0: Va muy bien sobre el sector izquierdo. La pelota para llevársela a Galván. Recupera central, saca a Rivero. Ojo, a Chitiza. Sombrerito ahora para que juegue Galván. Viene para Colidio, domina Colidio. Con la marca estaba allí el jugador Coronel. El saque lateral para central. Lo viene buscando a Copetti por la derecha. Juega Copetti, rebote en el hombre de River que salió a marcar, que era Rivero. Y será para Rosario Central.
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0: Jiménez y el lateral. Está esperando Copetti. ¿Y lo hacemos o no lo hacemos? Jiménez no es sino Coronel. Jiménez está esperando cerca del área. Viene la pelota para Copetti. Quiere meter el centro Copetti. Buscaba el tiro de esquina. Rechaza Viña de zurda. Pelota que viene cabeceando cerca de su área Galván. No podía localizarla. Ahora Freitas. Adelanta central con Ibarra. La tira hacia adelante y la revolea Fausto Vera. La va a buscar en el mano a mano Colidio. Está con Obando. Se cayó Colidio. Hay falta de Obando y será tiro libre para River.
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2: Ganó Flu.
0: Sí.
2: Final en Brasil, ganó Fluminense, el equipo de Subeldía, 2-1 a Sao Paulo. Ya juegan por el Brasil y Grau. Palmeiras y Cruzeiro, 5 minutos, 0-0.
3: Colidio y Fausto Vera, los mejores de River. Aníbal Moreno, hasta que estuvo en la cancha, salió lesionado. Y me gustó el pie de mesa también.
0: Tiro libre que va a ser Galván. Al primer palo va Vera, va Freita. ¡Ah! El cabezazo de Jiménez. Hay un rebote, queda en la media luna. Le va a caer por el segundo palo a Freita. Sacó el centro de zurda, demasiado pasado. Se fue la pelota. ¿Se fue la pelota o no? No, no se fue la pelota. Ahora sí, tiro de esquina. En la marca Paul Fernández.
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0: El Monumental es un volcán en plena erupción. Después del gol de Colidio de penal, gana River 1-0. Mesa Junior, el tiro de esquina. Sigamos a Martínez Cuarta, sigamos a Rivero. Viene el centro. Oh, rechazaba de cabeza, parecía falta de Martínez Cuarta y fue falta nomás. Cuando sacaba de cabeza Ávila, tiro libre y será para Central.
3: Fíjate que ni perdiendo cambia el plan Almirón, ¿eh? Ni perdiendo cambia el plan. Qué raro, ¿eh?
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0: Paul Fernández, que lo ubica Sande, viene jugando hacia atrás. Domini Barra, todavía en campo de central, viene abriendo a la derecha. Sale jugando Coronel. De Coronel viene para Di María. Di María bien parado por la derecha. La va a cambiar toda hacia la izquierda. La viene dominando para salir jugando Ávila. Acá está el gato. Viene para Sandes. Se mueve Pizarro. Se mueve Copetti arriba. También Jiménez. Pasa primero la pelota por Ávila. De Ávila viene para Obando. De Obando viene abriendo a la derecha para Coronel. Espera River ahora y tiene la pelota y la mueve Rosario Central. Pelota para Di María. Sobre la derecha. Buscando su perfil para adentro. Pasó Coronel. Tiene pelota para Coronel. Lo busca Jiménez. Encachó Jiménez. Salió el pelota al lateral. Allí estaba la marca Rivero. Será para Rosario Central.
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3: La gran pregunta es cuándo va a arriesgar Central. Ahí me parece que van a buscar algún futbolista, porque el
1: 24 minutos.
3: Claro, el gol ya fue hace casi 10 minutos. Ahí
4: viene, mirá, sí. Que van a venir tres cambios, pero uno es capaz. Que no sé, no está para jugar, pero lo tiene en cancha porque el resultado así lo pide.
3: Bueno, recién a los 24 minutos del segundo tiempo Almirón mete un plan B. Le quedan 20, vamos a ver si le alcanza para empatarlo o no.
0: En el caso de Beltrán, dale.
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0: Complicado el edema, la tira hacia adelante. En la marca estaba el pibe Silva. Sin embargo, el rebote le quedó a Paul Fernández, que viene abriendo la derecha para Di María. Está picando Jiménez, pica también Copetti. Viene pelota para Jiménez, cruza el zurdo Rivero. Empujón de Jiménez, da toda la impresión. Dice que no el árbitro. Saque lateral que hace Jiménez. Lo viene buscando a Di María. acaba central para meter el centro. Paul Fernández que la peina. El cabezazo de Bustos en el cierre. Pelota que está en el área. Nadie se adueña de ella. La viene sacando Fausto Vera para sacarla definitivamente del peligro. Anticipa y viene ganando Ávila. Toca para Fideo. Parece reaccionar central, pero no llega. Hay falta sobre Di María. Sí, sí. Llegó tarde para la marca el hombre de River. Será tiro libre.
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0: Se vienen los cambios, ¿eh?
4: Sí, Walter, se viene Mazo a la cancha, camiseta número 15.
0: ¿Quién es?
4: Mazo, central.
3: ¿Y quién
4: después
3: sale?
4: Obando, estaba amonestado. También se va Jiménez de la camiseta y se va a venir, a ver, que no levantaron el cartel en este.
3: Bueno, seguramente va a armar línea de cuatro. Se va
0: Paul Fernández.
4: Se va Paul Fernández para que entre Campas. Me falta uno.
0: ¿Qué número tiene Campas?
4: Julián Fernández.
3: Julián Fernández.
0: ¿Qué número tiene Campas?
4: El 8, Walter.
0: ¿Y Fernández?
4: El 18.
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0: Y en este tiro libre, ¿qué va a hacer Di María? Ya está Mayo en el área. Está por el segundo palo, tiene buena altura. Espera fuera del área Campas. Viene el centro de Di María. Pegó en el palo. Pegó en el palo y la viene sacando milagrosamente al lateral Busto. No la tocó nadie. Cruzó toda el área y pegó en el palo.
3: El gol que se perdió. El gol que llega con Beltrán. El gol que llega con... La tenía que soplar, ¿eh? La tenía que soplar.
0: Mayo estaba en el segundo palo.
3: Sí, pero no fue Mayo, ¿eh?
0: No. Pero digo que el tiro de Di María no la toca nadie.
3: Pizarro. La tenía que soplar. Le robó la pelota. No llegó Beltrán, picó y pegó el palo. Abajo del arco se perdió el empate Pizarro después del tiro libre de Di María.
0: Ahí saque lateral para central. Está esperando Pizarro. Sández que lo viene haciendo. Viene pelota para Ávila. Toca otra vez para Sández. Muy sequita lo tiene a Campás. Mete el taco para Ávila. Lo va a marcar Juan Cruz. Allí estaba Mesa. Pelota que viene para Ibarra. Dominando Ibarra. Viene jugando para que meta pelotazo largo ahora Mayo. Dominando Campas por la izquierda, acá está el bicho. Amaga, sacó el centro, tres dedos de cabeza. Viene sacando Martínez Cuarta, apurado River ahora. Ibarra que no llega. Mayo que la tira larga a la derecha. Parecía mano. Viene dominando para tocar la pelota hacia atrás Fideo. El centro que viene al área, el cabezazo de Rivero. Y Beltrán que la mete en el tiro de esquina.
3: Bueno, Fausto.
0: Había posición adelantada.
3: ¿Offside o foul sobre
0: o foul de Campas? Beltrán.
3: Bueno, te cuento cómo quedó central ahora. Armó línea de cuatro. Coronel de lateral, Mayo, Ávila y Sández. Ibarra de cinco y le da más compañía adelante a Di María y a Copetti con Julián Fernández y con Campas en la izquierda.
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0: A los 28 minutos del segundo tiempo, Almirón metió tres delanteros y Di María.
3: Sí,
0: es a Fernández, con Copetti y Campas.
3: Sí, que no son delanteros.
0: Ay, Fernández te juega bien
3: son,
0: pegado.
3: Está bien, pero
0: Di María no, pero te quiero
3: decir. Son medio Campas para mí tampoco delantero. Son mediocampistas ofensivos, ¿no? Fernández por la derecha, Campas por la izquierda.
0: Sale jugando la pelota Ibarra.
3: El toque de delantero es Belli, si quería meter otro delantero.
0: Sí, bueno, ese es delantero bien de punta, igual que Copetti. Pero Campas te juega bien arriba también. Sale jugando Di María, que se retrocede. Acá está Di María, la tiró larga Di María. La va a buscar a toda velocidad para dominarla. Acá está Fernández, sacó el centro al área. De cabeza rechaza Martínez Cuarta. La baja Di María, se acerca al área. Qué bien que ganó y se viene con la pelota Vera. Y viene la contra, a ver si la hacen bien. Pelota que viene para Freita. Colidio picando por la izquierda, Busto que acompaña. Freita que mete el centro. Pegó en el pecho de Mayo, se apuró el pibe. Sale jugando central.
3: Qué partidazo de Vera, Qué buena jugada que hizo.
0: Pelota de Pizarro. Marca Silva. El rebote le viene cayendo a Fernández. Fernández que viene buscando hacia atrás. La deja para Coronel. Coronel para Mayo. A todo esto, 29 minutos del segundo tiempo. Gana River 1-0 y opina en Radio La Red. Toti Pasma.
3: Y vamos a ver cómo responde Chacho a estos cambios de Almirón. Ahora te mete cuatro arriba, ¿no? Copetti, Di María, Campá, Fernández. No sé si no es para poner un defensor más. Tiene que aguantar 15 minutos, River. 15 minutos.
0: Junior, no está nadie arriba, se tiene que demorar. Sin embargo, se la juega. Quiere llegar hasta el fondo. Le ganó trabando muy bien ahora y quedándose con la pelota. Ecuador Ávila. De Ávila viene para Di María, que viene atrás. Di María para Pizarro. Se juntan los zurdos. Toca para Sandes. Enganchó Sandes. Tocó hacia el medio Sandes. Aparece para dominar a Fernández, que se vino hacia la izquierda. Buscando al bicho Campás. Bien pegado a la raya con la marca de Gusto. Enganchó Campás. Lo está esperando allí en la marca. Le gana muy bien el hombre de Andrés. Falta de Campás. Dice que no el árbitro. La tira hacia adelante ahora para dominarla. Allí estaba Fernández, de media vuelta, la viene sacando. Puntos hacia adelante.
3: Figura de la cancha para mí, Fausto Vera, ¿eh? 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La rompió, el mejor de la cancha.
0: Campás en lateral. Viene pelota para que domine Pizarro. Otra vez para Campás. Buscando a Pizarro. Veremos si puede sacar el centro. Llegó hasta el fondo de la cancha. La juega adentro para Di María. Di María para Pizarro, puerta de área. Tocaba hacia atrás. Allí la quería tocar como podía, pero no podía alargarla. Fernández la saca de media vuelta dando una mano freita. Recupera Di María, después Ibarra. Acaba Di María, marca de Fausto Vera. El rebote le viene quedando ahora Ávila. Otra marca de Fausto Vera para sacarle. Hay falta de Fausto Vera. Tiro libre y será para Rosario Central. Le van a pedir amarilla,
3: sí,
0: ¿no?
3: Sí, le piden amarilla por reiteración de faltas.
0: Y yo creo que estaría bien.
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0: Todo River defendiendo en este tiro libre. Tenemos un final emocionante, ¿eh? Le va a pegar Di María porque parece haber reaccionado Central. Mete más gente arriba ahora. El centro viene de Di María. Está Mayo. Hay varios. Cabezazo que se va afuera. Cabeció Sandes en el camino. Parietal izquierdo. Saque de arco para River.
3: Ahora, qué amarrete Almirón. Qué amarrete. Fíjate ahora que se decidió jugarle de igual a igual el partido. ¿Cómo lo complica a River? ¿Y cómo lo tiene contra las cuerdas? Está bien. Un River cansado. Un River que perdió a Aníbal Moreno. Un River que ya no tiene a Driussi, aunque Freita lo está haciendo bien. Pero qué amarrete. Decidió jugar de igual a igual los últimos 20 minutos del partido. Partido que dura 90, él juega 20.
0: ¿Viene Quintero, muñeco, o no?
5: No, por ahora no.
0: Beltrán y el pelotazo largo sobre campo de Central. Devuelve de cabeza Ibarra. La viene a buscar Martínez Cuarta ganando de cabeza sobre la marca de Copetti. El toque hacia atrás del pibe Silva. Viene para Beltrán que le va a pegar con zurda. Pelotazo largo de Beltrán. Viene Mayo con Freita, va a ganar Mayo. Es más alto, saca de cabeza, volvió a Copetti de la posición adelantada. La bajó Rivero, viene pelota para Viña. Jugando a Viña, viene por abajo a Viña. Tocó de primera Freitas. Buen trabajo de Freitas, te digo, ¿eh?
3: Sí, además generó el penal. Él hizo el penal.
0: Se equivocó Fausto Vera. Viene dominando, por la izquierda se viene a toda velocidad. Rosario Central, recupera Viña volviendo. Acá juega Viña. La deja atrás ahora para que salga jugando Fausto Vera. Como si fuera un número 6, le dijo a Colido, anda que te la tiro larga, demasiado larga. Saque lateral para Central en la posición de Coronel.
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0: El Gato Ávila metió un pelotazo tan largo que cayó en la mano de Beltrán, que sale jugando con Bustos. Bustos ya lo miró para que venga el pelotazo largo, para que la baje con el pecho sobre el sector derecho Freitas. Acaba Freitas. Busca también Mesa Junior. Busca colaboración Bustos. Freitas que toca hacia atrás para Fausto. Domina Fausto. Juega de primera para el pibe Silva. Lo chocaron a Silva. Le ganó muy bien Copetti. Se demoró el pibe. Le quedó al bicho Campar. La cambió toda para Fernández. Se viene a toda velocidad. Acá se va a caer. Sí, se cayó nomás. Cuando estaba esperando Di María, le cometieron falta. Tiro libre será para Rosario Central.
3: Qué buen tranco tiene este surdito, Julián Fernández.
4: Sí, aparte corre justamente igual a Di María de lejos.
3: Claro.
4: Bueno, se va a venir Vélez a la cancha.
3: Bueno, ahora
0: ¿otro delantero más?
3: Ahora sí, pone toda la carne al asador a Almirón. Primero Campás y Julián Fernández.
4: Está con Central. Se va Ávila.
3: Ahora es a todo o nada, Almirón, los últimos 10 minutos.
0: Lo saca Ávila, sacó a los dos centrales, se queda con tres en el fondo.
3: y se queda con Claro.
0: Coronel, Mayo y Sandes.
3: Exactamente, línea de tres.
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1: Di María para el tiro libre. Toda la carne al asador. Pone Almirón, el centro que viene. El cabezazo para sacar de Rivero. La media luna la devuelve Ibarra. Saca de cabeza Mesa Junior. Le quedó la pelota para que trate de dominarla de media vuelta a Bustos. Rebotó en el hombre de central. Allí estaba la marca Mayo, que estaba bien arriba. Y sacará a River desde el arco.
2: Seguramente le va a pedir un esfuerzo a Campás por la izquierda y a Julián Fernández por la derecha. Que hagan de una especie de carrilero, ¿no?
3: Walter, Totti. Charla de mozo allá al cortadito del banco con Chacho Coudet.
1: Y tiene que hacer...
3: Le queda una ventana y dos variantes al técnico de River.
1: Tiene que hacer algo, viejo. Te iba a decir eso. No hace nada el Chacho con estos cambios que hizo Central. Tan ofensivo.
3: Vamos a llamar a alguien.
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2: Se está metiendo muy atrás River, es peligrosamente atrás. Quedan 9 minutos más lo que agregue Ramírez. Se está metiendo demasiado atrás. Y no paran de caer zurdazo de María Laria de tiro libre.
3: Totti, se va a venir el 21 Marcos Acuña y el otro es el campeón del mundo Germán Pesela. Me apoyo en el tanque genizo con lágrimas en los ojos. Aníbal Moreno también en el banco de suplentes.
4: Iba a decir eso, rodilla derecha, lo de Moreno llorando desconsolado en el banco.
2: Bueno, esperemos que no se agrave, che, lo de Moreno también. Qué baja para el Chacho, ¿no? Primero Drusi. Ahora Aníbal Moreno, después contará Germán que tienen. Va a armar línea de 5 con Pesela, eso está claro. Y después cambia el lateral izquierdo, que va a ser lateral volante. Acuña para darle un poquito de aire a River, Walter, y ver si lo puede llevar un poquito adelante.
1: ¿Quién se va?
3: Línea, qué raro porque pierde centímetros. Adentro el 21, Marcos Acuña. Afuera el 11, Facundo Colidio.
2: Bueno, bien Colidio, que cambió silbidos por aplausos, ¿eh? Cambió silbidos por aplausos Colidio con el gol de penal y su actuación de hoy.
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1: En la izquierda, en el medio de la media luna está Sandis, Mayo y Campás. Para el otro lado está Pizarro, Vélez y Fernández, Di María y el centro, el cabezazo, el pibe Silva. Viene esa, upa, pierna arriba del hombre de central, tiro libre. Cuando la quería sacar Silva, hay una pierna arriba, pide disculpas. Creo que es Fernández, tarjeta amarilla.
5: No sé si no es Copetti, ¿eh?
1: Copetti amarilla. O Fernández. A ver. Es Copetti.
5: Amonestado Copetti.
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1: Ojo, le pegó de lleno en la cara,
3: Le marcan al cuarto, pide expulsión en el banco de River. Está cortado el Chico Silva.
1: No, terrible, la patada en la cara ese, con el empeine en la cara.
2: Quiero verlo otra vez,
1: No, le pega bien clarito, se ve. Llega a destiempo Copetti, levanta la piel y le pega con el empeine todo en la cara.
2: Igual está peleador, luchador.
1: Sí, peligroso.
2: Tremendo Copetti,
1: Y está haciendo goles.
2: Pero juega mucho cuerpo a cuerpo, lo tiene Luis Rojo.
1: Pero es fuerte,
2: Sí.
1: Se la banca, te digo, es guapo.
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1: Qué mala suerte River con las lesiones, ¿no? La de Drusi, la de Moreno, tremendo, ahora este pibe que recibe este patadón en la cara. Ahí se lo llevan a Rivero,
3: Sí, está cortado Rivero. Vamos a ver si tiene que cambiar la camiseta. Ya llegó la misma, pero trabajan. 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
1: Es seguro. Y Franquito ni te cuento.
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0: El sector Fernández se le fue larga y además lo
1: y se cayó Rivero.
0: Se cayó Rivero.
1: Sí,
0: se cayó Rivero. Oh. Y ahora.
2: Claro, solo tendría un cambio más en la largue, Chacho. Pero por ahora, obviamente, no va a la largue River. Faltan 5.
0: Está mareado, dice. Con los gestos que hizo el pibe Rivero con la mano y el poquito de los labios, lo estamos viendo acá en el monitor, dijo, estoy mareado.
2: Sí, además, pobre, tiene todavía la sangre en la boca del golpe que comete en la anterior. Le pasaron todas. Le quedan 5 a River. Por lo menos ha logrado enfriar el partido. Se le venía central. Y con la patada de Copetti antes y esta lesión de Rivero, logró enfriar un poquito el partido. Que central pierda el ímpetu que le dio el mirón con los cambios al equipo.
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0: Sacaba el edema, se reanudó al juego. Devolvía a Bustos. Lucha Silva. Le ganó de atrás Pizarro.
2: Claro,
0: pero con infracción, tiro libre. Retrocede Ramírez correctamente. La jugada será para River.
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2: Correcto el pibe Silva, ¿eh?
0: Me gustó.
2: Correcto el
0: te
2: pibe.
0: Te iba a decir eso, hasta acá, 19 años, yo no lo había visto nunca. Es la primera vez. Martínez Cuarta y el tiro libre. La cambió toda sobre la izquierda, ya no está Colidio, ¿eh? La viene bajando Acuña, la dormió Acuña. Escapó el huevo. No puede con el coronel, sacó el centro hacia atrás. El pelotazo le pegó como venía a esa pelota. El pibe Silva se fue de mirada sobre el palo derecho.
2: Bueno, ahí se presentó el partido Acuña, para eso lo metió Chacho, para que vaya adelante, para que saque el equipo atrás. Estaba muy metido atrás. Necesitaba del despliegue de Acuña para ir adelante y tener un poquito de aire, River.
0: Silva que toca hacia atrás para el arquero Beltrán cuando había peinado la pelota Pesela. Viene sacando Beltrán. Solamente Freitas está arriba. Allí estaba peleando, luchando con Coronel. Ganó Freitas que mete como loco. Pero esta vez cometió falta. Se lo tiró libre para central. Lo hizo Ibarra. Vino pelota sobre la izquierda. La viene jugando de primera. La hizo bien para tocar hacia adentro la pelota. El pibe Fernández. De Fernández. Viene para Sández. De Sández para el bicho. Domina Campás. Mano a mano. Pie a pie. Ahí con Bustos. Por izquierda. Mala Bustos. Le cayó a Sande, Busto va arriba de él. Sande que juega al medio por Ibarra. Tiene la pelota central en la anillo central.
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2: Bueno. Uy, qué mal le fue Vélez.
0: Vélez le fue muy mal.
2: Muy mal le fue. ¿Alguien? Me parece que... ¿A Pesela o a Rivero?
0: No, Rivero para mí.
2: A Rivero.
0: A Rivero le va mal.
2: Sí. Yo creo que una amarilla está bien.
0: Está bien, amarilla. Ahora Rivero está ligando para que guarde y tenga, ¿eh?
2: Sí, ¿no? sí. Igual también termina cobrando Vélez, ¿eh? Un pisotón va mal, después termina cobrando. Presenta un pisotón de Rivero. Lo aguanta River con estas fricciones. Mirá, ya tenés 43-40. Se durmió el partido. Como pide Ruggeri que no se juegue más, se durmió el partido.
0: Además te lo metió a Pesela. Tiene línea de 5 River ahora. Bustos, Martínez Cuarta, Rivero, Pesela y Acuña. Viste, le metió 4 delanteros central, te metió en línea de 5 River. Le pega Beltrán a los últimos minutos. Vamos a ver cuánto van a adicionar. De cabeza la bajaba Freita. Está luchando para ganar y jugar hacia adentro. Recibe Freita, la marca de Mayo. Le cayó la pelota en el medio. Ahora para dominar a Pizarro. Le ganó Freita. Está esperando a Mesa. Le pegó al arco. Se apuró el pibe. Por arriba del horizontal se la saque de arco.
2: Otro que entró bien y gana con los pibes. River está ganando con los pibes. Cosa que le gusta al hincha. Con Beltrán, con Silva, con Freitas.
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0: Vino el tiro libre. Vino el tiro libre, lo buscan a Pizarro. La pide el bicho Campás desesperadamente. Viene pelota para Campás. En campo de River, bien pegado a la raya. Busca conexión otra vez con Pizarro. Pizarro la tira hacia adelante. Saca Vera con pierna derecha. Pelota que cae en el terreno de central para que domine Ibarra.
1: 7 más
0: entonces. Vamos hasta los 52. Domina el pibe Mesa. Domina Mesa. Va Mesa. La tira hacia adelante para Freita. Le va a caer la pelota para que domine y salga jugando Ibarra. viene sobre el costado.

0: No se apura Mayo, la cambió Mayo. Tiene la pelota central, venía para Coronel. Coronel para Di María, lo chocaba Acuña. Pelota que viene cayendo en los pies ahora de Ibarra, que se viene adelantando. El que chocaba con él era Fernández, no Di María. Viene para Campás, dominando a Campás. A la magia hacia afuera. Enmarca en combinación con Silva. Saque lateral para central en campo de River.
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0: Pesela que revienta la pelota en el área. Viene cabeceando a Freita, le cayó a Ibarra. El toque viene para Di María, se quiere acercar al área, la pisó y se cayó solo, no pasó nada. Lo trabaron a Di María y le ganaron. Metió con todo Vera, parecía falta sobre Vera. Hay falta cobró, nomás, la cobró. Tiro libre, será para River, se queja todo central con Di María a la cabeza.
2: Bueno, logró congelar el partido River. Con las fricciones, con las faltas, con la desesperación de central, la gente se da cuenta. Y por eso empuja como un jugador más para aguantar. Porque dio 7, ya pasó 1. Y ahora te digo, esta no fue falta. Esta la compró Ramírez. La fabricó Galván. Y va a respirar un poquito. Porque Beltrán la va a tirar. La va a tirar arriba. Para que pase otro minuto más y queden 5 después, Walterio.
0: Sí. Espera Acuña, espera Freita. Sí.
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0: Acuña, que quiso dominarla, la quiso rebotar en Ibarra. Pelota que se va afuera. Sacará Rosario central el lateral.
3: Walter.
0: Sí.
3: Te va a venir Quintana, pero de centro delantero, ¿eh? Como lo hizo el otro día en el partido frente a Racing.
0: Exacto.
3: Se viene Quintana. Se retira el número 20, Pizarro.
2: Bueno, por ahí liga el Mironi y lo empatan los últimos 5 del 92 al 97, pero moraleja es Almirón. No hay que atacar los últimos 20, hay que atacar los 90 si quieres jugar la final.
0: Ibarra que la tira larga, viene Quintana para cabecearla, viene peinando. Saca de primera hacia adelante Martínez cuarta. Otra vez el cabezazo, la baja Belli con el pecho. La tira hacia adelante como puede Fausto Vera. Y la va a buscar Mesa Junior. Va Mesa a toda velocidad con Sande, se le fue a Mesa. Será lateral y será para central.
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0: Ibarra para el bicho Campá, va con mucha gente central, incluido Quintana. Viene el centro para Quintana. La sacamos con Bodía Rivero. Viene completando de zurda Martínez cuarta. Heroica defensa de River, la pisa de María. Le ganaron a Di María. Fausto Vera. Uy, qué falta de Mayo. Tremenda, para tarjeta.
2: Dale.
0: Se viene a toda velocidad con la contra. La viene dominando River. Quiere llevarse la pelota, pero no puede el pibe Silva. Se va al lateral y seguramente lo van a molestar a Mayo, ¿no? Imagino.
1: 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Walter.
0: ¿No lo molestó a Mayo? ¿Con ese patadón?
3: Bueno.
2: Locura, locura el Monumental. Y River está llegando a la final. Mirá el chacho,
0: Sale mirá. Jugando central. La viene jugando Fernández. La tiro para el bicho Campá. Mano a mano con Busto. Le ganó Busto la posición y será lateral para River.
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2: Porque fíjate que tocó fondo con Atlético Tucumán. Fue a Venezuela y ganó con el gol de Maxi Salas. Eliminó por penales a San Lorenzo en la noche del que se vayan todos. Le ganó a Gimnasia bien. Y hoy le está ganando muy bien, sufriendo al final. Pero con total justicia central y llega a la final. ¿En cuánto? ¿En 3 meses, chacho? 2 meses llega a la final, chacho.
0: Pesela que la revienta cuando la vaya a buscar Quintana. Sale del área, la baja con el pecho Ledesma. Y va a jugar para Coronel. Prefiere abrir a la derecha. Se desespera pidiendo Fernández. Viene el pelotazo largo, defidió al área. El cabezazo. De media vuelta la sacó Busto. Y ahora viene Mesa Junior. La tiró larga Mesa Junior. Ganó en velocidad. Sigue Mesa Junior. Falta, infracción. Ahora le comete Ibarra. Va a haber tarjeta amarilla para decir. Está molestando Ibarra. Ah, no, pero lo va a molestar. No hay Ibarra sino Fernández. Si no hay Ibarra, se tenía que ir.
2: Bien, mirá el pibe Mesa, Corriendo hasta el final. Otro que para mí tiene 7 puntos. Yo hoy le pongo 9 a Fausto Vera, le pongo 8 a Colidio, le pongo 8 al pibe Mesa, le pongo 7-8 a Aníbal Moreno.
0: Pues si tiene que elegir uno,
2: no, Fausto Vera.
0: Fausto Vera.
2: Fausto Vera.
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0: El tiro libre lo hace Martínez Cuarta, la tiro larga, lejos para sacarse la de encima. Domina Ledesma, saca con la mano Ledesma. Viene pelota para Coronel. Entramos en el último minuto y medio, pelotazo largo y frontal. La va a buscar Copetti por la derecha. El toque viene hacia atrás, en la marca estaba Acuña, pelota lateral y será para River.
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2: Algo curioso, Walterio, que a pesar de tirar la cancha a Campas, que se ve que no está bien,
0: no creo situación.
2: A Julián Fernández y a Vélez,
0: no creo situación.
2: No creo ninguna situación de gol. Y al final a Quintana, no, la más clarita fue de Paul Fernández en el palo cuando estaba con el colodón de cruce al área, Almirón.
0: El tiro de Di María, el tiro libre.
2: Claro, bueno, esa, es verdad, ese es el palo.
0: Di María, el cabezazo lo bajaba Copetti y lo devuelve de zurda Busto. Segundo final del partido, lucha Sande, comete falta Sande. Cuando la baja el pibe Freita, Sande que va abajo. Le quedó a Silva, Silva lo busca Acuña. Va a buscar a Acuña, toda velocidad por la izquierda y lo va a aguantar. Lo va a cruzar para la marca, allí está Coronel, entre tres Acuña. Le ganaron la pelota, toca la... Bueno, guarda Acuña ahí. Con Fernández, también con Mayo. Pelotazo largo de Ibarra. Arriba viene ganando Pesela. Le cometió falta a Quintana. Será tiro libre para River que va a ganar. 52 minutos se van a cumplir. Va a pasar a la final River. Se quedó en el piso Pesela. Discusiones entre el árbitro Quintana. Martínez Cuarta. Termina como tiene que terminar una semifinal, sí, ¿no?
2: Y fue importante Pesela sacando un par de pelotas que caían al área como una bomba, ¿eh? Entró bien Pesela, defendió, aguantó para lo que lo puso el Chacho y el Monumental es una fiesta. ¿Cuándo subió Coudet, Germán, en River? ¿Qué día sube Chacho en River?
3: Ahí te busco la fecha exacta que le une Chacho.
2: Bueno,
4: dos meses, Toti.
2: Bueno, en dos meses mete a River una final. Mirá, ahí está, terminó.
0: Señoras y señores, cuando venía el tiro libre, Ramírez dice y apunta al medio de la cancha. Amigos de Radio La Red, el torneo Apertura de la Liga Argentina de Fútbol 2026 ya tiene un finalista. Y es River que va a esperar por Argentinos o Belgrano mañana. Le ganó 1-0 a Rosario Central. Sangre, sudor y lágrimas. Le costó al equipo del Chacho en los últimos minutos. A los 17 del segundo tiempo, Colido de penal. En la primera etapa, Ledesma le atajó un penal a Montiel. Ganó River 1-0, está en la final. Y el Monumental es una verdadera fiesta.
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2: El Monumental se rinde ante la Chachoneta. Señores, honores para Coudet, que en dos meses mete a River en una final. Este equipo que se había acostumbrado a perder con el muñeco, que perdía absolutamente todo lo que jugaba con Gallardo, en dos meses Coudet, por supuesto, a ver, en medio de Vietnam, como dijo él, con un que se vayan todos frente a San Lorenzo.
3: 12 de marzo,
2: fíjate, 12 de marzo, 16 de mayo, dos meses y cuatro días después, Chacho, en una maratón de partidos de Copa Sudamericana, de campeonato local, te pone en una final. Ahora hay que esperar rival, el argentino de Nico Díez o el Belgrano de Zielinski. En este caso será un partido con mucho morbo.
4: Di María.
2: Pero habla Di María, dale, a ver.
6: Estamos orgullosos de nosotros. Y nada, no, ahora nos queda la Copa Libertadores. Intentar terminar primero, que es importante, y bueno, nada, no, es eso.
7: ¿Hasta los cambios no encontraron los circuitos de juego?
6: No, creo que por lo menos... sí, es obvio, estás jugando de visitante, ellos te presionan, vienen, y a veces cuesta un poco más, pero nada, creo que hicimos un buen partido, no se nos dio, y hay que seguir para adelante.
4: ¿Le molestó mucho que hablen en la previa?
6: No, tranquilo, creo que es fútbol, estas cosas pasaban antes, pero no se hablaban, ahora sí se habla, así que bueno, nada, creo que el fútbol es así, hay que seguir pensando en lo que viene, y nada, felicitarlos, ojalá que le vaya muy bien.
4: Y en lo personal, que los hinchas de River te hayan recibido un poquito mal, ¿cómo lo tomás?
6: No, es fútbol, es folclore, nada, este estadio me emocionó muchas veces, así que me quedo con eso siempre en mi memoria.
4: Lo buscaron hasta el final, hasta con Quintana de 9, nuevamente, ¿te da orgullo este equipo igualmente a pesar de la derrota?
6: Sí, pongo mi corazón por este equipo porque dio la vida en cada partido, dimos todo. Bueno, nos tocó jugar de visitante hoy, bien de visitante, y nada, creo que el fútbol es así, hay que seguir trabajando, pero creo que demostramos que estamos a la altura de cualquier equipo.
4: Gracias, Ángel.
6: De nada.
0: Habla Colidio.
2: Impecable, ¿eh?
7: Es algo tremendo que están viviendo con la gente, Facundo.
8: Ah, bueno, muy contento. Mirá, creo que merecíamos esta victoria. Demostramos de vuelta un muy buen nivel dentro de la cancha y creo que fuimos justos victoriosos.
7: Van 15 partidos del ciclo de Cobet. ¿Fue el mejor, el de esta noche?
8: No, bueno, no sé si es mejor. Después eso está a analizar. Lo importante es que ganamos, jugamos muy bien. Como se debe jugar esta clase de partidos, porque tranquilamente podría haber sido una final. Central es un gran equipo con jugadores de mucha jerarquía. Y bueno, muy contento por cómo lo jugamos.
7: ¿Argentinos o Belgrano para la final?
8: No, eso no importa. Nosotros, lo importante es que nosotros estamos en la final. Ahora tenemos que disfrutar eso y prepararnos.
7: Gracias.
8: De nada.
2: Muy buen partido de Colidio, Muy buen partido de Colidio, aunque la gran figura fue Fausto Vera. Me gustaron las declaraciones de Di María. La verdad, reconociendo.
0: Estuvo muy bien Di María.
2: Claro, reconociendo la derrota, bajándole el tono a los silbidos y a los insultos de los hinchas de River. Bueno, dedicada a la victoria de River, a mis amores, que están saliendo de la cancha. A Benchu, a Lauti, a Juri, los amo. Vuelvan rápido a casa, estuvieron disfrutando en el Monumental.
9: Tony.
2: Sí.
9: Perdóname, porque estábamos con Chicho acomodándonos. ¿Salió la nota de Di María al aire?
2: Sí, salió.
9: Ah, salió. Perfecto, porque le apuntó duro a River.
2: Ah, ¿por qué? ¿Qué frase? A ver.
9: Dijo textual, ahí te busco. Nos ganaron por un gol de penal. Sabíamos que podía pasar acá, por eso hablaron antes, dijo Di María.
2: Bueno, a ver, dámelo con ESPN. Con TNT dijo otra cosa.
0: Dijo otra cosa con nosotros,
6: Pero creo que hicimos un gran trabajo. Estoy más que feliz de lo que hizo este equipo. Hay que enfocarse en lo que viene. Con Jorge llevamos poco tiempo y creo que si seguimos por este camino vamos a poder tener alguna alegría.
10: Pregunto por el contexto, también hubo silbidos, alguna reprobación para vos. ¿Normal del folclore del fútbol argentino o sentís algo particular?
6: No, folclore del fútbol, es así. En esta cancha fui emocionado un montón de veces y en mi memoria va a estar eso, no van a estar estas cosas. Hoy estoy vistiendo esta camiseta, no tengo la de la selección, así que es fútbol.
10: Así como siempre.
2: Bueno, en TNT, si podemos, busquemos producción esa frase que marca Germán. En TNT lo único que dijo, que a mí me hizo un poquito de ruido, fue jugamos bien de visitante. Jugamos bien de visitante. Pero...
0: Nada más.
2: Sí. Pero la verdad que...
0: Martínez Cuarta habla.
2: Que no dijo esa frase. Busquémosla, dale.
11: El domingo pasado tuvimos ahí de quedar afuera. Parece increíble, ¿no? Esto es lo lindo del fútbol. Tengo una felicidad enorme porque queríamos llevar a River a la final y con el empuje de la gente también. Creo que hicimos un gran partido y ahora queda un pasito. Así que... Nada, descansar y pensar en lo que viene, que es lindo.
7: Le preguntaba a Colidio si fue el mejor partido con Cobet como técnico este que jugaron hoy.
11: Y fue muy completo. La realidad es que veníamos muy bien, el grupo muy unido. Era una lástima quedarnos en el camino y nada, creo que estamos muy bien, vamos a ir... A Córdoba a tratar de regalarle una alegría a la gente, a nuestra familia y a nosotros, que la realidad es que sufrimos mucho y nada, tenemos una felicidad enorme.
7: Muchas gracias.
11: Gracias a ustedes.
2: Bueno, muy merecida la final. Quiero volver a destacar lo de Coudet. Lo de Coudet. En dos meses vete arriba una final. River perdía todo con el muñeco y ahora está en la final. La posibilidad que se perdió San Lorenzo también, porque San Lorenzo, minuto 122, la gente gritaba que se vayan todos. San Lorenzo estaba 2-1 arriba y llegó ese gol milagroso de Juanfer. El destino le jugó una buena pasada al River de Coudet. Después tuvo tres match points en los penales. San Lorenzo, River lo dio vuelta con Beltrán, con Montiel. Pasó San Lorenzo y después pasó muy bien Gimnasia. Y hoy ganó con total justicia. Porque la verdad que hasta que hacen los cambios en los últimos 20 al Mirón, hubo un solo equipo en la cancha que fue River. Uno solo que quiso ganar, que fue River. Con un Fausto Vera excepcional, con un muy buen Colidio, con un muy buen Aníbal Moreno. Llega lo que sí, diezmado River al final. Porque salió lesionado Aníbal Moreno, porque salió lesionado y parece que es grave Driussi. Porque Montiel salió en el entretiempo, porque Acuña pudo jugar solamente un puñado de minutos. Tuvo un penal. A ver, vámonos a los penales que de los que habló Di María, según esa frase que le pasan a Germán García. Fueron dos penalazos. Dos penalazos. No es que hoy River ganó por Ramírez, para nada. Al contrario, Ramírez no molestó Ibarra en la falta que lesiona a Driussi, que le hace una toma con las dos piernas entre las rodillas, lo saca de la cancha, lo lesiona a Driussi. Y después el primer penal, Ramírez está al lado, ve el golpe de Ávila sobre Martínez Cuarta y no lo cobra, lo tiene que llamar el VAR. O sea, no es que River ganó por el árbitro, River ganó porque salió a ganar. River ganó porque salió a jugar. En cambio el Mirón salió a conservar, salió a defenderse, fue mezquino. Fue avaro, fue amarrete, igual que lo fue cuando vino con Boca acá en el 2023, que no pasó en la mitad de la cancha. Y hoy tampoco pasó en la mitad de la cancha, hasta que faltando 25 minutos, River gana 1-0 y mete la primera tanda de cambios. Mete a Mayo y arma una línea de 4 en vez de línea de 5. Mete a Campás por la izquierda, Julián Fernández, que me gustó, entró el que mejor entró, por la derecha. Y ahí lo metió contra Beltrán a River. Igual no generó situaciones claras, salvo el tiro libre de Di María, que Beltrán se queda, no llega a empujar la Pizarro, increíble. El gol que se pierde el chileno abajo del arco. La pelota pica y da en el palo. Algo parecido al centro de Juanfer, que es gol contra San Lorenzo, que pica y se mete del ángulo, pica y el palo. Hoy Beltrán tuvo un dios aparte, ¿eh? Porque lo salvo el palo izquierdo en un zurdazo de Paul Fernández, que él toca con la zurda, palo izquierdo. Y la de Di María, que él, sorprendido, no llegaba, pica y pega el palo derecho. Hoy tuvo de aliado a los dos palos Beltrán, que es un arquerazo, pero hoy lo salvaron los dos palos. El izquierdo primero, el derecho después. Ahora, quería decir esto. Almirón arriesgó recién faltando 20 minutos. O sea, armó un equipito Almirón. El primer equipo de Central, el plan A de Central fue colgarse el travesaño. Y la verdad que es triste lo de Almirón, porque teniendo al mejor jugador del fútbol argentino, que es Di María, armó un equipo que prácticamente no le llegó la pelota a Di María, que lo defendió bastante en las declaraciones, ¿eh? Se ve que lo banca mucho. Porque digo, este técnico recién llega, le jugamos a todo igual, vamos por la Copa Libertadores. Pero hoy en el Monumental se vio un Central muy distinto al de Arroyito. Muy, muy empequeñecido en comparación con el de Arroyito, que eliminó a Independiente primero y a Racing después.
12: Independiente en un partidazo.
2: Claro, ganó muy bien River, justa victoria de River. Y al final, bueno, le salió bien a Di Carlo traer a Coudet, porque trajo a Chacho, ¿sí? Salió Gallardo y vos fíjate cómo en dos meses, Chacho pone a River en una final. ¿Cuándo había sido, ayúdame, Mariano, cuándo había sido la última final de River por mérito propio? Porque la Supercopa frente a Talleres era por la, no, a ver, era por la un título de Michelis, que juega esa Supercopa Internacional y la pierde. Hace un montón que River no sí. llega a una final. Toti, por mérito propio, ¿eh?
13: Tenemos que ir a 2019, que están las finales con Central Córdoba por Copa Argentina y la final de América contra Flamengo. Esas dos finales. Después pasó todo lo que restaba de ciclo Gallardo, el ciclo de Michelis y el segundo ciclo de Gallardo. Son 19 torneos con playoff en los que River no podía llegar a una final.
2: Gran dato. ¿Cuál es entonces la última final a la que llegó
13: Central
2: River?
13: Córdoba de Santiago, Copa Argentina 2019.
2: Mirá, hace 7 años. ¿Te das cuenta de lo que estoy diciendo, Mónico? Hace 7 años.
12: 7 años.
2: Que River no llegaba a una final en torneos de mata-mata. Abrazo a mi odontólogo, el doctor Galvarino. Me dice, jugamos muy bien, lo simulamos a Di María. Y después ahí, Germán, ¿qué opinas de esto? Me escribe mi amigo Agus Giral de DirecTV. Me dice, Acuña se guardó para el Mundial. ¿Qué opinas vos de esto?
9: ¿Pero yo estoy loco o Acuña entró?
2: No, está bien, pero jugó 10 minutos. No.
9: Pero si dijimos en la previa que estaba para jugar 20, ¿cómo se va a guardar para el Mundial?
2: Bueno, está bien.
9: Si se quiere guardar para el Mundial, va al banco Facundo González y Acuña descansa.
12: Bueno, no, estaba al límite.
2: Es lo que piensa un hincha de River.
12: No, bueno, pero explícale que no estaba para jugar los 90 minutos. Lo dijimos en el arranque. Bueno, por ahí no empezó la transmisión.
2: Está bien, está bien. Repetemos la opinión de un periodista de River.
12: Pero por eso se lo estoy, por eso se lo estamos explicando. Lo estoy respetando y explicándole. Siempre respetuoso.
2: Más allá de esto, ya lo sé, muñequito. Más allá de esto, me encantó River hoy, ¿eh? Me encantó River.
9: Toti.
2: Ganó con total justicia River. Justo finalista. Veremos si el rival es argentino o belgrano. ¿Sí, Germán?
9: Bueno, evidentemente Di María habló no solamente de ESPN, porque hay otro textual fuerte que dice: nos tocó venir en colectivo porque en Aeroparque no se podía aterrizar. No sé qué pasó.
2: Bueno, busquemos esas declaraciones. Te digo, con TNT estuvo muy, muy tranquilo. Felicitó a River. Con la tele, no sé si habrá hablado con alguna radio. Felicitó a River, dijo que todo bien con Almirón, que van a ir por la Copa. Lo único que dice, no, es jugamos muy de visitante hoy. Pero los penales estuvieron bien cobrados, así que no se puede quejar de la famosa guardia alta. La verdad que River habló. Después también le bajó el tono a los silbidos, a los insultos. Dijo, acá
12: a veces me ovacionaron.
2: Sí, me ovacionaron con la camiseta argentina, esto es folclore. La verdad, no sé dónde habrá sido esa declaración, Germi.
9: Yo tengo el video acá, es de TNT. El tema es que estamos sin internet para poder reenviarse la producción, pero está en un tuit de TNT, está el textual. Me pasan compañeros tanto de Bola VIP, Toti, compañeros tuyos y de TIC.
2: Bueno, Mariano, busquémosla. La nota de TNT la pasamos desde el principio. Busquémosla. Dale, Mariano, ahí en producción.
13: Buscamos, Toti. Seguramente es la primera frase, pasamos. Porque después escuchamos el resto de la nota de Di María, así que en un rato la tenemos.
2: Sí. Bueno, dale.
13: La podemos escuchar, ¿eh?
2: A ver, dale. Vamos.
14: Escuchamos, no, Manteca. De penal. Sabíamos que estas cosas podían pasar acá. No, por algo hablaron antes. Nosotros seguimos trabajando. Pero nos tocó venir en colectivo porque no sé qué pasó en el aeroparque, no se podía aterrizarse, ¿eh? Así que nos tocó venir en colectivo.
2: Bueno, a ver, el penal. Fueron dos penalazos, o sea, eso se contesta solo. Porque fueron dos penalazos y después, no sé, lo del micro, el paro aeroportuario, ¿qué va a decir? ¿Que Di Carlo le cerró el aeropuerto? Bueno, Rosario, son tres horitas, micro. Tampoco empecemos ya por pavada, ¿no?
12: Mamita,
2: tampoco empecemos ya por pavada,
12: porque
2: veniste en micro Rosario, dale.
12: Ricky Dazo, te saludo, los estudios de Radio La Red. ¿Cómo va, Ricky?
15: Walter, querido, un saludo para vos, para Toti, que los estuve escuchando permanentemente. Bueno, me parece que la está dando vuelta a todo River. Coudet, después de la salida de Gallardo, de lo que marcaba Toti, de aquel que se vayan todos con Atlético Tucumán a meterse a una final y a esperar rival mañana. Y lo que decía recién Di María de los penales. Es más, a mí me da la sensación que en el penal de Ávila sobre Martínez Cuarta, que es un codazo, no sé si no era para Roja también.
12: Bueno, sí, lo dijimos acá, pero
2: mira.
12: No me pareció un codazo muy, viste, muy agresivo, muy violento. Es un toque con el codo, viste, un toquecito.
2: Fue una jugada para mí bastante parecida a la que lo expulsan a Maravilla contra Central el miércoles.
15: Claro.
2: Para mí la de Maravilla fue más violenta, pero es muy parecida.
15: Sí.
2: Es muy parecida. Ahora no. A ver, no se puede quejar de María de los penales, porque fueron dos penalazos.
9: ¿Puedo aportar algo de la de Gastón Ávila que me marcan desde el VAR?
2: Sí.
9: Bueno, lo que argumenta la gente que estuvo en Ezeiza es que no hay un movimiento adicional de Ávila, por lo cual no lo consideran juego brusco grave y eso hace que no sea tarjeta roja.
12: Es lo que estaba, es lo que estaba
9: con ustedes, es como la de maravilla.
12: Sí, pero es lo que estaba diciendo recién. No me, yo acá estoy con el VAR, ¿eh? No me pareció un codazo agresivo, violento. La de Maravilla fue un poquito peor.
16: A mí la de Maravilla me pareció que estaba bien la roja, porque fue, para mí fue más violenta.
15: Y la de Ibarra, que lesiona a Drews y que le corta bueno, con esa, tijera. Va con las dos piernas como una tijera. Bueno,
16: para mí esa igual es de amarilla.
12: Bueno, esa falta, a mí al principio, porque me tapa Ibarra cuando va abajo, parecía que había ido a la pelota. Cuando la veo después me doy cuenta.
9: ¿A los jugadores de River?
16: ¿Qué le dijo?
9: Perdón, Ibarra no, Ramírez, a los jugadores de River, que Ibarra se patina.
12: ¿Se Ibarra qué?
9: Se patina y por eso cae con su cuerpo arriba de la pierna de Drews y no consigue infracción. No,
12: ¿Qué se patina?
15: Sí, hay un resbalón, hay un pequeño resbalón de Ibarra. Eso
16: pero
15: sí.
16: Igual, por más que se patine, le comete falta.
15: Sí.
16: Le comete falta. Es una falta en la media luna y falta de amarilla para mí. A mí no me gustó Ramírez. No me gustó Ramírez porque erró en esa.
12: Y la del penal.
16: Y el penal estaba al lado.
12: Estaba al lado, a 3 metros.
16: Y él no la quiere cobrar. Lo tuvo que llamar Truco. Bien Truco. Bueno, bien. Ricky, bien River, ¿eh?
15: Muy bien River, me gustó. Yo creo que de la era Coudet, el partido con Gimnasia. Y este son los mejores, creo que están en el podio. Y muy mal Central, que... Bueno, vos lo dijiste en toda la transmisión, lo de Almirón, la actitud del equipo.
12: Regaló un tiempo y medio.
15: Sí, totalmente. 24,
12: después del gol a los 24 minutos reaccionó y puso gente más ofensiva. Claro,
16: regaló 70 minutos, regaló Almirón.
15: Sí, cuando 70 minutos. Hizo los 3 cambios y ahí fue al ataque Central, porque antes no había pateado al arco. Y River
12: jugó con Copetti solo arriba. Copetti, el llanero solitario era.
15: Y River hizo lo que no hizo Independiente ni Racing. Lo marcó a Di María, que era el único que había que marcar.
12: ¿Sabés por qué lo marcó bien? Lo marcaban escalonadamente. Claro. Lo marcaba uno y lo esperaba el otro atrás.
16: Pero jugó muy solo Di María, Ricky. Sí,
15: también.
16: Almirón lo hizo jugar solo.
15: Pero,
16: vos fíjate cuando entró Fernández, cuando entró Campazzo, aunque casi no la tocó el colombiano. Y Central se paró de otra manera, ahí empezó a manejar mal la pelota, además hizo llover de centros el área de River, metió un tiro libre al palo, ahí preocupó, lo que pasa es que hasta que hizo los cambios, casi que no estaba en el partido Di María.
15: Sí, tal cual.
16: Si no tocaba la pelota, no le llegaba una pelota.
15: Quedó muy distante de la línea de Paul Fernández, de Enzo Jiménez, del paraguayo, de Pizarro también, muy atrás.
16: Sí, mal partido de Paul.
15: Sí, muy mal.
16: Mal partido del chileno, mal partido de Ávila. Ledesma, que pintaba para figura por el penal que ataja. Después el penal que hace es de imprudente.
12: Sale tarde y apurado.
15: Pero el error es de Ávila en el control, en el cierre, me parece.
12: Sí, cuando Ávila la revolea y le queda a pibe Freitas, pero sale muy apurado Ledesma, porque Freitas... Si ustedes ven la jugada, puntea la pelota para el costado.
15: Qué bien entró Freitas, ¿eh? La verdad, sí, los pibes, vos lo marcaste, Toti, en la transmisión.
16: Muy bien.
15: Excelente tu comentario, amigo, pero los pibes del club, los pibes de River, cuando el Chacho dijo un día, me doy vuelta y tengo todos pibes, bueno, hoy los pibes lo sacaron a flote a River, ¿eh?
12: Bueno, ¿sabés qué pasa? Los pibes demostraron que están para partidos calientes, cuando habitualmente este tipo de partidos, que son definitorios, te dicen que hay que poner gente de experiencia. Y estos pibes hoy jugaron como si fueran grandes.
16: Sí, lo único malo, no sé si llega demasiado diezmado en la final River, Germán. No,
15: y el miércoles, Toti, tiene copa.
9: Mira, el miércoles se juega la punta del grupo y quizás poder ser de los mejores primeros de la copa. Pero nosotros estamos acá, ya en la puerta de zona mixta. Mira, y
12: no
9: tengo
12: vas a...
9: parte médico. Lo
12: Manteca.
9: Que dije de Drews, sí.
12: Manteca, no vas a tener ni a Drews ni a Moreno.
9: Esguince de rodilla a Daniel Moreno y molestia muscular lo de Gonzalo Montiel. Yo creo que los próximos 3 partidos estos 3 jugadores no lo juegan.
12: No, para mí tampoco.
16: Vos fíjate, llegás a la final y al final de la copa sin Drews y sin Aníbal Moreno y sin Montiel.
12: No, pará. Y ojo con Acuña.
15: Y Acuña, claro.
12: Si está al 100%.
16: Acá me dice, a ver, Pablo Lunati me dice, River juega con suplentes, muchachos, que dicen, juega con suplentes el miércoles.
15: Pero igual,
16: ¿no?
15: ¿Cómo juntas suplentes? Si ya estás casi con suplentes.
12: Estás casi con todos los pibes, te acuerdas. Jugó Silva hoy.
16: No, pero tiene razón, Pablo. Tiene razón.
12: Sí, pero te juega Freitas, te juega Silva, te juega Mesa. Son todos
15: pibes. Hoy Busto jugó, Viña jugó bien hoy,
16: Jugó bien. Sí, se comió un caño de María al arranque y después mejoró. Pero tiene razón, Lunati. Porque...
9: Pero, perdón, ¿por qué tendría que poner suplentes River si puede perder la clasificación?
16: Porque quiere ser campeón. Porque ¿qué priorizás vos? ¿Ganar el grupo o salir campeón?
9: Sí, pero si puede rotar después de Córdoba. Pero, voy a poner suplentes con Blooming.
16: Pero, Germán, ¿tenés que cuidarte para la final? Sos campeón el domingo.
15: ¿Qué pasa? No tiene mucho. Toti, ¿qué pones el miércoles?
16: ¿Sabés lo que es para
9: la Sudamericana? No pasa nada.
16: No, pero pará, ¿por qué va fuera? ¿Cómo está la tabla de la Sudamericana?
9: Juega con Bragantino. Bragantino tiene 6. Si gana, se va 9.
16: Pero River, ¿cuántos tiene?
9: 10. River tiene 10.
16: ¿River tiene?
9: Bragantino no le gana a Blooming. Si River no le gana a Blooming y Bragantino le gana a Cagabón.
16: Pero ¿cómo no le vas a ganar a Blooming acá, Germán?
9: Bueno, pero lo mismo dijimos cuando Boca fue a Ecuador, ¿cómo lo va a ganar y no ganó? Puede pasar.
16: Bueno, está bien. Yo estoy con Lunati. Para mí el miércoles la reserva. El miércoles la reserva acá. Y todos los cañones el domingo. ¿Sabes lo que es para Caudel llegar y a los dos meses ser campeón?
12: Manteca, ¿sabes? Manteca, ¿sabes qué pasa? La primera ficha la tenés en el campeonato.
16: Pero además perdés con Bragantino. Ni siquiera te alcanza, queda punto.
12: La primera ficha la tenés en el campeonato para salir campeón. De última, si tenés un trapié con Bragantino, si perdés o empatás, lo tenés a Blooming acá adentro. Entonces ya es otra historia.
16: No, con Blooming de local no podés perder de ninguna manera. Y yo apostaría todo el domingo. Todo el domingo.
15: Y sí, es una final. Es una final. Título. Y hay que ver quién es el rival después.
16: Pero ¿sabés qué pasa? El dato que entregaba Mariano recién. River no llega a una final. Por mérito propio, mata del 2019.
12: 7 años. Pero además otro tema. Te cae justo al dedillo, más allá de las ausencias y las lesiones.
15: Una final con De Michelis que le ganó a Estudiantes.
16: No, está bien. Pero esa final por ser campeón de liga.
15: Pero digo, no por final, un torneo mata-mata,
16: final,
15: claro.
16: Claro, final ganando mata-mata, octavos, cuartos, semi, eso.
12: Bueno, pero yo te digo, con todo lo que pasó...
9: Perdón, que me pasan del vestuario. En breve va a venir el carrito médico, se lo va a llevar a Sebastián Drussi directo acá. Es más, ya está el carrito ahí. Lo carga Sebastián Drussi y se lo llevan a hacer estudios ahora, directamente. Hay gente de su agencia de representación que va a ir con él a acompañarlo. Ese primer dato. Y después, pensando en el miércoles, ya el titular Beltrán no ataja. Va Armani. Si ustedes quieren cuidar a Busto, bueno, irá Ulises Jiménez de 4, porque no tiene otro.
16: A ver, armame el equipo más suplente que se te ocurra.
9: Armani, Ulises Jiménez,
16: Pesela, sí.
9: Facundo González, Viña.
16: Paulo Díaz.
9: Dale,
12: agarrado, Paulo Díaz.
16: Viña, dale.
9: En la mitad de la cancha, el Chico Silva, con Juliano Galopo, con Maxi Mesa, con Lencina, con Quintero y un solo punta, el que quieras, o Freita o Salas.
15: Hermano, ¿Castaño no puede aparecer el miércoles?
9: Pará, y tenés... No, creo que Castaño juegue como local más.
12: Pará, y tenés a Subiabre y a Páez.
9: Sí, bueno, querés sacar a Lencina y poner a Páez, sacás, pero bueno, un punto vas a tener que cuidar, vas a jugar con un solo punta.
16: ¿Y no tiene algún otro de...
9: Pues se lesionó Roberto. Con el que vos quieras, o con
12: no, Roberto se rompió los ligamentos.
16: Por eso digo, se lesionó Roberto, ¿no tenés otro, algún otro delantero en la lista?
9: De las inferiores. Roberto, no, a ver, puede llegar a haber algún chico de quinta, pero no está yendo ni al banco de relevos.
12: Pero es un equipo, un buen equipo que presenta frente a Bragantino, ¿no es un mal equipo?
16: Sí, es un equipo suplente, sí, pero yo estoy con mi amigo Lunati, ¿eh? Yo pongo este equipo que armó Germán. Y guardo todo para ser campeón. Además te digo, si te toca, vamos a mañana, pero si te toca el Belgrano de Zielinski, es una final con mucho morbo, ¿eh? Es una final con mucho morbo.
12: En Córdoba.
16: Porque Zielinski con Belgrano te mandó a la B y ahora te puede ganar una final. O sea, es una posibilidad de revancha.
12: A pesar de que claro, River...
16: Con por el ahí es argentino, ¿no?
12: A pesar de que River jugó uno de los mejores partidos de la era del Chacho Cobré con Belgrano ganando 3-0. Estoy con lo cierto,
15: sí,
12: ¿no, Dazo?
15: Sí, Belgrano, Gimnasia y el de hoy yo creo que son los tres mejores.
12: Y el heroico fue con San Lorenzo, heroico.
15: Bueno, pero ahí jugó mal.
16: Otro Belgrano.
12: Sí.
16: Hoy está más fuerte, está más armado que el día que vino a la cancha de River. Bueno, me parece...
17: Walter,
16: que...
17: Toti.
16: Sí.
17: Bueno, acá estamos en la zona mixta de Central. Lo que nos informan es que seguramente hable solamente Ángel Di María... Veremos si se va a tomar un tiempo porque hay muchísimos periodistas, pero en principio hablaría solamente Di María.
12: ¿Y Almirón? ¿Por qué no habla?
17: No, Almirón en conferencia de prensa.
12: Ah,
17: pensé, me decía... mixta,
12: ah, bueno, listo, ahora sí entendí. Pero ya lo escuchamos a Di María, no sé si va a repetir seguramente lo mismo.
16: Sí, bueno, pero...
12: Porque estamos tratando de encontrar la nota que le hizo TNT, bueno, la escuchamos recién, la nota que le hizo TNT que no dijo nada... Nada fuera del otro mundo, nada, con todo lo que se habló en la semana, digo, ¿no? No tiró más que kerosene al fuego, no me pareció.
16: Acá me da un dato, igual para mí, Juancito, un compañero mío de DirecTV, me dice, Vera la rompió cuando salió Aníbal Moreno. Igual para mí jugó bárbaro el partido. Fausto Vera con Aníbal Moreno y sin Aníbal Moreno. Y me pareció que cumplió el pibe Silva, Ricky.
15: Sí,
16: ¿cumplió?
15: Sí, no, yo los pibes que ingresaron cumplieron todos, desde Freitas, sí. Silva, todos. En general, River, cuesta encontrar a alguien en River que haya jugado mal hoy. No, no encuentro. Porque Beltrán, cuando tuvo la suerte de los palos, hoy Beltrán tuvo suerte, además de atajar bien. Pero el resto, no hasta Rivero anduvo bien, Viña me gustó, cumplió. Fausto Vera y Aníbal Moreno, muy firme el doble cinco. El pibe Mesa, Juan Cruz, bárbaro. Para mí, y Colirio con un penal tan pesado tomó la pelota y dijo, le pego yo y lo pateó bien el penal. Tal vez Montiel, por cómo pateó el penal, pero el más flojito, pero cagarle a Montiel es un histórico en River. Yo no encuentro punto débil hoy en River. Sí en Central, sí. Central sí. Desconocido.
16: Puede ser ese que decís, el penal mal ejecutado por Montiel, puede ser ese. No, Central, te digo la verdad, el gran culpable Almirón para mí.
9: Confirman en este sector que suspendió la conferencia de prensa de Mirón.
16: Mira, y bueno, sí, no hay mucho para explicar. ¿Cuánto juega Central de local, Mariano, el martes?
13: Central juega el martes contra la Universidad Central de Venezuela de local.
16: Bueno, no sé si los hinchas no le recriminarán este planteo tan pero tan defensivo a Jorge Almirón. Bueno, ya está Ricky Dazio, creo que la casa está en orden, que le podemos pasar la pelota, ¿no?
12: Sí, te mando un abrazo, Manteca. Te quedas con Ricky Dazio. Chao, Chicho.
17: Chao, abrazo.
12: Abrazo grande, Ricky. ¿Con quién estás?
15: Con el tanque Genizo. Acá estamos. Sí. El haciendo el aguante. Queda. Y bueno, con García Grova, con el vestuario de Central, esperando repercusiones, y va a hablar Di María. Y con la cantidad de hinchas de River que se están yendo del Monumental y todos empiezan a preguntar cuándo empieza River a vender entradas, cómo organizar el viaje a Córdoba. Empiezan a preguntar todas esas cositas que los hinchas de River nos van a ir acompañando en la noche de la radio del Mundial, Walter.
12: ¿Quién te gusta más, Ricky? Vamos por parte, todavía falta.
15: Para la
12: ¿quién
15: final?
12: ¿Te gusta más, Argentinos o Belgrano? Para River, ¿a quién crees que puede...?
15: Argentinos.
12: ¿Argentino te gusta más?
16: Sí. Y no quiere jugar con Belgrano, ¿no? No quiere.
15: Sos malo, Totti.
12: Qué malo que es. Sí.
15: Me conoce, Totti, eso es lo que pasa.
12: Yo te la dejé picando, ¿viste? Porque yo sabía que Totti le iba a pegar de volea.
16: Te quemaste solo.
15: Soy sincero, vos sabés, trabajamos tantos años, que yo digo la verdad, no me sale mentir.
16: Y ¿Querés evitar a Celis, que está muy bien?
12: Pero si le ganaste 3-0 acá, pasaron muchos años. ¿No?
16: Sí, no, está bien.
12: ¿O no?
15: Pero quiero argentinos. ¿A quién querés vos?
12: ¿Yo?
15: Sí.
9: ¿Totti?
12: A mí me da lo mismo cualquiera de los dos. En serio, cualquiera de los dos.
9: Nosotros estamos ubicados en zona mixta, pero ya pasa el carrito por delante nuestro, así que en 2 minutos se levanta el pulgar Chacho Coudet. En 2 minutos lo tienen por vía alternativa el técnico de River, ya en conferencia de prensa. Obviamente las consultas irán por el triunfo, por el partido que jugó su equipo y para saber un poco más de las lesiones de Montiel, Driussi y Aníbal Moreno.
12: Me parece que la más grave es la de Driussi.
9: Aníbal Moreno se quedó llorando sentado en el banco de suplente.
12: Pero la de Aníbal Moreno tiene algo que ver... ¿muscular o es más grave?
9: No, el guince de rodilla. Mira, recién veíamos con los colegas aquí en un monitor. Cuando Aníbal Moreno en la jugada que sale va a presionar alto de espaldas, no vi que jugadores centrales, cuando gira le golpea su rodilla. Y ahí se cae y pide el cambio.
12: Cuando es la rodilla, uno siempre teme lo peor. Ojalá que no sea así.
16: Ojalá que no.
12: Porque últimamente, viejo, es una racha con el fútbol de esa lesión que no quiero ni nombrarla. Que es tremenda, te aleja mucho tiempo. Es lamentable.
9: Y sobre todo, mal el dato, estamos arriba de 20 ligamentos cruzados en este campeonato.
12: Es terrible. Es terrible la cantidad de rotura de ligamento cruzado que hay. Terrible. Bueno, abrazo grande, muchachos.
16: Ahí viene el Chacho, mirá.
12: Ahí viene el Chacho, che, pará. Vamos a ponerlo al Chacho. Escuchemos al Chacho. Chao, chicos.
18: Y no sé si imaginaba semejante partido con todo lo bueno y todo lo malo que también tuvieron que pasar y sobrepasar durante este encuentro.
19: Bueno, uno siempre se imagina lo mejor y se prepara para tratar de dar lo mejor. Creo que hicimos un gran partido contra un gran rival. Un rival incómodo, sobre todo para mí personalmente, por el cariño que tengo al club y a su gente. Pero bueno, en el resumen general, creo que hicimos un gran encuentro.
20: Chacho, aquí Paulo Filippini, estamos en vivo por Radio Mitre. ¿Te sorprendió la postura de Rosario Central? ¿Cómo vino a plantear el partido? ¿Y cuánto mérito hay de River que Central lo haya jugado de esa manera?
21: Pues creo que hicimos un gran partido, que no le permitimos desplegar el juego. Un equipo que viene jugando bien, que tiene muy buenos jugadores. Y bueno, te vuelvo a decir, me parece que hoy hicimos un partido muy, muy bueno, de principio a fin.
22: ¿Qué tal, Chacho? Aquí Jorge Marino, de River Monumental. ¿Cómo te va? Buenas noches. Bueno, felicitaciones por el triunfo. Digo, en el partido contra Gimnasia se vio que el equipo apareció como equipo. Y hoy también, ¿no? Lo terminaron de confirmar esta noche aquí contra Central.
21: Bueno, queda todavía, falta mucho. Sí que seguimos trabajando, seguimos tratando de mejorar, de corregir errores. Como repito, cada partido, más allá de ganar, siempre hay cosas para corregir y que podemos mejorar. Así que bueno, trataremos de aprovecharlo los días que tenemos, de acá al miércoles, que ya tenemos otro compromiso por la Sudamericana, y bueno, tratar de llegar de la mejor manera.
23: Buenas noches, Chacho, acá adelante. Hola, Matías, hola. Cabezas para River Play Digital y Radio Buenos Aires. Hace unas semanas decía la siguiente frase: no gustamos nunca nosotros, los demás gustan mucho con poquito. ¿Hoy el equipo crees que gustó?
21: No sé, son ustedes para analizar, no sé. Los entrenadores a veces también intentamos defender un poco lo nuestro, lo del grupo, y bueno, seguramente son ustedes los que analizan, y no estamos al margen de, o no vamos a estar tan lejos en los análisis, pero bueno, te vuelvo a decir, creo que hicimos un muy buen partido.
24: Chacho, aquí estamos en vivo para D-Sports. En este momento, ¿qué sentís? ¿Más alegría, obviamente, por estar en una final, o más bronca por lo lesionado?
21: Bueno, primero, creo que la verdad que ojalá sea leve lo de los muchachos, y bueno, sí que es un tema que me duele mucho, porque vienen trabajando muy bien, y bueno, las lesiones nunca son bienvenidas. Después de estar en una final, creo que siempre es importante, y darle el mérito mayoritario al grupo que trabaja el día a día y que quiere seguir creciendo. Y bueno, te vuelvo a decir, de mi lado, tratar de acompañarlo, darle herramienta y bueno, que lleguemos de la mejor manera posible al miércoles, que es el próximo compromiso, y ver quiénes son los que mejor están para iniciar.
25: ¿Qué tal, Chacho? Gustavo Daste para la hora de River. Bueno, vos decís que nosotros somos los que tenemos que analizar. Personalmente te digo que River hace muchísimo tiempo que no juega un primer tiempo como el que juega ahora. Pero la pregunta va más que nada para Facundo Colidio. Primero, la personalidad para tomar el penal después de lo que pasó con Montiel, y de ser un jugador resistido a estar dando vuelta a la cosa. ¿Cuánto tenés que ver en eso?
21: No, yo nada, es todo mérito de él. A veces hay que acompañar los procesos, y soy reiterativo, pero River es así. Si vos no entendés la exigencia y que cada partido te hacen un análisis completo, va a ser muy difícil estar acá. Ahora, si poder resetear y no enojarse con la gente e intentar dar vuelta a la cosa, todo puede fluir.
1: Buenas noches, Chacho. Hola. Germán Balcarce para Revista 1986. Sé que no te gusta hablar de nombres propios, aunque en este caso la pregunta va por una cuestión táctica y estratégica. Muchas veces uno escucha que River juega con doble 5, preconcepto por Aníbal Moreno y Fausto Vera, pero la realidad indica que el punto de partida de Vera es claramente delante de Moreno. Te quería preguntar qué pedido le haces, porque obviamente no es que juega de enganche, pero sí juega por delante de Moreno, a la par de, por ejemplo, Galván y Juan Cruz Mesa. Digo, ¿qué le pedís tácticamente en la parte estratégica? ¿Por qué lo situás ahí?
21: Bueno, en el caso de Fausto suma muchísimos metros y va tomando ubicación según cómo vamos creciendo en el campo, desde la salida de atrás, a veces siendo un tercer hombre. Sí, lo que resalta no es un volante central, sino está jugando por delante de Aníbal, sobre todo creo que queda muy marcado cuando saltamos las presiones, y después le pedimos mucho, la verdad, porque también le pedimos que no maneje los tiempos y hoy ha hecho un gran partido, como todos. Solamente puedo estar feliz porque aparte de los rendimientos individuales hay muchos jóvenes que es difícil estar en una situación, les toca participar en una situación que no han vivido. Entonces, bueno, de ese lado creo que no viene ayudando mucho y creo que hoy el equipo hizo un gran partido como equipo, más allá de las preguntas que ustedes me hacen puntuales de uno u otro, pero creo que se vio muy sólido como equipo.
3: Chacho, buenas noches. Hola. Marcela Brachetti para Relatores y para M650. En esto que decís que hoy el equipo hizo un buen partido, creo que coincidimos todos, también lo había hecho frente a Gimnasia. Pero yo te pregunto, además de lo futbolístico, Chacho, hoy River se ve como, más fuerte en lo anímico y ante tal vez algunos contratiempos, como pasó, por ejemplo, la lesión de Seba, que pudo haber tirado un poco a sus compañeros, desde lo emocional, hoy tiene otro carácter River. ¿En eso también tuviste que trabajar mucho? ¿Es un poco también mérito a todo lo que venís haciendo?
21: Bueno, voy a repetir, es mérito de ellos como grupo, de hacerse fuerte como grupo, de saber que vivimos una situación importante para River y que darle el mérito. No es fácil porque, como decís vos, cuando tenés algún compañero lesionado, de hecho estábamos creo que todos pendientes en el entretiempo de ver cómo estaba. Pero bueno, hay que seguir, por eso te decía anteriormente, esperemos que todos los que le ha tocado sufrir algún percance sea lo más leve posible y tenerlo lo más rápido para poder contar con ellos.
4: Chacho, buenas noches. Hola, ¿cómo te va? Néstor Scorpaniti para Equipo Millonario. Independientemente del partido que hay el miércoles, del partido que hay el miércoles, bueno, ya se empieza a palpitar la final en Córdoba. Mañana se va a definir el rival, Argentinos o Belgrano. Equipos con características distintas, diferentes. Argentinos un poco respetando su tradición, su fútbol histórico y un Belgrano más combativo, de otras características. ¿Qué le conviene más a River o qué preferís vos? No. ¿Cómo lo ves?
21: No se eligen, la verdad que los rivales no se eligen, porque si hubiese podido elegir el de hoy, lo hubiese evitado, es el primero que hubiese evitado personalmente. Así que no gravitamos en lo que no está en nuestras manos y tratar de recuperarnos, como te dije, de la mejor manera posible. Ha sido un partido muy duro. Mañana vamos a tener descanso porque lleva muchísimos días sin tener un día de descanso, así que el lunes a la mañana arrancaremos otra vez y seguramente aprovecharán de estar un poco con la familia y de descansar desde la parte física que viene siendo bastante duro. Así que nada, la satisfacción de estar y después de lo demás no depende de nosotros.
0: Última pregunta.
5: Hola Chacho, buenas noches, ¿cómo va? Primero, felicitaciones por el pasaje a la final. Fabián de Cesare para Guardia Alta. Hoy se vio como nunca, por lo menos en tu ciclo, una unión impresionante, descomunal entre los jugadores y la gente. Esa misma gente que, independientemente de que hay un partido en tres semanas por Copa Sudamericana, el domingo va a invadir Córdoba, no tengo la menor duda. ¿Qué mensaje le dejas al hincha que hoy se va exhausto de ver fútbol y de ver al equipo jugar como jugó?
21: No, agradecer por el apoyo, siempre lo han hecho, como decía anteriormente, sabemos dónde estamos y la exigencia que tenemos, así que la exigencia, siempre digo, nos va a hacer mejores. Y después seguir trabajando, y bueno, entiendo la pregunta, pero tenemos un compromiso previo el miércoles que tenemos que darle importancia y bueno, ojalá lleguemos de buena manera y podamos hacer otro gran partido, ¿no?
0: Eduardo Coudet, muchas gracias. Damos por finalizada la conferencia de prensa.
15: Bueno, el Chacho Coudet en conferencia de prensa, el técnico de River, finalista del torneo, esperando el domingo próximo. Germán, estabas ahí. Germán García Groba. ¿Lo tenemos a Germán? ¿Chicho? ¿Te tengo, Chicho, todavía? No. Bueno, ahí estaba el Chacho Coudet. 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Bueno, toco. Chicho Zárate, ¿estás? Leo.
6: Sí, Ricky, sí, acá estoy. ¿Sabes que nos estamos moviendo? Porque acaban de cancelar la conferencia en la zona mixta de Ángel Di María. No habla nadie en Central, se van todos sin hablar.
15: Bien, ya toco.
7: Ricardo, ¿me escuchás?
15: Sí, ahí voy, Germán. Ya voy, Zárate, para despedirte. Bancame hasta que se vaya a Central, por favor. Sí, Germán.
7: Bueno, ahí estamos, Ricardo. Estábamos chequeando información. Obviamente vamos a esperar los estudios médicos. Recién hablé con alguien que está junto a Sebastián Driussi. Le hicieron la famosa prueba de cajón y en esa prueba no parece que se haya roto los cruzados.
15: Bueno.
7: Alguien le dijo a Driussi, el tema es el ligamento interno lateral.
15: Bueno, dentro de todo el panorama tan negro y negativo que parecía, Germán, no es mala la noticia. Si bien es mala para una lesión un jugador, pero digo, el panorama tan negativo que parecía con Driussi tirado en el piso, golpeando con el puño el verde césped del Monumental y llorando, por lo menos no parece que sea algo tan, tan grave, ¿no?
7: Bueno, a ver, lo saca igualmente de lo que queda de estos tres partidos, y tiene a favor en su recuperación, ahí estamos 10 puntos, Fabi, ahí estamos 10 puntos, tiene a favor en su recuperación el Mundial y la pretemporada, pero bueno, repito, vamos a esperar los estudios médicos. La famosa prueba de cajón no arrojó una rotura de ligamento cruzado para Sebastián Driussi. Vamos a ver y esperar si le hacen la misma prueba
2: a Aníbal Moreno, que repito, golpeó su rodilla con un jugador de Central, pidió el cambio y allí ingresó el Chico Silva.
15: Bueno, Mariano, la final la juega el domingo River,
8: sí,
15: ya tiene.
8: Domingo 24 de mayo, fecha confirmada, 15:30 en Córdoba, ya está River, esperamos por Belgrano o por Argentinos que mañana va a jugar en Paternal.
15: Sí, Germán.
2: Si pasa Belgrano no cambia de sede, ¿no?
15: No, ya está fijado por la liga esto.
2: ¿Seguros?
15: Bueno, salvo que te hayas, como sos de pícaro vos, ahí en el anillo del Monumental, te cruzaste con un hincha de River y un dirigente de River y te dijo algo al oído.
2: Bueno, tampoco que la liga nunca cambió nada a último momento, digo, el Papa Juan Pablo o el Papa Francisco. Vamos a esperar quién pase, pero bueno, yo sostengo este rumor que hay por aquí.
15: Ah, mirá, pero vos sabés que la cantidad de hinchas de River, y vos tenés también varios, Germán, como yo,

0: Ya están desesperados los hinchas de River, porque River hace varios años que no juega una final, así como esta. El River de Coudet levantó cabeza, le ganó bien a Gimnasia, hoy le ganó muy bien a Central. Después vamos a elegir la figura, Germán, y vamos a armar, como repasábamos en el final de la transmisión de Walter y Toti Pazman, el equipo para el miércoles, porque River juega el miércoles Copa Sudamericana, y vamos armando ya el posible equipo para la final. Pero quiero antes tocar con Leo Zárate por el vestuario de Central. Leo, algo de color, algo para contar desde el semblante de lo que se vivió ahí.
1: Vos sabés, Enrique, que iba a hablar Di María. El tema es que iba a hablar para un sector nada más. No llegaba a parar con todos y por eso decidieron levantar, que Di María vuelva a hablar. Ya de a poquito los jugadores se van subiendo al micro. A Central le queda el partido de Copa Libertadores el próximo martes contra Universidad Central de Venezuela. Di María todavía no salió del vestuario, lo vamos a intentar, ¿por qué no? Pero en principio los que se fueron, ahora viene Sandes con el mate en la mano, ninguno habla.
0: ¿Dirigentes tampoco? Belloso, Carolina.
1: Ya se fueron.
0: Ya se fueron.
1: Fueron los primeros, sí, fueron los primeros en subirse al micro, tanto Carolina Cristinciano como Gonzalo Belloso, ya también parte del cuerpo técnico. Estamos acá esperando a Di María, a ver si prenden algunas luces. Sí. Ahí sale Di María sin hablar.
0: Sin hablar. Se va Fideo. Di María, que habló dentro de la cancha. Después vamos a repasar las frases de Angelito. Algo que marcaba Germán, vos, que dijo al pasar esto, que le dieron dos penales a River. Bueno, penales que fueron. Atención los hinchas de River, que se están yendo del Monumental escuchando Radio La Red, como siempre, la radio del Mundial. Figura y rival que quieren para el domingo. Tienen que llamar para ganarse la camiseta de River, ¿eh? Un mensaje de voz. Tienen que dejar en el 11, 23, 24, 22, 22. Mensaje de voz con su nombre, los últimos tres del DNI. 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Mensaje de voz, nombre, tres últimos del DNI. La figura de River hoy y el rival para el domingo. Germán, para vos, ¿quién fue el mejor, o hacemos el podio de River hoy? ¿Quién fue la figura para vos?
2: Yo puse a Fausto Vera, puse a Matías Viña, que se deglutió, sí, de María, sí, y a Facundo Colidio.
0: Sí, me gustó Viña, entró muy bien. Además, ¿en qué momento Viña se entera que es titular en lugar de Acuña?
2: Cuando lo exigen a Acuña en la antesala del vestuario, que vos muy bien conocés, Ricardo, ahí es exigido y bueno, ahí saben que no va a jugar.
0: Claro, y hoy a la mañana no hicieron un regenerativo, algo... Tampoco no lo probaron ahí, porque, como decís vos, la antesala de River tiene... Antiguamente River hacía la entrada en calor dentro del vestuario, que es el tamaño casi de una cancha de fútbol 5, con césped sintético, tiene hasta un gimnasio montado, es todo muy, muy impecable, muy lindo. Como contás vos, lo han exigido ahí antes de salir a la entrada de calor. Y ahí Viña se entera que va a ser titular. Y el tipo lo jugó el partido con una tranquilidad. Creo que fue uno de los mejores partidos de Viña con la camiseta de River el de hoy, Germán. Me parece, pero bueno.
3: Es un jugador de selección, ¿no? Sí. A favor de Viña. Venía jugando mal en River, algo que no pudo hacer Castaño hasta acá. Dar la vuelta. Hoy Viña empieza, ya me parece, Rique, de los guantes en Venezuela. Tomando,
0: claro,
3: la decisión de atajar. ¿Quién se animaba en ese partido tan caliente? Desde ahí. Y el rendimiento de hoy, Viña le empieza a dar vuelta, me parece, despacito con el hincha de River.
0: Sí, Chicho, no sé si te queda algo en el vestuario de Central para liberarte o ir a otro sector. Vos me dirás.
1: Mirá, me estoy moviendo, ¿viste? Porque ya Central no queda nada. Lástima, estaba bueno escucharlo de nuevo y María, quizás hablar un poquito más en profundidad. Pero ya se fueron todos los jugadores de Central. Están en el micro, todavía no se fue el micro.
0: Bueno, esperamos que se vaya al micro. Lo tenemos a Di María para escuchar lo que dijo dentro de la cancha. Después vamos a repasar también lo que dijo cada jugador de River cuando terminó el partido, dentro de la cancha. Esto decía Di María, cuando terminó el partido.
4: No, creo que hicimos un muy buen partido. Nos ganaron por un gol de penal. Sabíamos que estas cosas podían pasar acá. No por algo hablaron antes. Nosotros seguimos trabajando. Creo que hicimos un gran campeonato. Estamos orgullosos de nosotros. Y nada, ahora nos queda la Copa Libertadores. Intentar terminar primero, que es importante. Y bueno, nada, es eso. Es obvio, estás jugando de visitante, ellos te presionan, vienen, y a veces cuesta un poco más, pero nada, creo que hicimos un buen partido, no se nos dio, y hay que seguir para adelante. Es fútbol, estas cosas pasaban antes, pero no se hablaban. Ahora sí,

0: habla, así que bueno, nada, creo que el fútbol es así, hay que seguir pensando en lo que viene y nada, felicitarlos, ojalá que le vaya muy bien. No, es fútbol, es folclore, nada, este estadio me emocionó muchas veces, así que me quedo con eso siempre en mi memoria. Pongo mi corazón por este equipo porque dio la vida en cada partido, dimos todo. Bueno, nos tocó jugar de visitante hoy, bien de visitante y nada, creo que el fútbol es así, hay que seguir trabajando. Pero creo que demostramos que estamos a la altura de cualquier equipo.
1: Bueno, ahí está Angelito Di María. Germán, ¿hay zona mixta hoy, River? ¿Van a hablar los jugadores?
2: Sí, pero vas a tener a Lautaro Rivero por vía alternativa. Nosotros estamos ubicados en otro sector, a ver si podemos traer novedades de Sebastián Driussi. Déjame contarte esto. Recién al pasar un jugador de River me dijo, Aníbal tuvo la misma lesión que yo. Ese jugador es Fausto Vera. Recordás que Fausto Vera golpea la rodilla con un rival y tiene que salir. Van a hacerle estudios, pero estaba todavía bastante golpeado en la zona de vestuario.
1: Perfecto. 11-23-24-22-22. El teléfono para los hinchas de River, ¿sí?, que quieren ganarse la camiseta. Mensaje de voz. Mensaje de voz. Su nombre. Los tres últimos del DNI. Me eligen la figura del día de hoy del triunfo de River 1-0 sobre Central. ¿Y qué rival quieren para el domingo? Vamos todos por la camiseta. Ponemos en juego en Radio La Red la camiseta de River, gentileza de Seven Sport. 11-23-24-22-22. Mensaje de voz para ganarse la camiseta. La figura, el rival, tu nombre y últimos tres del DNI. Mañana, transmisión de Radio La Red. Relata Gustavo Sima. Comenta Hugo Balazone. A las 4 de la tarde es el partido. Estos se juegan la Paternal.
3: Exactamente, Paternal. Argentinos local, mejor ubicado que Belgrano. Mañana el mismo sistema, ¿no? 90 minutos en caso de igualdad, tiempo suplementario. Y si persiste, penales para definir al rival de River. Me quedo pensando, Rique, lo que decía Germán, que puede llegar a cambiar la sede si es Belgrano. ¿Qué estarán pensando en Córdoba? Porque Belgrano espera tener la chance de jugar de local en su tierra. Yo, la final, ¿no? Que no lo despojen de eso.
1: Lo veo muy difícil que se cambie algo tan programado, tan fijado. Germán, porque, a ver, pensemos, si se cambia, ¿a dónde va a ir? ¿Algún dirigente de River te dijo, tenemos ganas de llevarla a dónde?
2: No, yo lo traslado por ahora como algo que se comentó recién acá en zona mixta. Vamos, primero tiene que ver si se pasa Belgrano de Córdoba y cuáles son, pero insisto, sería ilógico y hasta absurdo que se cambie, pero cuando se empieza a rumorear algo acá en los pasillos, que muy bien conoce Ricardo, hay que trasladarlo y ver qué es lo que termina ocurriendo.
1: Yo no creo que... No, a ver, si ya está programado de hace un tiempo que sea en Córdoba, no lo veo como algo, digamos, correcto cambiar ahora. Por más que quede eliminado mañana Belgrano, o así sea Belgrano el rival de River mañana, y que la sede sea el Kempes, me parece una desprolijidad, porque además, ¿a dónde? Vamos a imaginar, pasa Belgrano, ¿a dónde lo llevas? ¿A la cancha de Central, con todo lo que se vivió, el clima previo esta semana, ir a la cancha de Central? Porque sería un punto intermedio ahí. ¿O a Mendoza?
3: No, yo pienso en Santiago, de un punto histórico de finales del fútbol argentino, que podría ser alternativa. Que de hecho ha sido la sede de las últimas definiciones del fútbol argentino, y esta vez AFA cortaba un poco con eso, llevando la final al Kempes a Córdoba. Pero bueno, por ahora entonces es un rumor, y además esperamos si pasa Argentinos o Belgrano mañana.
1: Sí, Leo, Chicho, querido, Sara, ¿te estás por ahí? ¿Qué tenemos por tu zona?
4: Ya no queda nada, Ricky querido, está todo tranquilo y ya el micro yéndose de la cancha.
1: Te libero entonces, Leo, ¿te parece?
4: Abrazo grande, gracias.
1: Un abrazo grande. Estamos con Germán, cualquier cosa, Germán, me vas avisando, cualquier novedad de Driussi. Vamos a repasar los demás jugadores. Bueno, Driussi lesionado, ya contaste muy bien, sobre todo para aquellos que recién se suben al auto, se van del Monumental, prendieron la radio, pusieron Radio La Red. Repetí la información que tenés, Germán. En este momento, ¿cómo es el panorama de Driussi?
2: Bueno, Sebastián Driussi está todavía en el vestuario. Va a ser trasladado directamente a un nosocomio, una clínica cercana al Estadio Monumental. Le van a practicar una resonancia magnética. A mí me cuentan que en el trabajo de cajón que se le hizo, en la prueba de cajón que se le hizo en el vestuario a cargo del doctor Macías, no habría arrojado una lesión de rotura de ligamentos cruzados. Veremos si esto es respaldado por los estudios médicos. Sí se habla... voy a abrirle mensaje, interno lateral, un esguince o una rotura del ligamento interno lateral de su rodilla. Vamos a ver si el parte médico, que se hará conocer después de los estudios, confirma o no esta información.
1: Perfecto, perfecto. Y el resto, porque, bueno, Acuña, que no pudo jugar hoy, Montiel, que salió en el entretiempo. Vamos empezando con la línea de fondo. ¿Cómo están pensando en el miércoles y pensando ya en el domingo, Germán?
2: Montiel le van a practicar estudios en la jornada de mañana, hoy se va a ir a descansar. Yo, cuando salió Montiel, teníamos que estaba previsto que juegue 45 minutos, el tema era cuáles, si los primeros o los segundos, pero es una molestia muscular en el cuádriceps izquierdo de Gonzalo Montiel. Le van a hacer estudios, si no llega, y hay que cuidar a Bustos, el lateral derecho será Ulises Jiménez, como el otro día.
1: Perfecto. ¿Y lo de Acuña?
2: No, Acuña, a ver, si Acuña no hubiese estado para jugar, no iba al banco, lo integraba Facu González, que quedó afuera. Acuña estaba para 25-30, bueno, Chacho dispuso que sean los últimos, y vaya, se ingresó bien el campeón del mundo, que generó una chance clara de gol. Vos me preguntás, con este partido de Viña, ¿podés darte el lujo de cuidar a Acuña contra Bragantino? Y la verdad que sí.
1: Sí, totalmente, y Acuña estaría bien para el domingo.
2: Por lo menos dentro de lo que es el parte médico que nos pasaba recién la gente de prensa del plantel, no figura Hueva Acuña como alguien que requiera estudios.
3: Germán, y tampoco está Viña en el parte, porque hubo una imagen muy rápida, muy al pasar, de Viña con hielo en el banco de suplentes, pero tampoco hay parte.
2: No te escuché qué apellido, Ricardo.
3: Viña. De Viña, te preguntaba por Viña.
2: No, Viña pasó recién adelante nuestro con su hija en brazos con total normalidad.
1: Perfecto. Bueno, pasamos a la mitad de la cancha. Aníbal Moreno, Fausto Vera, Galván, el panorama ahí está, salvo Galván, yo creo que Galván, que está siempre, el resto viene tocado ya.
2: ¿Vos me hablás pensando en el partido que viene?
1: Sí, pensando, bueno, en el miércoles yo creo que ninguno de los dos, ni Moreno ni Fausto Vera, pero no, el domingo...
2: Pero Fausto Vera salió recién también adelante nuestro, lo más bien. No, los únicos tres futbolistas que están con parte médico son Driussi Moreno y Gonzalo Montiel. Después, obviamente, más allá de la lesión, Aníbal Moreno venía con un trajín importante, pero Fausto Vera está ok. Y quien pasó por delante nuestro y va a reaparecer el miércoles es quien es para mí el arquero más determinante de la historia de River, que es Franco Armani.
1: Sí, que habló en la previa y lo hizo muy bien. Habló con Gustavo Jarroch, justamente, y... Después, si lo podemos recuperar, el audio de Franco Armani, que habló en la previa con Jarroch, muy buenas declaraciones de Franco Armani apoyando, como era de pensar, a Santiago Beltrán, muy bien. Pero lo de Moreno, Germán, vos, el domingo, el hincha de River, ¿estás pensando en la final? ¿Para el domingo Moreno estará?
2: No creo.
1: No creo. Fausto Vera sí.
2: Es que ya, Ricardo, si requiere estudios, ya con condiciones 15 grado 1 no llega.
1: No llega, no. Y Fausto Vera sí. El tema es quién juega.
2: Sí, Fausto Vera sí.
1: ¿Quién juega en la mitad de la cancha? Es difícil reemplazar a Aníbal Moreno, que lo está haciendo muy bien. ¿Quién juega ahí?
2: Tiene dos opciones. O Fausto Vera va de pivote e ingresa a su costado. Puede ser Maxi Mesa, puede ser Galopo. O si Chacho, que es bastante metódico, es el Chico Silva. Yo no creo que el Chico Silva vaya de arranque en una final. Pero bueno, la verdad es que hasta acá, cada vez que entró, cumplió.
1: Sí. Hoy cumplió. Tal vez le da la posibilidad de titular el miércoles. Lo prueba ahí. Si rinde, lo tira en la final. Es una prueba la del miércoles, puede ser. Para Silva.
2: Bueno, no, el miércoles seguro. El miércoles seguro, claro. Juega Silva. Hay que ver ahí si hace méritos o no para ganarse un lugar en la final, que veremos si es frente a Belgrano o frente a Argentinos Juniors. Pero bueno, el parte médico son de esos tres. Si querés que empecemos a jugar con un probable tentativo, teniendo en cuenta el argumento de poner suplente en el partido frente a Bragantino, Armani, Ulises Jiménez, Pesela, Facu González, porque todavía Ramírez está operado, Pablo Díaz desgarrado, y Matías Viña en el lateral izquierdo.
1: Pará, que hasta ahí, acá... Mariano Genizo está anotando. Después vamos a repasar. Lo tenemos hasta ahí. Arquero y
3: Armani, Jiménez, Pesela, González, Viña.
1: Bueno, vamos a la mitad de la cancha, Germán.
2: Después, para mí Galopo juega. El Chico Silva.
1: Sí. Maxi Mesa.
2: Y acá tiene la posibilidad de poner a Maxi Mesa. Y después, de mitad de cancha para adelante.
1: Juanfer.
2: Páez, Juanfer, Zubiabre,
1: Lencina,
2: Salas, Freitas, Lencina,
1: Salas. Arriba puede ser Salas, Zubiabre, Lencina y Juanfer. Más Mesa, tiene, bueno, tiene y variantes.
2: Ahí, y ahí dejas afuera a Kendry Páez y dejas afuera a Mesa, porque si ya pones esos cuatro arriba no puedes poner tres en la mitad de la cancha.
1: Claro, no, no, te nombro la cantidad que tiene. Bueno, Kendry
3: tiene
1: Páez
3: variante.
1: Tiene variantes para... Sí, sí. No es tan, tan suplente, digamos, para el miércoles. Como por ahí dijo Totti al final, ¿viste? Tiene variante para jugar el partido de Copa Libertadores y cuidar todo 11 titulares para el domingo.
3: Lo después... que sí vas con pibes en puestos claves, porque tenés un central pibe González, tenés a Silva en la mitad de la cancha, de 5, o tendrías a Jiménez de lateral derecho, después de mitad de cancha para arriba, es un River con variante, ahí sí.
1: Sí, sí, sí, sí. Bueno, Germán, ya toco otra vez con vos, porque quiero escuchar oyentes. ¿Tenés oyentes ahí? ¿Podemos escuchar algunos oyentes antes de irme a la tanda, antes de repasar el gol de Colidio, el relato, el gran relato de Walter, de Walter Nelson con nosotros? Tenemos oyentes, los amigos hinchas de River, 11-23-24-22-22, 11-23-24-22-22, por la camiseta de River, gentileza de Seven Sport, la figura de River en el día de hoy y el rival para el domingo. A ver, dame algunos oyentes.
5: Para volverte a ver.
6: Hola, soy José Ojeda, viene y termina en 664. Y la figura del partido, claramente Colidio. Y me encantaría enfrentarme con Belgrano. Del Belgrano de Celarrayán, me parece un gran equipo. Y es consolidarse como un buen equipo nosotros si le ganamos. Un abrazo y me encantaría la camiseta para mi nene.
7: Hola, mi nombre es Ninfa. Mis últimos tres números del DNI es 0000. La figura del partido fue Colidio y quiero a Belgrano en la final.
8: Hola, habla Carlos de Lanús. Llamo por la consigna, el mejor jugador Martínez Cuarta, y quiero jugar con Belgrano. Mis tres últimos de DNI son 684. Rock and
9: 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Mi nombre es Jorge Almirón. Mis tres últimos números del documento 094. Y para mí la figura de River fue Colidio. Y quiero para la final a Argentino Junior.
10: Hola, Mariano de Villa Crespo, acá con Manuel, hincha de River. Preferimos a Belgrano para la final. Los últimos tres del DNI, 461, para participar por la camiseta de River.

0: Aquí estamos viviendo la clasificación de River rumbo a la final el próximo domingo, esperando rival. ¿Será Belgrano? ¿Será Argentinos? Mañana a las 4 de la tarde te lo empieza a contar Gustavo Sima, te lo va a comentar Hugo Balazone aquí por Radio La Red, la radio del Mundial. River rumbo, por ahora Córdoba.
1: Por ahora Córdoba.
0: Por ahora Córdoba.
1: Germán García, la especulación, si es que pasa Belgrano, lo podrían sacar al Pirata de Córdoba. El partido se va a jugar en el Kempes, por la duda, no en Alberdi.
0: No, se juega en el Kempes. Una caravana de hinchas de River por Ruta 9, rumbo a Rosario, después rumbo a Córdoba, avión, micro y autos y como sea.
1: Ahora, los oyentes, hasta acá, la primera tanda, prefieren a Belgrano.
0: Todos a Belgrano, sí.
1: 4 Belgrano, uno solo Argentinos, eligen a Colidio hasta acá como la figura del partido de hoy. El hincha de River, hasta acá este primer muestreo, quiere a Belgrano.
0: Eligen
2: por
0: a Colidio,
2: vía,
0: sí.
2: Por vía alternativa, entiendo que van a tener en segunditos a Rivero. Ustedes me pegan el grito, pero repito, estoy en otro sector esperando la salida de Sebastián Driussi.
0: Perfecto, Germán. Mientras tanto, ya que eligen a Colidio, escuchamos. Colidio terminó el partido. Dentro de la cancha dijo lo siguiente, el jugador de River que pateó el penal.
3: Hermoso también jugar esta clase de partidos, ganarlo y de la manera de la que lo hicimos. Creo que jugamos un muy buen partido, repetimos el nivel del partido pasado, que eso era muy importante, y contra un rival muy bueno también. El cansancio siempre está, pero hay que tratar de olvidarse y hacer como si nada y salir a jugar y a dejar todo. Y más teniendo estos partidos por delante, estando a un partido de jugar una final, todo se complementa y saca fuerza de donde no las hay para jugar. Lo de Seba es una lástima porque es un jugador muy importante para nosotros, además es una gran persona y es alguien a quien aprecio mucho. Pero bueno, pudimos sacarlo adelante después del penal de Cachete también. Esto es así, el fútbol no hay que relajarse, hay que seguir insistiendo que a la larga todo llega.
4: El festejo para él, ¿no? Para Seba Driussi.
3: Sí, festejo para él, porque es festejar así. Sé que ahora mañana se hará estudios, esperemos que sea lo menos grave posible. Porque lo merecimos, porque jugamos muy bien y porque este equipo realmente se lo merece.
0: Bueno, era Colidio, el autor del gol, del triunfo de River, un penal que quemaba. Veníamos del penal errado por Montiel, Colidio agarró la pelota, le pegó muy bien y puso el 1-0 para el triunfo de River. Ahora, más jugadores de River en la zona mixta, habla Rivero, otro que la rompió. Dale, lo escuchamos.
5: La verdad que eso es un punto aparte para nosotros, porque el equipo siempre estuvo mentalizado en ganar, en jugar bien, y nada, creo que quedó demostrado eso. La verdad no nos llegó ni siquiera nada, porque son cosas que pasan afuera. Nosotros vamos a aportar siempre cuando somos adentro, ¿no?
6: Cuando conocemos el chico, te pregunto, ¿este grupo merece salir campeón? ¿Merece salir campeón este plantel?
5: Y si Dios quiere, ¿no? Si Dios quiere. Si Dios quiere, sí. Este equipo está para grandes cosas y lo estamos demostrando.
7: Sabés que el otro día, después del Superclásico, varios de tus compañeros, después de la derrota, dijeron, tenemos que trabajar para ser campeones. Lo charlan con el Chacho, lo charlaron después de lo que fue la derrota dura con Atlético de Tucumán, errores que no se volvieron a cometer y cosas que de a poquito fueron corrigiendo. La gente exigió y fueron mejorando.
5: Y de esto se trata, de la circunstancia, como decís. Teníamos que pelear para llegar a la final, sabíamos que no era fácil después de todo lo que pasamos, todo lo que se vivió, pero bueno, el equipo tiene unos huevos tremendos que ahora, gracias a Dios, estamos en la final.
8: Claro, cuando exige la gente, lo escuchan, esa exigencia que a veces se les pide, les hace mover la fibra.
5: A nosotros lo mejor que hay es que nos exijan, porque sabemos que tenemos un propósito. Y si lo cumplimos, es mucho mejor para nosotros, porque sabemos que van a estar contentos. Así que, nada, agradecido a la gente por apoyarnos en la buena y en la mala, y esto es así, ¿no?
7: Lo último, Lautaro, ¿por qué lo ganaron hoy?
5: Yo lo ganamos por el equipo, porque el equipo sabemos que viene de abajo, que la viene peleando de abajo y está para salir campeón.
7: Gracias.
0: Ahí está Lautaro Rivero hablando en la zona mixta, en la zona que está Germán García Groba. Germán. ¿Está Germán? Se está moviendo por todo el anillo del Monumental.
1: Escuchando a Rivero, Ricky mejoró, Rivero. Sí. En los últimos partidos levantó mucho el rendimiento.
0: Muy firme hoy, se diría, toda la defensa de River. Viña, Rivero, sobre todo el sector que atacó Di María, que la verdad lo neutralizaron permanentemente. Martínez Cuarta también muy firme. Hoy no se tuvo que destacar Beltrán, porque prácticamente Central no pateó, salvo alguna que otra jugada que lo ayudó el palo, palos.
1: Esa jugada, claro.
0: Después a lo mejor hablamos...
1: y después pegan el palo,
0: después,
1: sí.
0: Tal vez después de las 23 vamos a hablar con alguien que estuvo muy cerca de Beltrán, claro, para que nos cueste la historia. Y después de las 23 ya se comprometió un ex árbitro para hablar las jugadas polémicas, tanto que se comentaron si tenía que ser expulsado. Sí, Germán, dale.
2: Perdón, te escucho poquito y nada, si te piso pido disculpas. Lo de Gonzalo Montiel es un desgarro, así que no solamente no llega a estos tres partidos, sino que me dirá el tanque el número fino pensando en la Copa del Mundo, pero es una complicación porque Nahuel Molina Lucero también está desgarrado.
1: Hoy la selección está a un mes de debutar, 30 días.
0: Y un desgarro son 21 casi siempre, ¿no, Germán? Así que...
1: A veces son más, a veces son menos.
0: Hay que ver.
1: Pero bueno, está justo.
0: De Germán, ¿sería un desgarro grado, viste, que dicen 1, 2, 3? ¿Qué te han dicho? Bueno, está con poca señal en el sector.
1: Ese es el tema, Ricky, porque si es un desgarro de una recuperación más prolongada, yo creo que lo va a llevar Scaloni de todas maneras, pero se puede perder el debut.
0: No, sí,
1: puede llegar con poco rodaje.
2: Acá estoy, perdón. Sí. Que sea 1, 2 o 3, ya a River no,
1: River no.
0: A River ya chau, se despidió este semestre. Y pensando en la selección, bueno, si estamos a un mes del debut de la selección y un desgarro es 21 días, tal límite. Sí, yo creo que lo va a llevar Scaloni.
1: El tema, que también lo dijimos en la transmisión, Molina está desgarrado, con lo cual ahí tenés todo un tema en el lateral derecho de la selección. Una cosa es llevar a uno recuperándose de un desgarro. La otra cosa es llevar a dos que por ahí, según el desgarro y la recuperación, no puedan estar en el debut, y ahí se abre la chance para otros tres convocados en la gran lista que los mencionaba Totti, ¿no? Claro. Por el lateral derecho, caso de Giai, caso de Capaldo, por ejemplo, de Kevin McAllister.
0: Germán, no sé si te queda algo más por ese sector, si no, te liberamos por el gran trabajo y toda la jornada de hoy que tuviste desde muy temprano.
2: Voy a entregarlo a Jami para que Fabi pueda emprender la vuelta, que hizo un trabajo fantástico, Fabi Molino, nuestro operador, desde muy temprano. Pero me voy a quedar activo porque los tres jugadores se van a hacer estudios ahora.
0: Epa.
2: Recién a un jugador por lo bajo que pasó por acá cerquita me dijo, a lo de Aníbal parece complicado, y tanto él como Montiel y Drury se van a hacer estudios ahora.
0: ¿Sabés dónde van? ¿Si van a la habitual clínica Rossi en Blanco Encalada?
2: Si te digo, te miento.
0: Bueno, perfecto. Pero por la otra vía mantenemos el contacto, estamos hasta las 23:59.
2: Sí, por supuesto. Si pasa algo, yo irrumpo en el aire y el hincha de River se va a enterar siempre, obviamente, antes en Radio La Red.
0: Por ahora vamos a Córdoba, ¿no? River, la final se juega en Córdoba. Por ahora confirmamos
2: correcto,
0: eso.
2: Correcto, ahí estaremos en la cabina con Genesoni.
0: Perfecto. Así que el domingo, River, que espera rival. Mañana a las 4 de la tarde, Sima Balazone por Radio La Red. Mientras tanto, los hinchas de River llaman, nos dejan un mensaje de voz en el 11 23 24 22 22. La figura del partido. ¿Y qué rival querés para el domingo? Estamos jugando por una camiseta de River, de Seven Sport. Gentileza de los amigos de Seven Sport, la camiseta de River. Déjanos un audio de voz, ¿sí? Con tu nombre, los tres últimos del DNI, figura y el rival para el domingo. 11 23 24 22-22. ¿Tenés ahí un par de oyentes más? Escuchan 5 oyentes más que van saliendo del Monumental y van escuchando la Red y dejan el mensaje.

0: figura del partido fue Fausto Vera. Mi nombre es Juan Whitefield. Los últimos. Tres números de mi documento son 328.
1: Hola, soy Jorge Ituzaingó. Mis últimos números son 650. La figura fue Colidio. Y ojalá juguemos con Belgrano de vuelta. Saludos, muchachos. Buenas noches.
2: Buenas noches, gente de la red. Mi nombre es Adrián. La figura del partido fue Fausto Vera. Quiero que el rival sea Argentino Junior. Mis últimos tres números de DNI son 220. Saludos a todos. Buenas noches.
3: Buenas noches, volviendo del Monumental con el pecho inflado de ver a mi equipo hoy que realmente me representó. El mejor jugador fue Viña, prefiero Argentinos para evitar el morbo. Y mis tres últimos números son 6, 7, 8, quiero la camiseta para estrenarla en Córdoba.
4: Que venga Argentino Junior, me gusta el bicho como rival. Y mi nombre es Nicolás, 699 el documento.

0: nuestros amigos, los oyentes que nos están acompañando, los hinchas de River, que los pone al aire nuestro querido Luis Santa Cruz, al mando de este aire de Radio La Red, con los hinchas de River que se van del Monumental, que todos nos dejan un mensaje de voz en el 11 23 24 22 22 por una camiseta de River. Su nombre, los últimos tres del DNI, la figura y el rival que quieren para el domingo. Bueno, el domingo está la final. ¿Será Belgrano? ¿Será Argentinos? Mañana Sima, Balazone, te lo cuentan por la red. Pero, Germán, Mariano, Genizo, títulos del sábado. Sí. Porque el hincha tiene que saber que además hubo otras cosas en este día sábado.
1: Exactamente, Ricky. Lo más importante, por supuesto, es lo que estamos comentando en este postpartido, el triunfo de River 1-0 ante Central para ser finalista del torneo Apertura, el primero. Mañana esperamos por Argentinos o por Belgrano para la final en Córdoba, próximo domingo, 24 de mayo, 15:30. El gol de Colidio de penal para River. Recordemos que en el primer tiempo, Conan Ledesma le tapó un penal a Montiel. El primero que le atajan a Montiel en su carrera, había errado contra Talleres. De 20 penales marcó 18. Los dos penales que erró fueron con la camiseta de River, incluido el que desvió con Talleres y hoy el que le ataja Ledesma. Pero además tuvimos mucho fútbol del ascenso. Lo más importante, ganó Atlanta, que es puntero en una de las zonas. 2-0 a Rafaela, lidera la zona B. Y empató Colón, que lidera la zona A, 1-1 frente a Estudiantes en Caseros. Eso es lo más importante por el fútbol del ascenso. En cuanto al fútbol internacional, hoy se consagró el City, ganó la FA Cup, derrotó al equipo de Guardiola 1-0 al Chelsea en la final en Wembley. El gol de Semenyo, del ganés, 41 títulos para Guardiola. Y el Chelsea ya tiene nuevo técnico después de esta derrota. A Enzo Fernández y a Garnacho lo va a estar dirigiendo Xavi Alonso, el ex técnico de Mastantuono en el Real Madrid. Tenemos fútbol en Brasil a esta hora. Está terminando el partido. Palmeiras y Cruzeiro están empatando 1-1. Cruzeiro es próximo rival de Boca. Está jugando con titulares frente al Verdão. Y en Portugal, hoy confirmaron los medios portugueses que Otamendi le dijo a Mourinho que jugó su último partido con la camiseta del Benfica. Esto era un rumor en la semana, lo habían confirmado los medios. Hoy Otamendi se lo dijo a Mourinho. Benfica le ganó 3-1 a Estoril. Otamendi fue capitán, jugó todo el partido. La mueca es que Benfica no pudo llegar a la Champions en el último partido de Otamendi. No se le dieron otros resultados. Benfica ganó. Y Otamendi hoy entonces, Ricky, jugó su último partido en Benfica. ¿Será refuerzo de River?
0: Y sí, se pondrá la camiseta de la selección y después la de River. Claro. Muchos amigos que me escriben. Guillermo Morales, de Norberto de la Riestra, volviendo, escuchando la transmisión, saliendo del Monumental con carpa. Tito y yo estamos volviendo para Norberto de la Riestra. Hernán Pillado, desde Mar del Plata, escuchando Radio La Red. Muchísimos amigos que me escriben. Otros que me escriben a mi Instagram, al arroba Ricardo Dazo. Y muchos que nos piden el gol. Claro, ganó River, señores. Lo vivimos en Radio La Red. Walter Nelson lo relató. Toti Pazman lo comentó. Y el relato del querido Walter Nelson con el gol de Colidio.
2: Carrera de Colidio. El público de River, exultante. La gran chance para el millonario. Carrera desde la línea del área grande. Da la orden Ramírez. Llega Colidio, le pegó.

sobre el palo izquierdo, suave, lentamente la pelota, casi por el medio del arco, y River a los 17 minutos le gana 1-0 a Rosario Central. La jerarquía de Colibio en el pie derecho, gana River 1-0.

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0: Estamos hasta la medianoche en Radio La Red. Ganó River, señores, se metió en la final de la Liga Argentina. Los oyentes nos dejan mensaje en el 11-23-24-22-22. La camiseta de River, gentileza de Seven Sport. Nos tenés que dejar un mensaje de voz, eligiendo la figura del partido del día de hoy. ¿Y qué rival querés para el domingo? La final que se juega en Córdoba. Nombre, tres últimos del DNI para jugar por la camiseta. Mañana se sabe el rival. ¿Será Belgrano? ¿Será Argentinos? ¿Será Argentinos? ¿Será Belgrano? Lo van a contar Sima, lo va a comentar Balazone mañana a partir de las 4 de la tarde aquí en Radio La Red. En un ratito hablamos con alguien que lo vio crecer y mucho, a Beltrán, el arquero del momento de River. Bien. El arquero titular. Más allá que el miércoles va a tener que atajar a Armani, porque Beltrán fue expulsado.
1: Está suspendido y River no pudo eliminar la sanción en Conmebol, así que Armani va a volver después de 3 meses.
0: Bueno, lo voy a saludar. Es un amigo que ya se estaba por ir a dormir. Le dije, bancame 2 minutos, Ale querido. Alejandro Saccone, él es, además de ser entrenador de arquero, es un entrenador profesional, un tipo que recorre el mundo dando cátedras y charlas. Ya nos va a contar de con respecto a los arqueros. Ale Saccone, ¿cómo te va? Buenas noches. Alejandro Saccone, ¿me escuchás?
2: Sí, sí, te escucho perfectamente. Una alegría escucharte, Ricardo. ¿Cómo va? ¿Todo
0: ya
2: bien?
0: Ya te me ibas a dormir, pero bueno, sí. Te agradezco que me banques 2 minutos. Después la clasificación de River. Hay mucha gente que nos va escuchando, que va volviendo del Monumental rumbo a su casa. Mucha gente que están participando por una camiseta que tenemos en juego. ¿Viste el partido, Ale? Sí.
2: Sí, sí, sí, sí. Ya me iba a dormir, pero me iba a dormir contento por el resultado y por el rendimiento del equipo ante un rival muy difícil. Así que la verdad que me pone contento ver esta respuesta del equipo en los últimos partidos.
0: Es verdad. Bueno, en el final de la transmisión con Walter Nelson, con Toti Pazman, lo hablábamos y coincidíamos que el partido con Belgrano, aquel que jugó y ganó muy bien River, el partido con Gimnasia y el de hoy son los mejores que se ha visto de esta era del Chacho Coudet. No sé si coincidís, pero hoy sí, con mucho carácter.
2: Sí, coincido plenamente, pero hay algo que estoy viendo más allá de los lapsos futbolísticos que pueda llegar a ver o no. Me parece que hay una energía positiva y se ve reflejado en las ganas del equipo, en tratar de ir a buscar, de recuperar cada pelota perdida, de lucharla como cada una como la última. Y bueno, me parece que el haber llegado a esta final es un poco el premio a un trabajo que se viene haciendo paso a paso y que va dando resultados de a poquito.
0: Está bien. Y yo, bueno, hoy a la tarde te escribí, te decía, vos lo viste crecer a Santi Beltrán, que es el arquero del momento, que Scaloni lo metió en la lista de 55 y que uno dice por esto de las cabras que lo lleve al Mundial, porque siempre que hubo un arquero de River en la lista del Mundial, Argentina salió campeón, pero la está rompiendo, tuvo una gran actuación contra San Lorenzo, el otro día contra Gimnasia, contra San Lorenzo atajando penales, y vos en un momento cuando él subió de la cuarta división, creo que era, o reserva, prácticamente ni pasó por reserva, vos lo vas a contar muy bien, eras parte del cuerpo técnico de Michelis como entrenador de arquero y lo tuviste nada más ni nada menos que justamente Armani, que va a atajar el miércoles, a Beltrán y a Centurión. Hoy son los 3 arqueros de River, Ale.
2: Sí, 3 muy buenos arqueros y la verdad que nada, Santi en todo momento demostró muchas ganas de estar ahí y trabajó para estar donde está hoy. Me parece que es un chico que con una cabeza diferente, con una motivación diferente y compite con él mismo día a día para dar su mejor versión y para brindarse para el equipo. La verdad que en el tiempo que nos tocó trabajar y compartir con él, nos mostraba eso y mostraba sus ganas de ser y sus ganas de crecer. Entonces, me pone muy contento por él que tenga esta oportunidad y que la esté aprovechando de la manera que lo está haciendo.
0: Porque además, Ale, vos lo entrenaste, sabés más, porque además jugaste de arquero, pero yo noté hoy en la previa del partido, brinda la nota previa que tienen que cumplir los equipos, Armani. Y Armani habla maravilla de Beltrán, o sea, qué mejor apoyo para justamente Beltrán, esto de Armani, no solo desde la palabra, sino el gesto de ir al banco y decir, yo soy el suplente hoy. Es increíble, ¿no? Qué bien lo debe sentir.
2: Franco, Ricardo, Franco es un líder positivo y su forma de liderar es esa, acompañando al equipo, acompañando a un chico como Santiago en este momento, que brindándole también su apoyo desde el lugar a donde está. La verdad que habla muy bien de Franco, de su profesionalismo, del entender los momentos y de acompañar y buscar el bien común. La verdad que es un capitán que, bueno, le ha tocado estar afuera en este momento, pero sigue siendo una pieza fundamental en el lugar que está.
0: Uh-huh. Uno se queda con la imagen de Beltrán desde el momento que aparece en River, con una gran madurez, pero una frialdad, como que lo toma con naturalidad. Digo, puede ser la madurez de un chico muy, muy preparado desde las bases, de la educación que seguramente tiene de la casa, pero además el trabajo que del acompañamiento de gente como en su momento como vos, o ahora con Barovero, por ejemplo, ¿no?
2: Sí, yo recalco muchísimo en Santi su cabeza. Es un chico con formación, un chico con valores, con bases sólidas, y eso muchas veces en un medio tan complejo como este termina siendo un valor agregado. Entiende el grado de responsabilidad que tiene el lugar que le toca ocupar, pero esa responsabilidad, lejos de aquietarlo, lo hace buscar siempre su mejor versión. Entonces, creo que es un chico que va a tener un largo recorrido, espero que tenga un largo recorrido en el fútbol internacional y que pueda tener una carrera brillante.
0: Estamos hablando con Alejandro Saccone, que justamente es entrenador de arquero, lo tuvo a Santiago Beltrán, lo tuviste a Armani, y lo tuviste justamente a Jeremías Ledesma, que hoy también fue parte del partido. Y te quiero preguntar, porque hoy Ledesma le ataja el penal a Montiel. La otra vez veníamos de los penales que Beltrán atajó frente a San Lorenzo. Y muchos dicen rápidamente que a veces es suerte. Y yo que te vi trabajar con los arqueros, y mostrarle video justamente para estudiar y analizar cómo poder atajar un penal. ¿Podés explicar un poco todo eso?
2: Sí, hay mucho de estudio, mucho de estadística, mucho de estudio corporal, de entender los momentos del partido también. Yo hoy cuando vi el penal que le tocó ejecutar a Colidio, en un grupo de amigos decía, no, pero ¿con qué soltura lo pateó? Le digo, lo he visto patear 1000 penales a Colidio y lo ha pateado siempre con esa frialdad, con esa soltura. Le digo, y la verdad que me puso contento que en un momento tan caliente del partido, cuando te estás disputando una semifinal, haya pateado de la misma manera que lo pateaban en los penales en las prácticas. Entonces, eso habla de la jerarquía del jugador y me puso contento también por él. En cuanto al estudio de los penales, sí, hay muchísimas cosas a tener en cuenta a la hora de analizar los penales, porque no es lo mismo un penal durante el transcurso del partido que un penal en una definición por penales. Depende mucho el tipo de ejecutante, la estadística que tenga, los movimientos corporales que haga para patear a una zona u otra. Hay muchos aspectos que se ven y se analizan previamente a una definición. Y esa información se la brinda al arquero para que después pueda, de alguna manera, también tener más herramientas para tratar de resolver la problemática en el momento. Después es fútbol, ¿viste? Y cuando la pelota rueda, el que define es el actor principal, que es el jugador en este caso.
1: Alejandro, te saluda Mariano Genizo. Y mi pregunta tiene que ver, porque históricamente al arquero de inferiores de River, te tocó serlo, le cuesta y mucho establecerse en el arco de River. Y Beltrán lo tomó con una naturalidad desde el primer partido. Te digo, ¿qué es lo distinto que tiene Beltrán que no tuvieron otros arqueros de inferiores de River a los que les costó ese arco gigante establecerse, jugar partidos, ganarle el puesto a un campeón del mundo como Armani? ¿Qué es lo diferente que tiene Beltrán?
2: Lo dije anteriormente, me parece que lo que a él lo hace diferente es el aspecto psicológico, por cómo se toma las cosas, por cómo enfrenta el desafío que tiene por delante. La otra vez lo escuchaba a Chacho decir es arquero de equipo grande, porque le saca las que le tiene que sacar en los momentos que tiene que sacarlas, y bueno, hoy pasó lo mismo, no sé si recuerdan la pelota que pega, la primera pelota que pega en el palo,
1: a Paul
2: para
1: Fernández.
2: Mí reacciona de manera brillante, tengo la sensación que la toca y él es el que hace el desvío para que la pelota pegue en el palo, no sé si ustedes están de acuerdo con
1: sí,
2: eso
1: la
2: o
1: desvió, la
2: no.
1: desvió.
2: ¿Eh? Entonces, digo, tiene una gran reacción, una pelota muy compleja, mucho más compleja de lo que nosotros nos imaginamos, porque está con el cuerpo volcado hacia un lado y la pelota repentinamente le cambia de dirección y él reacciona muy rápido sacando esa mano y desviando levemente la pelota que pega en el palo y después se queda en segunda instancia. Y eso te sostiene el resultado y vos ibas 0-0 y si te hacían el gol de visitante en esa pelota ya era otro el cantar y se jugaba de otra manera el partido, ¿no? Entonces sostuvo el resultado en un momento muy importante.
0: Ale, para ir finalizando, pues, para saber bien la historia de Beltrán, pues, vos estabas en el cuerpo técnico de Michelis como entrenador de arquero.
2: Sí.
0: ¿Lo ves a Beltrán abajo en las inferiores? ¿Te lo recomienda alguien? ¿Ustedes lo suben y lo entrenan? Esto está claro y lo hace debutar Martín, bien. Pero ¿cómo fue la historia?
2: Santi llega al club de la mano de Tato Montes, que fue quien lo recomendó, y cuando nosotros llegamos él estaba jugando en cuarta división. Al poco tiempo, Petroli es cedido a préstamo a Estudiantes de Río Cuarto y decidimos subirlo a Santi, que compartía en ese momento la reserva junto a Lucas Lavagnino, y esos dos eran los jóvenes arqueros que trabajaban con nosotros, y estaba Ezequiel Santorión como arquero suplente en ese momento. Y ahí empezaron a competir entre ellos y a progresar, porque los chicos rápidamente hicieron un gran trabajo y se fueron adaptando muy rápidamente a la propuesta de Martín, y fueron creciendo muchísimo. Bueno, después Santi notábamos que iba creciendo de forma firme y eso le hacía ganar cierto espacio dentro de la consideración del cuerpo técnico. Bueno, hasta que nosotros nos tocó irnos y él tuvo la posibilidad de empezar a jugar más seguido y a tener mayores posibilidades de jugar. Y bueno, hasta este punto. Pero con nosotros ha ido alguna vez que otra también al banco de suplente en aquellos momentos también.
0: Bueno, Ale, te vamos a dejar descansar. ¿Qué es de tu vida? Contanos un poco, porque yo un poco te sigo, que vas dando algunas charlas, invitado por Conmebol, por algunos
2: sí,
0: lugares. Además tenés tu escuela de arqueros. Contanos un poco.
2: Sí. Bueno, yo tengo una faceta comercial que tiene que ver con los guantes de arquero. Tengo la representación de una marca de guantes de arquero en la Argentina.
0: ¿Cuál?
2: Y después tengo una parte, la marca Rina. Y después tengo una faceta más educativa que tiene que ver con dar cursos a través de Conmebol y también tengo mis escuelas de arquero también donde estoy ahí trabajando.
0: ¿Dónde está la escuela de arqueros?
2: Tenemos ahí una en Vicente López y la otra en el Club Asturiano y la otra en el Club Buenavista en San Fernando.
0: Bueno, y... ¿Eh? Bueno, si sacaste arqueros como Beltrán, habrá arqueros en el futuro del fútbol argentino.
2: Ojalá sí sea.
0: Bueno, Ale, te dejo ir a dormir tranquilo. Gracias por la nota.
2: Bueno, Ricardo, un abrazo muy grande y bueno, contento por este logro hasta el momento de River. Ojalá que podamos coronar el fin de semana.
0: La última, pues estamos jugando con la gente. ¿Belgrano o Argentinos en la final? ¿A quién querés?
2: Es indistinto. Son dos rivales difíciles. No tengo preferencia, quisiera que River continúe con esta intensidad, con esta tónica que viene mostrando en los últimos partidos, que me parece que de ir por ahí las cosas podrían llegar a suceder de manera positiva.
0: Alejandro Saccone, muchas gracias.
2: Muchas gracias a vos. Buenas noches para todos.
0: Acabamos de hablar con Alejandro Saccone, quien es entrenador de arqueros, y bueno, lo vio crecer y muy bien a Santi Beltrán en el cuerpo técnico de De Michelis y lo describió a la perfección y además lo entrenó a Armani y bueno, y todo lo que estuvimos hablando. La gente sigue participando 11, 23, 24 22, 22 por la camiseta de River, nos tiene que decir la figura, el rival que quieren para el domingo en la final, Argentinos o Belgrano, ¿a quién quieren? Nos tienen que dejar su nombre, los últimos tres del DNI, la camiseta de River, gentileza de Seven Sport. Estamos hasta la medianoche, en un ratito hablamos con un ex árbitro para obviamente charlar un poco de las jugadas polémicas del partido de hoy, que hay varias.
1: Porque siguen las quejas de Central. Habló Di María, lo escuchamos acerca del penal, y Emanuel Coronel, cuando se retiraba Central, esto no está, no quedó grabado.
0: No hay audio.
1: No hay audio hasta que aparezca por ahí algún celular o algo que haya captado, porque Coronel, ¿qué pasa? Le dice a los periodistas al pasar, sin enfrentar ningún micrófono, sino cuando los jugadores van pasando en fila india, les dice a los periodistas, hablen todos del árbitro, ustedes. Les dice a los periodistas, hablen del árbitro. Así que Coronel se suma con esta declaración informal, digamos, casi que diciéndola al pasar, a lo de Di María con respecto a los penales. Creo que aquí coincidimos todos.

0: estuvieron bien cobrados, más allá de alguna polémica, no dejaron demasiadas dudas.
1: Bueno, en un ratito nos vamos a meter con la previa del partido de mañana, que va a relatar Sima, va a comentar Balazone, la final de Argentinos-Belgrano. Quiero darme una vuelta por Rosario también, por nuestro corresponsal en Rosario, con esto que está diciendo Mariano sobre las quejas de Central. ¿Tenemos el audio de Martínez Cuarta? ¿Lo tenemos ahí? Luis Santa Cruz, nuestro operador, lo va a poner al audio para escuchar a Martínez Cuarta. Cuando terminó el partido, dijo lo siguiente.
2: Porque lo jugamos con el corazón, lo jugamos con todo lo que teníamos. El domingo pasado estuvimos ahí de quedar afuera, parece increíble, ¿no? Esto es lo lindo del fútbol. Tengo una felicidad enorme porque queríamos llevar a River a la final y con el empuje de la gente también. Creo que hicimos un gran partido y ahora queda un pasito, así que descansar y pensar en lo que viene, que es lindo.
3: Le preguntaba a Colido si fue el mejor partido con Cobel como técnico este que jugaron hoy.
2: Y fue muy completo. La realidad es que veníamos muy bien, el grupo muy unido. Era una lástima quedarnos en el camino y creo que estamos muy bien. Vamos a ir a Córdoba a tratar de regalarle una alegría a la gente, a nuestra familia y a nosotros, que la realidad es que sufrimos mucho y tenemos una felicidad enorme.
1: Perfecto, Martínez Cuarta, jugador de River, que hoy anduvo muy bien. River está en la final, que se va a jugar el domingo próximo en Córdoba. Ahí estará Radio La Red también. Ganó River 1-0, gol de Colillo. Muchísima gente que nos llama, que nos está acompañando. Estamos hasta la medianoche en Radio La Red. Triunfo de River frente a Rosario Central. Gran partido del equipo del Chacho Coudé. Hay un montón de memes del Chacho viajando a Córdoba con el 147 y el cartel que dice en la ruta rumbo a Córdoba y a la
0: Chachoneta.
1: Final, la Chachoneta. Bueno, los amigos oyentes que nos llaman 11-23-24-22-22 nos dejan el mensaje de voz por la camiseta de River. La figura, el rival del domingo, todos con el nombre, los últimos tres del DNI, gentileza de Seven Sport. En la conducción del aire está Luis Santa Cruz, que nos pone más amigos de River que dejaron su mensaje. ¡Vamos!
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5: Hola equipo, te habla Marcelo Gringo de Merlo, fanático de River. Vamos carajo, que ya estamos a punto de ser campeones. Quiero ganarme la camiseta de River. Mi último tres números es 340 y la figura fue Colidio.
6: Hola Ricky, hola Gastón Medero. Mi DNI termina en 248. La figura para mí fue Lautaro Rivero, que se bancó todas las piñas de Central. El rival que quiero es Belgrano. Belgrano siempre fue diminuto.
7: ¿Qué tal? Buenas noches, Radio Garret. Para mí el jugador del partido fue Colidio, por el gol. Así. Y que para mí es Colidio. Soy Raúl de Moreno. 279 mi DNI, los últimos tres. Aguante River, vamos.
8: Hola chicos, buenas noches. Habla Mazaro de San Martín. Número de documento es 004. Quiero jugar contra Belgrano. Así se termina ese de la B, de la B. Más picante.
9: Volviendo de la cancha, mi nombre es Bautista Bautizini, mi DNI termina 535, la figura de la cancha fue Viña, Moreno y que toque el bicho.
1: Los amigos hinchas de River en el 11-23-24-22-22, mensaje de voz por la camiseta de River, el nombre, los últimos tres del DNI para ganarse la camiseta de River, gentileza de Seven Sport. 11-23-24-22-22, la figura del partido, el triunfo de River y el rival que quieren para el domingo, la final que se juega en Córdoba, ¿sí?
0: ¿A qué por hora ahora? 15:30. Sí, por ahora la gente de River que nos llama quiere a Belgrano en Córdoba.
1: Mirá, vos quieren
0: la semana que viene. Se emparejó, votaron un poquito más argentinos, pero sigue ganando Belgrano.
1: ¿Y la figura?
0: Colidio.
1: Todos con Colidio.
0: También nombraron a Martínez Cuarta, a Vera, a Viña, a Rivero, a Moreno, pero la figura por mayoría Colidio, el hombre que marcó el gol de la clasificación.
1: Del penal, del segundo penal que le dieron a River.
0: Del segundo penal que le dieron a River.

0: a preguntarle a alguien que sabe. Para mí, uno de los mejores que yo vi, el mejor, lo voy a ser sincero, más allá que tengo una gran relación, que es Héctor Baldassi, que está del otro lado, que seguro miró el partido. Porque si lo llamamos y no me dice, no miré el partido.
1: Bueno, entonces, puede ser.
0: Pero, Héctor, buenas noches, ¿cómo te va? Ricardo Dazo te saluda desde Radio La Red.
2: Hola Ricardo, ¿qué tal? Buenas noches, ¿cómo estás? ¿Cómo andás? Muy tarde para mí ya a esta hora, no saben el frío que hace aquí en Sacipuede, en Córdoba, el frío no, ¿qué hace?
0: Pero otro, bueno, otro que se me va a dormir. Recién Saccone, Alejandro Saccone, habló con nosotros de Santiago Beltrán, que él lo entrenó, se me iba a dormir. Ahora vos te vas a dormir, ¿tanto frío hace?
2: Claro, pero los que vivimos en los pueblos, nosotros a esta hora no estamos durmiendo, o estamos por lo menos acostados viendo un poco de televisión, ¿sí? pero no estamos al aire libre, porque hace mucho frío, está bastante fresco. Bueno, pero nada, sí, el partido, obviamente que lo vimos, el partido, todos sabés que todos los futboleros, era un partido de mucha atracción, de mucha esperanza de que sea un lindo encuentro, y bueno, sí, lo estuvimos viendo el encuentro, y obviamente que uno lo ve siempre de la óptica del árbitro, de un colega que está dirigiendo, y tenés que irte a lo que el partido esperaba para con un árbitro. Recién escuchaba un colega tuyo ahí que decía que obviamente los dos penales fueron penales, y no que le dieron penales, fueron dos penales. Entonces, obviamente tomó una decisión técnica acertada en lo que fueron los dos penales, una por VAR y otra por decisión del mismo árbitro. Uh-huh. Pero yo quiero decirte, obviamente, que todos hablábamos de este encuentro por todo lo que había ocurrido en el partido de la entresemana, y estaban todas las miradas puestas en lo que era la figura del árbitro. Y creo que en la designación del árbitro es donde comienza a dar cierta certeza y credibilidad, que sabemos todos que Nicolás Ramírez es uno de los mejores árbitros, a mi consideración, de la Argentina, y obviamente caía en él, en la espalda de él, esta responsabilidad de llevar un partido caliente en lo que era la previa. Entonces yo creo que a partir de ahí, obviamente ya había generado un halo de confianza para conducir el partido. Pero después, obviamente, tenés que acertar dentro del terreno de juego. Y ahí es donde, obviamente, Ramírez, creo que a lo largo de los 90 minutos puedo tener una tarea aceptada, y una tarea que obviamente con algunas cosas que siempre digo para mejorar, pero que obviamente logró llevar adelante un partido muy, muy, muy difícil.
0: Escúchame, Héctor, menos mal que te estaba durmiendo, no parás de hablar, te saludé y arrancaste, hiciste el comentario del partido. Nada, un fenómeno, Héctor, estamos hablando con Héctor Baldassi. Te tengo que preguntar, por ejemplo, no hubo muchas jugadas polémicas, no hubo, porque el penal lo llama al VAR, el primer penal, y en el segundo no hay dudas que hay penal del arquero de Central sobre Freitas. Pero no,
2: yo creo que sí, te escucho.
0: No, en la jugada del penal de Ávila sobre Martínez Cuarta, que interviene el VAR, algunos interpretaban que podría, tal vez era tarjeta roja ahí sobre Ávila.
2: Sí, bueno, a ver, por eso cuando hablaba de la designación del árbitro, obviamente que también el árbitro escucha, y en su planificación también tiene el concepto de todo lo que se habló del partido este y lo que se esperaba del árbitro. Yo creo que Ramírez tuvo un primer tiempo bastante atareado y un segundo tiempo muy tranquilo, controlado a través de lo disciplinario y también de lo técnico. El segundo tiempo fue un segundo tiempo difícil y totalmente distinto al primero. Un partido de muchas infracciones, yo creo que pasaron más de 30 infracciones el encuentro. Eso son interrupciones, las infracciones son interrupciones. Y creo que Ramírez entendió lo que le pedía el partido para el segundo tiempo. El primer tiempo, obviamente que no coincido con la no infracción de Driussi, porque me parece que es una infracción, viste el campo de juego mojado, hay una imprudencia de parte del número 5 de Rosario Central, y lastimosamente queda con una lesión que no sabemos.
0: Esa no era para pobre. ¿No era expulsión la de Ibarra?
2: No, para mí es infracción, pero no es amarilla, porque es una jugada de imprudencia del jugador, y creo que toma velocidad porque se resbala con la cancha. Pero sí, ese jugador se tira va a buscar de esa manera, y automáticamente después en la segunda jugada se tira para adelante, y queda amonestado, obviamente que queda amonestado correctamente. Pero me parece que se resbala en la jugada de Driussi, que comete infracción, pero hay una acción imprudente de parte de Coado. Pero me

0: parece que Ramiro entendió el partido en función de la segunda amarilla, cuando le saca al número, no sé cuál número era, el 46, creo, de central, donde fue más a pedido de los jugadores de River, y ahí entendió que el partido necesitaba a veces una tarjeta disciplinaria para algún tipo de infracciones. Y ahí donde él ya corrigió todo y llevó para adelante el partido con mucho control, con mucha cercanía, un gran desgaste físico tuvo, porque quería tener el partido dirigiéndolo de muy cerca, teniendo presencia, teniendo obviamente la solvencia que cuando cobrara estuviera en cercanía de la jugada. Entonces me parece que tuvo una actuación bien, no tuvo sobresalto que reitero en el segundo tiempo, y después sí, la jugada controversial, como decís vos, en el primer penal, donde se analiza, y donde yo siempre digo, ojalá algún día se pueda poner de moda que los árbitros hagan una conferencia de prensa y que expliquen qué es lo que cobró, porque si él obviamente interpretó que la jugada es un uso indebido de brazo, es causal de tarjeta amarilla, entonces yo le voy a decir que tiene razón. Ahora, si el jugador interpreta que hay, como muchos dicen, que un codazo, y el codazo para mí es una conducta violenta, es una jugada de tarjeta roja. Doy esta explicación, después obviamente que los árbitros son los que obviamente toman la determinación, porque ellos son los que evalúan en ese momento y son los que toman la determinación, ya sea técnica o disciplinaria.
1: Héctor, te saluda Mariano Genizo. Recién hablábamos con Ricky, fuera de micrófono. ¿Y quién ahora para la final? ¿Qué árbitro? Digo, porque Ramírez no va a poder ser, mañana el árbitro de Argentinos Belgrano Laza tampoco. Digo, ¿algún mundialista? ¿Otra opción? ¿A quién ves dirigiendo la final?
0: Vos lo estás diciendo, un mundialista. Ya está, es decir, te debes sacar.
1: Tello lesionado, Herrero o Falcón Pérez.
0: Sí, me parece que Falcón Pérez.
1: Falcón Pérez.
0: Porque Herrera dirigió. No, Herrera puede también Herrera, pero la verdad puede. No, pero Herrera a ver si dirigió Talleres Belgrano, si pasa Belgrano, y Argentino Junior no lo dirigió. No. Bueno, si se enfrenta a River y Argentino Junior, también tiene una posibilidad de Herrera. Bueno. A ver, vos tenés que caer, esto es un pensamiento, no tengo información, yo pienso en voz alta. Si vos vas a un mundial y vas a representar al arbitraje sudamericano y argentino en un mundial, me parece que tenés toda la suficiente capacidad para poder estar dirigiendo una final que va a ser espectacular con un estadio completamente lleno el Kempes. Entonces, me parece que los árbitros mundialistas son los que tienen que estar. Y como dijiste vos bien, Facundo Tello está lesionado, creo que está llegando ya para estar en los últimos, para llegar 10-10 al mundial. Entonces, me parece que se puede dirimir entre Falcón Pérez y Herrera. Creo yo no estoy en el día a día de los árbitros para poder determinar.
2: Es la charla de café. Te sumás a la charla de café que teníamos nosotros. Estábamos más o menos por lo mismo.
1: Por esos nombres, sí.
2: Pero Herrera viene de dirigir en Rosario un partido que termina siendo polémico por después las declaraciones, me parece. Tal vez la jugada de Maravilla, que si en Rosario la de Maravilla termina siendo expulsión, hoy justamente la de Ávila, en el penal tendría que haber sido expulsión.
0: Bueno, ahí está, Ricardo, pero no existen jugadas similares en el fútbol, sino se existen interpretaciones. Y creo yo que bueno, cuando Nicolás se hace que abre el micrófono para explicar, él explica de un contacto, de un brazo, entonces no dice ni Nicolás o nada de eso. Entonces, viste, para él lo interpretó un uso indebido de brazo.
1: Héctor, ¿y era roja para Maravilla en Rosario, para vos?
0: Y yo también, eso también lo discuto, es decir, yo no soy, a mí no me gusta caerle a los colegas, porque yo no soy analista de jugada, yo analizo los 90 minutos de un árbitro, donde obviamente veo qué control del partido tiene, cómo su condición física, la personalidad que tuvo para llevar adelante situaciones, cómo estuvo en lo que es la uniformidad de criterio a la hora de dirigir, y todo ese tipo de cosas analizo en un árbitro, no una sola jugada. Pero bueno, viste, a veces las jugadas también le dan el disparador a una polémica grande y obviamente también son decisiones importantes que te dan para que vos analices como periodista cómo puede haber seguido, pero esto también es subjetivo. Así que, qué sé yo, viste, yo la verdad que en Maravilla, yo creo que el árbitro tendría que haber actuado con anterioridad, porque ya se venían agarrando todos los jugadores ya del primer tiempo. Entonces, me parece que es lo que hoy Ramírez percibió en algunos jugadores, como en el caso de en el primer tiempo, cuando hubo ese manotazo de disputa que tuvo, creo que el 9 Copetti con... con el 2 de River, como ese, con...
2: ¿Rivero o Martínez Cuarta?
0: O Martínez Cuarta. El no lo ve José Ramírez, pero automáticamente le hace el gesto al asistente, que ha comunicado también al asistente, se ve por su expresión corporal y su mirada, le ve al asistente controlarme todas las cosas, y él le habrá dicho algo también en el fragor del partido, porque el árbitro también tiene que estar hablando en el partido para ir corrigiendo cosas, para ir advirtiendo y para ir poniendo énfasis en algunas situaciones que tiene que tener más control, y él hablando con la pelota en movimiento lo puede hacer, cosas que a lo mejor uno en el fragor del partido ve otras cosas y no ve cómo el árbitro actúa en este control que tiene que tener del partido, del encuentro.
2: Héctor, te dejamos ir a descansar, con el frío que decís. ¿Dónde estás en este momento vos?
0: Ya si puedes.
2: ¿Cuántos habitantes?
0: No, es en ciudad, es de tener de 12.000 habitantes.
2: Bueno, te agrandaste, pero bueno. Está bien, anda con la mantita, la bolsa de agua caliente en los pies, porque y te vas a dormir ya. El domingo vas a, la idea es ir al Kempes a ver la final, ¿o no? ¿O lo ves desde ahí?
0: Yo voy a ver el Quincho Verde acá en Río Ceballos, el equipo nuestro, así que mañana jugamos el clásico con San Cayetano acá en Río Ceballos, así que no, yo hoy vi las inferiores, no, estoy ahí viendo fútbol de la Liga Colón.
2: Bueno, disculpa que te hayamos molestado a esta hora de la noche, pero la gentileza de atenderme, amigo. Te agradezco mucho.
0: No, amigo, un abrazo enorme a ustedes. Gracias por tu
2: mano. Un abrazo. Héctor Baldassi hablando con nosotros, clarificando alguna jugada y charlando un poco de fútbol.
1: Dijo mucho.
2: Sí.
1: Ramírez le tomó mejor la temperatura al partido que Herrera. Yo me quedo con eso.
2: Bueno.
1: El otro día en Rosario.
2: Títulos que seguramente después los amigos de las redes sociales aquí en Radio La Red, a través del Instagram, estarán subiendo declaraciones como la de Sacone, lo de Baldassi, en este postpartido del triunfo de River 1-0. Venimos del relato de Walter Nelson, del comentario de Toti Pazman. Vamos mañana a las 4 de la tarde para Gustavo Sima y Hugo Balazone en la final que va a comentar Hugo Balazone de Argentinos en la Paternal recibiendo a Belgrano. Dentro de un ratito nos metemos en el clima de la semifinal de mañana. 11, 23, 24, 22, 22. La figura del partido, el rival para el domingo. Jugamos con los oyentes que nos dejan su nombre. Los tres últimos del DNI por la camiseta de River. 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Nuestro operador, Luis Santa Cruz, pone estos oyentes al aire. Dale.

0: Mi nombre es Alberto Iacobacio. Mi DNI completo es 12987175. Y el rival, y prefiero Argentino Junior.
1: Hola, soy Mauricio de Tucumán, Colidio La Figura. Me gustaría jugar la final con Argentino Junior. Mis últimos tres del documento son 145. Gracias.
2: Buenas noches, quiero la camiseta de River. Mi nombre es Enzo, último tres número del DNI. Es 802, La Figura de River. Hoy, para mí, fue Fausto Vera. La verdad que la peleó todas, ganó casi todas, así que hoy la rompió. Y me gustaría jugar contra Belgrano.
3: ¿Estás cansada de poner el dedo en la llaga?
4: Hola Ricky, querido, recién vengo de ver a River en un restaurante. Soy Rubén de Ballester, mi número 442. Quiero que pase Belgrano, así no vengamos. Gracias, buen programa.
5: Tanto hambre sin satisfacción.
6: Buenas noches, Roberto de San Cristóbal, DNI 426. Para mí la figura fue Colidio. Y el rival que quiero, Belgrano. Muchas gracias, buen programa.
7: Hola muchachos, Víctor desde Córdoba, Víctor Torres, 784 de Córdoba. La figura para mí fue Colidio. Va a ser una buena final, va a ser una buena final. Y tiene que ser con Belgrano en el Kempes.

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10: Estamos en Radio La Red, últimos minutos para llegar a la medianoche, pero último momento. Llama Germán García Grova. Hay novedades de River, de último momento. Si llama Germán, algo está pasando. Germán, querido.
11: 12 menos cuarto de la noche, Ricardo. Adelantamos en exclusiva en Radio La Red. Acaban de terminar los estudios para Sebastián Driussi. Es esguince grado 2 de su rodilla derecha. No hay rotura de ligamentos cruzados, reiteramos, adelanto exclusivo de Radio La Red, cuando todo hacía pensar lo peor, se confirma eso que te dije hace un buen rato, la prueba de cajón del vestuario había arrojado que no había ligamento cruzado roto, estudios en el finoquieto para el número 9 confirmaron el diagnóstico inicial, esguince grado 2 en su rodilla derecha para el gordo Sebastián Driussi.
10: Bueno, dentro de la mala que se pensaba, no es tan mala la de Drewsi, pero se pierde todo este semestre. ¿Tiempo de recuperación?
11: No, a ver, se pierde en principio 4 semanas. Estaba claro que por más que sea grado 1, no iba a jugar estos 3 partidos.
10: Por eso.
11: Pero River lo va a tener teniendo en cuenta el parate para que pueda realizar al 100% de sus condiciones físicas la pretemporada.
12: Ahí se nos va, no bien, hace la pretemporada.
11: Son 4 semanas de recuperación más o menos, pero bueno, al no tener que apurarlo porque River no va a estar de competencia, pero reiteramos, como todo hacía pensar lo peor, ya se hablaba de ligamentos cruzados en algunos lados, acá podemos dar la información siempre antes y con propiedad en Radio La Red, esguince de rodilla derecha grado 2, se pierde lo que queda. Dentro de lo malo que se esperaba, por lo menos el 9 estará ok para hacer la pretemporada.
10: Germán, brillante, como siempre, con la mejor información, la primicia y el diagnóstico preciso de Drewsi. ¿Se sabe algo más del resto de los que fueron a hacerse estudios?
11: Mirá, estoy a la espera del mensaje.
10: Sí.
11: Acaba de ingresar Aníbal Moreno a los estudios. Entró primero Drewsi y le arrojaron ese diagnóstico. Acaba de ingresar hace exactamente un minuto Aníbal Moreno. Te soy sincero, ojalá tenga el diagnóstico antes de las 12 para contártelo, lo veo complicado, pero si pasa, una vez más irrumpiremos en el aire de Radio La Red, porque a toda hora el hincha de River y el hincha del fútbol tiene que estar informado y sabe que se informa con nosotros.
10: Pará, quédate, porque vos tenés muy, muy buena información de River. Mariano Genizo, ¿qué me contaste de Otamendi? ¿Qué pasó hoy con Otamendi?
12: Que Otamendi hoy jugó su último partido en el Benfica. Los medios portugueses aseguran que le comunicó a Mourinho que hoy era su último partido. Era el detalle que faltaba, porque ya se sabía desde la semana. Benfica no pudo clasificar a la Champions, pese a ser invicto. Y Otamendi hoy cerró su etapa con el Benfica.
10: Y Germán, ¿se pone la de la camiseta de la selección para jugar el Mundial y después la de River?
11: La camiseta de River, sí.
10: Perfecto, brillante.
11: A ver, es lo que digo siempre. ¿Es jugador de River? No. ¿Va a ser jugador de River? Muy probablemente sí.
10: Bueno, teléfono.
11: Después quedarán los detalles de duración de contrato, pero estamos a teléfono abierto.
10: Sí.
11: Te repito, hace literal, porque con tanta buena suerte que saliendo de Monumental encontré un auto de la gente que iba con Drewsi y con Moreno a la clínica, así que estoy en la puerta del nosocomio aguardando por los testimonios.
10: Listo.
11: Y aguardando por las informaciones.
10: Vamos a hacer algo. Quédate ahí, teléfono abierto, seguimos en contacto, estamos hasta la medianoche. Tenemos que hablar del partido de mañana, el próximo rival de River, si será Argentinos. Será Belgrano, relata Cima, mañana a partir de las 16 horas, lo comenta Hugo Balazone. Mariano Pupo, para hablar de Argentinos. ¿Cómo te va, Mariano?
13: ¿Qué haces, Ricky? Buenas noches, un abrazo grande para todos.
10: Bueno, novedades del bicho de la paternal.
13: A ver, Argentinos que no va a presentar grandes variantes. En principio pararía el mismo equipo que enfrentó la semana pasada en cuarta final, pero me parece, y esto lo he terminado de confirmar en el día de hoy, va a haber una variante, ¿sí? El equipo sería con Cortés en el arco, Lozano, Francisco Álvarez, Román Riquelme, Sebastián Prieto, hasta acá lo mismo, Federico Fattori, Nicolás Oroz y Alan Lescano, la mitad de la cancha igual, Jainikoski y Molina, y después viene acá lo que puede ser sorpresivo para muchos, pero no sé si para el hincha de Argentinos, va a jugar Morales. Y el que saldría del equipo es Hernán López Muñoz, algo que ya ha hecho el entrenador en algún partido anterior. Recordemos que cuando López Muñoz fue expulsado ante Independiente Rivadavia le dieron 2 fechas, y cuando estuvo para volver el entrenador no lo hizo volver, ¿sí? Arrancó desde el banco, después recuperó la titularidad, pero no ha tenido buenos desempeños, por eso mañana arrancaría desde el banco de suplentes y entraría en su lugar el chileno Iván Morales.
12: Bien, Mariano, te saluda acá el Tanque. Bueno, a ver, lo que pienso es que vos bien decís, para el hincha de Argentinos no es novedad, pero para el futbolero dices, ¿cómo no juega López Muñoz mañana contra Belgrano? Ahí sí suena un poco más sorpresivo. ¿Qué querrá buscar Nico Díez con la variante?
13: Y va a ver, jugar con 2 delanteros más potentes, porque va a cambiar el esquema, porque si juega Morales va a jugar con Molina y Morales bien arriba a los dos. En caso de que jugara López Muñoz, juega solamente con Molina y con 2 jugadores bien abiertos, como pueden ser Jainikoski y López Muñoz. En este caso, al no estar López Muñoz en el campo de juego, seguramente juegue Alan Lescano por un lado, Jainikoski por el otro, y 2 delanteros centros. Si bien los 2 se pueden mover muy bien por fuera, la idea seguramente sería jugar mano a mano con los defensores centrales que tiene Belgrano.
12: Juego más directo, como el segundo tiempo contra Huracán, digamos.
13: Es que le resultó mejor. El equipo cambió mucho contra Huracán después de un primer tiempo bastante flojo, y con los ingresos de Giacone y de Morales, el equipo mejoró bastante. Si bien, a ver, tampoco es el Argentinos que se conoció el año pasado, a partir de los segundos 45 minutos ante el Globo y con esos cambios, el equipo mejoró, fue mejor y terminó justificando la victoria. Por eso también me parece que el cambio viene por ese lado.
10: Mariano, un abrazo, la seguimos mañana en la transmisión con Sima y Balazone, un abrazo grande.
13: Abrazo para todos, chau.
10: Nos vamos a Córdoba, o mejor dicho, a la concentración de Belgrano, donde está Víctor Genesoni. Víctor, ¿cómo te va? Buenas noches.
14: ¿Cómo te va, Ricardo? Buenas noches para todos, ¿cómo andan?
10: ¿Ya estás acá o venís mañana?
14: No, llego en las próximas horas.
10: Perfecto. Todavía no. Novedad de Belgrano, que Belgrano sí está acá, ya llegó.
14: Sí, Belgrano llegó alrededor de las 3 de la tarde a Capital Federal, después de una despedida, una gran despedida por parte de los hinchas, un banderazo que desde el predio que tiene de entrenamiento, el predio Armando Valentín Pérez, hasta el aeropuerto, un banderazo con caravana incluida, despidiendo al plantel, más de 2.500 personas despidiendo al plantel en Córdoba. Bueno, llegó hoy a la tarde, al mediodía, al hotel que sirve concentración, con todo listo, con la novedad, con la buena novedad que finalmente Pasarini le dieron una sola fecha y que va a ser parte del 11 de Ricardo Zielinski, y no creo que haya algún otro cambio más. Me parece que va a ser el único cambio Pasarini en lugar de Ubita Fernández, y bueno, y esperar el resto del equipo, que sería Cardoso en el arco, Morales, Maldonado, y más ahora con esta noticia que daba el colega, el amigo, es decir, juega Morales y Molina, entonces va a jugar con Leonardo Morales, Maldonado, López y Sporle, dos volantes centrales, el caso de Sánchez y Longo, un volante por afuera, como delante de la línea de los dos volantes, Rigoni por la derecha, Metile por izquierda, un enlace como o media punta, se la rayan, y el único punta, Lucas Pasarini. Ese sería el 11 para mañana tratar de hacer historia y que Belgrano, por primera vez en su historia, pueda jugar una final, sobre todo en Córdoba, por el torneo de primera división del fútbol argentino.
12: Ricky, yo le tengo que preguntar a Víctor, porque acá García Grova tiró la bomba al pasar. Sí. Dijo, esto se rumorea en los pasillos de River.
10: Yo creo que son más intenciones de River, pero no va a prosperar. Bueno, pero usted pregunte.
12: En Córdoba, Víctor, ¿hay algún dato que si Belgrano pasa, se puede llegar a jugar en otra provincia el partido? Como dijo acá García Grova, que es un rumor en los anillos del Monumental, ¿o no hay ninguna chance de ese cambio?
14: No hay. A ver, acá no hay ningún rumor, no creo que haya chance de ese cambio. Bueno, aunque el fútbol argentino nos sorprende día a día, ¿no? No me sorprendería.
12: Pero no lo tomaría bien Belgrano, imagino.
10: A mí recién...
14: Obvio que no. No, recién... Es lo mismo que, salvando toda la diferencia, es lo mismo que se enteren una semana antes que cambie la final de la Copa Libertadores. Cuando fue a jugar Boca con Fluminense, que no la cambiaron.
10: Víctor, mira, mensaje que recién me llega de alguien de la Liga. Le consulté esto, de este rumor, me dijo, ninguna chance, la final se juega en Córdoba. Listo. Así que,
14: sí, por eso, sería lo ninguna mal, chance. Sería lo lógico y sería serio, ¿no? De una vez por todas tiene que ser serio el fútbol argentino, ¿no?
10: Pero bueno, Víctor, nada, mañana la seguimos en Radio La Red, con Sima, con Balazone, con la transmisión, para saber quién es el otro finalista, si Argentinos o Belgrano. Así que...
14: Sí, acá está muy ilusionado, ¿no? Los hinchas de Belgrano están muy ilusionados.
10: Creo que sería otro partido, Belgrano-River, con todo lo que hay del pasado y con justamente Zielinski.
14: El morbo de por medio. Sí, Zielinski, Olave y el Mudo Vázquez, solo falta el picante.
10: Bueno, mañana se sabrá si será Argentinos, que River y Argentinos también tienen mucha, mucha historia y partidos definitivos, o River-Belgrano. Pero bueno, Víctor, gracias, a descansar.
14: Hasta luego.
10: Ahí está, Víctor Genesoni. Nos quedan poquitos minutos ya. Hay que dar a conocer el ganador de la camiseta. Está Hernán Pillado escuchándonos desde Mar del Plata. Hincha de Independiente, pero se enganchó con el final.
12: Muy bien.
10: Así que le mandamos un saludo, que me escriben muchos amigos que me escribieron a través del Instagram, al @ricardodazo. No puedo saludar a todos porque ya llegamos al final. Hablamos con Baldassi, hablamos con Alejandro Sacone. La noticia la dio sobre el final Germán García Grova, Driussi, esguince grado 2 de su rodilla. Por suerte no hay rotura, pero se pierde todo lo que queda. Sí, Driussi podrá hacer la pretemporada con River. Pasaron las voces de Viña, de Colidio, de Martínez Cuarta. Vivimos otra vez el relato de Walter Nelson con el gol de Colidio. Pero el ganador de la camiseta de River, de Seven Sport, ¿quién se lleva la camiseta?
12: Antes te digo que Colidio fue el futbolista más votado.
10: Muy bien.
12: Por los hinchas de River, que se comunicaron como figura. Y Belgrano, aunque achicó el margen a Argentinos, pero Belgrano es el rival que prefiere el hincha de River que se comunicó con nosotros. La ganadora es una mujer.
10: Mirá vos.
12: Romina, DNI, que termina en 068, la ganadora de la camiseta de River, gentileza de Seven Sport.
10: Bueno, ¿cómo tiene que hacer Romina? Pasa por la radio, por la puerta de la radio.
12: Sabe todo.
10: En la recepción. No te escucho.
12: Pero... No, que ya le explicó a Romina cómo tiene que, tiene que venir acá a la radio.
10: Se comunicaron con Romina, pasa por la radio a partir del miércoles, listo. No me meto más, la dejo tranquila a Romina porque a lo mejor está escuchando
12: ya está,
10: tu compañía.
12: Ganó y ya sabe.
10: Eso sé yo. Bueno, en la operación técnica, Luis Santa Cruz, un fenómeno como siempre, poniendo al aire todo lo que salió al aire en este final de transmisión con River en la final. Mariano Genizo, ¿algo que quede del sábado todavía que no contamos?
12: No, simplemente repasar que algo, un chiquitito de Boca, una pizca de Boca en esta noche de River finalista, empató Cruzeiro, el rival de Boca por la Copa Libertadores el martes, 1-1 con el Palmeiras. Mañana juega Bragantino, el rival de River. Cruzeiro puso titulares. El gol, sin embargo, lo hizo Arroyo, el ecuatoriano, que no va a jugar contra Boca porque está suspendido.
10: River jugará la final, mañana se sabe el rival, si Argentinos o Belgrano, con el relato de Cima, con el comentario de Hugo Balazone, en la producción Ariel Aristimuño, lo pronuncié bien, ¿no? Vamos todavía, señores, luego de todo lo que nos queda, el rol de cierre de transmisión, el himno y todo lo que viene, llega el pejerrey Vallejos. No, el tiburón, el pejerrey es belloso, el presidente de Central. El tiburón Vallejos en la continuidad de la noche de Radio La Red. Un placer, un abrazo monumental para todos. Nos reencontramos en el aire el lunes en el programa de Hugo Balazone y mañana sabremos el rival de River. Señores, gracias por estar del otro lado. Un abrazo.
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0: Pero muy buenas noches, ¿cómo les va, queridos amigos? ¿Cómo andan? Gracias por acompañarnos como cada fin de semana aquí en Radio La Red. Hasta las 3 de la mañana te hacemos la mejor compañía que vos te puedas imaginar. Hola River, finalista del Campeonato Apertura. Hola Argentinos, ¿cómo te estás preparando? Hola Belgrano de Córdoba, el pirata cordobés. Están esperando para ver quién es el otro equipo finalista del torneo Apertura. Bueno, aquí estamos, con todas las novedades que vos te podrás imaginar, como cada fin de semana que te traemos aquí en Radio La Red y en este magazine que no para de darnos satisfacciones. ¿Sabés por qué te digo todo esto? Porque vos, que estás del otro lado, nos haces compañía, y para nosotros, cuando se enciende esa luz roja, es la mayor felicidad que uno pueda llegar a tener de aquí en adelante. Bueno, 7 minutos han pasado de la hora cero. Prepárate, ¿sabes por qué? Porque en un rato vamos a tener la tangueada como cada fin de semana, la tarotista que se va a Karina Barrios, todas las novedades que tienen que ver con el fútbol, el análisis de River 1, Rosario Central 0, el gol de Colidio, las situaciones que tuvo Rosario Central como para empatar el partido, no lo pudo hacer, la cantidad de amarillas, la lesión de Driussi, lamentablemente, que pinta para algo jodido con la rodilla, lamentablemente para Driussi, cómo golpeaba el piso, el dolor que le había provocado. Bueno, lamentablemente una baja muy sensible y seguramente por varios meses para River. Bueno, este es un poco el panorama. Te voy tirando distintos punteos de lo que vamos a estar hablando. Por supuesto que vamos a hacer foco en Argentinos contra Belgrano, que van a estar jugando hoy a las 5 de la tarde. Así que prepárense, porque tenemos muchas, pero muchas novedades, como de costumbre. No puede ser. Pasa la gente por acá, por la
1: pasa
0: calle Gorriti,
1: saluda.
0: Y yo que
1: pero
0: me
1: hay
0: pongo
1: alguien
0: todo
1: que te está tirando dardos con la mirada.
0: No, con la mirada.
1: Con los anteojos.
0: Me liquidó. Bueno, es Andreita de Lugano. Creo que Maru también me miró. No sé si Florcita se llegó a percatar, pero bueno. Creo que esa fe de ese lado. Y ahí está, haciendo el ojo. Y sí, como de costumbre. ¿Sabes quién faltó? Anita.
1: Anita,
0: que el otro día casi que me tira un ladrillo.
1: Tarjeta roja.
0: Pero pasa la gente y saluda.
1: Sí, ¿qué son pasa? Muy efusivos para saludar.
0: Vale, se muere de la risa. 12
2: y 10. Y 12 y 10.
1: No tomas. Mirá el tiburón. Pero,
3: no dijo nada.
1: Como un delfín ese tiburón, ¿no?
0: Vos me salvás.
3: No, sí, es un saludo, hay que saludar a la
0: un saludo,
3: gente.
0: No dije ni tiroteo, no dije nada de otra palabra. Andreita, me mira, salgo de acá porque si
1: no
0: encuentro.
1: Luquita no entiende nada, pobre, ya se va a enterar.
0: Vos me hundiste. Arrancaste y me hundiste.
2: Luquitas no ayuda.
3: Grande, Luquitas,
1: de los míos.
0: Tarjeta roja.
4: Yo vi algo rojo.
2: No. Yo vi que le tiraron un beso,
3: No. ¿Sabes lo que le conviene, Luquitas?
0: El examen, Maru, del lunes te acabo de comunicar que te fue muy mal. No llegó el lunes, pero te acaba de ir muy mal.
1: No te conviene.
0: Y bueno.
2: Tengo el aval de André, yo.
0: Sí.
1: Claro.
0: Bueno. Después vamos a ver.
1: Corregir los parciales, yo voy a estar ahí.
0: Pero después vamos a ver, porque después de que me tiró.
1: A ver que con qué lapicera los va a corregir.
0: Después de este baldazo de agua helada que me ha tirado. Nada, pero pasa la gente por acá, por la calle Gorriti, y saluda. Luquita, ponete más más cerquita ahí y ya te vamos presentando. Bueno, empiezo a presentar a cada uno de los miembros de mi equipo y empiezo a saludar a una de las leonas que volvió, hoy retornó, Florcita González. Hola Flor, ¿cómo estás? ¿Todo bien? En un rato venite para acá para el aire. Beso enorme para la licenciada Anita,
1: sí.
0: Y bueno, para Juanita también, que es del grupo de las Leonas. Pero la tengo acá. Hasta la semana pasada tenía 3 apodos.
1: Sí.
0: Ahora le puedo poner uno más. Porque no estaba del todo bien con el tema de la salud, pero dijo, yo este programa no me lo pierdo porque me encanta. Entonces
1: me
0: es Sarmientito, Vivian Ducó, Mar Cimbronio, que es su nombre original. ¿Y qué locutora? ¿Qué locutora, Mar Cimbronio? ¿Cómo estás?
1: ¿Qué tal, Fabio? ¿Qué tal, equipo? Y a todos nuestros oyentes que están ahí del otro lado. Bien, hoy un poco mejor. Desde el jueves empecé con mucho resfrío, pero por suerte la voz está intacta, así que eso es lo principal. Y no me puedo perder. O sea, me falta el aire. ¿Viste? Como los chicos jóvenes que dicen, ay, me falta el wifi, ¿viste? Bueno, a mí me falta la radio y me falta el aire.
0: No, por eso yo agradezco mucho tu sentido de compromiso que tenés, que es bárbaro. Te felicito, Marci. Gracias por estar acá con nosotros. La verdad que se te ve muy bien y para nosotros es un halago tenerte como siempre.
1: Muchas gracias.
0: No, por favor. ¿Tenés una linda recomendación para hacernos?
1: Sí.
0: Porque ¿qué tenemos? El Día de los Museos, porque siempre está, uno habitualmente conoce la Noche de los Museos, pero tenemos también el Día de los Museos, así que contale a la gente
1: claro. De
0: qué se trata esta iniciativa de la Ciudad de Buenos Aires.
1: Desde el día de ayer, sábado, hoy domingo y mañana lunes van a poder visitar los museos con actividades gratuitas en distintos espacios culturales de la ciudad. Por ejemplo, desde el, bueno, desde el sábado 16 al lunes 18 de mayo, varios museos abrirán sus puertas, por ejemplo, entrada libre y gratuita, van a haber proyecciones de funciones audiovisuales restauradas en 4K en el Museo del Cine.
0: Mirá qué bueno.
1: Va a haber música en vivo en la casa de Carlos Gardel y todos los museos que podés, hasta el ¿cómo se llama? El Museo Larreta, todos los que puedas investigar ahí es en la página web de Turismo de Buenos Aires.
0: Me encanta.
1: Y vas a poder ver todas las actividades que tenés. Y la verdad que hasta el planetario, ¿viste? Así que va a estar buenísimo. Desde el sábado 16 hasta el lunes 18 de mayo, así que pueden visitar los museos.
0: Qué bueno, te lo cuenta nuestra qué locutora Marce Imbronio aquí con nosotros.
1: Después te cuento en un ratito qué va a pasar el sábado que viene.
0: Ah, un aniversario.
1: Claro, es, no sé si querés que te lo cuento ya.
0: Contámelo ya, porque es muy importante, es un ícono de Buenos Aires que está cumpliendo años y claro, una cifra bien redonda para disfrutarlo y observarlo.
1: Claro que sí, 90 años, ¿sabes quién cumple 90 años? El Obelisco de Buenos Aires, el sábado 23 de mayo va a estar celebrando la Noche del Obelisco, va a ser un evento gratuito y va a incluir mapping 3D, música y actividades sobre la Avenida Corrientes. Así que vamos a estar festejando. Fue inaugurado el 23 de mayo de 1936. Es un ícono porteño, así que vayan todos que va a estar linda la fiesta.
0: Qué lindo, qué lindo. Bueno, 90 años el obelisco de la Ciudad de Buenos Aires. Bueno, cada turista que viene, que va, pasa por la emblemática 9 de Julio y Corrientes, allí lo ve emplazado. 90 años se está cumpliendo.
1: 90 años. Y ahora, viste, con esas visitas, a mí me gustaría un día anotarme para las visitas.
0: Para ir arriba de todo.
1: Sí, hay un ascensor ahora todo, así que está bueno.
0: Sí, lindo, lindo paseo. Bueno, Marce, gracias por contarlo. Realmente es muy lindo contar todo esto que tiene que ver con la Ciudad de Buenos Aires. Sigo con la recorrida. Mientras te seguimos contando que River es el finalista del torneo de apertura, estamos esperando por el otro. Hoy, 5 de la tarde, me toca hacer este partido Argentinos contra Belgrano en el Diego Armando Maradona. Sigo con la recorrida y me encuentro con ella, que ya me hizo una mirada furibunda, está detrás de los anteojos, no para de firmar autógrafos allí en la localidad de Lugano, y es Andreita, justamente de Lugano. Hola, Andreita, ¿cómo estás?
4: Hola, Fabio, equipo, oyentes. Bueno, un placer como cada fin de semana poder estar.
0: Perdóname un segundo. Ustedes. Ya está Gustavo Farías con nosotros, dijo, y eso que no nombraste la palabra tiroteo. Tienes razón, no la dije para nada.
4: No, pero bueno, ya empezamos.
0: Con todo.
4: Debe ser el día. Acá, bueno, feliz como cada fin de semana de estar junto a ustedes, con todos los oyentes, con todo el equipo. Y bueno, disfrutando de todos nosotros.
0: ¿Ya empezaron los oyentes?
4: Ya empezaron los oyentes. Y déjame, Fabi, contarles algo con respecto al día de hoy, domingo, que se va a estar celebrando el Buenos Aires Celebra Europa. El domingo, este domingo, hoy, 17 de mayo, de 12 a 18 horas, va a estar toda la que es la Avenida de Mayo entre Bolívar y Piedras, se va a estar celebrando el Buenos Aires Celebra Europa. A las 12 horas, Laboratorio de Danzas Tradicionales Italianas con Mariel Pitón Strafase. Y a las 16 horas, espectáculo del ballet italiano Radici.
0: Qué bueno.
4: Que ahí baila mi hermanita Flavia.
0: Un beso enorme para Flavia, para todos los compañeros, las compañeras que tiene, que realmente la rompen. Muchas veces van en la tele y todo,
4: ¿eh? Sí, han ido al programa de Jimena Monteverde, han ido al programa, a diferentes programas, a demostrar su talento.
1: Bailan así que, como los dioses.
0: ¿Viste lo
4: bailan
0: que es?
4: Re bien. Así que mañana.
0: Además, los trajes, las vestimentas que tienen.
4: Así que, mejor dicho, hoy, domingo, Buenos Aires Celebra Europa en Avenida de Mayo entre Bolívar y Piedras. Así que para ir con la familia, para disfrutar un hermoso domingo.
0: Distintas colectividades.
4: Las distintas colectividades de Europa. Bueno, especialmente acá hago mención al grupo Radici y, bueno, Mariel Pitón, Flavia, todo el equipo que bailan.
0: Bien, un beso grande para cada uno y la invitación está hecha ahí entonces en la localidad de la Ciudad de Buenos Aires, en el centro, te podés ir para allá y pasar una gran tarde en familia pasándola del todo bien. Me encuentro aquí sigo con la recorrida de las chicas, tenemos un grupo muy nutrido de chicas y vuelve a estar con nosotros después de algún tiempito y la verdad que nos pone muy contentos, Malena Rizola. Hola, Male, ¿cómo estás?
5: Hola, Fabio, hola equipo, bueno, hola Flora, la producción también. Sí, nos extrañaba un poquito, me hacía falta venir al magazine.
0: Es lindo, viste que uno le agarra el gustito del magazine y te dan ganas de venir y no faltar, porque bueno, es como lo que contábamos recién, se te enciende la lucecita roja esa y querés estar acá dentro del magazine, como contaba Marce también. Bueno, Male, ¿cómo te preparás? Porque hoy también un partido chivísimo argentino si esta chance de llegar a la final contra el difícil Belgrano del ruso Zielinski.
5: Sí, un Belgrano que sorprendió y bueno, se juega todo para llegar a la final, más sabiendo que juegan en Córdoba, que pueden llegar a ser locales. Y también un argentino que tiene 23 invictos en el Diego Armando Maradona, así que va a ser un partido muy lindo.
0: ¿Cómo cuesta esa cancha? ¿Cómo cuesta? Bueno, el otro día, en el partido Argentinos contra Huracán, Argentinos demostró una vez más por qué está entre los mejores equipos, tal cual como fue el año pasado. Hay momentos que cuando empieza a jugar Argentinos, si bien pareciera no brillar como el año pasado, creo que está un poco más compacto, por lo menos se lo está viendo así.
5: Sí, un equipo de Nico Díez que sabe demostrar el juego y más con sus mediocampistas. Yo creo que Fattori y Lescano están en un buen momento y el equipo también con Riquelme y Álvarez atrás.
0: En un rato vamos a estar repasando la formación de Argentinos, la formación de Belgrano, quién es el árbitro, todo, para que vos te enteres aquí en el magazine.
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0: 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En un rato se preparan. No les dije hoy una sorpresa lo que va a ser la consigna.
1: Ay, sí, no hablamos.
0: Vieron que hablamos en la producción y hoy no lo dije, no lo tiré. Para nada, así que va a ser una linda sorpresa. Bueno, sigo enseguida con el grupo de las chicas, pero lo tengo que presentar a Nachito que se trae. Mira, toda la información hoy del fútbol internacional, fútbol local, independiente, de todo un poco. ¿Cómo se preparará Independiente para el próximo campeonato? Bueno, esto va a ser después de la Copa del Mundo, te lo va a contar en un rato el señor Nacho Cardona. Hola Nachito, ¿cómo va?
3: Hola Tibu, ¿cómo va? El placer de saludarlos a todos, placer de volver a ver a Male y a Flor en la producción. Muy bien, contento.
0: Me gusta mucho. Hoy te viniste de negro.
3: Negro, sutil, porque hoy tenemos un acompañante especial en el estudio, una magazinera hecha y derecha como la de Sofía Pastorino, mi pareja, y venimos también de la casa de ella.
0: Ella se vino de Platense, me parece, color marrón.
3: Claro, sí.
0: Marrón Platense se vino.
3: Sí, le gusta mucho la zona norte, ¿viste? Entonces como que hoy se vistió para la ocasión.
0: Y Platense que le falta un puntito para clasificarse a los octavos de final en la Copa Libertadores de América.
3: Así es, y también vamos a estar un poco con el fútbol internacional porque la Liga Escocesa ganó el Celtic y se coronó campeón con un jugador de Boca en cancha que fue muy importante.
0: Sí, Nacho, si no me equivoco, 42 temporadas que entre el Celtic y el Rangers se dividen los campeonatos.
3: Así
0: un poco cada uno.
3: Es el monopolio, en este caso el duopolio, por dos equipos más longevo de toda Europa. Así claro. Que en un ratito vamos a estar hablándolo.
0: ¿Es mucho más que el Real Madrid-Barcelona o es mucho más que en un momento acá cerquita en Uruguay, en Nacional y Peñarol?
3: Correcto. Y además también vamos a estar hablando de cómo CR7 sigue sin poder, estamos hablando de Cristiano Ronaldo, poder coronarse el campeón en una liga local.
0: Perfecto, lo presentamos a Nachito Cardona de esta manera que se presentó él así y ahora te presenta Mar Simbronio.
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1: Perfecto. Male, ¿quién te acompaña hoy?
2: Hoy me acompaña Angie, una genia. Se vino después del partido de River. Quería acompañarme a la radio, así que vino a verme.
1: Qué bueno. Bueno, que espero, Angie, que puedas disfrutar del magazine, que te sientas cómoda. Así que bienvenida. Muchísimas gracias por estar aquí con nosotros. Gracias por estar. Sigo con la recorrida. Mira, me parece, le voy a decir que tiene manos mágicas, porque hoy se trajo una torta realmente espectacular. La vamos a probar en apenas unos minutos. Está guardando su lugar en la heladera, pero tiene una pinta enorme. Y ella te trae también un montón de información. Va a hablar de Rosario Central, va a estar hablando del fútbol femenino, va a estar hablando de Belgrano, de Córdoba, de todo un poco. Es Maru Baez. Hola Maru, ¿cómo
3: Hola,
1: va?
3: Hola Fabio, muy buenas noches a todos. Y bueno, hacemos una rica torta hoy. Un brownie, es una base de brownie.
1: Eso.
3: Con una pasta de maní, dulce de leche y bueno, una...
1: Tremendo.
3: Crema con unas galletitas de puro chocolate.
1: Bueno, ¿vos vendés esas tortas?
3: Sí, sí, las vendemos. Primero, antes de hablar de las tortas, déjame decirte feliz día, que el viernes fue el día del profesor universitario.
1: Pero muchas gracias, gracias por el saludo, gracias.
3: Antes quería aprovechar ese.
1: Eso,
3: así,
1: no,
3: así sumamos un puntito para el lunes.
1: No suma ningún punto extra, pero no importa.
3: Bueno, pero traje un brownie.
1: Eso creo que va a sumar, porque lo vamos a probar en un rato. Contame una cosa, Maru, vos lo vendés todo eso, ¿no?
3: Sí, sí, sí, lo vendemos.
1: ¿Podés decir el precio o lo aumentás un poco? Porque me parece que es muy barato.
3: La que traje hoy, que es el brownie con pasta de maní, con dulce de leche y una crema de dulce con galletitas, es hasta 15 mil pesos.
1: Es un regalo.
3: Si usted lo dice.
1: Sí, bueno. A ver, la gente que se enganche y que te empiece a pedir, ¿dónde te pueden empezar a pedir?
3: En mi cuenta, que es Marina Baez 23.
1: Marina Baez 23. Bueno, pueden empezar a pedir una torta, por ejemplo, como la que se trajo, nombramos con Oreo, ¿es?
3: Sí.
1: Brownie con Oreos.
3: Y la pasta de maní es mantecol.
1: Hoy la estás cobrando 15 mil pesos.
3: Sí, sí,
1: si es un poco más grande, un poco más.
3: Claro, sí, sí, sí.
1: Además, ¿qué también haces? Contale a la gente, pasta frolas.
3: Sí, tarta de ricota, tarta de coco, dulce de leche, de copitos con chocolate. Hay diferentes. La que es el brownie, podemos ponerle diferentes gustos.
1: Bien, y la pregunta que yo te hago, vos estás en la zona de Castelar Morón.
3: Claro, exactamente, o sea, Castelar Sur.
1: Vos entregás por ahí.
3: Por la zona, exactamente.
1: ¿Qué más? ¿Qué otra zona entregás? Como para que la gente esté escuchando.
3: No, obviamente pueden pasar por mi domicilio o si no hacemos envío a cargo del comprador, obviamente.
1: O sea, depende, se pueden contactar por el Instagram.
3: Claro, sí, sí.
4: Y a cargo del comprador es el
3: sí,
4: envío.
3: Sí.
1: Marina
3: si
1: Baez
3: es mucha
1: 23.
3: Distancia, sí.
1: ¿Cuánto cobras una pasta frola?
3: Una pasta frola está a 7 mil pesos.
1: Maru, es muy barato.
4: Muy barato, Marina.
1: No, es muy barato, o sea... Bien porque lo podés vender a ese precio, pero me parece por la calidad que de lo que estás trayendo acá, no, Andreita,
4: sí,
1: es muy barato, ¿no?
4: Sí, un poquito más, un ajuste.
1: Bueno, pero en el mientras tanto, Marina Baez 23, empiecen a seguirla y pueden empezar a pedirle distintas tortas, como la que trajiste hoy, la de Oreo, la pasta frola, la de ricota, lo que sea, le podés empezar a pedir. En un rato vas a hablar de Rosario Central.
3: Sí, sí, Rosario Central, bueno, que cayó antes de River esta noche.
1: Bien, ¿y cómo se prepara para la Copa Libertadores?
3: Sí, sí, esta semana se enfrenta a Universidad Central.
1: Perfecto, con todos los detalles, ¿no?
3: Con todos los detalles.
1: Está el Chiqui Heredia con nosotros. Hola, chiquitín querido, ¿cómo estás? Y un gran abrazo para Luchito Santa Cruz que andaba por ahí. Gracias, gracias por estar aquí con nosotros. Grande, Chiqui, sabés que te queremos, te bancamos. El abrazo para Luchito, para Laurita López, el gran grupo de operadores técnicos que tiene Radio La Red. Mira, 24 minutos ya pasaron de programa. Vamos a presentar a una persona que hasta el momento salía por teléfono con cada uno de los informes del ascenso en la República Argentina. Pero aquí está con nosotros, Marce, es el señor
0: Lucas Sicilia.
1: Luquita,
0: claro,
1: Sicilia.
0: Me dijeron Lucas, claro, pero bueno, sí, yo lo tengo acá siempre presente, pero claro, nunca lo había visto personalmente.
1: Y ahora lo tenés.
5: El nombre, ¿no? ¿Eh? ¿Te suena el nombre?
0: Sí. Yo te presento todos los findes, así que si querés lo presento.
1: Vamos a presentar a Luquita Sicilia, que hoy está en vivo aquí con nosotros.
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1: Bien, y yo también tengo para presentarlo porque tiene dos presentaciones. 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

0: Fecha 14 de la Primera Nacional, este viernes empezó con la derrota de local de Racing, que perdió 2-1 ante Central Norte. Tuvimos gol de Ricardo Centurión, no sé si te suena.
1: Sí, Ricky Centurión, que bueno, ojalá que haga buen pie ahí en la Primera Nacional, que haga bien las cosas por él más que nada, por su entorno, por su grupo familiar, pero qué buena noticia que haya vuelto a marcar un gol y que de alguna manera esté inmerso en el fútbol y no en otras cuestiones, ¿no?
0: Sí, bueno, a pesar de la derrota ya lleva varios goles en el conjunto cordobés. Bueno, también tuvimos este sábado Atlanta, que le ganó 2-0 a Atlético Rafaela, que se puso puntero de su zona con este resultado. Los Andes 1-0 Godoy Cruz. Almirante Brown empató sin goles con San Telmo. Estudiantes de Caseros 1-1 con Colón. Ciudad de Bolívar le ganó a Casuso por 1-0. Colegiales 4-1, goleada del tricolor, que la verdad sorprende a pesar de su malos rendimientos en la Primera Nacional.
1: Claro, pero con la goleada de hoy por lo menos se reivindica y ante su público.
0: Sí, hace bastante tiempo no teníamos, bueno, puedo recordar el 5-0 que le ganó Deportivo Maipú a Temperley en la cancha del Gasolero.
1: Claro, pero una goleada así porque es una categoría bastante, bastante pareja, ¿eh?
0: Sí, sí, la verdad bastante extraño, siempre se esperan 0-0 por donde lo mires, es una categoría con mucho trabajo físico, ¿no? No sé si conoces, si fuiste a muchas canchas.
1: No estoy yendo últimamente por una cuestión de falta de tiempo, pero sí estoy empapado de todo lo que tiene que ver la Primera Nacional, que es un torneo realmente apasionante. Vos fijate, por ejemplo, el año pasado, que el que parecía que subía, que era Deportivo Madryn, y sin embargo se quedó, y bueno, se quedó ahí, como quien dice, en las gateras. Pero es un torneo realmente apasionante porque primero te la pasás viajando por cualquier cantidad de lugares.
0: Muy federal.
1: Y lo otro, ¿sabes lo que me motiva para verlo? Que hay equipos que te convocan. Mira, está Ferro, está Chicago, está Quilmes, equipos que tienen Chacarita, Atlanta, equipos que merecerían estar en la Primera División. Nachito me mira y la cantidad y calidad de los equipos que están en la Primera Nacional, Nacho, es tremendo, ¿eh?
2: No, coincido en su totalidad. Inclusive hay equipos que te sorprenden que estén en esa categoría y equipos de renombre, como muy bien decías vos recién, Quilmes, Chicago.
1: Sumale a Colón.
2: Ferro, Colón, un equipo que en lo personal tiene el mejor estadio, sin desprestigiar a los demás, del interior.
1: Claro, totalmente. Bueno, y Colón, que hasta no hace mucho tiempo estaba jugando copas internacionales, llegó a jugar una final de Copa Sudamericana, logró un campeonato local. En un rato me contás también, Luquitas, lo que tiene que ver con la fecha de hoy.
0: Exactamente, sí, sí. Hoy domingo tenemos un montón de partidos. Mira, acá te cuento. 1, 2, 3, 4, 5, 6, 7, 8, 9, 10, 11 partidazos que tenemos. Así que muy entretenidos. Pégate al televisor mañana porque no te vas a poder despegar del sillón.
1: Vamos a estar con varios de los partidos de la Primera Nacional. Y ahora se presenta con nosotros, está nuestra Florcita de la producción, una de las leonas, Florcita González. Hola, Flor, ¿cómo va?
3: Hola, Tibu, ¿cómo andan?
1: ¿Todo bien, vos?
3: Todo bien, ¿me extrañaron?
1: Mucho, bastante. Decí que estuvo Anita y con Maru, que bueno, entre las dos, la verdad que la rompieron también, pero siempre se te extraña, por supuesto. Bueno, semana de Copa Sudamericana con San Lorenzo.
3: Copa Sudamericana.
1: Contra el Santos.
3: Contra el Santos, en Brasil.
1: Sí. ¿Cómo lo ves a San Lorenzo con la llegada de Gustavo Álvarez? Un equipo que no pierde, pero el otro día que estuvo a punto de eliminarlo a River, por ejemplo, y se quedó con las manos vacías.
3: No, lo del otro día fue terrible.
1: Y además con los match point que tuvo, por ejemplo, a un minuto de ganar el partido en los 120.
3: No, por eso te digo, y aparte esto de jugar con un jugador menos, 10 jugadores de los 37 minutos, parecía que San Lorenzo tenía todo para ganar.
1: Sí, después en los penales, con la ventaja que había tenido, y bueno, terminó perdiendo, y hoy estamos hablando de River finalista.
3: Increíble.
1: ¿Cómo habrá caído, no, en San Lorenzo todo eso?
3: Y la verdad es que dolió muchísimo, porque siempre cinco para el peso, ¿viste la frase esa? Y viene pasando ya con San Lorenzo. De hecho, había pasado en el torneo pasado con Argentino Junior también, que casi quedamos afuera, pasamos, después quedamos afuera con Platense. Y son partidos que sufrís muchísimo, y bueno, con River sobre todo, porque era un partido difícil ya desde el vamos, porque era River, porque era la cancha de ellos, porque estábamos jugando con 10 y de repente San Lorenzo hizo mérito para ganarlo y sobre el momento te querés morir, ¿viste?
1: Claro, como porque hincha, fue el centro de Juan Quintero que termina adentro del arco, después bueno, van a los penales y con esa ventaja que tenía San Lorenzo, o sea, tenía 3 chances netas,
3: sí, sí,
1: de ganarlo. San Lorenzo termina errando los 2 penales, River convierte los que tenía que convertir, van a la definición 1-1 y ahí terminó ganando River. Y

0: Hoy River, que es finalista de este campeonato.
1: Increíble. Bueno, lo que hablábamos hoy, por mensaje, ¿viste?
0: Claro.
1: Volvió a pasar lo de cuando llegó de Michelis a River.
0: Exacto.
1: No tuvo un buen semestre y ya sabemos lo que pasó.
0: Tal cual. Bueno, Florcita, ¿preparada ya para empezar a dar el número, las líneas de contacto, todo?
1: Ya estamos.
0: 11-23-24-22-22 y ya tenemos un montón de gente y se está comunicando.
2: Ya está llegando, acá me llegó un mensaje, sí.
0: A ver, cuente, Marce, por favor. A ver.
3: Sábado. Les deseo que siempre tengan un hermoso programa. Soy Ana María Laudoño de Caballito. Que sea hermoso como todos los sábados. Bueno, un saludo para todos.
2: Muchas gracias, Ana María. Es la hermana de mi madrina.
0: Mira vos.
2: Mi madrina fue amiga por mi mamá por más de 40 años, no sé más, no sé cuántos, 60 años de sí, con casi 60 años de amistad hasta que falleció mi vieja. Desde jovencita.
0: Toda una vida.
2: Y bueno, y Ana María es la hermana de Susana, así que un beso para Ana María y para Susana, mi madrina.
0: Perfecto, y me encanta, cómo me gusta. Mira, para que lo voy a grabar porque después, si no, me pierdo esta grabación. Le quiero dedicar el programa a Sebastián Toro. Sebastián es el hermano de Augusto, que es el novio de Anita. Y siempre que sale de su laburo nos está escuchando. Bien. Una alegría enorme, querido Sebastián, te mando un abrazo. Sos un fenómeno, un laburante de primera, y así que gracias por estar escuchando el magazine. Y también quiero saludar y dedicar el programa a tu esposa Silvana. Un gran saludo para cada uno. Abrazo muy, pero muy especial, querido Toro, para vos y para toda tu familia. Andreita se pega con mensajes.
4: Bueno, acá el Oso Iriarte, prendido como siempre, como cada fin de semana.
0: Hace rato no tenía noticia del Oso.
4: El Osito, sí, está prendido siempre. Leonel Millo, el tiburón querido, firme desde Mar del Plata, como cada fin de... Listo para otra noche de compañía y consignas. Mauro de Tandil, mis locos lindos, qué frío en Tandil, 0 grados de térmica. Mamita. Feliz por River y espero ahora por Belgrano. Abrazos grandes. Después tenemos también saludos de Roberto. Sí.
0: Sí, Roberto el panadero de Mar del
4: Plata. Roberto el panadero de Mar del Plata. Buenas noches, gente, buen programa. Aguante la tiburoneta.
0: Vamos todavía, como me gusta, la tiburoneta 910, el magazine por aquí por Radio La Red. Acá no es la consigna, pero puede participar la gente por la consigna y obviamente el hincha de River que ya está en la final. Tienen que jugar hoy Argentinos y Belgrano, Male, a las 5 de la tarde, ¿no?
5: Así es.
0: Bueno, ¿el hincha de River quiere jugar la final contra Belgrano? Esto no es morbo, esto no es nada. Ustedes saben lo que pasó en el año 2011. La herida más grande que tiene River fue justamente contra Belgrano. Si le ganás, obviamente que va a estar todo bien. Si River le puede ganar... El tema es, Nacho, futbolísticamente hablando, qué dolor de cabeza si River pierde una final contra Belgrano. Pregunta al pasar, y esto sin sorna, sin nada. ¿El hincha River quiere jugar una final contra Belgrano?
5: Yo tengo amigos que no quieren. Porque vos, como decías vos, es como morbo, es como llegar a ese 2011. Yo tengo un amigo que se lo pasó muy mal, que se tuvo que empastillar.
0: Claro.
6: No, o sea, no lo recomendamos, por
5: no
6: supuesto.
5: No lo recomendamos.
0: El
5: obviamente.
0: Fútbol da para eso también. El que lo vive de una manera tan pasional. Bobazos.
2: Bobazos.
0: Sí, obviamente.
2: Infarto por los partidos.
0: Sí. Maru, si vos tenés hincha de River conocido, te pones en la cabeza a esa gente, ¿creerías que quieren jugar una final contra Belgrano o no?
1: Mira, yo. Déjame que te digo por mí. Yo lo jugaría. ¿Por qué?
0: ¿Te gustaría?
1: A mí me gustaría, porque pues, sería la
6: revancha
1: del 2019, sí. De 2011 de aquella vez.
0: Sí.
1: Yo, en particular, me gustaría verlo.
0: 11-23-24-22-22. En un rato te tiramos la consigna, pero en el mientras tanto, hincha de River, ya estás en la final. ¿Estás esperando, por qué no, por la posibilidad de un nuevo título, y en este caso el primero de la era del Chacho Coudet? ¿Te gustaría jugar una final contra Belgrano? ¿O preferís a Argentinos? ¿Cómo lo ves, Nacho, imparcialmente?
6: No, siendo imparcial, yo creo que juega un poco también, condiciona el hecho de que ya haya un archivo histórico y una de las heridas más grandes en el millonario, ¿no? Que sea Belgrano. Por ahí juegue la presión en contra de los jugadores de River. Y además recordemos de que Belgrano no es únicamente por el morbo, sino que es un equipo que juega muy bien, que está consolidado y que tiene figuras que de a poquito están tomando mucho peso en el fútbol del interior. Entonces hay que ver, mañana se va a definir todo a las 5 de la tarde, son dos equipazos los cuales se van a enfrentar y seguro que River espera con mucha expectativa a ambos.
0: ¿Vos cómo lo ves, Luquitas?
7: Y para mí el hincha de River va a gritar los goles de Argentinos Juniors. Porque,
0: o sea, vos intuís que el hincha de River elegiría a Argentinos por encima de Belgrano.
7: No quiere a Belgrano, quiere evitar completamente a Belgrano. Para el hincha neutral sería increíble que pase Belgrano.
0: 11, 23, 24, 22, 22. Es parte, la consigna la vamos a hacer, no tiene nada que ver con esto, pero como nosotros hablamos mucho de fútbol, prendete también, vos hincha de River o hincha futbolero, ¿crees que el hincha de River quiere jugar una final contra Belgrano? Vos hincha de River, ¿te gustaría jugar una final contra Belgrano o no? Te la dejo picando, 11, 23, 24, 22, 22. Y mira, ya me está explotando el Instagram. Fíjate, Leonel Del Millo, que ahí estuvo escribiendo, a ver si lo tengo acá, Andreita, si no, yo te doy una mano. Espera que no quiero.
4: Sí, acá está. Leonel Millo dice, yo quiero a Belgrano en la final. Equipo chico, a ver, espera, ahora lo abro. Espérate, que estoy con otras cosas. Ahora ya te leo, Leo Millo. Tengo acá saludos de Claudio Bustamante también, desde Mendoza, que está con la familia y nos está escuchando por otra radio de allá desde Mendoza, conectado al magazine y manda muchos saludos. Después Claudia y Mía.
0: Claro, con una repetidora.
4: Una repetidora, exactamente. Claudia y Mía desde Santa Clara del Mar, prendida al magazine como siempre, y no podía faltar Gladys de Caballito, también enganchada.
0: Un beso grande para Gladys, que en cualquier momento va a venir a presenciar el programa y va a ser muy, pero muy bienvenida. Chiqui, prepárate porque en un rato lo quiero saludar a Ale Horvat, nuestro querido compañero. Así le mandamos un abrazo muy grande. ¿Lo tenés? A ver, Ale Horvat, así lo saludamos de esta manera.
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0: Che, cómo está la gente ya bien enganchada con el tema de River Belgrano, si quieren una final así los hinchas de River o no. A ver, fíjate enseguida, Andreita, porque ahí está escribiendo Leonel Del Millo. Y le quiero dedicar este programa también muy, pero muy especialmente a Daniel Nahuel y a toda su gente, a los queridos amigos de los jueves del Club Avelino. Se juntan allí para estar como en casa, como en familia, Daniel Nahuel y los queridos amigos de los jueves del Club Avelino. Grandes, grandes abrazos. Sí, Andreita.
4: Acá está escribiendo Leonel Millo, dice, Argentinos también es chico, pero tiene más historia.
0: Bueno, así tiró él. Pero no sé, ¿quiere o no quiere jugar contra Belgrano?
4: Nos está escribiendo.
0: ¿Qué tenés, Nachito?
6: Yo acá tengo un mensajito de Esteban Pastorino que dice, yo creo que una final de las finales más morbosas del fútbol argentino sería un River Belgrano y ver quién gana justamente el torneo.
0: El tema, mira, Maru también recién estaba abriendo el juego y ella dice, por ejemplo, que querría jugar. Obviamente, si River le va bien y el próximo fin de semana en el Kempes vos ves a los jugadores de River con la Copa de la Apertura y listo, se sacan un gran peso encima. El tema es si, por ejemplo, Belgrano le gana a Argentinos, final Belgrano-River, Belgrano le gana a River, es tremendo, eso para el hincha de River. Y estoy hablando sin chiste, sin sorna, futbolísticamente hablando, porque es un escenario que se puede dar tranquilamente.
6: Además, recordemos que se juega en el Kempes, ¿no? Entonces, como que Belgrano se agiganta porque piensa que es local, es en su provincia, es con su gente, pese a que me imagino que River va a poder llevar visitantes, es con su gente y en su provincia, y como que también le da un poquito también de pizca a la estadística y a la jugada.
0: Totalmente.
4: Acá Leonel Millo dice: quiero que juegue, sí, quiero que juegue con Belgrano, dice, y lo quiero en la final.
0: Bueno. Así está opinando la gente de River. Che, en un rato lo vamos a tener a Gustavo Farías. Y Gustavo Farías me dice, un crack, el humorista de la radio, por supuesto. Le quiero dedicar también el programa, sobre todo por el mal momento que pasó ayer, Gustavo López, nuestro compañero de la radio, el mal momento que pasó con Ignacio Malcorra. Cada uno es dueño de opinar ante un micrófono. Yo siempre soy amigo del diálogo. Te puede gustar, no te puede gustar. Podés hablar cara a cara, podés... pero la violencia no, la violencia la dejamos de lado, así que este programa dedicado también para nuestro querido compañero Gustavo López. Y a quien le quiero dedicar también el programa es a Mauricio Innocenti, nuestro amigo que hemos conocido en Costa del Este, que ha cumplido años y no pudimos estar con él por cuestiones laborales, pero sabes, querido Mauricio, todo lo que te queremos, todo lo que te respetamos, y este programa está dedicado íntegramente también para vos y para toda tu gente. Bueno, ¿sabes lo que tengo ganas de hacer ahora?
2: ¿Consigna?
0: La consigna. Muy bien, Marce, estás en sintonía con el programa. 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
0: Un gran saludo para Patri García, para Jackie, para Fede, para toda la querida gente de Alarza que está junto con nosotros, y de esta manera abrimos la consigna. Bueno, ya estás participando. Si sos hincha de River, jugate por esa, querés o no jugar la final contra Belgrano. Pero la consigna oficial, la que hacemos siempre para salir un poco del fútbol, tiene que ver, el otro día yo estaba en Crónica, a la mañana, domingo a la mañana, y lamentablemente vieron cómo es el choque nuestro de cada fin de semana.
2: No. Yo te vi en otro archivo que de un pez que apareció. Apareciste vos en
1: la Patagonia.
2: En la Patagonia. Pensé que ibas a decir eso. No.
1: Ya está. Peces fálicos.
2: Cierro.
0: Pero ¿qué apareció?
2: Apareciste en lo de Beto Casella.
0: No te puedo creer.
2: Sí, apareciste.
0: No sabes las barbaridades que dijimos. Bueno, sí. Vamos a contarlo. Apareció, y esto fue noticia, no lo digo yo, sino que apareció el pez pene en la Patagonia.
1: Pero una cantidad tremenda, un cardumen era eso.
0: Era tremendo. Bueno, las cosas que dijeron. Y los títulos de ahí de Crónica, no sabía, Marce,
2: sí,
0: eso.
2: Sí, apareciste, sí, el jueves, me parece. El jueves, sí, a la noche, pues, apareciste. Sí.
0: Tremendo. Bueno, mira qué noticia me diste.
2: Pero no era esto.
0: El choque nuestro de cada día. Y uno de los choques era un auto de los viejitos, un Fiat 128. Que no se sabía si era un Europa, un Super Europa o el 128 común.
2: Sí.
0: A propósito de esto, y me acordé mucho de Nachito porque hasta hace poco tuviste uno, ¿no?
6: Correcto, un 128 Super Europa.
0: Qué lindo auto. Bueno, hoy vamos a recordar aquellos viejos y queridos autos que nos hicieron felices, que tuvimos alguna historia, alguna anécdota para contar de aquellos autitos viejos,
2: sí.
0: No los autos que de pronto capaz que tenemos ahora que son un poco más modernos, o no. Pero vamos a empezar a recordar, por ejemplo, con Andreita, el primer auto que hemos tenido...
1: Fiat 600,
0: modelo 74. No sabés lo que era ese auto, un color café con leche.
1: En la bocina, para que sea una idea, estaba en el encendedor.
6: Ah, mira.
1: Entonces, donde estaba el encendedor, que era el cosito ese, que era el encendedor del auto, ahí estaba la bocina. Entonces, todavía que tocaba la bocina...
0: Yo le decía, toca la bocina, iba Andreita y tocaba ahí donde estaba el encendedor. Bueno, sí. Esos viejos y queridos autos, por ejemplo.
1: Mi papá tenía el auto fanático de la marca Fiat.
0: Fiat, sí. Lo podemos nombrar porque no es chivo, porque son los autos que hemos tenido en alguna oportunidad.
1: Mi papá tenía un Fiat 600 y tenía un 128.
0: El 128, que era ese color verde típico del 128, lo tenía inmaculado. ¿Sabés qué? Él de pronto paraba en algún lado y la gente se paraba para verlo porque lo tenía lustradito todo.
1: Se lo compró uno más mañoso que él.
6: Ah, mirá.
1: Hasta los asientos de cuero, todo impecable lo tenía el auto.
0: Autos viejos.
2: Yo recuerdo el Fiat 1500, que se lo había comprado mi tía Silvia, hermana de mi mamá. Y tenía, ¿cómo es para poner esos cassettes?
0: ¿El pasacassette?
6: ¿La casetera? Sí,
2: no, claro, pero era...
0: O el magazine.
2: El magazine
0: que era el más grande todavía.
2: Claro, así que para mí era un... Nosotros no teníamos auto en mi familia, entonces ella, cada vez que íbamos a la casa de mis abuelos, estaba el autito, el Fiat 1500 de mi tía, y nos llevaba a dar una vuelta, y me sorprendía eso del... Entonces, ¿cómo es
0: magazine.
2: El magazine.
6: Valga la redundancia.
0: Nosotros estamos en el magazine,
2: Silvia, sería el magazine. Claro, escuchábamos música en el auto, así que muy lindos recuerdos.
0: Mirá, por ejemplo, en la década del 80, cuando salió el Peugeot 505, era un cochazo.
2: Sí.
0: Y de pronto vos ves, hoy en día, que ya pasaron 40 años o 30 y pico de años de aquel auto, y vos decís cómo pasó el tiempo, te parece antiguo, totalmente antiguo.
2: Pero en esa época era como de lujo.
0: Pero era un cochazo, el Torino, lo que era el Torino, lo que era el Falcon, lo que era la Coupé Taunus. Bueno, los autos viejos, ¿Cuáles recordamos y por qué? A ver, Nachito.
6: No, bueno, arrancamos conmigo y me emociono un poco porque toda mi familia fue fierrera y lo sigue siendo hasta el día de hoy. Yo me crié en un Impala de 1964, después...
0: No te puedo creer.
6: Sí, sí, sí.
0: Impala sobreviviente.
6: No,
0: Impala
6: increíble.
0: Impala del 64.
6: Lo tenía inmaculado mi abuelo, color crema, no me olvido más. Venía con un V8, el V8 americano. Después un Fora, ya un poquito más, tirándonos para atrás en los años. Luego un 1500 también. Y bueno, yo el primer auto que tuve fue un 128, color de ese verdecito, pero ese ya estaba preparado. Tenía carburador, leva.
0: ¿Cuál era? ¿Liaba o...?
6: El Super Europa. El 1987. Hace muy poquito, inclusive este año tuve la oportunidad de venderlo.
0: Nosotros con Andrés llegamos a tener un Europa. No, no tuvimos el Super Europa, pero era un cochazo, me encantaba. No, además, increíble. Deportivo.
6: Inclusive, luego la vamos a hacer hablar a la invitada. Ella tuvo el placer de estar en ese auto, de llevar todo lo que significó ese auto, porque el auto viejo tiene cierta maña y cierta experiencia que le tenés que dar.
0: Hola, Sofi, ¿cómo estás?
9: Todo bien.
0: Muy bien, vos. Y de lo que cuenta Nacho, el 128.
9: Es verdad, creo que lo compró en 2023 y de ahí lo estuvo arreglando un montón. Todos los sábados iba al taller, lo arreglaba todo. Y lo usó, ¿cuánto lo usaste? ¿Un año?
6: Sí, año y pico. También comentamos a la gente que yo soy técnico en automotores, entonces medio que me daba maña con los fierros.
0: Ahora, ¿viste el cariño que uno le toma cuando uno tiene un autito o el primer auto? El cariño que le tomás es como que no te querés separar de ese auto.
9: Sí, cuando lo vendió estaba re triste, mal. Le re jodió venderlo, pero lo tenía que vender.
0: Bueno, yo les cuento una cosa. A mí lo que me pasa con los autos, por ejemplo, compro un auto y yo siempre digo, ya está a la venta. Porque, ¿qué significa esto? No me encariño.
2: Mirá.
0: Porque de pronto si vos empezás, uy, me encariñé con este auto, y no lo... No, no. Yo lo compro y está a la venta. No, no, no, no me termino de encariñar. Lo uso, lo disfruto. Lo cuido, pero no soy de esos fanáticos que dicen, no, no, el auto, no.
2: Yo mi primer auto, compré un auto usado igual, ¿no? Un Daewoo Matiz. Era como una bolita, se parecía mucho al Fiat 600, no sé, bueno, a lo mejor yo no entiendo mucho autos, pero yo lo veía
0: el
2: así.
0: Daewoo, mira.
2: Daewoo Matiz. Te digo, era re chiquito, no sé si tenía 1.0 de nada más de motor. Pero tenía levantavidrios eléctrico, tenía alarma, aire acondicionado. Te digo, y lo estacionaba en cualquier lado, pero una para nave. Mí era una nave, pero era mi primer auto, o sea, viste.
6: Claro, tuyo, tuyo.
2: Claro, mío, mío. Así que eso fue, la verdad que fue. Y me dio mucha lástima venderlo.
0: Te encariñaste.
2: Me había encariñado.
1: Sí, pasa eso.
2: Bueno, el Maxi, sapito amarillo, le decían mis
1: Maxi
2: hijos.
1: Maxi tenía un 9, Renault 9 negro, y lo tuvo por años, y le redolió venderlo.
0: Maxi, tu marido, sí, sí. ¿Se encariña mucho con los autos?
1: Sí, bueno, ahora perdón, ahora tiene la moto y también es algo que uno se encariña con las cosas. Y el Renault 9 era negro, lo tenía, creo que lo cuidaba más que a mí.
6: Toma, papá.
1: Sí, sí,
0: no,
2: mi
0: me
2: papá
0: toque,
2: era así también.
0: No me toquen, sí, al auto, sí. Claro, sí, sí.
1: Claro,
0: sí.
1: Y bueno,
0: bueno, mi suegro era así. Mario, no le tocaras, no le comieras dentro del auto.
2: Mi papá tenía taller. Entonces le hacía de todo. Y el hermano, uno de los hermanos, era mecánico, que había estudiado con los Galvez. Mirá. Y el del medio, eran tres hermanos. Los tres fallecieron ahora. Y papá era el más chico. El electricista de automóviles era papá. Mi tío, el del medio, era chapista. Y el más grande, mecánico. Entonces se iban intercambiando los autos. Claro,
6: increíble.
0: No, y no sabes lo que eran con el tema del auto. Pero mi suero, no le comieras algo adentro porque te mataba.
1: No, es que cuida que mucho, güey. Sí, sí, pasa eso. Bueno, él es muy cuida, es muy todo impecable. Es más, ahora él con la moto, cuando me la presta, sufre. O sea.
0: Cuidame la moto, por favor.
1: Exactamente, exactamente. No podemos rozar la moto. No, la moto, auto, nada.
0: Y con el tema del auto, que se la pasaba lustrándolo, dándole
1: lo cuidaba brillo, mucho, eso. Mucho. Estaba toda la tarde lavándolo. No, no, no. Terrible.
0: 11, 23, 24, 22, 22. Ya nos metemos con Astor Lucero y lo que tiene que ver con San Lorenzo Almagro. Florcita, empezá a repartir porque, mira, me está llegando mensajes de todo tipo. Mira, le quiero mandar un gran saludo a Agustín Acosta. Querido Agustín, gracias por estar escuchando. Me lo dijiste el otro día que vas a estar escuchando. Lo prometiste y aquí estás, escuchando el magazine por la red. Un saludo enorme, Fabio. Bueno, nosotros te saludamos a vos. Mi abuelo tenía un Dodge Polara Celeste. El Dodge Polara, que era un auto.
2: Una nave.
0: Era una nave, exactamente.
2: Un exnovio mío tenía un Dodge Polara.
6: Un cohete, iba a decir. Un bote era.
0: Era, sí, un bote. Mirá.
2: No sé lo que era estacionar ese.
0: Por ejemplo, para llegar a la esquina tenías que doblar más o menos 20 metros antes. Me acuerdo del Dodge Polara por ahí. Male, ¿recuerdos de algún auto? A ver.
5: Mi papá tuvo un Falcon y después tuvo un C4, que en ese momento era como muy guau. Pero el Falcon se. Está. Le encantaba. Lloró cuando lo vendió. Mira. Y después mi abuelo tenía Volkswagens, que eso también las arreglaba. Y después no.
2: Tenía un taller, ¿no?
5: Sí.
2: ¿Abuelo?
5: Sí, mi abuelo tenía un taller y después nada, después arreglaba camiones. Le gustaban más los camiones que las Volkswagens.
2: Camiones.
0: Mirá vos, el C4, y que te lo cuenta mal, y el Falcon. El Falcon, qué cochazo, el Torino. 11 23 24 22 22, prendete con la consigna. Le pregunto a nuestro amigo Luquita Sicilia. Luquita, ¿es el recuerdo de algún auto antiguo, algún auto viejo?
7: Bueno, mi viejo es mecánico y tiene un Valiant 66.
0: ¿Tiene?
7: Valiant 4,
0: sí, ¿en sí, presente?
7: Está en perfecto estado.
0: No te puedo creer. Mira vos, el Valiant también un cochazo tremendo.
7: No, tremendo.
0: Eso es chapa dura.
7: ¿Sabés?
2: No habíamos nacido, mira.
0: Claro, qué felicidad que me das. Qué felicidad. Maru me mira, se ríe como diciendo, claro, tengo un tema con la edad. Yo me pongo contento cuando veo gente más grande que yo. Yo, claro, estoy feliz con Marce al lado porque.
2: Yo soy más grande que él.
0: Es unos meses mayor que yo, así que imagínate. Bueno, Valiant.
7: 66.
2: Claro.
7: ¿Qué serían? Ya 60 años.
0: Este año 60 años. Claro. Mirá, año 66, por ejemplo. Algunas cosas que pasaban en el 66. Racing era campeón del fútbol local. Estaba como presidente Arturo Humberto Illia, que fue derrocado por Onganía. Mirá las cosas que pasaban, año 66. Che, decíle a tu viejo que es un capo, sí. Tiene un auto, una gloria, una joya.
7: Bueno, también tiene un 504 que lo tiene todo armado para correr en las picadas, ¿viste?
6: Tomó poco.
0: Sí. Tremendo, me encanta. ¿Tenés mensajes, Andreita?
2: Hay un montón.
0: Bien, tienen todos. Vamos con una vuelta de mensajes y ya lo saludamos a nuestro amigo Gustavo Farías.
2: Déjame saludar a Jorge Mario Mareco, que nos escribe a través del canal de YouTube, que nos está escuchando al Magazine, a través de la red en vivo.
0: Muy bien.
2: Se llama Jorge Mario Mareco. Está desde un barco pesquero.
0: Mirá.
2: Dice, no saben, gente, la compañía que nos hacen. Les mandamos un abrazo muy grande.
0: No me digas que está en la Patagonia con el pene.
2: No. Jorge, no,
0: Nacho,
2: lo escuché, que
0: nota,
2: es un desubicado.
6: Dice lo del tiroteo, dice
0: otra cosa.
2: Un grande, Jorge, que
0: grande,
2: con todos
0: Jorge,
2: sus amigos.
0: Un barco pesquero.
2: En un barco pesquero, no sé.
10: ¿De
2: escuchando.
10: Qué localidad de Mar del Plata?
2: No puso. No.
0: Si tiene la posibilidad de escribirnos nuevamente, que nombre a los compañeros y los nombramos, por
2: claro,
0: supuesto.
2: Claro, ¿y desde sí. dónde? ¿Y desde dónde? Del barco pesquero, pero no me puso dónde. Después tenemos a Juan Marcelo Rodríguez, dice: Tibu, sos todo un señor.
0: Mirá qué grande, y acabo de decir el pez. No, pero son chistecitos al pasar.
2: Leandro Ezequiel Agüero manda saludos. Diego también, que está siempre prendido a través del canal de YouTube, manda saludos y está, bueno, enganchadísimo. Oscar Poquet dice, con la consigna tuve un 403, un Dodge Coronado y un Falcon.
10: Dodge Coronado.
0: El 403, ¿te acordás del Peugeot 403? Porque después venía el 404 y el 504, después el modelo 505.
2: Era, sí, que eran todos los taxis, perdón, eran los 504, ¿no?
0: Claro,
2: los 80.
0: Y el 404 también, había un montón. Y al 504 le decían el Yello.
2: El Yello, que acá Héctor de Floresta me dice, yo tuve un Yello 504 negro con tapizado blanco.
0: Uy, la facha, la cantidad de levantes, perdón,
2: ubíquese. Está Silvita también con Héctor, así que ubícate.
0: Toma. Casi meto la gamba.
6: Toma.
0: Ahora, un gran abrazo para nuestro querido amigo Juan Andrés de la Bedoba.
2: Sí.
0: Ahora, prepárate, Marce, porque lo vamos a estar presentando a Juancito, a Juan Andrés de la Bedoba. Vale. Luquitas, ¿tenés mensaje para mandar?
7: Tengo. El Renault 18 en Misiones se banca a los días de lluvia. Acá cuando llueve vivís un rally de la vida real. Te hablo de los que vivimos en el interior de Misiones. Recontraré.
0: Impresionante, sí, porque la red está prendida en todo el país.
7: Tremendo,
0: sí. Nachito.
6: Sí, acá tengo un mensajito que dice, hola, mi papá tuvo un Peugeot 404 de lujo y después un 505 hermoso. También un Dodge 1500, un Renault Gordini y Dauphine. Y el que más le gustaba a mi mamá, un Polara Celeste. Saludos al tiburón y a su familia, a Daniel de Lugano.
0: Uy, Dani, querido, un gran abrazo. Che, mirá cómo está el Polara también, el Dodge Polara. La cantidad de autos que nos vienen a la memoria. Male.
5: Buen día, chicos. Mario de Mendoza, hincha del Lobo. No sé si los hinchas de River quieren jugar con Belgrano, pero si se juega, que haya bomberos, por las dudas. Y por la consigna, yo recuerdo una estanciera color celeste, un caño.
0: Dice. Uy, lo que era la estanciera también. Che, qué lindo, me encanta. Maru, contanos.
1: Acá Diego Capital, que es hincha de River, dice que quiere jugar la final con Belgrano y vamos a copar el Mario Kempes, ya que en cancha neutral y por más que el Belgrano juegue en Córdoba, River va a tener buena parte del estadio. Somos locales en todos lados donde jugamos, ¿o no, Tiburón? Pregunta.
0: Muy bien, me gusta.
1: Y
0: bien,
1: tengo
0: bien,
1: otro saludito de Samuel de Merlo, dice que le hacemos mucha compañía mientras trabaja y que aguante River y que venga Belgrano nomás.
0: Bien, me gusta que se la juegue el hincha de River, por eso también la pregunta y es parte de la consigna. Te escucho.
2: Buenas noches, Tibu, querido, dice, buen programa como siempre, dice. Mi primer auto fue un Fiat 128, después cambié por un Ford Falcon modelo 76. Buenos recuerdos en ambos autos. Me dolió vender ese Falcon, dice, soy Carlos Gutiérrez de Corrientes Capital, siempre como todos los sábados los escucho. Abrazos y éxitos, chicos.
0: Qué grande. Había un Falcon que era dificilísimo sacarle el arranque, el sprint. El Falcon Sprint, era un cochazo.
6: Era deportivo.
0: Era bien deportivo, bien fachero, pero cuando caía en el taller, que yo laburaba en el taller con Mario, con mi suegro, no sabes lo que era para sacar el arranque. Andreita.
4: Bueno, se comunicó a través de YouTube Jorge Mario Mareco, dice, gracias por el saludo, hace muchísimo frío, estamos con Víctor, César, Arturo, y estamos cerca del Estrecho de Magallanes.
0: Che, ¡ah, qué groso!
4: Gracias por el saludo, nos agradece, ¿no? Los agradecidos somos nosotros, que nos están escuchando.
2: ¿Hasta dónde llegamos?
0: ¿Ustedes?
4: ¡Ay, qué lindo!
0: Ustedes sean unidad, ¿sabes que se me ponen los pelos de punta? Sí, ¿vieron lo que es el Estrecho de Magallanes? Es la parte más sur, como para pasar ya para el lado de Chile. Claro. Cerquita del canal de Beagle, deben estar todo por ahí. Bueno, el Estrecho de Magallanes para pasar del Atlántico al Pacífico, prácticamente. Mirá. Mucho más al sur de las Malvinas y todo. Sí. Están haciendo patria, esta gente está laburando. Sí. Querido amigo, gran abrazo. ¿Quién nos escribe, Andreita?
4: Jorge Mario Mareco está con Víctor, César, Arturo, en el Estrecho de Magallanes, con muchísimo frío, y nos agradece por el saludo. Y nosotros somos los agradecidos.
0: Claro. Totalmente, y les mandamos un poquito de calor, el calor humano, porque ellos lo mandan acá para nosotros también. ¿Eh? Qué lindo mensaje. Marce, vamos a presentar a nuestro amigo. Juan. Y primero a Juan Andrés. Dale, lo saludamos de esta manera.
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0: Bien, gran saludo para nuestro querido amigo Juan Andrés de la Bedoba. Vamos a presentarlo a Gustavo Farías, pero Gus, querido, aguantame un segundo, ¿sabes por qué? Mirá, nuestro querido amigo Guido, y dice, hola Guido de los autos, grande Guido por estar con nosotros. Prefiero que juguemos con argentinos, pero porque lo sacamos de su casa. Belgrano es como que juegue de local, si se jugaría no en Mendoza. Me da igual, abrazo Tibu. El partido se va a jugar igualmente en el Kempes, ¿no, Male?
5: Sí, en el Kempes a las 3:30 el domingo que viene. Yo quiero saber qué opina mi amiga, que es hincha de River, perdón, le vamos a dar la palabra, que estuvimos hablando un poco en el auto de esto y como que no estaba muy contenta.
0: Hola Angie, ¿cómo estás?
10: Buenas, ¿todo bien?
0: Bien, ¿te gustaría jugar una final contra Belgrano?
10: No, la verdad que me parece un rival muy difícil, a comparación de Argentino, que tampoco es por desestimarlo, pero Belgrano me parece bastante complicado y más estando en Córdoba.
0: El tema, me imagino lo que debe estar pasando por el interior de un hincha de River. Si vos sabés que le ganás, y sí, pero como nada te asegura que le puedas ganar a Belgrano, podés tener doble karma justamente contra Belgrano.
10: Sí, obvio, pensando en lo que pasó históricamente, sí.
0: Y es un tema, por eso viste la consigna. Gracias, Angie.
10: De
0: dónde sos?
10: Yo de Parque Patricios.
2: Ah, mira.
10: Amiga de Male de muchos años.
0: Mira, bueno, bienvenida y que te sientas bien acá en el magazine.
10: Muchísimas gracias.
0: Gracias, Angie. Mira, Leonardo Ramón, Leo Show, Fabio querido, la Coupé Fuego en su época era una Ferrari, abrazo pro Ramón. ¿Te acuerdas lo que era la Coupé Fuego? Qué fachera que era.
2: ¿La de Argento o no?
0: La de Pepe Argento.
5: El Chevy.
0: Abrazo, querido Leo Show. Impresionante. Bueno, una rondita más y Gustavo me va a matar porque ya nos está esperando hace mucho tiempo. Dale, Andreita, uno
4: Lionel
0: más.
4: Lionel Millo se comunicó también nuevamente. Dice: yo tuve un Peugeot 504 modelo 79 y no saben lo que sufrí cuando lo vendí.
0: La gente se encariña y mucho. Lo presentamos ahora sí a Gustavo Farías.
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0: 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Hola Gus, ¿cómo estás?
11: ¿Qué tal, Fabio? ¿Cómo te va? Muy buenas noches para vos y para toda la audiencia en este torneo que se empieza a definir mañana con el hoy va con la participación de Argentinos Juniors y Belgrano, ¿no?
0: Tal cual, bueno, lugar que seguramente habrán querido estar tanto Independiente como Racing. Contanos qué es de la vida de Independiente, bueno, que se quedó afuera justamente cuando los hinchas pensaban que podía dar un poco más este equipo de Gustavo Quinteros.
11: Exactamente. Bueno, ahora tendrá que pensar en la Copa Argentina, que ya tiene fecha confirmada, que va a ser el viernes 22 de mayo a las 20 horas en el Marcelo Bielsa, en el Coloso Marcelo Bielsa, frente a Unión de Santa Fe. El único torneo que le queda al rojo en lo que va de este semestre, ¿no es cierto? Y también ver si tiene la continuidad de alguno de sus protagonistas en el mercado este de invierno que se viene. ¿Seguirán Montiel y Lo Mónaco? ¿Finalmente continuarán Rodrigo Rey y Leo Godoy? Bueno, esas son algunas de las incógnitas. Lo que sí está seguro es que Gustavo Quinteros continuará siendo el técnico Independiente después de junio. Gabriel Ábalos alcanzó una marca histórica que no se daba desde la era de José Luis Calderón. Ser el goleador consecutivo en 4 temporadas, el paraguayo que va a jugar la Copa del Mundo.
6: Así es, bueno, como muy bien decía recién Gustavo, hay nombres que ya suenan como para el mercado de pases de mitad de año, entre ellos Montiel, Gabriel Ábalos, que va a ser reevaluado su rendimiento luego del Mundial. También Rodrigo Rey, que se le da la confianza de seguir todo un semestre más con la camiseta del rojo y luego evaluar su situación a fin de año, que es cuando se le vence el contrato. Y por su parte, Gustavo Quinteros, que recibió a lo largo de la semana una oferta de Emelec, el equipo de extranjero de Ecuador, en la cual rechazó justamente la propuesta y dijo que quería sacar y formar un equipo para ser campeón el próximo torneo clausura.
11: Exactamente.
0: Pensé que estabas dentro del agua, Gus.
11: No, simplemente, bueno, sí, porque está empezándose a llover en la ciudad de Buenos Aires. Si querés hablamos después de ahora de Racing, ¿te parece?
0: Dale, cómo no.
11: Racing negocia con Inter la extensión del préstamo de Carboni, pero la noticia más impactante de Racing, además de todo lo que es de público conocimiento, las declaraciones de Milito, la respuesta por parte de Di María y la pérdida del partido frente a mano de Rosario Central, es la noticia más impactante, fue la desvinculación por parte de la comisión directiva del técnico de la sexta división del conjunto de Avellaneda, Gonzalo García, un hombre de la casa que estaba justamente con Maximiliano Morales formando parte de las inferiores de Racing.
0: Bien, perfecto. Bueno, qué problema, ¿no?, para la academia, sobre todo el otro día con la derrota con Rosario Central, la bronca que generó, todo este tipo de cuestiones, que Racing durante mucho tiempo con Milito a la cabeza se quejó particularmente de este partido.
11: Sí, exactamente, y bueno, ahora habrá que ver con Racing, que va a estar jugando Copa Argentina recién el 31 de mayo frente a Defensa y Justicia, y el día miércoles jugando por la Copa Sudamericana frente al Botafogo, ¿no?, en carácter de local.
6: un Milito que se lo vio muy enojado luego de su salida en la semana frente al partido de Rosario Central, dando declaraciones muy fuertes, Gustavo, me imagino.
11: Sí, exactamente, en un momento complicado, también donde dijo que le pidió a todos los dirigentes, jugadores, para recuperar el fútbol argentino, y que se sintió totalmente robado, así fue la palabra, en el partido frente a Rosario Central.
6: Recordemos que a Racing le expulsan dos jugadores, a Maravilla Martínez y luego a Marco Di Cesare.
0: Claro, Maravilla injustamente y Di Cesare la primera amarilla no estuvo para nada bien.
6: No, para nada.
11: Sí, exactamente. En este Racing que tendrá ahora en adelante lo que es la Copa Sudamericana hasta el parate por la Copa del Mundo y después también la Copa Argentina el 31 de mayo frente a Defensa y Justicia. Todavía sin horario a confirmar ni sede, ¿no?
0: Bien, Gus, un abrazo gigante. Nos encontramos la próxima semana, dale.
11: Bien, te digo, autos Gordini, el Fiat 125, y te recuerdo que mi padre ha tenido todos los Valiant a vivir por haber, el 1, el 2, el 3 y el 4. Los 4 Valiant ha tenido mi papá en su vida.
0: Mira, y nombraste el 125, yo me acuerdo el que era un cochazo, el Mirafiori.
11: Exacto, el Mirafiori y también el Renault 18.
0: Sí, el Renault 18, el Renault 12, el Renault 18, cochazos totales.
11: 12.
0: Gus, un abrazo, sí, recuperate y ponete bien, ¿sí?
11: Perfecto, un abrazo.
0: Gustavo, un abrazo. Farías, saludos con a todos. Nosotros. Gracias. 11, 23, 24, 22, 22. Ronda con mis compañeros, sí. Cada uno. Mensajes.
2: Pero subieron los mensajes, ¿están? Pero sí. Una catarata, mirá.
0: ¿Cómo pegó esta consigna, sí, con sí, todo? Sí, sí. Andreita, arranca con la ronda.
4: Bueno, acá Lucas, de Zona Norte, Florida, dice que venga el que venga el partido.
0: Prendió también esa consigna, sí. O sea, o Argentinos o Belgrano.
4: Después, hola Tibu, equipo, los escucho y me parece estar con ustedes con mucho placer. Los escuchamos, son hermosos.
0: Bueno, muchas gracias. Qué lindo piropo.
4: Y Silvia dice, otro sábado escuchando, cariños para todo el equipo.
0: Perfecto. Luquitas.
7: Bueno, acá está Guillermito de Salto, provincia de Buenos Aires. Mis padres tenían un Fiat 1500 y un auto Siam di Tela.
0: El Siam di Tela, bueno, también taxi, pero por todas las calles porteñas en su momento, década del 60, década del 70. Contale a la gente, me mandaste una foto hermosa.
7: Ahí está, le mandé a Fabio por el celu la foto del Valiant.
4: Ah, ahí está,
0: miren qué lindo.
4: Precioso. Muy hermoso.
0: Mirá qué bien cuidado que está. El Valiant 66 de tu viejo es este. Sí,
2: sí, sí, sí. Los neumáticos, mirá. Me llama la atención.
0: No, espectacular.
2: El color blanco, ¿no?
4: Si tuviera
2: el color
4: mi papá blanco. Se vuelve loco.
0: Sí, no, no. Tremendo. Bueno, mirá cómo prendió la consigna. 11 23 24 22 22. ¿Qué auto viejo es el que te gusta? Y acá Nachito me manda una foto también. Nachito, te escucho.
6: Acá tengo un mensajito que dice, soy David de San Antonio de Areco. Aprendí a manejar en un Fiat 600, después en un 128.100. Y mi primer auto personal fue un Chevrolet Rally Sport 1972. Estamos hablando de la Chevy.
0: Qué lindo. ¿Qué foto me mandaste?
6: Esa es la foto del Impala que recién te comentaba, donde hay una foto mía y de mi mamá posando en un evento de autos.
0: No la puedo abrir.
6: Mirá, este es el Impala de mi abuelo, V8, color crema, un color muy, pero muy lindo.
0: Mirá qué lindo que está.
2: Wow. Qué chiquito que estabas ahí.
6: Era chiquito, estimo que será 2007, 2008 esa imagen.
0: Qué belleza, mirá lo que es esta foto. Sí. Tremendo. Autos antiguos, Male.
12: Hola a todos, soy Carlos de San Bernardo. Ya dio el pronóstico para mañana, Belgrano 2, Argentinos 1. Y sobre mi auto, mi primer auto, Fiat 128, un caño.
0: Sí, un caño. Estaba el 128 común, estaba el IABA, estaba el Europa, el Super Europa. Lindos autos. Maru, te escucho.
13: Acá tenemos, dice, hola, buenas noches, escuchando desde la panadería en Brasil, como todos los fitness. Soy de River y quiero evitar a Argentino Junior, porque está uno de los ídolos de River, que es Enzo Pérez.
0: Claro.
13: Es verdad, tiene razón.
0: El otro día ingresó bien contra Huracán y claro, está ahí.
13: Dice, Belgrano no nos importa. Saludos, Matías.
0: Bien, impecable. Marce.
2: Buenas noches, amigos del Magazine. Dice, el auto más emblemático es el Renault 12. Soy Luis Antón de Valentín Alsina. Otro mensajito dice, hola, dice, por la consigna, mi primer auto a los 18 fue un Isar 700. Tengo 62 años.
0: Izar.
2: No sé, yo la verdad
0: no
2: que
0: no me suena, pero bueno.
2: A lo mejor está es el predictivo. Ahora lo googleo entonces. Hasta que apareció un loco que lo compró, no recuerdo cuánto me dio, pero dice era mucha plata. Estaba bien, estaba original, dice Adolfo de Tucumán. Voy a googlear, Izar 700 o Izar 700, a ver.
0: Andreita.
4: Buenas noches, tiburón. El auto de nuestras vidas fue un Renault 993. Sí. Muchos recuerdos con él. Buenísimo el programa, somos Rosana y Daniel de Banfield.
0: Bueno, Rosana y Daniel coinciden con Maru, que tuviste junto con Maxi un Renault 9 también, sí, de sí, color negro.
1: Sí, sí,
0: sí. Lindo auto. Después, el Renault. Lindo.
4: Acá dice
2: es re lindo el Izar. Dice Izar Royal T700. Mira qué lindo.
0: ¿Sabes que no lo tenía ese auto?
2: Yo tampoco.
0: Y mira, lindo porte, ¿eh?
2: Sí, sí, sí.
4: Otro mensajito. Hola, lindo programa. Soy Daniel de Córdoba. Al lado de River somos un equipo chico, pero la mancha que le hicimos nadie se la va a quitar jamás. Oh. Abrazos, chicos.
0: Mira cómo la tiró, ¿eh? Tremendo. Chiqui, prepárate porque en un rato te voy a pedir oyentes al aire para escuchar. 11 23 24 22 22. Lo tenemos a Astor Lucero, que nos va a estar hablando de la gestión deportiva de San Lorenzo, como cada fin de semana. 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Hola, Astor, ¿cómo estás?
14: Hola, Fabio, ¿cómo estás? Buenas noches a vos, al estudio y a todos los oyentes.
0: Un abrazo gigante. Bueno, contanos, porque se viene la prelista del Mundial y hay algunos jugadores de San Lorenzo, Román y Agil. ¿Qué significa esto para el Ciclón?
14: Bueno, esta semana se dio a conocer que dos jugadores de San Lorenzo están dentro de la prelista para ir al Mundial 2026 y se trata, como bien dijiste vos recién, Johan Romaña con Colombia y Orlando Gil con Paraguay. También se dio a conocer que la FIFA para este Mundial tiene una iniciativa muy interesante, que es que le pagará a los clubes $11.000 por día a los clubes que cedan a sus jugadores para ir al Mundial. Entonces, ¿qué significa esto? Bueno, que San Lorenzo, con esos dos jugadores que tiene, que Johan Romaña y Orlando Gil, tan solo por participar, esos jugadores llevarán a sus clubes $250.000. Así que para San Lorenzo le entrarían unos $500.000 aproximadamente. Importante para este momento de San Lorenzo, ¿por qué? Porque San Lorenzo está negociando con Johan Romaña para extenderle el contrato durante un año más, así que estamos en condiciones de decir que casi que se pagaría solo el contrato de Johan. Así que nada, muy contento por la convocatoria, la preconvocatoria, esperemos que terminen yendo al Mundial de estos dos jugadores y además un alivio y un ingreso económico para el club.
0: Mirá todo lo que significa para San Lorenzo. Bueno, Copa Argentina, fecha, ¿qué rival y qué posibilidades sedes hay, Astor?
14: Bueno, previo al parate del Mundial, San Lorenzo tenía que jugar tan solo dos partidos, que eran los de Sudamericana, que era Santos-Recoleta. Ahora se le sumó uno más, que es lo de 16avos de Copa Argentina, que recordemos que San Lorenzo había clasificado a estos 16avos luego de ganarle 5-0 a Deportivo Rincón en cancha de Quilmes. Y bueno, esta semana la organización de la Copa Argentina confirmó que los 16avos de la Copa Argentina, que San Lorenzo juega contra Riestra, se jugarán el 6 de junio en horario y sede a confirmar. ¿Cuáles sedes están ahora mismo para sedes posibles? Sería cancha de Quilmes, la cual los hinchas de San Lorenzo conocemos muy bien, porque bueno, jugamos contra Deportivo Rincón, el anterior partido en 32avos, y actualmente también es una sede posible la cancha de Banfield, aunque para mí, ojalá que se juegue en cancha de Deportivo Español, que estaría bueno, ¿no?
0: Bien, y por último, Astor, contanos lo que pasó con uno de los candidatos, con César Francis, y la renuncia de una de sus vocales o asambleístas.
14: Bueno, esta semana ocurrió la primer renuncia dentro de una lista de San Lorenzo, que fue la renuncia de Agustina Nostredom, por lo siguiente. Luego del partido San Lorenzo-River, el cual, bueno, ya sabemos el resultado que fue para San Lorenzo, la candidata publicó, a la candidata vocal, la candidata vocal de la lista Volver a San Lorenzo de César Francis, publicó el siguiente tuit. Esto no es mala suerte, no es dieron todo, no es hay lo que hay. Estos son 11 burros que no saben jugar al fútbol y que hay gente que tiene el tupé de decir que hay que bancar a los del club. Ojalá terminen en el barro que es de donde salieron. Bueno, esto generó claramente un enojo en la gente de San Lorenzo y también en la lista, ¿no? En César Francis, en, que es el presidente de esta lista que de cara a las elecciones que hay el 30 de mayo. Bueno, derivó en que horas más tarde César Francis publica un tuit desligándose de este comentario de Agustina. Y cito textual las palabras que dijo César Francis, que dice: las palabras publicadas por Agustina no me representan el espíritu con el que construimos esta lista. Lo que terminó finalmente con, a las horas, la renuncia de Agustina Nostradam en esta lista.
0: Bien, bien. Astor, bueno, te disfrutamos cada vez que estás al aire, cada vez que estás aquí con nosotros. Te despedimos, nos reencontramos la próxima semana. Por la consigna, ¿tenés algún auto antiguo que hayas visto por ahí?
14: No, la verdad es que no soy mucho de los autos, yo soy más del fútbol, pero nada, entiendo la pasión de la gente por los autos, pero no es la mía.
0: Se están enganchando y mucho con la consigna. Astor, un abrazo, cariños para la familia, que tengas un hermoso fin de semana.
14: Un abrazo, y me dejás decir una última cosa.
0: Obviamente.
14: Para la gente de San Lorenzo, recordemos que el 30 de mayo, dentro de 13 días, se vienen las elecciones, así que es importante que vayamos a votar como socios, es importante que elijamos a nuestros representantes. Así que para la gente, si quiere ver si está en el padrón, que busque lo siguiente. Para la gente de San Lorenzo, socios, buscás en Google San Lorenzo Padrón 2026, entras a la primera, que es San Lorenzo 2026 Padrón, que es la primera página que te va a aparecer, ingresás tu DNI y tu carnet de socio, y ahí te va a saltar si estás en el padrón apto para votar en estas elecciones. Así que elijamos, porque si no, otros lo harán por nosotros. Así que es importante que elijamos a nuestros representantes.
0: Importantísimo lo que contás. Astor, un cariño grande, abrazo, y nos encontramos la próxima semana. Dale.
14: Abrazo muy grande, Fabio. Nos vemos la semana que viene.
0: Gracias, Astor Lucero, aquí con la gestión deportiva de San Lorenzo. Marce, te pregunto.
2: Sí.
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0: Prepárate, porque en un rato va a estar con nosotros Eva Karina Barrios, nuestra tarotista, y ya está aquí. En unos minutos vamos a presentar la tangueada nuestra de cada fin de semana. Está Alejandro Vallejo, un tocayo mío por el apellido. Sin ese también, ¿no? Sin ese, igual que yo. Así que, si en una de esas somos parientes.
2: Y habría que empezar a ver el árbol genealógico.
0: ¿Quién te dice? Bueno, él es de Frías, Santiago del Estero. Yo soy de Lugano, Capital Federal. Pero ¿quién te dice que haya algún parentesco? Bueno, en unos minutos, prepárate, porque vamos a tener la tanga. Maru me mira, Marce me mira. Nacho,
1: quiero decir que capaz que es un tiroteo. Estaba
0: esperando que alguien lo dijera, no lo quería decir yo.
2: Yo lo dije, pero me lo dije bajito.
0: ¿Alguno que haya ido para, claro, Santiago del Estero, de Santiago del Estero para acá, claro, para Lugano? No. Chicas, son terribles ustedes también, ¿eh?
1: No, te está contagiando.
0: ¿Male?
5: Yo lo pensé, pero no lo dije.
0: También, otra más, que te, bueno, das cuenta, Nacho, mal. Nos están dejando solos, ¿a vos te parece?
6: Nos dejan solos. No. Además, Luquita acá nos prendió fuego.
0: No, sí.
7: Un primo quinto capaz hay.
0: Y bueno, ¿quién te dice? Porque te digo una cosa, el Vallejos con S es el más común.
2: Claro.
0: Pero el Vallejos sin S, para mí que Alejandro algún parentesco conmigo puede haber.
6: Mira. Y hay que sacar, hablando de autos, informe de dominio histórico, sí, de cada uno de los dos.
0: Algún tiroteo por ahí pudo haber habido, me parece. Puede ser. Chiqui, ¿tenemos oyentes? Dale, un par de oyentes. Enseguida volvemos y nos metemos con la tangueada nuestra de cada día. Dale.
15: Estoy demasiado tranquilo, así es el calor.
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Buenas noches. Nosotros con mi papá, el primer auto que compramos era una estanciera motor Continental de la ICA. Un hermoso vehículo, hasta íbamos de vacaciones. Era como un vehículo 4x4 porque atropellaba de todo. Desde Bellavista, Corrientes, Luis Coller. Un abrazo para todos.

0: Hola, buenas noches, Radio La Red. Acá Ricardo de Corrientes Capital, en este momento en alta mar, en la pesca de la vieira. No sé si hay consigna o no, solamente quería decirle que excelente, excelente programa. Con tanta gente a esta hora, un domingo, es el mejor programa que me acompaña todas las madrugadas de los domingos. Así que saludos, saludos muy cordiales desde acá, desde Mar del Plata, en la pesca de vieira. Saludos, gente.
1: Hola Tibu, hola Marce, ¿cómo estás? Rompanla toda. Y acá, como siempre, cuidándolo, abríense, chicos. Que acá en el Conurba está muy, muy heavy la historia. Así que besos para todos y como siempre, Potasio y Rey del Pino. Muchachos, el programa, como siempre les digo, más que aceitado. El programa es un cañón de dulce de leche, muchachos.
2: Días, Tiburón y equipo. Bueno, es mi primera vez mandando mensajes a Radio La Red. Siempre los escucho. La verdad que hacen una programación excelente, por eso el nivel tan alto de audiencia. Los quiero felicitar. Soy Elías de José Paz, actualmente viviendo en el exterior, en Melbourne. Y bueno, nada, mandarles un abrazo grande a todos. Siempre siguiendo la radio. Y en cuanto a la consigna, yo creería que el hincha de Río le tiene terror a Belgrano. Por más que ganen o estén confiados o vengan con racha, es una final aparte, es un partido aparte. Para mí Belgrano tiene altas chances de poder ganar la River. Hablo del lado de hincha de Boca, pero también desde el lado del fútbol. Abrazo grande para todos.
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4: Chiqui, impresionante. Gran laburo que están haciendo allí con Florcita González, nuestra Leona, hoy que está aquí con nosotros. Chiqui, la están rompiendo. Y gracias a cada una de las personas, acá mis compañeros me dicen que le está explotando el Instagram, el WhatsApp propio, el WhatsApp de la radio, ni hablar. 11 23 24 22 22. En un minuto lo vamos a tener a Alejandro Vallejo aquí con nosotros, que nos va a presentar una muy linda obra musical, el tango nuestro de cada fin de semana. Pero ahora, un especial agradecimiento de parte de Diego Saucelli. La semana pasada la rompió en el Homero Manzi.
5: Pero lleno total, ¿eh?
4: Entradas agotadas junto con Silvio Soldán. A ver, Dieguito, dale que te queremos escuchar. ¿Cómo estás, Diego?
6: Hola, Tiburón querido. Un gran saludo para vos y toda la audiencia del magazine por Radio La Red. Les habla Diego Saucelli, bandoneonista y director musical, esta vez para agradecer todo lo que hemos vivido el domingo pasado en la esquina Homero Manzi, totalmente colmada. 350 personas se hicieron presentes en la esquina de San Juan y Boedo. La figura de Alberto Bianco, el elenco de cantantes, la orquesta de quien les habla, Diego Saucelli, la conducción del número uno, Silvio Soldán. Sí, Silvio Soldán a sus 91 años nos dio una prueba de vitalidad y de amor a la vida, y cómo condujo el espectáculo, cómo nos hemos reído, hemos disfrutado sus anécdotas, sus historias. Así que Tiburón, feliz, feliz de haber vivido un domingo con el espectáculo Marca de Tango en un Homero Manzi totalmente colmado. El 9 de agosto nos volvemos a encontrar en la esquina de San Juan y Boedo, así que gracias Tiburón. Gracias a tu equipo y a toda la audiencia del magazine por Radio La Red por tanto apoyo.
4: Gracias, Diego. Nos pone muy feliz que te vaya muy bien. Todo lo que estás haciendo vos con el tango realmente es impresionante. Es nuestro director de orquesta, Diego Saucelli. 5 de la tarde, Diego Armando Maradona, el estadio Argentinos contra Belgrano. Male, contame las novedades principales. ¿Cómo forma Argentinos el bicho de la paternal que quiere llegar a una final?
7: Sí, Cortés en el arco, Lozano, Álvarez, Riquelme y Prieto, en el medio Fattori, Lescano y Oroz, y después Nico Díez tiene una duda porque entró en el segundo tiempo, 20 minutos, jugó muy bien, es Morales o Hernán López Muñoz, Molina y Yarikovsky.
4: Perfecto, me crucé el otro día en el estadio con el ruso Rodríguez, afortunadamente sí. Está muy bien.
7: Está muy bien, parece que para septiembre ya puede empezar de vuelta a empezar a atajar. Va, como segundo arquero, digamos.
4: Tremendo lo que es esto de la rotura de ligamentos, el tiempo que te corre. Él era titular, capitán. Bueno, esperemos que tenga la posibilidad de reinsertarse nuevamente en la primera división. Una persona maravillosa, además, con una familia ejemplar. Un gran abrazo si lo llegas a cruzar al Ruso Rodríguez. Vale, dale.
7: Sí, le mandamos.
4: Bueno, siempre nos trae la información de Rosario Central, pero en este caso, Maru se prende. Maru Báez con la información de Belgrano. Belgrano de Córdoba que llega a esta semifinal como Maru.
8: Bueno, la posibilidad de formación es, tenemos a Thiago Cardoso, Leonardo Morales, Alexis Maldonado, Lisandro López, Adrián Sporle, Santiago Longo, Adrián Sánchez, Emiliano Rigoni, Lucas Salarayán, Francisco González Metilli,

0: a estar?
1: Sí, voy a estar allí, ¿eh?
0: ¿Qué rol te toca?
1: Belgrano de Córdoba.
0: ¿Vestuarios?
1: Vestuario de Belgrano. En la semana estuve con Vestuario Argentino Junior.
0: Nos cruzamos ahí en donde retiramos la acreditación.
1: Nos dimos un lindo abrazo.
0: Sí, sí.
1: Y ahí nos cruzamos justo con Mal y yo estaba en una nota con el Chino Batista, justo en ese momento.
2: Sí, yo a las apuradas iba saludando a mí con el Handy ahí al lado.
1: El Handy ahí, sí. Y el Chino Batista ahí, no, un fenómeno. Lindos momentos ahí en Argentino, así que bien que nos tratan. La tangueada nuestra de cada fin de semana, Chiqui Heredia, a ver cómo suena. Y hoy con nosotros nos viene a visitar y nos viene a cantar Alejandro Vallejo desde Frías, Santiago del Estero, y la obra El Bazar de los Juguetes.

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0: Pero qué impresionante interpretación por parte de Alejandro Vallejo, el Bazar de los Juguetes. Alejandro, te tenemos acá. Felicitaciones, muy buenas noches, ¿cómo estás? Qué linda versión del Bazar de los Juguetes.
1: Muchas gracias, Fabi. Muy buenas noches. Para vos, todo este hermoso equipo de trabajo, es un placer estar acá en tu programa, en la red. Muchas gracias.
0: No, al contrario, nosotros nos sentimos muy agradecidos. Encima, un talento muy grande, desde Frías, Santiago del Estero.
1: Frías, Santiago del Estero, sí, así es. A más de 1000 kilómetros de acá de Capital. Y bueno, es una pasión que me gusta de chico.
0: Contanos eso, ¿cómo fueron tus inicios con el tango?
1: Y mis inicios en el tango en la familia, en el hogar, dentro de esa intimidad del hogar. Ahí cuando se escuchaba esa radio, en aquellos tiempos todo era tango. Mi abuelo escuchaba mucho tango y bueno, ahí nos fuimos criando nosotros con el tango. A pesar que allá es folclore todo el tiempo, pero nunca dejé de escuchar el tango y la verdad que es mi pasión, me encanta.
0: ¿Y cómo desde allá, desde Santiago del Estero, que venís para acá, para Capital Federal, cómo te trata, por ejemplo, la gente de Capital, que podés vislumbrar tus obras para este gran público?
1: Bueno, conocí esta sensacional persona que es el maestro Saucelli.
0: Un fenómeno de tipo.
1: Un fenómeno.

0: Me abrió las puertas, me trató muy bien, se puso a mi disposición y la gente del tango me trató muy bien, muy bien. Estuve ese domingo en el número
1: Ah,
0: Manzi,
1: el domingo pasado.
0: lo pude conocer a Silvio Soldán, me saqué, les pedí una foto
2: Estamos hablando de una
0: es una
2: leyenda.
0: leyenda. Alberto Bianco, un cantante impresionante, y bueno, la orquesta del maestro que sonaba de una manera que había que estar ahí para escucharlo.
2: Ale, recién comentábamos Alejandro Vallejo. Es
0: Sí.
2: raro, yo también me llamo Vallejo. Es raro encontrar Vallejo sin S,
0: Sí, la
2: porque la
0: verdad.
2: mayoría es con S.
0: La mayoría sí son con ese. Son pocos los Vallejos sin ese.
2: Somos pocos, pero nos destacamos. Nah, mentira, mentira. Esto, al pasar, contanos los proyectos que tenés justamente de cara al futuro con Diego
0: Y sí,
2: Saucieri. Dale.
0: está pensado venir hasta siempre, venir a Buenos Aires, porque es donde se vive el tango acá en realidad, de una manera distinta de la que se vive allá. Allá sobrevive más que nada.
2: Lo que pasa allá es muy fuerte la presencia del
0: Y
2: folclore.
0: sí. Por ahí meto algún tanguito yo en algún lugar
1: La
0: donde se
1: peña.
0: hacen las peñas, esas cosas, pero el
2: Bueno,
0: folclore es muy...
2: Marce, vos que sos tanguera de ley
1: Me
2: también,
1: encanta, sí.
2: la repercusión que tiene el tango y sobre todo con el público de afuera, o sea, con público
1: Sí,
2: extranjero.
1: con el público extranjero, pero aman el tango. Es más, mira, yo tengo una pequeña anécdota que una vez un cirujano me limpió los paranasales y le mostré el tango Nostalgia que había grabado, se lo había mostrado a unos alemanes que habían venido, no sé de dónde, y se estaban como locos con ese tango. Dice, vos no sé cómo les gustó el tango Nostalgia que has cantado, que esto, que lo otro.
2: Qué
1: Pero
2: lindo.
1: aman, siempre
0: Sí, sí, sí.
1: los extranjeros aman el tango.
2: Nachito.
3: Bueno, Ale, primero que nada, felicitarte por tu voz. Recién te lo decíamos mientras escuchábamos
1: El bazar de los
3: el
1: juguetes.
3: bazar de los juguetes. Consultarte porque por lo menos nuestra generación no está tan presente el tango y me gustaría saber en quién es tu referencia, ¿no? Porque
2: Buena pregunta,
3: por lo
2: linda.
3: pronto yo no conozco mucho, sí conozco mucho Julio Sosa, por ejemplo,
0: Sí,
2: el
0: que,
2: varón del tango.
3: claro, me lo mostraron mucho mis padres, pero hacia la pasada. Entonces me gustaría saber cuál es tu referencia.
0: Y mira, vas aprendiendo de varios cantantes, les vas escuchando un poquito, vas aprendiendo de varios, de Julio Sosa, ¿por qué no? De Falcón, de
1: Goyeneche,
0: Goyeneche,
1: claro, como el fraseo,
0: claro, el
1: Goyeneche.
0: fraseo, usa todo, usa los puntos, las comas, los signos. Aprendes
1: De varios.
0: de varios,
3: Un
0: de
3: poquito de
0: varios, un
3: todo.
0: poquito de todo, exactamente.
2: Mira,
0: Exactamente.
2: una vez me había invitado a uno de los eventos, Diego Saucieri tuvo la amabilidad de invitarme al escenario ante toda la gente. Fue una emoción muy linda para mí. Y en ese momento lo que se me ocurrió decir fue que reivindico todo lo que ustedes hacen por el tango, como reivindico también todos los que hacemos radio. ¿Por qué? Porque a la radio se le anunció un montón de veces la muerte con
0: Oh.
2: el cine, con la televisión, con el streaming, con tanta tecnología, y la radio perdura. ¿A qué me refiero con esto, Ale, del tango?
0: Te entiendo.
2: Que el rock, el pop y claro, y el tango va a dejar de ser de moda. Y estamos en pleno siglo XXI. El tango
0: Sí.
2: cumplió más de 100 años y vos ves alemanes, estadounidenses, japoneses,
1: Sí, los
2: gente de acá,
1: japoneses
2: chicos
1: aman el
2: jóvenes,
1: tango.
2: que aman el
1: Aman.
2: tango y gente que vos ves bailar el tango y que vos decís, mirá el tango cómo perdura y por eso lo entrelazo con la radio.
0: Vienen muchos turistas a bailar tango, a aprender a bailar tango acá en Argentina.
1: Y ahora estaban las semifinales en mayo, viste,
0: Sí.
1: porque en agosto se hace
0: Hay países que
1: el
0: se vive
1: Mundial
0: mucho el
1: de Tango,
0: tango.
1: sí.
3: Y además,
0: Colombia.
3: localidades o barrios, mejor dicho, San Telmo, por ejemplo, es un gran ejemplo de ellos. Yo tuve la oportunidad de vivir ahí gran parte de mi vida y era vivir rodeado de el tango, la cultura argentina muy presente, pero también distintas culturas que se iban mezclando los fines de semana. Y por ejemplo, en Plaza Dorrego, y que la gente que está escuchando los invito, todos los domingos a la tarde siempre se hace una muestra de tango. Entonces, realmente es muy, pero muy lindo de
1: Sí,
3: ver y
1: o en
3: también de
1: Caminito
3: escuchar.
1: también.
3: Claro, en Caminito, en La Boca. Es
0: Sí.
3: muy lindo de escuchar y también de ver.
0: Muy
3: Sí.
0: bien, muchas gracias.
2: No,
0: Sí.
2: por favor. Bueno, un placer enorme, Ale. Gracias por tu presencia acá. Y recién también estabas conversando de la consigna.
0: Sí, la
2: Contanos,
0: estaba escuchando por
2: ¿con qué aprendiste a manejar vos?
0: en un Falcon 71.
2: Qué cochazo el Falcon. Qué duro que
0: Sí,
2: son, la
1: que no
2: chapa.
1: te choque un Falcon porque...
0: Y tengo un amigo, déjame que te
2: Rompe
0: cuente,
1: todo. Te rompe todo.
0: que tiene tres torinos.
2: Ah, qué fanático del
0: Re
2: toro que
0: fanático
2: es.
0: del toro.
2: Bueno, acá Luquita Sicilia, nuestro compañero, nos cuenta que el papá tiene un Valiant modelo 66.
4: Sí, es una máquina. Tremendo, tremendo.
2: Te enamoras de esos autos, ¿eh? Hoy que obviamente no los ves tanto.
0: No los conseguís más. Claro, el que lo tiene no lo quiere vender.
2: Tal cual. Bueno, Ale, un placer enorme. No. Gracias por estar aquí con nosotros. Sabés que las puertas van a estar abiertas cuando estés por acá para escuchar alguna de tus otras obras, ¿sí?
0: Muchas gracias, las pasé muy bien. Me sentí muy, muy tranquilo. Muchas gracias por este espacio.
2: No, al contrario. Alejandro Vallejo, acá con nosotros desde Frías, provincia de Santiago del Estero. Y este tema, el Bazar de los Juguetes, que sigue sonando aquí en Radio La Red a través del Magazine.

0: para ver.
1: Y así suena, con Alejandro Vallejo, El Bazar de los Juguetes. 11-23-24-22-22. Nachito, arrancá esta ronda con tantos mensajes que nos están cayendo.
2: Acá tengo un mensajito que dice: hola gente, por la consigna, yo primero tuve un coche que es un Citroën C3, año 71. Miguel de Gran Bur, fanático de la radio.
1: Vamos todavía. Male, ¿tenés alguno por allí? Perdón, Maru, contanos. A ver qué es lo que tenés. No, Marce, me equivoqué, perdón.
3: Sí. Ahí está. Sigo pasando mensajes a los compañeros. Ahí yo te leo uno. Entonces ahora dice así: gente linda, dice, ganó Colegiales. Yo soy de Florida Oeste.
1: Mirá, 4-1 ganó el cole, que nos contaba recién Luquita Sicilia.
3: Hola Tibu, dice, son la grata compañía de los sábados. Tengo un Falcon 1980 con prioridad de paso, jaja, dice Horacio de San Juan. Te imaginas, ¿no?
1: Claro, que nadie se lo toque, por favor.
3: Que nadie se lo toque o que no te choque un Falcon. Tiburón querido y equipo, buenas noches. Como todos los domingos, haciéndole el aguante. Mi primer vehículo fue una Chevrolet Apache de mi abuelo, la cual la dejó para mí, dice. Después tantos otros, pero ahora dice que puedo, tengo un S10 o una S10, ¿no? Empecé que es una camioneta, ¿no?
2: Sí. S10. Sería la actual de la Apache.
3: Ah, ya.
1: Ah, y un vos, Cruz. Ese no lo tenía.
3: Cruz, se dice, ¿no? Sí. Ya que soy hincha del Chivo, dice. Abrazo, claro. Gigante, Pepe Gatero, claro. El vidriero de la reja, fanático del rojo. Una semana muy dura, pero ustedes la matizan con su hermosa compañía.
1: Qué grande. Lo quiero conocer a Pepe Gatero.
2: No, un tipazo. Tiene pinta de tipazo. Además, hincha también de Chevrolet grande.
1: ¿Qué te parece? No, a mí me mata el apellido.
2: El apodo, cuando tuvimos, insisto siempre con lo mismo, cuando tuvimos el programa de los apodos fue increíble.
1: ¿Te acordás lo que fue ese programa?
2: Me tocó leerlo y todos acá en la mesa me miraron así.
1: Claro.
2: Pero es el apellido.
1: Es nuestro gatero de compañía, qué grande.
2: De confianza.
1: Maru, te escuchamos.
4: Acá Diego Villa Madero dice, tuve un Taunus guía blanco, saludos para todos saliendo de trabajar del Movistar Arena.
1: El Taunus era un cochazo, estaba la Coupé Taunus y el Taunus guía, como nos cuenta Maru. Male.
5: Soy Diego de Capital, recuerdo que a fines de 70 y principios de los años 80, que mi papá tenía una estanciera y pasé los peores momentos de mi vida en la parte de atrás. El frío y los golpes que me he dado acompañándolo cuando tenía el reparto de la ropa, cuando tenía la tintorería antes de empezar el jardín, que mi mamá estuvo muy enferma y me llevaba con él mientras trabajaba. Lo recuerdo como un vehículo muy rústico y duro.
1: Luquitas, te escucho.
6: Sí, soy Fernando de Lanús y estoy trabajando. Tuve un amigo que tenía dos Chevy. Uno estaba tocado para picadas, éramos todos feos, pero cuando subíamos al Chevy éramos los Backstreet Boys. Siempre escuchando al magazine. Saludos a qué locutora.
3: Ah, bueno, muchas gracias.
1: Marce, opa. ¿Cómo estás,
4: Sí, te acá yo tengo un mensajito que le mandan un saludo a Flor.
1: Ah, mira, ah, a ver.
4: No, le preguntaron por Flor y nada. Le mandan saludos.
1: Bueno, el Instagram. Florcita, tu Instagram, por favor, así después lo pasas. Mirá, Maru, qué grande.
4: Bueno, es verdad, igual.
1: Y bueno, vale todavía. Después pasale el mensaje por privado.
4: Después te cuento.
1: Sí, Nacho, ¿tenés otro por ahí?
2: Sí, yo tengo un mensajito acá que dice: buenas noches, Gustavo de Nuevo Rosario. Mi padre tuvo un Bergantín 58, un Peugeot 504 GSE, un Fiat 128 Yaba, una Dodge GTX V8 y mi primer auto fue un Fiat 128 TV 1300. Saludos a todos.
1: Espectacular. Chiqui querido, la presentación de Dani Martin, que va a estar la próxima semana. Falta muy poquito para escucharlo, Dani Martin. A ver cómo suena a mi manera. Quiero escuchar por el gigante Dani Martin.

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1: Increíble la voz. Y,
0: espectacular.
1: Y si no me equivoco, Café La Humedad me hace acordar mucho también a un autor muy, pero muy histórico en Argentina.
2: No, el dueño fue Cacho Castaño.
1: Claro,
2: Cacho
1: justamente. Claro. Que justamente tiene un tema que es Café La Humedad.
0: Bueno, sí. A propósito del tango que estábamos hablando recién, gracias a Cacho Castaño, mucha generación de gente más joven se prendió con el tango, sí, también, ¿no?
1: Me incluyo.
0: El tipo de tango que hacía Cacho Castaño. Bueno, lo vamos a disfrutar a Dani Martin en Café La Humedad, 50 años de. Cuando él empezó a tocar este tema,
2: claro,
0: empezó a cantar este tema, una trayectoria impresionante. Un gran abrazo al querido Dani Martin. Bueno, empezamos con los muchachos que están en las gateras para ya empezar a distribuir toda la información que tiene que ver y los recuerdos. Por supuesto, arrancamos con Facundo Gudemón, que tiene el recuerdo del Racing Club de Avellaneda. Hola Facu, ¿cómo estás?
3: Buenas noches, Tiburón, y a todo el equipo. Esta semana hubiera cumplido años un gran ídolo del club, Juan José Pizzuti. José primero llega al Racing como jugador en 1952, donde debutó con Platense. De ahí en más, la vida de Tito sería siempre alrededor de la academia, llegando a jugar 215 partidos en el club y convirtiéndose en el segundo goleador histórico de la institución, con 118 goles, detrás de Evaristo Barrera. Además, como jugador, también ganó títulos, como los campeonatos de 1958 y 1961. Pero la historia no termina ahí, ya que José, al retirarse del fútbol y con ganas de seguir en el ámbito, decidió convertirse en entrenador y fue así como en 1965 volvería a Racing tras dirigir a Chacarita. De ahí en adelante dejaría una huella sin precedentes, ganando el campeonato del 66, la Libertadores y la Intercontinental ante el Celtic, siendo esta una historia de amor eterna que estaba escrita desde el principio. Muchas gracias, Tiburón, y saludos para todos.
0: Un abrazo muy grande, querido Facu. Male, estábamos comentando fuera del aire en preproducción la bronca de Milito, bueno, sobre todo después del otro día, la derrota de Racing contra Rosario Central. Hoy Rosario perdió contra River, pero claro, desató una polvareda tremenda en el fútbol argentino.
4: Sí, Milito, Racing, y bueno, una grieta con la AFA, que bueno, que ya Milito el 5 ya dijo como que el comité ejecutivo ya no va a estar más y en la AFA. Y bueno, hay que ver ahora en el próximo torneo cómo van a estar las cosas. Yo siento que Milito, después de mucho tiempo, habló, estuvo perjudicado ya en varios partidos, como en Barracas y Riestra.
0: O sea, Male se suma a lo que en su momento hizo River con Stefano Di Carlo y a lo que hizo Juan Sebastián Verón, ¿no, sí, Nacho, también?
1: Correcto. Bueno, recordemos que también quiso hacer un intento independiente de lo mismo, lo cual no salió tan bien porque recordemos que Independiente no pudo llevar periodistas acreditados a Rosario. Y además también que Di María salió a hablar en estas últimas fechas, luego de los partidos, de que hay mucha gente que habla además, que dice que hay veces que tiene un micrófono es gratis. Bueno, Milito se expresó muy fuertemente.
2: Hoy le cantaron mal a Di María.
1: Bueno, pero Di María luego del partido declaró que es el folclore del fútbol. Recordemos que en esa cancha él fue ovacionado y él mismo lo decía. No sé, pero
2: a mí no me pareció bien que bueno, le cantaran eso, pobre.
0: Maru, vos que, claro, mirá lo que marca Marce. Vos que estás siempre con la información de Rosario Central, duele ver a un campeón del mundo como Ángel, claro, Di María, y que de pronto le hayan gritado seca nuca. Sabemos muy bien que el seca nuca es como un ortivo, un buchón.
1: Claro.
0: Por lo que había hecho aquel imágenes, dirigente, claro, de haberle secado la nuca al Chiqui Tapia. Quizás
5: sí,
0: duele.
5: Sí, más allá de lo que le dijeron, obviamente no cayó bien, pero él se enfocó más en lo que fue el equipo y en lo que se le viene igual. O
0: sea, que ahora tiene la feo, Copa Libertadores.
5: Feo y aparte también destacó que cuando tuvo la camiseta de la selección puesta ahí en la cancha, también fue avalado por eso. También.
1: Es fuerte mismos. Igual.
5: Fue ovacionado también él. Claro, ahí,
0: lo que pasa es duele ver un campeón del mundo que, de pronto, justamente por ser campeón del mundo, no te digo que sea el ídolo de todas las hinchadas, pero el reconocimiento, el aplauso. Con lo que pasó con la AFA y ese título que se le dio a Central, y quedó como que era para congraciarse con Di María, y esto cayó muy mal en el fútbol argentino. Claro, por eso
5: tuvieron como con la camiseta de Central y no con la de argentinos.
1: Sí. No, lógicamente, bueno, además me imagino que el hincha del fútbol esté enojado justamente por este título, pero eso no significa de que ni Di María ni nadie se ha beneficiado debido a esto. El fútbol juegan 11 jugadores de distintos equipos, la pelota es la misma para todos y el arco es el mismo para todos. Obviamente, si tu equipo juega mal o juega bien, después te fijas cómo lo justificás. Pero en este caso yo creo que se está manchando demasiado el nombre de Di María, que nos dio tantas alegrías a los argentinos.
0: Sí, tal cual. Bueno, lindo tema, Male, que instauraste, linda rondita futbolera. Flor González 7-bajo. Flor González 7-bajo. Queremos llegar a, ¿cómo se dice? Las 10.000...
2: 10K.
0: ¿Cómo 10, es? 10.000 seguidores.
2: Claro.
0: Followers, se dice.
1: Sí, seguidores.
0: En Lugano no me llegó esa palabra. 10 lucas de seguidores, entonces. ¿La estamos siguiendo a nuestra compañera Florcita González?
4: Obvio.
0: Flor González 7-bajo.
2: Acá arroba locutora Marcela. No, Marcela te sigue.
5: Sí, a la Marce también, ya que estamos.
2: Claro, hoy sigan a Marce. Arroba locutora Marcela. Tengo 1200, chicos. Tengo,
0: bueno,
2: que
0: vamos
2: seguir,
0: a subirlo. Arroba locutora Marcela.
2: Arroba locutora Marcela.
0: Andreita.
4: ¿El
0: tuyo?
4: El mío, espérate. ¿Cómo es? El... mío, Andreas Lavalle.
0: Andreas
4: Lavalle.
0: Andreas Lavalle.
4: Sí.
0: ¿Con la S?
4: Sí. Andrea Lavalle.
0: Claro.
2: Andreita de Lugano. Lo podés cambiar. Te digo, lo podés cambiar. Yo te ayudo si querés y lo cambiamos.
4: Ah, bueno,
2: cambiamos,
4: dale.
0: Marina Báez 23.
5: Marina Báez 23.
0: Male.
4: Malu con doble U, Risola con S y doble A al final.
0: Perfecto. Nachito.
1: El mío es Nacho con doble O punto Cardona.
0: Bien. Luqui.
6: El mío, Lucas Sicilia barra baja.
0: Bien. Lucas Sicilia barra baja.
6: Sí, sí.
0: O sea,
6: Sicilia
0: guión bajo.
2: Guión bajo, claro.
0: Ahí
2: claro,
0: está. Bien. ¿Te están pidiendo torta, Maru?
5: Sí, me están pidiendo torta.
0: Por lo barato que está, barato todo. Bueno, nos vamos a una pequeña tanda y a la vuelta, cuando volvemos, la vamos a tener a nuestra tarotista de cabecera, que es Eva Karina Barrio. Llévalo, chiqui. ¿Sabés lo que quiero? Tonelada de oyentes, como cada fin de semana, como siempre. Dale, cascada de oyentes, tonelada de oyentes, como vos quieras, aquí en el Magazine hasta las 3 de la mañana.
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0: ¿Cómo andás, tiburón? ¿Todo bien? Martín, taxista. 642 y sortean algo. Me parece que eso de Belgrano es más morbo para los hinchas de Boca que para los de River. A River lo mandó a la B Grondona y la AFA. Lo que pasa es que los periodistas me parece que tienen otros colores, entonces no lo van a admitir nunca. Y no solamente a River, porque al año siguiente el que se pelea con la AFA es Independiente y adivinemos todo quién se fue a la B. Independiente, qué casualidad. Pasarela se pelea, se va a River, el de Independiente se pelea, se va a Independiente. 2 más 2 son 4, tiburón. Eso es más morbo para los hinchas de Boca, los cosas. Lo de River no le damos bola. Que venga Belgrano o Argentino es lo mismo. Lo sigo escuchando.
1: El programa iba a ser muy, pero muy bien.
2: Hola, la red. Acá desde Corrientes. Sí, que venga Belgrano. Así le demostramos que esa vez fue una casualidad. Causalidad. No nos mandó Belgrano, nosotros la de. A nosotros nos mandó un tipo llamado Grondona. Así de sencillo. Y le vamos a mostrar que nosotros no nos vamos a achicar. Estamos remotivados. Gracias. Desde Corriente, Lucio.
3: Hola, buenas noches, ¿cómo están? Mi nombre es José. La verdad que pensando en lo de cuando nos ganaron la promoción, por ese lado sí, pero me parece que esa herida ya cerró hace bastante en River. Ya no queda nada de rencor contra Belgrano. Creo que el rencor principal que queda de los hinchas de River es contra la dirigencia y el cuerpo técnico. Más la dirigencia y los jugadores de ese momento. Así que me da lo mismo. Yo personalmente prefiero Argentino porque es un equipo que nos ha complicado varias veces y ese sí tengo ganas de ganarle un título.
4: Como hincha de River, prefiero toda la vida a Belgrano en la final. Belgrano es el único partido que nos floreamos y jugamos muy muy bien y superamos muy ampliamente. Argentinos es mucho mejor equipo y es mucho más difícil ganarle una final. Belgrano, la verdad que es el equipo más fácil que nos puede tocar.
5: Buenas noches a todos en la mesa. Bueno, como hincha yo prefiero no enfrentar a Belgrano. Me quedaría más tranquilo si jugamos contra argentinos, porque no quiero revivir algo que hasta el día de hoy no lo puedo borrar, como muchos hinchas dicen que eso ya se borró. No se borró nada, va a estar para toda la vida eso. De eso no se vuelve. Imagínate que tuvimos que usar la remera de la resurrección porque la verdad volvimos de la muerte. Así que imagínate si vamos a querer jugar el partido contra Belgrano y que corra peligro que nos ganen encima. ¿Cómo vamos a salir de eso? Es imposible. Sería un caos. Si ya lo fue en aquel entonces, imagínate acá, en una final. No. Así que desde mi punto de vista, prefiero no jugar contra Belgrano y que tengamos la oportunidad de enfrentar a Argentino. Buenas noches.
6: Hola Fabio, ¿qué tal? Buenas noches. Y para todos tus compañeros. Yo el primer auto que tuve, Fabio, fue un Renault Dorrini, 15 años tenía. Andábamos en el barrio, lo había regalado a mi papá. Un caño. Enamorado estuve de ese auto. Cuando lo tuve que vender, sufrí para comprarme algo más moderno, ¿no? Obvio. Pero era un caño. La pasión mía fue el Renault Gordini, nunca me voy a olvidar. Tengo fotos todavía.
7: Hola, la red, ¿cómo están? El programa está buenísimo. Soy David de Merlo. ¿Sabe qué? Cuando hablamos de los autos antiguos, ¿sabes qué? Recuerdo, me trajeron el primer auto que tuvimos con mi viejo. El primer auto que tuvimos con mi viejo. Un Siam di tela. caja de cuarta palanca al volante tenía. No sé qué auto fiel, no le pida más de 80 kilómetros por hora. Pero ¿sabe la cantidad de tiempo que lo tuvimos? Un fierro, una máquina, sianditela, negativo masa era, si habremos quemado bobina cuando le queríamos hacer alguna reparación de la electricidad. Una máquina, caja de cuarta palanca al volante tenía. Una locura era ese auto. Me trajeron ese recuerdo. David de Merlo le habla. David de Merlo, 786, los tres últimos de mi documento. Aguante el Sianditela nomás. El programa está buenísimo.
8: Hola, tiburón. Buenas noches, Eduardo de Mendoza. Yo tuve un Opel K180. Fabuloso.
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0: Gracias, Chiqui, gracias, Florcita, y a toda la gente que se comunica cómo prendió la consigna, ¿eh? 11 23 24 22 22. Enseguida hacemos una rondita, pero antes, Ramiro Jerez Padilla con toda la información de Vélez. River finalista, ¿argentino será o será Belgrano? La información de Vélez. Dale, Rami, ¿cómo vas?
1: Hola, Tiburón. Tras haber quedado eliminado versus Gimnasia Esgrima de La Plata, Vélez retornó a los entrenamientos, en donde Guillermo Barros Esqueloto se reunió con el presidente Berlanga, pensando en el armado del nuevo plantel, ya que esta vez sí pidió refuerzos, y en este tiempo el técnico va a analizar el plantel para la semana que viene hablar con los jugadores, a ver qué jugadores serán tenidos en cuenta para lo que queda de la temporada. Bueno, nos vemos la próxima semana con más información del Fortinero.
0: Dale, Rami, te esperamos por acá con la información de Vélez. Ahora nos vamos con Pablo Sabona, que trae algún recuerdo. ¿Qué te traes, Pablo? ¿Cómo estás?
2: El abrazo de siempre, Tiburón, para vos y para toda la gente de Radio La Red. Hoy, la historia de un exjugador. En este caso, de un defensor. Charrúa, con notoria sangre de aquel país uruguayo. Se trata de Pedro Barrios. Una muy marcada presencia en las dos áreas. No solo fue garantía en el fondo propio, sino también un problema en el rival. Dueño de un cabezazo de admirar y logradas llegadas al arco contrario. También fue un experto en pelotas paradas. Ostenta un promedio de efectividad del 89% en tiros desde el punto de penal. Es el máximo goleador como defensor en la historia del Quemero. 38 gritos en 152 partidos. Pedro Barrios, el 2, que en alguna oportunidad de penal en el 1994 convertía ante San Lorenzo en aquel clausura donde el Globo derrotaba a El Ciclón por 2-1. Pedro Barrios, la historia de hoy, el central de Huracán, Parque de los Patricios. ¡Abrazo!
0: Abrazo, Pablo, gracias por este tan lindo recuerdo de Pedro Barrios. A partir de ahora, todos los mensajes que empiezan a caer son para nuestra tarotista de cabecera, que ya la voy a saludar en apenas un minuto, Eva Karina Barrios, que va a estar con nosotros. 11 23 24 22 22, una linda consigna que ella nos va a traer. Y todos los mensajes para ella. Ahora, Marce, presentamos a Baltasar Santos del Pino.
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0: Hola, Baltasar, ¿cómo estás?
4: Tiburón y equipo, muy buenas noches para todos ahí en la mesa. El 18 de mayo de 1920 nacía en Santa Fe René Alejandro Pontoni, una de las grandes figuras de San Lorenzo Almagro. Su legado se forjó en la década del 40, donde brilló por su técnica y su capacidad goleadora. En el 45 fue transferido a San Lorenzo, donde debutó el 22 de abril dejando una gran actuación. Marcó 3 goles en la victoria 4-2 ante Gimnasia de La Plata, integró el famoso terceto de oro junto a Armando Farro y Rinaldo Martino, siendo pieza clave en la obtención del campeonato de primera división en el 46, donde el equipo anotó 90 goles. En el conjunto azulgrana jugó 102 partidos marcando 66 goles y con la selección argentina disputó 19 partidos anotando 19 goles, consagrándose campeón sudamericano en el 45, 46 y 47. Su carrera sufrió un duro revés en el 48 debido a una grave lesión en la pierna derecha. Tras recuperarse continuó su trayectoria en Independiente Santa Fe de Colombia y Portuguesa de Brasil antes de regresar a San Lorenzo en 1954 para retirarse. René Pontoni falleció el 14 de mayo de 1983, pero su legado perdura como símbolo de elegancia y efectividad en el fútbol argentino. Esto es todo por hoy, Fabio. Les mando un fuerte abrazo y nos vemos la próxima semana.
0: Impresionante, impresionante el recuerdo de René Pontoni para toda la querida gente de San Lorenzo. Y ahora sí es el momento de saludarla, Eva Karina Barrios. Evita, ¿cómo estás?
5: Hola, Fabio, ¿cómo estás? ¿Cómo está el equipo?
0: Hola, Evita, todo muy bien. Qué lindo tenerte al aire. ¿Cómo estás vos?
5: Muy bien, Fabio. Estoy contenta de estar acá en la radio como siempre. Bueno, ahora Martín está durmiendo porque mañana tiene que trabajar.
0: Claro,
5: por eso. Si no descansa, pobre.
0: Hoy, claro, te tenemos por teléfono si no estás aquí junto con nosotros. Bueno, Evita, mira, estábamos acá repasando junto con cada uno de los compañeros esta tan linda consigna que nos dejaste para hoy, que es lo que tiene que ver con los tips para la buena suerte. Contale a la gente, por ejemplo, abanicos o herradura atraen la buena suerte en las casas de cada uno.
5: Sí, viste que hay gente que no sabe. A mí siempre me gusta contarles algún detalle. Estas son cosas que yo tengo de cuando era chica, porque mi mamá usaba mucho los abanicos o las cerraduras, que hasta hoy en día yo tengo en casa cerraduras. Por ejemplo, los abanicos se usaron mucho en muchas culturas. Siempre a veces uno puede llegar a heredar abanicos o que te haya quedado de tu abuela. Antiguamente se usaba mucho para proteger espiritualmente y hasta para traer la suerte también. Hoy en día, si vos lo querés tener, que los venden en el barrio chino está lleno de abanicos porque en el Feng Shui es de muy buena energía tener abanicos. Sirven para traer prosperidad, sirve para traer, para abrir los caminos también los abanicos. Si vos querés tener abanicos para la buena suerte, los podés tener en la entrada de la puerta. Y los puedes tener también en el dormitorio. En la entrada de la puerta te van a dar protección y en el dormitorio le van a dar armonía a la pareja.
0: Protección y armonía. Evita, y a propósito de lo que vos traés, estos tips para la buena suerte. Viste que mucha gente se aferra a distintas cuestiones, como por ejemplo, viste, en un momento se hablaba de una pata de conejo, tener, o el trébol de la buena suerte que tiene
6: Cuatro hojas.
0: cuatro hojas, que te trae también buena suerte.
5: Sí, hay un montón de cosas que traen buena suerte. Por ejemplo, en el tema del abanico, se pone para arriba, no se pone para abajo el abanico. Si vos querés que te traiga prosperidad, lo tenés que tener abierto y para arriba con unos colores re lindos, colores alegres, no abanicos negros ni cosas oscuras. Y la pata de conejo se dejó usar por el tema del maltrato animal. Y después el tema del trébol de cuatro hojas, existen tréboles de cuatro hojas. Yo el otro día me compré en un vivero una maceta con tréboles de cuatro hojas. Hermoso, hermoso. Y los tengo ahí como amuletos, digamos. El otro día saqué una hojita, le puse resina, todo, pero después lo tengo ahí a la vista porque son hermosos. Antes costaba mucho tener un trébol de cuatro hojas, hoy en día hasta te los venden.
0: Mirá vos.
5: Después hay un montón. Ah, después tenemos la herradura también.
0: La
5: Si vos querés
0: herradura.
5: tener suerte, antes, antiguamente, el hierro era carísimo en la antigüedad. Entonces, encontrar una herradura te traía suerte. Y eso ya quedó. Entonces, hoy en día es lindo si la encontrás nuevamente a la herradura. Y si no, yo calculo que en el Tigre o en alguno de esos lugares venden herraduras de hierro y ya vienen con el agujero y todo, pero lo ideal siempre es que se haya que la haya usado un caballo para que te traiga suerte, ¿no? Porque ya viene con los agujeros y todo.
0: Evita, y a propósito de lo que vos marcabas, por ejemplo, la pata del conejo, que está en desuso por el maltrato animal, vos fijate la antítesis de todo esto, la mala prensa que tiene, por ejemplo, un gato negro.
2: Claro.
5: Claro, el gato negro, por ejemplo, dicen que te trae mala suerte si se te cruza un martes 13 o un viernes 13. Yo no le tengo, yo tengo mucho, tengo un gato negro y tengo una gatita negra. Y para mí son de buena suerte, son muy protectores los gatos, de cualquier color, ¿eh? Cada uno igual tiene su. Por ejemplo, el gato naranja es para tener dinero y abundancia, el gato blanco es de protección. El gato negro también es mucho más protector. El gato gris es para la familia, para que cuide a la familia, la pareja. Cada uno tiene su significado.
2: Hola Evita, ¿cómo estás? Te habla Nacho.
0: Evita. ¿Se cortó?
5: No se escuchó.
0: Ah, está Nacho, que te saludo
2: ¿Cómo
0: Nacho.
2: estás? ¿Todo bien? Bueno, te consulto más que nada por el tema del famoso mito del gato negro, como muy bien recién decías vos, que viste que cuando se te cruza un gato negro tenés que dar 7 pasos para atrás. Quería saber si qué tan real es eso y qué otros tips podemos utilizar para la buena suerte, aparte de los que mencionaste.
5: Sí, no sé, no sé, Nachito, si están así de tirarse para atrás con un gato negro. Para mí los gatos negros son de buena suerte. Para mí es más un mito. Igual que dicen que hay que cuidarlos en octubre porque son de robar mucho los gatos negros y hacen magia negra con los gatos negros. Eso sí es real porque los magos negros usan el sacrificio de los gatos para hacer cosas oscuras. Pero si yo encuentro un gato negro en esa época, yo me lo meto para adentro, porque obviamente que me gustan los gatos negros y lo voy a cuidar. Y después, si vos querés usar la herradura, que no hace falta que tengas una herradura gigante, que se ponen también en la entrada de la casa, se puede poner boca arriba, como se puede poner para abajo. Para abajo es protección y para arriba es dinero y abundancia o buena suerte. La puedes tener también en dije, que se venden en dije para tenerlas, o la puedes tener en la billetera.
0: 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Astróloga china, tarotista, parapsicóloga. Ella estudió para que hoy te pueda contestar de la manera que lo hace. Está junto con nosotros, está en distintos medios, es una persona muy capaz. 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
3: Ya
0: Decimos
3: llegaron, ¿eh?
0: Eva Karina Barrios y
3: Sí,
0: explota, ¿no, Marce?
3: tal cual.
0: Bueno, arrancamos con las preguntas. Dale, Marce.
3: Hola para Eva Karina, dice, soy del 8 de febrero del 88. Mi pregunta es, si me va a ir bien, dice, o algo positivo que quiero, dice, quiero viajar al viejo continente a trabajar por un tiempo y volver a hacer mi emprendimiento acá en Argentina. ¿Hay algo positivo? Soy Matías. 8 de febrero
5: Hola,
3: del
5: Marce,
3: 80, hola, del 88.
5: a ver qué le
0: Todo 8.
5: sale.
3: 8 del 2
0: 8-2 del
3: del
0: 88,
3: 88,
0: mira.
3: sí. Entonces dice, sí.
5: Sí, el viaje lo va a hacer. El viaje lo va a hacer. Ahora está como medio estancadito, hay cosas que se le están trabando. Pero ojo que también puede ser un poco lo que vos estás pensando, ¿eh? Puede ser algo muy mental o por ahí te estás estancando vos mentalmente. Pero el viaje te sale, la carta del éxito te sale, así que eso lo vas a poder hacer tranquilo.
3: Acá tenemos un oyente, Vita, ¿cómo estás?
5: Hola, André, ¿cómo estás?
3: Bien, todo bien. Mira, acá dice, hola chicos, excelente el programa y gracias por la compañía. Soy Claudio de Mendoza, nací el 5 del 11 de 1976. Quiero saber cómo me va a ir en lo económico y en lo sentimental.
0: Mira.
3: 5 del 11 del
5: Bueno, vamos
3: 76.
5: a ver. 5 del 11, a ver cómo le va a ir. Bueno, acá le está saliendo en lo que tiene que ver, no sé en lo sentimental, porque me está saliendo todo económico, todo laboral, por ahí su preocupación está más en eso, o más el enfoque en eso. Acá me está saliendo trabajo, me están saliendo oportunidades, cosas nuevas que te van a aparecer, y sale alguna ayuda. Quizás pueda ser la ayuda de una mujer o alguien que te ayude económicamente. Y acá saqué otra cartita para ver, porque yo digo, me tiene que responder del amor. Y acá te sale, o sea que en el amor también puedes llegar a conseguir a alguien o conocer a alguien.
0: Perfecto. Evita, acá tenemos un nuevo compañero que se suma hoy con nosotros, Lucas Sicilia. Dale, Luqui.
6: Hola, Evita. Bueno, acá te habla
5: Hola, Lucas, ¿qué tal?
6: Gustavo de Tortuguitas. Habla del 10 del 11 del 71, fecha. Nada más, no, amor, trabajo.
5: Ah, bueno, 10 del 11 del 71, vamos a ver qué le sale a él. Le está
0: 71 tu
5: saliendo que
0: año.
5: se le va a resolver algo que tenga que ver con tema legal o puede ser algún tema justicia. Se tiene que cuidar de las malas energías, ¿eh? Porque hay alguna cartita acá que está saliendo que tiene que ver con eso, que se tiene que limpiar, que se tiene que proteger. Cualquier cosa en la semana, si quiere consultar, lo puede hacer al 11-41-99-12-66, porque también tiene que chequear algún tema de la salud.
0: 71 dijiste, ¿no, Lucas?
6: 71, sí.
0: Bueno, se puso de acuerdo esta gente con los papás de André.
6: Ah, mira vos.
0: Años de tiroteo fueron.
3: Pero
7: Increíble.
3: basta, ya empezó.
7: Increíble.
0: Nachito.
7: 2 horas casi
5: Ya empezó,
7: cuarto.
5: ya empezó.
7: Casi. Tan cerca, pero tan lejos a la vez. Te saludo, bueno, de vuelta a Evita y acá tengo un
5: Terrible.
7: mensajito para vos que dice: Soy Paula de Guernica, nací el 30 de septiembre del 75. Quisiera saber si voy a recuperar mis casas que fueron usurpadas. Muchas
0: Sí, qué
5: gracias.
0: cabo,
5: Vamos a mirar a ver qué le sale. 30 de septiembre. Y está bastante como estancadito eso también. Acá te están saliendo muy malas energías alrededor de ese tema, ¿eh? Trata de también de limpiar, hacer algo, porque puede ser que lo estén estancando con magia, ¿viste? O te están haciendo algo para que eso no avance.
0: Ahí te pregunta Maru.
8: Hola Eva, ¿cómo estás? Acá Maru te habla. Miguel de Tucumán
5: Hola,
8: pregunta
5: Maru.
8: si va a volver con su expareja que tienen una hija, un hijo en común. 26/10/81.
0: 26 de octubre del
5: 26 del
0: 81.
5: 10. 26 del 10 del 81. ¿Cuál es la pregunta?
8: Si va a volver con su expareja que tiene un hijo en común.
5: Bueno, vamos a mirar. 26 del 10 del 81, si va a volver con su expareja. Está difícil que vuelvas con tu expareja, ¿eh?
0: Mira.
5: Acá hay un montón de cosas que vas a tener que o comunicarlo más con ella, o tiene que haber alguna charla de por medio. Y también hay gente que por ahí no está queriendo que vuelvan a estar juntos. No sé si puede ser familia o algún entorno, pero está como medio trabadito.
0: Marcel.
9: Hola Tiburón, saludos para todos desde Mendoza, aquí firme junto a la 910. Soy Mariano. Para la tarotista, dice, mi fecha es 17 de enero del 75, sobre trabajo y amor. 17 de enero del 75, trabajo y amor. Mariano.
5: Bueno, vamos a mirar para Mariano el 17 de enero del 75, a ver qué le está saliendo con respecto a trabajo y amor. Bueno, acá con respecto a trabajo te está saliendo la carta del avance, la carta de moverte también. No sé si vos estás trabajando, estás buscando, pero si estuvieses buscando tenés que tratar de mover. Si estás trabajando puede venir algún cambio, puede venir algún cambio positivo, puede ser alguna mejora también, o que te salga algo mejor de lo que estás. Con respecto a amor no me está saliendo, ¿eh? Me están saliendo quizás algunas trabitas, alguna cosita ahí medio de alguna mujer.
0: Andreita, otra más. Arroba Eva Karina Barrios 8. Te comunicás con nuestra tarotista al 11 41 99 12 66 durante toda la semana. Ahora esta pregunta.
9: Hola, tiburón y gran equipo. Para Eva la tarotista, soy Abel de Mar del Plata. Nací el 23 del 11 de 1962. ¿Quieres saber en general? Que a nivel general, ¿cómo está? Y bueno, nos dice que en Mar del Plata está muy frío hoy.
0: Mira.
5: Bueno, vamos a mirar, sí, debe estar frío para aquel lado. Martín quiere ir, yo ni loca salgo en invierno para aquel lado.
0: Claro,
5: Vamos a
0: viste.
5: mirar, a ver qué le sale.
0: Evita, hoy nos escribieron
5: bueno, entra
0: desde un. Ah, perdóname, desde un pesquero del estrecho de Magallanes nos escribieron, por ejemplo.
5: Bueno, acá te está saliendo que tenés que hacerte algún chequeo con respecto a la salud, ¿eh? Yo no sé si ese tema de la salud puede venir por alguna preocupación por tema dinero, alguna cosa de esa, ¿no? Porque se te ve como medio, como justo, ¿no? Con el tema plata o por ahí trabajo. Igual te va a aparecer algo nuevo, algún trabajo o te llamen de algún lado, alguna buena noticia te va a llegar.
0: Bien, una pregunta más,
9: Sí, acá
0: Marcel.
9: dice. Buenas noches, soy Giovanni, 7 del 7 del 79. Soy uruguayo, dice, quiero saber cómo me va a ir en mi futuro económico y de pareja. Hace 25 años estoy casado y dice, ¿y cómo le va a ir a Peñarol en la Libertadores? Bueno, pregunta todo
7: Prioridades.
9: el uruguayo. Giovanni, 7 del 7 del 79, futuro económico, de pareja y en Peñarol.
5: Bueno, vamos a ver qué sale. Bueno, siete, tiene muchos siete, viste que el siete es muy ansioso, así que por ahí, por eso quiere saber todo. Vamos a ver qué te dicen las cartas. Las cartas te dicen que tenés que hacer alguna limpieza energética, porque alguna cosita anda rondando, ahí salen muchas cartas de magia. No quiere decir que te esté afectando tanto, porque te sale una muy linda carta con respecto a la fortaleza que vos tenés, quizás te están enviando alguna mala energía, pero a vos no te llega tanto. Entonces trata de limpiar energéticamente, porque te están rondando cositas ahí alrededor, ¿eh? Y te salen también algunas preocupaciones, pero sos una persona bastante fuerte.
0: Nachito.
7: Acá tengo un mensajito que dice: Hola Eva Karina, buenas noches, soy Lorena del 8 de septiembre de 1983, te mando muchos saludos desde Córdoba y me gustaría saber qué me va a deparar para el mes de mayo en mi emprendimiento. Muchísimas gracias.
0: Nachito, perdona.
7: No, no.
0: 83, arrancaba la democracia.
7: Claro. Sí, sí. Y faltaban pocos años para el Mundial.
0: Y 3 años para el Mundial. ¿Pero qué arrancaba?
7: No pienso responder esa pregunta.
0: El tiroteo arrancaba. No.
10: Ay, Dios mío. Qué desubicado. Ubíquese, Vallejo.
5: No se salva, recién era el 71, ahora el 83. También. No se salva ni un año.
7: Con 10.
0: Años emblemáticos.
7: 10 años, 15 años importantes de tiroteos.
0: Emblemáticos. Lo dijiste, ¿viste? Lo dijiste. Sofi se agarra la cabeza.
5: Bueno. Vamos a ver qué le está saliendo acá. Bueno, hay algo que vas a tener que animarte a hacer, como que tenés que moverte o salir de tu zona de confort, ¿eh? Es la única manera de que puedas salir adelante, que se te vayan abriendo los caminos. Tenés que salir de tu zona de confort, tenés que hacer algún cambio, tenés que hacer algo nuevo, tenés que mostrarte. Vienen inicios, proyectos, cosas lindas, pero también depende mucho de vos.
0: Bien, Maru, una pregunta más.
8: Acá Javier de Comodoro y Rivadavia quiere saber sobre la salud, desde el 30/8/74.
5: Bueno, vamos a ver el 30/8/74. Entrá en mi canal de YouTube, ahí tenés cómo te va a ir este año, según tu animalito chino. Ahí vas a tener muchas cosas como para hacer o como para ver qué energías te van a salir. Acá no veo nada raro, simplemente me está saliendo por ahí algún chequeo, alguna rutina, pero te salen cartas muy lindas, ¿eh? Principalmente tema económico, o por lo menos cartas de avance o cosas nuevas o proyectos o trabajo que te va a salir. Pero hacete algún chequeo con respecto a la salud.
0: Luquitas,
6: ¿cómo estás? Se va de vuelta. Bueno, acá habla Natalia, que quiere saber sobre la familia y el amor. El 6/2/72.
5: 6/2/72. Pues si no les contesto mucho, porque o en algún aspecto como que o no escucho bien o se me corta, por eso es que repregunto. Vamos a mirar, a ver qué les sale. Bueno, acá le salen preocupaciones con respecto al dinero, ¿no? O está muy justo con el tema plata, o no está llegando de alguna manera. Más adelante te viene alguna novedad, te sale algo lindo. También trata de generarlo, ¿no? Hace algo, o encendé chagra, o encendé canela, o usa alguno de los amuletitos que yo voy contando todos los sábados. Todos los sábados les vengo enseñando algo nuevo para que ustedes puedan salir adelante, o alguna cosita. La otra vez habíamos hablado de... también de otro amuletito o de las llaves. También hay muchas cosas para hacer como para que se te abran los caminos y que te vaya bien.
0: Evita, un lujo como siempre tenerte acá al aire. Sabés que nombramos lo que es tu nombre, tus redes, tu número de teléfono, y sí, empieza a explotar las Luis, redes, los mensajes, es realmente impresionante.
10: Luis de Capital, que le mande directamente entonces en la semana.
0: Claro, exacto. 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Evita, beso enorme, nos reencontramos la próxima semana.
5: Gracias, Fabio. No me preguntaste la consigna.
0: Ah, tenés razón. El tema de los autos viejos. ¿Qué relación, Evita? ¿Cuál recordás? ¿Algún auto viejo que quieras traernos aquí?
5: Qué recuerdo que me gusta y que nos gusta a Martín, que siempre tuvimos el Dodge. El Dodge 1500.
0: Ese es el cochazo. Favorito nuestro. Sí, es un cochazo tremendo. Bueno, Renault 12,
5: tuvimos
0: 2500.
5: Todos, tuvimos el Falcon, tuvimos 147, tuvimos 128, pero el Dodge es todo. Y encima Martín lo ata con alambre. Con cualquier cosa lo hace.
0: Mirá vos. ¿Sabés que una vuelta hicieron una publicidad que quedó en la memoria colectiva? El Volkswagen 1500, que lo sacaron allá por el año 87, ya con otra tecnología. Y de pronto los talleristas de Dodge se miraban unos a otros, no paraban de tomar mate porque no les caía ningún Dodge. Mirá. Entonces de pronto cae un Dodge en el taller, se ponen contentos y dicen, bueno, un auto para arreglar. Y en realidad el tipo les dice, perdón, jefe, ¿conoce la calle Alto Laguirre? No era para atender el auto, sino porque preguntaban una calle queriendo decir que ese auto no se descomponía nunca.
7: Un auto muy fiel, el Dodge 1500. Muy fiel.
5: No, es una masa el Dodge. Y si se descompone, lo atas con alambre. Una vez él le cortó el embrague a Martín y no tenía nada, y con un cordón lo traía. Imagínate.
0: Impresionante. No, esos autos que son fieles, viste, que te da gusto. Evita, qué placer tenerte al aire,
5: Bueno, gracias, chicos. Nos vemos el sábado que viene. Un beso grande para todos.
0: Un beso gracias, para vos también, y cariños igualmente. Para Martín, ¿eh? Arroba Eva Karina Barrios 8. Lindas historias las que tenemos acá con los distintos autos. Enseguida vamos a hacer otra ronda, pero te viene...
8: Acá sí, yo Maru. Tengo un mensajito que nos están escuchando de la autopista del oeste. Dicen que el auto argentino es el Torino.
0: Y
8: con respecto a...
0: ¿Sabes por qué el auto argentino? Porque en el año 69 corrió en Nürburgring. Y fue un suceso para aquel momento que un auto argentino llegara a correr en uno de los circuitos más emblemáticos del mundo.
8: Y con respecto a River, quieren la revancha con Belgrano.
0: Bien, ¿te dejó el nombre?
8: No lo voy a decir.
7: Bueno. Anónimo, entonces.
8: No lo voy a decir porque si no lo quemamos. Es el que la tiroteó a Florcita.
0: Ah, mirá no, vos.
7: Uy, tiró encima.
0: Del oeste. Bueno, lo tenés cerca,
10: Florcita. Mirá la cara que puso.
0: ¿Qué estás esperando? Está cerquita, es del oeste. Uy, prepárate porque se viene la tarjeta roja, me parece.
10: Por dos se la va a poner la tarjeta, me parece,
0: Flor. ¿Cómo, Flor? No.
7: Ella no tiene nada que ver, dice.
0: Flor González 7-bajo. Para quienes quieran escribir... guarda con lo que le van a poner a Florcita. Tenemos un mensaje,
10: sí,
0: chicas.
10: Sí. Hola, dice, soy César de Salta Capital y dice, el auto Fiat Europa, dice, junto al Ford Taunus, fueron los primeros autos que empecé a manejar.
0: El Europa nosotros lo tuvimos, era un cochazo hermoso. Sí. Después vino el Super Europa, otro más también.
10: Y después otro dice, hola, soy Gaby de Lanús, el barrendero de 11, acá laburando, dice, mi primer auto, Fiat 600. Después tuve un Dodge 1500, Renault 12, Ford Sierra, Guía, Peugeot 504, sí. 505. En la actualidad tengo un Peugeot 504, 89, impecable. Y mirá un Peugeot 308 y un Peugeot 306, pero ¿cuántos autos, mirá, muchacho?
7: El fanático de León.
0: Nachito, el Sierra y la Coupé Fuego eran unos autos.
7: Conozco. Tengo un amigo que, bueno, preparó el Sierra para correr. Obviamente, para el que conoce, es tracción trasera. Entonces lo preparó para driftearse en el término así automovilístico.
0: Mirá vos. Bueno, autos que nos vienen a la memoria a propósito de la consigna. Andreita.
10: Acá tenemos un mensaje a través de Instagram de Maxi Carp. Obviamente hincha de River. Hola, Tiburón y equipo, contento por River, pero una lástima a los lesionados. Que venga Argentinos nomás, un árbitro a la altura.
0: Driussi y Moreno. Lo de Driussi es preocupante, lo de Moreno hay que ver, pero lo de Driussi seguramente será una rotura de ligamentos.
7: Lo de el delantero de River se confirma que es un esguince en la rodilla derecha.

0: Tiene 15 de rodilla. Vamos a ver si tiene algo más.
1: Dice, bueno, y decía, hola Tiburón y equipo, contento por River, pero una lástima a los lesionados. Que venga argentinos nomás y un árbitro a la altura. En mi familia nos criamos con un Fiat 127 amarillo. Siempre con el magazine. Soy Maxi de la Reja, kilómetro 41. Saludos a Angie, abrazos.
0: Bien, vamos todavía. No tenía el Fiat 127.
2: No. Lo acabo de buscar, inclusive, porque yo tampoco. Pero no, es un auto histórico. No llegaron muchos para acá, para Argentina, claro. Igualmente. Es más del 147 de la Argentina.
0: Viste que hay ediciones limitadas o que correcto. De pronto no tuvieron tanta aceptación. Me acuerdo de una vuelta que había un auto búlgaro, si no me equivoco.
1: Sí, eso estaba pensando.
0: Sí.
1: Que mi papá se lo arreglaba a una señora que vivía ahí cerca de la casa de tu mamá.
0: Claro, que era dificilísimo
1: era, no
0: para
1: me puedo acordar, no me puedo acordar el nombre.
0: Sí, pero había. Y, sí. Y tuvo una edición muy, muy limitada.
1: Muy limitada, sí.
0: Luquitas,
1: sí.
0: Contame, ¿qué oyentes tenés?
3: Eduardo de Almagro, mirá. Tuve un 4L 3 velocidades modelo 64, luego un Fiat 128 1300 año 75. Un abrazo.
0: Qué lindo, gracias por tanto. Nachito, contame, pero mira, acá...
4: Tuve que googlear porque me mandaron unos nombres de autos que no los conocía, ¿eh?
0: Ah,
4: pero
0: mira.
4: Pero parecen de colección, ¿eh? Los estoy viendo en Google.
2: Si hacemos una estadística, el Falcon pica en punta con el 128,
4: sí,
2: también,
4: pero mirá,
2: ¿no?
4: Sí, este mensaje también. Dice, con mi primo andábamos en un Bergantín, no lo conocía, el auto es muy lindo. Dice, mi papá también tenía un Studebaker.
0: Studebaker.
4: Y una moto Norton. Otro auto, dice, era un ratoncito. El auto de lujo en 1974 era el Ambassador.
2: Ambassador.
4: Ah, porque puso Ambassador. Bueno, la ciudad donde vivía, dice, en cada cuadra, dice, un auto de los 70 era Rosario.
0: Mira vos. Che, acá Pablo Marra nos está escribiendo, dice que no tiene rotura, aparentemente lo de Driussi, esperemos que sea así. Qué sé yo, mirá, salió de tal manera que, bueno, vamos a esperar, por supuesto. Moreno parece que sí, ligamentos. Estaban en una clínica de Belgrano, nos lo dice Pablo Marra. ¿Quién más tiene mensajitos por acá? Maru, ¿vos te queda alguno?
5: Sí, acá tenemos Viviana de Almagro. Mi papá tenía un De Carlo 700. Y de chica le decía Bichochento. Y después tuvimos un Packard. No lo conozco.
0: Ese no lo tengo tampoco.
5: No. Un beso enorme a todos y unos genios. Siempre los escucho.
0: Qué bueno, qué lindo. Gracias por escuchar. Nacho.
2: Acá tengo un mensajito. Dice, hola Flavio, mi primer auto fue un Fiat 600 y luego lo cambio por un Fiat 1600. Una joya. Saludo para todos. Soy Julio de Mendoza, la mejor provincia.
0: Impresionante. Gracias a todos por comunicarse. Gran laburo, Florcita. Venite para acá después que te queremos aquí al aire. Gran laburo ahí con el Chiqui Heredia. Lo tenemos también ahora Johnny Lirossi, que tiene toda la información de San Lorenzo. Lo presentamos en un ratito, perdón, me equivoqué yo. No, nos vamos ahora con Juan Cruz Rodríguez, la información de Huracán.
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0: 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Para presentarte, Juancito, ¿qué me decís? Dale, con Huracán, abrazo.
6: Hola Fabio, buenas noches para todos. Huracán perdió 1-0 con Argentinos en la Paternal por los cuartos de final y quedó eliminado del torneo Apertura. El Globo hizo un buen partido empatando 0-0 en los 90 y a los 5 minutos del alargue Molina hizo el 1-0. El equipo de Martínez había eliminado a Boca ganándole en el alargue 3 días antes, por lo que llegaba justo físicamente. Además, para los cuartos el Globo no contó con Pereira y Ramírez por las expulsiones en la Bombonera. Huracán seguirá entrenando ya que el 7 de junio jugará por los 16avos de final de la Copa Argentina contra Barraca Central.
4: Ah, claro.
0: Bien, quédate por acá porque tenemos toda la información de River. Vamos, Marce.
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0: Juancito.
6: River le ganó 1-0 a Rosario Central en el Monumental y se clasificó a la final del torneo Apertura. El equipo del Chacho Coudet jugó un gran partido. Colillo hizo el gol de penal y en el Millonario salieron lesionados Moreno, Driussi y Montiel. River jugará el miércoles contra Bragantino con un equipo totalmente alternativo y jugará la final el domingo en Córdoba.

0: ante el ganador de Belgrano y Argentinos Juniors. Fabio, esto fue todo por hoy. Nos vemos la semana que viene. Un abrazo.
1: Abrazo, Juan.
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1: Bueno, vamos a presentar ahora nuestro polideportivo. Hoy un poco más tarde, pero claro, él está trabajando. 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
1: Arrancamos con el boxeo.
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1: Hola, Sergio.
3: Hola, Fabio. Hola, Marce. Aquí hola, estamos, a puro boxeo. Recién terminamos en el casino el empate entre el senegalés Toba Niang y el bonaerense Nazareno Morel. A lo largo de 10 vueltas terminaron empatados en una pelea vibrante. Y en otra muy buena pelea, el neuquino Matías Romero también empató con el bonaerense Diego Sánchez dentro de la categoría ligero. En una muy buena pelea también, hubo actividad en la provincia de Salta. En el Club 9 de Julio, Ramón Quiroga se consagró como campeón argentino del peso mosca. Le ganó por puntos en 10 vueltas al catamarqueño Alexis Apacha.
1: Impecable. Y ahora de esta actualidad nos vamos al recuerdo.
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3: Fabio, nos vamos a la década del 70. 9 de febrero de 1974 en París. Una pelea emblemática para el boxeo argentino. ¿Monzón? Y para el boxeador más importante. Sí, señor. Monzón peleando en París.
1: Sí, la etapa fue del pipí cucú, exactamente.
3: Fue en esa época.
1: Dame las iniciales, sí. ¿Contra quién peleó?
3: El nombre J.
1: Jean-Claude Boutier.
3: Y el apellido. No, y el apellido N. Lo que pasa es que el apodo manda ahí. Se llamaba
1: Mantequilla José. Nápoles, José Mantequilla,
3: sí,
1: Nápoles.
3: Señor, Mantequilla Nápoles, muy bien, Fabio. 9 de febrero de 1974, La Noche de Mantequillas, la obra que después
1: de editó
3: en un libro de Julio Cortázar. Claro, la victoria de Monzón por nocaut técnico en 6 vueltas era la novena defensa del santafesino que a los 31 años enmudecía a todo París,
1: Sergio.
3: Sorprendía porque le ganaba a otro gran campeón del mundo como lo era en ese momento Mantequilla.
1: Claro, perdóname, sí, esto lo había montado Delon en una carpa, había sido.
3: Ni más ni menos, en una carpa montada por Alain Delon, que admiraba a Carlos Monzón, y como ya había peleado con Jean-Claude Boutier, ya había ganado, le había ganado a Emil Griffin, a Denny Moyer y a Benny Briscoe, lo quería ver en acción nuevamente en París, montó una carpa, y Monzón le ganaba a Mantequilla Nápoles por nocaut.
1: La Noche de Mantequilla, qué lindo recuerdo. Bueno, con un enorme campeón como Carlos Monzón. Dejamos atrás el boxeo, nos vamos al Turf, Marce.
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3: Y hablando de Palermo, una gran noticia porque Palermo va a recibir al Latino 2027. Luego de 12 años, el Hipódromo de Palermo será sede de esa gran carrera destacada. Ayer hubo actividad en el Hipódromo de La Plata, se corrió el clásico Joaquín B. Maqueda, grupo 3 en la escala internacional, en 1.400 metros en la arena, para yeguas de 3 años y más edad. Ganó Foto Mental, la hija de Leofric, del Stud 3J, montada por Franco Menéndez, y pagó 11,40 con incremento, un lindo dividendo para los que le jugaron a Foto Mental, ganando en La Plata el clásico Joaquín B. Maqueda.
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1: Y ahora somos todo oídos para escuchar todos los datos que vos nos traes, Sergio.
3: Porque hoy hay actividad en el Hipódromo de Palermo, se va a correr el clásico Blend, un listado para todo caballo de 4 años y más edad. Fabio, en la quinta carrera, que va a empezar a las 16:35 de la tarde, el número 2, El Gaspacho, que tendrá como jockey a Kevin Vanegas y representa al Stud La Frontera de la provincia de Mendoza. Entonces, hoy en Palermo, en la quinta carrera, a ponerle la mirada al número 2, se llama El Gaspacho.
1: 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Y ahora, de esta manera, nos metemos en el automovilismo.
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3: De la mano de José Luisito, hoy se correrá en el Roberto Mouras de La Plata, en las TC Picat, las camionetas. La pole la hizo Mariano Werner con el Photon, 1 minuto 28 segundos, 353 centésimos. Segundo, Tobías Martínez con la Chevrolet S10. Y tercero, Ignacio Faín con la Ford Ranger. También habrá TC Mouras. La pole la hizo Marcelo Veraldi con el Ford Falcon. El piloto de Wilde necesitó 1 minuto 28 segundos, 352 centésimas para hacer la pole. Segundo partirá Thiago Falivene. Tercero, Francisco Luengo, a partir de las 10 de la mañana por Canal 9. TC Pickup, TC Mouras y TC Pista Mouras.
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1: Y ahora nos vamos al básquet, Marce.
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3: Bueno, la Liga Nacional está que arde, descendió Atenas, el equipo histórico de la provincia de Córdoba. Y hoy Instituto le ganó 83 a 80-15, es decir que el martes en Santiago del Estero determinarán qué equipo va a acompañar a Boca a los cuartos de final. Y atención que el lunes en Comodoro Rivadavia, Gimnasia va a jugar contra Independiente de Oliva, están 2-2 en la serie, el que gana pasa a cuartos. Y en Corrientes, también el lunes, Regatas va a recibir a Ferro, están 2-2 en la serie y el que gana también estará en cuartos de final. Con respecto a la Liga Española, hoy el equipo de Facundo Campazzo, el Real Madrid, estará enfrentando a Juventud de Badalona y el Lleida jugará contra Gran Canaria, el equipo dirigido por el Che García y que tiene en la cancha al talentoso Nicolás Brusino.
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1: Sergito, mira, te voy a contar una situación que pasó acá, porque acá se cuenta todo, la cocina de lo que es el magazine. Acá me retan siempre cuando, viste, pasan los chicos, Florcita me saca la tarjeta roja, André ni te digo, Maru también que se está enganchando en esa, me quieren sacar tarjeta roja. Acaba de pasar un chico y saludó a las chicas, claro, y nadie les puede decir nada ahora. ¿Te das cuenta cómo es? Es injusto.
3: Ah, es injusto, claro, es injusto.
2: No, no es injusto. Es injusto.
4: Completamente. Ojo por ojo se hace. La vara es injusta.
2: Claro. No.
1: ¿Qué me dijeron
2: a
1: mí?
2: Ojo por ojo se hace.
4: Además, le tiró un beso. No nos olvidemos de eso.
2: Un beso volador.
1: Ah, mire usted. Encima. ¿Viste? Sergio, no puede ser esto. ¿Te das
3: cuenta? Que no te traten así, ¿eh? Que no te maltraten, por favor, Fabio.
1: En la próxima te venimos acá porque queremos hinchada masculina.
3: Dale. Y si hay alguna duda, me llevo el VAR, ¿eh? Para controlar a ver si a través de la tecnología te están perjudicando.
1: Sos capo total, Sergio. Anda a descansar.
3: Nos vemos, hasta luego.
1: Sergio Charito con nosotros, lindo momento. El microclima que nosotros contamos acá es de lo bien que lo pasamos, la buena onda, la buena energía que tenemos aquí con nosotros. Y ahora el momento documental en Radio La Red con nuestro querido amigo, el señor Lautaro Gardinetti. Casi digo Ale Gardinetti, que es nuestro amigo también. Ale Gardinetti es el mejor cuenta chistes cortos de la historia.
2: Esta semana estuvo haciendo un vivo y yo me metí, me saludó y todo, porque estaba saludando a todos los que entraban, contaba unos chistes, estaba en una óptica.
1: Un fenómeno.
2: Y vos no sabés, uno tras otro.
1: Mira, Ale Horvat es un fenómeno contando los chistes, pero Ale Gardinetti con los chistes cortos, un fenómeno, y bueno, y Lautaro Gardinetti con la voz que tiene, el momento documental aquí en Radio La Red.
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5: Castellano que la dejó allí suelta, apareció el colombiano Ángel que anda derechito, ¿eh? Y gana River 1-0 a Gimnasia Grima de Jujuy.
6: La mayor goleada de River en torneos cortos fue el 2 de mayo de 1999 cuando el equipo millonario le ganó a Gimnasia de Jujuy por 8-0. El equipo formó con Bonano, Martínez, Ramos, Sarabia y Placente, Gómez, Gancedo, Acosta y Álvarez, Juan Pablo Ángel y Cristian Castillo, director técnico Ramón Díaz. Abrió la cuenta Juan Pablo Ángel a los 29 del primer tiempo, Castillo a los 42 y nuevamente Ángel sellaba el 3-0 al finalizar el primer tiempo. En el segundo tiempo convirtieron Ramos, Rambert, Cristian Castillo y dos de Leonel Gancedo.
5: Le quedó la pelota al Pipa, va el Pipa que es incontrolable, sigue el Pipa. Está ganando a Gimnasia Grima de Jujuy. Sí, escucha bien, 8-0.
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1: Y ahora seguimos con nuestro amigo Lautaro Gardinetti. Qué linda voz que tenés, Lautaro, por favor. Y ahora sí el recuerdo, en este caso, un recuerdo de River.
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7: Porque nosotros tenemos un sentido de pertenencia de Newell. Obviamente que hasta pusimos plata para cuando nos convocaron para el predio de hoy de Newell, ¿viste? Entonces nos iniciamos en la pensión con 16 años, 17, mi persona, ¿no? El Tate del Gringo no, porque es un empresario. Entonces, para nosotros, Newell era nuestra casa, ¿viste? Entonces, era una familia, primero porque éramos todos amigos, familias amigas, nuestras esposas, hijos, todo.
6: El Chocho Liop comenzó su carrera como futbolista en Newell's. Debutó en 1981 y en 1988 obtuvo su primer campeonato. Luego conseguiría su segundo título personal en 1991, dando la vuelta olímpica en la Bombonera como una de las piezas fundamentales del equipo de Marcelo Bielsa. Es el tercer futbolista que más encuentros disputó en Newell's, con un total de 399, detrás de Gerardo Martino y Norberto Scoponi. Rescata el trabajo de todo el plantel y cuerpo técnico, donde destaca la función del preparador físico Jorge Castelli.
7: Y el profe Castelli fue un baluarte importante en el proceso, porque era también el que a veces nos dabas pequeñas charlas antes de salir a la cancha motivacionales. Muy buena. Obviamente siempre mencionando el convencimiento y el compromiso que teníamos, debíamos tener, ¿no? Entonces el profe Castelli también habló y Jorge fue muy importante también en ese proceso, ¿cierto? Gran preparador físico, gran persona.
6: Como entrenador, debutó en Newell's. Dirigió en Paraguay, Ecuador, Chile y Bolivia. En la Argentina, Godoy Cruz, Banfield, Atlético Rafaela, Atlético Tucumán. Ascendió a primera a Platense y salvó a Racing del descenso en una promoción frente a Belgrano de Córdoba. Guillermo Francella, fanático de Racing, así nos habla del Chocho Liop.
8: Para agradecerle, puso el pecho en una brava, y siempre con mucho criterio, con mucha cordura, sin locura. Me encanta lo que le haya pasado y que de verdad puso todo lo que había que poner y fue muy criterioso en las respuestas, siempre con una enorme educación.
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1: Y en este momento, Maxi Erto le investiga. ¿Qué te traerás entre manos? Hola, Maxi.
9: En este capítulo de Erto la investiga, vamos a hablar con alguien que hizo un gol que quedó en la historia, que por ese gol lo llamaron mil veces para entrevistarlo, que aunque logró varios ascensos y convirtió goles en clásicos, ese grito ante Boca, jugando para San Martín de Tucumán en 1992, quedó en la memoria para siempre. Ricardo Solves, ¿cómo estás?
10: ¿Qué tal? Muy buenos días. Bien, aquí en Tucumán, en casa, trabajando también.
9: Ya vamos a repasar, Ricardo, tu historia en el fútbol, los recuerdos de aquel partido con Boca, el gol que enmudeció a un estadio. Pero contanos, Ricardo Solves, ¿a qué te dedicas actualmente?
10: Estoy trabajando en Secretaría de Deporte hace 20 años, Secretaría de Deporte de la provincia. Estuve hasta director de deporte 9 años hasta el año pasado, hasta la nueva gestión. Y tengo un emprendimiento familiar que era de mi padre, Bar El Balón, que es un restaurante de comida árabe. Lo tenemos hace ya 20, 25 años también. Hacemos turno rotativo con mis hermanos, así que a la tarde-noche también estamos en el tema de gastronomía.
9: Y esta tarea que desarrollás en la Secretaría de Deportes allí en Tucumán, ¿fue tu manera de seguir ligado al deporte justamente?
10: Sí. Cuando dejé a los 6, 7 meses, salió esto, me gustó mucho. Ya llevamos 21 años en la secretaría. Y bueno, después también estoy ligado a la tarde en la parte futbolística con el C18, que es una escuela de fútbol acá, que participa en los torneos de la liga también, después de San Martín Atlético, de los más grandes que hay acá en la provincia. Voy a la tarde, soy el coordinador de lo que es inferior ahí, son las 4 categorías, que participan en inferior en Liga Tucumán, así que también un poquito en la parte futbolística en eso.
9: Y ahí en las canchitas, a partir de lo que fue el Mundial y el furor Dibu, ¿se anotaron más arqueros?
10: Hay arqueros, hay bastante. Fue el furor en su momento, pero ahora todos los chicos también quieren jugar. Pasó eso, pero lo que fue el Mundial. Nosotros tenemos una gran concurrencia de chicos por la zona y por todo. Pero sí, después del Mundial se incrementó. El tema del rugby también acá es muy fuerte, así que tienen muchos chicos en rugby, muchas chicas en hockey. La verdad que el deporte acá está creciendo mucho en Tucumán y eso es bueno para todo lo que es el deporte infanto-juvenil, ¿no?
9: Sí, claro. Estamos hablando con Ricardo Solves, hoy en la Secretaría de Deportes en Tucumán. ¿Cómo fue la transición, Ricardo, de las canchas a los escritorios?
10: Difícil, uno se venía preparando. Difícil, es verdad lo que cuentan todos los chicos, todos los exjugadores, que es muy difícil porque uno está acostumbrado a levantarse, a entrenar, pensar en el partido, o cuando no te toca tener ese mes de vacaciones, o cuando no te toca jugar, o cuando tenés alguna lesión, pero siempre ligado al fútbol, acostumbrado que uno tenga todo, y bueno, después es difícil esa transición, pero bueno, la verdad es que yo seguí ligado al fútbol, como te digo acá, con los chicos estos, con la escuela de fútbol del CEF. Yo tuve una escuelita en fútbol mucho tiempo, también mientras jugaba 15 años con mi hermano. No es fácil, ¿no? No es fácil. Uno tiene que estar preparado porque uno está acostumbrado. Es verdad que te sirven la comida, te llevan el documento, te dan toda la ropa de entrenamiento. Uno tiene que pensar en entrenar nada más. Pero es verdad lo que cuentan, lo que hablamos después el día después, lo que se dice.
9: Viste que siempre se dice que Rosario es mitad y mitad, que una vereda está pintada con los colores de Newell's, la otra con los colores de Central. Y poco se habla de Tucumán, y me parece que en Tucumán también es así, con San Martín y Atlético.
10: Sí, es muy fuerte el clásico aquí. Yo tuve la suerte de jugar 20 clásicos, es fuerte. Mira que también tuve la posibilidad de jugar Colón Unión también, que es muy fuerte en Santa Fe, pero acá se vive mucho el fútbol. Creemos que podemos estar en primera. Atlético ya tiene sus años en primera división, jugó Copa Internacional, así que bueno, sería muy bueno para la provincia, si fue un solo clásico a nivel en primera división, así que sería muy bueno que la provincia tenga dos, porque se vive bastante y muy fuerte el fútbol acá.
9: Contanos un poquito sobre el VAR. ¿Se llama El Balón? ¿Dónde está ubicado?
10: El Balón está en zona norte, calle Rivadavia y Pasaje Beltrán. Es todo comida árabe y a la mañana cafetería. Es un emprendimiento que nos fue bien, que está bien familiarmente. Ya hace muchos años que estamos. Es conocido acá en Tucumán. Así que bueno, todo por medio de mi mamá, que ella es árabe. Empezamos con todo lo que es la comida árabe. Rico, la verdad que cuando anden por la zona, o invitarlo a todos que cuando anden por Tucumán se den una vuelta por VAR El Balón, Rivadavia 753.
9: ¿Qué recomienda Ricardo Solves del VAR?
10: Y ahí es fija, la es fija abierta, generalmente son cerradas, acá son abiertas, la tripa, el niño envuelto, el kipe crudo, el kipe cocido, garbanzo, taratore. Y bueno, de buen postre tenemos la masa árabe, después hay un higo relleno con cobertura de chocolate y nuez, también muy bueno, así que está bueno, es variado el menú, pero es todo comida árabe. No hay una milanesa, no hay... Claro. No hay un bife, no hay empanada. Las empanadas son de ricota, empanada árabe.
9: Mira.
10: Y después todo lo que es comida árabe. Es muy rico, la verdad. Estoy constantemente, entro, salgo. Mi hermana vive ahí, justo en el VAR, a la par. Mi hermano, a la par, esa era la casa familiar, así que están ellos ahí cerca. Entonces, estaba en constante. No, yo no tengo la atención a la mesa, pero sí estoy ahí en lo que hace falta. Tengo que ir a comprar las cosas, por ahí vamos con mi hermano, hay que ir al mercado dos veces por semana. Hay que comprar todo lo que es los fiambres, hay que comprar todo lo que es las tripas, todas las cosas que adherentes a lo que es un VAR, ¿no?
9: ¿Qué significa Ricardo San Martín de Tucumán en tu vida?
10: Y para mí es todo. Es mi segunda familia, yo me crié en el club, pasé por todas las divisiones de Federal A, Regional, como se llamaba en su momento, Liga Tucumana, Nacional B, Primera División, pasé por todo. 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No pudo jugar en San Martín, pero jugaba en el CEF y después él es fanático. Lo primero que pregunta cuando hablamos todos los días es cuándo juega, qué hora juega y lo ve. 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
2: Le quiero agradecer a cada uno de los oyentes y mil disculpas porque se quedaron un montón afuera de la cantidad que han llamado. Florcita, fue impresionante, ¿eh?
3: Muchísimos, muchísimos mensajes.
2: Las dos consignas.
3: Desde que arrancamos, de las 12.
2: Y además pegaron las dos, ¿viste? La de River con Belgrano, si los hinchas de River quieren Belgrano, y la otra, la de los autos, rompió todo.
3: Sí, no, bueno, y la de River también, hinchas de otros equipos también opinando y pidiendo que algunos que jueguen con Belgrano por el karma y otros con Argentina.
2: Y el que no es de River seguramente pide
3: obviamente
2: por eso. Chiqui, gracias por tu prestación, un fenómeno total. Gracias por estar. Papo, nuestro Chiqui Heredia. Nachito, bueno, tenés información del fútbol internacional, mandándole un saludo muy grande, como siempre, a nuestro compañero Juan Andrés de la Bedoya.
4: Así es, porque nos vamos para Escocia, porque el Celtic, como hablábamos en la previa, se coronó campeón de la Liga Escocesa, le ganó al Hearts por 2-1, estuvo a 10 minutos el Hearts de cortar una racha de 40 años. Y también nos vamos ahora para el lado asiático, porque Cristiano Ronaldo volvió a quedarse sin título. El Al Nassr perdió la final de la Champions League número 2, que obviamente es una premiación que se hace allá, y directamente Cristiano no fue a la premiación. Y también el Manchester City, hablando un poquito de la Premier, se coronó campeón de la FA Cup frente al Chelsea de Enzo, ganándole 1-0 con gol, en este caso de Semenyo, al equipo de Enzo Fernández. Y hablando un poquito y ya palpitando lo que es el Mundial, Francia confirmó sus 26 jugadores para el Mundial y hay dos sorpresas que no van a estar. En este caso son Eduardo Camavinga, el atacante del Real Madrid, y un jugador muy recordado que es Kolo Muani, que el que no lo reconoce es el que hizo la tajada histórica al Dibu Martínez. Exacto. Al minuto 120, que bueno, tampoco fue convocado en este caso para el Mundial 2026.
2: Nachito, sabes que es un placer tenerte por acá. Nos vemos hoy en la cancha de Argentinos.
4: Así es, y bueno, a todos los magazineros el sábado que viene. Muchísimas gracias.
2: Claro que sí. Nacho Cardona con nosotros. Sofi, gracias por tu compañía. Y sabes que las puertas abiertas siempre, ¿eh?
5: Ay, sí, me encantó volver. Hace mucho no venía.
2: Hace rato que no te veíamos.
5: Sí. Y
2: la verdad, venite montón. Más seguido, dale.
5: Voy a venir más seguido.
2: Ahí está. Así, bueno.
3: Venite sola.
2: Nachito.
4: Gracias, madre.
5: No venga Nacho. Más, Nacho.
2: No faltes vos porque sos uno de los pocos que me hace la gamba. Lucas me entregó, pero...
6: En la última estuve con vos igual, ¿eh?
2: Ah, en la última sí, pero en la primera me cocinaste.
3: El primer programa, pará.
6: Pará. Déjame entrar.
3: Pará, ¿sí el empieza? Próximo. Sí. El próximo, ya está.
2: Sí.
5: Después te rete igual que yo en la...
2: Más
5: la
2: o menos.
5: Vez.
6: No, tengo que estar del lado de las chicas. Me van a retar, si no.
2: Pero me están retando todos. Me reta Andreita, me reta Maru, me reta Florcita. Luquitas, gracias por venir. Muy buena tu participación hoy acá con nosotros, ¿eh?
6: Espero volver.
2: Obvio, te esperamos por acá. ¿Cuándo te toca ahora? ¿El próximo o el otro?
6: El próximo 30.
2: Si el 30, o sea, no el otro, sino dentro de 2 semanas. Luquitas, cariños para tu familia, gracias por estar, ¿eh?
6: Por favor.
2: Lucas Sicilia con nosotros. Andreita, qué placer siempre tenerte. Andreita de Lugano.
7: Gracias, Fabio. Equipo oyentes, buena semana para todos. Abrigarse, que hace mucho frío. Y nos vemos, nos escuchamos el próximo finde.
2: Qué cantidad de mensajes,
7: ¿eh? Un montón, sin parar. Y siguen cayendo, ¿eh?
2: Ah, tremendo. Florcita, gracias, ¿eh? Hoy a cargo de la producción, una de las leonas, un beso enorme para Anita y otro para Juani.
7: Ah, una cosita que no dijimos, el jueves fuimos a ver el avant premier de la película El Partido, que se estrena el próximo jueves en todos los cines. Si pueden, vayan a verla.
2: Y el próximo fin de semana, con más tiempo, vamos a estar contando, porque como te dice Andreita, fue realmente espectacular, muy linda. Florcita, muchísimas gracias por estar con nosotros, ¿eh?
3: De nada, Tibu, nos vemos el sábado que viene y bueno, vos en la semana.
2: Bueno, te
3: si
2: preparaste.
3: Es que vas.
2: Te preparaste. Mirá para
3: cómo te
2: con
3: miró,
2: todo.
3: Es que vas.
2: Sí, tarjeta roja, miró. Guarda.
7: Y la otra chica también, ¿eh?
2: Tiene 2 puntos
3: mirá,
2: menos.
3: Mirá.
5: Yo no le voy a decir nada porque el mañana lunes tengo parcial con él, así que.
7: Marina y también está mirando.
2: Me está mirando con una cara. Maru, gracias por venir. Riquísima tu torta, ¿eh?
5: Gracias a vos.
7: Riquísimo.
2: Un saludo para...
5: Déjame saludar a los niños del Club Atlético Los Portones, de la categoría 2019 vespertino, que hoy la rompieron, jugaron contra Sociedad Italiana y ganaron 4-0, así que le mandamos un beso enorme.
2: Especialmente para Alejito.
5: Obviamente.
2: Mar Simbronio, gracias Maru. Mar Simbronio, un beso enorme, gracias.
7: Gracias y a todos los magazineros ahí, los de la tiburoneta que nos acompañan cada fin de semana, 10 grados dos décimas en estos mucho momentos, frío. Y se preparan porque el lunes mínima de 5, máxima de 17, así que se viene el frío.
2: Santiago Cantenis con nosotros, hasta la próxima, muchas gracias.
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0: Bienvenidas, bienvenidos. Arranca el alargue del fin de semana en la trasnoche de la radio y la ansiedad mundialista va en aumento. Estamos a 25 días del 11 de junio, el día del partido inaugural en México, porque vos sabés que va a haber tres ceremonias inaugurales cuando juegue Canadá, cuando juegue Estados Unidos, pero el primer partido va a ser el 11 de junio y aquí en la radio están a pleno los preparativos para nuestras transmisiones. Te vamos a contar el Mundial desde Kansas, la ciudad del primer partido, desde Dallas, ciudad del segundo y el tercer partido de Argentina, y desde Miami, donde muchos argentinos harán la previa de justamente esos encuentros. Y hoy, al igual que la semana pasada, vamos a hablar de los campeonatos del mundo y, en este caso, de sus contextos históricos. Martín Leguizamón nos va a explicar cómo estaba el mundo en diferentes campeonatos para entender que un mundial no es solo fútbol. Y si hablamos justamente de fútbol internacional, hoy tendremos una sobremesa desde España. Vamos a conversar con un argentino que es ídolo de un equipo de Madrid que está en competencia y que va a jugar una final europea el próximo 27 de mayo. Es una entrevista que venimos trabajando con Matías Palacios hace ya varios meses y finalmente esta semana la podemos concretar. Y también Mati nos va a traer desde España una pintura detallada del vestuario del Real Madrid, donde se respira tensión y donde Franco Mastantuono alimenta en ese caos sus sueños para estar en la próxima Copa del Mundo. Estas son las principales historias de esta trasnoche, pero siempre hay una que va de arranque. Y aquí te la presentamos. Supercopa de 1989, semifinales, partido de vuelta. Jugaban Boca y el Gremio en la Bombonera. El partido de ida había sido en Porto Alegre, 0-0. Aquella noche, a los 15 minutos, Claudio Marangoni anotaba el 1-0. Y así recordaba Claudio, en una entrevista con nosotros, esa jornada inolvidable, con un detalle muy especial.
1: Sí, esa fue una noche inolvidable, porque después la gente me cantó el feliz cumpleaños durante 15 minutos. Al día siguiente yo cumplí años.
0: Mirá vos.
1: Y no podía parar de agradecer, y ya le decía a la gente cuando pasaron 5 minutos, decía, bueno, basta, porque no me podía concentrar en el partido. Nosotros nos estábamos jugando la Supercopa. La gente siguió como loca, 15 minutos. Fue un tributo, un regalo, una... A veces cuesta absorber tanto cariño, tanta generosidad de la gente. Bueno, eso tiene la gente de Boca, ¿no? Y tiene todas las hinchas, todos los hinchas del país, es cuando quieren a alguien, se lo devuelven de una manera que uno después tiene que ir al psicólogo porque no puede absorber tanta cosa.
2: Claro.
1: La verdad que fue un regalo que me hizo la gente de Boca, que no me lo voy a olvidar nunca jamás.
0: La hinchada de Boca le cantó el feliz cumpleaños a Marangoni. ¿Te lo podés imaginar ahora? Claro, porque el partido se jugó el 16 de noviembre de 1989 y Claudio cumplía el 17 de noviembre 35 años. Boca sería campeón. Seguramente te acordás de aquella Supercopa ante Independiente 15 días después. Futbolera historia para empezar este alargue de fin de semana, porque somos tu compañía hasta las 5 de la mañana.

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0: Y es el momento de la charla tranquila de trasnoche para contar historias. Y hoy vamos a viajar, vamos a volver a esa manía que tanto nos gusta de contar historias de argentinos que están por el mundo, que nos representan. Y el que las trae siempre es Matías Palacios desde Madrid. Hola Mati, bienvenido, ¿cómo estás?
1: ¿Cómo estás, Santi? Bueno, viajamos juntos una vez más por aquí, por el viejo continente, en este país que tanto nos hermana con nuestra Argentina, por supuesto. Y creo que tenemos una historia muy bonita por contar y muy futbolera y de mucho presente, ¿eh? Y creo que una carga emotiva muy grande por distintos factores. Así que presento a usted un amigo que le traigo a la mesa, la sobremesa.
0: Exactamente. Vamos a compartir la sobremesa y armar el collage de un invitado muy especial que representa, por ejemplo, estábamos armando en la previa, diferentes lugares del mundo. Uno puede decir Santiago del Estero, puede decir Barrio de la Boca, puede decir Barrio de Vallecas, en la ciudad de Madrid. Hoy juega en Europa, le dicen Mati por allá, le dicen mediocentro ofensivo, pero para nosotros es un enganche. Sí. ¿Coincidís?
1: Sí, históricamente para nosotros ha sido un enganche, pero yo te digo, aquí el hombre ha jugado de todo, ¿eh? De todo, sin duda.
0: Y entonces lo saludamos, ¿te parece?
1: Dale, adelante.
0: Oscar Trejo, bienvenido, ¿cómo estás?
2: ¿Cómo están, Santi, Mati?
1: Muy bien. Bien, Oscar, qué gusto escucharte, ¿eh? Qué gran representante que se nos sienta a la sobremesa de la larga de fin de semana, Santi, querido.
0: Sí, impresionante. Oscar Trejo, el actual jugador del Rayo Vallecano y que va a jugar una final europea en días. Así que, Oscar, te agradecemos muchísimo este tiempo que nos estás dedicando.
2: No, muchas gracias. Siempre un placer hablar con gente como ustedes. Y bueno, la verdad que estar en una sobremesa de ustedes, que a mí me encantan las sobremesas de por sí, es un verdadero placer, de verdad.
0: Bien, la idea es compartir, charlar, ir y venir en el tiempo, conversar sobre esta actualidad tuya muy importante en el Rayo, pero queremos hacer un poquito de historia, porque en las sobremesas eso ocurre, y pedirte en el arranque de la nota, Oscar, a ver si lo tenés, ¿cuál es tu primer recuerdo con la pelota?
2: El primero es cuando tengo 6, 7 años, yo ya estaba haciendo otro deporte de ciclismo y pido para el Día de Reyes una pelota para ir a jugar con mis amigos ahí en la plaza que teníamos cerca de casa, en la Plaza Libertad. Y bueno, cuando me llega la pelota ya tenía la excusa perfecta para poder invitar a mis amigos.
0: Ajá, muy bien. ¿Era ciclista de pibe?
2: Sí, he hecho casi de todo, ciclista desde los 4 a 7. Después de los 7 a 9, casi 10, básquet. Y después al final el fútbol porque me quedaba cerca del club.
0: Uh-huh. ¿Y qué barrio de Santiago estamos hablando, Oscar?
2: El barrio Libertad.
0: El barrio Libertad, perfecto.
2: Sí.
0: ¿Y esa pelota que llegó para Reyes, dónde la gastabas? ¿Había potrero, había plaza, había club de barrio? Contanos un poquito.
2: Bueno, había una cuadra de mi casa, estaba el club Mosconi, que eran todos los chicos del barrio y todos los del colegio, que al final eran más grandes, y cuando nos dejaban jugar ellos jugábamos, y si no jugábamos en la plaza ahí de la Libertad, que era la escuela, la número 43, cerca de nuestra casa donde vivíamos. Entonces teníamos esos dos lugares que vos sabías que los sábados a la tarde y el domingo a la siesta era imposible que no hayan partido y que no haya gente, así que caíamos en esos dos lugares.
0: Uh-huh. Oscar, y de esos primeros años, estamos en la etapa previa a Boca, ¿hay algún entrenador, algún formador? Viste que siempre aparece alguien que uno guarda en el recuerdo y que la gente no conoce, o nosotros los periodistas no tenemos el dato. ¿Vos recordás alguno en esos primeros años que te guió?
2: Sí, obvio, sí, me acuerdo de Leandro Ledesma, que empiezo yo jugando en Estrella, después Miguel Rodríguez, que yo creo que es el que más me ha ayudado, porque bueno, en casa no teníamos auto, yo tenía que hacer malabares para ir primero en bici, después tomarme un colectivo para que vaya a la casa de una familia y llevarme hasta el club. Entonces siempre él me bancaba y me ayudaba porque no podía algunas veces ir los 3 días de la semana a entrenar porque no tenía medios. Así que siempre hemos estado en contacto, seguimos en contacto y bueno, le agradezco mucho porque me ha formado sobre todo también un poco en los valores, que en esa época era muy difícil que un técnico tenga tiempo para hablarnos uno a uno y bueno, él se tomaba el tiempo, el atrevimiento y sobre todo muchas veces me ha llevado a casa después de los partidos y ahí es donde podíamos hablar más que el fútbol sobre la vida, así que le guardo muy buen recuerdo a él, a la familia y ha sido un tipo que me ha marcado mucho.
0: qué importante que Óscar Trejo, que es una figura del Rayo Vallecano, un ídolo que está en su historia y ahora lo vamos a charlar, y que va a jugar una final de Europa, haga hincapié en esto, en los valores, la importancia del deporte para formar personas, que siempre lo estamos diciendo. Óscar, ¿y ya ahí te habían encontrado el puesto? ¿De qué jugabas ahí de pibito? ¿Ya jugabas atrás del 9?
2: No, yo era, al principio jugaba de 9, porque era grande, era un poquito más alto que mis compañeros, entonces me han buscado el puesto ahí, y a partir de ahí, bueno, juego siempre casi de 9, y bueno, la vuelta de para atrás sería media punta, me la encuentran en Boca, cuando caigo en Boca el primer año, el segundo.
0: Uh-huh. Óscar, que es categoría 88, ¿y cómo llegás a Boca, Óscar? ¿Cómo se da esa llegada de un pibe del barrio Libertad, de Santiago del Estero, tan jovencito, porque llegaste con 12 años a Boca?
2: Sí, con 12. Bueno, nosotros, para la gente, sobre todo el interior, bueno, nosotros que somos del norte, lo vemos una oportunidad imposible, una vía imposible poder llegar y aprobarse en un equipo grande, ¿no? En Buenos Aires. Siempre soñamos con lo más cercano, que era Rosario, Córdoba. Y bueno, nosotros hemos tenido la oportunidad de ir 2 años seguidos a un campeonato en Córdoba, que jugaba Talleres, Belgrano, Newell. Y los 2 años que jugábamos, a mí y a otro compañero nos querían llevar a Newell's. Pero bueno, mi papá decía que era chico, tenía 9, 10 años, después tenía 10 para 11, y tampoco me ha dejado. Bueno, en la segunda vez sí que me enojo mucho con él, porque la verdad que Newell en esa época para nosotros era como Boca, porque lo seguíamos, lo veíamos, habíamos compartido con los chicos ese torneo. Y bueno, mi compañero va, prueba y se termina quedando, y bueno, yo sigo en Santiago. Y mi tío que vive en Buenos Aires se entera de toda esta movida y para mi cumpleaños número 11 me regala un pasaje a Buenos Aires. Pero claro, cuando voy a Buenos Aires, él me dice, mirá Choco, el regalo no se termina aquí, te he conseguido una prueba en Boca, la tenemos que hacer ahí en la Ferrere. Entonces venía a acompañarme y bueno, nos vamos con mi tío y mi papá y bueno, ahí empieza todo el camino de las pruebas y todo. Y bueno, gracias a él he tenido la oportunidad de poder llegar a Boca.
0: ¿Y te acordás el técnico que te probó?
2: Estaba Jorge Grifa, es verdad que había un acamado un montón de gente, había un montón de chicos, nos ponían un número, me acuerdo, en la camiseta y te llamaban por el número y jugabas partidos cortos de 10, 15 minutos y bueno, cuando pitaban de vuelta o cuando sonaba el pito del árbitro ya decía, uff, ya se ha terminado, y dices, es imposible que te vean ahí en tan poco tiempo, tantos chicos. Y después tenías que esperar una hora, hora y media que terminen de probarse todo y bueno, decían los números que habían quedado y así iban sucesivamente toda la semana. Pero sobre todo estaba Jorge Grifa ahí, mirando todo.
0: Qué grande, Jorge, que en paz descanse, que tuvimos la oportunidad de entrevistarlo en sus últimos meses, charlamos con él y estamos compartiendo la trasnoche con Óscar Trejo. Mati, es impresionante que no tiene tonada española, no se puede creer.
1: No.
0: Ese es un punto en común con Messi, son dos,
1: sí,
0: son dos gambeteadores que tienen el tono argento, Matías.
1: Está Santiago presente, ¿no? Santiago del Estero, claro, muy presente.
2: No puedo volver a pisar Santiago si cambia la tonada.
1: y Óscar, recién vos mismo te automencionaste, como te mencionaban, con el Choco. El Choco viene de Chocota, ¿no es cierto? ¿Por qué? ¿Por qué ese apodo? Que nace en Santiago, entiendo.
2: Nace en Santiago por un amigo, muy amigo de mi papá, que era tipo bohemio, un ciruja. Que pobre, mi papá lo ayudaba, bueno, mi familia que era de la calle lo le daba de comer, algunas le daba ropa durante la semana y lo ayudaba, y siempre caía en casa, como teníamos una rosticería, pasaba por ahí, comíamos y hablábamos. Y bueno, el sueño de mi papá y de mi mamá era tener un hijo varón, y nace la primera mujer, y el cirujano, este Chocota, le decíamos, tranquilo que te van a nacer el segundo, te nace varón seguro. Y sale la segunda mujer, la tercera mujer, la cuarta. Y mi papá ya lo quería meter una mano abierta, diciendo, vos sos un chamullero, que esto, que aquello, vos tranquilo, vos seguís, que te va a caer el hijo varón, te va a caer. Y bueno, el quinto, cuando yo nazco, mi papá era colectivero, mi mamá está embarazada y mi papá le dice, bueno, anda vos, que seguramente sea otra mujer, yo cuando vuelva del viaje lo conoceré. Y ha estado 2 días de viaje, al tercero me conoce y bueno, cae con que nazco yo. Y justo cae La mala suerte que este hombre estaba muy enfermo, entonces lo único que le ha pedido es que no le ponga de nombre, sino que le ponga de apodo y que cada vez que me digan Chocoto también se acuerde de toda la juntada y todas las visitas que le ha hecho a él a la rotisería. Así que por eso me
1: Mirá.
2: ponen Chocoto.
1: Mirá qué linda historia, ¿no? Y cómo llegó el Chocota hasta Madrid, ¿no? ¿Quién lo hubiera pensado en
2: Sí,
1: aquella
2: sí,
1: Santiago
2: sí.
1: del Estero?
0: Esa
2: Sí,
0: identidad, ¿no?
2: porque. Sí, total, porque en Boca mismo me decían Oscar, Oscar, Oscar, y cuando llegó a España ya no me decían Oscar, sino me decían Choco, porque me han preguntado lo mismo, y bueno, desde España que me dicen Choco, y digo, mira, he logrado que me lo digan aquí, porque en Buenos Aires, estando en Buenos Aires, en la pensión era muy difícil que me digan Choco, sino ya me decían Oscar, y bueno, la verdad que es muy lindo, y hasta el día de hoy me dicen Choco.
0: Increíble, increíble. Oscar, dijiste, en las inferiores de Boca me sacan de nueve y me acomodan. ¿Quién es? ¿Qué técnico te acomoda? Y así como marcaste al formador que tenés en la memoria de Santiago, nombranos uno de las inferiores de Boca.
2: Bueno, no, yo al final he tenido la suerte de estar el primer año y después ya nos han ido cambiando, ¿no? Pero yo con el que me quedo es con Abel Alves. Él miraba mucho las inferiores, se daba muchas vueltas con nosotros y al final él también me da la opción de poder debutar y bueno, siempre digo lo mismo, que él sabía la proyección que yo tenía desde inferiores, que ahora se me abrió una puerta debutando en primera. Que nunca me olvide de los orígenes, que siempre recuerde todo lo que me ha costado, todos los viajes que he tenido que agarrar desde Santiago hasta Buenos Aires para poder cumplir un sueño, no solo mío, de mi familia, y que en cada éxito que tenga gire la cabeza y me acuerde de esos viajes para que no me engradezca en lo personal y siga con esa humildad que al final es lo que te empuja a seguir mejorando y tratar de llegar a lo más alto posible.
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0: Escuchen las memorias de Oscar Trejo, nuestro representante que va a jugar una final de Europa con la camiseta del Rayo Vallecano y cómo está recordando lo que lo formó como jugador en las inferiores de Boca. Oscar, vamos a poner un recuerdo sonoro aquí en la trasnoche de Radio La Red a ver qué te genera y vos nos contás. Dale play.
4: Coronel, Donel, la pared, lo viene buscando a Trejo, está el empate de Boca, lo tiene Boca, lo tiene Boca. Apareció uno de los pibes, apareció Trejo, Oscarcito Trejo, Chacota, sí, y se armó la Chacota. Están 1-1, Almagro y Boca.
0: ¿Te acordás, Oscar?
2: Sí, cómo no me voy a acordar. Se me ha puesto la piel de gallina. Sí. Lo tengo guardado el video ese en favorito en el teléfono, ese y dos, tres videos más. Y obvio que me acuerdo porque ha sido algo inolvidable, todo. Ustedes saben como bien argentinos lo que se pelea cada chico en cada residencia, en cada pensión, lo difícil que es, lo inalcanzable que ves algunas veces ese sueño que lo peleas desde los lunes temprano yendo a la escuela y después entrenando toda la semana para poder tener una oportunidad. Encima partimos con la carencia de que es Boca o mismo River que cualquier chico del argentino, cualquier chico de cualquier parte del mundo quisieran jugar. Y poder tener la posibilidad y saber 2, 3 días antes que iba a jugar y que mi familia haya sacado préstamo para alquilarse una combi y poder viajar 15 a poder visitarme y ver el partido, ha sido una noche soñada. Me acuerdo que después estábamos en el departamento, hemos pasado por un chino a pedir comida, milanesa, empanada y bueno, a poder compartir con toda la familia que son esos momentos que a uno se le quedan cuando mira un poco para atrás o gira la cabeza y decir, bueno, aquí es donde he empezado y bueno, ha sido un día que me lo voy a guardar para siempre para mí.
0: Qué detalles, ¿no? El jugador siempre tiene memoria, lo decimos. 3 de julio del 2005. Escuchá, Mati, a ver el equipo. Bueno,
2: Sí.
0: Abel Alves lo dijo, Oscar era el técnico. Eberto, Coronel, que aparece en el relato de Walter, le mandamos un abrazo a Walter. Silvestre, Cajay, Fusco. Donet, que era el capitán esa tarde. Ledesma, Gutiérrez, Trejo, Mondaini y Trípodi, Matías.
1: Mirá qué equipo, Oscar, Walter te decía Chacota. Me imagino a Walter yendo al sí. vestuario de Almagro, porque esto fue en cancha de Almagro, en José Ingenieros.
2: Sí,
1: ¿no?
2: Sí, sí.
1: Y me imagino a Walter, a ver, dame datos de los pibes, ¿cómo le dicen a los pibes? ¿Qué apodo tiene? Y habrá notado, habrán dicho Chocote y habrá notado Chacota, y te salió en el relato. Que es muy bueno también la anécdota, porque venía a cuento de cómo vos contaste que nace el Chocota. Pero bueno, claramente, después de ese 11, si bien está Matías Donet, que no era de uno de los pibes, venía de ser campeón del mundo y haber tirado ese penal tan importante ante el Milan en Japón en 2003, un año y medio antes de este partido, claramente por los nombres que recién mencionaba Santi, fuiste el que quizá más lejos llegó. ¿Vos lo sentís así también, Oscar, por lo menos en tu carrera?
2: Bueno, sí, tengo la suerte, ¿no?, de poder seguir hablando con mucha gente de la pensión, de mi categoría, mismo Trípodi también sigo hablando, con Ledesma también. Con Coronel también teníamos algún que otro mensaje cambiado, pero lo lindo que hace la pensión es de poder vivir la historia de los 80, 85 personas que estás adentro. Y es verdad que ahora da la casualidad que yo llego a una final, que todavía me dicen, sigue jugando, qué locura, qué bueno, nos alegramos por vos. Es lo que te digo que al final, hoy en día lo puedes ver, en el momento decías, qué loco, no se aguanta, ¿no? Pero bueno, hemos creado un muy buen grupo de sobre todo, no sobre la pensión, sino de todas las camadas que ha habido esos 4 o 5 años que yo he podido estar en Boca, que creo que es lo que forman, ¿no? Lo que tratan de generar en el sentimiento de una persona, llegar a la persona y poder seguirla, poder vivir la experiencia que hoy me toca vivir a mí. Seguramente la están pasando varios amigos que tengo en Córdoba, en Mendoza, que seguimos en contacto. Y bueno, he tenido la suerte, siempre digo que soy un privilegiado de poder haber vivido tantas cosas en el mundo del fútbol y bueno, siempre agradecido porque siempre soy partidario y siempre digo lo mismo, que vengo de un lugar que el sueño es muy difícil, lo ves muy lejano, pero bueno, gracias a ejemplos como el mío, como el del Chango Moreno, Sebastián Pérez, Marchand, podemos decir que los sueños se pueden cumplir. Hoy mismo día hablo con el Changuito Ceballos y le digo que siga así, que al final muchos chicos lo siguen. Él es el ejemplo de mucha gente joven y mucha gente del interior que quisiera llegar como está él. Y bueno, podemos dar visibilidad a muchos sueños de muchos chicos que al final y al cabo no lo pueden cumplir.
1: Qué buen ejemplo, ¿no? El que nos da Santi, porque seguramente hay tantas historias hoy día en la pensión que no conocemos, de chicos que de 13, 14 años, no solamente en Boca, distintos clubes, y escuchar este mensaje tuyo, Óscar, es esperanzador, ¿no? Es motivador, sin duda.
2: Sí, ojalá que siga así. Obviamente que todos los clubes yo creo que se han modernizado, se han actualizado para mejor, le están dando todas las herramientas necesarias para que el chico también salga a flote, y no solo deportivamente, sino emocionalmente, que creo que es lo más difícil, ¿no? De poder adaptarse hoy a la sociedad de hoy en día, a las presiones que hay, a la exigencia, y bueno, no nos olvidemos que también atrás viene una familia cargada de esa mochila, de querer también ayudar a su manera, que algunas veces es bueno y malo, ese chico que también tiene tantos sueños y tantas presiones encima de uno mismo.
1: Me puse a pensar, Oscar, Santi, que sos, Trejo, uno de los pocos futbolistas que están en vigencia de esa época, digamos. Leo, Di María y vos, prácticamente. No sé si te lo pusiste a pensar de esa forma. Y aparte estás terminando tu carrera en Europa, con la diferencia justamente, y no poniéndote la comparación de Leo y Di María, pero Messi debuta en 2004, sigue vigente. Di María, si no me falla la memoria, debuta en 2005, también el mismo campeonato que vos debutaste, se clausura 2005, pero Angelito ya está en Rosario Central, y vos seguís acá. Contanos, además, ¿cómo es que se da esa llegada a Europa? ¿Y qué significado tiene en tu carrera? ¿Qué sentías cuando te tomaste el avión y dijiste, bueno, cambia todo esto, de Santiago a Europa, que llegás al Mallorca, ¿no es cierto?
2: Sí, llego al Mallorca por una gente que en ese momento me estaba llevando a mí. Nosotros no la estábamos pasando bien en Argentina en la parte económica porque somos muchos hermanos. Bueno, tengo una familia también que al final, gracias a la rotisería, podíamos subsistir o poder tener lo esencial durante la semana o el día a día. Y bueno, esta gente que se acerca ve ese momento y nos promete que nos va a cambiar la vida a cambio de que lo escuchemos a él y de que nos firmemos con Boca, porque a mí me ofrecieron el contrato de profesional, que lo termina firmando Forlín, lo termina firmando Nico Gaitán, el Ever.

0: Y bueno, esta gente se acerca y me dice que nos va a cambiar la vida, que nos va a llevar a España. Y al final nosotros estábamos apurados en esa parte. Y bueno, siempre lo que te digo, que muchas presiones lleva un jugador encima y he querido mirar por mi familia, porque mi sueño primero era poder darles una casa para ellos, para que podamos vivir, para que podamos tener lo simple, ¿no? Que algunas veces para algunos es mucho, pero para nosotros era necesario tener una habitación para cada uno, un comedor, una cocina para poder compartirla bien, no todos juntos en la misma habitación. Y bueno, a eso anhelaba, a eso quería llegar y bueno, viendo la dificultad que teníamos, este chico nos trae para acá y empieza nuestra andadura en Mallorca. Así que así se da la historia.
1: Óscar Trejo está compartiendo la trasnoche con nosotros desde Madrid, desde el Rayo Vallecano, el equipo con el que va a jugar una final de Europa en este mes de mayo. Es apasionante la historia. Y lo claro que tiene Matías, la importancia de cada momento para el jugador, ¿no? Es muy, bueno, lo dijiste, Oscar, también, al Changuito Ceballos, que es un referente para los pibes, y entender también la contención que necesita un jugador joven de las provincias, Matías, en ciertos momentos de decisión, ¿no? De la carrera.
2: Sí, claramente, ¿no, Óscar?
0: Sí, yo sobre todo porque al final siempre decimos que en el interior va todo más despacio, va todo más lento, va todo más tranquilo. Y te das el golpe de realidad cuando vas a Buenos Aires, a Capital, que es una ciudad que no descansa. Nosotros nos levantábamos a las 7:30, íbamos a la escuela, volvíamos a la 1:30, comíamos y a las 2:10 estaba saliendo el colectivo para Ezeiza. Entrenabas en Ezeiza, volvías a las 7:30, te pegabas una ducha, tenías que estudiar y ya caías muerto. Y ese era el día a día nuestro con 12 años. Y al final lo que te digo, que en el momento ese sí, obviamente el club estaba súper preparado, tenías tu tutora, tu momento para poder hablar en la semana, qué es lo que te estaba pasando, qué cosas extrañabas, en qué podían ayudarte. Y bueno, hoy en día lo que te digo, que los clubes ya han puesto especialistas, han puesto profesionales adecuados como para que ese acompañamiento del jugador vaya asesorado por este tipo de personas, porque al final son los que te pueden dar esa llave o esa herramienta como para que vos te desbloquees y sigas dándole para adelante sin esa carga emocional y sobre todo ese estrés que genera en uno mismo.
1: Óscar Trejo está compartiendo la trasnoche con nosotros. Dijimos en la apertura, varias ciudades, Santiago del Estero, el barrio de La Boca, pero Óscar es un ídolo del Rayo Vallecano, ese equipo de Vallecas de Madrid. ¿Cómo se da esa relación, Óscar? ¿Cómo llegamos a estos más de 330 partidos, a todos estos ascensos, a esta próxima final que vas a jugar? ¿Cómo nace tu relación de amor, podemos decir, con el Rayo Vallecano?
0: Sí, bueno, cuando vengo en el 2010-2011, ya conociéndolo al club, me ha llevado al momento de cuando yo piso Güemes, que es el club de 4 cuadras de mi casa, con gente del mismo barrio, gente que siente el club, los utileros, el presidente, los masajistas, todos los trabajadores al final se sentían muy perteneciente a ese club y bueno, llego a un club muy humilde, muy de corazón, todo a pulmón y me hace acordar a Santiago. Entonces cuando llego, veo todo eso, digo, ah, este es el club que no me tengo que mover ya. Porque yo venía de Mallorca, me había ido cedido a préstamo a Elche, entonces yo quería tener una estabilidad sobre todo para mí también, para decir, bueno, quiero estar y quiero demostrar, no así año a año en cada club, sino en un club particular. Y bueno, doy con el Rayo y bueno, lamentablemente, bueno, ascendemos, que es buenísimo, porque si no, yo creo que el club hubiera desaparecido, pero entra en ley concursal, entonces yo no me puedo quedar en el club. Necesitaban vender y necesitaban traer gente que esté libre y bueno, yo era joven y al final me terminé comprando el Sporting, pero yo sabía y tenía claro que cuando sea a favor mío, cuando dependa de mí, poder volver, iba a volver y eso se ha dado en el 2017 y bueno, hasta el día de hoy he podido seguir aquí en este club y la verdad que muy feliz por todo lo conseguido, por todo lo que hemos hecho, he tenido la suerte de conocer grandes personas, grandes compañeros y técnicos también.
2: Decías recién, Óscar, que le encontraste cierta similitud a lo nuestro, el club, el barrio. Explícalo vos, yo alguna vez lo conté acá, yo a veces, bueno, ya lo he dicho y lo sabés, tengo un abono del Rayo y para mí pasear por esas calles me lleva un poco a algún barrio de Buenos Aires, alguna esquina,
0: Sí.
2: Pero explícalo vos desde adentro, en el día a día, qué es el rayo?

0: Vallecano, que hoy está en una final de conferencia. Ahora dimensionemos un poco eso porque es muy fuerte, realmente es muy fuerte, pero de tu voz va a salir mejor la explicación.
1: Bueno, es un club en el que te puedo decir, nos recibe Seba, que es un chileno que trabaja en la parte de seguridad, pero también es técnico de un infantil A, el Rayo. Después te pasas por los jardineros, que es David, Martín, Marcelo, tienen diferentes hijos, bueno, de muchas edades. Y bueno, después están los utileros, es un club que vos vas a desayunar y te encuentras con gente que está trabajando, que va a ir a trabajar en el centro comercial de ahí de cerca. Después de cada entrenamiento te espera la abuela Lola, que te regala factura, tortilla, te regala huevos caseros. Vas al estadio los días de partido, no estacio no concentras. Vas 1 hora y media, estacionas, te das un abrazo con cada hincha, te sacas una foto, te saludas, te desean suerte. Terminas el partido, ganes o pierdas, la gente te está esperando, te regalan camisetas, te regalan bufandas, te invitan a una Coca-Cola, una cerveza en los bares de la esquina. Y esa cercanía yo creo que en todos los clubes que he estado no la he tenido. Y al final te das cuenta la gente que representas, te das cuenta el valor que ponen a cada abono o a cada entrada que pagan ellos y al final te das cuenta por qué estás peleando, que al final nosotros los futbolistas al final vas y peleas por tus intereses propios, decir, bueno, quiero meter 10 goles en este año, ser una de las figuras que me puedan vender. Aquí pasa todo lo contrario. Quieres representar primero a la gente, sentir que esos 200, 300, 500 euros de abono lo hayan disfrutado, que todos los que saltemos adentro de la cancha, ellos estén contentos por la manera en que estamos llevando la camiseta y obviamente que es un club que también no está por la labor de que le pasen cosas buenas. Y vos, Mati, sabes a lo largo de todos estos años
0: Sí.
1: todo lo que hemos sufrido para poder decir que, bueno, hemos llegado a una semifinal de Copa del Rey después de 40 años, la segunda vez en la historia, pero lo que nos está pasando ahora, yo creo que si me dice ningún visionario hace un año hubiera afirmado esto.
0: Sin lugar a duda, esto supera todo. Le explicamos a la gente, bueno, primero, Santi, lo que está narrando Oscar, que es realmente así, es de otra época, y más aquí en Europa. Porque pensemos que esto no es el fútbol de ascenso, esto es el fútbol de primera división, hiperprofesional, es la liga, y es verdad, los coches los estacionan en la puerta del estadio, no es que hay, como en el Bernabéu o en el Camp Nou, un acceso especial para que entre el bus y el jugador se baja al estilo de los mundiales con sus auriculares. No, no, no, estos hombres se bajan de sus coches y va el hincha y lo saluda y entra directamente a la puerta del vestuario, que sigue siendo una puerta de un vestuario de los años 80, con todo lo bueno y todo lo malo que tiene eso, porque, Oscar, si querés profundizamos un poco de todas esas vicisitudes que han pasado también, porque está bien el romanticismo, pero estamos hablando de una liga ultra profesional y una de las tres mejores
1: Total,
0: ligas del
1: total.
0: mundo, probablemente, ¿no?
1: Sí, obviamente. Nosotros nos hemos quedado en lo que dices vos, en los años 70, 80, y el club al final en ese aspecto está negativo porque no ha profesionalizado ninguna área de. No hablemos nosotros, que al final somos los que mejor estamos y mejores cuidados estamos. Pero las inferiores, el femenino, las instalaciones, las propias instalaciones, el propio estadio, hay muchas cosas que al final, la venta online de entradas, al final vos ves partidos como el otro día, que hemos jugado creo que el lunes creo, y después venía Estrasburgo aquí el jueves y la gente después del partido se lleva toda la silla y unas carpas como para hacer cola, para que cuando salgan las entradas puedan estar el jueves porque jugábamos la semifinal de Conference. Son cosas que al final la gente ha estado maltratado durante mucho tiempo, porque el presidente lleva 15 años y durante 15 años han recibido golpes de todo tipo y aún así es lo que te digo, que esto es lo lindo del fútbol, que la gente le cuesta la vida poder ir sobre todo este año, que estamos viendo experiencias que me dicen yo este verano me quedo en casa, pero porque he viajado por todos lados a la conferencia, gracias a ustedes. Y lo hemos pagado con un dolor grande, hemos pedido préstamos, pero porque sé que es una ocasión en toda la vida. Pero el club tampoco no ayuda en nada, no ha puesto ni un granito de arena, ni no le ha dado ni ninguna esperanza como para que la gente también pueda cambiar esa opinión, ¿no? Así que bueno, nosotros siempre tratamos de estar ahí en el medio, que lamentablemente ojalá podríamos hacer un poco más. pero al final cuando el jefe de tu empresa está en una dinámica o en una línea que hace lo que hace y de ahí no se mueve, entonces ahí es muy difícil.
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0: Está bueno esto que cuenta Oscar Santi para dimensionar aún más esta proeza de este Rayo Vallecano finalista de la Conference, que va a enfrentarse a un equipo de Premier League, que con la dificultad que tiene esto precisamente en esa final que se disputará el 27 de mayo en Leipzig, en donde ya durante esta última semana los hinchas del Rayo Vallecano se han desesperado por conseguir de alguna manera su entrada, como bien narra Oscar, llegar hasta Alemania, hasta la ciudad de Leipzig. Voy a esto directamente, Oscar. ¿Cómo es que este equipo llegó tan lejos? ¿Qué tiene? ¿Qué lo diferencia? Y vos viviste muchas épocas del Rayo Vallecano, sos un emblema, sos el argentino del Rayo Vallecano, sos la bandera de este equipo, aunque no has disputado muchos minutos, se entiende desde tus años ya, y hay otros chicos que son más jóvenes y se ha decidido Íñigo Pérez por ellos. Pero vos que viviste tantos años en el Rayo Vallecano, ¿por qué llega esto ahora? ¿Cuál fue la diferencia a otras épocas?
1: Yo creo que el club, cuando entra en la ley concursal en el 2010-2011, era un club que no podía incorporar gente, no podía entrar más que gente libre y gente que, bueno, que venga un año y demuestre y se vaya. A partir del COVID, yo creo que el club está mucho mejor, está más saneado, creo que ya se paga toda la deuda y a partir de ahí yo creo que ya se forma un bloque que se respeta. Hay gente que, 6, 7 personas que ya llevamos más de 6 años juntos. 7 años y cada año van metiendo más. Entonces, a partir de ahí nace este sentimiento de pertenencia, que ninguno de los que estamos es casi de Vallecas, pero lo que te digo, demostramos con actos que genera la gente, que genera la parte de la masa social del club, para que primero conozcas el barrio, conozcas dónde estás jugando, a quién representas, después te hacen una guía de los lugares emblemáticos de Vallecas. Después obviamente te llevan a los días del rayismo, cómo va a pasar esta semana, que son actos escolares, vienen humoristas, vienen cantantes, hay muchísimos sorteos en los cuales nosotros también participamos con entrega de botines, de camiseta, y vas viendo todo eso y al final te sientes partícipe un poco, ¿no? Va pasando un año, ya va el segundo, y la gente se quiere quedar por el hecho de que, como vos bien decías, tiene su parte buena y su parte mala. La parte buena es que puedes hacer muchas cosas a las cuales hacías cuando eras chico, que en otro club seguramente no te
0: Claro.
1: dejen hacer este tipo de cosas. Entonces, lo ganamos por un lado, pero obviamente que lo perdemos por el profesionalismo, que el club al final tiene que dar el paso adelante, porque al final no nos olvidemos que estamos jugando en la primera o en la segunda liga mejor del mundo y encima estamos en la capital de España, que es Madrid, que al final tienes muchos equipos que te han dado un giro inesperado, que están mucho mejores que vos y bueno, creo que nosotros tenemos primero la masa social, que la gente siempre está con nosotros y al final el club tiene económicamente puede hacer el gasto como para darle esa cara visible o darle esa limpieza que necesita como para poder crecer.
3: Estamos escuchando a Oscar Trejo en la trasnoche de Radio La Red. La figura de Trejo es fundamental y esto ha sucedido, no se entiende sin él. Es una de las claves del éxito, dijo Íñigo Pérez, para que la gente dimensione lo que significa Trejo para el Rayo Vallecano, que va a jugar, como dijo Matías, la final de la Conference League. Vamos a meter el último recuerdo sonoro de la nota, Oscar, porque Mati parece que tiene muy buena memoria el amigo, ¿no?
0: Sí,
3: Entonces,
0: seguro.
3: lo vamos a desafiar, a ver si se acuerda de esto. Dale play.
4: Pues le toca al argentino, le toca a Trejo. Le espera de nuevo. Y ahora sí, palo 8, 3 pasos, le pega a Trejo. Por delante en un partido que tiene más vueltas que el Guadiana, en un partido que empezaba ganando el Rayo, le dio vuelta al Real Madrid, lo vuelve a ganar el conjunto del ya expulsado Antoni Iraola. Optó por cambiarle la dirección al golpe Óscar Trejo, el del Santiago del Estero. Esto es un Rayo Vallecano 3, Real Madrid 2.
3: ¿Te acordás de esa tarde, Óscar?
1: Uy, sí, me acuerdo. Me acuerdo, qué lindo partido. Ese era, creo que uno de los últimos partidos antes de que empiece el Mundial. Entonces, habíamos hablado anteriormente el partido, que era nuestra oportunidad, que siempre hacíamos buenos partidos contra el Madrid, pero que esta era la ocasión porque si nos ponemos en la piel de ellos, de los 11 que juegan, 9 iban al Mundial. Entonces, había que meter la pata fuerte, había que ser intenso y poder llegar con chance al segundo tiempo y poder ganar. Y bueno, da la casualidad que el primer penal que pateo, lo pateo horrible, la verdad. Y después agarro la pelota Easy y me dice, no vas a volver a patear vos, pero patealo como vos sabes, que todo aquello, y elegí el lugar que vos te sientas seguro, no patees por patear. ¡Fua! Y cuando pongo la pelota en el medio, lo veo a Courtois que abre los brazos y digo, si este toca el palo con cada mano, digo, ¿a dónde pateo? Y cierro lo y digo, bueno, vamos a tratar de pegarle ahí abajo y tratar de cambiar porque le había pegado mal a mitad altura el penal y bueno, por suerte se da que lo meto, ganamos y ha sido una noche también inolvidable.
0: Te llevo un par de preguntas cortas, Oscar, dentro de lo que es esta experiencia maravillosa en el Rayo Vallecano con distintas épocas. Si tenés que elegir un momento de tantos que viviste, ¿cuál es?
1: El ascenso de Girona.
0: El ascenso en Girona, recuerdo, fue la pandemia.
1: Sí.
0: ¿No?
1: Sí, en la pandemia teníamos que ganar 2-0 de visitantes, que claro. No teníamos gente, que al final estaba volviendo la gente al estadio con un 30, un 40%, y bueno, teníamos todo negro para nuestro favor, y bueno, ahí también se ha demostrado el carácter y la gesta que ha hecho este equipo.
0: Si tenés que elegir a un entrenador de todos los que tuviste en el Rayo, ¿cuál es?
1: A Sandoval.
0: A Sandoval. José Ramón, sí. Sandoval es un entrenador histórico de aquí del fútbol español que ha pasado por todos lados. Es más, en el émulo, para graficarlo a nuestro oyente, me hace acordar un poco al Tano Pacini. En cómo habla y la manera, no sé si vos lo recordás a Salvador Pacini, pero digo para compararlo. ¿Un compañero
1: de a lo largo de mi carrera?
0: Sí, bueno, a lo largo de tu carrera y en el Rayo particularmente, sí.
1: Bueno, en el Rayo te diría que Armenteros, por todos los momentos que hemos pasado. Y bueno, en mi carrera, ¿no? Al final, como he pasado tanto tiempo, yo creo que en el club en el que he estado más aquí son 10 años en el Rayo, así que me quedaría con él.
0: Uh-huh. Emiliano es un tipazo, además, también, que vive aquí en Madrid, que decidió vivir en Madrid y que trabaja de alguna manera la estructura del Rayo Vallecano en dirección deportiva. ¿Nos contás un poco por qué el JP? Yo sé la historia, pero quiero que la cuentes. ¿Por qué en tu camiseta pones Trejo JP? ¿A qué se debió? ¿Otra ligazón más con el Rayo Vallecano? Contala.
1: Bueno, en el 2017 cuando llego me doy con que seguí este trabajador que es Juan Pedro en el club, que él era el director de cantera, y a partir del 2017 obviamente que siempre, no sé, por un lado o por otro, siempre me han tirado la parte de los chicos, del tema del acompañamiento, de la figura esa, de poder aconsejarlo, llevarlo, y siempre me ha interesado la parte esta desde los 8 a 14, que es donde yo creo que a nivel personal lo he sufrido por no tener esa persona en quién seguirla o en quién confiar o en quién pedirle ayuda. Entonces siempre me ha tirado eso y bueno, doy la casualidad que este tipo estaba trabajando y me hago muy amigo. Muy amigo quiere decir que una vez a la semana subía, me contaba todos los informes de los chicos, sabía quién podía pisar primera, quién estaba ahí con problemas, bueno. Y nos hacemos una amistad muy grande. Y hace un par de años, bueno, da la casualidad, la mala fortuna de que fallece. Y yo me llevaba muy bien con la familia. Entonces, sabía que el club no había hecho nada. Y es un tipo que ha trabajado, no sé si decirte, 20, 30 años en el club. Y para mí era una persona que no solo tenía que recibir el pésame, sino que algún gesto había que tener. Y bueno, se me ocurre de poner el JP, el nombre de él. Que por lo menos que todas las vivencias, todas las experiencias que yo pueda vivir, que bueno, yo lo lleve aquí en mi espalda y que toda la gente del Rayo cuando vea el JP sea de Juan Pedro. Y bueno, el destino y la casualidad, y bueno, no sé cómo será esto de la vida, pero bueno, siempre creo que las buenas personas siempre tarde o temprano les llegan buenos momentos, va a poder vivir una gran final que yo creo que cuando lo he conocido y cuando hablábamos ni lo pensaba. Y bueno, de pasar a festejar permanencias o ascensos a poder vivir ahora un JP en la final, va a ser una locura. La familia de él está súper emocionada y súper alegre, ¿no? De que pueda darle esta visibilidad. Y bueno, son gestos que yo creo que él se lo merecía y muy pocas cosas hemos hecho en honor a él.
0: Qué linda historia que habla de Trejo como persona, además, Santi, claramente, ¿no?
3: Sí.
0: De los valores, del reconocimiento, de la humildad, de la sencillez, de estar cerca de las personas más cercanas, ¿no? Del tipo que te abre la puerta de un club, del que te pregunta cómo estás, con buenos días, ¿no? Ese es Óscar Trejo con quien charlamos ahora.
3: Totalmente, y no es casualidad que la relación con Juan Pedro se dé en el ámbito del fútbol juvenil, algo que él hizo
0: Claro.
3: tanta referencia en esta nota y en aquellos valores que le transmitía ese técnico entre la bicicleta y la pelota. Oscar, la charla está llegando al final y está llegando al final la temporada porque se viene el Mundial y el Mundial va a tener un protagonista con el que vos tenés una gran relación que es Lionel Scaloni. No muchos lo saben, pero nosotros estuvimos averiguando.
1: Sí, no, bueno, bien, la verdad que muy feliz, muy contento. He conocido a un enfermo, un loco del fútbol en Mallorca y bueno, después de que él sufre una lesión, que él venía ya tocado un poco del Lazio, se relaja porque se opera y ya pierde casi todos los 2, 3 meses de campeonato. Llegamos a conectar muy fuerte. No solo yo, sino mi familia y bueno, siempre estamos en contacto. Él ha ido a un partido que organizaba yo a mi fundación y hemos podido estar en Santiago. Los papás les gusta el folclore, entonces a los míos también y bueno, nos juntábamos mucho, siempre después de cada partido en Mallorca, mi mamá hacía empanada, mi papá hacía asado y bueno, venían todos los argentinos, venía el Caño, venía el Galgo, venía Maxi, Guille, el Poroto y bueno, y Leo también venía y bueno, ahí empezaban las anécdotas, la experiencia y todo lo que había vivido él y bueno, yo imagínate, con 18 años era un privilegio de poder escuchar tantas cosas en el fútbol y bueno, a día de hoy que le pasen cosas buenas a él, uno se alegra porque sabe todo lo que ha pasado y todo lo que ha trabajado para estar donde está.
3: ¿Y cómo ves al equipo para la próxima Copa del Mundo? ¿Cómo ves a la Argentina, vos que competís ahí con los mejores?
1: No, yo veo muy bien, al final va a ser Francia, Argentina, España. Es verdad que nosotros por haber ganado el Mundial el anterior vamos a ser los favoritos, pero yo creo que el cuerpo técnico, digo, total de Scaloni tiene las personas adecuadas para llegar a cada fragmento de cada posición, porque son gente que se respeta mucho en el fútbol, son de palabras justas, precisas y en el momento adecuado. Entonces, yo creo que están haciendo un trabajo increíble porque no es fácil llevar a tantas personas y a un grupo tan bien durante tanto tiempo y esperemos que lo puedan confirmar en este mundial.
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0: Óscar, a propósito de Scaloni y un poco todo este recorrido que venimos charlando, estamos a horas de tu despedida y estamos a días de esta final. ¿Qué vas a hacer después? ¿Lo tenés claro? Porque yo te escucho y no sé, siento que el fútbol formativo quizás sea lo tuyo. No sé, ¿lo tenés bien identificado ya?
1: Sí, no, tengo ganas de estar en la dirección de cantera, en la dirección deportiva. Me voy a formar ahora en el tema de ser técnico también por tenerlo. Es verdad que no me llama mucho, pero es bueno tenerlo porque todos me aconsejan. Capaz que en 3, 4 años te pica un poco el bicho y bueno, y viendo la posibilidad a ver si se puede seguir jugando un año más y si no, bueno, se verá tranquilamente cuando termine todo.
0: ¿Tenés chance todavía porque claramente le contamos a nuestro oyente que no vas a seguir en el Rayo, ya lo comunicaste,
1: Sí.
0: pero estás viendo otra posibilidad de seguir pateando el balón por lo menos un año más y
1: Sí,
0: después
1: un
0: que
1: año
0: volver
1: más.
0: al Rayo, ¿es tu idea o qué?
1: No, yo te soy sincero. Yo creo que el club ha tenido demasiado tiempo como para poder hablarme o para poder preguntarme al menos en dónde me veía y conociendo bien lo que te decía, tiene sus
0: Claro.
1: pros y sus contras y bueno, yo en un determinado tiempo también No es que me he plantado, pero he luchado por la gente, por los trabajadores, y yo creo que también
0: Claro.
1: eso también recae en mí en estos momentos, y uno es consciente y sabe que bueno, cuando uno obra bien y uno duerme tranquilo, al final las cosas, si no es aquí, llegarán en otro lado, así que esperemos a ver qué llega.
0: Me quedé pensando en esto. ¿Tu vida seguirá en Madrid? ¿Tenés toda la familia
1: Sí,
0: sentada acá? ¿Qué?
1: sí,
0: Sí.
1: estamos todos bien aquí. Ya tengo la mayor, cumple 14, así que bueno, ya tenemos todos grupos de amigos, de papás, del cole y de afuera del fútbol, y estamos bien, gracias a Dios.
3: Bien, Oscar Trejo, el invitado que ha hecho una charla con nosotros, Matías, fantástica, ¿eh? Como
0: Sí, sí,
3: me
0: sí.
3: anoté un montón de cosas, me gustó mucho cuando él explica cómo conocer a la gente del club para saber a quién representás cuando salís a jugar. Pocas veces se escucha esto, alguna vez creo que se lo escuché decir a Gallardo, ¿no? Que hablaba con los jugadores de a quiénes representan. Y bueno, y obviamente que el vínculo de una hinchada con el equipo es cuando se siente representado. Y que un jugador de élite como Oscar lo ponga en palabras, que el profesional generalmente en este sentido no suele hablar. Así que es espectacular, Oscar. Y esta sobremesa se cierra justamente recordando alguna que hayas tenido. ¿Alguna sobremesa puede ser en Boca, en Santiago, en Toulouse, en Mallorca, en Madrid? ¿Alguna sobremesa futbolera que recuerdes?
1: Sí, bueno, en Toulouse nos juntábamos mucho con Abel Aguilar y Mauro Goicochea y nos comentaron cosas, pero es verdad que aquí se arman lindas, ¿eh? Con los Sisi Palazón, los Baliu, Camello, Unai López, entonces nos juntamos de vez en cuando en casa o afuera y nos encanta quedarnos hablando de fútbol, de la vida y sobre todo de la historia de cada uno, que al final. Nunca, creo que nunca se terminan de conocer a las personas, por más veces que te juntes, por más veces que hables, siempre hay algo que contar y siempre hay algo por descubrir. Así que bueno, nos encanta juntarnos y creo que se ve que hemos armado buen grupo, no tan solo adentro de la cancha, sino afuera también.
3: Fantástico, Mati. Entonces lo despedimos. Podemos simbólicamente levantar un tinto de verano, ahora que llega el calor a Madrid, y brindamos, lo
0: Bueno.
3: despedimos. Oscar, ¿qué decís?
0: Está reticente el calor todavía
3: Ah,
0: en
3: bueno.
0: Madrid, probablemente el próximo mes. Por ahora, yo paso del tinto de verano, me sigo con un tinto,
3: Bien. Un
0: un
3: Rioja,
0: Ribera del
3: ponele.
0: Duero o un Rioja vendría muy bien, o un Malbec de los nuestros, porque no que tanto se
1: Sí.
0: consigue y se degusta, y tantos asados, seguramente Oscar también comparte con tantos
1: Sí.
0: amigos argentinos, ¿no es cierto?
1: Así es, así es. Yo voy con ustedes con un Malbec.
3: Muy bien. Oscar, gracias por el tiempo, ¿eh?
1: Gracias, gracias a ustedes por la charla y la verdad que le pasó espectacular.
0: Gracias, gracias. Y a ganar la Confer. Qué lindo sería
1: Dios
0: verte
1: quiera.
0: levantar esa copa, ¿eh? Porque esa es la
1: Dios
0: foto
1: quiera, Dios quiera.
0: que va a coronar todo. Te lo mereces, Trejo. Te mando
1: Gracias.
0: un fuerte abrazo.
1: Ojalá. Un abrazo grande.
3: Hasta ahí entonces, Oscar Trejo, desde Madrid para nosotros en este domingo de mayo, en la previa de esa final del 27 de este mes. Es impactante, sería un cierre de oro para su carrera, Matías, que ya es dorada, ¿no? Pero qué
0: Sí.
3: gusto fue recorrer toda su vida dentro de Liga del Fútbol, que todavía, según sus palabras, tiene un año más.
0: Sigue, sigue, sigue, sigue por lo menos. Y sí, y por eso se lo comentaba a él, ¿no? Esto de que pocos jugadores, me vino a la cabeza, estén en vigencia, que hayan debutado en esos años, 2004, 2005, y la comparación que me salía era con Messi, con Di María, pero él es el único que sigue acá, que sigue jugando en Europa, así que, y que está con la posibilidad de coronarse campeón. De hecho, no se lo mencioné, pero él fue titular en tres partidos de esta conferencia, los tres primeros partidos de la conferencia, así que vaya si tiene mérito ganado para sentirse campeón. Justamente entre Gendika, Alhaken y al Lech Poznan son los rivales que él enfrentó en el inicio de este trofeo, que es histórico. Lo que ha logrado este Rayo Vallecano, como bien lo explicaba Óscar Trejo, que va a jugar una final el 27 de mayo con otro argentino, con Augusto Batalla, es realmente histórico.
3: Exactamente, así que vamos a estar muy atentos a ese partido que también tiene a otros compatriotas como vos mencionaste. Y bueno, Mati, te espero en un rato para hacer tu columna
0: Dale.
3: habitual para la actualidad, pero nos queda este gran sabor de boca en esta sobremesa que la cerramos con un Malbec según la elección de Trejo.
0: Exactamente, aprovechamos, descorchamos un vinito para la tarde, ¿no? Porque por aquí, por la mañana, pero la seguimos en un ratito, Santiago, ya volvemos.
3: Hasta aquí nuestra sobremesa de hoy internacional recorriendo la carrera de Oscar Trejo y su futuro cercano con la final de la Conference League.
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0: paso a paso, como diría el gran Reinaldo Mostaza Merlo, avanzamos por la trasnoche de Radio La Red en el alargue del fin de semana a 25 días de la Copa del Mundo. De a poco, cada parte de este programa se va tiñendo con colores del Mundial, como la semana pasada que conversamos sobre los colores de las camisetas de Países Bajos, de Uruguay, de Italia. Este programa se va tiñendo con las historias y con momentos que seguramente vos que estás del otro lado recordás porque tienen un peso para vos. Un mundial te traerá el recuerdo de algún tío porque viste el partido con él, o te lleva a decir voy a verlo nuevamente con este amigo, o en esta casa, o con esta remera. Vamos sintiendo esas situaciones que para nosotros en particular y para vos tienen un peso porque cada mundial es especial, porque está metido en la entraña de este país y está metido en la entraña de este programa el hábito de contar historias. Y nuestro especialista es Martín Leguizamón. Martín, bienvenido.
1: Santi, ¿cómo va?
0: Muy bien.
1: Ya con escarapela puesta. Estamos
0: ya,
1: en mayo.
0: Ya estamos en mayo. Semana de mayo, tenemos la escarapela en nuestra solapa.
1: Totalmente. Yo la sigo la escarapela hasta el 21 de junio. O sea, no me la saco hasta el 21 de junio.
0: Ah, perfecto.
1: Me gusta.
0: ¿Por qué?
1: Y porque siempre nuestra historia ha marcado con brechas de efemérides y parece que esos tiempos, que la semana de mayo queda muy lejos del 20 de junio, el 20 de junio queda muy lejos del 9 de julio y así. Entonces, si empezamos un periodo donde va a ser la Revolución de Mayo, la Revolución implica guerras de independencia, implica 9 de julio y empieza la creación de la bandera. Entonces, te pusiste la escarapela en las invasiones inglesas, ya seguila.
0: Déjala.
1: Ya estamos.
0: Perfecto.
1: Ya estamos, aparte viene el Mundial también, con los celeste y blanco, es una mezcla de todo, ¿no?
0: Te cuento a vos que estás del otro lado que Martín Leguizamón tiene un acelere con el Mundial. La semana pasada sorprendió con el origen de la camiseta azul de Italia, color que no está en su bandera, ni que hablar con el naranja de Países Bajos, que tampoco está en la bandera. Y en la semana me manda un mensaje, me dice, estoy escribiendo para el sábado a la noche. Te abro la puerta, Martín. Sí. Jugá, sentite libre.
1: Bueno, hoy vamos a viajar.
0: Bien.
1: Vamos a viajar de acá hasta que termine el Mundial. Vamos a seguir con historias del Mundial, salvo la semana que viene, que es la Revolución de Mayo.
0: Por supuesto.
1: Que siempre le dejamos ese espacio. Porque la Revolución de Mayo, como la Segunda Guerra Mundial, que a vos te gusta mucho.
0: Sí, me encanta.
1: Siempre abre historias distintas.
0: Sí.
1: Siempre encontramos nuevas historias, ¿no?
0: Y el domingo que viene va a ser 24 de mayo. O sea, vamos a estar en la vigilia.
1: La noche previa.
0: La noche previa
1: con French y Beruti dando vuelta por las calles.
0: Sí, patrullando.
1: Patrullando. Yo a mí me lo imagino a French con la remera del 86.
0: Ajá.
1: De Diego, el azul. Y Beruti con la del 78, mira lo que te digo, manga larga, frío.
0: Bien.
1: ¿Sí? Ese color acetato que ya no se usa tanto.
0: Uh-huh.
1: No, vamos por ahí.
0: Vamos por ahí. ¿Y hoy por dónde vamos?
1: Nos vamos a Montevideo y escuchar a Belapuerte.

0: Y aparece la vela puerca con llenos de magia para arrancar, Martín.
1: Que la cordura no tiene oferta, ¿no? Bueno, nos vamos a ir a 1930, primer mundial.
0: Primer mundial.
1: O sea, ni usted ni yo estábamos, por suerte.
0: Sí.
1: Nos toca decirlo. Y se juega en julio también, ¿no? 13 selecciones.
0: Bien.
1: Empezaba todo. ¿Y sabes qué? El dato interesante, ¿cuál es? ¿Por qué se elige la sede de Uruguay para jugar el primer mundial?
0: ¿Por qué?
1: Pues se cumplían 100 años de la Constitución de Uruguay. 1830. Fue antes que la nuestra. La nuestra fue en 1853 y no fue intensa. Tuvimos que esperar porque Buenos Aires nos firmó. Pero los uruguayos ya en 1830 tienen la Constitución. Y en honor a esa Constitución, a esa unidad, a esa cohesión, la FIFA declara que la primera sede de un mundial va a ser Montevideo, que se juega prácticamente en Montevideo, ¿no? Y son 13 selecciones. Dato importante que a usted le gusta, la final, obviamente, la gana Uruguay, lamentablemente, pero el primer partido es Francia-México, y ahí está el primer gol de la historia de los mundiales. Lo hace Lucien Laurent, francés. O sea, Francia abre la puerta al Mundial del 30 con su primer gol en el primer partido donde Francia derrota 4-1 a México. Pero bueno, Uruguay venía de esos dos éxitos olímpicos, de esos dos Juegos Olímpicos con esas dos estrellas que hoy sigue polémico el tema, ¿no? Las tienen que tener en su camiseta, no las tienen que tener, no sé, que lo definan ellos.
0: Sí, exacto.
1: El primer Mundial fue el 30, antes fueron Juegos Olímpicos. Caminalo por donde quieras, te diría.
0: Y punto.
1: Pasa por ahí.
0: Estuvo buenísimo que las ganaron, estuvo buenísimo. Pero son Juegos Olímpicos. No son campeonatos
1: del
0: mundo.
1: Pasa por ahí. Bueno, ¿cuál es el escenario de ese Mundial del 30? Venimos en el mundo, lo más macro es la crisis de Wall Street del 29, que se va a desarrollar o va a estallar en el 30. Esa crisis del 30 que va a afectar a todo el mundo. A Montevideo le afecta. Pero, ¿sabes qué? La FIFA banca económicamente a Uruguay para ese mundial. O sea, hay subsidios desde la FIFA para que Uruguay haga ese mundial. En ese contexto, Argentina es golpeado por la crisis del 30, es golpeado Irigoyen, sobre todo social y económicamente, que de hecho se va a producir el golpe meses después del mundial, el 6 de septiembre. Pero en ese contexto, Argentina quiere ir al Mundial. Argentina va a ir al Mundial, va a ser un gran Mundial, va a perder la final y da inicio a lo que va a ser la década infame cuando los jugadores vuelven. Donde del 30, podríamos decir al 43, Argentina se inserta nuevamente en el viejo modelo agroexportador que forma el Estado Nacional, pero con una democracia restringida, con problemas en el Senado. Está la muerte, el asesinato de Bernabé, hay una gran película de ese contexto que se llama Asesinato en el Senado de la Nación, donde se cuenta la historia de esa crisis económica, de ese contexto. Se hace referencia un poquito al Mundial también, porque se habla de fútbol, pero una gran actuación de Miguel Ángel Solá, ¿no?
0: La tomamos entonces, Asesinato en el Senado de la Nación.
1: Exactamente, es el asesinato del senador Bernabé que se interpone para cubrir, ¿sí?, a Lisandro de la Torre, que Lisandro de la Torre era el que más exponía el problema de las carnes en ese momento, ¿no? Lisandro de la Torre después se suicidaría dejando tres cartas, una al Congreso, otra a la sociedad civil y otra al abuelo de mi mujer. O sea, dato más que interesante, que está valorada esa carta muchísimo, ¿no?
0: ¿Qué se llamaba?
1: Lisandro de la Torre.
0: Ah, perfecto.
1: Lisandro de la Torre deja esas tres cartas, un hombre de derechos.
0: No, pero el abuelo de su mujer.
1: Ah, el abuelo de mi ¿cómo mujer, se llamaba? Obviamente. Sí, Ernesto Cantilo.
0: Ahí está.
1: Pero no, yo pensé Lisandro de la Torre, perdón.
0: Esa tercera carta.
1: Sí.
0: Ernesto Cantilo.
1: Pero bueno, son esas historias que se cruzan, que nos interpelan. Y en el contexto está el Mundial. Ya habíamos hablado la semana pasada que la Copa Lipton se juega en 1910. Todavía no teníamos mundiales. 20 años después de la Copa Lipton se jugaría el primer Mundial en Montevideo, llenos de magia.
0: Claro.
1: Diría, ¿no? Y un partido donde Argentina ya está en la primer final.
0: Correcto. Y hay testimonios que la gente puede encontrar de Pancho Barallo, el gran goleador de Boca, que llegó al Club Xeneize desde Gimnasia Grima La Plata y que jugó esa final. Y Pancho fue, porque vivió muchos años, bueno, fue a quien Palermo le quitó el récord, ¿no?, de los goles en Boca.
1: Exacto.
0: Fue una leyenda, Pancho. Y que hay testimonios, hay entrevistas que él cuenta detalles de esa final, que él no estaba pleno físicamente, pero que era muy joven y le pidieron que saliese a la cancha y jugó. Bueno, está Monti, que juega ese partido para Argentina y que después, como no rinde como se esperaba, fue muy fustigado Monti, y se va a jugar al exterior y es campeón con Italia.
1: Claro.
0: Monti se nacionaliza italiano. Mirá. Y es campeón con Italia en el 34. O sea, se toma revancha por haber perdido aquella final y después es campeón del mundo.
1: Es interesante lo que planteas. O sea, Monti es campeón con Italia. Después, ¿cómo se llama el que sale campeón en el 2006 con Italia, que es argentino también?
0: Camoranesi.
1: Camoranesi. O sea, tenemos dos campeones argentinos que salen campeones con Italia.
0: Correcto. Y si querés jugar un poquito más, Trezeguet con Francia.
1: ¿No? Pero con Francia, ¿no?
0: Pero con Italia tenés dos.
1: Tenemos dos. Interesante.
0: Exactamente. Sí. No había otro más.
1: Por eso, pensando, usted sabe de eso.
0: Me parece que estaba... había otro argentino que salió campeón. Ahora lo voy a buscar. Pero me parece que hay otro argentino que se nacionaliza italiano.
1: ¿En el 30?
0: Claro, en esa década. Pero no te quiero frenar en el recorrido.
1: Bueno.
0: Te lo voy a marcar en un ratito.
1: ¿Sigue con el pasaporte? ¿Sigue con la pulpo?
0: Sí, claro.
1: ¿Vamos a escuchar a Dire Straits?
0: ¡Vamos! ¡Vamos!

0: volvemos con Dire Straits. ¿Qué banda esta?
1: Mark Knopfler.
0: ¿Qué banda?
1: Amigo de Guillermo Vilas. Han tocado en bares, en Montana, en Miami, en California. ¿Y sabes quién se sumaba a tocar con ellos?
0: ¿Quién?
1: McEnroe.
0: McEnroe, claro, sí. John McEnroe.
1: Grandes historias, ¿no?
0: Y este tema, Brothers in Arms, sí. ¿No? Hermanos en armas, podríamos
1: hermanos
0: decir.
1: Hermanos en armas. Y nos vamos a Italia, 1934.
0: Bueno, te completo el dato que hablábamos antes. Los argentinos nacionalizados italianos que fueron campeones con Italia, además de Luis Monti, Raimundo Orsi, Enrique Guaita y Attilio De María. Pero solo Monti había jugado el Mundial del 30 para Argentina.
1: Y Camoranesi. Camoranesi, ahí va, Camoranesi. Que Camoranesi promete, si sale campeón Italia, cortarse el pelo en la cancha. Y le cortan el pelo en la cancha después de la final con él.
0: En 2006.
1: En 2006, sí. Mirá vos qué interesante. Correcto. Tenemos esto. Bueno, ¿por qué Hermanos en Armas? Y pues nos vamos a un momento bastante difícil de la historia de los mundiales. Uh-huh. Nos vamos a ir a Italia, Mundial del 34. Y entre Italia 34 y Francia 38 tenemos los Juegos Olímpicos del 36.
0: En Berlín.
1: ¿Por qué traigo esto? Porque tanto los Juegos Olímpicos del 36 como Italia 34 es la primera utilización política del deporte. Uh-huh. Tenemos a Mussolini en Italia, que lo primero que hace es, vamos a utilizar los estadios y los vamos a hacer más grandes para que la política y mi proyección, sí, estamos hablando del duce, del fascismo, uh-huh, del Estado soy yo, sea mayor. Entonces, todos los símbolos del fascismo italiano van a estar en los campos de juego en ese mundial. Uh-huh. O sea, en vez de propagandas, águilas, en vez de propagandas, banderas italianas, los camisa negra protegiendo las entradas de la cancha.
0: Imágenes,
1: ¿no?,
0: de él.
1: Imágenes de él y los equipos saludándolo, estirando el brazo, ¿no? Fascismo. Mira, hay una crónica de la época que decía: Italia tiene que mostrar superioridad moral y física, cohesión nacional y con el fútbol legitimizar este régimen ante el mundo. Esto en el Mundial del 34.
0: Directo.
1: Directo. Y los jugadores tendrían que saludar con su brazo extendido en cada partido. Tremendo. Hay imágenes de eso. Nosotros, si vos podés buscar, las encontramos totalmente, ¿no? Y ponerle fin a estadios chicos y no estadios grandes, monumentales, mostrando justamente su idea. Que esto lo va a utilizar también Adolfo Hitler en 1936 cuando lanza el Reich, ¿no? Uh-huh. Mucho antes de la guerra. Pensá que en el 38 va a anexar Austria y en el 39 va a invadir Polonia. Pero ya en el 36, tomando esta idea de cuál es la superioridad moral y física de la raza aria, ya va a empezar a mostrar en esos Juegos Olímpicos del 36 su plan, ¿no? Que va a terminar con la solución final. Estadios con símbolos, dicen, ¿no? Y legitimar totalmente ese régimen. Lo que decía Hitler era encontrar una situación de paz y modernidad. Paz, decía. ¿Pero paz entre quién? Entre la misma clase. No, ni con los gitanos, ni con los negros, ni con los judíos. De hecho, hay una gran película, y me subamos otra película más.
0: Bien,
1: en
0: vamos.
1: Este recorrido, que es El triunfo del espíritu.
0: Sí.
1: Que es la vida de Jesse Owens.
0: Estaba pensando en ella.
1: En esa película muestra justamente cómo se lo mira distinto cuando llega, cómo la propaganda es distinta y cómo Hitler utiliza esa idea del otro, ¿no? Que después lo va a terminar en la solución final. Pero fíjate, tanto Hitler como Mussolini buscan lo mismo, ¿no? Buscan escenarios donde tiene que desarrollarse esa idea a partir del deporte y ese deporte se tiene que mostrar en el cine y transmitir por radio. O sea, utilización también de los medios de comunicación para los Juegos Olímpicos del 36 y para el Mundial del 34.
0: Es,
1: ¿no?,
0: muy importante que vean el triunfo del espíritu, porque ahí se ve cómo ellos quieren, con el triunfo deportivo, legitimar esos regímenes.
1: Exacto.
0: Esos regímenes, perdón. Como vos mencionaste, la película sobre Jesse Owens está muy bien hecha. Del título original, algunos pueden encontrarla como Race, pero aquí en la Argentina se encuentra, como dice Martín, el triunfo del espíritu.
1: Exactamente. Bueno, fíjate.
0: Muy interesante, muy bien hecha.
1: Mundial del 30, Mundial del 34, Juegos Olímpicos del 36 y después el Mundial de París del 38, ¿no? Entonces tenemos una situación bélica en el mundo, ¿no? Uh-huh. Es como un microcosmos bélico con una crispación, con una tensión y la pelota está rodando, pero se va a parar. Porque después del Mundial del 38, que se realiza en Francia, se va a suspender el mundial. Se van a suspender los mundiales, que el próximo iba a ser en Alemania. Y su si no se hacía en Alemania, iba a ser en Brasil, pero FIFA decide suspender los mundiales porque el mundo entra en armas. Los hermanos entran en armas, se acaba esa historia de paz del mundial, ¿no? Yo tengo la imagen también del mundial 82, cuando antes de empezar el mundial había una paloma de la paz y Argentina estaba en guerra con Inglaterra y con lo que eso implicaba, ¿no? Pero bueno, lo del 34 al 38 fue más fuerte porque había un juego olímpico en el medio y era el surgimiento de los estados autoritarios, de y netamente simbólicos, como el nazismo y el fascismo, ¿no? El mundial va a quedar atrapado, ¿no? Porque, ¿cómo te podría decir? Supera una situación mayor que había sido la Primera Guerra Mundial.
0: Claro, absolutamente.
1: En la Primera Guerra Mundial todavía no había mundiales, en la Segunda sí, y se suspende.
0: Pensemos que el paréntesis es de 12 años, Martín, de 1938 a 1950.
1: Exactamente, que se va a jugar el Mundial de Brasil, ¿no? Famoso maracanazo, dirían los uruguayos. Pero vos fíjate, jugamos con la idea del fútbol y traje datos que a vos te van a gustar.
0: Vamos.
1: Hitler era hincha del Schalke 04 y mientras Hitler estuvo en el poder antes de la guerra, el Schalke gana 6 campeonatos seguidos y abajo de su remera jugaban con las Águilas Negras. Hay imágenes que cualquiera puede buscar, pone Schalke 04 después de Hitler y ves a los jugadores saludando con el brazo extendido y otros sacándose la remera y teniendo el Águila Negra ahí abajo, ¿no?
0: Muy fuerte.
1: Muy fuerte. Mussolini era hincha de la Lazio. No tuvo tanta suerte la Lazio en los campeonatos. Gana, mirá lo que es la historia, ¿no? La Lazio sale campeón después de que Mussolini es derrotado, no antes. Pero también, tanto la Lazio como el Schalke 04 utilizaban todo el simbolismo a disposición del fútbol.
0: Bueno, la Lazio, en los tiempos más contemporáneos a nosotros, ha tenido episodios por su hinchada y por algún jugador representativo del plantel con gestos fascistas.
1: Totalmente, sí, se lo considera el equipo fascista italiano, ¿no? Y el Schalke 04 trata de limpiar siempre su imagen, pero es muy fuerte la mancha, diría la hinchada, ¿no?
0: Porque encima los campeonatos logrados.
1: Logrados. Otro dato importante que te traje, que a vos son los datos que a usted gustan. Parte de la Segunda Guerra Mundial, Churchill. A Churchill no le gustaba el fútbol, pero su padre lo había hecho fanático del Oxford United, que hoy está participando en la Segunda División. O sea, Churchill, Oxford United, aunque no le gustaba mucho el fútbol.
0: Bien.
1: Roosevelt, que es el otro hombre importante de la Segunda Guerra Mundial, no va a hablar de fútbol, no le va a gustar, pero es hincha de béisbol. De hecho, los campeonatos de béisbol en Estados Unidos siguieron jugándose aún en la Segunda Guerra Mundial.
0: Claro, porque no era escenario de combate el continente americano.
1: Y eres hincha de los Red Sox Boston. Bien. De béisbol. Datos. Bien. Vamos dándole camisetas a estos hombres.
0: Los medias rojas.
1: Los medias rojas. De los Red Sox Boston. Y Stalin de Dinamo de Moscú. Que después de la guerra, de la Segunda Guerra Mundial, el Dinamo de Moscú va a hacer una gira en Londres y va a jugar con varios equipos. Y Churchill les va a mandar custodia porque tenía miedo que ese Dinamo Moscú sean todos espías y lleven información para la Unión Soviética, ya formada como Unión Soviética.
0: Que era muy habitual.
1: Era muy habitual.
0: El espionaje en esos tiempos.
1: El Dinamo de Moscú va a jugar contra el Manchester United, va a jugar contra el Leeds y va a jugar contra el Arsenal. Tres partidos donde Churchill y Stalin se vuelven a encontrar por una cuestión de fútbol. En ese contexto que da inicio también a la Guerra Fría, ¿no?
0: Claro. Podríamos decir, en una contienda deportiva tenía de confianza.
1: Tenía de confianza y con lo que implica que sabemos que vino después. Pero me gusta identificarlos a estos personajes con las camisetas de fútbol. Sí. Así como dijimos más de una vez que Foucault era hincha del PSG, iba a ver los partidos con Bowie cuando jugaba el Arsenal en el PSG, pues Bowie era hincha del Arsenal. La historia se vuelve distinta porque o puede ser muy rígida si ves el busto de Churchill mirando y pensando y diciendo costará sudor y lágrimas, pero si lo ves a Churchill con la del Oxford Football Club ya decís, bueno, eran hombres, les pasaban cosas.
0: Claro, como cuando contaste acá la historia de Frondizi.
1: Claro.
0: Que era ahí, ahora no me acuerdo.
1: ¿Sí? Almagro.
0: Almagro, sí, señor.
1: Jugó en Almagro.
0: Jugó en Almagro.
1: Lo hemos contado acá.
0: Lo contaste acá.
1: Lo hemos contado
0: acá. No, tenía, era si era Almagro o Atlanta, pero
1: era Almagro. Era Almagro, por favor.
0: Claro. Esa es la manía que tiene Martín Leguizamón de humanizar a los personajes de la historia.
1: Me gusta lo de manía, me encantó.
0: Es una manía,
1: hoy
0: claro.
1: Ya llegamos y a French le pusimos la camiseta larga del 78.
0: Correcto, así como San Martín tocaba la guitarra.
1: Gran guitarrista.
0: A Belgrano le gustaba
1: esgrima.
0: El esgrima en la pedana de su padre. Bueno, a Churchill le gustaba el Oxford University.
1: Exacto, era parte.
0: Claro, y a Roosevelt el béisbol.
1: Obvio, no lo veo a Roosevelt, no, lo veo a Roosevelt vestido de Red Sox Boston.
0: Sí, totalmente.
1: Me encanta. Pero bueno, ahora nos vamos a ir a escuchar a Divididos y seguimos con el viaje mundialista.

0: Cielito lindo de Divididos, otro himno del rock nacional.
1: Otro himno y es parte del pogo más grande de Divididos, ¿no? La planadora, cuando empieza a hacer Cielito lindo, Moyo se ríe y la gente se abre y se mueve y tiembla todo.
0: Tiembla todo. Cielito lindo ya me sugiere que venimos al continente americano.
1: Y sí, tenemos que levantar lo que fue la Segunda Guerra Mundial, tenemos que terminar esos años oscuros, grises y sepia, y nos vamos al mundial nuestro, al México 86.
0: Bien.
1: México 86, donde, como dice la vieja película Héroes, México había sufrido un terremoto y no sabían si iba a jugar ese mundial, ¿no? Jugamos con las ucronías. ¿Qué hubiese pasado si ese mundial no se juega en México?
0: Claro. ¿A dónde se hubiese ido?
1: ¿A dónde se van como en Volver al Futuro cuando empiezan a desaparecer los personajes y la foto se empieza a borrar porque la historia no se cumple? ¿Qué hubiese pasado con Diego levantando la copa en el Azteca? ¿No? ¿Qué hubiese pasado con ese Azteca? Con ese tatuaje que tiene en la mitad de cancha, ¿no? Que da la sombra de las guirnaldas y las luces de arriba.
0: Claro, o cuál hubiese sido el escenario si no era el Azteca.
1: Argentina, ¿no?, hubiese salido campeón. Es una ucronía.
0: Es una ucronía.
1: Es lo contrafáctico.
0: Correcto.
1: Pero bueno, por lo menos sabemos que se jugó, que ese terremoto dio paso a un gran mundial, que Argentina sale campeón. Y el contexto, todos sabemos lo que fue Argentina, el perdón Bilardo, etcétera. Pero el contexto a que quiero llevarlo en este viaje es Argentina 1985, diciembre, al Mundial 86. Una primavera democrática. Veníamos recién de la parte oscura de la historia, ¿no? Había que darle luz a la imagen, diría el Flaco Spinetta.
0: Correcto.
1: ¿No? Y vamos a una primavera democrática del 86, donde Argentina es campeón, donde Alfonsín le da el balcón y él no sale, donde se llena la Plaza de Mayo, se llena la 9 de julio, Argentina estalla y hay una primavera democrática en el sentido que las universidades están desarrollando su primer año ya libres, ¿no? El CBC ya tiene un año y vemos un montón de sedes abiertas donde la universidad pública está en las calles. Donde al rock se lo invita a estar en las calles también, porque recordemos las famosas Traiga su manta y escuche en Barrancas de Belgrano, donde la Secretaría de Cultura del gobierno llama a Spinetta y toca a Spinetta, llama a Charly García y toca a Charly García. El mismo Piazzolla llega a Buenos Aires y toca en la glorieta de las Barrancas de Belgrano para la gente. Entonces ves, Argentina campeón del 86, un Maradona brillante. El rock está en las calles. Virus, Los Abuelos de la Nada, Sumo, Charly García, Spinetta, ¿no? La primavera democrática estaba ahí, Argentina salía campeón del 86. O sea, qué mejor paradigma cumplido que ese. Es el mejor fin de la historia.
0: Absolutamente.
1: Porque vos venías de un Mundial 78 difícil, de un Mundial 82 más que difícil, y salir campeón en el 86 en el corazón de la democracia nos daba ganas de seguir, ¿no? Y con un Maradona único.
0: Claro, qué interesante el contexto que arma Martín Leguizamón en la trasnoche de la radio, porque es como un punto donde todo estaba en su esplendor.
1: Exacto.
0: Veníamos del juicio a las juntas, otro punto importante. Otro punto importante, que dejaba atrás una etapa negra, muy negra. Estaban, sí, los rastros de Malvinas, obviamente, pero esto que vos decís de los músicos que habían sido censurados en la dictadura, cantaban para la gente en las calles, y la universidad pública y la educación pública estaba a flor de piel, sí, nunca lo había pensado así, que ese año con el campeonato del mundo es como que fue como un oasis, porque lo que fue lindo primero,
1: lo que fue horrible, lo que fue hermoso primero será horrible después.
0: Será horrible después.
1: Diría el maestro, ¿no?
0: Exactamente.
1: Cerca de la revolución.
0: Entonces, después sería horrible el 88 y la hiper y demás. Pero ese 86, además del triunfo deportivo, tiene este contexto que vos contás.
1: Sí, es interesante verlo desde ese punto de vista, que, como decíamos, hoy muy temprano, ni tan lejos ni tan cerca, ¿no? 85, primavera democrática. Hoy, cuando venía para acá, estaba viendo cosas en Instagram y mostraba los boliches en Mar del Plata y un Rocking Valley donde tocaba Sumo, Los Violadores, Virus, y vos decías, wow, estaba todo, ¿no? Tenías una lista para ver recitales de todas estas bandas gigantes que estaban siendo emergentes, ni hablar sobre Estéreo también en el 86.
0: ¿Y cuál es el cierre en ese contexto?
1: El maestro.
0: El maestro.
1: El maestro que con una canción define desde fines, ¿cómo te podría decir? Desde el Mundial 78 hasta el 86, con esa canción encontrás todo y te parás en la esquina que vos querés.
0: Y si estábamos con el triunfo del 86, bien en la cima, el tema es bien arriba.
1: Bien arriba.
0: ¿Cierra el maestro?
1: El maestro.
0: Gracias, Martín.
1: Nos vemos.
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0: Nuestro domingo está llegando al final, o quizás comienza después del programa. No sé cómo viene el tuyo, escuchando el alargue del fin de semana por Radio La Red. Y volvemos. Volvemos a convocar a Matías Palacios después de la charla fantástica, futbolera, internacional, con Oscar Trejo. En el inicio del programa retorna Matías al aire para su columna. Mati, bienvenido nuevamente.
1: Seguimos aquí en la mañana de Madrid por Radio La Red. Y bueno, recién me mensajeaba con Oscar, que quedó realmente muy, muy contento con la charla. Agradecido con vos y con el programa, con este espacio para poder decir lo suyo. Y ahora toca que digamos lo nuestro, lo habitual, y cada vez más cerca de la Copa del Mundo, ¿no? En este ya domingo 17 de mayo se va terminando las competiciones aquí en Europa. Es la penúltima jornada de la temporada y ya estamos pensando en Estados Unidos y lo que suceda también en Canadá y México y todo el Mundial, y que sabemos que lo vamos a vivir a través de Radio La Red. Y traigo a la mesa algo que pasó el jueves y que veremos qué sucede hoy, y tiene mucho que ver con Franco Mastantuono, sobre todo porque no está claro si va a estar o no va a estar en la lista. Lo importante es que Arbeloa, el pasado jueves ante el Real Oviedo, lo puso como titular después de mucho tiempo, y que Mastantuono jugó 77 minutos. Me tocó relatar el partido a mí, Santi. Yo sé que vos lo viste también y quiero tener tu punto de vista. Yo vi a un chico, otra vez, con muchas muy buenas intenciones, con esas ganas de pedir la pelota

0: contexto es muy malo, pero creo yo, después de este es mi análisis, vamos a ver qué pasa hoy en Sevilla, en donde Mastantuono también tiene serias posibilidades de volver a ser titular, todo esto marcado en el escándalo que fue el Real Madrid en los últimos días, pero para mí el rendimiento del partido con el Oviedo no sé si le alcanza para decir tiene que estar sí o sí en la lista. Esta es mi primera impresión, ¿no?
1: Sobre todo por el nivel de los que compiten con él, me parece. Ahí está el tema, ¿no? Y aquí siempre hemos establecido, podríamos, entre comillas, ¿no? Un competidor que está muy bien, que es Nicolás Paz, y otro que está en permanente duda por su estado de salud, que es Giovanni Lo Celso, ¿no? Por su lesión y su poca continuidad. Esos son sus competidores en la lista. Podríamos colocar alguno más
0: Paz ya
1: según
0: está
1: el...
0: adentro, ¿eh?
1: Por eso.
0: Nico Paz ya no compite, claro. El
1: Bueno.
0: tema es Lo Celso, que ver qué pasa con Prestiani
1: Sí,
0: y la
1: Thiago Almada también
0: sanción.
1: está abajo, pero tiene más
0: Thiago
1: recorrido
0: Almada
1: en
0: está
1: el
0: abajo,
1: seleccionado.
0: claro. Es más futbolista de esta selección,
1: Sí, y el
0: ¿no?
1: tema es que Mastantuono no viene jugando. Y en lo que mostró el jueves, obviamente que si uno evalúa eso para preguntarse si puede estar en la lista definitiva de Scaloni, y es poco. El tema es que no viene jugando, y el jugador necesita jugar. El jugador necesita
0: Claro,
1: jugar.
0: pero sí, vos fíjate que no era titular desde el 1 de febrero
1: Ahí está.
0: ante el Rayo Vallecano,
1: Ahí
0: en un
1: está.
0: partido en el cual disputó 60 minutos completos. Lo máximo que había jugado en el último tiempo en el Real Madrid habían sido 37 minutos ante el Español en Cornellá, con un nivel aún por debajo de lo que se vio el último jueves. Y lo que te decía, la intención, las ganas de pedirla, de entrar en un circuito de juego, de moverse, a veces desordenadamente. Por distintos lugares de la cancha. Tuvo dos ocasiones de gol, de todas maneras. Pisó el área, tuvo dos ocasiones de gol. Una se la saca muy bien el arquero, Scandella, abajo, con el pie. Después tuvo un disparo en la segunda parte. A mí me gustaría verlo igualmente a Mastantuono. Yo no sé si este nivel le va a alcanzar, pero a mí me gustaría verlo. Y creo que la posibilidad que se le abre de volver a ser titular hoy en el Ramón Sánchez Pizjuán, un partido difícil para el Real Madrid por también el clima que vive el Sevilla, todo envuelto también en lo que comentábamos del Real Madrid, que ahora profundizamos. Bueno, puede ser que lo termine poniendo en la lista por las características del chico, porque tiene 18 años, porque puede quedar también esa impresión de decir, uy, juega en el Real Madrid, pero se perdió un mundial, ¿no? Y eso es lo que puede llegar a hacer ruido. ¿Qué habría pasado si se quedaba en River esta temporada? Yo creo que la decisión de venir aquí fue la correcta, pero acá, y ahora nos metemos en otro tema, él vivió verdaderamente en un lugar infernal.
1: Vive todavía.
0: Vive en un nido de víboras, en un lugar muy tóxico. El vestuario del Real Madrid queda claro. Si hay dos futbolistas que se empiezan no a pegar porque no se pegaron, ya lo conté la semana pasada, confirmo nuevamente la versión de que no se golpearon con los puños, Tchouaméni y Valverde, pero que habían tenido una fuerte discusión, se zamarrearon un poco, se zarandearon, y cae Valverde, se rompe, se corta la frente, tiene un golpe en la cabeza, pierde conocimiento por algunos segundos, y no puede terminar la temporada porque tiene un parte médico que se lo impide, y a su vez el que lo agredió sí juega. Bueno, acá hay un tema fuerte, y 48 horas después o 72 horas después de que pierde el título a manos del Barcelona, su clásico rival, después de haber jugado un partido directo en el cual el Real Madrid no estuvo a la altura de lo que se disputaba, y que el presidente, con lo emblemático que es Florentino Pérez, dé una conferencia de prensa de casi una hora, castigando a medios, a periodistas, recordando esta historia de Negreira, quien era vicepresidente del comité arbitral y por quien el Barcelona le pagaba un sueldo, y reclamando ligas pasadas. Y la verdad que el tema está pesado. Y que siguió, y ahora nos metemos en lo que sucedió el jueves directamente, con un verdadero enfrentamiento entre la máxima estrella mundial que tiene Real Madrid, que es Kylian Mbappé, campeón y subcampeón del mundo en los últimos mundiales. Con lo que genera Mbappé y su figura, que va directamente a agredir al entrenador vigente y tiene un entredicho. Oh. Y bueno, este es el clima en el cual Mastantuono vive y que, por ejemplo, ha hecho que Camavinga ni siquiera esté convocado al Mundial por Didier Deschamps, se quedó afuera. Que Camavinga jugó muy poco también en el Real Madrid en el último tiempo y lo poco que jugó lo jugó mal. Entonces ahí estoy marcando este contexto de. Yo no sé si hoy puede ir al Mundial Franco Mastantuono. Deseo que vaya. La verdad, sé que es un chico trabajador, voluntarioso. Me quedo con la imagen de Arbeloa.

0: cuando sale Mastantuono en el minuto 77, reemplazado en el último jueves contra el Oviedo, y tiene un gesto muy cariñoso Arbeloa con él, ¿eh? Lo abraza, lo palmea, le toca la cara, porque sabe que el pibe necesitaba jugar y le da esta oportunidad, y creo que la va a repetir hoy en Sevilla. Pero escuchemos qué pasaba el jueves justamente cuando Mastantuono estaba allí y, por ejemplo, entraba Mbappé. El clima, el ambiente, cómo se vivía el Bernabéu. Escuchémoslo.
1: A ver.
0: Pitos, insultos, se iba Gonzalo, por eso los primeros aplausos, situamos, y entraba Kylian Mbappé. Mbappé, que últimamente estaba preocupado con su pareja actual, su nueva novia, en mostrarse que se iba a viajar por Italia, por Cerdeña, que mira el clásico cuando lo está perdiendo su equipo y publica cosas que dejan claramente que no está en España viéndolo, que no acompaña a su equipo. Bueno, hubo un cruce muy feo. Por eso estoy situando dónde está conviviendo el techo que cobija o que creemos que ampara a Franco Mastantuono. Es este Real Madrid y es este enfrentamiento entre Mbappé y Arbeloa que no quiero dejar pasar, Santi, que quiero que también lo podamos recordar para nuestros oyentes.
1: Correcto.
0: Escuchemos luego qué pasaba en el enfrentamiento.
1: Claro, lo que van a escuchar es un editado entre declaraciones de Mbappé, que se van a notar porque no es el mejor español, y Arbeloa, el técnico del Real Madrid, sobre la presencia o no desde el arranque del delantero francés. Escuchemos.
2: Está claro que si yo no le pongo, no puede jugar. Eso está claro porque soy el entrenador y...
3: No ha jugado porque el míster me ha dicho que para eso el cuarto delantero de la plantilla, detrás de Mastantuono, Vini y Gonzalo.
2: Ya me gustaría a mí tener cuatro delanteros, pero no, no sé qué decirte, porque ni tengo cuatro delanteros ni le he dicho semejante frase. No sé, no me habrá entendido bien. La verdad es que no sé muy bien qué decirte, porque en ningún momento le puedo decir que es el cuarto delantero, vamos. Yo he tenido una conversación con él antes del partido y no sé qué ha podido interpretar. Para mí es muy claro que un jugador que hace cuatro días no pudo ni ir al banquillo de un partido, hoy no debía empezar.
0: ¿Qué enfrentamiento? Y también lo sitúo, lo traigo a esta mesa de análisis contigo, Santi, porque Mbappé menciona bastante y lo menciona primero. O sea, como en el argumento que Arbeloa le dio para decir no vas a jugar, sos el cuarto delantero, que desmiente Arbeloa, le dice yo soy el cuarto delantero porque primero están Mastantuono, Gonzalo y Vinicius. Durísimo, durísimo. Un verdadero escándalo que esté pasando esto en el Real Madrid. Horas convulsas. Va a llegar Mourinho, la vuelta de Mourinho al Real Madrid para tratar de solucionar el vestuario. Y Mastantuono, esperemos que juegue. Yo quiero que vaya al Mundial.
1: Sí.
0: Que tenga su oportunidad, me parece que es un chico que puede aportar algo. Siempre te hablé de va a ser un mundial de periodos, encima con los cortes de la pausa de hidratación, cooling break, y falta que en el medio cante Shakira también.
1: Calma, calma, que... calma, Geminiano, no se enoje, calma, Geminiano, que no va a pasar eso.
0: No, pero digo, en este contexto creo que va a ser importante tener futbolistas frescos y jóvenes para el minuto 70-75. Y yo lo creo capaz a Mastantuono. Pero bueno, le está tocando convivir entre todo esto en un clima muy tóxico, con un enfrentamiento directo entre el actual entrenador, porque por eso Arbeloa también sitúa y dice, mientras yo esté acá, soy el entrenador, ¿no? Y las decisiones las tomo yo, no las va a tomar él, ¿no? Florentino Pérez, que también lo mencionó a Mbappé, como que acá tiene que venir a hacer goles. Y Mbappé reclamando, bueno, pero yo podría haber hecho goles en algún partido y no pude porque no me pusieron. Bueno, lo importante para nosotros es Franco Mastantuono y hoy también se juega la mirada de Scaloni experta para ver si puede meterse en esa lista de 26. La tiene difícil. Con todo esto que estamos marcando, todo este Real Madrid, sin haber ganado un solo título en esta temporada, viendo cómo el Barcelona festeja, viendo cómo el Atlético llega por delante de él en la Champions. Bueno, creo que se le complica a Mastantuono, pero todavía hay una posibilidad más.
1: Habrá que esperar. Sabemos que Scaloni quiere que los jugadores compitan, que estén en actividad, que jueguen, pero también observa mucho los momentos de los jugadores. Ya contamos y analizábamos aquí cómo Julián Álvarez y Enzo Fernández se metieron en la lista de Qatar 2022. De manera que puede aparecer algún tapado. La prelista marcó algo así, pero también la prelista marcó un camino a futuro, ¿no? Por ejemplo, con Aranda, el jugador de Boca, o con Dilolo. No creo que estén para el próximo torneo, pero...
0: Usted se acuerda mi tapado de la semana pasada que le marqué, ¿no?
1: Es una mirada hacia adelante. ¿El tapado de la semana pasada?
0: Sí, eso se lo mencioné.
1: No me acuerdo, no me acuerdo la posición.
0: Por ahí, por Mastantuono, justamente.
1: Por Mastantuono. A Perrone
0: no,
1: yo le decía, ya lo habías marcado.
0: Yo le decía que si hay una revelación en esta lista, que anoten el nombre de Emiliano Buendía.
1: Ah, sí, es cierto.
0: Si hay un tapado en esta lista de 26, puede ser el de Emiliano Buendía.
1: Bueno, no, otro que compite con Mastantuono. Entonces, por actualidad, es más Buendía que Mastantuono.
0: Claro.
1: Veremos.
0: Por eso lo traigo también nuevamente a esta mesa.
1: Pero hay uno que tiene una actualidad que es indiscutible.
0: Nico Paz y Lautaro Martínez.
1: Claro. Lautaro
0: Nico
1: Martínez.
0: Paz en el puesto. Y el Toro, Lautaro, de quien vamos a hablar ahora, que se ha recuperado. Esto es lo importante. Tuvo dos lesiones, no olvidemos, en los últimos 3 meses y medio. El sóleo de una de sus piernas lo aquejaba. Pero la vuelta de Lautaro para sumar para el Scudetto, para ganar la Copa Italia marcando el segundo gol ante la Lazio, realmente ha sido una de las grandes noticias que hemos desarrollado a lo largo de esta semana. Nos encanta ver a Lautaro así. Yo creo también que a lo largo del Mundial, en algún momento, Julián detrás de Lautaro va a ser una opción clara y seria, va a ser algo que nos pueda también dar rédito. Todo esto también teniendo en cuenta la cantidad de minutos que pueda jugar o no Lionel Messi, partido a partido. Por eso la opción de Julián con Lautaro es viable. Y que tengamos a Lautaro tan goleador, tan efectivo, tan importante en su equipo, en el Inter, campeón de la Serie A, campeón de la Copa Italia, me parece realmente algo que nos ilumina, Santi.
1: Y que llegue con salud jugando y marcando, ¿no? Porque como vos bien señalaste, esa lesión en algún momento, a menos de 2 meses de la Copa del Mundo, encendió las alarmas. Sobre todo, más allá de que todos queremos, por una postura un poco de quizás egoísta, que esté sano y que juegue para el seleccionado, también para Lautaro, ¿no? Que recordemos que no compitió en plenitud física en Qatar 2022.
0: Sí, pero ahora lo vemos bien.
1: Exacto. Vemos bien, claro. Eso para la cabeza del jugador es fundamental. Porque yo no tengo dudas que todo el escándalo del Real Madrid va a impactar en los jugadores del equipo español que compitan en la Copa del Mundo. Porque ya nos ha pasado a nosotros, jugadores argentinos que llegaron aturdidos por sus presentes en los clubes, que este es otro condimento que este Mundial tiene. Porque es en el final de la temporada europea, con cierres de ciclo, o jugadores que quizás son campeones y llegan en alza, ¿no? Pienso en Dembélé, por ejemplo, o en algún inglés del Arsenal, que llegue en alza para el Mundial si gana la final de la Champions. Entonces, que Saca, por ejemplo, Declan Rice, etcétera, etcétera. Pensemos en Lautaro entonces, que llega sano, compitiendo y ganador, Matías.
0: Y haciendo goles, que es lo importante, siendo el capo canonieri de la Serie A, con 17 tantos, tiene 22 en el total de la temporada, en 39 partidos jugados. Y lo vamos a escuchar a Lautaro, lo que decía después de la obtención del título, otra copa más con el Inter de Il Capitano. Esto decía Lautaro Martínez.
4: No, ci sono tante emozioni. Quella che ora mi viene in mente sicuramente è l'orgoglio di vestire questa maglia, di difendere questi colori, di rendere felici questi tifosi che sono magnifici e insieme a una squadra, a un gruppo che è ripartito dopo quello che è successo l'anno scorso a testa alta e abbiamo conquistato 2 trofei che per noi sono molto importanti.
5: Questa stagione è stato un saliscendi di emozioni, tu col mister e tu da capitano, come avete fatto a gestire la squadra e farla arrivare a dominare praticamente una finale o comunque tutto il finale di stagione?
4: 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Abbiamo parlato tra di noi e sprint finale lo abbiamo fatto in maniera corretta e infatti siamo oggi festeggiare due titoli che per noi sono importantissimi.
1: La entrevista de Lautaro Martínez, sí, claro, sí. Eso quería hacer hincapié, decilo, Matías.
0: No, perdón, Santi, pero la parte final que él dice, estuvimos muy bien en este sprint final, me pareció para destacarlo porque es lo que vos remarcabas también, muy atinadamente, que es la cabeza, la cabeza. Él siente que después de haber pasado la lesión, de haber sido, como lo dijo, un momento de la temporada complicada, haber hecho el esfuerzo en este sprint final para ganar el Scudetto, para obtener la Copa Italia, los ha hecho crecer. El orgullo, decía también, me parece que él habla también como un representante muy fuerte del Inter, es la gran figura, es il capitano, heredando el brazalete de Javier Zanetti, otro argentino, y lo veo bien. Me parece que es una de las grandes noticias que tenemos hoy a 3 semanas y media de que arranque la Copa del Mundo.
1: 2 veces hace mención a la recuperación del equipo, y no lo nombra, pero tácitamente uno entiende que hace referencia a la eliminación temprana en la UEFA Champions League, y habla del aspecto mental, claramente, por eso es muy importante que llegue en ese sentido muy enfocado Lautaro Martínez, que seguramente va a ir al Mundial, y hay otros que no, Matías, porque ya se están presentando las listas.
0: Sí, señor. Bueno, y hay sorpresas, ¿no? Lo dije recién, lo de Camavinga, por ejemplo, que no entró como Kolo Muani. Vos fíjate lo que ha pasado con Randall Kolo Muani, que es verdad que bajó su nivel, que en los últimos 3 años y medio ha cambiado de equipo en distintos momentos, pero un futbolista que pudo haber cambiado la historia nuestra y la historia de Francia, que va a quedar siempre marcado en esa tajada inolvidable de Dibu Martínez, eterna, se queda fuera del Mundial. Y lo mismo con Camavinga, por eso lo relacionaba con Mastantuono. Estos son algunos de los grandes futbolistas que no van a estar en la Copa del Mundo, ya directamente por decisión técnica de los entrenadores. Recordamos que Militao, Rodrigo y Estevao, que se confirmó esta semana, lamento muchísimo, yo soy encantado del juego del joven ex Palmeiras, pero también por lesión se queda fuera de la Copa del Mundo, no va a estar con Ancelotti. Me llamó la atención que no viaje con Suecia Runi Bardaggi, que es un futbolista zurdo, que ha sido casi el primer reemplazante de Lamine Yamal en el Fútbol Club Barcelona y que ha hecho su aporte para la obtención de la Liga con Hansi Flick. Recordamos que Serge Gnabry también está lesionado y no va a estar con Alemania, y que también se lesionó hace pocos días en una seria lesión que mereció una intervención quirúrgica Johnny Cardoso, el futbolista de Mauricio Pochettino para la selección de Estados Unidos y que a la vez es futbolista de Diego Pablo Simeone en el Atlético de Madrid. Y otro que se quedó afuera ha sido Luis Suárez, que esperaba ser convocado, había hecho algunas declaraciones para amenizar algún enfrentamiento que tuvo con Marcelo Bielsa en los últimos tiempos, se había ofrecido, pero Bielsa no lo incluyó en el listado de 55 nombres, por lo tanto ya no hay manera de que esté en la Copa del Mundo el eterno Luis Suárez, ¿no?
1: Sí, que fue una gestión a último momento, pero como se había desarrollado esa relación con Bielsa, era muy difícil pensar, incluso Abreu, en un canal aquí en la Argentina, hizo referencia sobre el futuro de Luis Suárez en la selección, pero como se desarrolló la relación con Bielsa, era muy difícil que el entrenador rosarino lo volviese a convocar a Suárez, ¿no?
0: Totalmente, totalmente. Me sumo también para la lista de lesionados a Ekitike, lo recordamos, que se lesionó en el Liverpool, a Xavi Simons, que iba a jugar para Países Bajos, iba a ser una de las grandes figuras del equipo de Koeman y sin embargo también se queda fuera. Y de los nuestros,
1: bueno, Jack Grealish.
0: Yo creo que Grealish también lesionado, exactamente, que se había lesionado en el Everton, el compañero de Charles Alcaraz, Jack Grealish. Y de los nuestros, Santi, yo creo que nos sorprende, pero teniendo en cuenta que había sido campeón del mundo, que es campeón del mundo, que no esté ni siquiera entre los 55, lo de Paulo Dybala creo que merece una mención, ¿no? Porque el listado de 55 para algunos es como un mimo prácticamente. Y el único nombre que me sorprende es el de Dybala, que es una decisión claramente del entrenador, como también el de Enzo Barrenechea, futbolista del Benfica, compañero de Otamendi, quien había tenido algún llamado y que hasta Scaloni, recuerdo, en una conferencia lo había elogiado, pero bueno, Barrenechea tampoco va a estar. Después todo dentro de los carriles normales y esperando ya estos casilleros vacantes que quedarían, que son muy pocos, qué va a pasar con Giovanni Lo Celso, tenemos la lupa puesta sobre él en cada partido del Betis, qué va a pasar con Mastantuono, de quien recién nos referíamos, qué sucederá con Prestiani también, que entraría suspendido directamente a la competición, pero ya queda muy poco para conocerlo, queda apenas 15 días como máximo, menos también, para que se oficialice el listado de Lionel Scaloni con los 26 que van en busca de retener la corona.
1: Vamos a estar muy atentos porque estamos a 25 días de la Copa del Mundo. Y volviendo al tema de Dybala, también lo que sorprende es que está en actividad en una liga muy importante, no olvidemos. Más allá de que está ahora resolviendo su futuro, hasta hace unos días era jugador de la Roma, titular y compitiendo. De manera que no es que estaba en una liga, podríamos decir, periférica o de poca competencia para un jugador de élite como él. Son decisiones del entrenador.
0: Y vos fíjate que también entra en esa lista alguien que, al igual que Dybala, en el último tiempo no fue convocado, que es Matías Soulé, compañero de Dybala justamente en la Roma. Pero Soulé estaba muy, muy marginado, ¿no? Pero de todas maneras lo incluyó Scaloni en ese listado de 55, merecidamente. Yo creo que los únicos que me han hecho de alguna manera ruido que no estén, teniendo en cuenta lo extensa que era la lista, aunque creo que también ahí entró a jugar un poco el juego local, ¿no? La tribuna argentina, y es comprensible, cuando aparecen futbolistas de Boca, de River o de Racing. Desde aquí te digo, Barrenechea, Valentín Gómez y Dybala, los únicos ausentes, pero ninguno de ellos igualmente iba a estar presente en la lista oficial de 26, ¿no?
1: Sí, y para cerrar y darte paso a este domingo que tiene muchos partidos importantes, sobre todo por la pelea por la permanencia en España, que Scaloni había dicho que los que iban al Mundial, él ya los había probado, ¿no? Ya habían trabajado con nosotros, de manera que, como vos bien dijiste, no es que sobran jugadores en la prelista de 55, pero hay muchos mimos, y también hay que entender la ausencia de Dybala o de otros jugadores en cuanto a la relación dentro del campo, ¿no? Scaloni le da mucha importancia a eso, a los vínculos dentro del campo, a las funciones, incluso jugadores que por ahí no tienen muchos minutos, pero cuando entran son especiales, colaboran, insisto, en una función particular, como por ejemplo Giuliano Simeone, como por ejemplo Ezequiel Palacios, y Dybala no lo había tenido, ni siquiera en estas eliminatorias. Por lo menos ese es mi punto de vista.
0: Sí, no, es coincidente tu idea con la mía, sin lugar a duda. Bueno, Santi, penúltimo domingo de temporada oficial. Aquí en España vamos a poner la lupa, como dijimos, a todo lo que suceda. Desde las 2 de la tarde en Argentina hay 9 partidos en simultáneo. Sevilla-Real Madrid. El Sevilla todavía matemáticamente tiene que luchar por permanecer. Ah, entre paréntesis, Sevilla fue adquirido por un grupo empresario con origen argentino. Ya creo que lo habíamos hablado acá de ese tema. Y está la familia Boertin detrás, está un empresario que tuvo que ver fallidamente con el Museo Legends aquí, llamado Martín Inc, y quien sumó capital propio fue Sergio Ramos, quien es la figura emblemática, pero detrás de todo esto hay un grupo empresario que se llama 511 Capital y que tiene intereses argentinos, tiene capitales argentinos directamente. Dicho esto, Sevilla-Real Madrid, esperamos que juegue Mastantuono, creo que va a ser titular según la información que manejamos desde aquí. En cuanto a la permanencia, lo más importante para nosotros, creo, va a ser el partido Levante-Mallorca. Y alguno dirá, pero Levante-Mallorca, ¿por qué lo dice Palacios? Y porque Mallorca es el equipo de Martín de Michelis. Y los dos están peleando por quedarse en primera. Hay 2 lugares de descenso y hay 6 equipos en disputa. Está muy caliente la zona roja de aquí de la Liga Española. Tanto Mallorca como Levante están 19º y 18º con 39 puntos. Pero cerca está el Elche, que además es propiedad de un argentino, de Cristian Bragarnik. Está el Deportivo Alavés, en donde juega Nahuel Tenaglia, tiene 40 puntos. Y está el Girona de Paulo Gazzaniga, que también tiene 40 puntos. Por eso menciono que el Girona va a jugar hoy en el Metropolitano ante el Atlético de Madrid, en base a lo que te contaba de los equipos implicados, y el Alavés juega con el descendido Real Oviedo. Y más tarde, a las 21:15, con Giovanni Lo Celso, desde el arranque, entendemos, va a enfrentarse al campeón de Liga, al Barcelona. Así que ahí va el Betis a Camp Nou para empezar a cerrar la temporada. Más temprano, en la Premier, 8:30 de la mañana, Manchester United de Lisandro Martínez ante el Nottingham Forest es lo más importante que tenemos en la agenda de este domingo. En Italia va a haber muchos partidos, entre ellos el del Como ante el Parma, para seguir viendo y deleitándonos con Nico Paz. Esto dentro de un rato, porque será a las 7 de la mañana en hora argentina. Si alguno sigue de largo, que se ponga a ver al Como de Nico Paz, que da gusto. No olvidemos que el Como además tiene a Máximo Perrone y va a jugar la Champions. Y el Inter de Lautaro Martínez, por eso fue uno de nuestros protagonistas de hoy y queremos verlo al Toro, va a enfrentarse al Hellas Verona en el Giuseppe Meazza desde las 10 de la mañana. También juega la Roma, el clásico de la capital, el derbi de la capital, el derbi romano, ante la Lazio en el Olímpico. Por supuesto, otro partido de las 12 del mediodía aquí en Europa y en Italia, y de las 7 de la mañana, hora argentina.
1: Correcto, y que fue marcado por Dybala como su último partido en la Roma, en el clásico, ni claro, más ni menos. Así que, más allá de lo que dijimos y de su futuro con el seleccionado, es un referente de nuestro fútbol y va a ser importante verlo. Pero los focos son los que dijo Matías, más Tantuono y sus minutos ante el Sevilla, y también Giovanni Lo Celso con el Betis ante el Barcelona, para saber cómo está el volante zurdo que tanto cautiva al entrenador del seleccionado argentino. Bueno, te vamos a escuchar al mediodía, Mati, o la tarde. Dale. Nuestra, porque sí. Vas a estar volcando todas estas situaciones diversas que se van a dar en el viejo continente.
0: Sí, le voy a poner un partido más, o dos partidos más también, para ver a los nuestros.
1: Venga.
0: Uno es el de Valentín Barco, 4 de la tarde, Estrasburgo,
1: claro,
0: frente al Mónaco. Y Valentín Barco viene también en toda esta disputa de nombres que veníamos hablando, porque viene jugando bien, ha marcado un gol en el último partido, no pudo meterse a la final, fue eliminado por el Rayo Vallecano de nuestro amigo Oscar Trejo, pero también hay que seguirlo al Colo Barco, que le daría a Scaloni, ya el mismo técnico lo refirió, una doble función, la de que juegue en el medio como viene jugando, bien de interior, no abierto, pero bien de interior, y que también le dé la posibilidad de que juegue de lateral izquierdo, o sea, adelante unos metros, y esta versatilidad le estaría sacando una ventaja al Colo Barco por encima, por ejemplo, de Mastantuono. Pero todo queda por resolver en los próximos días, qué va a hacer Scaloni, y también juega el Olympique de Lyon de Nico Tagliafico, para cerrar la agenda de este domingo, el penúltimo domingo de la temporada antes de la Copa del Mundo que vamos a vivir por Radio La Red.
1: Firmo al pie. Mati, a desandar el domingo y te escuchamos por la tarde.
0: Dale, aquí está todavía fresquito, fue un mayo raro este, pero va levantando la temperatura, obviamente, lo que se nos viene, que es la Copa del Mundo. Así que seguimos adelante, Santi, un placer siempre acompañarte.
1: Un abrazo. Matías Palacios en una versión extra large, porque compartimos con él la charla junto a Oscar Trejo, y ahora todas las alternativas de nuestros jugadores en Europa a 25 días del inicio de la Copa del Mundo y a 30 del debut de nuestros seleccionados.

0: ya está en marcha el domingo y nosotros nos despedimos. Vos te quedás con el reporter o te vas a dormir y volvés más tarde, porque hoy se define el segundo finalista del torneo de Apertura. Va a ser a las 5 de la tarde, Argentinos Juniors y Belgrano de Córdoba, Gustavo Sima y Hugo Balazone. La transmisión a las 4 y la previa a la 1 del mediodía, en Un Buen Domingo, con Walter Nelson, con Coco Ramón y con Javier Tavares. Y como todavía estás ahí, te regalamos la última anécdota futbolera del programa de hoy. Ya es conocido que Lionel Scaloni entregó la prelista de 55 jugadores y antes del 30 de mayo debe anunciar los 26 apellidos que van a ir al Mundial. Todos quieren estar, todos compiten por un lugar, pero no siempre fue así. Escuchá lo que nos contó Omar La Rosa, campeón del mundo en 1978, en una entrevista aquí en este programa el año pasado, sobre qué sucedía cuando él era parte del plantel principal de Boca en los últimos años de la década del 60. Escúchalo, escúchalo con atención, la relación de los jugadores y la selección argentina.
1: Yo recuerdo que algunos jugadores de Boca decían que no querían que lo citaran a la selección, entre algunas veces, de que no querían ir a la selección. Y así pasaba con otros jugadores de otros clubes, ¿no? Pasaba, así que pasaba. Yo lo escuché, siendo de los pibes, y yo digo, por ahí empezaba los primeros, segundo años de empezar con el plantel profesional. Y yo en mi mente de pibe tenía la camiseta de la primera división del club primero y la selección para ir después. Era la ilusión de uno. Y escuchar esas cosas medio que te mueven a veces. Decir, ¿qué, dónde estoy? Escuché bien, qué sé yo, cosas, ¿no? Hasta que no llegó Menotti en el año 74, había desorden. Menotti encarriló un poco todo y fue un inicio, ¿no? Lo que él comenzó para jugar el Mundial del 78 fue un antes y un después de del fútbol, de la organización, del orden, de un trabajo a 4 años, con respeto, ¿no? También tuvo buenos dirigentes que respetaron eso, ¿no?
0: César Luis Menotti, pieza clave de la historia de nuestra selección, en ese momento que nos señalaba Omar La Rosa, y en este presente también, para sostener en su momento al cuerpo técnico de Lionel Scaloni y asesorarlo en sus primeros pasos de un ciclo que ahora todos disfrutamos. Ahora sí, gracias por estar del otro lado y por todos los mensajes en la semana a nuestras redes sociales. Te dejo un gran abrazo y hasta el próximo domingo.

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0: Hola a todos, muy buen día. ¿Cómo están? 5 de la mañana, 3 minutos en toda la Argentina. El comienzo de un domingo agitado para este Reporter 910, fin de semana. Estamos en el aire, estamos en vivo, estamos aquí para contarte, como siempre, información, noticias y datos en este que es para nosotros el arranque de la semana. Un arranque de semana que, claro, para todo amante del fútbol, como somos nosotros aquí en Radio La Red, el domingo tiene una característica muy especial, por lo menos este, porque está definiendo a los finalistas del torneo. Y ya sabés, ¿no?, que el mundo River está allí con todo, celebrando la eliminación de Rosario Central. Hubo un partido que estuvo intenso, River tuvo la guardia alta, ¿no? Se cometieron dos penales en su contra, a través de un gol de penal, justamente, lograron el triunfo ante Rosario Central por 1-0, River llega a la final de la apertura, que se va a definir el próximo domingo, y llega después de... ¿cuánto tiempo estuvo River sin llegar a una final? 7 años, ¿verdad? 7 años, exactamente. Dejó afuera a Rosario Central, a su figura emblemática, el Fideo Di María. Cómo estaban esas tribunas, lo que le gritaban al Fideo, ¿no?, allí en la cancha. Mucho chico joven, mucha lesión allí por el camino. Hoy los diarios hablan de un River finalista de corazón y de veras, ¿eh?, jugadores muy jóvenes allí en las tapas, celebrando lo que, bueno, ocurrió allí en el campo de juego, luego de que, bueno, el triunfo, por supuesto, Montiel malogró un penal, en realidad le atajaron un penal, y luego finalmente Colidio metió el 1-0 con el que River se convierte en finalista. Finalista que hasta ahora tiene solo a uno de los protagonistas, que es River, y esta tarde en la Paternal finalmente se va a saber si será Argentinos Juniors, la Asociación Atlética Argentinos Juniors, el bicho, los bichitos de la Paternal, o si será el Club Atlético Belgrano de Córdoba, los celestes, los piratas. Uno de estos dos va a ser el que de manera definitiva llegue allí el próximo domingo, como te decía, a la final de este torneo Apertura. En este proceso, en este tiempo en el que, en cuenta regresiva, por supuesto el fútbol, por supuesto el mundo entero, está poniendo vistas rumbo al Mundial, pero donde la política, la economía, los negocios, los tribunales, todos, como te vengo contando, hace tiempo que están hablando de esto, se va a definir antes o después del Mundial. 5 de la mañana, 6 minutos, estamos haciendo este Reporter 910, edición fin de semana. Lo hacemos en equipo, sabiendo que vos estás allí, del otro lado, junto a Chiqui Heredia, que es nuestro capitán, bajo la mirada atenta y activa de Lolo Bernardes. En un domingo en el que vamos a tratar de sostener, como siempre, la rutina del programa, escuchándonos a través de la M910, la posición histórica de Radio La Red aquí en el aire, mientras yo estoy tratando de que el Servicio Meteorológico Nacional nos permita acceder para contarte la temperatura, que es de 10 grados una décima a esta hora con el cielo cubierto. Hoy salí a casa, eran las 4 de la mañana, ¿no? Un poquito más, sí, no, antes, un poquito antes, si había una llovizna suave pero molesta, que desaparecía en el barrio de Congreso, que bueno, después por la zona de Almagro no pasaba nada, por Villa Crespo tampoco, reapareció en Palermo, que se supone que nos va a acompañar por lo menos a lo largo de la mañana, ¿no? Lloviznas. Hasta un 40% de posibilidades de que estas lloviznas se extiendan a lo largo de la mañana, una mañana mayormente nublada. A la tarde se supone que va a mejorar la condición y oscilaremos entre 7 y 15 grados, 10 grados una décima la temperatura, con mucha humedad, 86%, la presión alta 1019.2 hectopascales, viento del sur, atenti con la baja de la temperatura que nos está acompañando a esta hora del día. Además del deporte, además del fútbol, además de esperar el Mundial, además de esta idea de la política, insisto con esto, la economía, los negocios, las finanzas, hoy nos vamos a encontrar con títulos que tienen que ver con que se viene otro aumento de colectivos durante el mes de junio, que va a ser entre un 4.6 y un 4.8%, que, un título que ya te anticipé, se han pagado intereses por usar el swap de monedas. Hablábamos de China, por otro lado, pero también de los Estados Unidos. Hablamos de causas judiciales que están fuertes allí, respecto de qué pasa con distintas derivaciones sobre la compra de dólares durante el periodo anterior a 2023 y durante este periodo otras causas que hacen a la investigación que se lleva adelante sobre supuesto enriquecimiento ilícito del jefe de gabinete, causas que involucran la situación del presidente de la AFA y otras autoridades, qué es lo que va a ocurrir allí con los jueces que tendrán que investigar en definitiva esta situación. Hoy hay investigaciones, hay noticias de fondo muy interesantes en los distintos medios gráficos que hablan de este tipo de cuestiones, ¿no? Por ejemplo, esta mañana el diario La Nación, de manera textual, habla de lo que define como operativa limpieza y señala que buscaron borrar los rastros de Tobillino en la mansión de Pilar. La Nación también habla de la causa Dólar Blue, investigan a un ex candidato de La Libertad Avanza y a un banquero de Tucumán ligados a Pichirilo. En otro tipo de información. Bueno, también se observa qué ocurre en estos momentos en Ushuaia, con turismo a full, con normalidad, con buena movida en ese sentido, en el plano turístico, pero también se preguntan los medios hoy cómo vive la ciudad del mundo, que es observada a partir de lo que ha sido el brote de antivirus en un crucero. Estamos en el sur y la verdad que nos duele tener que contarte que se incendió un hotel histórico en Bariloche, que estaba ubicado frente al lago Nahuel Huapi. Es el hotel, es un clásico de verdad, es el hotel Huelmul. Dos bomberos tuvieron que ser internados por precaución y una mujer asistida por inhalación de humo. 5:10, algunos títulos rápidos por donde empezar a recorrer el día. Nos escuchamos, te decía, como siempre, a través de la M910, bajas la aplicación, te vas al canal de YouTube, vas a lared.am, hacemos ida y vuelta a través de las redes de la radio, @radiolared. Yo dejé un posteo tempranito, con algunos enfoques para seguir lo que creo que no solo va a ser información del día, sino básicamente información de la semana en mi cuenta de Instagram, @silvinabrandi. Pero claro que hay una línea para oyentes, que en realidad esta línea se sostiene a través del WhatsApp, donde podés dejar hoy mensajes de voz. ¿Viste el partido de River? ¿Quién gana hoy? ¿El Bichito o los Piratas de Córdoba? ¿Cómo viene esa final para el domingo que viene? Y de los temas que te voy a contar en el escenario, porque el escenario, hoy tenemos muchos títulos sueltos, pero a las noticias y a la información me gusta leerlas en un todo, ¿sí? Y después vamos a ver si estamos de acuerdo o no, pero me gusta leerlas entre comillas, ¿verdad? Conocerlas, tomarlas, pensarlas juntos, pero mirando el todo y la parte. Así es que después de que conozcas la línea para oyentes, te cuento ese escenario.
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0: Eso mismo, 11 23 24 22 22. Allí me dejas los mensajes de voz, dale. Cortito y al pie, donde nos podemos encontrar para sostener el ida y vuelta con el que construimos la radio. A ver, ¿qué cosas mirar esta mañana? Bueno, hay muchas, por supuesto. Viste que hay mucha gente que está cansada de la política y de los políticos, y que por eso están en este camino de no, a mí la política no me gusta, no me interesa, no la escucho, no la consumo, me preocupan cosas más contundentes, ¿no? Como por ejemplo, o por lo menos esta es la respuesta que se da sobre las supuestas cosas contundentes, como por ejemplo ver si tengo trabajo, si no lo tengo, cómo pago lo que tengo que pagar, los servicios, los consumos del mes, el poder adquisitivo del salario. Claro, ¿cómo no vas a estar preocupados por esto? Entonces, no, político no. Y resulta que lo que decide en la política te pega en la vida todos los días. Pero bueno, hubo una forma de hacer política de manera tradicional que exponía ideas, daba debates, construía un candidato, lo sacaba a la cancha, lo sacaba a la calle, a la tribuna, a debatir. Bueno, ese tiempo de la política parece haber quedado, no sé, milenios atrás, ¿sí? Porque de un tiempo a esta parte, el algoritmo, las redes sociales, la difusión de ideas, a veces fake news, otras no, la reproducción de memes, el uso de la emoción, pasó a ocupar el eje de lo que alguna vez fue la exposición pública de candidatos. El tema es que de un tiempo a esta parte, las redes sociales parecen ser el escenario donde la política, además de pegar comunicados, ¿no? Colgar comunicados donde se dice hoy pasó esto, hicimos aquello, hoy ocurrió aquello otro, y efectivamente se manejan algunos memes, algunas imágenes, etcétera, etcétera. Parece ser un escenario donde se dirimen algunas internas. Y es interesante ver cómo se está dando esta cuestión a lo largo de estas horas entre dos líneas del gobierno nacional que tienen miradas diferentes, ¿no? Tuvimos un ida y vuelta sostenido entre sectores que responden a las llamadas fuerzas del cielo, que tienen un anclaje en el asesor presidencial Santiago Caputo. Cuenta oficial de Santiago Caputo en Twitter, en X, con algunos tweets fuertes durante estas últimas horas, una cuenta que estaría asociada a la fuerza opuesta a las fuerzas del cielo dentro del gobierno, Rufus Periodista, con difusión de algunos temas que proponían diferencias. Se subió el tono, se apuntó al ala de riojana del gobierno nacional, y allí se vuelve a exponer, luego de la situación de Adorni, que parece estabilizar su situación en las encuestas, bueno, una vuelta de tuerca sobre qué pasa allí dentro del oficialismo, que las alas políticas tienen cierta tensión. El presidente Javier Milei va a arrancar esta semana con una serie de actividades que lo van a mostrar en un plano académico, discursivo, hablando de economía por sobre todas las cosas. En alguna de esas actividades va a ser acompañado por el jefe de gabinete, Manuel Adorni, y en el gobierno consideran que comienza un periodo de estabilidad. Yo hablaría de una estabilidad relativa siempre en economía, con el movimiento de algunos indicadores, la inflación. Tienen cierta expectativa respecto de la actividad económica que los haría pensar que lo peor ya pasó. Incluso con la causa Adorni, que Adorni dice, yo estoy tranquilo, no me van a echar, yo no me voy a ir. Patricia Bullrich no se va de La Libertad Avanza, me decían en las últimas horas. Ella no se va a ir, no va a tomar esta decisión. Pero hay cierta cuestión que hace ruido. Son las 5 de la mañana y 16 minutos. Y algo de esto también hace ruido en el oficialismo, en la política en general, en la gestión, y sobre todo va a hacer ruido en la calle, y fundamentalmente va a hacer ruido en otro punto, que es esta semana en la calle también, porque seguramente recordarás, y si no te lo recuerdo, que hace muy pocos días, y de acuerdo con la posibilidad que manifiesta el presupuesto aprobado, con decisiones administrativas, ese presupuesto se puede modificar. Y eso fue lo que pasó con una decisión administrativa que incorporó el recorte, el ajuste de 2,5 billones de pesos. ¿Sí? Estamos hablando de la resolución administrativa 20 de 2026. Sí, el ajuste fue de 2,5 billones de pesos. Y por supuesto, esto hace ruido por todos lados, porque de manera directa lo que va a implicar es que habrá menos plata, menos presupuesto en el área de salud, con más de 63,000 millones de pesos, en el área de educación, en el área de subsidios, con algo más de 1,000 millones de pesos, 1,400,000 pesos. ¿Sabía todo el mundo que esto iba a pasar? ¿De qué manera va a impactar? Claro, al equilibrio fiscal hay que cuidarlo, eso nadie tiene dudas, pero se sabía que el ajuste iba a ser de esta magnitud y en todo caso estaba en línea con lo que observaban los ministerios. el ajuste tiene que ver exclusivamente con el equilibrio fiscal o tiene que ver también con la necesidad de financiamientos y desembolsos de fondos para la Argentina. Bueno, a todo esto se suma una situación de alerta por baja recaudación en las provincias, porque se recauda menos y al recaudarse menos, esto afecta la coparticipación federal. A eso le sumás baja de actividad en algunas provincias, menor consumo, o sea, baja de la actividad comercial, y allí, de manera indirecta, hay menos recaudación también, hay menos dinero moviéndose. Y en las provincias están, como te cuento, atentos y en alerta, porque algunas provincias tienen espaldas, tienen fondos anticíclicos para afrontar situaciones delicadas y otras no los tienen. Entonces saben que en poco tiempo más habrá que pagar salarios y habrá que pagar también aguinaldos. Y algunos gobernadores han empezado a hablar ya entre sí, aquellos que tienen espalda, aquellos que no la tienen en materia económica y financiera, y empiezan a mirar con la misma preocupación entonces qué es lo que va a pasar con la situación social en sus territorios a partir del ajuste y de la baja de la recaudación y por ende también de la coparticipación federal. Son algunos temas que preocupan, algunos quieren llevar este tema a reuniones de gobernadores, otros quieren pasar por el Senado para dar explicaciones de esto. Sabés que el Senado de la Nación representa a las provincias. Otros empiezan a mirar a nivel partidario cómo puede ser tratado dentro de sus partidos. Se espera que en pocos días más haya una reunión del Consejo del Peronismo que tiene que definir autoridades, entre otras cuestiones, y seguramente hacer equilibrio para saber a dónde va ese partido. Hoy por hoy, el segundo en intención de voto, luego de La Libertad Avanza, allí están, entre unos y otros, saber a dónde ir. No es menor ese dato, saber a dónde ir. El clima es este, la situación, el estado de preocupación es este. Se preguntan en algunas provincias cómo hacen para poder sostener una situación de paz social, ¿no? Porque algunos gobernadores que dialogan con sindicatos dicen que en las bases los sindicatos sufren una presión a partir de lo que es la cuestión salarial y que generar el dinero para sostener esos reclamos en el ámbito público, pero también en el privado, no es una cuestión sencilla. Vos te imaginarás, cuando hablas con un gobernador, le decís: gobernador, usted estará pensando en sacar un bono, y viste, nadie quiere escuchar hablar de esa palabra. Pero bueno, la cuestión inquieta a unos cuantos. Son las 5 de la mañana, 21 minutos. En medio de todo esto está la cuestión ligada a la primera que han puesto los partidos políticos, tratando de buscar candidatos, tratando de buscar definiciones, tratando de saber para dónde van. Hasta el propio Javier Milei habló del 2027 y de sucesores. Te dije, Patricia Bullrich no se va de La Libertad Avanza, salvo que le pidan que se quede un paso al costado. El peronismo está en esta ronda de Uñac, Mansur, Massa, Axel Kicillof. Y bueno, el partido dice que el que venga sabido, que sepa qué hacer con la, por ejemplo, con el sistema previsional, con el Fondo de Garantía de Sustentabilidad, con el dinero de las provincias. Que venga sabido, no que venga converso, dicen cuando hay que definir un candidato. Que venga sabiendo qué hacer con la deuda, ¿no? Bueno, allí hay una parte que va por ese lado. Kicillof dice: no hay nada que copiarle a el modelo de La Libertad Avanza. Otro sector dice: cuidemos el equilibrio fiscal. Otro que está allí, en el caso de Uñac y el más tapado Mansur, sin cosas que decir por el momento. Este es el escenario con el que empezamos a hacer esta mañana el Reporter 910, fin de semana. Chiqui, ¿nos repetís la línea para oyentes, por favor?
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0: Ya te dije que podés sumarte a las redes de la radio, @radiolared. Si venís a mi Instagram, allí la cuestión es @silvinabrandi. Brandi con B larga y con I de indio, ¿eh? Hasta donde llegaron ya Víctor Ramírez, Diego Galván, está escuchando desde Granbur, Norberto, que está allí sanulándonos, Hernán, que está en Salta con lloviznas y con mucho frío. A ver, ¿quién más tengo acá? Tengo más personas. Oh, justo se cerró. Hoy tenemos una mañana bastante particular, ¿eh? A Franco, buenos días también. Y a todos los que están haciendo junto a nosotros a este Reporter 910. Hola, Juan Cruz, ¿cómo estás? Buen día, ¿cómo va todo? 5 de la mañana, 23 minutos, haciendo el Reporter 910, fin de semana, partiendo desde algunas cuestiones donde los protagonistas nos van a contar algunas observaciones que tienen sobre este escenario económico y político. 10 grados, una décima la temperatura, te dije, te lo repito. Viento del sur, con lluvia de mayo, no con lluvia de abril, soplando a 10 kilómetros por hora. Bueno, te lo repito, dale, por ahí vamos. Y protagonistas entonces, chiquis, vamos con ellos para que nos cuenten algunas cosas que observan en este momento. Yo te dije que el gobierno confía en cierta estabilidad de los indicadores, que creen que van a tener buena proyección, en cierto parate que se dio en las encuestas respecto de la caída de imagen del presidente. La pregunta es, ¿se estabiliza acá? ¿Es sostenido en el tiempo? ¿Puede haber modificaciones? Bueno, pero más allá de eso, economistas como, por ejemplo, Claudio Loser, que ha sido miembro del staff del Fondo Monetario Internacional, que es argentino, que vive en los Estados Unidos, estuvimos conversando con él sobre por qué algunas publicaciones como The Economist, The Financial Times, se han detenido a escribir notas sobre cierta preocupación sobre la marcha de la economía en la Argentina. Y él nos contó algunos detalles, pero también le preguntamos en este escenario donde baja la recaudación, donde él vino el ajuste de 2,5 billones, bueno, ¿cómo generar inversiones? Y en todo caso, más allá de los pedidos de RIGI que se han conocido, el de YPF que te conté ayer con mucho detalle, el más destacado, va a venir otro en materia gasífera. Bueno, ¿qué pasa con otros inversores? ¿Por qué no llegan? Y Claudio Loser nos dio esta explicación.
2: Trading económico lo pone en un número. Australia tiene 100, los Estados Unidos tienen 97. La Argentina mejoró, pero tiene un número de 17. Es un país que se considera con riesgo, mucho riesgo. Hay muy pocos países latinoamericanos que están peor. Así que eso es así. Aunque se ve, los analistas y los inversores dicen, estamos viendo cosas buenas, pero vamos a invertir en cosas seguras. No vamos a invertir en cosas de todos los días. Invertiremos en servicios, invertiremos en minería, etcétera, etcétera. Pero evidentemente tiene un impacto y el mal humor ciudadano, yo puedo decir que no corresponde, pero es irrelevante eso. El mal humor ciudadano evidentemente tiene un impacto sobre eso.
0: Bueno, no hablo tanto de las cuestiones políticas. Claro, hablamos mucho con Loser, así es que acá nada más vas a tener un extracto, un poquitito menos de un minuto, sobre por qué las inversiones tan necesarias todavía no, y cuando llegan a áreas estratégicas y seguras para recuperar la rentabilidad. Claro, cuando haces un negocio nadie quiere perder plata, ¿verdad? Entonces, a nada de un año electoral, esto es lo que se observa. ¿Escuchaste ese ranking del que habló Loser recién? Interesante para seguir. Otros economistas en otras veredas, ex ministro de Economía, Hernán Lacunza, está preocupado por saber el nivel de reservas netas, el volumen de reservas netas, porque, claro, el central está comprando, afortunadamente, una importante cantidad de dólares, pero que vos compres mucho no significa que todo vaya al ahorro del Banco Central. Los argentinos siguen comprando dólares, viajan, muchos afortunadamente también tienen la posibilidad de hacerlo, compran dólares, otros compran para inflar el colchón personal, ¿no? Hay operaciones comerciales de importación que necesitan de esos dólares. Bueno, el dólar está ahí, que generando siempre pedidos para ser comprados. Es obvio lo que te voy a decir, que dólares emite solamente Estados Unidos, no emite la Argentina. Aunque te parezca loco, esto lo tengo que repetir muchas veces. Bueno, entonces, no todos los dólares que compra el central pasan a reservas. Hernán Lacunza está preocupado en la previa del año electoral en dos cuestiones. En observar si este es el valor del dólar o si debería modificarse, ¿Y qué va a pasar con el nivel de reservas reales, las netas? O sea, la que te queda, la que podés guardar, la que podés ahorrar. Bueno, él propone generar qué cosas. Escuchemos a Hernán Lacunza.
3: El régimen el año pasado no fue robusto a esa corrida cambiaria electoral. La dolarización del año que viene, ¿qué va a ocurrir? Inexorablemente, porque el kirchnerismo va a tener una probabilidad alta, baja, pero no cero. Entonces, tenemos que hacer el programa económico robusto a ese escenario, porque si no, viste, si yo hago programas económicos y hago una autocrítica del gobierno previo, que es sostenible, sí, solo si yo gano elecciones, eso no es democrático, porque puede ganar el otro. Entonces tiene que ser robusto a que gane, sí, democracia republicana, no la autocracia. Bueno. Entonces, que va a haber una dolarización de cartera, creo que es bastante predecible. Entonces, el año pasado no aguantó eso. O sea, nos sacó Bessent la cabeza bajo el agua a último momento. Y 6 meses antes nos sacó el Fondo Monetario. Entonces, preguntémonos por qué nos agarra siempre con la cabeza bajo el agua, o sea, con reservas negativas. Entonces, con ese antecedente, insisto, yo no entraría a un proceso electoral con reserva cero, déjame ser ecuánime e incluirlo del fondo, con reserva cero y con el tipo de cambio testeando los límites inferiores. No entraría porque me parece que no tengo ninguna holgura, digamos, sale algo mal, digamos, si una encuesta sale mal ya. Así que invertiría todo el capital posible en construir buffer, le llaman, y colchones de cantidades y de precios.
0: Al filo de las 5:30 de la mañana, la propuesta del economista Hernán Lacunza, ex ministro de Economía. Yo observaría estas dos cuestiones, ¿no? La mirada desde el exterior. De hecho, durante los últimos días, la semana cerró con el riesgo país en alza, con papeles argentinos con caídas importantes, con algunos artículos que sí o sí hay que leer, y también con el optimismo del oficialismo respecto de algunas cosas que está observando en este momento. Pero está la calle, está esta resolución que generó el recorte de nada más ni nada menos, dimensionemos, ¿no? 2.5 billones de pesos, que a salud, solo a salud, le representa 63 mil millones de pesos menos, en punto a las 5:30 de la mañana. El área de medicamentos oncológicos, medicamentos, programas especiales, VIH,

0: mucho dolor. Es una universidad donde efectivamente vos encontrás alumnos maravillosos que tienen una gran vocación por formarse día a día. Y la particularidad que tiene la universidad, a diferencia de otras, es que permite el acceso, ¿no?, a la formación y a la posibilidad de ser universitario, ¿no? Padres que con mucho esfuerzo no pueden enviar a sus hijos a otras universidades, la Universidad de Buenos Aires, por ejemplo, entre otras estatales, son una oportunidad. Y creo que en la medida que nosotros vayamos cercenando estas posibilidades, o los gobiernos, porque ni siquiera hablo del Estado, porque una cosa es gobernar y otra cosa, el otro día participé en una mesa muy interesante, había mucha gente vinculada a la cultura, y efectivamente se hablaba, digamos, del aspecto del estadismo, ¿no? Como nosotros estudiamos alguna vez historia, grandes estadistas, como pudo haber sido Frondizi, etcétera. Y efectivamente creo que todo esto que está pasando, además de produce una pobreza enorme, una pobreza intelectual, una pobreza cultural que termina impactando en la economía, como vos bien decías. Con lo cual todo esto lo que está viendo en la universidad me genera una tristeza enorme, porque si bien yo no me recibí de la universidad pública, hay grandes profesores, conocí grandes profesores, fui ayudante de cátedra de grandes profesores, de eminencias, en mi caso, del derecho, y encontré gente y estudiantes con una ansiedad y unas ganas y unas intenciones, efectivamente, digamos, de otro lugar para poder acceder a algo distinto, ¿no?
1: Sí, no, y además, más allá de la UBA en particular,
0: sí.
1: También lo importante de tener universidades en distintas provincias. Porque eso también hace a que los ciudadanos locales no tengan que trasladarse a una gran ciudad para irse a una universidad. Estoy hablando de la Universidad de Córdoba. Por supuesto que no es nueva la Universidad de Córdoba, pero lo que evita...
0: Fue la primera universidad, la primera facultad de Derecho fue la Universidad de Córdoba.
1: Bueno, lo que evita es que los cordobeses tengan que trasladarse hacia otra ciudad para poder formarse como profesionales. Entonces, tener universidades públicas en distintas...
2: Cercanas, sí.
1: Claro, cercanas.
2: Te puedo dar mi ejemplo.
1: Bueno.
2: Yo tuve un secundario muy malo, realmente. Era público-privado, igualmente. Pero salí con una base, te estoy hablando hace unos cuantos años, mala. Entré, quise hacer la UBA, me costó muchísimo, iba a hacer psicología. Me di cuenta que no estaba al nivel de compañeros. Le ponía mi mayor esfuerzo, mis papás, mi mamá ama de casa, mi papá mecánico,
1: un laburante.
2: Laburante. Y no había caso, y bueno, abandoné en Quilmes. Y trabajaba, viajaba 2 horas para llegar al centro y demás. Y empecé a estudiar a los 30 años. Hice la carrera de locutora nacional, que es un terciario, e hice el universitario de licenciada en comunicación social.
1: ¿En la Universidad de Quilmes?
2: En la de La Plata, no.
1: Ah, en La Plata.
2: Pero si hubiese estado la de Quilmes, yo lo hubiese podido haber hecho antes y quizás haber hecho otra más,
1: claro.
2: Otra carrera.
1: Por eso ahora digo lo importante, porque vos de Quilmes a La Plata, ¿cuánto tenés? ¿40 minutos?
2: Sí.
1: Más o menos.
2: Más o menos.
1: Bueno,
2: sí, pero es distinto. Pero
1: tener la cercana.
2: Sí.
1: Bueno.
2: Sí,
1: hace que a las personas no se tengan que trasladar, como decís vos, de una familia de laburantes, no tengan que. Porque acá, ¿quiénes vienen a estudiar medicina? Que tenés un montón de chicos que son, no sé, de Córdoba, de Junín, de Rosario, que vienen acá a estudiar medicina a la UBA. Que vos tenés siempre los Airbnb o los alquileres de los universitarios, ¿no?
0: Sí, gente,
1: los que puedan pagarle el alquiler y la comida a los chicos que están estudiando, porque muchos que estudian no trabajan. Yo me acuerdo cuando me lancé a estudiar, trabajaba en un estudio contable y estudiaba ciencias políticas, hacía el CBC en Avellaneda y después me fui a estudiar ciencias políticas a la UBA, ahí a Caballito, a Franklin. Y la verdad que es un esfuerzo, pero es un esfuerzo que un pibe de 18 años lo puede hacer.
2: Sí.
1: Y está dispuesto a hacerlo. Y es un sacrificio porque vos dejás de verte con amigos y le dedicás horas y horas y horas y horas de estudio.

0: estudio, horas de sueño que también sacrificás, cumpleaños, no importa. Pero lo haces para formarte como profesional y cuando trabajás y estudias, tenés que administrar mejor tus tiempos.
1: Sí,
0: Entonces es importante
1: totalmente.
0: también y poder aplicar todos tus conocimientos en un trabajo y darle esta movilidad social ascendente de la que hablamos y darle oportunidades y darle libertad a los chicos. E insisto, esto no es solamente de la universidad, ¿eh? Vos dijiste recién, salí de un secundario que no estaba al nivel para poder formarme como
1: No,
0: estaban mis compañeros
1: me di
0: para poder ser
1: cuenta.
0: psicóloga.
1: No podía, no podía.
0: Y
1: La
0: bueno,
1: única que aprobé en el CBC fue psicología, no estaba errada.
0: claro.
1: Pero después, no sé, biología y demás, no, nada, mirá que me encerraba a estudiar, o sea, no, no,
0: Bueno,
1: muy, muy,
0: Cris, y
1: muy
0: eso
1: mal.
0: tiene que ver también con qué rol le asignamos al Estado, ¿no? Porque vos en la editorial hablabas respecto del uso y el destino de las partidas presupuestarias y demás, y efectivamente hablábamos de un Estado que parece no estar presente en donde tiene que estar presente, porque es uno de los roles del Estado, constitucionalmente hablando, que esté, digamos, para asistir en la educación, o sea, cuidar y velar por los derechos constitucionales, que es el acceso a la educación, el acceso a la salud, el acceso al trabajo, entre otras cuestiones. ¿Y dónde está el Estado, no? O sea, ¿qué rol le asigna cada gobierno al Estado? Pareciera que usamos al Estado de acuerdo a nuestra ideología. Y el Estado es objetivamente, es un ente que está y que está para ser ejercido y representado, porque así lo prevé la Constitución Nacional. Entonces, cuando yo escuchaba tu editorial y vos decías, bueno, y los recursos económicos y las partidas presupuestarias, o sea, el Estado ahí pareciera que no está, pero está a la hora de recaudar, ¿no? Sí.
1: Porque está a la hora de recaudar, pero, y ahí nos exige, y el Estado exige, y el Estado está presente, y en los otros aspectos que tienen que ver con ejercer verdaderamente el Estado.
0: Bueno, eso también, por eso insisto. Y también, está bien como estás planteando, y también el rol de las universidades, ¿eh? Porque tampoco seamos ingenuos de que parte de la discusión que plantea el gobierno de la nación y lo que hizo Franja Morada durante muchos años en la universidad pública, en la UBA, y cómo hacen caja en las universidades, eso tampoco no lo podemos hacernos los tontos. Digo, acá pongamos todo sobre la mesa y digamos qué universidad queremos, cómo la queremos, dejemos de lado, si querés, los chanchullos de unos pocos, pero no perjudiquemos a la mayoría, como pasa siempre, porque unos vivos hacen caja en la universidad.
1: Sí,
0: No le
1: ahí.
0: robemos la oportunidad al pibe que está en Quilmes, como hizo Moni, en Fiorito, en Caraza, o el que está en el centro de Lanús, no me importa, y que va a la universidad pública para formarse, porque esa persona va a buscar una nueva oportunidad para su futuro.
1: Efectivamente. Pero ahí es donde quizás las políticas se confunden y se equivocan, porque cuando se plantean estas cosas pareciera que la Universidad de Buenos Aires efectivamente hay que cerrarla, o las universidades nacionales hay que cerrarlas, hay que cerrar el
0: He
1: Hospital GA.
0: escuchado gente
1: Claro.
0: que dijo públicamente eso,
1: Por
0: ¿eh?
1: eso lo estoy diciendo. También hay que cerrar el Hospital Garrahan porque está lleno de médicos ñoquis y demás. Y yo conozco médicos de Garrahan, he trabajado con médicos del Garrahan, he trabajado en el Estado. Y esta generalización no es admisible. Entonces me parece que ahí lo que hay es una ineficiencia de quienes ejercen este tipo de políticas, que en vez de objetivamente empezar a hacer auditorías, empezar de trabajar en verificar efectivamente y en convalidar, como cuando estás en una empresa, qué personas son funcionales a una gestión, qué personas son funcionales al ejercicio de la administración pública y demás. Bueno, efectivamente, digamos, eso no está ocurriendo. Ayer, hablando, perdón que haga comentarios autorreferenciales, pero tienen que ver con todo. Mi primer trabajo fue como asesor en el Ministerio de Economía. Tuve como jefes abogados brillantes del Estado. Entonces, brillantes del Estado. Entonces vos decís, qué lindo volver a ese Estado, ¿no? Sin levantar ninguna bandera política. Pero en ese momento, el Estado además tenía un instituto donde te capacitaba. Te capacitaba no solamente en lo que es administración pública, no solamente te capacitaba en lo que era hacienda pública, sino yo, por ejemplo, como abogado, tenía la posibilidad de acceder gratuitamente por ser miembro del Estado. a lo que era la formación que te daba la Procuración del Tesoro de la Nación, que tiene una escuela de abogados. Es decir, la realidad es que la pregunta que nos debemos hacer es si las universidades son las que nos sirven, los ministerios son los que nos sirven, los TELAM son los que nos sirven, o los que nos sirven son los que ejercen y tienen la posibilidad, porque el pueblo le ha dado, de acceder al poder, de no saber administrar esas unidades, esos organismos, para que sean efectivamente funcionales a lo que nosotros como ciudadanos necesitamos, ¿no?
2: Sí, y agrego a eso que vos decís, que los profesores van a dar clases como una manera de agradecimiento a la
1: a lo que recibieron.
2: Se formaron y se recibieron exactamente, y de transmitir ese conocimiento, porque la verdad que por lo que le pagan, no van los mejores. Están muchos de los mejores por amor a la universidad, por amor al conocimiento, por querer transmitirlo.
1: Exacto.
2: No están ahí por los 2 pesos que le pagan. Están ahí para hacer una sociedad mejor y transmitir algo que no entra en un Excel, que es conocimiento y honor. O sea, libertad. Le están regalando oportunidades, insisto, no están los mejores. Pero además, aún no estando los mejores que están, están por eso. Y los otros le están poniendo esfuerzo y sacrificio porque se la están haciendo difícil. Y se la están haciendo difícil todo el sistema. Y por eso digo, si querés, hablemos del curro también que hay en las universidades, porque ese es el foco de la discusión del gobierno, pero el gobierno también se la está diciendo difícil a los pibes que tienen que ir a estudiar y recibirse.
1: Ahora, y te hago una pregunta. Nosotros estamos fomentando, por ejemplo, nacionalmente hablando, digo, nuestro país, inversiones en Vaca Muerta y demás, porque tenemos recursos naturales que son auspiciosos para invertir.
2: Sí.
1: Ahora, esas empresas que invierten, ya sean locales, internacionales, cuando se pone a hacer un mapeo de los recursos humanos o de los talentos o del capital humano con el que cuenta nuestro país, ¿qué puede pensar al respecto, no es cierto? Porque invertir en una nación como la nuestra para hacer inversiones también trae aparejada, obviamente, digamos, la necesidad de contratar personas que estén capacitadas, que estén, digamos, en condiciones de cumplir con las tareas en función de la tecnología, la innovación, porque hoy lo que propone Vaca Muerta es innovación en algún punto en materia de tratamiento de recursos naturales. Digo, ¿con qué país se encuentran también? O sea, si lo miramos de ese lugar, o sea, desde un lugar donde si vendemos esos recursos naturales y nada más, o
2: agregamos valor.
1: Exactamente.
2: Bueno, una de las cosas diste en un ejemplo espectacular, porque el año pasado hablábamos de que 25 familias por semana llegaban a Vaca Muerta para instalarse y que no conseguían trabajo porque no estaban capacitados para los trabajos que se necesitaban en Vaca Muerta. Entonces, ahora Neuquén, desde el gobierno de Neuquén, están armando y formando profesionales que se preparen para lo que se necesita en Vaca Muerta. Pero es clave esto que vos estás planteando, y ese es el ejemplo más importante de cómo tener profesionales capacitados hacen que se agregue valor y se pueda mejorar la economía o el motor productivo de nuestro país. Y si no, ¿sabes qué pasa? Nos terminamos quejando de que viene un yanqui, o que viene un chino, o que viene un europeo, o que viene alguien de otra nacionalidad a trabajar a Vaca Muerta, pero si no tenemos nosotros los profesionales que se necesitan.
1: Y agrego algo, si lo mirás del punto de vista solamente económico, para el que tiene que hacer inversión en nuestro país, y tiene que pensar que entre sus costos tiene que inmigrar gente de otros países para tener capital humano probo y eficiente, digo, también lo que estamos generando culturalmente, universitariamente, educativamente, es a los efectos de la tablita Excel o de la tabla Excel antieconómico.
2: Absolutamente. Bueno, tenemos mensajes, Moni, te veo leyendo. Sí, bueno, sí. A ver, leamos algunos tenemos y nos vamos a una tanda, que Orne tiene ganas de hablar también.
3: Variados, dice. Hola, buen día, Cristian y equipo. Como todos los domingos, te escuchamos, Norberto de San Francisco de Córdoba.
2: Muchas gracias, Norberto.
3: Acá tenemos un saludo grande. Que no dejó el nombre. Cris dice, buen día.
2: Buen día.
3: A mi criterio, la razón principal de superávit fiscal es bajar las retenciones de commodities del agro a cero, lo cual estimo es un error. Lo provechoso sería industrializarlos y ese producto exportarlo sin retenciones. En el camino actual vamos a sufrir aún más.
2: Muchas gracias. Bueno, lástima que no dejó su nombre.
3: ¿Desde dónde? Desde Alemania.
2: A ver, Alemania.
3: Hola, el tema de la universidad es muy extenso, dice.
2: Sí, complejo.
3: Sí, que pueda hacer una universidad para que cualquier estudiante quiera aprender como corresponde. Dice, depende de cada uno. Dice, ¿qué puede hacer la universidad? Y el nivel de la secundaria es muy bajo.
2: Sí, muy bajo.
3: Es ahí donde empieza toda la debacle. Yo tengo un hijo que está ya en el anteúltimo año de la escuela y le cuesta resolver fracciones. ¿Cómo llegó hasta ahí entonces?
2: Claro.
3: Hay que hacer una reestructuración íntegra de todo el sistema. Buen día para todos, Hernán desde Alemania.
2: Bueno, muchísimas gracias, Hernán. Muchas gracias a todos los oyentes que se suman acá a este debate. ¿Cómo hacen para comunicarse?
3: Lo hacen al 11-23-24-22-22.
2: Perfecto, nos vamos a una tanda y ya seguimos con más pymes en la red.
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2: Hasta las 8 te hacemos compañía, son 6:51 de la mañana, el domingo 17 de mayo. Nos vamos a los sabías que. Orne nos trajo 4 sabías que. Así que bueno, ahí vamos a ver si Cayetano vamos. Yo lo agarro
3: bueno,
2: Cayetano.
3: Lo vamos pasando vos, así. Hay un bebé volador en el estudio. Traje sabías que porque ayer cuando estaba preparando la columna me di cuenta que tenía varias, pero como a vos, Cris, te gusta profundizar, dije, no me agarres para profundizar en estos temas, es muy tarde. Y dije, bueno, lo voy a hacer pequeñitos de cada uno.
2: A ver.
3: Así que, ojo con tus preguntas, Cris Dátola.
2: Bueno, ¿eh? Podés decir, no sé, como Banrach.
3: Puedo decir, no sé, nada. No. Puedo decirte, lo averiguo y te cuento.
2: Ahí está.
3: O escríbanme en mis redes y lo profundizamos.
1: Ampliaremos.
3: ¿Sabías que se viene WhatsApp Plus? Hablando Plus, le dice Cris Dátola. Se viene una nueva versión de WhatsApp que está buscando cobrar. Hablábamos en una columna anterior, en un programa donde pasábamos de WhatsApp Business a WhatsApp API, donde WhatsApp empujaba a las pymes que tenían muchas solicitudes a mejorar su versión en una versión paga para poder responder de manera eficiente cada uno de los mensajes y que no genere bloqueos. Ahora, una nueva versión que se viene es más para todos, digamos, no para el que tiene una empresa, donde va a poder tener stickers más personalizados, más chats fijados, porque hasta ahora creo que te deja hasta 3 nada más, no me quiero confundir ahí si viene el no sé, pero te deja más fijados, te deja, nosotros en WhatsApp
2: chats tienes... ¿Chats o comentarios fijados?
3: Chats fijados. Comentarios sí puedes fijar bastantes más. Tenés chats fijados, tenés nuevos stickers y tenés una parte donde le puedes agregar banderitas a cada grupo de personas. Bueno, claro. Va a tener como distintas opciones para mejorar nuestras conversaciones, mejorar la manera en que lo utilizamos, pero esto
2: encontrar
3: es más
2: las
3: tipo
2: cosas más rápido.
3: Es más tipo aesthetic igual el plan.
4: Un WhatsApp porque... con topics.
3: ¿Cómo claro. con topics?
2: Claro, con las banderitas.
3: Exacto.
2: Te dan
3: bueno, eso es que lo hace real. Claro. Desde los tópicos hasta los stickers y hasta el fondo, ¿no? Le puedes cambiar el color del borde, como es más hasta para jugar que para una empresa. No es que esto lo vamos a necesitar, pero eso es algo de sabías que se viene WhatsApp Plus. Se está probando, todavía está en versión meta, pero próximamente se va a estar lanzando. Vale $2 al mes. Okay. Eso es por ahora lo que se circula.
2: Y se complementa con el verificado.
3: Y se complementa con el verificado, pero sí, el verificado es como un poco más importante. Esto es como un chichi, un extra, un...
4: Claro. Orne, y si querés no lo comprás.
3: Obvio, esto es un opcional. O sea, tenés el Instagram. Tenés el WhatsApp Plus, después el WhatsApp Business, que es el gratuito. Y como decimos, esto nuevo del WhatsApp API, que en realidad es como vincular nuestra cuenta a un bot para que pueda crecer, tener un CRM y esté aplicado desde Meta Business en WhatsApp. esto es como para la escala que sí o sí para mí tenemos que hacer. ¿Vos tenés WhatsApp Business? ¿O sí, WhatsApp API?
4: Sí. ¿Cuál WhatsApp tenés? Business.
3: Business. Sí. Y nunca se te bloqueó. WhatsApp API. API es el nuevo... Moni, ¿dónde estabas la semana pasada? ¡Moni!
1: Se me fue.
3: WhatsApp API es el...
1: Encima papi. Dije, API, WhatsApp, papi.
3: No, el WhatsApp que tengo. Te cuida. No, el WhatsApp API es...
2: Es de tutela.
3: Claro, el que te hereda. No, el WhatsApp API es como un pasito más arriba donde uno tiene que pagar sí o sí para tener mayores funcionalidades dentro de WhatsApp, que implica un CRM, mayor control de todas tus conversaciones y la instalación de un bot dentro de tu WhatsApp.
1: Me acuerdo, o sea,
3: vos a WhatsApp Business no le podés incluir un bot en el caso del API, sí, para eso se creó. Bueno, ese fue el primer sabiasque.
2: Perfecto.
3: El segundo sabiasque que me parece bastante interesante para quienes quieren tener un nuevo local, un negocio, pero que quizá no les alcanza para invertir lo suficiente, esto es algo que está hace muchos años, pero que no todos tienen en bandeja, que son las franquicias pasivas. ¿Qué significa una franquicia pasiva? Esas franquicias donde uno no compra el total de una marca, es decir, a mí me gusta, bueno, la franquicia de Somos Pymes. Y le digo, che, Cris, ¿cuánto me sale abrirme Somos Pymes en Salta?
2: Claro,
3: y Cris me dice, sale $100,000. Digo, bueno, yo hoy quiero abrirme Somos Pymes en Salta, pero no me alcanza para pagarle a Cris $100,000. Entonces las franquicias pasivas lo que hacen es abrir una mesa de inversiones para personas que tengan menor cantidad de dinero y puedan ser parte. Es como una bolsa de la franquicia, pero esto le sirve a otras personas que quieren ser parte de las marcas y no tienen el total. Hay franquicias pasivas desde $5,000, o sea que hoy en día abrir un negocio en Argentina arranca desde los 20,000.
4: Es lo que sería el crowdfunding, pero de la franquicia.
3: Exacto, claro. Exacto, ese es el término correcto. Pero la otra parte de las franquicias pasivas, y por eso no se llama crowdfunding, es porque a veces se hace con el negocio ya funcionando. Es decir, Cris dice, che, Somos Pymes mío, o sea, no le vas a dar otro que se lo abran en otro lado, pero mío, necesita mejorar, qué sé yo, los micrófonos de la radio. Y decir, bueno, como no lo quiero hacer yo como inversión, abrís una ventanita a que inversores se metan dentro de la marca, pero por segmento. Entonces, tenés las marcas que ya están funcionando, miles, que dicen, abro las puertas para inversores pasivos que pongan desde $5,000 en adelante, o doy la posibilidad a que 2, 3 personas, 4, que no se conocen pero se pueden asociar, tengan una marca. Es decir, bueno, con acá nos queremos abrir otros Somos Pymes juntos, bueno, vamos y hacemos...
4: Es democratizar la inversión, ¿no? Como
3: exacto.
2: Es, sí, no, darle la posibilidad. Unificar, es unificar esto que decía, inversores o potenciales inversores que, insisto, como destaco lo que decía Orne, no se conocen y que dan la posibilidad de generar el negocio.
3: Sí, porque a veces no llegamos a esos 20.000, 30.000, hasta 100.000 que se necesitan. Bueno, ese es el dato de hoy. Como que si tenés $5,000...
2: ¿Y cómo hacen para acceder a eso?
3: Tienen que hablar con referentes en franquicias. Te puedo decir un montón. Franchising Company, franquicias que crecen. Hay muchos referentes muy buenos en nuestro país que tienen marcas grandes, pero que también le dan acceso a emprendedores que hoy en día tienen ganas de emprender, pero que no llegan a la totalidad. Bueno, se llama inversión pasiva en franquicias. Así que
2: aprovecho para mandarle un saludo grande a Daniel Arce, que es dueño de Franquicias que Crecen. Que sacó una serie de franquicias.
3: ¿Sabes que lo
2: en
3: vi?
2: Amazon.
3: Lo vi, dije, la tengo que anotar para ver. Me contraté a Amazon, así que la voy a poder.
2: Calidad tope de gama,
3: sí,
2: con
3: claro.
2: Grandes actores argentinos, así que...
3: Bueno, Daniel Arce es un gran empresario y lo que podemos destacar de él, que a mí me gusta mucho, que lo admiro, es que él convirtió de un negocio un medio, porque él no gana del medio. Generalmente los que estamos en medio ganamos del medio, o sea, haces un programa de tele, ganas con los sponsors, haces una serie, ganas y mismo con los sponsors. No, Daniel lo que logró fue posicionarse como empresario en las franquicias. Y el resto es parte del posicionamiento de marca y visibilidad. Me hace acordar a los negocios de la noche, ¿vieron esos que te ponen la publi y que venden joyas? Y vos decís, ¿pero cómo gana? Claro, se están posicionando. Le salió más barato hacerse su propio programa que pagar auspicios en los programas del resto. Así que eso también es una buena beta de negocio. Posicionarse haciendo tus propios programas para que crezca. Es como que vos
2: castigas
3: Legal Partner,
2: se
3: haga un programa. ¿Franquicieros?
2: Franquicieros. Ah. En Netflix también está.
3: ¿En serio?
2: En
3: no, un capo. Este Daniel Arce,
2: bueno.
3: Esa mentalidad de negocios es la que necesitamos potenciarnos, porque se dio cuenta de esto, que había un negocio más allá de invertir en publicidad en los medios de otros, sino hacer publicidad uno mismo Y bueno, ¿hace cuánto tiene franquicias que crecen 10
2: años?
3: No, y
2: además tiene nivel regional. No solamente está en Argentina, sino que está en varios países de Latinoamérica.
3: Sí, sí, la verdad, admirable, me saco el sombrero. Bueno, a este y él tiene un equipo muy grande. Yo trabajo con Sebas Arcos, que es de su equipo de franquicias que crecen, donde uno le escribe: hola, ¿cómo estás? ¿Te puedo pedir qué carteras tenés para hacer inversiones pasivas en franquicias? Y te van a preguntar principalmente cuál es tu capital, con claro, cuánto querés empezar, y de ahí te pasan las diferentes opciones, tanto para tener tu propia marca con asociados como para invertir en una que ya está vigente. Última, tengo más, pero si querés la dejamos para más adelante. Última, esta me pareció muy divertida. Es una chica que es especialista en felicidad. Existe una carrera que se llama licenciatura en felicidad. Me pareció un montón. Pero es real, existe, está chequeado, tiene el tilde azul. Y esta chica explicaba una técnica muy divertida para cuando tenemos un mal día o necesitamos entrar a una reunión, donde los músculos de la cara y el cerebro vinculan cuando nosotros estamos sonriendo. Si hacemos esto, no sé si claramente no se ve, pero si nosotros sonreímos de manera ficticia, nuestro cerebro a partir del minuto 2 lo entiende como realidad, entiende como que estamos realmente felices. Entonces, la invitación hoy, domingo, ustedes que están ahí en el auto a esta hora, manejando, o en la casa con la radio prendida, dicen: che, me gustaría tener un mejor domingo. Bueno, los invito a que agarren una lapicera, cualquier palito que tengan por ahí, se lo pongan en la boca, lo muerdan, y lo muerdan durante así 2 minutos.
2: Si la vieran, si la vieran, Arnela.
1: Pues son como ejercicios para locución, para...
3: Bueno, y en este caso es para la felicidad, Moni, para generarle endorfinas al cerebro, mandarle las señales con los músculos.
2: Porque el cerebro no identifica si te reís de verdad o de mentira.
3: Exacto. Entonces, durante 2 minutos, si vos querés cambiar tu día, tenés un mal día, tenés una mala mañana, arrancaste con el calzón cruzado.
1: ¿Cómo te vas?
2: Estoy yendo a buscar
4: palillos. Sabés que en algunas empresas, las corpo... hay una...
3: Nos obligan.
4: En la estructura organizativa hay, en algunos casos, la gerencia de la felicidad.
3: Bueno, es que yo no podía creer cuando lo leí.
4: Yo lo leí, la gerencia de la felicidad.
2: Pero eso está en Arcos Dorados.
3: Es como un coaching motivacional, pero que viene ligado a la felicidad, al propósito del empleado dentro. Es que viene,
4: pero
3: va más allá. Es como
4: bueno el
3: propósito, es entender que aunque vos seas un empleado de y tengas tu techo, porque a veces no te dejan crecer, entiendas que también puedes buscarle la vuelta para estar feliz o alineado donde estás. Y obviamente la corpo lo hace, porque cuanto más feliz tengas al empleado, más números crecen dentro de tu empresa.
2: Sí. Eso sí está demostrado, de que si el trabajador o el empleado, el colaborador, como lo quieras llamar, está trabajando contento, aumenta la productividad de la compañía.
3: Bueno, entonces dentro de esta productividad vamos a la parte personal, que es la que me gustó hoy. Pónganse una lapicera, 2 minutos, sonrían y eso va a generar...
2: Ahora empezamos el programa. Martín ya lo está haciendo.
1: Con la lapicera, muy bien.
2: Perfecto, gracias, Orne. Un montón de sabías que...
3: Traje 3 más, después si querés...
2: ¿3 más tenés? Ah, dale, perfecto. Después los mechamos. Moni, tenés...
1: mensajito. Sí, buen día, gente. Soy Juan de Villa Ballester. Mi nieto Mateo está en segundo año de ingeniería informática en La Plata y vive en el Bolsón. Hacen esfuerzo él y los padres. Gracias a Dios es muy bueno en el estudio.
2: Muy bien, felicitaciones. Gracias por compartirlo. ¿Uno más?
1: Otro más. Dale. Buen día, soy Marcelo de Mar del Plata. ¿Qué opinan que los rectores ganen 13 millones y un profesor de dedicación exclusiva 2 millones? ¿O que el hijo de un CEO curse gratuitamente como el hijo de un obrero de la construcción? Muchas gracias.
2: Bueno, a ver, que la universidad sea pública me parece que es independientemente de la clase, si es obrera o media o alta. Obviamente, lo que se está poniendo en debate y corriendo para mí por izquierda es, bueno, che, qué injusto que los pobres, porque dicen eso, banquen a la universidad pública y los que están yendo son los de clase media y clase alta. Para mí, no es clasista la universidad. Voy a rescatar un comentario que nos hace Constantino de Mar del Plata, me manda mensaje por Instagram. Y me dice: hola Cris, buen día, como siempre escuchando tu programa respecto a la universidad, siempre tuve mi pensamiento de que debería ser arancelada solidariamente.
1: Qué bueno.
2: Que podría ser una alternativa. Yo, que vengo de familia muy, muy humilde, nadie había llegado a terminar la carrera. Mis 2 hijos hicieron jardín a secundaria siempre pública. Terminaron los 2 sus carreras, mi hijo como diseñador industrial y mi hija como profesora de geografía. No lo podía haber hecho si no era pública y gratuita en ese momento. Ahora, siempre pensé lo mismo. Si hay un familiar de clase media o clase media alta con hijos que hicieron toda su secundaria y toda su primaria pagando altas cuotas y llegando más preparados, obvio, a la universidad, estas familias tendrían que tener un arancel solidario con la universidad pública. Obviamente, todo extranjero debe pagar. Auditar las universidades es un derecho del Estado, no motosierra. Bueno, eso lo dijo César Constantino de Mar del Plata. Muy bueno. Pero está bueno el arancel solidario. Yo creo que muchas personas lo abonarían, lo pagarían.
3: Yo soy de las que va al museo y te dice, si querés pagar, si colaborás. Si no, no, yo colaboro. O sea, claro. Yo creo que cuando uno tiene la posibilidad y le gusta lo que está viviendo, colabora.
2: Y aparte lo valoran. Yo creo que en muchas universidades... universitarios que van a la UBA, por ejemplo, tengo muchos ex compañeros que trabajábamos y podríamos haber hecho un aporte solidario. Así que también está sobre la mesa, ¿por qué no? Hay que ver después el tema de si los estatutos lo permiten, si las instituciones dan lugar a eso, pero está bueno el debate, que se debata y que entre todos veamos cómo hacemos para que nuestra sociedad esté más y mejor educada. Nos vamos rápido a una tanda y ya venimos con la columna de Martín sobre... ¿Sobre qué vas a hablar, Martín, que no te pregunté?
4: Y bueno, lo que se están preguntando, o sea, el estado de judicialización en que se encuentra la ley de modernización laboral.
2: Dale, perfecto. Nos vamos a una tanda y ya seguimos con más pymes en la red.

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9: ¿Cómo extrañaba a Cris toda esta semana hacerte esta pregunta?
10: Oh,
9: porque estoy muy perdida. Empezar una empresa desde cero es muy, muy complicado,
10: no
9: muy
10: sé
9: complejo.
10: Si es muy complicado, Moni. Para mí es fundamental que tengas una idea, que sepas cómo es que vas a empezar, qué necesitas, a quién le vas a... La budinería ya fue, ¿no?
9: No, sí.
10: ¿Budinería
9: sí.
10: está no. registrado? Hay que ver en el INPI.
11: ¿La budinería no era?
10: La budinería
9: sí,
10: también.
9: No, porque les cuento que ahora voy a empezar en un gimnasio.
10: Ajá.
9: Y que al estilo Schwarzenegger, no, keto, le pienso dar todos los días como para bajar esto. Ay, sí, estoy decididísima. Se llama B1 Gym, digo rapidito, perdón.
12: ¿Y compraste acciones de ahí, Moni?
9: Todavía no. Me están esperando, todavía no arranqué, tomando impulso. No es una cooperativa. Pero me esperan y yo les dije, si ustedes consiguen que yo baje 20 kilos...
10: Sí.
12: Pero en un gimnasio
9: se comprometieron.
12: Ahí hay que hacer otras cosas, claro, más. Además,
9: ya sé, me voy a cuidar con la comida. Pará, pero
10: hay que cerrar la boca, hay que alentar.
9: Yo estaba corriendo en el Parque Centenario. Estaba corriendo por el Parque Centenario, ¿no? Sí. Corría. Pero tengo demasiado Mónica encima. Sí. Claro. Y me está haciendo pelota a los pies, hay mucho peso.
12: ¿Y subías escalinatas? Entonces, como Rocky.
9: Más o menos. No, porque los dinosaurios que pusieron al lado, ahí del centenario, los se mueven ahora. Y no los quiero mirar, porque pienso
10: Santi
9: cosas.
10: Tampoco. Piensa con. No quiero saber qué pensás con los dinosaurios. Bueno,
9: no.
10: Termina.
9: No.
10: ¿A quién llamamos para ir al
9: gimnasio? Te quiero, Cris.
10: Me metiste un chivo dentro de un chivo. Sos peor que Suar.
9: B1 Gym se llaman.
10: Sí.
9: Los encontrás porque están en Almagro y tienen un musculito rosa. Ajá. Me dio mucha impresión porque vi muchos musculosos adentro. Y entré.
11: Por eso.
9: Entré. Avenida Corrientes 4524. Es un gimnasio y centro fitness.
10: Bien. ¿Cómo se llama el dueño?
9: No me acuerdo,
10: porque estaba
9: hablando con una chica.
10: ¿O la chica?
9: Y no me acuerdo.
10: Los compadecemos, chicos. Bueno,
9: 11-22-87-73 de despedida, Mónica.
10: Un chivo entre un chivo, dice Mónica.
9: No,
10: bueno, entonces, ¿qué vas a hacer con el...?
9: No, empezar desde cero un emprendimiento. Ahí voy a ir, pero yo necesito generar dinero.
10: Y
9: digo,
10: sí.
9: ¿Qué hago?
10: Y bueno.
9: Estamos hablando de emprendimiento, yo valoro mucho, los escucho mucho. Y estoy perdida con eso. Y digo, ¿con qué hago desde cero? Me paso toda la noche pensando qué puedo hacer.
10: Bueno, ya te digo, vos tenés que tener la idea, Moni, y después saber a quién le vas a vender, cómo le vas a vender, y siempre te digo lo mismo, ir haciendo camino al andar.
9: Bien, es genial todo lo que decís. Bueno, voy a ponerle foco. 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
10: Espectacular. Muchísimas gracias, Moni.
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10: Espectacular.
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9: 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Seguimos en Pymes en la Red hasta las 8 con Cris Dátola y equipo.
10: Gracias, Moni. Exactamente, hasta las 8 te hacemos compañía. Ya nos quedan casi 45 minutos y después ya sigue todo el resto de la programación ahí con Contartesi y todo el equipo. Decime, Martín, ¿cuál es el estado de situación judicial de la reforma laboral?
12: Bueno, no voy a spoilear la conclusión de hoy de la columna, pero sí vos sabés bien que la vigencia de la modernización laboral está en manos de la justicia, está judicializada. Ayer cuando preparaba la columna, pensé en Kafka, ¿no?
10: Ah, te pusiste filosófico.
12: Me puse filosófico un poquito, ¿viste? Y digo, ¿por qué Kafka? ¿Qué tiene que ver Kafka con todo esto?
10: A ver.
12: Franz Kafka fue un escritor que, bueno, nació en Praga, ¿no? Uh-huh. En la ciudad más importante de la República Checa en 1883 y murió en 1924 y solo vivió 40 años, pero escribió algunos libros. Uno de los libros que escribió fue El Proceso. El Proceso narra la pesadilla de un bancario detenido inesperadamente una mañana sin saber por qué. Enfrentado a una burocracia judicial absurda y laberíntica, intenta defenderse de un crimen que nunca se había revelado, lo que lo lleva a un desgaste existencial. Finalmente lo ejecutan a este bancario, sujeto a una burocracia judicial, lo ejecutan sin explicaciones tras un año de proceso. Esta obra se escribió entre 1914 y 1915 y se publicó de manera póstuma en 1925. Si bien lo que vamos a conversar a partir de ahora nada tiene que ver con ejecuciones, muertes injustas ni nada por el estilo, sí se trata de lo que está pasando en materia judicial con respecto a la ley de modernización laboral. Y en definitiva lo que decía la justicia, que tiene que ver ni más ni menos con la constitucionalidad de una norma, como nunca antes se trató, dependerá efectivamente de la vida de las empresas argentinas, pero también del mercado laboral argentino.
10: Claro.
12: ¿Cómo se inició todo esto, Cris? Me refiero concretamente a la judicialización de la modernización laboral. Y bueno, esto lo vinimos hablando a lo largo de este programa. Esto se inició el 13 de marzo, hace ya 2 meses. Y si te acordás, se inició como consecuencia de una acción declarativa con una medida cautelar interpuesta por la CGT contra el Estado Nacional, ¿no? En la medida cautelar se solicitó la suspensión de la vigencia de la ley de modernización laboral. Como te acordarás o se acordará la audiencia y demás, se cuestiona o la CGT cuestiona gran cantidad de artículos de la ley de modernización laboral, aproximadamente, concretamente 81 artículos, sosteniendo la CGT que la reforma introducía modificaciones regresivas en materia de derechos individuales y colectivos de los trabajadores. Como consecuencia de esa acción iniciada el 13 de marzo, el 30 de marzo, por eso estamos haciendo una especie de cronología de lo que está pasando en el sistema judicial argentino con relación a la vigencia de la ley de modernización laboral, el 30 de marzo, el juez nacional del trabajo, Raúl Horacio Ojeda, suspendió provisoriamente la aplicación de diversos artículos de la mencionada ley. Es decir, suspende parte de la ley de modernización laboral y la vigencia de la ley de modernización laboral. ¿Qué hizo el Poder Ejecutivo? Demandado. Apeló esa medida. ¿Cuándo? El 23 de abril del 2026. En ese sentido, la Cámara Laboral, o sea, la Cámara del Fuero Laboral, concedió ese recurso de apelación del Estado Nacional, suspendiendo efectivamente, valga la redundancia, los efectos de esa medida cautelar. Es decir, que el 23 de abril, digamos, del 2026, o sea, hace menos de un mes atrás, la Cámara, de alguna manera, reanudó la vigencia, ¿no?, de
10: algunos
12: artículos, de esos 81 artículos que habían sido, de alguna manera, cuestionados por la ley de modernización laboral. ¿Qué pasó después del 23 de abril? Tomemos nota. 13 de marzo se inicia el juicio laboral. El juicio.
10: Que vos comentabas que era raro porque no había un perjuicio.
12: Exactamente.
10: No había realmente sobre algún trabajador puntual.
12: Efectivamente.
10: Y también de que la CGT
12: no tenía legitimación activa.
10: Exacto, decía que eran todos los. Sí. Se legitimaba. La CGT se. Adjudicaba la representación de todos los trabajadores de.
12: Sí, y lo que no había, lo que dijimos en alguno de los programas, es que efectivamente era una medida donde en principio parecía ser que el juez de primera instancia se arrogaba facultades legislativas y en algo abstracto, que todavía no tenía un daño concreto y un reclamo concreto, parecía un exceso de funciones jurisdiccionales, ¿no? Pero entonces, 13 de marzo se inició la acción, digamos, por parte de la CGT, con la pretensión de suspender la vigencia de la ley de modernización laboral. En una primera etapa, el juez de primera instancia concedió, digamos, esa acción, y luego, el 23 de abril, la Cámara Laboral revirtió esa medida, ¿sí? ¿Qué pasó el día siguiente? Y acá es donde empieza, ¿no? Por eso después vamos a decir por qué traemos a Kafka en esto, en lo laberíntico. El 24 de abril apareció en el boletín oficial una publicación del Ministerio de Justicia respecto de un juez que es Víctor Arturo Pesino. ¿Qué tiene que ver Víctor Arturo Pesino? Víctor Arturo Pesino fue uno de los camaristas, ¿sí?, de la Cámara Laboral que estuvo a favor de que entrara en vigencia, o sea, que se dejara sin efecto, digamos, de alguna manera, la suspensión de la ley de modernización laboral, y fue uno de los camaristas que votó a favor de la vigencia de la ley de modernización laboral. ¿Estamos bien hasta ahí?
10: Sí, perfecto.
12: Esta circunstancia, si bien pudo haber pasado desapercibido, ¿con qué tiene que ver? El Ministerio de Justicia, o sea, un día después de que la Cámara Laboral integrada por el doctor Pesino había publicado ni más ni menos en el boletín oficial la solicitud de un nuevo nombramiento del doctor Víctor Arturo Pesino. ¿Por qué la solicitud de un nuevo nombramiento? Porque el doctor Pesino ya había cumplido los 75 años.
10: Ah, es verdad.
9: ¿Qué significa eso?
12: Que a partir de los 75 años y como consecuencia de una resolución del Ministerio de Justicia, los jueces que ya cumplen 75 años tienen dos posibilidades. O tienen la posibilidad de jubilarse o solicitar, digamos, que se los vuelva a designar o que se continúe en el cargo.
10: ¿Y la decisión pasa por?
12: Por continuar en el cargo.
10: ¿Pero quién lo define eso?
12: El Ministerio de Justicia, ¿no? ¿Se entiende hasta ahí?
10: Ministerio de Justicia, es el Ejecutivo Nacional.
12: Exacto. La realidad es que esta publicación, es decir, y siguiendo un procedimiento que está reglamentado por el Ministerio de Justicia, se continuó con el nuevo nombramiento de este juez. Es decir, la circunstancia adquirió relevancia porque el doctor Pesino había sido uno de los jueces que, como decíamos, firmó la resolución del 23 de abril del 2026 concediendo el recurso de apelación interpuesto por el Estado Nacional y reanudó la vigencia de la ley de modernización laboral. No obstante, bueno, no nos vamos a detener en este punto, pero queda instalado el punto, ¿no es cierto? Es decir, sí, que paradójicamente y efectivamente lo que se dice en función de lo que pasó con la nueva designación es que no hubo una designación nueva, dijo, digamos, sino una intervención excepcional del Poder Ejecutivo, sino el cumplimiento de un procedimiento constitucional administrativo, ¿no es cierto? Sí. ¿Qué pasó unos pocos días después? Es decir, el 23 de abril teníamos esta situación, 30 de abril. ¿Qué pasó unos poquitos días después? Bueno, el 28 de abril, la Cámara Contencioso Administrativo Federal, es decir, no el juez laboral, la Cámara Contencioso Administrativo Federal, define que la causa debe tramitar en el fuero contencioso administrativo.
10: Claro.
12: Y resolvió un conflicto, porque se ha planteado un conflicto de competencia. Sé que este tema es bastante técnico, pero quiero que se entienda el entuerto que hubo. La acción por la cual se suspende la vigencia de la ley de modernización laboral empezó por el canal de la justicia laboral, y después el juzgado contencioso administrativo, en ese momento también lo dijimos en un programa, dijo no, el fuero contencioso administrativo es el que tiene, digamos, las facultades y la potestad para resolver el tema de la ley y la vigencia de la modernización laboral.
10: Porque eso está en la nueva ley. Está establecido en la
12: Porque además, el artículo exactamente, el artículo 79 de la ley de modernización laboral prevé que en casos de competencia, digamos, o en caso de alguna error de interpretación o en algunos casos, la norma es asigna competencia al fuero contencioso administrativo federal cuando el Poder Ejecutivo Nacional sea parte o tercero interesado. ¿Por qué es importante entender que de alguna manera se buscaba la intervención del fuero contencioso administrativo federal? Porque en el fuero contencioso administrativo federal intervienen, o el fuero contencioso administrativo federal intervienen en aquellas causas en las cuales el Estado es parte. ¿Sí? Y sus sentencias tienen que, de alguna manera, si bien es un juez imparcial, de alguna manera los intereses del Estado se ven mejor atendidos en el fuero contencioso administrativo federal.
10: Hay una tendencia a que el gobierno o el Ejecutivo Nacional sea beneficiado en ese fuero.
12: Exactamente.
10: ¿No? Contra el laboral, que generalmente es beneficiado los intereses de la CGT.
12: Exactamente.
10: ¿No?
9: Exactamente.
10: La tensión política es esa.
12: Sí, la tensión política es.
10: Dentro de la justicia.
12: Dentro de la justicia. Por eso es rebuscado. Pero es ponernos en situación de cómo está hoy el debate, porque en definitiva lo que se está planteando es un debate judicial, ¿no es cierto? Más allá de lo institucional.
10: ¿Y lo cedió laboral? ¿Ya se lo cedió
12: al contencioso administrativo? En consecuencia de eso, la resolución, bueno, esto efectivamente se decretó, digamos, por el fuero contencioso administrativo, que la causa laboral pasase, de alguna manera, al fuero contencioso administrativo. Sí. Y eso ocurrió físicamente el 6 de mayo, que fue cuando la causa de pasar al fuero laboral pasó al fuero contencioso administrativo. Bien. Lo cual, lógicamente, implicó un revés procesal para la CGT, ya que desplazó definitivamente el tratamiento de la causa del fuero laboral hacia el fuero contencioso administrativo federal.
10: ¿Y qué tan rápido se expide? Porque acá tengo dos consultas. ¿Está parcialmente vigente entonces la ley de modernización laboral o está 100% vigente?
12: La ley está 100% vigente.
10: Ah, perfecto. Bueno, sí. En un momento estuvo parcialmente
12: porque lo que pasó es que estuvo parcialmente vigente porque al principio, cuando salió la medida cautelar, se había suspendido la vigencia respecto de 81 artículos de la ley.
9: ¿Pero ahora están todos aprobados?
12: Hoy están todos vigentes. Ahora sigue la historia.
10: Están vigentes
12: todos.
10: Todos, pero se tiene que expedir
12: la justicia. Pero está judicializado.
10: Exacto.
12: ¿Qué pasó el 7 de mayo? O sea, venimos 13 de marzo, 30 de marzo, 23 de abril, 28 de abril, 6 de mayo.
10: Va una persona el 7, lleva, y
12: el
10: lleva
12: 7 de mayo,
10: el expediente
12: exacto.
10: Al contencioso administrativo.
12: Exacto. El 7 de mayo, la Corte Suprema rechaza el per saltum del Estado Nacional. ¿Se acuerdan que en un momento, en un programa, dijimos qué es el per saltum? El per saltum es cuando hay ciertas causas donde debido a la gravedad institucional que hay, a la posibilidad de que ocurra un perjuicio inminente, la Corte interviene sin necesidad de que intervengan fueros intermedios o...
10: para agilizar la decisión.
12: Exactamente. Vos sabés bien que si tenés una sentencia de primera instancia desfavorable, pasa a la Cámara, de la Cámara pasa a la Corte. En este caso, lo que procuró el Estado pidió la intervención de la Corte mediante el per saltum, ¿para qué? Para agilizar el dictado de una medida. ¿Qué dijo? La verdad que, en mi opinión, en un espacio que tuvimos acá en el programa, para mí el per saltum hubiera sido efectivamente el remedio más adecuado para darle una solución rápida a esta cuestión de la modernización laboral.
10: Porque aparte no es algo que es una ley menor.
12: Exactamente. Y que está vigente, pero sujeto en definitiva a la revisión judicial, con lo cual eso, después vamos a ver, genera una cierta incertidumbre.
10: Se lavó las manos la Corte.
12: La Corte, exactamente.
10: Hizo la gran Poncio Pilato.
12: Exacto.
10: Se lavó las manos, arréglense ustedes, yo no me quiero meter en esto.
12: El 7 de mayo del 2026 la Corte rechazó el recurso por salto distancia, por per saltum, al considerar que no se encontraban reunidos ciertos requisitos que establece un código procesal, que es tres requisitos: gravedad institucional, excepcionalidad y perjuicio irreparable. Es decir, la Corte dice, señores, acá al Estado le dice, la verdad que la vigencia de y la constitucionalidad de la ley de modernización laboral no reviste gravedad institucional y no puede, la demora del tratamiento no puede generar un perjuicio irreparable. Es decir, que la Corte Suprema, en consecuencia, declaró inadmisible en el per saltum. ¿Qué pasó en el mientras tanto? Siguieron pasando cosas.
10: Aún sigue vigente igual.
12: La ley sigue vigente y seguirá vigente hasta que
10: la justicia diga lo contrario. Muy bien.
12: ¿Qué pasó en el mientras tanto? Hablamos del juez Pecino, ¿no es cierto?
10: Que le renovaron.
12: Exactamente. Por un año. Bueno, en el mientras tanto seguían pasando cosas en los tribunales y los planteos seguían proliferando. El 8 de mayo del 2026...
10: O sea, un día después de que se llevó el expediente...
12: Sí, el 6...
10: No, dos días después de que se llevó el expediente.
12: Pero había una parte del expediente que había quedado en la justicia laboral. Porque,
10: ¿en serio?
12: Porque la CGT recusó al juez Pecino y a otro y a otra jueza de la Cámara, que es González. Los recusó porque, bueno, por esto que habíamos dicho antes, es decir... El juez,
10: por la sospecha de
12: Víctor Pecino y María Dora González, eran los dos jueces de la Sala Octava de la Cámara Nacional de Trabajo que habían, de alguna manera, votado favorablemente a la vigencia de la Ley de Modernización Laboral. Acá intervino en esa recusación la Cámara, y la Cámara rechazó efectivamente ambos planteos y sostuvo que efectivamente Pecino no debía ser recusado. Eso fue el 8 de mayo. Conclusiones.
10: Una semana, Chris, más.
12: Conclusiones.
10: O sea, la semana pasada no pasó nada.
12: No, la semana pasada no pasó nada. Era importante poner en contexto esto. Conclusiones. La judicialización de la Ley de Modernización Laboral ha atravesado, como ustedes advertirán, una intensa secuencia de conflictos procesales, institucionales y constitucionales desde la presentación de la acción por parte de la CGT hace dos meses, el 13 de marzo del 2026. A lo largo del trámite se sucedieron decisiones de enorme trascendencia. El dictado de la cautelar, que suspendió los 81 artículos de la reforma, la concesión, digamos, del recurso de apelación interpuesto por el Estado Nacional que reanudó la vigencia de la modernización laboral, el rechazo del per saltum por parte de la Corte Suprema, el conflicto de competencia entre el fuero laboral y el contencioso administrativo, el traspaso definitivo de la causa al fuero contencioso administrativo y finalmente el levantamiento de la medida cautelar, ¿no es cierto?, en el contencioso administrativo. Es decir que, como se ve, no solo hubo una fuerte disputa jurídica sobre la constitucionalidad de la reforma, sino también un profundo debate institucional acerca del alcance del control judicial. La pregunta es, ¿quién viene ganando este partido? ¿Qué piensan ustedes?
0: Yo estoy aguantando la pregunta.

0: Sí. Logró, y sin penal, logró que se dejara sin efecto la suspensión de la ley de modernización laboral.
1: Sí.
0: Logró la intervención del Fuero Contencioso Administrativo Federal desplazando al Fuero Laboral.
1: Sí. Perdió la.
0: Sin su intervención, pero por disposición de la Cámara del Fuero, se impidió la recusación del juez Pesino, que había votado favorablemente, digamos, a favor de la vigencia de la ley, pero ¿qué cosa no obtuvo? El persaltum de la Corte.
1: Exacto.
0: Actualmente, y para finalizar, la ley 27802, que es la ley de modernización laboral, se encuentra plenamente vigente, aunque la cuestión de fondo, ¿no?, que está vinculada a la constitucionalidad, continúa abierta y pendiente de resolución definitiva. Indudablemente, bueno, no hace falta que lo diga, el expediente mantiene una elevada sensibilidad política, sindical y económica,
1: claro,
0: especialmente con aspectos relacionados a la libertad sindical, tutela gremial, etcétera. ¿Qué se espera? Que es una de las preguntas que hacemos. Bueno, claramente.
2: Que haya trabajo.
0: Sí, pero desde el punto de vista jurídico, ¿qué se espera? Es que este asunto sea definitivamente resuelta, la controversia, claro, en la Corte Suprema de Justicia de la Nación, una vez agotada toda esta maraña de instancias. Por último, y mientras tanto, los diversos juzgados de nuestros territorios argentinos,
1: claro,
0: del territorio argentino, se suceden todos los días fallos judiciales con amplitud interpretativa. Y le dan sentido distinto a la aplicación de la ley de modernización laboral y su reformada ley de contrato de trabajo, impactando indefectiblemente y directamente en la seguridad jurídica que aún no supimos conseguir para nuestras empresas pymes argentinas, es que todavía se encuentra transitando todo esto en el laberinto al que hacía mención Kafka en su libro publicado en el año 1925.
1: De la burocracia. La pregunta que se estaba mordiendo la lengua, Orne.
2: Sí, porque te escucho y bajándolo a los que quizá no entendemos del lado jurídico y por eso contratamos estudios como el tuyo, Martín. Tengo un juicio que sucedió ahora, en enero, de un colaborador que se había ido hace un año y esperó 11 meses para hacer juicio. Juicio a un empleado que estaba al 100% en blanco, todo perfecto, y hizo juicio porque dijo que era maltratado y estaba mal de salud mental gracias al maltrato. Bueno, saliendo de ahí, no importa. El punto es, con esto de la ley laboral, que sus abogados nos refutaron, se dice, con que la aplicación
0: de la ley de modernización laboral
2: No estaba vigente por esto y otro. Y entonces quedó casi igual que un juicio que habíamos tenido antes de la aplicación de la ley. Entonces digo, al no entender uno tiene que decir sí y confiar en sus abogados, pero... ¿Qué pasa hoy en día cuando te hacen un juicio? ¿Se aplica o no aplica esto? Claro.
0: Bueno, esa persona, ¿cuándo había sido contratada?
2: 2023.
0: Hay un debate.
2: 2024.
0: Bueno, hay un debate. Los que tenemos una posición respecto de la ley de modernización laboral, de alguna manera decimos que no hay retroactividad de la ley. O sea, que la ley, digamos, que hay retroactividad de la ley. Pero hay una corriente doctrinaria, el derecho es así, hay siempre dos posiciones y efectivamente puede ser que te apliquen la ley de contrato de trabajo o que ellos invoquen la ley de contrato de trabajo porque consideran que la ley de modernización laboral no es irretroactiva, o sea, no es retroactiva, es irretroactiva.
2: ¿Y quién dice si es o
0: la
2: no?
0: La justicia. En definitiva, cuando siempre nosotros
1: pero
0: acá...
1: ¿La justicia quién es? ¿El juez?
0: El juez. Acá lo que pasa es que siempre cuando nosotros... bregamos en este programa y en otros espacios Somos Pymes acerca de la industria del juicio. Efectivamente, ahora lo que va a empezar a instalarse es confusión o va a haber como consecuencia de la covigencia, como yo digo, ¿no? Porque para mí la ley de modernización laboral viene a sustituir en toda su dimensión a la ley de contrato de trabajo, porque de lo contrario sería pensar que dos leyes regulan sobre una misma cuestión, lo cual sería imposible. A mí se me ocurre que efectivamente lo que sería y lo que obviamente tus abogados defensores van a tener que escribir en su contestación de demanda es que lo que se encuentra vigente es la ley de modernización laboral. Lo que pasa es que hay muchos aspectos técnicos, efectivamente técnicos, que hacen pensar, bueno, pero si yo tengo una relación laboral de hace 10 años, ¿qué aplica? ¿La ley de contrato de trabajo de la década del 70 o aplica la ley de modernización laboral? Y dependerá en qué tramo, porque si vamos al tramo de una vez que el proceso esté instalado y se instaló luego la reforma laboral, y bueno, ahí aplican todos los beneficios que la ley de modernización laboral establece para el empleador, para el empresario. No sé si soy claro.
2: Re claro.
0: Y lo que puede pasar es que efectivamente la ley no resulte aplicable para cuando pretende regular sobre las relaciones que son

0: pasadas anteriores y no están judicializadas. Y yendo al caso puntual tuyo, hoy los abogados laboralistas, y sí, eso va a empezar a pasar, se van a cuidar mucho en el tipo de reclamos que van a hacer. Sí, claro. Se van a cuidar muchísimo, porque hoy con más vehemencia que nunca, y es decir, la ley laboral, la ley de modernización laboral, establece que si vos como abogado reclamás mucho más de lo que le corresponde al empleado, y efectivamente eso queda demostrado en un juicio, y se falla desfavorablemente, vos corres con el riesgo, el abogado y el empleado, con todos sus bienes, a diferencia de antes, se hace corresponsable de los perjuicios que ese obrar malicioso y abusivo por parte del abogado hubiera generado.
1: Bien.
2: Perfecto. Muchísimas gracias, Martín. Moni, tenemos mensajitos, léeme uno y después me seguís leyendo.
1: Bueno.
2: Dale.
1: Buen día, mi nombre es Alejandro. Ese nos dejó el buen día nada más, pero tenemos sobre la universidad. Mi hija de 23 años estudia ciencias biológicas, dice el padre, ya está por terminar, le falta una este último año, pero no puede arrancar por el paro indeterminado. Dice, comparto y peleo por la ley de financiamiento. Fue a todas las marchas, pero le padece desmedido y desproporcionado. ¿Qué se busca? ¿Qué se puede hacer? A los docentes los llamo a la reflexión y a la justicia que haga sus deberes y cumpla con la ley.
2: ¿Quién lo dice?
1: Esto lo dice, acá nos dejó el nombre, Alejandro.
2: Ah, al mismo Alejandro. Ah, ahí está, perfecto.
1: Buen día.
2: Perfecto, muchísimas gracias, Alejandro. Nos vamos rápido entonces al mundo de los parques industriales de la mano de Lía Gelfi.
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3: Muy buenos días, país. Acá les cuento novedades de parques industriales. Primero saludamos a los amigos y los empresarios de Santa Fe y les contamos que en San Lorenzo el parque industrial fue sede de una jornada junto al Banco Vice para presentar nuevas líneas de crédito destinadas a pymes industriales. Así que empresarios del Gran Rosario pudieron conocer estas herramientas para definir su inversión productiva, ampliar su planta, comprar maquinaria, tomar más personal. Y entre las opciones más destacadas se presentó el leasing inmobiliario, que financia hasta el 90% de plantas industriales dentro de parques industriales. Y ojo, acá estamos hablando de Santa Fe, pero el Banco Vice es de todo el país. Así que a estar atentos también con esta el leasing del Banco Vice. Nos vamos a Córdoba, saludamos a los cordobeses. Allí el gobierno provincial confirmó la pavimentación del cartódromo en La Boulage, y a cambio la entidad que gestiona el Automóvil Club donó 7 hectáreas para ampliar el parque industrial local. Así que contentos, porque esto dicen que va a impactar de forma positiva tanto en la actividad industrial como en sectores vinculados al automovilismo, hotelería, gastronomía y servicios. Y nos cruzamos un poquito más al oeste, saludamos a los mendocinos. El municipio de Las Heras y Pro Mendoza avanzan en una alianza estratégica para fortalecer el perfil exportador del parque industrial local. Así que bueno, va a haber novedades sobre programas de financiamiento, asistencia técnica, etcétera. Y una noticia que me encanta, un segundo más les cuento, en varios parques industriales se llenaron de jóvenes de escuelas técnicas, porque la Unión Industrial Argentina, junto a UIA Joven, lanzó Industria Inspira 2026. Esta es una iniciativa federal, conecta la educación técnica con la industria. Participaron 730 estudiantes en 19 provincias en simultáneo. De hecho, yo tuve la oportunidad de estar y acompañar a los neuquinos de la EPET 8, y a nivel virtual se conectaron más de 5.000 personas de todo el país. Una propuesta excelente, felicitaciones, hasta el próximo domingo, y esto les voy a contar más detalles en próximos programas. Lía Gelfi para Somos Pymes.
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8: 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Hasta las 8 seguimos en Pymes en la Red con Cris Datola.
9: Gracias, Moni. Son 7 y 47 de la mañana hoy, domingo 17 de mayo. Pasó el Hot Sale. Pasó el Hot Sale. Tuvo 673 mil millones de pesos, un 19% más respecto a la edición anterior. Y tenemos en comunicación a María Casal, que es la gerente de marketing de Andreani, que, como todos sabemos, el mundo de la logística se reactivó muy fuerte con todo lo que es el e-commerce desde el 2020. Así que, bueno, María, ¿cómo te va? Muy buenos días. Cris Datola te saluda.
10: Buenos días, ¿cómo estás, Cristian? ¿Todo bien?
9: Todo muy bien. Felicitaciones por todo lo que están haciendo desde Andreani. Estuve viendo ahí varias notas de cómo están impulsando la planta de Andreani. Así que, bueno, con toda la tecnología que están aplicando, así que mis felicitaciones para ustedes.
10: Muchas gracias, muchas gracias. Bueno, nosotros tenemos el foco muy puesto en poder ayudar al crecimiento de todo lo que es el e-commerce. Hay otras industrias, por supuesto, que crecen también y que aprovechan esa inversión puesta en infraestructura, claro, y en tecnología, pero sobre todo las pymes, ¿no? Ustedes hablan de las pymes y traen acá las pymes. Para nosotros, la posibilidad de utilizar con herramientas muy sencillas, como nuestro sitio web andreani.com, en donde vendemos envíos para las pymes, toda esa infraestructura para que los envíos de las pymes lleguen a todo el país. Es una de las mayores satisfacciones, ¿no? Cuando los escuchamos contar cómo crece su negocio, para nosotros es muy importante, por eso tenemos ese foco.
9: Qué bien. Y qué difícil es para una pyme elegir su partner logístico, ¿no? Porque tenés por un lado la parte del envío, el costo, el tamaño, bueno, ver todo, elegir todo eso. Y después también tenés la complicación de, bueno, mirá, esta zapatilla que me compré no me entró, quiero un talle más. ¿El contraenvío se llama? ¿Cómo se llama?
10: Cuando la logística inversa.
9: La logística inversa, ahí está. Qué complejo que es todo eso.
10: La devolución compulsiva. Claro. Sí. Es muy complejo. Digo, las pymes ganaron un montón con el crecimiento del e-commerce porque se les amplió el negocio, ¿no? Antes claro. Una pyme por ahí vendía alrededor de donde estaba. Hoy tiene todo el país para vender y el mundo para vender, uh-huh. ¿no? Nosotros también tenemos servicios internacionales, con lo cual hoy podemos afuera y llegamos uh-huh. en corto tiempo al exterior. Pero bueno, la pyme tiene que empezar a entender una técnica nueva, que es la logística. Saber qué envío, o sea, qué es lo que está enviando, si son cosas únicas, tiene que ser con envíos más asegurados, con tiempos de acuerdo a dónde está su destinatario. Uh-huh. La lógica del frágil, del no frágil, del tamaño, claro. Todo eso lo tiene que empezar a entender. Bueno, nosotros trabajamos mucho asesorando en eso. Tenemos, por ejemplo, te digo cosas así como que trabajamos haciendo con las pymes. Sí. No solo hacemos eventos donde les contamos uh-huh. Las experiencias de otros emprendedores que ya han usado los servicios logísticos, sino que tenemos un blog en andreani.com uh-huh. donde les vamos enseñando cómo deben ser los packaging para que la logística pueda transportar sin romper. Porque claramente el encaminamiento físico de los envíos los pone en movimiento. Entonces, ¿cómo hay que cuidar el packaging? ¿Cómo hay que cuidar el aire adentro de un envío? Mira. Todo eso, bueno, lo vamos contando. ¿Cómo preparar un hot sale? Porque, digo, después de muchos años, las pymes nos van explicando cómo se preparan para el hot sale. Entonces, nosotros tomamos esa información y se las enviamos a nuevas pymes.
9: Uh-huh. ¿Y cómo es esto del tema del hot sale? Porque aparte, y del pedido, porque viste que hubo una tendencia muy marcada de que, sobre todo en el marketplace líder, que te llega el pedido que haces, te llega en el día. Después, uh-huh. El año pasado, Tienda Nube saca un comunicado donde, bueno, mira, si querés el envío del día te sale tanto, entonces muchos usuarios preferían que no les llegue el día y como ahora volvió mucho el tema de la presencialidad en el trabajo, bueno, que les llegue un fin de semana o que llegue en un horario donde estén en la casa. ¿Cómo está hoy ese mercado de qué se prefiere en el usuario? ¿Qué prefiere? ¿El envío en el día o programado? ¿Y cómo afectó esto en el hot sale?
10: Bueno, mira, el hot sale en general tiene la dualidad. O me entregas en el día o espero a que llegue. Porque todos ya sabemos que cuando viene un evento de e-commerce, no solo el hot sale, el cyber, el Día de la Madre, el Black Friday, todo ese tipo de eventos, sabemos que toda la cadena está friccionada, ¿no? Que los claro. vendedores también necesitan más tiempo para llegar. En el caso nuestro, en este hot sale no tuvimos el crecimiento fue absorbido en tiempo y forma. ¿Qué quiere decir? Que las promesas de entrega se sostuvieron. Bien. Desde antes a después. O sea, nos manejamos en estándar. No tuvimos ese inconveniente, que en general no es un inconveniente porque se prepara, ¿no? Cuando nosotros uh-huh. sabemos que va a crecer, se prepara. ¿Qué es lo que espera el consumidor? El consumidor espera la asertividad. Esto, así de esa manera trabajamos nosotros en Andreani. Espera que cuando hay una promesa de entrega, cualquiera sea que él elija y le gustan las alternativas al consumidor, se cumpla.
9: Claro.
10: Entonces, hoy tenemos disponibles servicios de entrega en el día y también tenemos disponibles servicios donde vos nos podés contar si vas a estar en la mañana, si vas a estar en la tarde, qué día vas a estar. Toda la posibilidad de preparar el envío para un momento determinado, le llamamos logística asegurada nosotros, uh-huh. también existe dentro de la logística. Y otra de las cosas que trabajamos un montón, que tienen que ver más con poder asegurar que el destinatario de un envío, que ese comprador esté donde dijo que va a estar en el momento en que nosotros estamos llegando,
9: claro.
10: es avisar en el día que nosotros vamos a llegar, o a la mañana o a la tarde. Uh-huh. Después te vamos contando dentro de las 2 horas antes de visitar el domicilio. Uh-huh. Y en la última hora antes de visitar el domicilio te mostramos la ubicación en tiempo real del transporte. Entonces, esto hace que si vos estás, dijiste que querías el envío en tu domicilio y por ahí estás en la calle haciendo compras, uh-huh, de repente sepas, uy, está viniendo el transportista, me acerco a mi domicilio porque me lo van a entregar en 20 minutos.
9: Claro.
10: Y con eso aseguramos que vos estés una mejor experiencia para vos como destinatario, uh-huh, y la logística, la cadena logística, digamos, sigue cumpliendo en tiempo y forma las promesas de entrega.
9: Claro, las asertividad, nos quedamos con ese concepto.
7: María, ¿cómo sí. estás? Ornella Splench te saluda. Hay un dolor de
10: ¿cómo
7: cabeza.
10: Estás?
7: Bien, muy bien, contenta de escucharte porque qué bueno que estás acá, porque muchas pymes tienen este dolor de cabeza donde uh-huh. a la hora de llevar sus paquetes a la central de despachos es todo un tema sí. de logística interna. ¿Cuáles son los requisitos para que las pymes obtengan el beneficio de que Andriani pase por la puerta de tu local a retirar los paquetes? ¿Cuántos son los paquetes mínimos que hay que enviar? ¿Cómo bueno. se hacen los compeños? ¿Cuáles son?
9: Estás informada, eso. ¿Eh?
7: Es que pasa mucho esto de que las pymes necesitamos, tenemos 20 paquetes y tenemos que estar poniendo nuestras propias camionetas para llevarlo claro. a una central de despachos. ¿Qué tenemos que cumplir?
9: Incómodo.
7: Claro, para que Andriani venga a nuestro local.
10: Mira, vos tenés varias alternativas, ¿no? Con lo que estás diciendo. Nosotros tenemos diferentes tamaños de pyme y hay diferentes ofertas de acuerdo a las pymes. Pero vos hoy entras a andriani.com y haces toda la compra del envío, ¿no? Pones el tamaño, el peso, vas poniendo todo lo que el tipo de envío que seleccionás, si querés envío en el día, si querés envío que podemos pasar al día siguiente. Y si querés la colecta la seleccionás. En ese momento a nosotros nos cae la información de que necesitamos pasar por tu domicilio. Y simplemente se realiza la colecta. Sí tiene un costo, ¿sí? La colecta tiene un costo. Tenés que ser un cliente muy grande para tener algún beneficio sobre la colecta. Pero cliente grande...
7: ¿Muy grande, María, sí. qué sería? ¿20 paquetes, 30 paquetes, 100 paquetes? ¿A qué se le llama grande?
10: Bueno, nosotros tenemos clientes que son pymes y que tienen más de 100, 150 paquetes por mes. Son pymes muy grandes, ¿sí? Esas pymes entran dentro de un segmento que nosotros le decimos middle market. Bueno, en ese segmento tiene otros beneficios, como por ejemplo la posibilidad de abrir una cuenta corriente. O sea, no pagar uh-huh. antes de hacer el envío, sino con una cuenta corriente. De todas maneras, nosotros trabajamos muy fuerte en los últimos años porque entendíamos esta problemática que vos decís. Nosotros, como Andriani, tenemos 170 sucursales. Entonces, lo que hicimos fue asociarnos con Hop, que es una empresa partner de Andriani, y hoy tenemos más de 3.000 puntos disponibles en todo el país.
9: Ah, qué bueno.
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9: Y María, la última, que tiene que ver con esto que están hablando con Ornella, ¿puede ser que también hayan un servicio o hayan hecho un caso de éxito de que hayan prestado un metros cuadrados de depósito para pymes, entonces que la mercadería ya esté en el depósito de Andriani para ser despachada?
10: Sí, el año pasado, hacia fin de año, comenzamos con algunas pruebas que hoy ya son una realidad. Ya tenemos un servicio que se llama Andriani Fulfillment, que está específicamente dirigido a las pymes. Nosotros tenemos la planta nueva, esta que hablabas, la inversión en infraestructura que hicimos el año pasado, que es la planta de Pacheco. Uh-huh. En esta planta hay un warehouse, una bodega de e-commerce para pymes. Tenemos hoy ya 3 clientes pyme que tienen toda su mercadería ahí, 3 clientes pyme chiquitos, y uh-huh. después tenemos 2 o 3 clientes pyme grandes, uh-huh. Marcas conocidas, uh-huh. que tienen toda su mercadería ahí, y lo que hacen es venden y nos mandan una orden de piquear esa mercadería, sacarla de la estantería, armarla dentro uh-huh. de una caja que puede ser un packaging de ellos o un packaging nuestro, y entregarla en el día. Entonces, vos vendés hasta las 10 de la mañana, nosotros hasta las 9 de la noche entregamos esa mercadería claro. al cliente final.
9: Fantástico. Qué loco, ¿eh? Bueno, porque es muy complejo cómo le dan soluciones a las pymes, y ya no es solamente de logística, sino también de abastecimiento, de depósito. Es todo un servicio que hoy el usuario está cada vez más exigente y demanda más, y está bueno que presten este tipo de soluciones. Así que, bueno,
7: la seguridad, Cris, agregar la seguridad de uno saber que ese paquete va a llegar y en
9: la
7: condiciones.
9: Exacto. También. Gracias, María, por tu tiempo.
10: Gracias a ustedes. Les mando un saludo. Buen domingo.
9: Un placer. Fue María Casal, que es gerente de marketing de Andreani. Ya llega Mariana a contarte si con todo el equipo. Nosotros nos despedimos. Volvemos el próximo domingo a partir de las 6 de la mañana con más pymes en la red.
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0: día, buen día, ¿cómo les va? Estamos en Radio La Red, soy Mariana Contartesi, empezando el día como cada domingo de 8 a 10 de la mañana. ¡Ay, qué feo que está! Está para quedarse en la camita, te lo digo, con la radio al lado, con el celular bajándote la aplicación de Radio La Red, o te enganchás también a través del YouTube de Radio La Red. Es mi recomendación que puedo darte hoy, te acompañamos hasta las 10 y todo lo que tengas que hacer temprano, nada, déjalo para un poquito más tarde, que no pasa nada. 8 de la mañana, 3 minutos, feo, feo, lluvioso, no sabemos hasta cuándo, se lo tengo que preguntar a Alejandra Arce. Ale, buen día, ¿cómo estás?
1: ¿Cómo va? Buen día. Para sí. Quienes dicen, ay, qué lindo, qué buen domingo. ¿Eh? Y sí, qué planazo de domingo. Bueno, tengo planazo, malas noticias.
0: Planazo.
1: Porque esta cosa perfecta para quedarse en la cama ya está, en 3, 2, 1 desaparece.
0: ¿Ah, sí?
1: Sí, no hay más lluviecita. Solamente esta madrugada estaba prevista. Se extiende un poquito durante la mañana, como diciendo, bueno, sí, te banco un toque más para que sigas haciendo un poco más de fiaca.
0: ¿Se va esto? ¿Se va este feo que está?
1: Claro, es más, hasta tengo sol para ofrecerte esta tarde.
0: Para, de lo nublado que está a esta hora, a las casi 8 y 5 de la mañana, ¿va a salir el sol?
1: Sí, yo. Llovinando.
0: Sí, ¿va a salir el sol?
1: Va a salir el sol.
0: Bueno, está
1: porque
0: bien,
1: después de la tormenta siempre sale el sol.
0: Tenés razón.
1: Tenemos una tardecita linda de otoño con máxima de 15 grados, así que disfruten este domingo que promete estar lindo, estar bueno. Mañana tenemos pleno sol, pero la mínima va a ser de 5.
0: De 5 grados. Y a esta hora entonces, ¿cómo estamos?
1: Ahora estamos con 6-7 de térmica.
0: Okay. Bueno.
1: 8-8 la temperatura, 6-7 la térmica, 77 la humedad y alguna lloviznita todavía dando vueltas.
0: Entonces, lo que te decimos a esta hora es que cuando abras la ventana, o si ya abriste la ventana, o si te asomaste y dijiste, uy, qué feo el día, esto cambia. Vale, esto cambia rotundamente.
1: Cambia en las próximas horas.
0: Bueno, ahí estamos. Mariano Pupo, buen día.
2: Hola, Mariano, buen día, ¿cómo estás?
0: Buen día, ¿cómo festeja River,
2: Y está contenta la gente del Millonario, Pero ya vamos a hablar de eso, porque la verdad que fue un mes bastante turbulento, pero River está en la final.
0: Che, ¿cómo castigamos a los ídolos como Di María también, no? Qué barbaridades que le dicen.
2: Se metió en el barro también. Vino al fútbol argentino, decidió jugar el fútbol argentino, no solamente jugarlo en el campo de juego,
0: o sea,
2: sino también
0: afuera. O sea, él sabía bien dónde
2: venía. Absolutamente. Y bueno, nada, ahora lo que le toca.
0: Pero Marian, le dicen el secanucas de Tapia. Es tremendo. En serio te digo.
2: Bueno, y sí, él hizo un posteo también en la semana, no cayó bien.
0: Hasta la mujer se metió, que ella siempre suele ser Jorgelina, ¿no? Me parece que es el nombre.
2: Sí.
0: Ella la verdad que lo defiende con uñas y dientes al marido. Sí. No es la primera vez que sale en su defensa, pero bueno.
2: Por ahí, a diferencia de la mayoría de los jugadores de fútbol, donde por ahí las esposas están en un segundo plano, acá Jorgelina Cardoso tiene un primer plano muy importante. Pero, a ver, él hizo un posteo, más allá del posteo que pueda hacer, que puede haber o no gustado a la gente de River, me parece que no gustó mucho acá en Buenos Aires tampoco, ¿no? Porque volvió a hacer esa división entre porteños y el resto del país.
0: Y el resto del país.
1: Una mezcolanza rara hizo en ese paseo.
2: Sí. Donde mucha gente que está en otras provincias. Sí. Qué linda el piberío que está ahora.
0: Qué lindo el piberío.
2: Se está yendo a dormir.
0: Tal cual. Pero bueno, en un ratito
2: vamos a
0: estar repasando.
2: Hablar de eso, claro.
0: Lo que pasa es que por los estudios de Radio La Red, acá sobre calle Gorriti, estamos en pleno corazón de Palermo Hollywood. ¿Es Palermo Hollywood esta parte? ¿Está bien dicha? Sí, no es Soho. Claro, Soho es del otro lado de Juan B. Justo. Ay, gracias a la porteña Gabriela Bolañez. Está palermitana, la capitana de este barco, y Chiquito Profili, que está en el aire, en la puesta en el aire. Chiquito, buen día, ¿cómo estás? Claro, pasan los chicos. Mientras nosotros entramos a trabajar 8 y 6 de la mañana, ellos están saliendo de los cheboles.
2: Están terminando el sábado.
1: Claro. Aparte estamos rodeados de boliches acá.
2: Claro.
1: Tenemos, ¿no?
0: Qué hermosura. Qué hermosura. Bueno, y mucha información también para compartir en el plano político. La semana de furia del presidente Milei, ya en un ratito nos vamos a referir sobre este tema. Mientras tanto, vos sos el gran protagonista de este programa. Estamos a 25 días del Mundial, 24.
1: Sí,
0: pasé por el cartel. Ayer y vi 26. Ahí está, gracias, Ale. Ese cartel divino digital que te va diciendo los días. Bueno, estamos a 25 días del Mundial. Acá los guardianes de la gloria en Radio La Red ya se están preparando las valijas para poder viajar. Y por supuesto que tenemos mucho para contarte en el día de hoy. Y además, como sos protagonista en este programa, queremos escucharte como cada domingo. Y nuevamente, como colaborás, nosotros tenemos regalo para vos, Ale, querida.
1: Claro, sí. Porque te vamos a llevar al teatro. Me encanta esta propuesta que tenemos todos los domingos. Vos vas a elegir además a qué artista vas a ver, qué obra vas a mirar. Porque te regalamos una salida al teatro para vos y para un acompañante. Dos entradas son, entonces, para la función de la obra de teatro que vos elijas. Espectáculos que se presentan en las salas Neruda y Picasso del Paseo de la Plaza y las salas 1 y 2 del Teatro Metropolitan. Son más de 30 obras en cartel y vos vas a poder elegir cuál de todas ver y cuándo encima, ¿eh? Sí. Por ejemplo, Desde el Jardín con Guillermo Francella, Cuestión de Género con Moria Casán, tenés Ni Media Palabra con Nico Cabré y Mariano Martínez, Tirria con Diego Capusotto. Bueno, podría seguir toda la mañana, son buenísimos los espectáculos que se dan allí y vos los vas a poder elegir. Si nos dejás tu mensaje en el 11 23 24 22 22.
0: Bueno, mensaje de audio, porque queremos preguntarte, en una noticia que Burgueño en un ratito va a desarrollar, lo plantea como una buena noticia: se frenó la suba de la carne y bajó levemente el pollo, o sea que se frena la suba de la carne y bajó un poquito, dice, el precio del pollo. Contanos, ¿Qué estás consumiendo más en estos días con esta economía, con tu economía, administrándote? ¿Consumís más carne o consumís más pollo? Un poquito el termómetro para saber cómo está tu consumo en este sentido. Se frenó la suba de la carne, bajó un poquito el precio del pollo, es lo que va a contar Burgueño en un ratito, y quiero un poco tu termómetro y de paso tenemos un par de entradas que recién Ale contaba para regalarte. ¿A qué teléfono entonces sale mensaje de audio te queremos escuchar, por favor?
1: 11 23 24 22 22.
0: En YouTube también te leemos @radiolared en YouTube.
1: Exacto.
0: ¿Están conectándose despacito?
1: Sí, ya tenemos un montón ahí de gente prendida, así que saludamos a todos ellos.
0: Buen día.
1: Radio La Red en vivo, así ponen en el buscador de YouTube y ahí estamos.
0: Bueno, no me dijiste nada, Ale, hoy vine.
1: Sí, ¿sabes que lo pensé? No lo dije, lo pensé.
0: Vine de rojo.
1: Me gusta. No, aparte, posta, hablo.
0: Vine con un buzo rojo para en honor a mi querida Lerce.
1: Gracias, Mariana. Porque viste que están los... Yo, mira que soy, si hay el termo, claramente, soy independiente. Pero no me molesta, ponele... No, sí, está acá el termito.
2: Si no es rojo, hay un sticker.
0: Pero
2: siempre
0: chiquito el termito, ¿y viste? Claro, porque como quedaron afuera, la semana me acordé de vos, pero no te iba a bardear.
1: ¿Qué pasa? Somos tan grandes. Peor lo que cancharearon que son campeonatos y no llegaron a nada, ¿no?
0: Bueno, otra que estaba celebrando, que estaba bardeando el domingo pasado.
1: Yo no celebro antes de tiempo.
0: Y violinembo. La única que está contenta acá es Gaby Bolañas.
1: Claro.
0: Para, chiquito, ¿vos de qué
1: no le da bola?
0: No le da bola.
2: Fanático del fútbol, chiquito.
0: Sí, chiquito fanático.
2: Me encanta.
0: La única que está acá contenta celebrando es Gaby Bolañas.
1: Te das cuenta.
0: Bueno, ¿y entonces?
1: No, y eso te gusta el rojo. Que yo no. Por ejemplo, ahí tengo un esmalte que es medio celestito que me encanta como quede. Cuando me lo pongo a veces, tengo una amiga que es del rojo y me dice, no, te puedes poner, y yo no soy de no puedo usar el celeste o el de Racing que no puedo usar el rojo. Eso ya me parece un nivel de demencia importante, ¿no?
0: Bueno,
1: que
0: entonces
1: no se puede usar el color.
0: Entonces mi marido tiene un nivel de demencia importante porque él no compra, te lo digo en serio.
1: ¿Qué dice?
0: Él es de Boca,
2: no
0: fanático
2: rojo.
0: Mal, no compra rojo, no se pone combinaciones rojo y blanco. Nosotros hace, el año que viene se van a cumplir 20 años. Estamos juntos.
1: Sí.
0: Y 7 de casados va a ser el año que viene. Bueno, en los primeros años le regalé un buzo rojo divino. Me había costado una fortuna porque era de marca. Te estoy hablando de esto. Bueno, 15 años hace esto. No se lo ponía.
1: ¿Pero
0: yo le decía,
1: solo rojo?
0: Era rojo con unas letritas blancas.
1: La combinación sí es complicada.
0: No.
1: Pero sí es un rojo o un celeste.
0: Ale, no quiere rojo tampoco. Y no se lo ponía. Yo dije, pero ¿no te gustó? ¿Por qué no lo cambiaste? Le digo en su momento. Hasta que me lo confesó, me dijo, no me gusta la ropa roja, no me voy a poner ropa roja.
2: Lo mal que lo debe estar pasando en este momento.
0: ¿Sabés qué? Lo regalé, le dije, regálalo. No, me lo quedo. No lo vas a usar, que alguien lo use.
1: Claro.
0: Regálalo.
1: Lo hubieras cambiado.
0: Tremendo. No, tremendo. Vos sabés que ¿querés gente termo en ese aspecto?
1: Claro.
0: Yo te doy uno.
1: Hasta la combinación puedo bancar, porque yo si un celeste y un blanco, excepto que sea para Argentina, no hay chance.
0: Sí.
1: Pero celeste solo.
0: Claro.
1: ¿Cuál es el problema, chicos?
0: Bueno, escúchame, Gaby Bolañez. cuando sí. cuelga las prendas. Sí. Viste que los broches no son solo de madera, sino también vienen de colores, de los colores, de plástico.
1: Sí. Sí.
0: Y entre los de colores vienen azul y amarillo.
1: Claro.
0: Esta tan gallina que no cuelga, mezclando los broches azul y amarillo.
1: Está muy bien, eso sí, se respeta. Porque la mezcla es otra cosa. Pero, a la que no me digan que no compra broche azul o broche amarillo, me parece una pavada. Ahora, que la mezcla, te la banco. No,
0: tremendo. Te digo la verdad.
1: Es una ciencia el fútbol, Mariana.
0: No, pero es un montón. No, pero me hizo gastar fortuna y en vez de decirme la verdad y cambiárselo por algo que le guste, nunca se lo puso y al final soltó, porque hay que soltar en la vida cosas y objetos que hay que soltar, y se lo regaló a su ahijado, que estaba ya grandote, para que se lo ponga.
1: Pero no lo usó nunca.
0: No lo usó, no. Ay, Dios. Se lo regaló hasta con la etiqueta. Ay, tremendo. Dios.
2: Gran regalo.
0: No sabes lo que me costó.
2: Gran regalo.
0: Mariano, te estoy hablando de que, viste que cuando empezás a salir, viste que pones.
2: Claro. Sí, ahora todo.
0: No nos regalamos nada porque decimos esa guita hay que usarla para otra cosa. No gastamos nada. No nos regalamos nada en los aniversarios. Pero cuando empezás a salir, sí, ponemos.
1: Claro.
0: Me salió fortuna. Nunca se lo puso. Bueno, lo tiene el ahijado. Ahí lo chocho lo usa y lo sigue usando. Fíjate la calidad de lo que era esa prenda. Claro, una prenda, una marca nacional, pero muy, muy, muy buena. Bueno, en fin, anécdotas de la vida de los termos del fútbol. 8:15 a.m. Bueno, acordate que estamos regalando entradas y en función de que se frenó la suba de la carne y bajó levemente la del pollo, acá, Marian, ¿comes más carne, pollo últimamente? ¿Cómo estás con eso? Así que estamos preguntando también a los oyentes.
2: En casa comemos más pollo que carne.
0: Más pollo. ¿Pero eso es histórico o es medio que vas coyunturalmente mirando precio?
2: Por diferentes motivos, ya desde hace un tiempo se come más pollo que carne, o sea, por una cuestión económica y también por una cuestión de contexto.
0: De contexto, sí.
2: Pero se come carne. Sí,
0: se come, sí, se come.
2: Más en milanesa, por ahí, no tanto en bife.
0: No tanto en bife, más en
2: milanesa. Pero más en milanesa sí comemos carne, pero pollo siempre en todo. Con pollo, pollo con esto, pollo con aquello.
0: Pollo con lo otro. Bueno, ahí estamos. Carne o pollo, esto no es pollo o pasta, esto es carne o pollo, pero para ver un poco cómo está tu consumo en estos días. 8:15 a.m. ¿Está Baglietto? ¿Está Gaby? ¿Está Baglietto? Ah, porque no lo veo, perdón, no veo en pantalla. No, no aparece en la pantalla, no están dando la pantalla. A las 8:15 a.m, Cristian Baglietto. Cristian, buen día, ¿cómo estás?
3: ¿Cómo te va, Mariana? No tenemos siniestros viales, pero tenemos muchos cortes.
0: Mira qué bien.
3: Sí, es una muy buena noticia que no haya...
0: Y eso que no está con la Pinto.
3: Y eso tuvo un fin de semana largo.
0: Tal cual.
3: Con chicos... Chicas que van a disfrutar, a pasar un buen fin de semana, los boliches,
0: tomar
3: algo. Eso está bueno. Y lo bueno es que no hay siniestros viales, o sea, estamos hablando que ya hay conducta automovilística para saber cuándo tomar y cuándo no tomar, y si tomar, pedirse una aplicación y no manejar. Eso es bueno, y respetar las señales de tránsito, eso es una excelente noticia. Pero te cuento que hay inconvenientes, entre comillas inconvenientes, porque algunos están felices y otros no tanto, porque hay muchos eventos en la ciudad de Buenos Aires y por tal motivo hay varios cortes. Por ejemplo, empezamos por el primero, el Gran Premio Recoleta Tigre. Esto es para los amantes del automovilismo, autos antiguos. Hay corte total entre la avenida Manuel Quintana, entre Callao y Alvear. Es una cuadra nada más, así que sugerimos a los automovilistas no tomar por ese lugar y sí tomar Avenida Libertad, que es la alternativa. Después tenemos... la exposición Angus de Otoño en la rural.
0: Sí.
3: Cuidado que hay corte parcial acá entre la avenida Sarmiento, entre Santa Fe y Libertador, y ahí ya hay mucho caudal vehicular. Otro corte importante en el centro porteño, se llama Buenos Aires Celebra Europa. Aquellas personas que le gustan la comida típica europea, hay corte total de Avenida de Mayo entre Bolívar y Piedras. Esto es en la zona de Plaza de Mayo. Ahí los automovilistas eviten ese lugar y tomen por Avenida Rivadavia.
0: Sí.
3: Y después hay otro tema que es muy importante, que se llama Gentleman Ride. ¿Qué significa esto? Son motociclistas que juntan dinero para hacer investigaciones sobre el cáncer de próstata.
0: Sí.
3: Esto es a nivel mundial, se celebra hoy. Y por este tema hay corte total en la zona de Palermo. Son cortes momentáneos y sucesivos entre Belisario Roldán, Figueroa Alcorta, Uda Hondo, Autopista Ilia y de Libertador. Así que esto va a ser de las 8 hasta las 12 del
0: mediodía. ¿Pero eso qué es, una exhibición de motos, Cristian? ¿Qué hacen
3: de
0: mano?
3: Esto es a nivel mundial, en el día de hoy a nivel mundial, donde motociclistas juntan dinero, recaudan dinero a través de... propinas o a través de recolección voluntaria, sí. Y ese dinero va destinado a investigar el cáncer de próstata.
0: Mira, no conocía la movida. Bueno, o sea que hay mucha actividad, mucha gente movilizándose, o sea, el día va a mejorar, nos dijo Alearse, va a mejorar, sí, claro. Así que mucha gente va a estar transitando haciendo actividades.
3: Y después otro corte en Palermo, que este es el último, están los 25 kilómetros Buenos Aires con cortes totales en Figueroa Alcorta entre Dorrego, Noble, esto va a ser hasta las 6 de la tarde. Así que en ese lugar, Palermo, hoy, digamos, a los automovilistas, eviten esa zona porque hay cortes por todos los eventos.
0: Bueno, ahí estamos. Pero la verdad te digo, Cristian, qué buena noticia que no hay siniestros viales y sobre todo de magnitud, porque ya no era lo de Colapinto, no es que hay fin de semana como el largo, como el próximo, que haya menos gente, sino que, bueno, evidentemente un poco más de calma. Hay que celebrarlo esto.
3: Sí, esto hay que celebrarlo porque tenemos en cuenta que siempre siniestros viales son uno cada 30 minutos aproximadamente. Sí. Ayer hubo muchos siniestros viales, ayer el sábado. Tenemos el dato, bueno, son malas noticias. Mira, me están llegando 3 siniestros viales.
0: No, ¿ahora?
3: Sí, bueno. Recién. Mira, te digo, Avenida General Paz, a la altura de Balbín, mano Río de la Plata, colisión entre una camioneta, chocó contra un guardarray. Díaz Vélez y Salguero, colisión entre un ciclista con un vehículo. Oriden y Rivadavia, colisión entre dos vehículos. Te cuento que el día de ayer hubo 54 siniestros viales, es decir, uno cada 26 minutos. Uh-huh. Y el SAME asistió a 107 personas.
0: Bueno, ahí estamos, con calma. Hoy domingo a disfrutar y estar en familia, en paz, o con amigos, o con quien elijas, pero en calma. Gracias, Cristian.
3: Hasta luego, Mariana.
0: Hasta luego. 8 de la mañana, 19 minutos. A esta hora, Gaby, ¿qué temperatura tenemos?
1: 8 grados, 8 décimas la temperatura, sí. 7 grados 2 la térmica. Marian, el cielo está mayormente nublado, hay alguna lloviznita por ahí pasajera, 75 la humedad, y recordamos que para la parte de la tarde especialmente se espera algún solcito, no demasiado, pero un solcito timidón va a salir. Hoy la máxima llega a 15 grados.
0: O sea que esto que estamos viendo ahora, esto cambia.
1: Será pasado.
0: Sí, esto que está feo, igual está feo ahora, está para quedarte un ratito más en la cama. Totalmente. Pospónelo para más tarde, que mejora el tiempo, que sale un poquito el sol y ya está, ya estamos. Recuerda que ya están llegando mensajes, así que en un ratito vamos a pasarlos. Se frenó la suba de carne, bajó levemente la del pollo, en un ratito lo hablamos con Burgueño. Y en tu economía, ¿qué estás eligiendo? ¿Carne o pollo en este contexto? Así que ya en un ratito vamos a estar escuchándote. ¿Nos metemos con el River finalista?
2: Nos metemos con el River finalista, sí. En un fútbol argentino que está marcado básicamente por el signo del zodíaco. ¿Viste? Cuando vos eras joven, cuando teníamos los diarios de papel que abríamos, mirábamos el signo, te marcaba el día, o si teníamos una revista semanal, te marcaba el mes. Bueno, el fútbol argentino básicamente se maneja de esa manera, porque hace un mes atrás exactamente, poquitito menos, en realidad el 19 de abril, River perdía 1-0 con Boca, y lo metía en una semana en donde básicamente se empezaba a hablar de un mercado de pases a mitad de año donde rompían el chanchito, traían 5 o 6 jugadores de afuera, iban a gastar millones de dólares, porque el Chacho Coudet había dicho en esa conferencia de prensa que miraba hacia atrás, tenía un banco de suplentes lleno de pibes y no tenía cómo revertir el resultado. Bueno, eso fue hace un mes.
0: Claro.
2: Un mes. Desde ese momento hasta hoy, River jugó con Atlético Tucumán. River jugó 3 partidos por los cuartos, por los octavos de final, los cuartos de final y ayer la semifinal. Y hoy River es finalista. ¿Cómo se explica? Bueno, lo explica solamente.

0: La intensidad que tiene este fútbol argentino, en donde River pasó de ser abucheado contra Atlético Tucumán en la última fecha, en donde perdió ese día, en donde a partir de octavo de final estuvo a 30 segundos de quedar eliminado por San Lorenzo, cuando toda la gente estaba insultando en la cancha, empatando el partido, cuando estuvo dos match points abajo en la tanda de penales con San Lorenzo y lo terminó dando vuelta. Sí. Esto fue hace una semana atrás.
1: ¿Eh? Todo, sí, sí, me acuerdo que lo viniste contando.
0: Y hoy es finalista.
1: Bueno, el fútbol.
0: Hoy es finalista.
1: El fútbol, amigos.
2: ¿El fútbol River, o este sistema de fútbol que tenemos de
0: el
2: mata-mata?
0: El sistema de mata-mata es que el sistema de mata-mata te lleva a esto también.
1: Bueno, lo que
0: te decimos, da la posibilidad de levantarte.
1: Bueno, lo que Boca-Huracán, que estaban todos a las puteadas. Bueno, Boca había jugado un poco mejor que Huracán y pasó Huracán.
0: Boca,
1: bueno,
0: hace un mes, finales, después del Superclásico, era el equipo sensación. Hoy miré la final por TV.
1: Total.
0: Esta es la realidad.
1: Ahí está.
0: Ayer River ganó realmente bien, sí, tuvo dos penales a favor. Ajá. Los dos penales fueron.
1: Sí.
0: Primero un codazo de Ávila sobre, sí, el rostro del jugador de River, que es, lo termina atajando Ledesma ante la ejecución de Montiel. Y en el segundo tiempo, el penal que comete el mismo, sí, Ledesma y Colidio, que convierte para darle la victoria a un River. Después vamos a hablar de las, sí, polémicas, ¿eh?
1: Okay.
0: Ahora vamos a hablar de fútbol. Después vamos a hablar de las polémicas, porque la verdad que hubo polémicas y bastantes, por lo menos en la previa.
1: Ajá.
0: Un River que terminó ganando bien el partido, me parece, termina siendo un justo finalista.
1: Sí.
0: Si te parece, escuchamos,
1: sí,
0: al Chacho Coudet, porque habló también de lo que resultó Rosario Central para este partido. Dijo que era un River incómodo.
1: A ver.
3: Uno siempre se imagina lo mejor y se prepara para tratar de dar lo mejor. Creo que hicimos un gran partido contra un gran rival. Un rival incómodo, sobre todo para mí personalmente, por el cariño que tengo al club y a su gente. Pero bueno, en el resumen general, creo que hicimos un gran encuentro.
0: Bueno, ahí pasaba la palabra, sí, del Chacho Godet, donde habló de que Rosario Central es un rival realmente incómodo. Era un rival incómodo,
1: sí, claro.
0: Hablaba de que era el último rival que quería enfrentar. Y también le preguntaron, sí, ¿a quién elegís? Porque ya vamos a hablar también de la, sí, semifinal de hoy, que juegan Argentinos y Belgrano.
1: Sí.
0: ¿A quién elegís? Y el Chacho dijo esto.
4: Argentinos o Belgrano, ¿qué le conviene más a River o qué preferís vos?
3: No se eligen, la verdad que los rivales no se eligen, porque si hubiese podido elegir el de hoy, lo hubiese evitado, es el primero que hubiese evitado personalmente. No gravitamos en lo que no está en nuestras manos y nada, ahora tratar de recuperarnos, como te dije, de la mejor manera posible. Ha sido un partido muy duro, así que nada, la satisfacción de estar. Y después de lo demás no depende de nosotras.
1: Bueno, ahí está. Está bien, correcto.
0: El que toca, toca.
1: La suerte es loca.
0: El que toca, toca y veremos después cómo se termina dando.
1: Bueno, ahí estamos. Después seguimos desarrollando un poquito
0: después
1: más.
0: Después vamos a seguir desarrollando,
1: sí,
0: River es Géminis.
1: Ah,
0: porque
1: Géminis.
0: Porque es el 25 de mayo de 1901.
1: ¿Perdón?
0: ¿Qué se espera para Géminis en mayo?
1: Sí.
2: No puedo creer lo que está haciendo.
1: Sí.
0: Es tu momento de brillar.
1: El Ilizulio.
0: A medida que avance el mes, dejarás atrás la introspección para convertirte en el protagonista, abriéndote una versión más libre, estratégica y consciente de ti mismo. Que cada cual lo tome como quiera, River es finalista.
1: River es finalista. Ahí lo tenés al Ilizulio. No, tremendo ángel. A Ludovica Esquirro.
2: Tendríamos que ver el signo de los otros dos que quedan, a ver.
1: Claro.
2: Bueno, sí. Vamos a buscar ¿cómo es? Argentino y Belgrano.
1: Hagamos una cosa, busquemos Argentino en un ratito.
0: 15 de agosto.
1: Los astros, ¿qué dicen para Argentinos y Belgrano que disputan hoy? ¿A qué hora disputan la final?
0: 5 de la tarde.
1: Por Radio La Red,
0: por supuesto. Claro que sí.
1: Ahí estamos. Quiero escuchar, ¿podemos oyentes antes de Carlitos? Porque justamente tiene que ver con una de las propuestas que hace Carlos Burgueño. Se frenó la suba de la carne y bajó levemente el pollo. Estamos regalando entradas, Ale querida.
2: Exacto, nos vamos al teatro, Marian, nada más ni nada menos. 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
1: Y nos llamás, nos dejás un mensaje con la consigna de hoy y tenemos regalo para ofrecerte.
2: 11 23 24 22 22, ese es nuestro WhatsApp.
1: Mensajes de audio, ¿sabés qué? Quiero escucharte. Buen día, buen día.
5: Hola, buenos días a todos. Estoy escuchando el programa como siempre.
1: Qué bueno.
5: Muy bueno. Bueno, yo consumo más pollo, un tema de costo, la carne está muy cara. Dejo mis tres últimos números para participar en el sorteo de las entradas, 110. Mi nombre es Silvia.
1: Hola Silvia, gracias. Buen día.
6: Hola radio, excelente programa, los escucho todos los domingos. Alejandro, de General Roca, Río Negro.
1: Uy, Alejandro.
6: Y aprendimos a no comer tanta carne, ¿viste? Ajá. Estamos inclinándome por las achuras. Riñoncito encebollado,
1: sí, riñón
6: hígado sano. Milanesa,
1: sí.
6: Mondongo, empanada de mondongo, tremenda.
1: Mirá.
6: Obviamente, sí, algo de pollo,
1: sí.
6: Alita y algo de cerdo también.
1: Ok, bueno, ahí estamos, Alejandro. Buen día.
7: Hola, chicas, buenos días. Soy Rosario de Juan María Gutiérrez. Yo soy igual, Rosario. Soy re termo. Jamás me pondré una remera amarilla y un pantalón azul ni en pedo. Jamás me pondré. Tampoco hago el tema de los broches, hago lo mismo. No pongo un broche amarillo al lado de un azul.
1: Oh, sos como Gaby Bolaños. Sos tremenda. Vamos con uno más. Buen día.
8: Sí, buenos días amigos de la red. Bueno, mal tiempo, buena cara.
1: Y sí.
8: Bueno, en la consigna, respecto al consumo, bueno, la carne de vaca la veo en foto. Como jubilado, opto por el pollo y también por el cerdo, que es mucho más económico. En fin, hay que ser malabares para llegar a fin de mes.
1: Bueno, ahí estamos. Recuerden que te estamos preguntando en tu economía personal o si por un cambio de gustos del consumo o recomendación médica, cambiaste la carne por el pollo. Le doy la bienvenida a Carlos Burgueño. Carlos, buen día, ¿cómo estás?
9: Hola a todos, buen día, buen domingo, buena semana. Antes que nada, a Orangel, ahí en la consulta.
1: Sí.
9: El tema del dinero para alguien que nació el 25 de mayo como la Argentina.
1: Sí. Ah, querés saber, para ver qué le va a pasar a la Argentina.
9: Claro, ¿qué le va si compro, si es bullish o bearish?
1: Sí.
9: Como se dice en el mercado.
1: Claro, como la puso más latón.
9: Sí. Sí, compró, sí. ¿Cómo?
1: Bueno, en un ratito te lo responde. Ah, escúchame, ¿lo tenés ahí, Pupo? ¿Tenés?
0: Sí. Se vislumbran revelaciones importantes y conversaciones que cambiarán el rumbo de tus proyectos. Es un mes para progresar y sentar cimientos sólidos en tu vida profesional.
1: Ah, mira qué bien. Ah. Bueno, dale, adelante entonces en esta columna económica astrológica.
9: Es el país, yo soy 26 de enero.
1: Claro, no, por eso yo entendí. Igual pusiste 25 de mayo y yo diría 9 de julio. ¿Cómo tomamos a la Argentina? Bueno, empecé el día de la independencia, es 9 de julio. El Día de la Argentina.
9: Y los revolucionarios tomamos el 25 de mayo, claro. Los institucionalistas el 9 de julio.
1: Bueno, yo soy institucionalista, entonces. Bueno, Burger, escúchame, estamos nosotros con los oyentes consultándoles, ¿no? El tema del consumo, si es por consumo y por economía, o también por cambios en los hábitos de alimenticios, recomendación también de los médicos. Pero, a ver, ¿qué pasó entre la carne y el pollo?
9: La carne estuvo subiendo, primero la noticia de esta semana, se frenó el aumento de la carne. Según el INDEC, incluso el asado y la nalga bajaron, dos de los seis cortes que mide el INDEC, leve baja tampoco para festejar. Y después, y obviamente, alguien llamará y dice, ¿qué está diciendo este tipo? ¿Dónde ve que bajó el precio del asado? Bueno, es lo que dice el INDEC, si tomábamos en serio cuando decía que aumentaba más de 10% por mes, ahora tomemos en serio que dice que tuvo una leve baja. Como sea, dejó de subir.
1: Sí.
9: ¿No? Después de 5 meses, desde noviembre del año pasado, en abril de este año, el precio de la carne dejó de subir.
1: Okay.
9: Esto incluye la carne de vaca, la de cerdo y la de pollo, que también muestra una leve baja. Pero lo que tomo del dato del INDEC es que el asado ya se estacionó en los 17.000 pesos el kilo,
1: sí.
9: Lo cual lo convirtió en algo caro.
1: Claro. Claro.
9: Algo que vale 17 mil pesos es caro, el kilo. Es algo caro. ¿Cuánto come de asado? ¿Cuántas personas que comen normal comen con un kilo de asado? Sí. Dos personas, dos, tres personas.
1: Barra tres, ponele, sí, con alguna chura o algo en el medio. Sí, sí.
9: Bueno, es un asado, que es un plato que arranca en 17 mil pesos. Claro. En tu casa.

0: El
1: Bueno.
0: punto es que,
1: Sí.
0: ¿qué pasa con los otros cortes? Sobre todo el pollo, que en los últimos 2, 3 años se convirtió en el consumo popular.
1: Sí.
0: O sea, no, el que no puede comprar carne,
1: Va el pollo.
0: o el que no quiere, va al pollo.
1: Claro.
0: Y también subió. Entonces, estamos en una foto en el cual el consumo de la carne, en cualquiera de sus tres
1: Sí.
0: variables, digamos, más consumidas, sale como mínimo entre 25 y 30% más que en diciembre del año pasado. Tomo, perdón, noviembre del año pasado, tomo noviembre no por capricho, sino porque es el mes cuando empezó a subir.
1: Sí, claro, clarísimo. Bueno, y
0: Y subió, obviamente, perdón, la obviedad, subió mucho más que tu ingreso, que tu sueldo, que tu
1: sí.
0: salario.
1: No, sí, eso ni hablar. Ahora, Carlos, que bueno, me queda claro ese contexto y nos sirve también para tener termómetro con los oyentes. Ahora, hay otro dato que planteaste y es contundente. La deuda de billeteras virtuales, ¿cuál es el porcentaje que ya son incobrables? Me parece impactante este dato que traes.
0: Bueno, billeteras virtuales, recordemos, no son los bancos, ¿no? Son, no quiero dar marcas, pero son las que vos utilizás para comprar cosas, traer delivery, ahorrar si querés una caja de ahorro, etcétera. En los últimos tiempos estuvieron abriendo tarjetas de crédito, no ya de débito, de crédito, y también otorgando préstamos. Esos préstamos llegaron a una morosidad de más del 40% y
1: Tremendo.
0: en algunos casos 50%.
1: Sí.
0: El punto es, la novedad del viernes, ¿qué porcentaje de ese 50% fue considerado o es considerado por las empresas de billeteras virtuales como incobrable? ¿Qué quiere decir? Que no lo vas a cobrar.
1: ¿Cuál?
0: Que después si lo cobras, mejor,
1: Sí.
0: pero lo pasas a pérdida.
1: Ajá, ¿y cuál
0: Bueno,
1: es?
0: ya supera el 12%.
1: Tremendo.
0: O
1: ¿Y esto
0: sea,
1: es
0: de esa
1: histórico,
0: deuda,
1: Carlos?
0: sí, es histórico. También, a ver, no hay tanta historia en billeteras
1: Está
0: virtuales,
1: bien, okay.
0: tampoco, ¿no? Pero desde que existen las billeteras virtuales es histórico. Ahora, si lo comparamos con el sistema financiero, si hubiera un 12% de morosidad incobrable en el sistema financiero, los bancos estarían colapsados, ¿no?
1: Okay.
0: Estaríamos en
1: Sí,
0: una
1: sí.
0: crisis. Entonces ahí hay un análisis para hacer. ¿Por qué es tan alta la incobrabilidad en billeteras virtuales? ¿Es una realidad económica de la Argentina, que la Argentina está así? ¿O hay algún tipo de cliente en billeteras virtuales que no tiene ningún problema en sobreendeudarse y no poder pagar?
1: ¿Y qué primer análisis se hace? Porque hablaban en principio que eran jóvenes que sacaban deuda creyendo que iban a poder pagarla y que después o no consiguieron trabajo o tienen un trabajo con el cual no pueden solventar la deuda que contrajeron.
0: A ver, cada familia, cada persona es un mundo, ¿no? Y toma las decisiones que cree que le conviene más, ¿no? O sea, no quiero analizar casos particulares. Pero la billetera virtual da para el sueño imposible, para un viaje, da para comprarte un televisor, da para comprarte ropa, da para gustos, da para muchos, me lo merezco,
1: Sí.
0: que después no puedes pagar.
1: Claro.
0: Y se volvió sistémico. También influye y mucho que todos esos, sobre todo jóvenes, después no consiguen laburo
1: Exacto.
0: o su ingreso en el trabajo está estancado, como el de todos, ¿no?
1: Sí.
0: Los salarios en la Argentina están estancados y van por debajo de la inflación, por lo menos en estos 4 meses de este 2026.
1: Sí. Así que bueno, en una
0: Entonces,
1: situación, está bien, 12% entonces de las billeteras virtuales con morosos. Carlitos, interesante hoy porque era una mezcla de temas para poder aportar. Te mando un beso grande, buen fin de.
0: bueno, y a ver cuando vamos redondeando este campeonato, a ver
1: Sí.
0: si ya pasamos al mundial,
1: No,
0: porque
1: espera,
0: acá
1: por dale, no se
0: deporte
1: aguanta
0: de
1: más.
0: bruto
1: No
0: no
1: se aguanta.
0: semana más
1: No se
0: falta.
1: aguanta. No se aguanta más. Chao, Carlitos. Chao, chao. 8:37. No se aguanta más, dice. Bueno, a ver, cosas que pasaron en la semana en el plano político, que hoy lo reflejan varios editorialistas en el diario, en los diarios. ¿Qué es

0: La semana de furia de Javier Milei, semana de ofuscación del presidente, porque finalmente el día en el que tenía que comunicar buenas noticias, que fue el jueves cuando se conoció el dato de inflación y que después de 10 meses la inflación del 3,6 que había llegado a marzo, del 3,4 que había llegado a marzo, baja al 2,6 en abril, y que la tendencia, como Carlos la planteó en mayo, es que también tenga tendencia a la baja y a una fuerte baja de la inflación, cuando decidió recorrer dos streaming, canales de streaming para dar notas, estuvo sumamente violento, mal educado por las palabras que utiliza, porque está en un streaming, tampoco, se lo digo porque yo, entre las múltiples tareas que hago, también trabajo en un streaming. Y eso no habilita trabajar en un streaming o estar en un streaming que todo sea malas palabras. No es así el mundo del streaming, no es todo el tiempo así, no son así, y tampoco te habilita a decir barbaridades en ese sentido. Pero quiero solo que compartamos un fragmento de lo que decía el presidente, un fragmento, con uno es suficiente, de cómo está enojado, sacado, maleducado. Ya no son las formas. ¿Qué le pasa al presidente que tiene que referirse de todos los temas en estos términos?
1: Si los argentinos se pierden y boludean con las estupideces y las operaciones que arma el lechón iraní, bueno, si somos tan boludos, nos vamos a hacer mierda. Si los argentinos entienden que el camino es el camino de la libertad y que no te tenés que comer todas las curvas que te arman esta banda de hijos de puta que quiere hacer mierda al país, donde no solo es el lechón iraní, son sus socios en los medios. Entonces, el día que los argentinos entienden eso, no se comen operaciones a 3 semanas de una elección. ¿Me comprendés? Uh-huh. Para ser un país grande, tenés que ser libre. Y el día que los argentinos incorporan eso, Argentina va a ser libre, pero sobre todas las cosas se va a volver un país próspero y rico. Y va a ser mejor para todos. Pero depende de que los argentinos pongan las pelotas sobre la mesa y digan, no me como más a estos populistas del orto y decidí por la libertad.
0: Bueno, este es un fragmento solamente que elegimos. En las dos entrevistas que dio, las 2 horas que estuvo en cada una, así fue todo el tiempo. También refiriéndose y diciéndole genocida a la colega Débora Plager, porque Débora se ha expresado públicamente, como lo he hecho yo en su momento, que la Argentina se debía a una ley de legalización del aborto. Y lo vinculó con la baja de la tasa de natalidad en la Argentina a la legalización del aborto. Una barbaridad por donde se lo mire, porque los datos refutan esa información. La baja en la tasa de natalidad de la Argentina es una tendencia que se da en el mundo, ya se viene dando desde el año 2014, ustedes recuerden que el proyecto de legalización del aborto, obviamente que se dio posteriormente, pero además, digo, uno se puede vincular una cosa a la otra. Yo puedo entender que cada uno tenga una opinión formada sobre si están de acuerdo o no con la legalización del aborto, pero vincularlo en términos de la baja de natalidad y llamar genocida a una periodista porque tiene una posición tomada que está vinculada con la salud pública, que es otro tipo de discusión, bueno, es otra de las barbaridades del presidente y de las formas en las que se expresa. Así que bueno, ya lo hablé con Débora en privado y todo, ella sabe mi posición y mi solidaridad con ella, pero tendría que decirlo también con otros periodistas que son atacados por el presidente, porque no es solo con mujeres, porque esto de que solo con las mujeres, no, también lo hace con el periodista Manu Jove, con Franco Mercurial y NTN. Digo, no, acá no importa hombre o mujer, el presidente agresivo, sacado, digo, en un contexto en el que se había dado datos de la baja de inflación y tenía que ser un momento del presidente para comunicar desde lo positivo, bueno, peor que nunca en sus expresiones. Hay gente que esto no lo tolera más, pero no lo tolera más en el sentido del clima que se genera. Todo el tiempo generándose clima de tensión, de agravios, de discusiones sin sentido, y realmente es el clima que se vive en la Argentina, en algunos momentos es imposible del nivel de agresión que baja por parte de la presidencia. Bueno, y en el medio pasaron otras cosas. Entre las cosas que ocurrieron fue el Diputesla, que fue tema de la semana, Manuel Quintar, el diputado por Jujuy, que se compró un Tesla, un Cybertruck eléctrico, esos que parecen para mí una tanqueta de guerra, que vale en el exterior más de $100,000, que traerlo a la Argentina, él dice que le costó entre impuestos y demás unos $50,000 más. Algunos señalan que cuesta hasta $300,000. Nadie cuestiona que se lo haya comprado porque él viene de familia de dinero en Jujuy lo conocen bien, es una familia de dinero, tiene clínicas, la clínica Los Lapachos y otros negocios muy rentables. Su declaración jurada condice con que él pueda hacer compra de esta unidad. Y fíjate cómo se expresaba con la polémica que se había generado porque llegó al Congreso de la Nación a estacionar esa Cybertruck sin patentar y recién sacada de la aduana.
2: Yo no voy a forzar nada de lo que no hago habitualmente. Yo tengo mi estilo de vida hace mucho tiempo, trabajo de los 23 años como abogado, trabajo en la empresa familiar desde los 13, y la verdad que me parece muy cínico, sería de mi parte, disfrazarme de algo que no lo soy. Yo trabajo en Jujuy, tengo autos de buena marca, me gusta andar seguro, me gusta mucho el auto, vengo del mundo de la competencia deportiva en enduro y en automovilismo, y lo hago habitualmente en mi vida en andar con buenos vehículos. Sería muy hipócrita de mi parte comprarme un vehículo de baja gama para que algún culposo me diga, mira qué bien cómo anda el diputado en un auto de baja gama. Esa es la batalla que estamos dando cultural, decir, no hay que fingir nada.
0: No, nadie pide fingir nada, está claro, pero llegar al Congreso de la Nación con un auto que vale arriba de los 120, $150,000 es obviamente una suerte de provocación. Puede hacer lo que quiera, el diputado tiene sus recursos. Si no, vamos a ir a una élite de políticos en la Argentina que solo gobiernan los que tienen plata. Y llegar a la Cámara de Diputados tiene que ser un espacio para todos los ciudadanos con vocación. Si no, volvemos a la era solamente de los políticos con mucho dinero. Nadie está cuestionando que él se compre lo que quiera. Yo no quiero naturalizar sobre todo las formas. Bueno, así estamos entonces a las 8:45. Después me voy a referir a Manuel Adorni y a Martín Menem, a esta dupla, que Martín Menem está en tapa del diario Clarín porque criticó una eventual candidatura de Macri en una entrevista que le dio a Clarín, pero yo, con todo respeto a Clarín, quedó viejo esta tapa, porque la discusión con Martín Menem es si Martín Menem encubierto en otro perfil de Twitter y de Instagram usaba esos perfiles para cuestionar a sus propios compañeros de gabinete. ¿Y sabés quién lo develó? Santiago Caputo. Hay una interna feroz otra vez en el gobierno entre las fuerzas del cielo y la banda de los que están con Karina Milei. Tremendo lo que está pasando, un ratito te lo cuento. 8:45. ¿Qué temperatura está ahora, Ale?
3: Estamos con casi 9 de térmica, Marian, y hoy la lluviecita ya queda atrás, ¿eh? Bueno, recordamos que la máxima llega a 15, ya no está lloviendo, por lo menos por ahora.
0: Y no es tan negro el cielo, no, como cuando llegamos. No,
3: así que tengámosle fe al solcito, sí, que algún rayito nos va a regalar.
0: Bueno, ahí estamos, sí, estamos, sí, hasta las 10, quédate, no te vayas.
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8: Ahí voy, buen día para todos. Estamos empezando el día por Radio La Red. Soy Mariana Contartés y hasta las 10 de la mañana estamos juntos. Y la verdad, el día está aclarando un poquito, aunque hay viento, Ale.
9: Hay vientito porque está la mañana fresquita, pero tranquila porque va a salir el sol. Tenemos todo el día por delante. Mirá, ahora 8.7 con 7.2 de térmica, 75 el porcentaje de humedad. Pero de a poquito va a empezar a mejorar el día y la máxima hoy llegaría a los 15 grados. Sí, ya les tengo que decir que hay que empezar a acostumbrarse al fresquito durante la mañana, rozando los fríos, porque esta semana vamos a tener todos los días mínimas de entre 5 y 7 grados, no más de eso. Las máximas, calculale, un promedio de 16, 17 grados.
8: Bueno, ahí estamos. Saludamos a toda la gente de YouTube. Buen día, que se suman, que dejan algunos mensajes, leamos algunos, así no nos olvidamos de ellos.
9: Bueno, ahí tenemos, mandamos un beso enorme a todos los que se prenden, como por ejemplo Noemí Lonadi, que dice, buen día chicos, acá presente. Nora Alanis dice, buen día, me gusta porque hay tres colores, claro, Marian con un, ¿qué sería? ¿Un mostacita? Marroncito mostacita.
8: Ponele.
9: Marian con rojo y yo, si bien de negro, tengo la campera que me respalda, un verde esmeralda, así que... Vamos bien con los colores.
8: Vamos bien.
9: Adriana nos dice, buenas, también hay cambios de hábitos con respecto al tema de la carne.
8: Carne o pollo.
9: En mi caso, carne de vaca o cerdo una o dos veces por semana y el resto es pollo, pescado o legumbres. Lo hago por salud, es verdad, a veces el tema de la carne roja complica, ¿no?
8: No está todo muy ceñido al tema económico, para algunos sí, para otros cambios de hábito. Te escuchamos porque además tenemos entradas para regalarte al teatro, así que buen día, dale.
10: Hola Mariana Contartés y equipo, ¿cómo están?
8: Buen día.
10: Bueno, en cuanto a la consigna, yo consumo mitad carne, mitad pollo. Y bueno, eso por un lado. Por otro lado, arriba River, lo disfruté muchísimo ayer. Y a Di María le mando... un beso grande.
8: En la nuca le vas a decir.
9: No, Mariana, por favor.
8: Pero si le dijeron, no le dijeron.
9: Por favor.
8: No, fue tremendo. Qué maleducados que son.
11: Está enojada la gente allí.
8: Está enojada. Buen día.
12: Hola, buen día. Este es un mensaje para el programa de Mariana. Lo escucho todos los domingos.
8: Ay, qué bueno.
12: Pertenezco al club de las 5 a.m. que salimos a correr a la mañana. Dejamos de consumir carne. Te voy a explicar el porqué.
8: Ah, dale.
12: Nos conviene más comer huevo a la mañana, vos te haces 5 huevos, o sea, un huevo y 5 yemas, te equivale a un churrasco.
8: Ajá.
12: Así que la carne, cuanto más cara es, menos consumimos.
8: Bueno, ahí hiciste la mezcla entre...
11: Como Rocky.
8: Como Rocky.
11: Se levanta a la mañana, se clava unos huevos
9: y... Sí, pero crudos se los comía.
11: Bueno,
9: se los ponía en un vaso y se los tragaba.
8: Igual te digo, 5 huevos... También es un presupuestingui, ¿eh?
9: Sí, tal cual.
8: El maple como baratísimo, lo conseguís a 5, acá cerca de la radio, en lugar de... Pero, ¿sabés de estos 5 lucas del maple de huevos, los huevos grandes?
9: Lo pagué 7.600.
8: Sí, en promedio están 6.500, pero los número uno son más grandes, 5.000 pesos, cerquita de aquí.
9: Pasa el dato, Ale.
8: Ahí va.
9: Ahí estamos.
8: Dale.
9: Uno más, buen día.
13: Buenos días, Fabricio, aquí desde Mendoza, escuchándolo como cada domingo.
8: Hola,
13: mientras
8: Fabricio.
13: Trabajo por la consigna. Bueno, consumo más pollo y cerdo por cuestiones económicas y sobre todo el pollo, que son versátiles a la hora de preparar comidas.
8: ¡Ay, qué lindo lo de versátil!
13: Participo por las entradas.
8: Sí, claro.
13: Próximamente voy a estar visitando ahí Capital.
8: ¡Ah, mira!
13: Mis tres números son 262.
8: Sí, mira el mendocino que se viene a Buenos Aires. Bueno, anotado para, obviamente, el par de entradas del espectáculo que quieras.
9: El que vos quieras ir a ver, lo elegís. Elegís espectáculo, elegís día y vas a poder ir al Paseo de la Plaza, las salas Neruda y Picasso y también las salas 1 y 2 del Teatro Metropolitan. Para que te des una idea, tenés, sí, por ejemplo, desde El Jardín con Guille Franchella, tenés Cuestión de Género, muy buena obra con María Casani y Jorge Marrale, Ni Media Palabra con Nico Cabré y Mariano Martínez, Tirria con Diego Capusotto, bueno, la que vos quieras, si nos dejás tu audio en el 11 23 24 22
8: 22. Bueno, le damos la bienvenida, como cada domingo, a Jorge Dilelo, que es escribano, consejero del Colegio de Escribanos de la Ciudad. Jorge, bienvenido, buen día.
0: Muchas gracias por recibirme.
8: ¿Cómo estás?
0: Bueno, aquí estoy muy bien.
8: Sí, ¿cómo te...? A ver, Jorge, me gustó la temática de hoy, porque está muy en la previa del próximo fin de semana, largo. 25 de mayo. El escribano en el cabildo.
0: Pero vamos, después de tu editorial tan duro, me dejás frivolizar un poco. ¿Nos vamos a la astrología?
8: Sí. No, es que ya la frivolizó Mariano, que metió fútbol y astrología.
0: Es que tenés razón vos.
8: Sí.
0: Los astrólogos serios toman el 9 de julio como punto de nacimiento de la patria.
8: O sea, vos querés decir que yo soy la astróloga
0: seria. Vos sos la astróloga oficial.
8: Y Mariano es vende humo.
0: No. No sabía que Mariano es profesor de historia, con lo cual, viste, ahora hay que levantar mucho la vara acá, porque no puedo decir cualquier cosa.
8: Ah, es profesor de historia.
0: Me acaba de decir que es profesor de historia.
11: Es profesor de historia.
8: Es más, vamos a contar todo, Jorge y Mariano tuvieron un match fuera del aire con el cabildo del 25
0: de mayo.
8: Una breve charla.
0: Empiezo con una postura mía con la que fatigo a todos mis amigos. Siempre pregunto, ¿quién fue el padre de la patria?
8: Sí.
0: Por supuesto, San Martín, como lo instaló Mitre.
8: Sí.
0: Pero en 1810 San Martín estaba peleando por España en Europa. Mientras se desarrollaba el cabildo abierto, y hubo, bueno, empecemos por el cabildo abierto.
8: Sí.
0: En el cabildo abierto, por eso vuelvo con lo del nacimiento de la patria. Cabildo Abierto fue un movimiento de la ciudad de Buenos Aires.
8: Claro. Sí.
0: Entonces, el obispo Lué le dice que no puede Buenos Aires por sí sola mandarse por todo el virreinato.
8: Claro.
0: Y el que le contesta es Juan José Paso, con la teoría de la gestión de negocios ajenos.
8: Sí.
0: Por eso yo digo que el padre de la patria empieza a ser ahí Juan José Paso.
8: Sí.
0: Después avancemos un poquito, después volvemos a las actas. ¿Quién es el secretario de la primera junta?
11: Juan José Mariano. Paso.
0: Cae la primera junta. ¿Quién es el secretario de la Junta Grande?
11: Juan José Paso.
0: Cae la Junta Grande. ¿Quién es el secretario del primer triunvirato?
11: Juan José Paso.
0: Cae el primer triunvirato. El segundo triunvirato.
11: Juan José Paso.
0: Se llama al Congreso de Tucumán. ¿Quién es el secretario?
11: Juan José Paso.
0: ¿Quién lee la proclama de la independencia?
11: Juan José Paso.
0: En el Congreso del 19, ¿quién es el secretario?
11: También está Juan José Paso.
0: ¿Y en el del 24?
11: También está Juan José Paso.
8: ¿Y quién es el padre de la patria, entonces?
0: Entonces yo digo, Juan José Paso. Juan José Paso.
8: No, es tremendo.
0: Y lo arreglamos con las cuadras en el 11.
8: En el 11, ¿vale?
0: Hay que hacer una avenida a Juan José Paso.
8: Jorge Macri, llama en la legislatura a reivindicar a Juan José Paso. No le podemos dar un par de cuadras nada más en el 11.
11: En Vicente López tiene una cortada, Paso.
8: Ah, mirá. Qué tremendo. Bueno, esto...
0: empezamos con así, futbolizando un poco.
8: Así empezaron fuera del aire Jorge y Mariano Popo, imagínate. Me encanta, Jorge, pero además me gustó, la propuesta de hoy, que desde el Colegio de Escribanos, contanos un poco este contexto.
0: Estamos abriendo la Semana de Mayo.
8: Sí, claro.
0: Hay que abrir.
8: ¿Y qué rol jugaron los escribanos, entonces?
0: Bueno, a ver, todo lo que sabemos, en realidad lo sabemos por el escribano.
8: Sí.
0: Por el escribano que redacta las actas. Empecemos por dos, si querés, frivolidades.
8: Sí.
0: El tiempo. Viste que siempre se discute si llovía o no llovía.
8: Sí,
0: consta en actas que llovía.
8: Sí.
0: ¿Te puedo leer el fragmento?
8: ¿Consta en actas que llovía?
0: Consta en actas
8: paraguas,
0: que llovía. El paraguas es otra historia, que no figura en actas.
11: No había paraguas.
0: Hay una discusión con los paraguas. Una amiga mía, Mónica Leconte, averiguó hace muchos años que había paraguas. Y los importaba Martín Thompson, por supuesto, de contrabando.
8: Claro,
0: sí. Era el marido de Mariquita Sánchez, por supuesto.
8: ¡No! ¿Contrabandista el marido de Mariquita Sánchez?
0: Sí, contrabandeaba.
8: Mirá que nos tenemos que hacer cargo de todo lo que decimos.
0: Nos hacemos cargo.
8: Bueno.
11: Pasaron 200 años.
0: Pasaron 216.
8: Sí. Espera, me gusta esto del rol del escribano. ¿Qué constaba en actas en la Semana de Mayo?
0: Todo. Vamos por la frivolidad.
8: Dale.
0: Termina el acto del 25 de mayo retirándose dicho señor presidente, Saavedra, y demás señores vocales y secretarios a la Real Fortaleza por entre un inmenso concurso con repiques de campanas, salva de artillería en aquella, donde no pasó por entonces el excelentísimo cabildo, como lo había ejecutado la tarde de la instalación de la primera junta. Se refiere a esa junta fallida que no aceptó el pueblo, a causa de la lluvia que sobrevino.
8: Ah, Llovió, chicos. El 25. Muy bien. ¿Qué otra cosa consta en actas?
0: Consta en actas también, sí. Otra frase que es: el pueblo quiere saber de qué se trata.
8: Ah, sí.
0: Que siempre pensábamos que era un...
8: ¿Que era un verso?
0: Un versito, sí. No. Dice: da testimonio de los hechos el escribano Justo José Núñez, quien expresa: querían saber de qué se trataba. Y uno de los comandantes, Martín Rodríguez, tuvo que salir a quietarles. Bueno, tenemos... Hay una escribana, Paula Rodríguez Foster, sí, que desciende de Martín Rodríguez, que siempre cuenta esta anécdota. No
8: sé. ¡Qué bárbaro!
0: Así que estuvieron los escribanos.
8: Sí, estuvieron. ¿Qué?
0: Después, sí, el escribano hace todas las actas de todo lo que transcurre desde el 22 de mayo.
8: Ah, en la semana de mayo, claro, cuando se inicia.
0: Semana, desde el cabildo abierto, los fracasos de la primera junta designada. Y en un momento sale el escribano, el 25 de mayo, siempre sí, el escribano Núñez, sale... Y les pregunta al pueblo desde el balcón si aceptan a la Junta y nombra a los 9 integrantes de la Junta.
8: Wow.
0: El que le pregunta al pueblo si acepta a Saavedra, Belgrano, Paso, Ascuénaga, Castelli, Mateu, Larrea y... me falta uno.
11: Moreno.
0: Moreno, perdón. Es el escribano, Núñez. Y todo consta en actas. Estas actas... están, por supuesto, en el Museo Histórico Nacional. No son, sí, las que tenemos ni en el archivo ni en el Museo del Colegio de Escribanos, y acceden solamente historiadores. Pero todo figura en acta. Y yo rescato otra cosa de las actas, no solamente el tema jurídico, sino, acordémonos, a ver, por supuesto no había internet.
11: No, no.
0: Las películas que hubo se perdieron.
11: Claro.
0: Lo que se filmó se perdió. No había periodismo. El telégrafo mercantil no tenía un periodista de, sí, acreditado, digamos, del cabildo. Pero yo destaco, que lo vi de estos días cuando las repasé, la descripción casi cinematográfica que hace el escribano, que te ubica.
8: Sí, no era un guionista el escribano.
0: Pero claro, mira esta frase.
8: Sí.
0: La última acta del 25 de mayo. En la muy noble y muy leal ciudad de la Santísima Trinidad.
8: Wow.
0: Porque la ciudad era Santísima Trinidad, uh-huh, el puerto era Buenos Aires. Puerto de Santa María de Buenos Aires, a 25 de mayo de 1810, sin haberse separado en la sala capitular los señores del excelentísimo cabildo, se colocaron a la hora señalada bajo de dosel. O
8: sea, el dosel, sí, un techito.
0: Un techito de tela. Con sitial por delante y en él la imagen del crucifijo y los santos evangelios.
8: A la pucha.
0: Y comparecieron los señores presidente y vocales de la nueva Junta Provisoria Gubernativa, que es la que en definitiva fue la primera Junta de Gobierno,
8: sí,
0: quienes ocuparon los respectivos lugares que les estaban preparados, colocándose en los demás los prelados, jefes, comandantes y personas de distinción que concurrieron. Y habiéndose leído por mí, el actuario, o sea, el escribano, la acta de elección, seguidamente, hincado de rodillas y poniendo la mano derecha sobre los santos evangelios, prestó juramento de desempeñar legalmente el cargo, conservar íntegra esta parte de América, nuestro augusto soberano, don Fernando VII y sus legítimos sucesores, y guardar puntualmente las leyes del reino.
8: Ay,
0: o sea, que te lo está contando con lujo de detalles. Conste en acta todo.
8: ¡Qué belleza!
0: Conste en acta todo. Conste, sí, en actas que se, cómo se ubicaron. Conste en acta cómo fue la ceremonia. Sí. Conste en actas que llovió. Conste en acta que el pueblo quería saber de qué se trata. A partir de las actas que redactó el escribano, podés desarrollar todas las investigaciones históricas. Después aportarán los testigos, aportarán los recuerdos, aportarán los libros, pero la parte medular de toda la historia argentina está labrada por un escribano.
8: ¡Qué hermoso! ¿Te gustó? Me encantó. Conste en acta.
0: Conste en acta.
8: Qué importante tener cada domingo, y qué lujo que nos damos tener a un escribano cada domingo en el programa.
0: Ahora que hablábamos, sí, de fútbol, hasta donde he averiguado, en la reunión de la AFA, donde salió el famoso empate,
8: sí,
0: no hubo escribano.
8: ¡Oh! No, mirá cómo la mandó.
11: Eso quedó para la memoria popular. No hubo escribano.
8: Claro, no hubo escribano que ratifica. Qué dato,
0: ahí,
8: ¿eh?
0: Ahí no hubo escribano.
8: Datazo. Jorge, un placer, realmente.
0: Un placer ha sido mío.
8: Y además, pará, están cumpliendo 160 años.
0: Estamos cumpliendo 160 años, sí.
8: Y ahí está ratificado en actas.
0: Está ratificando en actas. Van a ser invitados, por, sí, supuesto, a la ceremonia.
8: Claro.
0: Y antes del festejo de los 160 años, el sábado 6 de junio, de 10 a 13, en la sede del gobierno de la ciudad, en Parque Patricios, Uspallata 3160, seguimos con los famosos Cuida lo Tuyo, donde se puede hacer la afectación a bien de familia de, las,
8: sí,
0: de los inmuebles, que ya no se llama más bien de familia, se llama afectación de vivienda, sí, pero seguimos
8: sí,
0: llamando incluso los escribanos bien de familia, y derivar cualquier otra consulta que tengan
8: Todo gratuito.
0: Todo gratuito.
8: Jorge, nosotros queremos saber, porque alguno, chiquito, te entusiasmaste, quiere saber dónde se estudia, dónde se puede estudiar para ser escribano.
0: Bueno, para ser escribano hay que seguir la Facultad de Derecho.
8: Claro.
0: Después tendrás que hacer los cursos especiales para acceder a registros de escribanos en la sede del Colegio de Escribanos, Callao.
8: En la esquina de Callao, sí, Callao y Las Heras, ahí en la esquera, ahí en Callao y Las Heras.
0: Andando, estamos
8: en Las Heras. Sí, es cierto, por eso, tienen entrada por los dos lados.
0: Entrada por los dos lados, ¿no? Exactamente. Si quieres seguir los estudios, no se va a perder.
8: Bien, perfecto. Un placer, Jorge, en serio, un placer. Qué placer, me encantó hoy con historia el escribano. 9:07. Chiquito, empezamos la segunda hora, dale.
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0: día para todos, 9 de la mañana, 8 minutos. El programa es tan intenso, la primera hora pasó así, profe. Pasó así, la ahora sos
1: se
0: profe.
1: Quedó con eso, Mario.
0: Sí. No sos más pupo, sos no, profe. No, sos más pupo para mí, sos profe.
2: Bueno.
0: Sos el profe.
2: Es que no suelo mezclar, porque cuando voy al colegio, sí. Que por ahí algún pibe me escucha, o me escucha en algún partido sí. Que pasa en la tele, rápidamente le corto el mambo porque si no se me van, ¿viste?
0: Sí,
2: no, no, seguimos por este lado.
0: Pero escucha, ¿sos profe de secundaria, de
2: secundaria,
0: historia?
2: Sí.
0: Ay, qué lindo, ¿qué cursos tenés? ¿Qué años?
2: No, en este momento tengo pocas horas porque tengo un trabajo.
0: Porque el periodismo se está llevando más
2: claro,
0: tu vocación.
2: Claro, pero estoy dando tercer año.
0: Bueno, muy bien, tercer año.
1: O sea que estoy con una maestra y con un profesor.
0: Sí. Ay, mi vida, con otra maestra también. Ale, querida, estamos para acompañarte como cada domingo, muy felices de hacer este programa. 9 de la mañana, 9 minutos, ya está clareando más, pero sí. Todavía el sol me lo prometiste y no sale, Ale.
1: Para la tarde lo prometí, no okay. Seas ansiosa, para la tarde algún
2: Ay, sí,
1: rayito
2: por favor,
1: de sol.
2: Que la tarde después hace frío en la cancha.
1: No va a hacer tanto frío, Marian, aparte la pasión ya te lleva con el calor en sí.
0: Exactamente.
1: 8 grados 7 todavía no han actualizado la hora 9, así que en minutos nada más, pero por el momento estamos rondando los 9 grados promedio.
0: Sí, bueno, muy bien.
1: Máxima de hoy 15.
0: Quiero escuchar algunos oyentes. 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
0: ¿Carne o pollo? ¿Cambiaste por la economía, por hábitos alimenticios? Te escuchamos. Buen día.
3: Hola, Mariana.
0: Buen día.
3: Soy Daniel, 883 de Ezeiza. Bueno, en casa se come carne y pollo, pero últimamente más pollo, también por razones económicas, pero también por razones de salud.
0: Mira, bueno, ok, una mezcla. Buen día, buen día.
4: Hola, buenos días, ¿cómo les va? Un gran saludo desde acá de la provincia de Mendoza. Tenemos un gradito bajo cero y bueno, con el tema del pollo, yo creo que ya nos están empezando a salir un poquito de plumas porque la carne está media como imposible de ir comprando.
0: Muy bien, voy con uno más. Buen día.
5: Buen día, buen día. Soy Elena de Villa Crespo, la pura verdad consumo más pollo por la parte económica y creo un poco también por la parte saludable. Okay. Me gustaría participar por el sorteo, 761 es mi documento.
0: Muy bien, ahí estamos, te escuchamos hasta las 10 de la mañana. Y tenemos desayuno, como cada
1: claro. Domingo. 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
0: 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Mariano, seguimos.
2: Bueno, en el partido de ayer, que ya terminó, por supuesto, fue victoria de River es finalista, tuvimos algunas polémicas previas, ¿sí? Y, a ver, yo quiero empezar por lo primero. Uh-huh. Y lo primero es lo que le gritaron a Fideo Di María, ¿sí? Fue esto lo que le gritaron, ¿no? Bueno, lo de Fideo Secanuca tiene que ver con que Di María había hecho un posteo durante la semana post-victoria ante Racing, teniendo en cuenta que a Central lo habían favorecido de alguna forma por algunas expulsiones que se dieron en el partido ante la Academia, en donde Central ganó, en donde también se había hablado en la previa del partido con Independiente. Pero el posteo de Di María tiene que ver con una declaración del presidente de Racing apenas terminó el partido, Diego Milito, que dijo lo siguiente.
6: Hoy nos sentimos una vez más robados, porque creo que todos lo vieron, terminar un partido de la manera que se terminó.
2: Utilizó la palabra robados, no perjudicados, robados directamente. Esto en un contexto, en el fútbol argentino, en donde la mayoría de los clubes están alineados a la Asociación del Fútbol Argentino, y en donde de a poquito algunos clubes empiezan a despegarse. De hecho, River no va más a las reuniones de comisión directiva, en donde Estudiantes está muy alejado ideológicamente de esta conducción, pero sin embargo Estudiantes salió campeón el año pasado, y donde Milito está ahí, en una especie de híbrido, estoy pero no estoy, fue perjudicado la semana pasada y salió directamente a decir, nos robaron.
1: ¿Puedo hacer un pido?
2: Sí.
1: Le dice ser sentirse robado cuando le anularon un gol a su rival. ¿No?
2: Sí, no, sí es cierto.
1: Si le querés robar, lo robaron.
2: Es cierto. Es que, a ver, el tema es que todos se quejan. Sí. Todos se quejan. En la semana previa a este partido, el presidente River, Di Carlo, habló de guardia alta. A mí me parece que en River, no quiero meter al hincha porque el hincha tiene derecho a quejarse lo que quiera. Pero me parece que los dirigentes del fútbol argentino y muchos periodistas también. Particularmente el partidario, pero decir que River, cuando River y Boca fueron los equipos más favorecidos a lo largo de la historia, cuando una vez que te perjudican, bueno, te la tenés que bancar.
1: Bueno.
2: La cuestión es que River se sintió, todo esto nació a partir de un posteo de Di María por la declaración de Diego Milito y... Lo escuchamos a Di María después del partido, porque después del partido, ya terminó el partido todo, y Di María dijo esto.
7: Creo que hicimos un muy buen partido, nos ganaron por un gol de penal, sabíamos que estas cosas podían pasar acá, no por algo hablaron antes, nosotros seguimos trabajando, creo que hicimos un gran campeonato, estamos orgullosos de nosotros, ahora nos queda la Copa Libertadores, intentar terminar primero, que es importante, y bueno, nada, es eso. Es obvio, estás jugando de visitante, ellos te presionan, vienen, y a veces cuesta un poco más, no se nos dio, y hay que seguir para adelante.
8: ¿Le molestó mucho que hablen en la previa?
7: Ah, no, tranquilo, creo que es fútbol, estas cosas pasaban antes, pero no se hablaban, ahora sí se habla.
2: Mal. Claramente se empieza a meter en el barro del fútbol argentino, por más que sea un ídolo, si bien cuando él llegó lo aplaudieron mucho en todos los estadios, y de hecho en el The News, no sé si lo aplaudieron, pero por lo menos inicialmente no lo silbaron. Nada, una vez que empezás a hablar, una vez que empezás a meter tu opinión, y ya estás participando del barro. Es verdad que desde River hablaron, pero River ayer ganó bien. Los dos penales estuvieron bien cobrados, por más que él diga de que no. Los penales estuvieron bien cobrados. Me parece que tendría que haber habido una roja para Ávila por el codazo que mete en el primer penal. Más allá de que Central metió dos tiros en el palo, pero fue lo único que hizo.
1: Claro.
2: Pero bueno, cosas que pasan.
1: Cosas que pasan.
2: Y vamos a esperar, vamos a seguir esperando para el próximo semestre, seguramente algunos insultos más para el campeón del mundo.
1: Bueno, ahí estamos. En un ratito hablamos de la,
2: otra semifinal.
1: Semifinalísima.
2: Claro. Sí.
1: Muy bien, 9:16 de la mañana. Mientras tanto, ¿qué pasa con Shakira? Digo, Shakira es el cuarto mundial en el cual tiene tema.
0: Dai Dai. Así es como se llama este tema. Pero me gusta esto que rescató Shakira.
1: Sí.
0: Porque, ¿se acuerdan del Waka Waka? Hemos hablado, ¿no?, de los temas más importantes del mundial, los más movidos y demás. Bueno, claramente el Waka Waka fue algo que marcó tanto a un mundial como a Shakira, obviamente, por ese protagonismo. Pero me gusta lo que ella destaca del Waka Waka, cómo linkea ese tema con su vida personal. Y viste que muchas veces uno, cuando se separa, toma caminos distintos con su pareja, pero tiene hijos en común, bueno, las historias no son siempre lindas y no siempre se habla bien del otro. Me gusta lo que decide rescatar Shakira de esta relación y cómo lo linkea con el Waka Waka.
9: Pensar que si no hubiera sido por Waka Waka, no hubiera conocido al padre de mis hijos. Quizá no tendría estos dos hijos tan lindos que me ha dado la vida, que han sido lo mejor que me ha pasado. Son mis Waka bebés. Waka bebés, vinieron al mundo a partir de esa canción, ¿no? Fue una canción mágica de mi vida, que es una de las canciones más importantes de mi carrera, de mi historia musical, pero sobre todo a nivel humano, por el milagro de haber concebido esos dos niños que son lo más importante de mi vida.
1: Bueno, se hizo un ranking, ¿no?, de las mejores canciones de Manuel Lemas, y justamente Waka Waka lo ubica en el primer puesto. Así que me gustó. Sí.
2: La mejor de
1: todas. La mejor de todas. Sobre Waka, la Waka. De Italia,
10: ¿en serio? No, sí. No, la de Italia, sí, no sé. No,
2: yo chico banco, de 10 años voto.
10: Votaron las nuevas generaciones, profe. Claro.
1: Porque aparte se mide el tema del ritmo, la bailabilidad, y hay un montón de factores igual que analizaron. Sí, pero, igual para mí la Copa de la Vida no la podés estrenar con
11: esto
1: nada.
11: Es África. Mira, mira, Waka, Waka,
1: 16 mira, años mira, ya de este tema. Sudáfrica 2010.
11: Porque esto es África.
1: Johannesburg. Yo me acuerdo por esto.
2: Claro.
1: Bueno, ¿querés saber exactamente?
10: Chiquito te editorializa, te dice, no, esta es la mejor.
1: No, chiquito, no entendés nada.
2: Igual es esta la mejor.
1: No, chicos.
2: Está científicamente comprobado que esta es la mejor.
1: No, lo que se analiza es reproducciones en Spotify.
10: No, no vale entonces.
1: Visualizaciones en YouTube.
10: Porque los artistas viejos no tienen tanta cantidad de reproducciones como los nuevos en Spotify.
1: Claro. BPM. Además, si querés la buscás y está.
2: Los Thanos estos la pegaron se una reproduce. Sola vez. No, tampoco bueno, es que están llenos de éxito.
1: Buscás y está, no se reproduce. BPM, que es el ritmo.
2: Claro, hasta Juan José Paso lo sabe eso.
1: De bailabilidad. Todo esto hace que Shakira se ubique en el primer
10: No, pero de
11: África.
10: Waka, waka. Me encanta.
1: Mira, y encima estoy mirando el segundo. Italia no figura, pero.
10: Chiquito, poneme la de este mundial ahora.
2: Indignado.
10: Es que no me enganché, pero me parece porque nos falta clima de. Nos falta un poquito, ¿eh? De darle un poquito de mecha, me parece el tema.
2: Espera que pase el domingo que viene. Sí. 5 días más y ahí empezamos a hablar
10: del
2: mundial.
10: Estamos a 25 días del mundial. Dale, a ver. Ah, esta es Dai Dai. Esto dijo que va a donar todas las regalías, dijo Shakira, a la que ella reciba su fundación, pies descalzos, algo así. Shakira va a donar todo lo que reciba de guita ella.
1: Lo hace con Buma Boy, ¿eh?
10: Sí. ¿Quién?
1: Buma Boy, chicos.
10: ¿Cómo basta? ¿Cuándo arranca el tema? Ahí va. Sí, pero.
1: Sí, Dai Dai,
10: claro, viniendo de Waka Waka.
2: Sí. Waka Waka, al lado de esto es. Es una obra de arte.
10: Waka Waka es Chopin. Claro.
1: Marcos, por favor, respeto por la colombiana y por el nigeriano Burna Boy. Te
10: bueno,
1: lo pido, por favor.
10: Con este momento la recibimos a ella para hablar de lo que ha dejado esta semana también y de los más relevantes, por supuesto. La recibimos como corresponde, Ale querida.
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10: Ceci, buen día. ¿Cómo estás?
14: Buen día, Marian. ¿Cómo les va? Buen día, Ale, a Mariano, a Gaby. Con Gaby te digo que estamos de parabienes.
10: Claro.
14: Porque ayer un buen resultado para nosotras.
10: Otra de River, ahí la tenés.
14: Otra más, otra más. Bueno, y los estaba escuchando recién con el tema de Shakira, y ya que estamos en la radio del Mundial, vos sabés que Shakira y Madonna ya están confirmadas para el entretiempo de la final del Mundial, claro. Y que es Chris Martin, que es el líder de Coldplay, el que elige a estos artistas, y todo el dinero que recauden lo van a entregar a una fundación de bien público. Digamos que no tengo presente ahora cómo se llama, pero todo eso está previsto.
10: Igual que Shakira, que con sus regalías también del tema. Bueno, me parece muy bien. Tienen tanta plata, Cecilia, ya está. La donen.
14: Sí. Que la donen, que claro la donen. Que sí. Bueno, Marian, mira, hay dos fechas que tienen que ver con la universidad durante esta semana. Una es el 15 de mayo, que fue el día del docente universitario, y el 13 fue el día de la pedagogía. Y bueno, como recordarán, el martes pasado se realizó una marcha multitudinaria en defensa de la universidad pública y gratuita. Ahora, a mí lo que me gustaría es elevar un poquitito la mirada sobre las noticias de último momento y pensar con ustedes, ¿no? ¿Qué es para los y las argentinas este sentimiento de orgullo que sentimos, ¿no? Tanto por la universidad como por la ciencia, como por los médicos, que son valorados y que a nosotros como sociedad nos constituye? Sí. Pensaba, ¿no?, que marchas hay en todas partes y demás, pero hay algo que va más allá del dinero y de los presupuestos entre los argentinos que nos hace sentir muy orgullosos, ¿no?, que tiene que ver con la posibilidad de igualar oportunidades para nuestros hijos, el respeto reverencial por nuestros científicos, los profesores, los maestros. Yo creo que todo eso nos convierte en una comunidad que desde siempre puso en valor estos temas. Mira, les propongo algo,
10: sí,
14: que es ensayar algunas de las razones por las cuales nos pasa esto. A lo largo de más de 200 años de vida, varias generaciones se formaron en la UBA. Sí. Por sus aulas pasaron 5 premios Nobel, 17 presidentes y cientos de profesionales destacados en todas las áreas. Claro. Argentina es uno de los pocos países, estuve mirando índices, ¿no? Hay muchos países que tienen la universidad gratuita, pero bueno, acá por ejemplo es gratuita también para los extranjeros, que este es un tema de debate, pero por ahora sigue siendo así.
10: Sí.
14: Y por no hablar también, Marian, de la salud pública. Yo me acuerdo el año pasado que dábamos informaciones sobre qué pasaba en el Garrahan, que a pesar de todo realizaron 145 trasplantes. Y hubo uno que fue un récord total, que fue una cirugía muy novedosa. Se llama cirugía fetal intrauterino. Era una señora de Rosario, que fue una intervención totalmente pionera. Así que bueno, y esta semana también vi por ahí que hubo un importante avance en la investigación del cáncer de páncreas en el Centro Oncológico de la provincia de La Rioja. Sí. Bueno, en fin, hay muchos datos, ¿no? El hospital realiza un promedio de 200 cirugías por semana, cerca de 10.000 al año, y todo en este contexto complicado.
10: Sí.
14: Ahora otra cosa que también se van a acordar, los científicos del CONICET realizaron el año pasado una expedición a 3.900 metros bajo el mar para estudiar la biodiversidad, ¿no? Sí. Lo van a recordar por la estrella culona,
10: ¿cuál
14: quedó la estrella culona? y las 18 millones de visualizaciones que tuvo en YouTube.
10: Tremendo.
14: Que superó en rating a los canales de televisión tradicionales. Bueno, la universidad pública creo que es el lugar en el que un país se piensa a sí mismo, que construye dignidad, que nos da a millones la posibilidad de tener un futuro. Así que bueno, todos estos valores tan nuestros no pueden ser destruidos, digo yo, por una planilla de Excel.
10: Total.
14: Así que nada, quería ir por ahí. Las noticias seguramente las tenés vos, yo hago una mirada distinta, pero bueno, hubo anoche, por ejemplo, un documento de las universidades referidos a los insultos del presidente de la nación, que no lo van a permitir, que no quieren ese trato.
10: Sí.
14: Y después, ¿en qué punto está, Marian, el tema legal, digamos?
10: Y sobre, ¿no?, todo esperando a que la Corte Suprema defina sobre la legalidad de la ley y la implementación de la ley de financiamiento universitario. Es la Corte la que tiene, claro, que definirlo. Como todo lo que la política no puede resolver, se judicializa. Así que...
14: Claro, ¿y la Corte no tiene fecha?
10: No tiene fecha para expedirse, no. Pero obviamente que hay pedidos, sobre todo de la oposición, para que la Corte, en un tema tan sensible como el financiamiento universitario, se expida cuanto antes y no demore la resolución, para lo que sea. Así que,
14: bueno,
10: digo, y los tres miembros de la Corte son todos jueces que se han recibido en universidades públicas, así que el gobierno también evalúa que de haber un fallo, puede haber un fallo adverso obviamente para el gobierno y que tiene que aplicarse la ley, pero con estas resoluciones de la Corte uno nunca sabe cómo deriva. Pero me pareció interesante
14: tal
10: que vos
14: cual
10: pongas en datos lo que había dejado esta marcha universitaria de

0: Esta semana, Ceci.
1: Bueno, yo me quiero despedir mandándoles un saludo grande a todos, con un tema que nos define también un poco, que es la argentinidad al palo. Espero que
0: Dale.
1: tengan linda semana, Marian. Un beso grande para todos.
0: Besos, Ceci. Gracias. Ahí vamos.
1: Beso.
0: Beso.

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0: 9:34. Yo creo que en breve alguna nube se corre y sale el sol al final, ¿eh?
1: Los rayitos están haciendo fuerza, ya están por salir.
0: Tremendo.
1: Banquen un toque nada más. 8.6 la temperatura, 6.5 la térmica, 67 la humedad. Hoy sin lluvias para el resto del día, con máxima de 15 grados. Mariam.
0: Le agradezco esta en línea a Sergio Uñac, senador nacional. Sergio, buen día. Soy Mariana Contartesi. Gracias por atendernos.
2: Buen día, Mariana. Un gusto saludarte.
0: Gracias, igualmente. Esta semana, noticia relevante, confirmó que tiene intenciones de ser precandidato a presidente por el espacio del peronismo. ¿Esto es así?
2: Así es, Mariana. Así es. Uh-huh. Conversando con el grupo de trabajo mío y pensando que ya es como un tiempo oportuno como para poder expresarlo, teniendo en cuenta que el país es amplio, diverso, que hay que recorrerlo de punta a punta, primero para conocer los problemas, y a partir de ahí para poder proponer, en este caso por mi espacio, un peronismo de soluciones. Así que lo anuncié, empiezo en el cortísimo plazo a recorrer de punta a punta el país, a lo largo y a lo ancho, y bueno, me parece que un año que pueden quedar para las elecciones, un año y fracción, hay que obviar algunos meses que son extremadamente dispersos en cuanto a la atención política, que es el Mundial, que es obviamente un fin de año donde la atención puede estar plasmada en otra situación. Me parece que es tiempo suficiente como para poder expresarlo, empezar a elaborar planes, a poder establecer ideas y a partir de ahí contactarse con la sociedad del país, ¿no?
0: Uh-huh. Ya quien, si bien no lo dice públicamente, pero se mueve como tal, es Axel Kicillof, que también se muestra como un candidato. La idea es ir a una interna, es disputar el espacio. ¿Cómo se imagina este proceso?
2: Yo creo que yo presenté hace 2 meses una carta al Partido Justicialista, donde expresaba primero que yo entendía o pensaba o visibilizaba que el gobierno iba a presentar lo que ya presentó, que es un proyecto de reforma electoral donde, entre otras cosas, tiene la eliminación de las primarias abiertas, simultáneas y obligatorias. Ante ese hecho, sin saber si van a contar con el número, pero ante ese hecho, el Partido Justicialista y otros partidos afines debería convocar una interna. De la única manera que nosotros podemos dirimir liderazgos, teniendo en cuenta la sentencia que inhabilita a la expresidenta Cristina Fernández, es a través de la manera más democrática, es a través del voto popular. Yo propongo que sean internas abiertas, que se vayan haciendo por regiones, porque el país es muy amplio, y además para que el interior también se sienta escuchado, ¿no? Mirar qué le pasa al NEA, mirar qué le pasa al NO, al noroeste argentino, mirar qué le pasa al centro del país, donde tenés en una punta una economía atada a la producción de granos y a la exportación de soja, fundamentalmente. Pero en la otra punta tenés, por ejemplo, la provincia de San Juan, en donde uno de los principales motores de la economía provincial es la minería, y después obviamente el sur. Cada una de estas regiones tiene que ser atendida y escuchada por los candidatos. Y la mejor manera de construir nuevos liderazgos es a través de una interna abierta, sin la necesidad de que hayan votantes afiliados,

0: ni tampoco candidatos afiliados.
1: Ahora, se habló en un momento de que ya el peronismo no podía tener candidaturas a dedo, un poco planteando el escenario que Cristina había implementado al elegir a Alberto Fernández como su compañero de fórmula. ¿Usted está bendecido por la candidatura de Cristina o no? ¿O que Cristina dio el aval o acá no tiene nada que ver?
0: Yo ya he expresado que no tengo ni el veto ni el aval. Yo he conversado con ella en su momento, hace algunos meses que no, pero telefónicamente no hace mucho, presencialmente hace bastante, hace quizás más de 6 meses que estuve conversando, no específicamente de esto, pero sí de la situación del país. Compartíamos quizás que la economía iba a tener las trabas que hoy está teniendo, una economía cuya recaudación, porque se sigue atentando contra el poder adquisitivo de la sociedad, eso impacta en la producción, eso impacta en la recaudación. Estas cosas de las que hemos conversado sobre mi candidatura de manera puntual, no.
1: Claro. Martín Menem en las últimas horas dio declaraciones y dijo, entre otras cosas, que le preguntaron, ¿lo imagina Macri compitiendo contra Milei? Él dice, no, no lo creo porque le haría un favor al kirchnerismo si quiere competir. ¿Cuál es su mirada sobre esto? Digo, si aparece Mauricio Macri, digo, además de que Milei confirmó que va por la reelección.
0: Yo no tengo contacto, lo conozco obviamente, he sido gobernador cuando él era presidente, pero no tengo contacto con el expresidente Mauricio Macri, pero entiendo que se siente dolido por la situación del gobierno o por el trato que el gobierno le ha dispensado a él, que aparentemente ha sido un colaborador del gobierno, y si recordamos el balotaje, me parece que jugó muy afín Mauricio Macri a la candidatura en ese momento de Javier Milei. Yo no lo descartaría que el PRO pueda participar, pueda presentar sus candidatos, sino cuál sería el final del PRO. Si no está incluido de manera directa en el gobierno, si no va a participar, bueno, tendrán que expresar que se corren de la arena política argentina. No lo veo a Mauricio Macri en esa situación. Por la relación que hoy tiene con el gobierno, yo lo haría compitiendo, ¿no?
1: Sergio, y el peronismo, hay un sector que cuestiona que el peronismo frente al caso Adorni u otros escándalos que atraviesa el gobierno, es como que se quedan a un costado esperando los errores del gobierno y no intervienen. Y eso hace que en encuestas, por ejemplo, tampoco puedan crecer. ¿Cuál es tu mirada teniendo en cuenta que se le pide al peronismo siempre que esté más activo cuando ocurren este tipo de situaciones?
0: Yo creo, a ver, en lo personal yo me he expresado, lo de Adorni es inaceptable. Obvio, no solamente al peronismo, a cualquier partido de oposición le conviene tener un presidente que se aferra a un funcionario que toda la sociedad, y lo ves por encuestas, considera que obviamente ha hecho cosas indebidas en el manejo de la función pública. Pero esas son cosas que tiene que explicar el presidente y el propio Manuel Adorni. Nosotros hemos condenado el hecho, pero quien lo tiene que dejar o sacar, obviamente es el presidente, que es quien lo puso ahí. No, no es algo que nosotros debamos de manera permanente estar interpelando. Y hemos condenado el hecho, hemos sido, yo creo, no solamente el peronismo, todos los partidos de oposición. Creo en su momento que hasta Mauricio Macri dijo que era inconveniente cuando se fue. Guillermo Franco, que no era la persona ideal para el cargo que le estaban ofreciendo. Parece que el tiempo le ha dado la razón, ¿no?
1: Claro. Sergio, y en cuanto a los outsiders, el peronismo, además de que ha presentado su precandidatura, está Axel también dando vueltas y veremos qué otros dirigentes del peronismo. Que ingrese un outsider a competir al peronismo, ¿puede ser posible? Pongo la figura de Dante Gebel, por ejemplo, que está ahí también dando vueltas. ¿Podría ser posible?
0: Yo lo veo a un outsider compitiendo, pero no dentro del espacio nuestro. Yo creo que no hay lugar para que en el espacio nuestro una persona que no comparta los ideales de nuestro partido venga a competir. es casi como

0: declinar de que los dirigentes que están dentro del partido, ninguno puede reunir el perfil para ser candidato. Yo creo que se va a ampliar la nómina de candidatos que hay, porque hasta ahora, bueno, obviamente puede estar Axel, puedo estar yo, o estamos los dos, pero a mí me parece que deben haber más, o actuales gobernadores, o ex gobernadores, o ex candidatos. No sé si se ha expresado Sergio Massa, yo hablo con él, creo que no, pero evidentemente que es una persona que siempre está, por lo menos en las conversaciones, de que su candidatura puede ser una realidad. Yo creo que este espacio va a seguir presentando más nómina de candidatos, pero no creo que sea un outsider el que pueda participar dentro del espacio al cual yo pertenezco.
1: Sergio, gracias por este contacto, ha sido muy amable.
0: Mariana, muchísimas gracias. Buenos días, buen domingo para todos, ¿eh?
1: Muchísimas gracias. Buen domingo. Sergio Uñac, senador nacional, y también ha confirmado esta semana su intención de ser candidato en una interna en el peronismo a presidente de la Nación. 9 de la mañana, 44 minutos. ¿Puede ser que esté viendo? No. ¿Todavía no? ¿Algún rayito? No.
2: Está peleando,
1: ¿está ahí?
2: Está peleando.
1: ¿Está
2: Todavía no
1: peleando?
2: sale, pero está peleando por salir y va a
1: Sí.
2: salir. Para esta tarde, algún rayito de sol vamos a ver en este domingo, donde la máxima no va a superar los 15 grados. Un domingo bastante fresco, rozando lo frío, ahora con 8 o 6 de temperatura, pero la térmica es de 6 grados 5.
1: Bueno, ahí estamos. Últimos oyentes que vamos a ir escuchando antes de hacer el sorteo, que tenemos un par de entradas, Ale.
2: Exacto, nos vamos al teatro a ver la obra que vos elijas en las salas 1 y 2 del Teatro Metropolitano, las salas Neruda y Picasso del Paseo La Plaza. Vos elegís con quién vas porque te regalamos dos entradas.
1: Bien.
2: Elegís la obra y el día.
1: Ahí estamos. Buen día, buen día.
3: Hola, buen
1: Hola.
3: día, buen día. Soy Leonor de Villa Urquiza y bueno, yo estoy consumiendo pollo y carne y si puedo pescado. Bueno, era que pasen un lindo domingo. Te dejo mi documento 081.
1: Bueno, ahí estamos, buen día.
4: Buen día, Mariana, equipo. Soy José de Berazategui, yendo a practicar deportes, una mañana fresca. Respecto a la consigna, consumo más carne que pollo, pero bueno, alterno de acuerdo a las épocas del mes. Y si tengo que salir a comer afuera, elijo siempre carne.
1: Ah.
4: No tengo parrilla en casa, así que voy
1: Igual que
4: por
1: yo.
4: la obra de En el jardín de Francella. Espero tener suerte. Soy
1: Ah,
4: un oyente
1: sí.
4: habitual de la red. Un abrazo.
1: Buenísima. Bueno, buena elección. Si te toca, si ganás, buena elección. La vi y está muy bien, Francella. Voy con uno más chiquito, dale.
5: Buongiorno, Radio La Red, acá
1: Buongiorno.
5: desde Parque Le Luar.
1: Ah, mira, y
5: En
1: tu
5: verdad
1: sango.
5: nosotros compramos un cajón de pollo de 20, 15 kilos, solo pechugas.
1: Sí.
5: Y con eso rinde para muchas comidas. Y después también compramos bastante cerdo, carré de cerdo, y con eso hacemos milanesas, churrascos,
1: Mira qué bien.
5: empanadas. Y carne, somos más de la milanesa en la semana y los fines son un asadito. Pero es como que aprendimos a usar distintos tipos de carne, no quedarnos solo con la carne vacuna.
1: Bueno, ahí estamos todos los que se enganchan, por supuesto, y estamos ya en un ratito, minutos antes de las 10, Ale Arce anuncia al ganador o la ganadora del día de hoy. Profe, ¿con qué seguimos?
6: Bueno,
1: Es el profe Pupo, ya está.
6: sí, ya estamos.
1: Ya estamos. Me encanta. Ahora que sos profe de historia, que me acabo de enterar que sos profe de historia, ya está. No sabía esa otra faceta
6: Son cosas
1: tuya.
6: que uno tiene guardadas, escondidas ahí.
1: Sí, pero no hay que esconderlas, al
6: No,
1: contrario,
6: no,
1: hay
6: no, yo no
1: que
6: escondo nada. Lo que
1: explotarlas.
6: pasa es que voy de acuerdo al momento, la
1: Sí.
6: faceta.
1: Espera, hablemos hoy a la tarde, entonces, se define
6: Segunda semifinal,
1: la
6: claro, por
1: segunda semifinal.
6: supuesto.
1: ¿Entre quiénes?
6: Entre Argentinos y Belgrano, en
1: Sí.
6: cancha del Bicho, en cancha del equipo que terminó mejor clasificado en el campeonato. A ver, en la previa de este fin de semana se hablaba de que la final anticipada era River con Rosario
1: Sí.
6: Central. Pero Argentinos y Belgrano, los dos tienen buen equipo y los dos le pueden ganar a River.
1: Sí.
6: De hecho, con Gallardo en el banco en ese momento, Argentinos le ganó a River en la
1: Sí.
6: fase previa. Hoy es otro River, me parece. Pero yo creo que los dos tienen elementos para ganar. El partido va a ser a las 5 de la tarde, perdón, en cancha del Bicho. Yo creo que va a ser un partido cerrado.
1: ¿Sí? ¿Duro? ¿Chivo? ¿De esos partidos chivos?
6: Porque estos partidos, salvo que uno se levante con el pie izquierdo, después, acá, si empatás, no es que termine el partido y te llevas un punto. Tenés que jugar 30 minutos más y si en esos 30 minutos seguís empatando, vas a penales. No existe eso, el tercer resultado. Claro. Empate. Acá ganás o perdés, listo. Sí. Se acabó la historia. Entonces el planteo suele ser diferente por parte de los equipos. Generalmente los que llegan en condición de visitante, no digo que Belgrano se vaya a defender, porque la verdad que Belgrano tiene un muy buen plantel, tiene un muy buen equipo, le ganó su partido a Talleres en ese clásico cordobés que va a quedar para la historia y el equipo está jugando bien. Argentinos también lo está haciendo bien, así que veremos qué es lo que prepara hoy Nicolás Díez. Me parece que vamos a tener un gran partido de fútbol hoy a la tarde.
1: Sí.
2: No, digo, un dato no menor en el caso de que pase Belgrano, ¿no? Tener una final entre Belgrano y River.
6: ¿Cómo te gusta el morbo, no?
1: No, pero... No para, lo digo, ¿qué me estoy perdiendo? Porque viste que yo soy... Belgrano, esta futbolera por todo y yo... Viste, hay
6: Belgrano
1: cosas que
6: Belgrano hace 15 años le ganó la promoción a River y lo mandó a la B.
1: ¡Ah! ¿Fue Belgrano?
2: Perdón a los hinchas de River porque yo también lo he pasado con Independiente.
6: No, por supuesto.
2: Es una realidad que hace un atractivo
1: Es un dato, es un dato, claro.
6: De hecho, la final se juega en Córdoba. La semana que viene.
1: Es en el Kempes.
6: Es en el Mario Alberto Kempes a las 3:30 de la tarde. River ya está esperando. Sí. Si juega Belgrano, no es que va a ser local, porque al ser una final única, te reparten el estadio 50-50. Gente de verano la espera con muchas ganas.
1: Pero, profe, espera, ¿pueden participar ambas hinchadas o...?
6: Con ambas hinchadas.
1: River va a llevar entonces.
6: River, gente. Lo que le den a River lo va a llevar.
1: Lo va a llevar y lo va a llenar.
6: No es lo mismo jugar en Santiago, Mendoza. Sí. No es lo mismo jugar en Mendoza, River con Belgrano o River con Argentinos.
1: Sí.
6: Pero vamos con Belgrano, que es donde se juega la final, que jugar en Córdoba, claro. River con Belgrano. Belgrano te va a llenar la otra parte del estadio. Sin ningún tipo de duda.
1: Escúchame, si gana Argentinos, no tenemos al profe acá de cuerpo presente.
6: Seguramente esté en Córdoba.
1: Está bien. O sea que bueno, de cualquier manera te vamos en nuestro espíritu, en nuestro corazón va a estar.
6: Siempre el mangazo.
1: O sea, claro. Sí, si vas para Córdoba, trae alfajores de Córdoba.
2: Las colaciones.
1: Claro. Me da como la tiene clara.
6: ¿Cuántas querés?
1: Bueno, ahí está. Ahora en un ratito, profe, repasamos todo lo que pasa hoy también. Bueno, se nos está terminando el fútbol ya.
6: Se termina el fútbol doméstico.
1: Bueno, sí, local.
6: Es lo mismo.
1: El fútbol es cierto, nunca se acaba, pero el local...
6: El local la semana que viene.
1: Sí. Ya, mi marido también estaba diciendo como burgueño, ¿cuándo se termina?
2: Que empiece el Mundial.
1: Dale. Claro, que empiece el Mundial, ¿cuándo se termina esto?
6: Hincha, el que ya quedó eliminado, dice, ya está, no me importa.
2: Pará, pero tienen la Copa todavía.
6: Boca juega este martes, ¿sí? Muy importante el partido. Boca tiene que ganar. Si Boca pierde, mirá lo que se te panorama.
1: Mariano,
6: dale. Dos fechas, se define esta semana y la que viene. Sí. Si Boca pierde con Cruzeiro y... la Universidad Católica gana su partido. Una fecha antes de que termine esta fase, Boca queda eliminado.
2: No quisiera estar en la casa de Mariana ese día. Sí.
1: No, yo tampoco quisiera estar en casa. Es que hagamos planes, sale, salimos. ¿Me dejás el depto, Ale?
2: Te lo dejo un par de días.
1: Voy para ahí, gracias. Bueno, nos quedan 9 minutos de programa, quería charlar unos minutos. Silvia Cordano es escritora y tiene... varios libros escritos, y este en particular, Las acuarelas prodigiosas, es un género que se le llama ficción reparadora, y me gustaría que nos cuente por qué. Silvia, buen día, ¿cómo estás?
7: Hola, buen día, Mariana, ¿cómo estás?
1: Bien.
7: Qué lindo reencontrarte por radio.
1: Hermoso, porque aparte has trabajado en radio, has sido gerenta, así que mi gerenta, lo vamos a decir en Mega. Pero ya hace cuánto, 2010, ya hace 16 años de esto.
7: Sí, el 2013 de Mega.
1: Te fuiste en el 2013 y yo estuve en 2010. Tremendo.
7: Sí, siempre vinculada a los medios y siguiendo tu carrera con mucha alegría, porque sos una gran laburante y una gran profesional, así que me gusta decirlo también públicamente.
1: Gracias, Silvia, sos generosa. Y vos también diversificándote, y me interesó mucho, porque no conocía este género. ¿Cómo es que empezaste?
7: Mira, en lo personal volví a la escritura como una manera también de retomar mis pasiones y mi pasión periodística de siempre visibilizar historias de mujeres. Yo venía de atravesar un duelo y bueno, muchos problemas, la vorágine de la vida moderna me llevó a escribir y a volcar un poquito todo lo que tenía dentro y descubrí este género casi un poco por casualidad, nació en Corea en los años 90. Se llama ficción reparadora porque son cuentos cortos donde no hay ni héroes ni villanos, hay seres humanos y nos conecta con nuestra humanidad frente a la crisis que había, bueno, en Corea en ese momento y también en mi vida. En lo personal, decidí hacer cuentos cortos para seguir visibilizando historias de mujeres donde no hay ni heroínas ni villanas, pero que nos conecten con nuestra humanidad más pura frente al avance de la inteligencia artificial y demás. Poder leer cuando no tenemos tiempo, cuando queremos privilegiar la pausa, pero conectar con esas emociones de las que no hablamos de manera cotidiana, ¿viste? Lo que tenemos como en el interior de nuestro corazón.
1: Sí.
7: Y quise de alguna manera resistir desde la humanidad en todo este momento tan impersonal de la era de las frutinovelas, de TikTok, sí. Y los cuentos son tan cortos que duran lo que dura un video de TikTok, para que no haya excusas para poder visibilizar y conectar con nuestras emociones.
1: Bueno, se ve, yo tengo el libro en la mano, Las acuarelas prodigiosas, que lo muestro para todos los que están siguiéndonos a través de YouTube, y realmente son cuentos cortos, intensos, ya me puse a leer algunos desde temprano cuando llegué a la radio y recibí el libro, después voy a terminar de leer todo, pero leí dos o tres cuentos porque son, digo, en momentos donde claramente el consumo también es intensivo y breve, digo, también estamos en esas lecturas.
7: Exacto, y también poder conectar con lo que nos pasa, ¿no? Con esos temas de los que no hablamos, amor, desamor, reinvención, el amor a los 80 años, cómo volver a empezar, la soledad en la era de la hiperconectividad, la depresión sonriente, hay un poco de todo, como una de las protagonistas atravesó también un proceso de cáncer de mama, la persona que tiene que empezar a pensar en ella y a ocuparse en ella después de haberse postergado durante toda la vida, el no dejar de soñar, el no dejar de intentar. El género ficción reparadora lo que hace es sacar un poco para afuera lo que nos pasa, poner luz sobre esas historias de las que nunca hablamos y esos sentires de las que nunca hablamos, pero siempre deja como un mensaje de resiliencia. Es imperfecto, viste, habita lo caótico, pero nunca deja de ver el lado luminoso de la vida. Y eso es lo que quise yo plasmar en este libro.
1: Se notó que clarísimo, Las acuarelas prodigiosas, en todas las librerías está, ¿no? De Editorial Desiderata,
7: sí,
1: ¿no?
7: Sí, y el Mercado Libre también estoy agotando la primera edición, ya estoy preparando la segunda ampliada con más cuentos, porque aparecieron nuevas historias de mujeres que, bueno, un poco también tiene parte que ver con mi ojo observador, pero también la gente misma me dice, uy, no sabes lo que me pasó, entonces yo ahí pido un poco permiso y lo ficciono. Y lo que quise demostrar es que la profundidad también sabe hablar simple, ¿no? Uh-huh. Y que además de poder escribir, quizás en un cuentito muy corto, porque no tenemos tiempo, podemos conectar con lo que nos pasa. Y lo lindo de este libro es que también, como yo pienso en cine y utilizo todos los recursos posibles para mi proceso creativo, le hice un Spotify, que es como una especie de banda sonora, sí, para hacer como una experiencia más inmersiva, porque si bien el cuento es corto y la historia es corta, yo le quise poner música porque no concibo la vida sin música. Entonces esas canciones tienen que ver un poco, te pintan de qué va cada personaje, cada historia, o bien la puedes usar mientras lees el libro como una especie de banda sonora.
1: ¿Cómo en Spotify cómo encontramos la
7: playlist? Las acuarelas prodigiosas libro de Silvia Cordano.
1: Las acuarelas.
7: Ahí van a encontrar un poco de todo.
1: Perfecto. Silvia, te mando un beso grande. La verdad, un placer, ¿eh? Y me lo devoro todo en el día de hoy.
7: Gracias por el espacio y, bueno, felicitaciones por el programa. Un beso enorme.
1: Gracias, Silvia. Beso enorme. Silvia Cordano, autora de Las acuarelas prodigiosas. Nos quedan 3 minutos de programa. Quiero pasar un segundo por Mirta Legrand.
2: Sí.
1: ¿Qué pasó por Mirta? Y ya me voy a la fecha de hoy.
2: Yo estoy,
1: profe,
2: entre indignada, divertida, no sé cómo definirlo.
1: ¿Por qué?
2: No puedo entender cómo alguien no sabe ni siquiera, Mariana, hacer un huevo frito.
1: Bueno,
2: cuando es tan linda la cocina y podés dar, sí, tanto amor mediante lo que uno cocina.
1: Para eso están las Alejandras Arce de la vida,
2: por
1: mi amor.
2: Por favor, ¿querés escuchar lo que decía Mirta de la cocina?
1: Yo creo que estoy con Mirta.
8: No, no sé hacer de un huevo frito. No sé cocinar nada. Nunca cociné.
9: Nunca.
8: No, mi hermana cocinaba muy bien, Marcela cocina muy bien. Juana cocina, no sé hacer nada de la cocina.
9: ¿Te hubiese gustado aprender algo?
1: No, estoy con vos. No quiero aprender. No,
8: empecé a trabajar muy chica y no sé, claro, nunca me interesó la cocina.
1: No le pintó.
8: Me gusta comer, sí.
1: Sí,
8: me gusta comer bien, comer rico, me gusta comer con amigos, me encanta. Pero no sé, eso es tan famoso que uno dice, no sé hacer ni un huevo frito, sí, no sé.
10: Pero un huevo frito sí, ¿sabes? ¿Eh? Un huevo frito. Hasta
11: no,
10: yo
11: sé. No es tan fácil.
9: No,
11: un huevo
8: frito. No, porque a mí me gusta con la,
11: fácil,
8: con la clara gordita.
1: Con la clara gordita.
8: Huevo frito.
11: O sea, encima con exigencias, Mirta, te lo pido, por favor.
1: Pero Mirta querida, bueno, estoy con Mirta en esta, ¿eh? Profe querido, ¿repasamos fecha?
6: Claro que sí, desde las 13 horas, un buen domingo con Coco Ramón, Walter Nelson y Javi Tavares. Y desde las 16 horas, transmisión el partido desde las 5 de la tarde, Argentinos Belgrano, la segunda semifinal, partidazo con Gustavo Sima y Hugo Balazones. Van a estar hasta las 8 de la noche con la previa y el post partido. Y después, desde las 8 de la noche hasta medianoche, Dani Barreto, Martín Barabra y Fernando García van a estar cerrando lo que será un gran domingo de transmisión en Radio La Red.
1: ¿Sabes qué? Yo arranqué el programa diciendo, ¡qué feo que está! ¡Qué horrible! Ahí está, tenés para quedarse. Ale me dijo, ojo, que el tiempo mejora. Mm. Están entrando los primeros rayos de sol al estudio de Radio La Red.
11: Ahí tenés.
1: Increíble, en dos horas, así de vertiginoso que es el programa, también no está el tiempo. Así que, bueno, nada, otro domingo que pasa. El domingo que viene, que es 25 de mayo, recontra firmes, ¿eh?
6: 24.
1: Ah, sí. 24, tenés razón. Entonces yo ya siento que va a ser 25 porque el lunes recontra feriado. Entonces, para mí va a ser el fin de semana del 25 de mayo.
11: Recontra feriado y recontra trabajamos.
1: Y recontra trabajamos.
6: Por supuesto.
1: Así que vamos a estar en vivo, por supuesto. Ya llega Nacho Goano con todo el equipo deportivo para acompañarte. Chicos, mis queridos, bueno, el ganador tenemos que anunciar. Gracias, chiquito.
11: Ganadora en este caso, Elena Rosa Osdoa. Sus últimos tres del DNI, 761. Se va al teatro a ver la obra que ella elija.
1: Bueno, ¿quién elija? Elena, felicitaciones, ¿eh? Muchísimas gracias. Bueno, gracias a todos por habernos acompañado. Profe, que sea lo que deba ser, ¿eh?
6: Ojalá.
1: Ojalá y
6: ojalá que sea argentino, pero bueno.
1: Y viaja a Córdoba. Viaja claro, a la final. Y ahí tendremos también de primera mano la data. Ale, querida.
11: Placer, María.
1: Nos vemos el próximo domingo, si Dios quiere.
11: Sí.
1: Gracias a todo el equipo. Gracias por estar. Beso enorme. Hay un pedazo de sol. Disfrutemos este domingo. Dale.

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2: 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Pero lo que más pesa no es la cantidad, sino el rol. España mira en él a un jugador que ordena, acelera y le da sentido al juego cuando la pelota quema. Pedri no llega al Mundial como promesa. Llega como una de las caras más fuertes de una selección que quiere volver a sentirse grande.
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0: supuesto. Hoy tenemos cantidad de regalos para compartir con todos ustedes y un montón de cosas para compartir hasta la una de la tarde en vivo. Nos quedamos en Radio La Red. Mi nombre es Jack Palance y me acompaña un grupo de gente realmente maravillosa. Hola, Danchu.
1: Hola, Jack. ¿Cómo va? Hola, chicos. Buen día. Qué lindo domingo.
0: Hermoso domingo, por supuesto, ya metidos en el otoño profundo.
1: Sí.
0: Sí, otoño profundo y el comienzo, para mí, tal vez haya sido la escuela, ¿no? El colegio primario.
1: Sí.
0: Pero la semana de mayo, testigo, me infunde se te juro.
1: ¿En serio?
0: Sí, la semana de mayo me pone...
1: ¿Pero por qué? A ver, ¿qué te hace recordar el tema de...?
0: Habrá sido que mis maestras me enseñaron bien, fervor patriótico, qué sé yo. ¿Qué haces, Nico? ¿Lo haces?
2: Hola, Nachito, buen día, ¿cómo estamos?
0: Bien, bien, muy bien.
2: Feliz domingo para todos.
0: Feliz domingo para todos. Hola, Uncle George, ¿cómo andás?
3: How are you doing?
1: Estamos internados.
3: Bueno, pasamos del patriotismo a...
0: Claro, bueno, han pasado 50 años de esta cuestión.
3: Fantástico, la verdad, un domingo divino.
0: Un domingo divino.
3: Divino, ver, y gracias por estar.
0: Claro, un domingo, Alicia.
4: ¿Cómo estás, Nacho?
0: ¿Cómo te va?
4: Bien. No, y el domingo pasado también, ¿sabes qué me pasó? Tenía el cuello duro. Tipo, mi mamá me dice, ¿tenés tortícolis? Bueno, en la tarde ya me movía.
0: ¿Tortícolis? ¿Cuánto hace yo que no te van a hablar a tortícolis?
4: Sí, man, no entiendo, ¿viste? Pero claro, literal no me podía mover. Pero yo lo dejé del estrés. Y hoy ya estoy, mi amor, el cuello todo.
1: Divina.
4: Camino.
1: Perfecta.
4: Me bañé.
0: Bueno, escucha. Quiero contarles algo de mí. ¿Les molesta que les hable
2: de ninguna manera?
4: No, Nachi, es más de lo mismo. Todos los domingos es eso.
2: De,
4: o sea, ¿por qué me molestaría?
1: Claro.
0: Bueno, che, a veces pasa. No, pará. En esta semana, sin grandes golpes bajos ni nada, mi hijo mayor se fue a vivir solo.
1: Oh,
4: ¡qué
2: opa,
4: bueno!
2: ¡Opa!
0: Entonces,
4: qué
0: tema,
4: bueno.
0: Es un tema, ¿verdad? Pero que no viene de mí, sino no pude evitar recordar cuando yo me fui a vivir solo.
2: A ver.
0: ¿Qué sé yo? En mi caso, ya era una cuestión medio en donde yo tenía ganas, mis amigos de laburo, yo ya... laburaba en rock and pop, laburaba en radio, me tomaban colectivo.
1: Claro.
0: Todos los que laburaban en la radio, que éramos pendejos, así, medio rockero, medio...
2: Claro.
0: Todos vivían solos, yo no, y mi viejo, esta cuestión es que muchos viejos dicen, ¿dónde vas a estar mejor que acá? Y que no, y bueno. Finalmente logré salir y la pasamos bien después. Pero bueno, fue un momento, ¿viste? Salís... Y esa primera noche que dormí solo.
2: Ah, sí, claro.
0: Que dormí solo. Solo,
2: de verdad, solo de verdad.
0: Y después las veces que te agarra alguna angustia y que fuiste a la heladera y como dice la canción de Charlie.
2: No había
0: y
2: nada,
0: te vas a la heladera y solo queda un limón sin exprimir.
2: Sí, sí.
0: Sí, claro.
2: Y a veces...
0: Un día, chicos, yo un día me comí un
4: ¿Eh?
0: Un día me comí un cubito de caldo.
2: Así como un... Como
0: pero, mira, no porque no tenía nada de... Ay, la pobre... Nada,
4: como
0: o sea...
4: querías algo rico y rápido y fácil.
0: Era
2: un snack.
0: Vendría de alguna circunstancia complicada. Y ya estaba en casa y agarró una cosa de hambre. Y lo que estaba era eso.
2: Ay, claro.
0: O sea, no iba a salir... Bueno. Entonces quería escuchar historias de cuando te fue... No historias de departamento de soltero o de soltera. El momento en el que te fuiste a vivir solo.
2: Ahí está.
0: La primera noche de cuando te fuiste a vivir. ¿A dónde te fuiste a vivir?
2: Ajá.
0: ¿Dónde vivías y a dónde te fuiste a vivir?
1: Ajá.
2: Sí.
0: Hay mucha gente que también, qué sé yo, y no está. Esto, después no está ni bien ni mal ninguna circunstancia.
2: Sí.
0: Gente que, por ejemplo, tal vez en el fondo del terreno,
2: claro,
0: armó
2: su casita.
0: Su casita.
2: Sí.
0: Y vive, y los padres viven adelante y vos vivís atrás.
1: Ah,
0: o arriba.
1: Ah, eso es una trucha.
0: Bueno, espera.
1: No te fuiste nunca. Dale.
0: No,
1: si
0: no,
1: a ver, no,
0: no
1: por eso. Espera, déjame hacer la aclaración. Si tenés la posibilidad y no tenés, obviamente, otra alternativa, bueno, se justifica, qué sé yo. A lo mejor te sale más barato, compartís el terreno con tus viejos, etcétera. Pero hay algunos que los hacen de cómodos. Sí, dale,
4: sí,
1: a ver,
4: estoy
1: edificando y me a mi viejo.
4: Que es la posibilidad
1: hay
4: que tenés. Igual creo que están los
1: ahí
4: límites.
1: Sí.
4: Si vos marcás tu independencia y...
2: Sí.
4: No sé, yo soy de las que, aunque toques timbre, bueno, golpeo, no te abro.
1: Después, nada, después van a almorzar a lo de la madre.
2: A ver, después vienen siempre los problemas.
1: Sí, no, no, tenés que. Si te vas, te vas. Ya está.
4: Ay,
1: si
4: pero
1: vas,
4: no podés, Dani.
0: Yo estoy cercano a tu posición. Sí. Pero.
1: Escucha, me viviste con un cubito de cosas. Claro. Cualquiera lo puede hacer, dale.
0: Bueno, sí, claro. Pero bueno, te agarres esa angustia. Angustita, no sé si existe, no existe la palabra.
2: No, angustita, bueno,
0: una angustia chiquitita, claro. Y que, viste, y abrís los ojos y estás solo en tu monoambiente o en tus dos ambientes o en un ambiente.
2: Sí.
0: Vos lo que escuchás es vos. Soledad.
2: Es vos.
0: Sí. Es vos, el vecino. Sí. Bueno, vos sabés que había un ruido de cadena. Está papá o mamá que salen con una lanza, claro, y se pelean contra los malos. Acá en la cadena tendré que pelear vos.
2: Claro.
4: Igual es como cierto. Que mejora o no la relación cuando uno se va a vivir solo.
0: Bueno,
4: como que,
0: sí, bueno, como también pasa.
4: Con
0: bueno,
4: tu viejo,
0: bueno.
4: Que cuando sos más pendex, es como que siempre está esa cosa, ¿viste?
0: Y bueno,
4: no pelea, pero...
0: Es la vida. Es la vida, ya está escrito, funciona así, es así,
2: y
0: anda
2: empieza,
0: así.
2: Creo que empieza el valoramiento... Valoración, perdón.
4: Él dijo angustita igual, no
2: angustita,
4: te pongas,
2: claro, mal. Claro, me acordé de angustita. Automáticamente me acordé de angustita. La valoración de los padres y de todo lo que uno hace por sus hijos. Y bueno, y comenzar un camino nuevo y aprender.
0: Total. 11, 23, 24, 22, 22. Todo el día de hoy va a ser historias... Ajá. Del día que te fuiste a vivir solo o sola, ¿cómo tomaste la decisión? ¿Qué te dijeron tus viejos? No hay historias buenas, ni malas, ni tristes, ni alegres, ni de golpe bajo. Mira, son las historias de quienes escuchan Radio La Red, domingo 910. 11, 23, 24, 22, 22. Todos ya nos fuimos de aquí, todos ya nos fuimos de casa para tocar rock and roll, cantafito, en la rueda mágica. 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
0: 10 de la mañana, 15 minutos. Hoy les puedo dar... A ver, si bien, Nico, el título de, al menos de hoy, se lo lleva River.
2: Sí,
0: totalmente,
2: obvio,
0: ¿no?
2: El finalista, el primer finalista.
0: ¿Qué? Pero un River...
2: Para mí, merecido, ¿eh?
0: Sí,
2: merecido
0: sí,
2: finalista.
0: Sí, un River merecido el partido de ayer.
2: De ayer.
0: Pero un River, el mal armado. No sé cómo se dirá en andaluz. Ah. Pero, ¿viste? El mal armado. Ahí va el mal armado.
2: Y bueno, ¿eh? Ahí va, pero va.
0: El mal armado, el pésimamente plantel mal armado, el diluido, el dócil.
2: Le alcanza para ser el primer finalista.
0: El deprimido, el que estaba enterrado bajo tierra.
2: Sí, total.
0: En menos de una semana del que se vayan todos... Hoy está en la final.
2: Hoy está en la final y bueno, para mí es un justo ganador del partido de ayer con Rosario Central. Dos penales claramente bien cobrados. Fueron penales los dos, no hay ninguna duda. Bueno, me parece que el arbitraje, al final hoy no tenemos que hablar, ¿no? Del árbitro. De Rosario, pero, viste, empiezan en...
0: Tenemos que hablar de otra cosa. Escuchame.
2: Pero hoy hablamos de otra cosa, de un River finalista. En un rato vamos a escuchar a Caudet, a Di María y a todos los protagonistas.
0: Hoy te vestimos, hoy hinchas del fútbol argentino, hoy tenemos... Tres camisetas, y voy a arrancar por una que a esta hora, el domingo pasado, cuando estábamos haciendo el programa, estábamos en la previa, Nico, de River San Lorenzo.
2: Claro.
5: Sí, señor.
0: Y después de ese partido que terminó siendo mega ultra plus dramático y demás.
2: Sí.
0: Mientras yo estaba en cancha, no pude dejar de recordar otro partido dramático que se vivió en el Monumental.
2: Sí.
0: Entre River y San Lorenzo.
2: Ah, bueno, claro, el día de...
0: El 8M. 8M de 2008.
2: Me acuerdo.
0: 8 de mayo de 2008. River iba ganando 2-0 con la clasificación a la siguiente ronda. Liquidada.
2: Ya estaba.
0: Liquidada.
2: Sí. Recuerdo.
0: Sí, de hecho, creo que San Lorenzo había ganado 2-1. River iba ganando 2-0, se había puesto por encima.
2: Sí.
0: Porque todavía existía la situación del gol de visitante, que en igualdad de puntos, quien convierta más goles de visitante pasaba. Entonces River con el 2-0 y con dos hombres más.
2: Estaba sobrado.
0: Estaba sobrado.
1: Claro.
0: San Lorenzo en aquel 8M, 8 de mayo de 2008, que después, en alguna declaración, Omar Ahumada lo bautiza como el día del silencio atroz.
2: Sí, el silencio atroz.
0: San Lorenzo empata el partido 2-2.
2: Lo recuerdo.
0: Y pasa San Lorenzo.
2: D'Alessandro, Ramón Díaz.
0: Hoy tengo la camiseta de San Lorenzo oficial y yo quiero rendirle homenaje a los hinchas de San Lorenzo.
3: Quiero jugar.
0: Que habrán puteado el lunes, el martes, el miércoles. Y te juro que los entiendo. Ahora, desde la vereda de enfrente, yo quiero decir que esos 11 tipos más los que entraron, las pelotas que tienen.
2: No, tremendo. Coincido.
0: Yo después el hincha San Lorenzo me dirá, callate vos, si vos no sos hincha. ¿Sabes? Pero por eso, desde la vereda de enfrente, lo que te quiero decir.
2: Coincido.
0: Loco. Uf.
2: Coincido.
0: Qué equipo que tiene. O sea, qué jugadores que defienden la de ustedes. La de ustedes la defienden con uñas y dientes, con carne, con huevo, con gana, con todo. ¿Le faltará fútbol? Ponele. Pero todo lo demás, quiero decirte, hincha de San Lorenzo, que tu equipo, la tuya, la defiende como loco.
2: Coincido.
0: Por eso hoy, homenaje a los hinchas de San Lorenzo, tengo una camiseta oficial de San Lorenzo. Y la pregunta puntual de toda la historia que vengo a decirles es...
1: Tiburón.
0: Por la camiseta de San Lorenzo. 11, 23, 24, 22, 22. No me lo tienen que dejar grabado ni nada. Con agarrar, llamar, escribir, decirme, dejar los últimos tres del documento, alcanza. ¿Sí? Y después tenemos dos...
1: ¿Más?
0: Por
1: favor.
0: 11... 23, 24, 22, 22. 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Ajá. Atomic, que es la camiseta oficial de San Lorenzo. ¿Sí? Hoy, en esta oferta, no oferta, en este regalón.
1: Claro.
3: Total.
0: Digo la pregunta y me caes encima, Hacemos como siempre.
1: Mirá.
0: La primera persona que llame al 11, 23, 24, 22, 22 y responde en forma correcta la pregunta que les voy a formular en instantes, se lleva la camiseta oficial de San Lorenzo, gentileza de Atomic, la marca que viste a San Lorenzo. 10 de la mañana, 20 minutos. 8 de mayo de 2008, Copa Libertadores de América, se enfrentan River y San Lorenzo en el Estadio Monumental. River está con 11 hombres, San Lorenzo con 9, River gana 2-0, San Lorenzo empata. La pregunta es, atento Dani.
1: ¿Tenés una pregunta?
0: Sí.
1: Ah, bueno, dale.
0: Véndemela la pregunta.
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0: Dale.
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0: ¿Estás preparada?
1: Sí.
0: ¿Quién fue el autor de los dos goles de San Lorenzo?
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0: Alicia, contame de qué nos vas a contar en el día de hoy.
4: Bueno, sobre... Ella es ex-vedette, ahora está en sex, te tiro pistas.
0: A ver.
4: Pero es lo rápido que... Todos dicen, ¿no? Lo rápido que los famosos recuperan su corazón. Se separan.
0: Ah, bueno, es lo que yo llamo elasticidad emocional. Sí.
4: Claro, así es el título. Elasticidad emocional. ¿Te vendo o te cuento de quién estoy hablando?
0: No, decime. ¿Y qué más? Vamos a estar hablando de la elasticidad emocional de los famosos. ¿Y qué más?
4: Sí. Después sobre, bueno, Wandy Maxi López.
0: Sí, la están rompiendo en rating.
4: Sí, pero algo que llamó la atención. Y te hablo más como las modernas Familias ensambladas.
0: Ok, dos titulazos.
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0: Inundame los oídos, Jorge.
3: Sí, vamos, señor, Jorge. Totalmente. Vamos a inundar primero entonces a la ciudad de Buenos Aires y nos vamos a
0: pasear. ¡No se inunda más!
3: Imaginariamente los voy a llevar a pasear a la Paternal. Después vamos a ver el motivo por el cual. Y después nos vamos a ir casi a 800 kilómetros de la ciudad de Buenos Aires y nos vamos a Córdoba.
0: ¡Vamos!
4: Ay, ¡Qué lindo! Me quiero ir.
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0: Bien, bueno, Nico, arrancamos.
2: Sí, arrancamos, Nacho, porque obviamente ya tenemos el primer finalista, que es River, que le ganó a Rosario Central. Hoy a las 5 de la tarde van a estar jugando Argentinos Juniors contra Belgrano en la Paternal. Gol de Colidio de penal, erró un penal Montiel en el primer tiempo.
0: ¿Sabés qué?
2: Qué bárbaro,
0: penal importante, sí. Ya te dejo. Al menos ayer, el partido de ayer y solamente el de ayer, me parece marca una revinculación del equipo con la gente.
2: Con la gente, sí. Y porque ayer el equipo tuvo carácter.
0: Pero viste cuando el celular lo vinculás con el Bluetooth, sí, para que te suene el parlante.
2: Total. Pobre,
0: y decís, che, se debe. Ayer el equipo se revinculó con la
2: totalmente,
0: gente.
2: Totalmente. Coincido plenamente, la gente que volvió a confiar en su equipo, que obviamente ahora está.
0: La gente volvió. Y perdóname, ¿no? Perdóname,
2: sí,
0: Nico.
2: No.
0: Me vuelvo, déjame poner un pie en el hincha.
2: Obvio,
0: y un pie en el periodismo. Yo ayer, por primera vez en 10, 12, 15 partidos, me sentí
2: representado.
0: O sea, digo, los que están con la camiseta por la que yo estoy alentando
2: están jugando para lo que yo quiero.
0: Están jugando para lo que yo quiero.
2: Totalmente, sí, me parece que se vio.
0: Están yendo para el lado de lo que a mí me gusta.
2: Sí, sí, se sintió eso, ¿no? Un equipo con carácter, un equipo que mostró templanza, obviamente, bueno, para poder ganar un partido importantísimo contra Rosario Central, que es un gran equipo. 1-0 fue el resultado final, gol de Colidio de penal. Le habían atajado un penal a Montiel en el primer tiempo, Conan Ledesma, ex River. Un Santiago Beltrán para mí que tuvo una muy buena jornada nuevamente. El que habló fue Coudet.
0: ¿Habló el Chacho?
2: Post partido habló.
0: ¿Cómo no?
2: Habló el Chacho Coudet y claro. Sí, dijo lo siguiente, escuchá.
5: Creo que hicimos un gran partido contra un gran rival. Un rival incómodo, sobre todo para mí personalmente, por el cariño que tengo al club y a su gente. Creo que hicimos un gran encuentro. No le permitimos desplegar el juego. Un equipo que viene jugando bien, tiene muy buenos jugadores. Queda todavía, falta mucho. Sí que seguimos trabajando, seguimos tratando de mejorar, de corregir errores. Cada partido, más allá de ganar, siempre hay cosas para corregir y que podemos mejorar. Así que bueno, trataremos de aprovecharlo los días que tenemos. De acá al miércoles, que ya tenemos otro compromiso por la Sudamericana. Y bueno, tratar de llegar de la mejor manera.
2: Bueno, ahí estaba Coudet, que obviamente, bueno, está contento. Decía, ¿no?, lo que él representa para Central y lo que Central representa para él. Obviamente un rival incómodo. Él es ídolo en Central, lo sí, aman, claro. Fue técnico, fue jugador, tiene una gran representación con el club. El que tiene una gran representación con Rosario Central es Ángel Di María, pero si te parece, Nacho, lo presentamos.
0: Claro, por supuesto.
2: Y lo escuchamos a Ángel con Dani, dale.
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6: No, creo que hicimos un buen partido. No, ganaron por un gol de penal. Sabíamos que estas cosas podían pasar acá. No, por algo hablaron antes. Nosotros seguimos trabajando. Creo que hicimos un gran campeonato. Estamos orgullosos de nosotros. Y nada, ahora nos queda la Copa Libertadores. intentar terminar primero, que es importante, y bueno, nada, no, es eso. Es obvio, estás jugando de visitante, ellos te presionan, vienen, y a veces cuesta un poco más, pero nada, creo que hicimos un buen partido, no se nos dio, y hay que seguir para adelante. Es fútbol, estas cosas pasaban antes, pero no se hablaban, ahora sí se habla, así que bueno, nada, creo que el fútbol es así, hay que seguir pensando en lo que viene, y nada, felicitarlos, ojalá que le vaya muy bien. No, es fútbol, es folclore. Nada, este estadio me emocionó muchas veces, así que me quedo con eso siempre en mi memoria. Pongo mi corazón por este equipo porque dio la vida en cada partido, dimos todo. Bueno, nos tocó jugar de visitante hoy, bien de visitante, y nada, creo que el fútbol es así, hay que seguir trabajando, pero creo que demostramos que estamos a la altura de cualquier equipo.
0: Cuando Di María dice esto ahora se habla y antes no se hablaba, es mentira. Sí. Entiendo que él tiene que salir a decirlo para defenderse. Bueno, Central.
2: Habló su mujer también, Jorgelina, hizo un posteo los familiares, en redes. Di María para mí se equivocó, Nacho, en la semana muchísimo cuando quiso dividir entre provincia y capital, cuando me parece que no está enterado de que hace 5 o 6 años que acá en Capital Federal, porque eso le gusta, no sé por qué le gusta dividir el porteño con el del interior, cosa que ya quedó en el pasado. No sé si se enteró que acá nos quejamos mucho de Barraca Central, de Riestra, de equipos que son de acá, de la Capital Federal. Bueno, Di María me parece que está en otro mundo. Bueno. Y me parece que se equivocó, feo. Por eso ayer lo chifló todo el estadio. Y me parece que, bueno, es parte del folclore del fútbol, ¿no? También.
0: Yo lo que quiero... Ustedes saben que yo voy a la Belgrano Alta. Esto no me pone en ninguna posición. Es solo que digo que en el alrededor mío yo siempre cuento lo que pasa en el alrededor mío.
2: Lógico, obvio.
0: En los 20, 30 metros de alrededor mío, ganaron las chifladas y los insultos, que a mí me sorprendió, y había islitas que lo aplaudían.
2: Obvio,
0: a lo que voy es, cada uno se expresa, va, la cancha es un coliseo, no estoy de acuerdo en el que sea el coliseo. Hoy una de las efemérides, ¿qué es? El día de la lucha contra la homofobia.
3: Homeafobia,
0: bueno,
3: exactamente.
0: Okay, me vas a venir a decir que ayer no se gritaron barbaridades el día anterior. ¿Me entendés? Entonces, pero esta cuestión de decir antes no se hablaba y ahora sí, porque la suposición de que hablamos porque es Central, la verdad que, Fideo, no.
2: No, obvio.
0: No es así.
2: Es un error.
0: A Boca se lo lapida total. Constantemente. Haga lo que haga Boca, se lo lapida constantemente. Lo que hace River, se lo lapida. A ver, vos te pensás que si River... Te lo cuento, Fideo. No a Di María, sino para que... Fideo, el domingo que viene River pierde y River es fracaso.
2: Obvio, pero no tengas duda.
0: En los títulos de River fracasó. No gastó 100 millones de dólares, armó mal el plantel, bla, bla, bla, bla. Jugó la final, pero es un fracaso. Entonces, no es que antes no se hablaba y ahora sí. ¿Viste? Termina pasando. Después el resto, me parece que estuvo bien, dale, sí, folclore.
2: Bueno, sí, bueno.
0: Bueno, me voy con la más hermosa música para mis oídos, mis oídos, la claro, voz del pueblo. Claro, dice claro. Di María, disfrazándose de Perón.
2: Sí. Para mí, bueno, se equivocó Di María, pero bueno, también habló ayer, habló muy bien, dijo que obviamente está orgulloso de lo que ha hecho Central, que es un gran torneo de ya, claro, ¿no? Evidentemente, pero bueno, no le alcanzó, hoy River es finalista, hay que ver quién pasa esta tarde, 5 de la tarde, después vamos a dar más detalles,
0: claro,
2: obviamente,
0: por supuesto.
2: Argentino con Belgrano.
0: 5 de la tarde, ¿quién transmite? ¿Quién relata? Ok, sorpresa.
2: En un rato te voy a contar. En un rato te doy todos los detalles.
0: Pero,
2: no te
0: bueno,
2: apures.
0: Dale. Creo que ya tenemos ganador. Ya te. Y claro.
1: Ya.
0: Y ya, ¿qué crees?
3: Bueno, somos muchos los
2: gracias a la gente de Atomic,
0: obvio,
2: por la camiseta,
0: sí, por
2: del Ciclón. Gran camiseta la de San Lorenzo, que hoy está pasando un gran momento. Por lo menos a nivel institucional, está pasando un gran momento. Obviamente, enfocado en la Copa Sudamericana. Lamentablemente, el torneo quedó afuera. Bueno, por detalle, ¿no? Contra este River que parece estar afilado. Así que, bueno, un abrazo grande. Y gracias nuevamente a la gente de Atomic por la camiseta. Está espectacular, ¿eh? La vida está muy buena.
0: 10 de la mañana, 31 minutos. En un ratito te decimos quién es el ganador de la camiseta de San Lorenzo.
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0: 10 de la mañana, 31 minutos. Estamos en Radio La Red, en Domingo 910. Nos quedamos juntos hasta la 1 de la tarde. en esta producción de Radio La Red y Fernando Mancini en un ratito. Es temprano todavía, pero yo ya te miro la parrilla con cariño.
1: Ay, sí.
0: Yo ya te digo, hoy tal vez una yoguineta asadera sí. para el asador. Ajá. ¿Sí? Con yoguineta que sí. esté ahí atendiendo la parrilla, sí. ¿eh? O bueno, o tal vez ahí tratando de buscar votos para unos añolotti, para una pasta rellena. ¿Eh? ¿Quién te dice? ¿A dónde vamos? Dice, che, pintó asadito, che, llamó Nico. Dice, ¿por qué no vamos para la casa? Claro. Bueno, dale, vamos, cargó vamos, un minuto y vamos. Gonza Prado, mientras tanto la gente te escucha. Brahma se junta en el obelisco para escucharte. Buen día, Gonza, ¿cómo te va?
7: Hola, Nacho, Nico y todo el equipo.
2: Abrazo, Gonza.
7: Haciendo eso que vos estás diciendo, mirando la parrilla ya de reojo, sacando cálculo de cuándo voy a prender fueguito y me pongo a hacer un asado.
0: Escuchame.
7: Yoguineta, como vos bien dijiste.
0: ¿Hacés,
7: me retrataste.
0: ¿Hacés limpieza previa de parrilla con el cepillo?
7: No, la parrilla se limpia cuando se...
0: Cuando terminás.
7: Se calienta. Okay. No. Cuando empezás a hacer el asado, se calienta la parrilla, se limpia la parrilla y ahí se pone la carne, ya con la parrilla limpia. Pero no, la parrilla limpia antes de tirar la carne.

0: Encaremos esta nueva semana de mayo, la semana de mayo, un mes importante, una semana importante, supongo, porque el presidente hablaba, ¿te acordás? En sus comienzos, del pacto de mayo. Así que, ¿cómo entramos a esta semana, a esta semana santa de la historia argentina con el presidente algo paranoico, algo un poquito más agresivo de lo habitual y el gobierno en modo congelado por Adorni?
1: Totalmente, vos lo definiste perfecto. El gobierno está congelado entre la situación de Adorni y sus internas, que en este espacio, ¿no? La Libertad Avanza, no son peleas las de mayor escala, las de mayor belicosidad, quizás como uno está acostumbrado a ver, ¿no? De cruce de declaraciones, enfrentamiento cuerpo a cuerpo, sino que pasa todo por las redes sociales, y si vos entrás a hacer un paneo del ecosistema libertario, sobre todo en X, te das cuenta que la situación entre Santiago Caputo y Martín Menem está totalmente rota, con fuertísimas acusaciones de un lado y del otro, insultos irreproducibles y totalmente reprochables, porque usan palabras que no deberían ni repetirse, y eso se potencia la parálisis en la que está el gobierno por la situación Adorni. Un Javier Milei que, me cuentan ministros que han hablado con él, está más que nunca reacio a recibir críticas desde lo que va con el modelo de gestión, lo que va con el modelo económico, por así decirlo, y hasta cómo viene siendo el modelo comunicacional de la Libertad Avanza y de la Casa Rosada. Entonces estás en un momento que esta semana va a empezar muy compleja para el gobierno, y a eso sumale un dato extra de la situación Adorni, es que hay mucho malestar en la justicia con distintas declaraciones que ha llevado adelante el gobierno, sobre todo este tema de qué rápido que avanza la causa Adorni y qué lento que avanzan otras causas.
0: Sí.
1: ¿No? Cuando sí, en realidad, la causa Adorni, sí.
0: Yo creo que es más que lo rápido que avanza, lo rápido que nos enteramos todos de cómo avanza la investigación del caso Adorni.
1: Bueno. Eso también, y lo hemos contado la semana pasada, que hay una frase que dicen que es un proceso es el primer proceso judicial que se streamea en la historia argentina. Eso es un punto. Ahora, la causa avanza rápido porque la forma en la que Adorni armó el esquema alrededor de su patrimonio, perdón que le diga así, fue muy berreta.
0: Ah,
1: entonces, es como que te pongan un cartel gigante que te digan investigar acá, ¿me entendés? Para que se entienda.
0: En caso de investigar, rompa aquí.
1: Claro, viste, me lo explicaba así un juez federal con muchos años en el cargo, pero que no está en esta causa, viendo solamente el expediente, por lo que se entera en los medios y lo que habla con sus colegas, me dice, mira, es como que yo hago un allanamiento a una banda narco y haya un cartel con una flecha de neón gigante en un lugar que me diga la droga está acá, ¿me entendés? Así es como fue como está llevando adelante la investigación. Y paraliza al gobierno porque el gobierno no está consiguiendo ni siquiera sacar los papeles más simples. Mira, te doy un ejemplo que me contaban esta semana. Hay demoras hasta en la autorización de los viajes de funcionarios.
0: Apa.
1: ¿Te entienden? O sea, que es firmar un papel que diga sí, viajá, ¿me explico?
0: Sí.
1: Porque tienen agenda, ¿no? Los ministros, los secretarios, los subsecretarios tienen agenda a lo largo y a lo ancho del país, tienen compromisos que cumplir, y hay demoras hasta en eso. Entonces, ya cuando vos ves que eso empieza a no ir por un camino rápido, que salga por autopista, y que hay un montón de problemas, es que la cuestión de Adorni ya está paralizando la gestión, pero ya en casos que no debería. Y el gobierno no sabe cómo salir todavía de esto. Es más, yo creo que hoy por hoy, y por lo que también me han dejado saber, la expectativa que tiene el gobierno es que Argentina llegue a la final del mundo, cosa de que
0: Lo había dicho Kelly Olmos, ¿te acordás? En diciembre del 22. Lo había dicho que León, esto no hace falta ni agregarlo. Ahora, Gonza, creo, esto voy a decirte una frase de sobre de azúcar. Creo, pero te lo voy a disfrazar de cita bíblica casi. Hay un proverbio japonés, de hecho, el libro, ¿cómo se llama? El arte de la guerra.
1: El arte de la guerra.
0: Del arte de la guerra, que dice: nunca interrumpas a tu rival cuando se está equivocando.

0: ¿El peronismo qué está haciendo? ¿Está interrumpiendo o no?
1: Bueno, Cristina Kirchner bajó la línea de que ni se le ocurra al bloque de Unión por la Patria acompañar el pedido de interpelación a Manuel Adorni. Y por asomo, que no arranquen lo que se llama el proceso que finaliza en la moción de censura, ¿no? Se abre la interpelación, se interpela al funcionario sobre la base de las respuestas que da y la información que empieza a recolectar la Cámara de Diputados, se avanza o no con la moción de censura, que es el mecanismo constitucional para echar al jefe de gabinete. Cristina dijo, ni se les ocurra acelerar con esto. Y también todas las tribus del peronismo están un poco de acuerdo en eso y sacaron el pie del acelerador. Ahora, se están matando y se están dando cuenta, sobre todo el sector del gobernador de la provincia de Buenos Aires, Axel Kicillof, que hay una intencionalidad de la Cámpora de seguir manejando los problemas internos en este momento para buscar condicionarlo, o mejor dicho, para buscar que el leitmotiv de la campaña del peronismo el año que viene sea Cristina Libre. Fíjate que lo que pasó en el Teatro Coliseo Podestá, fíjate cómo empezaron a ver, hay cosas que, para que se entienda, cuando empiezan con el merchandising, que ya es avergonzante, es como que están queriendo que esté todo el tiempo instalado en los medios la situación de Cristina. O sea, este fin de semana vendieron tangas con la cara de Cristina Kirchner otra vez.
0: ¡No!
1: ¿Y eso para qué? Para que se viralice, se genere se hable de eso, ¿me explico? Está en un modo interno, no es que es alguien se le ocurrió en algún evento del peronismo vender eso. No, está pensado.
0: Oh, no, bueno, yo no creo que nadie se aparezca con una prenda de ropa interior, con la cara de la líder política más importante de los últimos 50 años, y nadie lo sepa.
1: Claro, por eso.
0: Imagínate, caigo yo de la nada, sí, con 500 bombachas, claro, con la efigie de Cristina Kirchner. A ver si me van a dejar. Sí. Por favor.
1: No, pero no eran bombachas, eran tangas.
0: Tangas, perdón, si quise decir, tangas, ponele.
1: Es menos tela, hay que economizar en la tela.
0: Gonza, te mando un abrazo enorme, que tengas un excelente domingo, mil gracias,
1: Fuerte abrazo, chicos, hasta el domingo que viene.
0: 10 de la mañana, 42 minutos, seguimos en vivo en Radio La Red con Domingo 910.
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0: Flavio de Bellavista. Sí. Flavio de Bellavista, sí. Número de documento, los últimos tres, 389. Sí. Llamó al 11-23-24-22-22. Y nos llamó, nos escribió.
3: Escribió, llamó, claro, mandó.
0: Y nos contestó la respuesta correcta.
2: Bien.
0: 8 de mayo del año 2008, River 2, San Lorenzo, sí, 2, Copa Libertadores de América. Sí. River estaba con 11, San Lorenzo con 9. Sí. San Lorenzo empata. ¿Quién fue el autor de los dos goles aquella noche?
3: Gonzalo Vergesio.
0: Gonzalo Labandina Vergesio es lo que nos responde.
3: Pero claro.
0: Flavio, sí. Bien, Flavio. De Bella Vista. Así que 389, su claro, documento. Vos. La tenemos. Mirá, hoy, Cuervo. Gentileza de Atomic. Sí. Nos encantaría que Flavio.
3: Gracias a la gente de Atomic.
0: Claro, si Flavio llega, le hacemos una fiesta medio de stripper, Nico
3: acá,
0: y yo.
3: Sí. Ay. ¿De dónde dijiste que era?
0: De Bella Vista.
3: Bueno, sí, puede llegar.
0: Si Flavio llega antes de la una, Nico y yo
3: le hacemos
0: árabe.
3: Fiesta de stripper, sí.
2: ¿Con la tanga de Cristina?
0: No.
3: Sin tanga de Cristina.
0: No, con otra tanga, pero no de Cristina.
3: No de Cristina, claro.
0: Claro. Bueno, 10 de la mañana, 43 minutos, ya regalamos una camiseta. ¿Que tengo una camiseta de Boca ahora? ¡No! ¿Tenemos una? ¿Cuál tenemos? ¿La dorada y azul? ¿O la azul y oro? La dorada y
3: azul. La oro y azul.
0: La oro y azul. Qué lindo. Fantástico. Vendemos. Vamos a la tanda. Cuando regresemos. ¿Está inteligencia artificial? Sí, vive inteligencia artificial, por supuesto.
3: Claro que siempre está.
0: Siempre está. Ahí está.
2: Ahí está, qué linda.
0: Armamos un juego y empezamos a compartir con ustedes. ¿Quién puede ganarse la camiseta de Boca? En este. Ya se fue la de San Lorenzo. Sí. Gentileza de Atomic. Y ahora, la de Boca. La de Boca en instantes. Arrancamos en Domingo 910 a jugar por la camiseta de Boca.
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12: Mesa, buen domingo, ¿cómo andan? Acá Nacho, de Capital Federal. Mi historia cuando fui a vivir solo fue hace 2 años, que mi madre se fue a vivir a otro país y yo me quedé en la casa donde viví siempre. La verdad, un privilegio. Yo ya estaba planeando irme a vivir solo, tenía un departamento ya, lo iba a señar y mi madre me dijo que me podía quedar en la casa. Así que, bueno, me ahorró un trámite, una genia de la vieja, que ahora en 5 días vuelve, no la veo hace 2 años. Un abrazo, gente.
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17: Todo bien, buen día. Tengo una anécdota que calculo que es más o menos como la tuya. El cubito de caldo ya la hice un montón de veces. Tengo 63, me fui a vivir solo a los 18. Un día no tenía nada y miré los bolsillos y tenía centavos. Digo, ¿qué tengo? 2 papas. Y bueno, hago papa frita. Pero a la noche, ¿qué hacemos? No tenía nada. Entonces dije, bueno... Había tirado las cáscaras y dije, bueno, las cáscaras van a ir fritas. Así que saqué las cáscaras, las lavé bien y frité las cáscaras. Fue un manjar.

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0: A 49 minutos nos quedamos en vivo hasta la 1 de la tarde en Domingo 910, cuando lleguen Coco Ramón y Walter Nelson, que te van a estar contando todo la parafernalia de lo que ocurrió anoche en el Estadio Monumental, con River ganándole a Rosario Central. En un ratito, Nico, sí, también vamos a estar recordando o repasando algunas circunstancias del partido de ayer. Y ya vimos la camiseta de San Lorenzo y ahora estamos escuchando sus historias de irse a vivir solo, de aquella vez que, bueno, que salieron de casa con bolsito y que fueron a dormir al lugar nuevo solos. Después hay un periodo en donde vas y venís.
1: Obvio.
0: Volviste porque dejaste una remera, volviste, claro, y dejaste, claro, la remera y cenaste. Volviste y dejaste la remera y te bañaste y dejaste ropa para lavar. Agarraste dos Coca-Cola.
2: Los tuppers.
0: Dos tuppers y te fuiste. Pero bueno, ocurre. Historias de cuando te fuiste a vivir solo. Los escuchamos durante todo el día. Vamos a estar con eso. Pero mientras tanto,
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0: Hola, inteligencia artificial, buen día. ¿Cómo andás? ¿Bien? Bueno, escúchame, hoy vamos a estar jugando por la camiseta de Boca.
1: Muy bien.
0: Vamos a empezar a jugar por la camiseta de Boca. ¿Inteligencia?
2: ¿Qué querés?
0: Pa, ya te hablé, ya te... Juntame 5 escenas fundamentales. 5 escenas reconocibles, 5 escenas geniales de películas argentinas. Sí. Si querés poner algo de trampita en una, podés. Pero que las otras sean muy reconocibles. Un poquitito de trampita para, qué sé yo, para juguetear un rato. ¿Sí? Para jugar por la camiseta de Boca. 5 escenas del cine nacional. 5 escenas de películas argentinas para que ustedes me jueguen por la camiseta de Boca. Andá armándome la inteligencia.
2: 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Y le mandamos un abrazo a Silvio Garay de OGP Lubricantes.
0: Hola Silvio, ¿cómo estás? Que Silvio participe.
2: Ah, dale Silvio.
0: ¿Lo tenés? No. ¿Ya lo tenés armado? ¡Qué cosa!
2: Pero ¡qué rapidez!
0: ¡Qué bueno! Es una inteligencia artificial.
2: Claro, claro.
0: 5 escenas.
1: Sí.
0: De películas argentinas. Reconocibles, inteligencia. Te lo pido por favor.
2: Claro.
0: En una puede hacer algo de trampita. Bueno, que haya que estar muy atento.
2: Claro,
0: qué sé yo.
2: Claro.
0: Por la camiseta de Boca. Uh-huh. La dorada y azul. Ya entregamos la de San Lorenzo.
2: Claro.
0: Gentileza de Atomic.
2: Sí.
0: Ahora la de Boca. 10 de la mañana, 52 minutos. El cine argentino.
2: Ah.
0: El domingo 910.

0: cumplí. ¿O no te diste cuenta que debajo del vestido no tengo nada?
1: ¿No puedo creer que un tipo si te ofreciera $10,000? ¿10,000? Buena guita. ¿No? ¿Y si te diera 20,000? ¿Guita de verdad, todo para vos?
2: No.
1: $50,000.
3: ¡Ay! ¡No doy más!
4: ¿Por qué?
3: Por nada. Me rasqué toda la mañana. ¡Pero no sabés el trabajo que da una casa!
4: Mi vieja quedó viuda a los 38 años y con 4 hijos.
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5: ¡Le llenaron la cocina de humo! ¡Le hicieron un ¡Le inflaron el bombo!
6: Te voy a sacar hasta el último centavo. Hasta la última propiedad que tu hijo puso a tu nombre para evadir al fisco va a ser mía. 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Legalmente casados. Voy a dedicar mis días a acostarme con cada persona que me tire un mínimo de onda.
7: Yo adiviné 4 de lo que armó la inteligencia artificial.
8: Qué bueno, qué linda escena, qué linda película, sí. Qué lindos actores.
9: Qué lindo poder ver cuando escuchás. Es una
8: claro,
9: cosa de loco, porque vos la estás viendo.
8: Que te identifica esas frases y esas voces, sí, y esas interpretaciones maravillosas, porque tenemos unas actorazos en el país de la hostia.
7: Por la camiseta de Boca, 11, 23, 24, 22, 22, quien me responda mayor cantidad de respuestas correctas. ¿A cuáles son estas películas de estas escenas? Se va a estar llevando la camiseta de Boca. ¿Qué? ¿Una vuelta más y no jodemos más?
8: Bueno.
7: ¿La repetimos? Vamos a repetirla entonces.
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0: Cumplí. ¿O no te diste cuenta que debajo del vestido no tengo nada?
1: No, porque un tipo si te ofreciera $10,000. ¿No? 10,000, buena guita. ¿No? ¿Y si te diera 20,000? Guita de verdad, todo para vos.
2: No.
1: $50,000.
3: ¡Ay! ¡No doy más!
4: ¿Por qué?
3: Por nada. Me rasqué toda la mañana. ¡Pero no sabés el trabajo que da una casa!
4: Mi vieja quedó viuda a los 38 años y con 4 hijos.
3: Sí, ya conozco el tango.
4: Trabajaba todo el día.
5: ¡Le llenaron la cocina de humo! ¡Le hicieron un hijo! ¡Le inflaron el bombo!
6: 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Estamos casados. 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
7: 11, 23, 24, 22, 22. Quien acierte mayor cantidad de películas, de respuestas correctas sobre a quienes corresponden esta película, se lleva la camiseta de Boca.
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7: ¿Sabés que me encantó, Alicia, que me hayas hablado de la elasticidad emocional?
9: O sea, vos le pusiste ese título y me encantó porque va justo con lo que voy a contar ahora. Viste que dicen que los famosos como que tienen, no sé, rapidez para...
7: Yo ponele.
9: Claro, bueno, ponele.
8: Algo de famoso así. Por lo de elasticidad, facilidad de...
9: No, enamorarse. Está casado, súper enamorado. No,
8: ha tenido su historia seguramente.
9: No hagamos quilombo un domingo a la mañana.
7: No,
9: te lo
7: no, no, ahora no,
8: que se casó con Daniela, bueno, bien, pero...
7: Si Dios no lo permita, si a mí me tocara no seguir viviendo con Daniela, no me pongo más ni de novio ni de nada.
8: Pero tuviste, antes de Daniela tuviste tus amoríos, ¿o
7: nunca?
8: ¿No?
7: Yo nací el día
9: igual
7: que la conocí.
9: Bien. Igual siempre dicen lo mismo y después terminan igual con alguien. Pero el tema acá...
8: la tiró.
9: Sobre todo viendo de Nacho, viste, que es poco... No, mentira. Escucha, bueno, hablando de los famosos que se recuperan rápido ante una ruptura, tenemos el caso de Adabel Guerrero. ¿Recuerdan que a principio de este mes se decía como... Había, no sé, varias cosas de infidelidad, dijeron que no. Y finalmente... principios de este mes se separaron.
8: Con la Mela, ¿no?
9: Con la Mela, que 17 años de relación.
8: Un montón.
9: Bueno, se la vinculaba con un empresario del rubro automotor, Rodrigo Arenas, pero bueno, ella dijo que no en su momento. Cuando pasa esto, la Mela sale a los medios y dice que no tiene nada que ver, que justamente varias decisiones que ella tomó no fueron de aceptación de él, dejando entrever que había sido infiel.
8: Sí.
9: Bueno, finalmente dijo que en LAM declaró que sí, que está con este empresario del rubro automotor.
8: Claro.
9: Que está comenzando una relación porque se sentía sola.
8: ¿Pero la está comenzando o la comenzó antes?
9: No,
8: entonces,
9: bueno,
8: ella dijo
9: que son amigos ahora y que se están conociendo. Pero que al separarse a principio de mes, ya ahora se sentía sola y necesitaba como una contención.
8: Pero es un chamullo tremendo. Claro, porque, a ver, la vincularon, sospechaban y demás, y de repente aparece que se están conociendo.
9: Claro, ella dice que se están conociendo ahora y que están siendo amigos.
8: Claro.
9: Pero que antes no hubo nada, pasa que entre rumor y rumor, bueno, se dio la oportunidad de conocerlo.
8: Entre rumor y rumor aprovechar.
9: Nacho se ríe, yo no sé si creo o no esta versión.
7: No, pero yo me río de, soy amigo.
8: Sí, nos estamos conociendo.
7: Pero soy amigo.
9: O dijimos que
7: soy amigo. Cuando, o sea, la amistad, qué sé yo. A menos que, yo te entiendo, el paso de la amistad a, estamos teniendo una relación, fantástico, ahora... ¿Cuánto duró la amistad?
8: Claro.
9: Aparte dijo, amistad y nos estamos conociendo, pero no tuvimos nada antes. Me separé principio de mes, ahora me sentía sola, necesitaba una contención.
7: ¿Principio de mes, mayo?
9: Claro.
7: Ah, bueno.
9: Por eso la elasticidad emocional de la que
7: hablábamos. Estamos a 10 segundos del tatuaje.
9: Y dijo que la mela le soltó la mano justamente cuando empezaron estos rumores, que todavía no pasaba nada.
8: Claro.
9: Pero él decidió hacer ese posteo.
8: ¿Y la mela qué onda? ¿Se fue?
9: Claro, no.
8: Todo esto que pasó cuando empieza el rumor.
7: Si se va la mela, es terrible.
9: No, cuando empezó este rumor.
7: Es un vacío
9: brutal. Él dijo, no sé de qué están hablando, chicos.
8: Del marido de Bernadette, querida.
9: Bueno, cuando empieza esto, dijo, no, yo me abro de esta situación. Y dijo, tomó decisiones que no sumó a la confianza de la pareja, así que yo como que se lavó las manos y le soltó, la soltó de alguna manera.
7: Okay. Bueno, igual nosotros celebramos a todas aquellas personas que pueden tener la elasticidad de amar. Ay, sí. Las veces que crean
9: necesario. No, yo no celebro
8: eso. Pampita es una cosa que tiene una forma si de...
9: Se reconcilió,
8: parece. Bueno, se parece, se reconcilió en menos de una semana.
7: Les envidie.
8: Me encanta, yo también.
7: Les envidie totalmente.
8: Hace 20 años me separé y todavía estoy sola. 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Y permitime que le mande un abrazo a la familia Novoa, Pelusa, Facundo.
7: Abrazo, Pelusa. A todos los Novoa.
8: A todos los Novoa.
7: Escúchame, 11 de la mañana, 2 minutos. Nos vamos a España.
2: Vamos.
7: Nos vamos a Madrid.
2: Viajamos, vamos.
7: Allí está Mati Palacio. Mati, buen día, nene. ¿Cómo te va?
10: ¿Cómo andás, Nacho? Por aquí, buenas tardes, las 16 y un minuto, en un día algo soleado y fresco, de todas maneras, en la capital de España, en donde, por ejemplo, aquí se va a jugar un partido del Atlético de Madrid, el Real Madrid va a jugar en Sevilla, y puede haber novedades con respecto a Mastantuono, así que tenemos mucha actividad durante este domingo,
7: ¿sabés, Nacho? Claro, ¿sabés qué, Mati? Yo la semana pasada olvidé preguntarte de la salud, por la salud de Julián y de Nico, Julián Álvarez y Nico González.
10: Bueno,
7: Julián, para la salud, ejemplo, habían salido lesionado.
10: Sí,
7: pero
10: sí,
7: bueno,
10: sí,
7: yo me olvidé de preguntarte. No, estamos Julián, a un mes del Julián, Mundial, imagínate.
10: Julián está todavía recuperándose, poniéndose mejor en forma luego de ese tobillo maltrecho que le quedó de la semifinal de Champions frente al Arsenal. Y Nico González va bien con respecto a su recuperación, a lo que ha sido un desgarro, que tiene previsto el alta cerca del final de mayo. Por lo tanto, todo da en cuanto a los tiempos, las fechas, para que pueda estar, como está previsto, el 25 de mayo en Ezeiza, haga el trabajo preliminar en la concentración argentina, también tenga revisión médica por allí, y luego, si da el ok Scaloni, esté en la lista que, si está sano, como se supone que puede estar Nico González, va a ser parte de la lista de 26, y ya el 1 de junio estará en Kansas, ¿no?
7: Ahí está, pero... De momento, los tiempos de recuperación y de reinserte en el sistema de lo que es la selección argentina, estamos con tiempos, estamos bien, estamos... Después será llegar a ser una decisión futbolística o no, pero pareciera que Nico González es un jugador de rol que utiliza Scaloni.
10: Totalmente. Vos sabés que Nico González ya era un futbolista muy elegido por Scaloni en la previa de Qatar. Y lamentó, obviamente, el entrenador no tenerlo. No te olvides que se tiene que bajar de la lista ya en Doha, después de haber estado en Emiratos Árabes en el amistoso previo al arranque de la Copa del Mundo allá por noviembre de 2022. Y hubo, lógicamente, una pena por esa baja, por tener que sustituirlo en la lista. Aquí, Nico González, además, tuvo un buen año en el Atlético de Madrid, lo que jugó. De hecho, si no se lesionaba, iba a ser titular en el partido de ida frente al Arsenal, aquí en el Metropolitano. Y como te decía, si bien fue un desgarro serio, que llevaba más de 4 semanas, al ir con la recuperación, con los tiempos acordes, todo indica que va a estar. Lógicamente, siempre que vuelve de un desgarro un futbolista, habrá que seguirlo, habrá que cuidarlo, pero todo indica que va muy bien. De hecho, en este momento me está confirmando alguien muy, muy allegado al futbolista que está muy bien, que está dentro de los plazos previstos, así que está bien, está muy bien. Lo reconfirmo así, textual, lo puedo informar, teniendo en cuenta esa recuperación del desgarro de Nico para poder estar en la lista. Entonces los plazos son 25 de mayo en Ezeiza y después de un trabajo ya casi con la lista cerrada de Scaloni, o quizá con la lista cerrada, eso queda por confirmar por lo que pretenda el entrenador, se van a Kansas a comenzar la concentración firme del seleccionado argentino.
2: Nico, la tengo con Nico, perdóname. Mati, me dijiste que hoy el Real Madrid viaja a Sevilla o Sevilla viaja a Madrid.
10: No, ya está en Sevilla.
2: Ya está en Sevilla.
10: Ya está en Sevilla, y es más, te cuento algo de Franco Mastantuono.
2: Eso, quería ir a Franco Mastantuono.
10: Sí, hasta hace una hora estaba en la concentración, en el hotel en donde se aloja el Real Madrid para jugar el partido de esta tarde, a las 7 de la tarde de aquí, a las 2 de la tarde de ustedes. Allí Franco Mastantuono participó de algo que suelen hacer los clubes de aquí, que es el día de firmas.
2: Okay.
10: Entonces recibieron a varios hinchas dentro del hotel de Sevilla, y Franco Mastantuono, con Kylian Mbappé al lado, regalando fotos que él mismo autografiaba, firmaba en ese mismo momento, sobre todo a los más niños, a los chicos, para recrear un poquito de empatía con el hincha tras una temporada bastante oscura, digamos, para el Real Madrid en cuanto a resultados. Pero hay algo importante de Franco Mastantuono, ya que me llevas a él. Todo indica que iba a volver a ser titular. Había jugado 77 minutos el pasado partido del miércoles ante el Real Oviedo. Y entonces la verdad es que esto le viene muy bien a Mastantuono.
2: Claro.
10: Porque necesitaba minutos, llevaba 3 meses y medio sin ser titular. Y sin jugar, por lo tanto, tantos minutos como jugó el último miércoles, y hoy podría ir también desde el arranque, según la decisión del técnico Arbeloa, quien se está despidiendo. Pero lo más importante es que Mastantuono tenga minutos y que se muestre de cara a poder estar en esa lista de 26, ¿no?
2: Encima, Matías, vos que tenés muchísimo más manllado el fútbol español y lo que es la cocina del fútbol español. Uh-huh. ¿Es una coartada para Mastantuono ahora estar en un Madrid cabaretero? Porque cuando llega Mastantuono, el Madrid no era el cabaret que soy. Entonces, podemos decir que su rendimiento iba ahí, bueno, mirá, es un jugador muy joven, muy nuevo, entre tiburones. Ahora que el Real Madrid es una pelea constante, o por lo menos eso leemos desde acá, en este río revuelto, Mastantuono, ¿qué ganancia puede sacar?
10: Es que no sacó ganancia futbolística por ahora, Nacho.
2: Okay.
10: Es un tema espinoso el Real Madrid en general. Vos pensá que en los últimos 15 días hubo enfrentamiento entre dos futbolistas que se dio a conocer dentro del vestuario, con uno de ellos lastimado y golpeado en la cabeza, a tal punto que tiene un parte médico, o sea, tiene un impedimento para jugar al fútbol. Estoy hablando de Federico Valverde, tras el encontronazo con Tchouaméni, no hubo golpe de puños. Posterior a eso, Kylian Mbappé silbado, Vinicius silbado, y Kylian Mbappé que termina un partido y le echa la culpa al entrenador, diciendo que para él, para el entrenador, según lo que le dijo a Mbappé, es el cuarto delantero. Y salta Arbeloa a los 5 minutos de la rueda de prensa y dice: esto no es así, yo no le dije a este futbolista esto. Eva, realmente, claro, lo situaste casi como aquella frase famosa de Diego Torre en 1998 con el Boca del Bambino Veira y el cabaret. Y algo de eso, lamentablemente, hay. Es un clima muy tóxico el que está transcurriendo en este momento el Real Madrid. En el medio, el propio presidente, Florentino Pérez, también haciendo declaraciones después de mucho tiempo en rueda de prensa y recriminándole cosas a los periodistas. Yo creo que Mastantuono le tocó llegar en el peor Real Madrid de los últimos quizá 20 años.
2: Claro, a eso me refería, claro.
10: En ese sentido sí hay que atenuar quizá el por qué no le fue bien. Porque, mira, voy a situarlo en la comparación, como hoy se lo contaba Santi Cantenis a la madrugada. Camavinga, que venía de jugar un Mundial, que era parte de la selección francesa durante todo este proceso, se queda fuera por rendimiento. Porque no anduvo bien en este año en el Real Madrid y lo perjudicó para llegar al Mundial. Deschamps lo dejó afuera.
2: Claro.
10: Entonces, es complicado el tema. Lo que lo ayuda a Mastantuono, de todas maneras, es que es muy joven, es que es atrevido, es que no le pesó igualmente usar la camiseta del Real Madrid para mí, porque él siempre tiene una intención de pedirla, de jugar. Pero claro, jugó pocos minutos, sobre todo en esta segunda parte de la temporada. Aunque hay esto a favor, que recién te lo señalaba, lo de los minutos frente al Real Oviedo y la titularidad, y lo que hoy también entendemos que va a ser estar desde el inicio ante el claro. Sevilla en el Ramón Sánchez Pizjuán. Eso puede llegar a colocarlo, aunque tiene competidores, claro. Tiene a Prestiani como competidor, tiene a Giovanni Lo Celso, que hoy también juega y Giovanni Lo Celso es un futbolista de, digamos, mayor predilección del entrenador de Scaloni, y Lo Celso venía de una lesión. Bueno, hay todavía muy pocos lugares para definir y ahí está pugnando por meterse Franco Mastantuono.
2: Matías, un lujo tenerte. Te agradezco enormemente este ratito de tiempo que nos das para ir viviendo y ya más o menos palpitando cómo se viene la Copa del Mundo y los jugadores argentinos que están allí en España. Te mando un abrazo grande y que tengas un excelente fin de semana y un enorme comienzo de semana.
10: Gracias.
2: Todo lo bueno para
10: vos. Nacho. Lo mismo, Nacho. Un fuerte abrazo. Nos seguimos el domingo que viene.
2: Abrazo enorme.
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2: Jorge,
11: sí.
2: Arrancame.
11: Arrancamos con todo. ¿Sabías que Nico nos había contado recién que jugaban, hoy se encuentran la otra semi, la otra llave?
2: Sí.
11: Argentino Junior y Belgrano de Córdoba. Por eso les decía que imaginariamente los iba a llevar a pasear y a dar una vuelta por esas zonas. Si yo les dijera, por ejemplo, que los voy a llevar a Chacarita del Ferrocarril Pacífico, ustedes pensarían en el Chacarita de hoy.
2: ¡Obvio!
11: Claro, pero eso sucedió en el siglo XIX. Así se llamaba la zona donde hoy, desde 1904, tiene su nombre La Paternal, que tomó, digamos, este nombre debido a una cooperativa de trabajo obrera y también de seguros, que se llamaba obviamente La Paternal, que construía viviendas para los trabajadores y obreros de la zona. Esta zona de La Paternal tomó mucho auge gracias a la playa de descarga del ferrocarril, que venía, digamos, todo el vino de Cuyo.
2: Okay.
11: Por eso
2: esa zona
11: quedó, claro, completamente. Llegó a convertirse en un polo vitivinícola muy importante y de distribución muy importante del vino. Por ende, los trabajadores, muchos estuvieron, digamos, trabajando en empresas vitivinícolas instaladas en la zona. Y se encuentra, digamos, como nota de color, la Casa de Dios, así llamada la Casa de Diego. Hoy convertida en un museo, que está en la calle Lascano al 2200. Allí vivió también Papo Napolitano.
2: Nació
11: y vivió, claro. Y tenía su taller también.
2: Era de San Lorenzo, igual el Carpo.
11: Era Cuervito. Allí también tenía su taller, les decía. Y también teníamos otros ilustres que nacieron en la zona y se mudaron, como Luis Sandrini, Pepito Marrone, en el tango Osvaldo Fresedo, digamos que. Número uno. Y Julio Cortázar fue vecino, o sea, no nació.
2: Ya se cuelgan de la teta de Cortázar, Nico.
11: Claro, claro. No nació
2: de cualquier lado. Pasó por acá una vez, en bicicleta.
11: Hizo la primaria en la paternal, pero no nació. No es nacido y criado. Y como dato de color, la paternal tiene el primer parque para mascotas en la avenida Chorroarín y Gutenberg, ahí cerquita de las vías, con más de 1.400 metros cuadrados, donde la gente los fines de semana, fundamentalmente, y como hoy, domingo hermoso que tenemos, lleva a sus mascotas a pasear y tienen un lugar preparado para ellos. Esa es la paternal, un lugar de casas bajas, un lugar hermoso, de grandes arboledas, de calles anchas, de empedrados todavía, y donde está nuestro querido Argentino Junior, la casa de Diego Armando Maradona,
2: que hoy va a estar jugando una de las semifinales.
11: Sí,
10: exacto.
2: A 5 de la tarde.
10: 5 de la tarde, exactamente. Cuando quieras tenemos las formaciones.
2: Te lo pido.
10: Bueno, cómo no, Cortés, Leandro Lozano, Francisco Álvarez, Román Riquelme, Sebastián Prieto, Federico Fattori, Alan Lescano, Nicolás Oroz, Hernán López Muñoz, Tomás Molina y Facundo Jainikoski. Es el equipo que piensa hoy poner Nico 10. A las 17 horas, Nazareno Araza será el árbitro, Lucas Novelli estará en el VAR. Por el lado de Córdoba, de Belgrano, Thiago Cardoso, Leonardo Morales, Alexis Maldonado, Lisandro López, Adrián Sporle, Santiago Longo, Adrián Sánchez, Emiliano Rigoni, Lucas Celarrayán, Francisco González Metilli y Lucas Pacerini, el 11 que piensa también el ruso Zielinski. Bueno, todos en búsqueda obviamente de la final en Córdoba, domingo que viene contra River.
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2: Bueno, hoy estábamos hablando de historias de irse a vivir solo, ¿no? Y que todos tenemos, lo que tratamos de hacer en Domingo 910 es ir y meternos en historias que todos tenemos. Sí. Todos nos fuimos de casa, todos tuvimos un amor que nos salió, todos tuvimos un amor que nació, a todos, todos tenemos padres, los querramos o no, padres, madres, tutor, encargado, una persona que te hacía un ñoque, ¿no? Sí. Y todos tenemos calambres, chicos.
12: Ah, tenés...
2: Y todos tenemos calambres, oh, por lo que, y por eso vamos a hablar de los calambres. Oh. El doctor Sebastián Greenspan está comunicado con nosotros y vamos a tratar, no lo llenemos de preguntas, pero sí vamos a pedirle un par de consejos. Doctor Greenspan, ¿cómo le va? Muy buenos días. Nacho Goano lo saluda. Todo el equipo de Domingo 910, gracias por este ratito de tiempo.
13: Hola, ¿cómo estás, Nacho? ¿Todo bien?
2: Muy bien, muy bien, Sebastián. Mil gracias, doctor. A ver, ¿qué vamos a hacer? Calambre para principiantes. Si tuviésemos que jugar al diccionario, ¿qué es un calambre?
13: A ver, calambre, en verdad, se define como una contracción dolorosa de los músculos que dura segundos o máximo minutos, que uno no tiene que confundir con otras cosas que pueden tener que ver más con lo articular. Los calambres son eso, una contracción que dura muy poquito tiempo, dolorosa de los músculos. Y los calambres pueden formar parte de algunas enfermedades o no. Okay. Es decir, se ve frecuentemente calambres en los pacientes con cirrosis, en pacientes con enfermedades neuromusculares, asociados a algunas medicaciones, pero muchas veces uno tiene calambres sin tener una enfermedad de base. Y uno divide a veces los calambres en la gente sana, de los calambres de las embarazadas, que es un tema, los calambres asociados al ejercicio, que es otro grupo de calambres, sí, o los calambres nocturnos de la gente generalmente mayor de 50 años, que es otro grupo de calambres. Son situaciones un poco distintas.
2: En términos generales, doctor, ¿hay alguna causa? O sea, ¿qué es lo que provoca el calambre? ¿Poca hidratación? A mí me decían, comé banana, usá un corcho en el colchón, pisá un cuchillo para que se corte el calambre. ¿Por qué ocurre el calambre?
13: A ver, si bien hay mucho escrito, poco se sabe en concreto. A ver, es distintas los calambres asociados al ejercicio, por ejemplo, de los calambres que se ven nocturnos en la gente mayor. Los calambres asociados al ejercicio, que es el calambre que aparece durante o después, o inmediatamente después de una actividad física intensa, esos calambres hay muchas teorías. Algunos dicen que tiene que ver con la pérdida excesiva de agua y iones durante la actividad física, pero eso está un poco cuestionado, porque si fuera así, ¿por qué los calambres de los que corren generalmente son solo en miembros inferiores? También se plantea que hay como una hiperexcitabilidad de las neuronas que tiene que ver con el agotamiento de las reservas de energía de los músculos. Probablemente sea un poco de todo. Dale. Ahora, la actividad física con calor intenso, la actividad física sin estiramiento previo, la actividad física de cuando uno tiene un músculo dañado, bueno, todos esos son factores que predisponen a los calambres asociados al ejercicio.
2: Claro.
13: Respecto a los calambres nocturnos, sí, te escucho.
2: No, digo, alimentación indebida. Si yo le entro a la comida de bodegón todos los días y mal descanso y tomo mucho alcohol, ¿soy propenso a los calambres?
13: No, ni el alcohol ni el tema de la alimentación influyen mucho. Sí influye una buena hidratación previo a la actividad física, eso sí influye en que haya calambres o no. Un buen entrenamiento previo a la actividad física, eso también influye, y un buen descanso. Eso influye en que sean menos frecuentes los calambres previos a la actividad física. Respecto a los calambres nocturnos, en general, una buena hidratación y actividad física también los previene. Ahora, tomar o no tomar alcohol, o comer o no comer bien, no es algo que influya.
2: Ok. Alicia.
9: Alicia, en el caso de las mujeres que usamos, no sé, taco aguja o zapatos para una fiesta, después cuando termina la fiesta, también en ese caso es como que nos agarran calambres. ¿Por qué es?
13: A ver, dos cosas. Una cosa que se sabe que influye en los calambres es la insuficiencia venosa. Y eso es algo frecuente en las mujeres. Así que eso puede ser un factor donde la mujer sea un poco más frecuente a veces tener calambres. Por otra parte, la posición del músculo es lo que predispone o no a los calambres. Es decir, seguramente los zapatos de este tipo hace que el músculo esté en una situación que predispone después a que tengan calambres. De hecho, cuando está escrito que cuando uno duerme, el pie en determinada posición hace que el músculo esté contraído y eso facilita los calambres. Esto
2: Oh.
13: tiene que ver con la posición,
2: Claro.
13: que genera.
2: ¿Hay edad, doctor, para los calambres nocturnos?
13: Sí, sí, sí.
2: Hay una edad. O sea, si tengo
13: No, los
2: 20
13: calambres.
2: años y tengo calambre nocturno, algo anda mal.
13: A ver, los calambres nocturnos son muchísimo más frecuentes post 50 años. Hay trabajos que dicen que cuando reciben pacientes de 50 años, un tercio refiere a haber tenido calambres en el mes previo. Es decir, en la gente mayor de 50 años es mucho más común. En alguien joven que tiene calambres nocturnos, es raro, pero bueno, sí, puede existir igual aunque no tenga una enfermedad, ¿no?
2: ¿Y existe algún suplemento? Yo no sé, si yo consumo magnesio por la mañana, si yo suelo comer banana, si suelo hidratarme como corresponde, ¿puedo retrasar los síntomas de, no sé, tengo 57 yo, por caso? Y si yo me previera, ¿no? Tomo agua, como banana, me tomo magnesio, ¿voy a tener menos calambres nocturnos?
13: Mira, respecto al magnesio, es algo que traté de investigar estos días, porque este es algo que se dice mucho, que todos recomendamos, pero la verdad es que me pregunté si había alguna evidencia. De la evidencia que hay, que se investigó, hay un trabajo que incluye 735 pacientes y se vio que el magnesio no aporta nada respecto de la prevención de calambres.
2: Mira.
13: Ciertas dudas respecto de las embarazadas, pero en el grupo de no embarazadas, el uso de magnesio no demostró que beneficie en nada, ni en prevención ni en tratamiento de calambres. La prevención más importante tiene que ver con el estiramiento, porque el estiramiento genera como una respuesta inhibitoria del músculo. Entonces, el estiramiento o ejercicios de estiramiento antes de dormir, por ejemplo, o antes de hacer actividad física, eso sí ha demostrado que mejora los calambres, más allá de estar bien
2: Claro.
13: hidratado. Después, para tratar los calambres cuando ocurren, también actividades de estiramiento pasivo del músculo son útiles y ahí hay algunas bebidas, como se habla mucho del jugo de pepinillo, que son, viste, el líquido que tiene
2: Sí.
13: los pepinos en conserva, o la mostaza o el vinagre, porque generan como una activación de los receptores en la faringe que generan inhibición de la contractura del músculo. Es decir, cuando hay calambres, usar vinagre o mostaza o jugo de pepinillos, sí está demostrado que mejora el calambre en el momento, pero usar magnesio para el calambre, para prevenirlo, no está demostrado que sirva.
2: Doctor Sebastián Grispón, mil gracias por este ratito de tiempo que nos ha dado. Que tenga un gran comienzo de semana. Muchas gracias.
13: Bueno, un abrazo a ustedes, saludos, chao.
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21: 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Pero bueno, muy lindo su programa.
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0: mañana, 27 minutos. Estamos en Radio La Red, en Domingo 910, producción de Radio La Red y de Fernando Mancini, por supuesto. Y en esta ocasión, Nico, te pido, por favor.
1: Sí.
2: El striptease.
3: ¿Puedo empezar yo?
0: No, vos. Que me anuncies a Flavio que llegó. Que
1: pero
0: es el ganador de la camiseta.
1: Bienvenido, Flavio.
0: ¿Cómo anda, Flavio?
4: Bárbaro, genial.
0: Bueno, nos escuchás. Este es un momento en donde tenés que hablar muy bien de todos nosotros.
1: Claro.
4: Sí, pero ustedes son geniales.
0: Oh, ay, bueno, más.
4: Jamás me sentí tan bien como hoy. Creo que es la primera vez que me siento bien. No, la segunda.
0: Bueno, escúchame, tenés gentileza de Atomic. ¿Podés mostrar la camiseta de esa?
4: No la devuelvo.
0: No, mirá, pero con packaging y todo.
5: ¡Qué packaging!
0: ¡Con packaging! No le besé la camiseta.
5: Jorge, dejaste toda la saliva en el packaging.
0: ¡Es la de él!
3: Ninguna saliva, se la voy a besar también, la camiseta.
0: Ahí está, hermosa, che, la de Atomic. Mirá qué lindo packaging que tiene.
5: Qué linda, por favor.
2: Somos así, los cuervos.
5: Divina.
0: Mirá qué linda. Bueno, ahí tenés.
5: La emoción, mirá la cara, la emoción con la que... Mira la camiseta.
3: No puedo más.
4: Mira,
3: no puedo más.
0: ¡Dejale en paz la camiseta, Flavio!
5: Mira, tiene piel de gallina, ¿no?
0: ¡Dejale en paz la camiseta, Flavio!
3: Ahí está,
0: mirá. Habla, Flavio, escúchame. Hinchún de San Lorenzo de toda la vida. Contame tu viejo... Tu familia, vos te hiciste.
4: Te cuento mi historia con San Lorenzo porque es una historia linda, ¿no? O sea, yo fui hincha de San Lorenzo desde que mi viejo me hizo de chico. Pero me hice socio en el 2020. Porque me voy a hacer un chequeo, me encuentra una enfermedad muy fea. Uh-huh. Y me dice, mirá, operándote y todo, pueden quedarte 2 años. Me dice. Y yo, bueno, está bien. Entonces fui al club, le digo, mirá, yo soy hincha de San Lorenzo, nunca fui socio. Pero quiero ser socio porque no
0: estoy
4: me.
0: Estoy a 2 años de morir,
4: me No me
0: que...
4: quiero morir sin estar un partido con la Buteler. Me dice, mira, para estar en la Buteler primero tenés que pasar un año por la visitante y después recién podés ir al local. Pero vamos a hacer una excepción y te vamos a llevar los 3 primeros partidos en la Buteler.
0: En la Buteler.
4: En la local. Bueno, empecé a ir al tercer partido, bárbaro, después voy a la visitante y mirá la satisfacción que me dio, ¿no? Que la alegría de compartir con la hinchada y la cancha. Hoy no tengo cáncer.
0: Mirá.
5: Wow.
0: Mirá qué bueno.
3: ¿De qué tenías cáncer?
4: Arranqué con un cáncer de próstata que hasta ahí me daban 5 años por lo avanzado que estaba. Después me encuentran 8 tumores más. Todo desparramado.
0: Metástasis.
4: Sí, todo retroperitoneal atrás, todo desparramado. Me atendí en un oncológico y me dijeron, mirá, te vamos a hacer un bloqueo hormonal, que eso duerme el tumor. Cuando no alcance esa droga, buscamos una más fuerte. Cuando no haya una más fuerte, se cumplió el ciclo.
0: Claro.
4: Y bueno, yo ahí empecé a leer sobre cannabis. Hice mi aceite, lo planté, lo tomé, me anoté en el reprogram y desapareció todo.
2: O sea, maravilloso.
4: Hoy no tengo nada.
0: Mirá. Así bueno, que... con el manto con el de San Lorenzo, entonces. Flavio, mil gracias por venirte. Hoy era una ocasión especial. Atomic nos dio esta hermosísima camiseta con todo el packaging. Y bueno, mil gracias por haber venido.
4: Gracias a todos ustedes.
0: Dale, por favor. 11 de la mañana, 31 minutos. ¿Saben qué?
5: ¿Qué?
0: Tenemos ganador de la camiseta de Boca. Acabamos de entregarla de San Lorenzo.
5: Se va la de saldo.
0: Y tenemos ganador de la camiseta de Boca. ¿Sí?
5: Bien.
0: Así que, 5. Tenemos ganador.
2: Qué bueno.
0: Rápido fue este ganador,
5: sí.
0: Rápido fue este ganador. Presentame al ganador, a ver.
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0: Vamos,
6: Alberto
0: entonces.
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0: cumplí. ¿O no te diste cuenta que debajo del vestido no tengo nada?
1: No, porque un tipo si te ofreciera $10,000. ¿10,000? Buena guita. ¿No? ¿Y si te diera 20,000? Guita de verdad, todo para vos.
2: No.
1: $50,000.
3: ¡Ay! ¡No doy más!
4: ¿Por qué?
3: Por nada. Me rasqué toda la mañana. ¡Pero no sabés el trabajo que da una casa!
4: Mi vieja quedó viuda a los 38 años y con 4 hijos.
3: Sí, ya conozco el tango.
4: Trabajaba todo el día.
5: ¡Le llenaron la cocina de humo! ¡Le hicieron un ¡Le inflaron el bombo!
6: Te voy a sacar hasta el último centavo. Hasta la última propiedad que tu viejo puso a tu nombre para evadir al fisco va a ser mía. Estamos casados. Legalmente casados. Voy a dedicar mis días a acostarme con cada persona que me tire un mínimo de onda.
7: Hola, buenos días. Mi nombre es Martín de Castelar. Quiero participar por la camiseta de Boca. Las escenas son La Mari, 9 reinas, esperando la carroza, 100 veces no debo y Relatos Salvajes. Mis últimos 3 números son 992. Los escucho siempre. Mil gracias por la compañía.
8: Bravo, bravo, bravo.
9: Muy bien.
10: ¿Qué momento es que después viene la escena de él quitándole el vestido a su monzona Susana?
11: Ah, sí.
10: Y uf, que está completamente desnuda.
9: Uf.
10: Le cumplí, le dice. Porque la historia era la historia vieja de la prueba de amor. La Mari es
11: claro,
10: una película
11: claro.
10: De la prueba de amor.
11: Claro.
10: La Mari se casa virgen.
11: Virgen, sí.
10: Con el personaje que hace
11: con el cholo.
10: Con el cholo. Y ella le dice, no me voy a

0: Sí.
1: Ahora, perdón. A la inteligencia artificial le pareció que era claro, muy fuerte claro, para las 8 de la mañana. Bueno, bien, ganador, ya dimos la camiseta de San Lorenzo.
0: Sí.
1: Ya entregamos la camiseta de Boca, muy pero bien. Domingo 910. ¿Vos te pensás que este programa?
2: No, no frena.
1: Se va a quedar a una hora y media de terminar el programa sin regalar más camisetas. No.
3: Sí, ¿vamos claro, a seguir jugando? No.
1: ¿Cómo? ¿Eh? ¿Cómo?
0: ¿Más todavía?
1: ¿Cómo? ¿Qué me estás chumbando? ¿Me estás chumbando?
0: Muy bien.
1: ¿Me estás chumbando?
3: No soy un perro. ¿Qué chumbando?
1: Mirá, me hiciste calentar. Ya, hay tela. ¿De qué color hay? La más moderna. Roja. Mirá. En lo que vos tardes en leerme, sí. Te hago una camiseta independiente.
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1: 11 de la mañana, 35 minutos y en domingo 910. Radio La Red, producción con Fernando Marchini Entertainment. Tenemos... Sí.
0: Saludos.
1: Sería FM. FMI. Fernando Marchini. No, FME. Entertainment. Tenemos la camiseta de Independiente.
3: Bueno.
0: Muy bien.
3: Qué lindo.
1: Tenemos la camiseta de Independiente para. La camiseta de Independiente,
0: sí,
1: Jorge.
0: Señor. Sí, señor. La roja, dijo.
1: Hola, inteligencia, estás ahí de nuevo, no me dejaste, ¿no? Bien. Juntame 5 canciones de películas reconocidísimas también, Mirá, jugame entre el 78 y el 85. Sí. 5 películas de entre el 78, porque viste que ahora la inteligencia artificial el tema es cómo le preguntás, cómo le pedís las cosas, no lo que le pedís, claro, sino cómo se lo estás pidiendo.
0: Sí. Ajá.
1: 5 películas reconocidísimas, 5 canciones de películas para que juguemos en un ratito por la camiseta de Independiente.
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1: ¿Cómo se llevan ustedes con las películas musicales y demás, medio comedias de amor y demás?
0: Bien, bien.
3: Me encantan.
1: Históricas, Nico, porque vos sos un 40, vos sos un 40 todavía.
4: Sí, obvio, 33. Bueno. Me encantan a mí las novelas, las telenovelas.
1: No.
4: La novela, las películas.
1: Películas musicales, también, comedia romántica.
4: También me gusta, sí. Me gusta mucho.
3: Las de Navidad me gustan. Navidad.
1: Las de Navidad.
3: Sí. La
0: Grinch.
3: ¿Sabes qué? Las de amor relacionadas con la Navidad.
1: Pero para mí, la Navidad. Hay algo, mira, es muy bueno lo que dijiste. Porque.
3: No, yo escucha, no sé si creerte.
1: No, pero escucha esto. La televisión argentina no le ha dado históricamente mucha bola a la Navidad, a la Pascua, o sea, en las ficciones, no hay ficciones, no películas argentinas de Navidad, sino gasoleros festejando un episodio de Navidad, un episodio de Pascua, un episodio de una tira, yendo a comprar pescado el día de Pascua.
3: Sí, bueno, pero las películas tampoco, el cine argentino tampoco tiene películas
1: Hay un par de Navidad, un par, no hay muchas. Bueno, hay una obra de teatro, una Navidad de mierda.
3: Ay, bueno. Sí.
1: Pero la Navidad, la Pascua, me parece que no echó mucho mucho mano ahí. Pero bueno, tenerla así. No. Ya está hecho. No te puedo vivir. Antes de escucharlo, entonces... Uy, justo me agarró un calambre. Antes de escucharlo, Dani nos cuenta.
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1: 11, 23, 24, 22, 22. Ahora por la camiseta de Independiente Hollywood en tus oídos. Entre los que contesten en forma correcta la mayor cantidad de canciones, de películas, nos tienen que decir cuál es la película que representa esta canción. Está claro, ¿no? Porque ahí me trabé.

0: Gracias sí, por entenderme, pero claro, soy una estrella,
1: claro,
0: ¿no?
1: Sí, bien, claro.
0: Escúchame. Sí, claro, Nacho.
1: Sí, sí, claro.
0: Tenés razón, tenés razón. Quienes contesten en forma correcta las películas que de las cuales son estas canciones, se llevan la camiseta de Independiente.

0: 5 megapelícula recontra conocida. Ya me está saliendo Lautaro Martínez a los 75 minutos del partido.
1: Sí, exactamente. El capitán del Inter, ya campeón de la Liga Italiana de Serie A, 75 minutos. Le está ganando 1-0 al Verona en el Giuseppe Meazza.
0: Así es. Che, hay hinchas del Belgrano de Córdoba.
1: Sí, claro.
0: Acá, ¿eh? ¿Cuál es tu nombre? Ariel. Vamos, Ariel de Córdoba, hincha de Belgrano. Ah, pero venís de... Ah, uff. Bueno, está bien. Cuídate, ¿no? ¿Quién te va a pasar a la cancha? No. Bueno, qué sé yo. Bueno, nada. Tranquilo. Bueno, éxito, Ariel. Oyente de Radio La Red, gente que nos saluda aquí en el Maracaná de Palermo. Abrazo, por... espera que me confundo las direcciones.
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0: Bueno, escúchame. ¿Le damos otra escuchada? Yo creo que las películas son recontra conocidas.
2: Sí.
0: Recontra conocidas.
2: Qué lindas películas.
3: Hay que bailarlas, Nacho.
0: Sí, hay que bailar.
2: Agarrame como la de esa que va a correr. No.
0: Yo lo hago el intento. Pero no sé si tenemos la agilidad para hacerlo. Somos dos troncos, vos y yo. Nah, somos un dos calambre. Troncos. Necesitamos la agilidad.
3: Un calambre.
0: Para hacer eso. Y que no nos agarren calambres. Antes de repetir. Tapate la nariz y traga, como te hacía cuando eras chica.
2: 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Y le mandamos un abrazo a toda la familia Lepera y, por supuesto, especialmente a Fer.
0: Oh, por supuesto, gracias a la familia Lepera por acompañarnos. 11 de la mañana, 42 minutos. Estamos jugando ahora por la camiseta de Independiente. Hollywood en tus oídos. ¿Cuáles son estas películas?

0: 11, 23, 24, 22, 22, estamos compitiendo por la camiseta de Independiente. ¿Cuáles son estas películas que recién acabamos de escuchar? Y Alicia nos cuenta.
1: Sí. Bueno, viste que te había dicho de Wanda y de Maxi López.
0: Sí, amo esa pareja.
1: La están. No, pero son pareja.
2: Artística.
0: Esa pareja artística.
1: Ahora claro, te cuento por qué aclaro esto.
0: Pareja artística.
1: Sí, viste que están haciendo Triángulo Amoroso, sí, que es la nueva novela vertical.
2: Sí, sí, sí.
1: Te cuento igual, esto, un datito de color, que llegaron a 12.2, o sea, punto de rating lo rompieron absolutamente
0: ¿cuánto,
1: todo.
0: ¿Cuánto?
1: 12.2. Superó a Gran Hermano. Sí, mirá. Y tuvo un solo minuto. O sea, claro, un minuto.
2: Nada, claro,
1: dura
2: claro,
1: nada.
0: Bueno, está bien. Pero a mí, por eso también vas a ponerlo. Bueno,
1: yo creo que porque es Wanda. Porque sí, todo lo que toca es un éxito.
2: Sí,
1: te puede gustar, verlos, no, pero hasta para matarla.
2: Y también el morbo de verlos juntos y de pensé, viste toda esa cuestión de que son ex.
1: Y te cuento otro morbo más, que ahora la gente no entiende nada. Bueno, ¿por qué estábamos con esto de las familias ensambladas y la modernidad de ahora, no? Bueno, viste que hacen como que se dan un beso en un momento. Es como, recién acaba de tener hace un tiempo familia.
2: Sí, la Daniela Christensen, ¿no?
1: Sí. Daniela acaba de tener familia hace poco y debe ser, no sé, ella calculo no le molesta, pero es como medio incómodo ver, por más que sea una ficción, no sé, a tu pareja viendo que se besa con la ex. Ahora, ¿qué hizo Wanda? La convocó, viste que se viene MasterChef Celebrity.
2: Ajá.
1: Bueno, la quiere para que sea una de las participantes.
2: A Daniela.
1: La gente pensó, uy, qué bueno la familia ensamblada.
2: No me gusta todo.
1: Pero
2: eso
1: es todo como muy raro. Yo no confío en eso. Las amistades con la sex, todo es raro.
0: No, pará.
1: No me gusta.
0: ¿Qué? La que me acomodo.
1: Yo tuve malas experiencias con eso.
0: No. Hay una cuestión que es sencilla. ¿Le guste o no a Daniela Christensen? A Mauro Icardi. Al pibe este, el último novio.
1: Distinto, pues
0: palabra,
1: también, sí.
0: Al último novio.
2: Miguel, Martín Miguel.
0: Lo que sea, es como mal que le pese a Maxi López, Wanda y Maxi López tienen que tener una relación porque tienen tres hijos en común.
1: Una cosa es tener una relación, otra es hacer una ficción y besarse.
0: Bueno, pero para. En ese marco, vos te pensás que, a ver, por cómo terminó todo y cómo se fue remodelando. Y que hoy, después de, no nos olvidemos, las tormentosas de Maxi López y Wanda Lara, hoy son dos personas adultas que para mí se respetan y en el fondo, no tan fondo, se quieren un montón.
1: Sí, bueno, eso está bueno.
0: Entonces,
1: pero yo digo límite, es que, o sea, por la plata, por la fama, o sea, no vas a aceptar hacer una ficción y besarte con tu ex, yo no lo admito.
2: Yo estoy de acuerdo con eso porque, a ver, hay una realidad y vos lo trajiste. Wanda y Maxi en su momento tuvieron denuncias de violencia.
1: Sí, él lo podía ver a sus hijos.
2: O sea, no da todo igual, chicos, por más ficción,
0: pudieron solucionar.
1: Eso está bien, pero digo, la posición de la mujer actual. No sé, es como complicado.
2: Es un poco todo ensalada rusa, la misma me parece.
0: Entiendo que Daniela y Maxi, no que tienen un arreglo, pero que Daniela seguramente le diera a Maxi, che, Maxi, es hasta acá.
3: Claro.
0: Es hasta acá. Yo comprendo todo, no me humilles.
1: Claro.
0: No me humilles. Jaja, entiendo, es la madre de tus hijos, tenés tres hijos. Te lleva bien, arreglaste todo, bla, bla, bla. No me humilles. Entonces, bueno, va, poca de tranquila, que va a estar todo bien, es para cagarnos de risa. Listo.
1: Tal cual. Será que yo no confío en la amistad esa que te proporcionan las sex de tu pareja actual, ponele. O sea, la pareja
2: sí, pero me parece también una falta. Me parece,
1: ¿no? Siempre
2: ¿no? Los hijos, esta gente está muy expuesta. Es lo mismo que, a ver, hay algo que también me está viniendo a la cabeza. La foto de Pampita en su momento con la China Suárez.
1: Ay, sí. O sea, mucha falsedad también, dale.
0: La encontraste.
1: O sea, la encontraste en el motorhome con el que era tu marido.
2: La mataste,
1: no sé,
2: la incendiaste, a ver, la expusiste.
1: No, básicamente rompió tu familia.
2: Pero por eso, pero Pampita salió, bueno, con sus argumentos y demás, y de repente después te sacás una foto como que está todo bien, somos familia, dale.
0: Bueno, es la flexibilidad emocional de la que habló Alicia hace
2: instantes.
0: Yo prefiero
2: el calambre emocional.
1: Y también
2: se quede ahí duro y que quede ahí como está, porque si no...
0: 11:49, uno de los eventos que ocurrió en la semana, que terminó en el día de ayer, si es que tomamos que el domingo es el primer día de la semana, o que el domingo es el último, eso es casi bíblico, lo que terminó ocurriendo es que se cumplió un mes del nuevo juicio por la muerte de Diego Maradona, y queremos ponernos un poquitito al tanto y al corriente, y Martín Candalaf nos está regalando un poquito de su domingo, lo tenemos enganchado. Hola Martín, buen día, ¿cómo te va? Gracias por este ratito.
3: Hola, Nacho, querido. ¿Cómo estás? ¿Todo bien?
0: Bien, bien, bien. Muy bien, por suerte. Bueno,
3: me alegro mucho.
0: En esta etapa de un mes del nuevo juicio, si nos podés hacer un juicio por la muerte de Maradona para principiantes.
3: ¿Puedo ser el primer concepto poco diplomático?
0: Sí, claro, por supuesto.
3: Un quilombo bárbaro, no. Nacho. Pero uno atrás del otro. A ver, voy a tratar de ser sintético en este mes. En lo que prácticamente en todas las audiencias hubo algo por fuera de lo que es buscar justicia para Diego. Empiezo de atrás para adelante, que es lo más fresco. En la última jornada, Leopoldo Luque, que ahora tomó la postura, Leopoldo Luque es uno de los principales acusados, que tomó la postura de responder a cada testigo que habla, a cada testigo médico sobre todo que habla, mostró una fotografía o una parte de un video de la autopsia de Maradona con Yanina presente. Yanina se paró, lo insultó, Yanina se descompensó. Eso pasó en el último. En el anterior, en las anteriores jornadas se tuvo que suspender por un tiempo porque no funcionaba la grabadora. En otra se pelearon el fiscal con el abogado. En otra el juez estuvo a punto de sancionar a unos abogados porque se reía de los testigos. O sea, lo que quiero decir con esto es que en todas las audiencias sucedió algo que se asemeja a un mini escándalo en cada una de las jornadas, ¿no? Que no es buscar justicia por Diego. Pero fuera de eso, hablando estrictamente lo que nos interesa a todos, que es saber qué pasó con Diego, mira, hoy tenés a Luque, a Kosachov y a Díaz, al médico de cabecera Luque, a la psiquiatra Kosachov y al psicólogo Carlos Díaz, como los más complicados por lo que se vio hasta ahora de las audiencias. Audiencias que llevan 17 testigos de 90. O sea, piensen que este juicio arrancó en abril, finales de abril, y tenía pautado cerrar a finales de julio. Estamos a mediados de mayo y van 17 testigos de 90. A este ritmo, claro, va, no por encima, y va a terminar agosto, con suerte, agosto, septiembre. O sea, va a ser un juicio largo por cómo viene hasta ahora. Luque, que es el principal de los acusados, cambió su estrategia porque incorporó a un abogado que se llama Francisco Neto, a algunos les sonará, es el abogado, entre otros, de Javier Milei, lo incorpora él a su defensa, sí. Y ahí cambia por completo lo que era el primer juicio, el que se suspendió por el documental de McIntosh, porque ahora empieza a hablar, porque ahora responde todo el tiempo, porque tiene una actitud mucho más beligerante a la hora de defenderse. Entonces, bueno, eso ya, claro, genera un ruido que antes no había, ¿no?
0: Martín, a ver, perdóname que me vaya por lo tangencial. ¿Cómo se manejó, obvio, el tema de la prensa internacional? Porque imagino, o sea, esto no es una cuestión solamente para aquí dentro, sino todo lo que ocurra es multiplicado por mil.
3: Totalmente, totalmente. Mirá, vos en cuanto a la prensa los tenés a todos afuera. A mí me han contactado de medios de Alemania y hasta medios ingleses para cubrir esto.
0: Mirá.
3: Para que les dé una mano, ¿viste? Para organizarse, para hacer como era. Mirá, la mayoría los tenés en la puerta de las audiencias importantes, los corresponsales, ¿no? Mm. Y adentro del juicio lo que hay es prensa escrita, escrita o no escrita, pero quiero decir que no tienen la posibilidad de grabar, ¿no? Mm. Solo pueden tomar nota. O sea, vos podés entrar a la audiencia si estás previamente acreditado, no podés ni grabar audio, ni grabar video, solamente podés tomar nota de lo que sucede. Los únicos que están grabando audio son los abogados, que son los únicos que tienen permitido tomar las notas de audio, pero no las pueden difundir. Y después se transmite la primera audiencia, no se transmite el resto del juicio y se va a transmitir la última audiencia, transmitir por YouTube, ¿no? Oficialmente, la última audiencia con las sentencias.
0: A ver, Martín, estamos, la fiscalía pide cuáles penas y la defensa va por qué carátula.
3: Bueno, la fiscalía con la querella pide homicidio con dolo eventual. ¿Qué es el homicidio con dolo eventual? Es cuando alguien se tiene que representar que siguiendo con una acción puede causar en este caso la muerte. Por ejemplo, voy al ejemplo clásico que se da en la Facultad de Derecho. Si yo agarro mi auto y voy a 100 kilómetros por hora en contramano en la Panamericana, yo por ahí no tengo la intención de matar a alguien, pero me tengo que representar que si yo voy a esa velocidad en contramano por la Panamericana y muy probablemente mate a alguien. Uh-huh. Bueno, eso se llama homicidio con dolo eventual. Tiene una pena de 8 a 25 años, que es lo que pide en este caso.
0: Okay.
3: Aplicado al juicio Maradona es, los médicos estaban realizando o no realizando una conducta que ellos deberían haberse representado, que si seguían actuando de esa manera, podían provocar la muerte de Maradona. Ejemplo, Maradona estaba hinchado, ¿no? Estaba muy hinchado en los días previos a su muerte. Y hay varios audios y chats donde la gente que estaba con Diego en el día a día de esa internación domiciliaria lo llamaba a Luke y le decía, che, está muy hinchado. De hecho, se conocieron los audios. Bueno, decirle que se dé vuelta. Bueno, es lógico que esté hinchado. Bueno, no pasa nada. Bueno, ya se le va a pasar. Acá lo que dicen es, esa actitud de, bueno, no hago nada, bueno, ya se le va a pasar, él tendría que haberse representado que a un paciente al estar hinchado le podía generar algo. Y como siguió sin hacer nada, terminó muriendo Maradona. Por eso le piden de 8 a 25 años de prisión, que es una pena altísima. ¿Qué es lo que pide la defensa? La absolución, por supuesto, o subsidiariamente van a ir por un homicidio culposo. Es decir, fue algo involuntario, fue algo sin querer, que eso tiene, por supuesto, una pena menor.
0: Cambia la carátula y pasa a ¿cuánto? ¿Hasta 8?
3: Sí, sí, sí, puede ir hasta inclusive menos, puede ir hasta 6, inclusive, hay que ver cómo lo toman. Pero, ya te digo, unos piden el homicidio con dolo eventual de 8 a 25, los otros piden la absolución. También, subsidiariamente, si no pide la absolución, yo creo que la defensa va a decir, ok, si no me dan la absolución, pido un culposo, ¿no? Pero claro, bueno, hay que ver qué es lo que deciden los jueces, pero ya te digo, Nacho, vamos 17 testigos de 90.
0: Claro, es un montón.
3: Imagínate lo que le falta a este juicio, porque cada vez que aparece un testigo, es la defensa le hace una pregunta, la fiscalía le hace una pregunta, la defensa se opone. La defensa se ríe del que está atestiguando, se traba, y así todo se hace muy largo. De hecho, claro, Mario Schitter, que es un médico que declaró hoy es domingo, el jueves, primero tenía que aclarar el martes. Como no funcionaba la grabadora de tribunales, lo tuvieron que pasar para el jueves. El tipo empezó a declarar el jueves, lo interrumpieron tanto y se armó tanto lío que tiene que seguir el martes. O sea, 3 jornadas para que declare un testigo que tendría que haber declarado en una.
0: Martín, te mando un abrazo enorme, gracias por este ratito de tu domingo. Que tengas un lindo fin de semana.
3: Abrazo grande, Nacho, abrazo para todos, gracias.
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0: mediodía. Estamos en este domingo. Hoy es 17.
1: Sí, señor.
0: 17 de mayo. Domingo 17. Debería arder la jabonería de Vieites.
1: Ya está en eso.
0: A esta altura, en 1810.
1: Sí, señor. Sí, señor. Bueno, vamos. Vamos a seguir, digamos, por aquella época. Y en aquella época, pero en Córdoba, en este caso, el pueblo se llamaba La Toma.
0: Mirá.
1: Era un asentamiento de habitantes originarios comechingones que se dedicaban a la agricultura y a la ciudad y al cuidado de las sequías. Y con el tiempo fue un pueblo que fue cambiando, por supuesto, su fisonomía, convirtiéndose en una zona obrera y universitaria. Estamos hablando del barrio Alberdi, porque hoy se enfrenta Argentino Junior con Belgrano de Córdoba, el barrio Alberdi. Ahí estaba. Fue muy importante en la reforma universitaria en 1918 y donde nace el famoso cordobazo, Nacho. Gente, en 1969, ¿se acuerdan del cordobazo?
0: Sí, claro.
1: Fue tremendo, fue el comienzo, digamos, de una gran revolución. Ese barrio tomó, digamos, el nombre gracias a, en el año 1910, y gracias a Juan Bautista Alberdi, por supuesto, en homenaje a él. Su famoso cine-teatro conocido como La Piojera, allí en el barrio Alberdi, símbolo cultural de la zona, una zona de estudiantes y de medicina, hoy en día conserva las casonas todavía del siglo XX, uh-huh. y tiene un sentido de pertenencia al barrio tremendo hacia, digamos, en este caso, Belgrano de Córdoba, ¿no es cierto? Por el hecho de este que yo les comentaba, de ser un barrio universitario, de obreros, de estudio, de facultades de medicina y demás, adoptó el nombre, la provincia de Córdoba, lo designó como La Docta. Y por eso se habla, cuando se habla de Córdoba, se dice La Docta, pero
0: claro,
1: en honor al barrio Alberdi de Belgrano de Córdoba.
2: Qué lindo.
1: Sí.
0: Ahí
1: lindo,
0: estamos,
1: mira, lindo,
0: está
1: lindo, lindo.
0: Bueno, y hoy entonces Belgrano
1: se presenta en la Paternal.
0: La Paternal. Sí. A ver, Nico, Belgrano estaría rompiendo su propia pared, ¿no?
1: Lo sí,
0: es
1: sí,
0: la cuestión de decir,
1: total.
0: Pues ya Belgrano había llegado a una semi de Copa Argentina.
3: Había estado cerca, sí, en Copa Argentina. Bueno, yo creo que Belgrano, que arrancó siendo para mí uno de los mejores equipos del torneo, después tuvo un bajón, capaz que lógico, ¿no? Obviamente, y terminó subiendo el nivel sobre el final. Además, tiene una particularidad, obviamente, el torneo de Belgrano, que es que eliminó a Talleres en el camino, ¿no? A su clásico rival,
0: claro,
3: en el Kempes, 1-0. Bueno, obviamente que todos sabemos que si llega el título y en el
0: sí,
3: camino
0: claro,
3: eliminaste a tu clásico
0: sí,
3: rival,
0: sí, sí,
3: obviamente la historia
0: sí,
3: es mucho más fuerte, ¿no?
0: Luego, a ver, en el hipotético escenario
3: sí,
0: de enfrentar a River en una final,
3: sí,
0: a mí me parece que es... Ayer hablaban del morbo. Si River le gana una final al Belgrano de Córdoba, no existe, o sea, no
3: cambia nada, ¿no?
0: No cambia nada. Si Belgrano le gana a River, acrecienta desde el lado de Belgrano.
3: Seguramente sí.
0: No hay morbo acá.
3: Otra
0: no hay...
3: vez Belgrano, otra
0: pero,
3: vez.
0: Claro, pero no hay una venganza.
3: No. De
0: hay,
3: River no.
0: No hay
3: de parte,
0: posible.
3: No, de parte de River yo creo que no. Más bien River es el cortar con el morbo ese.
0: Claro.
3: Ganarle a Belgrano para que no rompan, viste. Con
0: pero los... para mí, Nico, hincha de River, ni siquiera... Si algún día River ganándole a Belgrano lo mandara al descenso,
3: se cubre eso.
0: Ni siquiera se, o sea, todo
3: coincido,
0: bien,
3: disculpen,
0: no lo digo de mala leche, ni de menoscabar, ni de nada. Se podría asemejar, pero por las historias de uno y otro.
3: No tiene.
0: O sea,
3: no,
0: la de Belgrano es la historia de David y Goliat.
3: Creo que es más bien lo que pasa en el externamente, ¿no? Y lo que puede sufrir el hincha de River, o en realidad lo que puede disfrutar el hincha de Boca, de Racing, de Independiente, de San Lorenzo, si es que River pierde con Belgrano, ¿no? Porque puede aprovecharse la situación para decirle, ah,
0: claro,
3: Zielinski, el que te mandó al AVE hace 15 años,
0: claro,
3: hoy te ganó un título.
0: Ahora te ganó un título.
3: O el AVE, que es el ayudante de campo, fue
0: sí,
3: el arquero que...
0: Bueno. Es que en rigor a la verdad, ya River le gana una final
3: sí,
0: al ruso Zielinski. Ruso Zielinski siendo técnico de otro equipo. Entonces, bueno, está bien. Escúchame, vos tenés más historia de Córdoba.
1: Yo tengo, no tengo efemérides.
0: Ah, efemérides.
1: Tengo efemérides.
0: Bancamos un cachito.
1: Sí, señor.
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0: Ok, dale.
1: Bueno, vamos entonces a ver si la tenemos ahí en punta.
0: No, ponemos... en punta no se dice, hace 10 años.
1: Bueno, a ver. Va a costar un poquito. A ver. Va a costar un poquito.
4: Por su... El clarín manda avisar, sube orgulloso en azul pabellón y una emoción me hace llorar.
0: Linda marcha, ¿qué es?
1: Es una marcha, es un himno, en realidad es el himno de la Armada Argentina.
0: Mirá, el himno de la Armada Argentina.
1: Claro, hoy es el día de la Armada Argentina y se conmemora por la victoria naval que fue el combate de Montevideo en el año 1814 al mando de... Yo digo, nuestro Guillermo Brown, que en realidad era irlandés de nacimiento. Ajá. Se nacionalizó argentino y a los 37 años luchó en Montevideo, teniendo una batalla y una victoria muy importante para lo que fue en aquel momento, en el 1814, defender la, digamos, la soberanía nacional contra la flota española. En esta batalla, Guillermo Brown, como nota de color, y con esto cierro esta efeméride, un cañonazo, las esquirlas le rompen una pierna y, bueno, queda, a partir de ese momento, queda Rengo.
0: Okay.
1: Sí, sí. Ese fue nuestro Guillermo Brown y hoy es el día, por esta batalla, se conmemora el Día de la Armada Argentina.
0: Bueno, a todos los clubes que llevan el nombre de Brown, Guillermo Brown, localidades, escuelas... qué sé yo, tantísimas cosas. Felicidades hoy, porque gracias a al nombre que llevan en las entradas de esas instituciones, bueno, se debe al día de hoy.
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0: 12. Yo te tiro números, ¿viste? Alguno le voy a pegar.
3: Alguno va a entrar.
0: Escúchame, pará. Estamos jugando por la camiseta de Independiente.
3: Claro.
0: Hollywood de tus oídos. 11, 23, 24, 22, 22. Eso por un lado. Por otro lado, recién estábamos hablando de Córdoba y ya habíamos dado la formación de Belgrano.
3: Sí, pero la podemos repetir. La podemos repetir, obviamente, la formación de Belgrano. Thiago Cardoso, Morales, Maldonado, Lisandro López, Sporle, Santiago Longo, Adrián Sánchez, Emiliano Rigoni, Lucas Elarrayán, Francisco González Metiles y Lucas Pacerini, el equipo de el ruso Zielinski. Sí,
0: ¿sabés que el arquero de Belgrano se parece mucho a un actor de Hollywood? Mirá, que el tipo, bueno, no me va a salir nunca el nombre, pero... es muy parecido. El tipo actuó en una serie de la aplicación de Apple que se llama Para toda la humanidad, For a Mankind. El actor principal de ahí es igual al arquero del verano de Córdoba.
3: Mirá.
0: Ahí está. Bueno, ahora vamos a buscar el nombre. 12 del mediodía, 9 minutos. Seguimos en vivo hasta la 1 de la tarde en Radio La Red, domingo 910. Producción de Radio La Red y Fernando Mancini.
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8: Hola, buenos días, Nacho. Soy Diego, 55 años, de Bellavista, Corrientes. Cuando me fui a Buenos Aires, fui a vivir solo, 24 años. Me fui con 160 pesos. Soy hincha de Independiente y viví en La Boca, a 2 cuadras por la calle Pinzón. Y fue un cambio de cultura totalmente diferente. 3 años me costó la adaptación a Capital Federal, pero yo soy un enamorado de Capital. Y en el 23 me volví a mi Bellavista Corrientes Y recién ahora, en el 26, me estoy readaptando. Pero me fui solo a vivir ahí en esa época, así que eso fue una experiencia, vivir solo en la gran ciudad, y me encantó. No fue fácil, pero me encantó.
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0: Estamos en Radio La Red en vivo hasta la 1 de la tarde. 11.9 la temperatura.
1: A ver,
0: esto es lo que estoy viendo desde acá. 11.9, un sol hermoso. 11.5. 11.5. La temperatura, no vamos a ir mucho más allá, Dani, ¿eh?
1: No, porque la máxima pronosticada en realidad era de 15, pero ya estamos 12, como dijiste recién, entonces más que esto no creo que alcance.
0: No creo que... ponele que suba para las 2 de la tarde, ponele
1: Tomá,
0: que suba.
1: Que un, sí.
0: Más o menos para las 2 de la tarde, pero no...
1: Un 12.
0: No mucho más. Y luego sí, ya entrando en el otoño profundo, la semana, hoy el extendido hasta el día miércoles más o menos, sí, te va a dar que vamos a tener... mínimas aproximadas de entre 5 y 6 grados, sí, y máximas de 13, no mucho más allá.
1: Mira, no, pero el martes 18, ¿eh? El martes
0: 18,
1: sí, máxima de 18.
0: El
1: lunes mañana máxima 17, o sea, no se pone, por eso lo detesto tanto el otoño.
0: No.
1: Sí. ¿Sabés que lo odio?
0: Bueno, pero una cosa, pero escúchame, no, esto es, no, pero es el otoño.
1: Es el otoño.
0: Pero 18 grados son 18 grados, no es tan cosa tampoco.
1: Hace calor. En Buenos Aires 18 grados te morís de la humedad, de todo. Una porquería. No,
0: pero te podés vestir, podés hacer lo que quieras.
1: Sí,
0: podés ponerte una bufanda,
1: como...
0: podés ponerte un guante,
1: sí,
0: podés ponerte un gorro.
1: No,
0: pero boom, te pones una bufandita de esas que son livianitas, ahora que dicen que son de microfibra.
1: Ah. Una pashmina.
0: No, bueno, pero hay algunas que son, qué sé yo, un poquitito sí, más abrigada que otra.
1: Sí, sí, sí. No, me hincha mucho.
0: No. Se escucha. No te pongas, no te pongas tan en técnica, porque la gente no te entiende.
2: Claro.
0: La gente que nos escucha quiere que le hables sencillo, no que le hables
1: es que
0: en
1: yo
0: difícil.
1: Yo hablo varias lenguas.
0: Claro. Bueno, escúchame. ¿Qué detalle más tenemos para esta tarde?
2: Bueno, contarte, Nacho, sobre todo lo que va a suceder el domingo que viene, que va a ser la final en Córdoba. Obviamente todavía no está la terna arbitral definida. Malas noticias en River, porque se pierde de tener a varios jugadores importantes. Sebastián Drussi, obviamente, con una lesión de rodilla.
0: Ya hay un parte, habían dado
2: sí,
0: un parte médico anoche del severo esguince
2: del severo
0: de rodilla.
2: Esguince. Generalmente cuando hay un severo esguince de rodilla, y más adelante daremos más detalle, bueno, generalmente las noticias no son buenas, bueno, hay que esperar. Otro jugador que se pierde también por un esguince de rodilla es Aníbal Moreno, no va a poder estar tampoco en la final. Y otro de los que se pierde el partido final el domingo en Córdoba es Gonzalo Montiel, que también salió ayer con una sobrecarga muscular, ya estaba desde antes con este problema. Bueno, hay preocupación no solo en River, sino también en la selección nacional, porque, por ejemplo, Nahuel Molina llega al Mundial con lo justo, y parecería ser que Gonzalo Montiel le va a suceder exactamente lo mismo, Nacho. Así que, bueno, malas noticias en River, dentro de la buena de, obviamente, ser finalistas de la Copa de la Copa de la Liga, de este torneo Apertura. Pienso que River, si sale campeón, acomoda el año. ¿Por qué? Porque ya tendría un título, porque ya estaría clasificado a la Copa Libertadores del año que viene, y porque quizá ahí, con la Copa Libertadores al jugarse, con el título en el bolsillo, bueno, capaz que empieza a tener otro color el torneo que viene, la Copa Sudamericana y demás, ¿no? Bueno.
0: Sí, aparte, Nico, los mercados de pase.
2: También, claro.
0: Porque es más fácil, si esto es, pasa esto, River sale campeón, con un equipo al que lo vilipendiaron,
2: sí,
0: mal armado, son...
2: De todo.
0: No tienen, que, ojo... que muchas veces las críticas que recibió están bien recibidas, ¿eh?
2: Obvio, lo sé, lo tengo
0: muchas
2: claro,
0: veces
2: sí,
0: están
2: coincido.
0: Bien recibidas. Lo que ocurre que una cosa es que yo te llame para el equipo mal armado y otra cosa es que te llame para el equipo campeón.
2: Sí, sí,
0: che,
2: sí.
0: Querés venir y saliste campeón, es un equipo que está entre ellos. Lo que se notó ayer, ¿sabés qué, Nico? Me tiro donde vos no llegás.
2: Totalmente.
0: Desde la tribuna lo que se notó es... a donde no llega Bustos, llega Martín. No importa
2: sí,
0: si
2: sí,
0: llega.
2: Sí, siempre había alguien.
0: No importa,
2: sí, sí, sí,
0: no
2: se entiende,
0: voy a
2: se entiende,
0: que si
2: se
0: llega
2: entiende.
0: O no llega. Pero lo que se notó ayer fue que
2: sí,
0: los grandes salieron a
2: bancar.
0: Los
2: sí,
0: pibes, Acuña se hizo cargo.
2: Totalmente.
0: Fausto Vera se hizo cargo. Sí,
2: Matías Viña, que jugó en lugar de Acuña.
0: Pesela se hizo. Pesela sí. Y Acuña, muchachos. Ustedes dos son campeones del mundo.
2: Entren a solucionar esto, así que se termine.
0: Y bancame el trapo.
2: Y lo hicieron.
0: Va con línea de 5 y lo hicieron y se la bancaron y con todo. Eso es lo que se vio ayer de la
2: Absolutamente,
0: arriba.
2: Absolutamente de acuerdo, Nacho.
3: Yo puedo preguntar
0: sí,
3: algo,
0: claro,
3: digamos, con respecto a esto. O sea, yo viendo al equipo de River, que ayer puntualmente no lo vi, pero siempre pensando en Nacho, en el técnico de River Plate.
0: Chacho.
3: Coudet, digo, el equipo está jugando como jugaba Chacho. me da esa sensación. Esa fortaleza, esa injundia, esa garra de meter, de morder en todos lados, como decía recién Nacho, donde los grandes se hacen cargo de la situación y ponen a los chicos también ahí adelante y van para el frente. Y bueno, Chacho era eso, con toda su garra, Totalmente. Toda su impronta adentro de la cancha y todo ese despliegue que tenía Chacho jugando. Sí. No sé, es un punto de vista.
0: Insisto, ayer fue un día de revinculación
3: bien.
0: Del equipo con la gente.
3: Buenísimo.
0: Se revinculó. O sea, pudieron los jugadores desde el campo de juego.
3: Transmitir.
0: Ahí está. Exacto. Hubo transmisión.
3: Ahí está.
0: Se vincularon.
3: Sí, señor.
0: La gente y el equipo se vincularon. Bien.
3: Bueno, un día como hoy, si yo te digo, por ejemplo, o les digo, no me facies Papetti. Para nosotros, para nuestra. ¿A qué te trae?
0: ¿Sabés que no me facies Papetti? Lo tengo como alrededor.
3: Ah, sí, bueno.
0: Tengo como alrededor.
3: Pero en realidad era una frase cómica que se usaba en un sketch, ¿sí? Pero lo importante es el saxo. Hoy es el día que nació un tal Adolf Sax. Sí, francés, él.
0: ¿Adolf Sax?
3: Sí, francés. Y patentó el saxofón, cambiando para siempre la historia de la música. ¿Por qué digo esto? Porque es el único instrumento que simula y da la calidez de la voz humana. Esto que estamos escuchando, que es Fausto Papetti.
0: Fausto Papetti en algún momento fue música de telo.
3: Bueno, claro. Y por eso decía ese, no me falles, Papetti. Pero bueno, tiene ese sonido tan especial que produce el soplido de la voz humana y de las cuerdas que generan esta sensación de vibrato increíble. O sea, un día como hoy, Adolf Sax
0: hizo el saxofón.
3: Sí, ¿por eso? Claro, justamente. Patentó el saxofón, justamente Adolf Sax, nuestro francés amigo que cambió radicalmente la música.
0: Ahí estamos. Bueno, felicidades para todos los saxofonistas. Total. Y para todos aquellos que quieran comprarte un cero kilómetro.
2: Totalmente, Nico. Claro. Aprovechá y escuchalo a Martín Amarotti, que tiene todo para vos. 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
8: Hola chicos, buenos días. Sergio de Fran, provincia de Santa Fe. No, lo que comprobé cuando me fui a vivir solo, que los días nublados, no sé cómo está ahí Buenos Aires, acá en Santa Fe está nublado con llovizna, los días que eran nublados, y hablando de varios años atrás, donde el despertador era un reloj circular de chapa con dos mariposas atrás, que por ahí sonaba marcando las 7. Lo triste era saber si eran las 7 de la mañana o las 7 de la tarde. Pero bueno, esa es una de las cosas que me quedó grabada, de vivir mucho saliendo en la noche, sin tener mucho control, y bueno, a la hora de dormir y a la hora de sonar el despertador, no se sabía si era la mañana o la tarde.
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0: 12 de la mañana, 12 del mediodía, mejor dicho, 28, pero 12, porque 12 de la mañana no está mal dicho tampoco.
1: Pero no será las 0 horas, las 12 de la mañana, no, de la madrugada sería. Ay, qué confusión.
0: ¿Viste?
1: Pero yo ahí también lo odio porque no me van con los tibios. ¿Sí o no? Dale, ponete de acuerdo. ¿Son las 12 de la mañana, de la madrugada o qué? 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
0: Cercanos a las 12 y media del mediodía, y uno de los datos que tuvimos al comienzo de la semana fue el del IPC, el índice de precios al consumidor, que si bien experimentó una sensible baja de un mes a otro, las costumbres del consumo están cambiando. Estamos comunicados con Fernando Sabore, él es vicepresidente de la Federación Argentina de Almaceneros. Fernando, muy buenos días. Nacho Bogano te saluda, gracias por este ratito de tu tiempo. ¿Cómo va?
13: Nacho, querido, buenos días. ¿Cómo andás? Gracias por comunicarte. Buen
0: no,
13: día.
0: Por favor. Fernando, bueno, a ver, este dato nuevo, o este nuevo dato, mejor dicho, del IPC, ¿cómo impactó en los almacenes o en los precios de los almacenes desde que se conoció hasta ahora, esta mitad de semana?
13: Bueno, digamos, mira, Nacho, para hacerte un mapa rápido, ¿no? Desde comienzo de año, pero muy rápido. Enero tuvimos muchos aumentos, Nacho. Uh-huh. Fíjate lo que es lácteos. Lácteos tuvo un 2,5 en enero, un 2,7 en febrero, un 3% en marzo y ahora un 4%. Vos sabés que los aumentos son acumulativos, ¿cierto? Claro. Entonces, si vos sumás esos aumentos, te va a dar aproximadamente un 13% de aumento lácteos de comienzo de año hasta hoy. Después, febrero fue un mes que no hubo muchos aumentos, pero sí una caída de venta muy importante. Si bien la familia argentina, vos sabés que se toma unos días bien merecidos de descanso y es gente que te va a faltar en el negocio. Pero a esto sumarle la caída de ventas, que creo que fuimos a parar al quinto subsuelo. Marzo comienzan las clases, obviamente es un mes también de un gasto extra en la familia, así que no es un mes de buena venta, pero abril ya está, Nacho. Hay que empezar a vender, digamos, las cosas empiezan a regularizar, ¿no? Ya te fuiste de vacaciones, compraste los útiles de los pibes.
0: Eso es lo pero que quiero decir, la canasta escolar ya está. Ya de abril a diciembre es el almacén y el Morphy.
13: Ya está. Y digamos que, bueno, abril es como que no logramos recuperar el nivel de venta que necesitábamos, ¿cierto?
0: Claro.
13: Abril fue un mes complicado para poder llegar. O sea, mira, Nacho, yo te pongo un número, 8. Con 8 estamos a un nivel, digamos, como un corchito flotando. Y fuimos a parar en febrero, que quedamos en 4.5. Te refiero a la venta, ¿me entendés?
0: Claro, claro.
13: Y ahora, abril, no llegamos a los 8 puntos. O sea, no necesitamos al nivel de venta o al punto de equilibrio que el comercio necesita, porque también uno tiene un costo operativo, ¿cierto? Y bueno, ahora hay que encarar este mes, y este mes también está bastante pausado, pero Nacho, el tema es que todo incrementa, pero no los sueldos. Entonces, evidentemente, el 20 es fin de mes, Nacho. El 20 se acabó la plata.
0: A ver, y dentro de ese marco, Fernando, los hábitos de consumo. Digo, perdón, a ver, la pregunta. ¿Quién compraba 200 gramos de salame, Milán? ¿Compra 150? ¿Compra dos pancitos en vez de tres? ¿Baja a 100 gramos? ¿Cambia de fiambre? ¿La leche la compra tres veces por semana?
13: Bueno, mirá, el tema de lo que es la compra, hay mucha gente que se pasó a la marca PYME, mal llamada segunda marca, ¿cierto? ¿Pero por qué? Una gaseosa de primera marca, que es muy rica, es muy buena, tiene propaganda en la televisión, pero hay que pagarla casi 5.000 pesos, la de 2 litros y cuarto, contra una gaseosa PYME que la podés pagar 1.500, 1.700 en el mismo calibre. Un pan lactal de primera marca lo tenés que vender en 6.000 pesos de 600 gramos, y un pan PYME de ese mismo gramaje, que te aseguro que es de excelente calidad, como hay tantas PYMES que fabrican pan lactal, lo podés vender en 2.500, Nacho. Entonces estamos hablando de 2.500 contra 6.000, de 1.500 contra 5.000. Entonces, nada, la gente se está pasando. Yo lo que veo es que la marca PYME está desalojando o empujando a la primera marca de nuestras góndolas. Pero nosotros tenemos, yo tengo el pan lactal del Osito Simpático y también tengo el de la marca PYME, pero el digamos, el caro no se está vendiendo. Ese es el tema. O sea, mucha gente que tal vez antes era muy marquista, por llamarlo así,
0: sí, sí, claro.
13: Le gusta verla. Hoy no, Nacho, hoy la gente viene, busca el puré de tomate y el que está a 580 pesos, 550, se lo lleva. Después se fija la marca. O sea, ya la marca, digamos, se está corriendo de lugar.
0: Ahora, en este laburo, Fernando, vos sabés que yo soy defensor de las marcas, pero también de probarlas. En una de esas, un puré de tomate de 560 mangos no tiene tanta diferencia con el puré de tomate hoy, el caro. ¿Cuánto está la cajita de... son 300 mililitros?
13: Y tenés que... sí, 550.
0: 550.
13: Y tenés 540... y ese tenés que hablar de 1.000 pesitos.
0: Por eso.
13: Ya estamos hablando casi de la
0: pero
13: mitad.
0: Pero por eso, entre el de 560, pero tal vez no lo probaron, ¿viste? Y lo probás y está bueno.
13: Bueno, ahí está el tema. Es esto, ¿no? Tomar la decisión de la compra. Tomar la decisión de decir, bueno, me voy a llevar este, ¿viste? Total, no lo conozco, pero lo pruebo. Y después vuelven. Y mirá, yo te digo, por ejemplo, esta empresa con la que yo trabajo de pan lactal, que es de 3 de febrero, esta empresa empezó.

0: que produce tiene buen precio y buena calidad. Vamos a las mermeladas. Las mermeladas, digamos, las mermeladas más conocidas son las de esta empresa cordobesa, ¿cierto? Bueno, esas mermeladas, vos viste que antes la mermelada era como que tenía ese pedacito de fruta,
1: Sí,
0: ese
1: claro.
0: sabor rico. Hoy parece gelatina. Y si no, desmentímelo, no, parece gelatina.
1: No,
0: Sin
1: va a ver. Y
0: embargo,
1: las
0: hay
1: mermeladas
0: empresas.
1: premium son carísimas, las
0: Claro.
1: premium.
0: Bueno, pero yo te digo que hay pymes que están haciendo mermeladas, inclusive ahora estamos hablando con una empresa de Neuquén, que para poder traer mermeladas de allá, que sabés que ahí se hacen con frutas finas, o sea, se hacen con una. Y digamos que el precio va a estar un poco más bajo que las mermeladas de la marca cordobesa.
1: Claro.
0: Entonces, es esto, Nacho, es. Tal vez nosotros tenemos la ventaja, como almaceneros, autoservicistas, que tenemos el contacto con el cliente. Entonces, cuando vos venís y rezongás porque está muy cara la mermelada, yo te digo, Nacho, probá esta,
1: Claro,
0: llévala,
1: probate esta.
0: llévala, vas a ver que es buena. Y la gente la lleva y se da cuenta que es buena. Entonces, digamos que son todas estas cosas que las marcas, bueno, son marcas y son buenas y tienen una historia dentro de nuestro pueblo. Pero también hay que darle espacio a las pymes, porque las pymes también la reman en dulce de leche. ¿Sabés cuál es el tema? Que las pymes nos buscan a nosotros. ¿Pero por qué? Porque si una pyme va a un hipermercado, vos sabés que el pago del hipermercado
1: No,
0: es a 60 días, ¿cierto?
1: las duerme,
0: Va.
1: las duerme.
0: Mientras que la pyme viene, baja la mercadería y es contrabajada de mercadería, o sea, bajaron la mercadería y le pagamos. Entonces, no, a nosotros nos sirve porque compramos en forma directa y tenemos un buen precio. Y a ellos les servimos nosotros porque se llevan la plata de contado o la transferencia, o sea, tienen el dinero para seguir produciendo.
1: Claro,
0: Ese,
1: incluso.
0: digamos, es
1: Fernando, incluso yo lo que te
0: decir.
1: digo es apostar a la marca PyME Premium, porque también, o sea, está la marca PyME, que no te tiene el poder de la marca, pero tiene el poder del producto, y el producto suele ser muy bueno, y también hay unas mostazas, por ejemplo, nacionales, no quiero decir la marca, pero bueno, que son Premium, PyME, Producto
0: Sí.
1: Nacional, y que también hay que apostar a esas.
0: Bueno, pero viste que la pyme, la empresa pyme, no tiene el dinero para hacer la publicidad en la televisión.
1: Claro,
0: Sin
1: es el
0: embargo,
1: boca en boca.
0: es más de boca en boca. Pero viste lo que pasó con hace un año y pico atrás, casi dos, con ese alfajor que tiene la cara de un señor que tiene todos los rulos.
1: Sí,
0: ¿Sabés cuál es?
1: sí,
0: Bueno.
1: sí, sí.
0: Pero ese alfajor, fue impresionante lo que se vendió en el negocio. Es más, todos venían y me decían, che, traete el alfajor, este ras. Y yo le decía, pero ¿dónde lo consigo? Porque ni las dos empresas importantes lo tenían. Sin embargo, bueno, me voy a un mayorista, hablo con el distribuidor, le digo, che, me están pidiendo este alfajor del señor del pelo con rulo. Me dice, pero chicho, es el alfajor que más se vende. Yo veía cómo se lo llevaban.
1: Claro.
0: Y, ¿me entendés? Entonces. Sí, pero ¿cómo puede ser que creció tanto un alfajor? Pero porque los pibes, viste, que ahora te hacen el reel, lo ponen
1: Claro,
0: en
1: obvio,
0: Instagram,
1: obvio, obvio, obvio, obvio, obvio, obvio.
0: y creció. Entonces, es como que el alfajor tradicional, histórico, nuestro, con él, ya pasó de
1: Ya está.
0: moda. Ahora empezaron a surgir un montón de empresas que hacen alfajores que superan, pero lejos, lejos en calidad y en sabor a lo que es el alfajor tradicional de las dos marcas más conocidas. Y así
1: Fernando,
0: pasa con todo. Mirá, Nacho, estoy
1: sí.
0: tomando ahora, hablando contigo, estoy tomando agua. Un agua mineral de 2 litros de las dos marcas más conocidas, la de 2 litros hay que venderla en 2.000 pesos. Llega una empresa tucumana a Buenos Aires, que la planta la tiene en Cardales, y me vende a mí, para que yo te venda a vos el agua de 2 litros, dos botellas de 2 litros y cuarto por 1.900 pesos,
1: Claro,
0: Nacho.
1: el
0: Entonces la
1: doble de
0: gente la
1: cantidad de
0: lleva,
1: agua.
0: ¿me? Exactamente,
1: Totalmente.
0: entonces la gente la lleva. Estas
1: Claro.
0: son las cosas que pasan.
1: Fernando, te agradezco enormemente este ratito de tiempo de este domingo que nos regalaste.
0: Un placer hablar contigo.
1: Abrazo enorme. Fernando Sabore, vicepresidente de la Federación Argentina de Almaceneros, pasó en domingo 910.
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1: 12 del mediodía, 40 minutos en instantes, definimos la camiseta de Independiente.
2: Claro,
1: recuerden
2: rojo.
1: Que estamos jugando por la camiseta de Independiente ya gracias a Atomic. Entregamos la camiseta de San Lorenzo,
2: claro,
1: Flavio, una
2: Atomic.
1: Historia hermosísima. La de Flavio de Bellavista, ya regalamos la camiseta de Boca y
2: la
1: estamos
2: brava.
1: Regalando la camiseta de Independiente
2: la
1: mientras
2: roja.
1: Se están jugando. Yannick Sinner y Casper Ruud, la final del ATP 1000 de Roma.
2: Exactamente, previo a lo que será Roland Garros, Casper Ruud le está ganando 2-1 a Sinner, recién en el primer set, obviamente. Pero lindo, este recorrido del polvo ladrillo, ya se viene Roland Garros,
1: claro,
2: está ahí.
1: Hay que ponerse la ropa de lino blanca.
2: Exacto.
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1: Facu Sánchez, muy buenos días, bienvenido. Traeme y llename los oídos de ascenso.
4: Hola Nacho, buen mediodía para vos. Y sí, arrancó la fecha 14 del ascenso. Empezamos el viernes con Racing de Córdoba, con gol de Ricardo Centurión. Cayó como local por 2-1 ante Central Norte, que ganó el partido con 9. Tenía 2 menos y no pudo empatar el equipo de Ricardo Centurión. El sábado empezamos con Atlanta, que le ganó a Rafaela por 2-0 y tenemos nuevo puntero, 23 puntos. Los bohemios, que hace un par de fechas estaban con el técnico la cuerda floja, hoy están punteros y tienen que esperar resultados porque lo puede pasar Morón, que todavía debe un partido, que juega el lunes visitando All Boys en Floresta. Acá me freno un segundo. All Boys tenía encaminado la llegada de Matías Módolo, técnico de Chacarita, finalmente no se pudo arreglar, ex técnico de Chacarita, no se pudo arreglar por temas económicos. Recordemos que Villeri dejó el cargo en la semana, así que en Floresta están buscando técnico y por lo que pude averiguar va a dirigir un interino, un partido clave contra Morón. Los Andes se hizo fuerte de local, le ganó 1-0 a Godoy Cruz, Almirante Brown y San Telmo no nos dejaron demasiado, un 1-0. Colón flaqueó en su visita a Caseros con Estudiantes 1-1 y peligra sus puestos, sus primeros puestos en lo que es la zona. Bolívar le ganó 1-0 a Casuso. Colegiales goleó y puede recuperarse. Espero que este sea un puntapié inicial. Le ganó 4-1 a Güemes y esa fue la acción del fin de semana. Hoy te dejo, para mí, tres partidos destacados que hay que estar atentos. Tenemos Deportivo Madryn de local recibiendo a Ferro, Gimnasia de Jujuy recibiendo a Temperley en Jujuy. Lo de Madryn a las 3, esto 3:30, y a esa misma hora tenemos Almagro San Martín de San Juan.
1: Ahí terminamos.
4: Te dejé los tres destacados, si querés más hay más, ¿eh?
1: Dos que no sean tan destacados.
4: Dos que no sean tan destacados, bueno, me quedo con a las 4:30 Midland contra Agropecuario, y me quedo con, no tan destacados, a las 4 Mitre San Miguel.
1: Ahí estamos, muy bien. Che, un abrazo enorme a Mariano Yudica.
2: Abrazo a Mariano.
1: Que nos está escuchando.
2: Claro.
1: Y nos cuenta que la no me fallé Papetti.
2: Sí, señor.
1: Era una frase que usaba Marco Zucker en la tuerca.
2: En la tuerca.
1: Después de tirar perfume y prender el audio antes de que llegue la mina al bulín.
2: Ponía
1: después
2: el disco.
1: Agrega que el full que rompe a Driussi es un escándalo.
2: Buah.
1: Es una falta que seguramente en un ratito ya Walter Nelson y Coco Ramón van a estar degranando. ¿O desgranando? ¿Es desgranando o desgranando?
2: Desgranando.
1: Yo creo que desgranando.
2: Desgranando,
1: ¿no? Desgranando todo lo que ocurrió ayer en cancha de River con la clasificación de River para una nueva final de Copa de Liga. Gracias, Facu.
4: No, un placer.
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0: Se equivocó, Juan, se cantando. Bueno, escuchame. 12:48. Si sos fanático de Gran Hermane, hay una noticia brutal.
1: Claro, para los amantes de Gran Hermano, corrieron varios nombres. Viste que este es como supuestamente de famosos, pero hay una mezcla de influencers, de, bueno,
2: sí,
1: de todo.
2: Sí, sí, es una cazuela de mayo.
1: Sí, se había... Ni siquiera, yo diría una cazuela rara de, bueno.
2: Rara, rara.
1: Conclusión, se había... Habían varios nombres. Morena Rial, ¿no? Que empezó el hate en redes de nuevo con todo el episodio que tiene Morena, que había pedido prisión domiciliaria. Sí. Y dicen, ¿cómo? Iba a ir a la casa.
2: Claro.
1: Bueno, pero el nombre que se confirmó es Charlotte Caniggia.
2: ¡Ah!
1: Ojo que Charlotte, donde va, es rating.
2: Sí.
1: Viste que donde ella está, porque a la gente le gusta.
2: Pero igual hasta ahora
0: pero,
2: todo...
0: ¿Y qué? ¿No la llamaron antes? ¿Era rating, entonces?
1: No, bueno, pero ¿qué pasa? Hay que ver por allá. A ver.
0: Están llamando ahora.
1: ¿Pero por qué? Pará. Tal vez pidió un cachet que no podían... O no querían invertir. Sí. Y ahora ven que era el hermano, cada vez está más abajo. Y dicen, bueno, vamos a levantar con una figura que tracciona.
2: Sí, pero
1: redes,
2: igualmente están dando... Mira, la verdad que están dejando mucho que hablar. Porque todas las figuras que incorporaron ahora... Que supuestamente iban a venir a levantar el bolonqui, porque primero la vendieron a Grecia Colmenares como que era terrible y que les iba a dar vuelta a la casa. Grecia se fue, no hizo nada.
1: Bueno, pero es otro público,
2: Charlotte. Chiquititas, sí. Parecía con esa pelo así.
1: Pero Grecia también está como en la onda de Silly, ¿no? Sí. Como que esto es, no sé,
2: pero
1: es otra época.
2: La, ponen
1: también,
2: la meten a la bomba tucumana. Yo dije, la bomba va,
0: la bomba explota. La bomba es 100 veces más para nosotros.
2: Pero está retrasada.
1: Es no sé, la van a sancionar que ahora, te cuento igual. Saben
2: está
1: que la van a sancionar.
2: Que a mí me gustaría que entrara alguien que realmente. Mario no lo veía Mario.
1: Para Charlotte, para mí.
3: No me lo imagino.
0: Bueno,
2: pero le ponemos mucha expectativa y después.
1: Pero Charlotte, ¿no les parece que
2: pero
1: puede
2: si
1: levantar?
2: Proponen a Morena Real, también la pueden proponer a Cristina. Mirá a Cristina dentro de la casa, porque si sí puede ir Morena.
3: Están rascando la cacerola.
2: Está al lado, parece,
3: ¿no?
2: Está al lado, sí.
3: Están rascando la cacerola.
0: Mala. Pero, no sé, hay igual. Tangas con la cara de Morena Real.
2: Dice que sí, Morena.
0: Bueno,
2: ponerle el sabor.
1: Bueno, yo le tengo fe a Charlotte, así que creo que puede llegar a levantar esto que para mí es un desastre.
0: Ahí estamos. Bueno, sí. Tenemos que entregar la camiseta de Independiente todavía,
2: Sí.
0: ¿Tenemos ganador? ¿Tenemos ganador de la camiseta de Independiente? ¡Claro que tenemos ganador de Hollywood en tus oídos! Pero antes me dijiste que algo de Luca.
3: Sí, señor. Mirá, escuchá. A ver.
0: Mirá. Hombres encajados en Fiorucci.
3: No existe malo, podemos decir.
0: Hoy contame. ¿Quién?
3: No, Fiorucci no.
0: No te metas. ¿Te gustó el nuevo Bertolucci?
3: Bueno, un día como hoy... Pero en 1953 nacía Luca Proda en Roma, italiano, y se fue a estudiar a Escocia. Compartió universidad con Carlos, el príncipe Carlos de Inglaterra.
0: El rey de Inglaterra,
3: con el rey
0: hoy.
3: De Inglaterra hoy, el príncipe en aquel momento, compartió, digamos, estudios con él en Escocia. Y luego llegó a la Argentina y fundó Sumo en el under argentino. Primero en Córdoba, se instaló primero en Córdoba y después fue a Los Pagos Míos, allá a Hurlingham. Y en el Anders creó Sumo junto con Petty.
0: Claro, bueno, paisano de Hurlingham, ahí está la canción de
3: exactamente,
0: de Divido,
3: y Chapita, ¿no? La Chapita del tren, de la vía del tren, también salió de ahí. Y bueno, y nada, y esto lamentablemente falleció muy joven, a los 34 años, una enfermedad, bueno, mejor ni hablar, pero dio origen a dos bandas icónicas del rock y de la música. Argentina, como Divididos y Las Pelotas.
0: Sí, que yo creo incluso, entonces es la opinión, que Sumo termina siendo más grande que lo que Sumo era en su momento gracias a Las Pelotas y Divididos.
3: Claro, es como que elevó, lo elevó post.
0: Divididos y Las Pelotas suben a Sumo.
3: Al podio.
0: A un lugar donde cuando Luca murió, Sumo no estaba. ¿Me explico? O sea, cuando Luca murió, Sumo... Había llenado un par de obras. Estaba buenísimo.
3: Sí,
0: ya tenía cuatro discos.
3: Sí.
0: Pero
3: sí.
0: No es lo que hoy decimos Sumo.
3: Sí. No, como si fuera un post-mortem. Como un post-mortem lo elevó a la categoría.
0: La calidad de Las Pelotas y Divididos hizo más grande a Sumo.
3: Sí. Claro. Así que ahí lo teníamos con su rubia tarada, aburrida, bronceada.
0: Ahí estamos.
2: ¿Por qué nos miraste a nosotras?
0: No, es una canción que hoy estaría... Bueno, el título
3: cancelado,
0: estaría cancelado.
3: Sí, total. Claro.
0: Claro. Sí, total. Hoy te había cancelado. Sí. Bueno, escúchame. Tenemos ganador.
4: Yeah.
0: Hoy dimos 3 camisetas, chicos.
4: Un montón. Tiremos.
0: Y si me apurabas, la te digo que podríamos regalar 4. Sí,
3: bueno,
4: bueno. Bueno, para la próxima.
0: Hollywood en tus oídos. Eran 5 fragmentos de canciones que te recordaban a 5 enormes películas de la historia del mundo.

0: Acá de nuevo, Nacho querido, Jack Palance, escúchame ahí, les escribí. Son Flashdance, Dirty Dance, Infama, Fiebre de Sábado por la Noche y Grace. Así que ahí compitiendo por la camiseta del rojo para regalársela a un amigo. Hermoso el programa, sigan así. Y eso que había ofrecido el baile de la tanga, me parece que tiene que aplicar para el hincha de San Lorenzo, tiene que aplicar para todos, ¿eh? Abrazo.
1: ¡Bravísimo! ¡Bravísimo! Estamos laburándolo con Nico, pasa que teníamos aceite para uno solo.
2: Sí, no había más.
1: Entonces no nos podíamos aceitar los dos.
2: No.
1: Pero si no, la semana que viene traigo aceite para los dos. Ay, qué y nos bien. Ponemos una tanga con la cara de... ¿De quién puede ser?
2: De María.
1: Fernando... No, de no, María. No, chicos. Tendría que ser de la radio... O con la cara de Fer Machín.
3: Abrazo.
1: No, pero no sé si da. No sé. Bueno, Danchu, genia, gracias.
4: Bueno,
1: como
4: gracias,
1: siempre.
4: Como siempre, un gusto haber estado con vos.
1: Alicia, que tengas un... Obvio, más vale. Alicia, que tengas un gran fin de semana.
5: Que disfruten este domingo en familia y a comer pastas.
1: Nico.
2: Gracias, Nachito. Barrilete
1: cósmico que no se sabe de qué planeta vino. Gracias.
2: Nos reencontramos.
6: Vino
2: gracias
6: el novio
2: a vos.
6: De América.
1: Visto los bichos. Es terrible. No se puede amar, boludo.
2: No, es tremendo.
1: No se dejan amar.
2: Tremendo.
1: Jorge.
7: Un placer, como gracias, siempre. Gracias a todos. Equipazo. Buen domingo.
1: Nosotros nos despedimos parcialmente porque en un ratito estamos hablando con Coco y con Walter. Walter ayer estuvo relatando, hasta
2: sí,
1: aquí
2: lo
1: fue
2: escuché,
1: domingo 910. This recording.

0: ¿Sabés que yo creo, Coco, que ayer, y lo vimos en el. Bah, yo lo vi después en Instagram, en el relato de Walter. Ayer fue una noche de revinculación del equipo con la gente.
1: Puede ser, yo creo que se había roto algo muy rápido. El que se vayan todos es muy rápido, es muy profundo.
2: Hoy en día es rápido el que se vayan todos. Bueno, en todos lados, en todas las canchas.
0: No pasaron ni 7 días. Culpa porque nuestra, va a ser hoy a la noche. Nosotros 7 días
1: creo que somos que se los vayan grandes, todos. Creo que somos los grandes culpables, ¿eh? Nosotros los medios de comunicación somos los grandes culpables del que se vayan todos, porque hacemos que el hincha tenga más protagonismo del que tiene.
2: Claro que sí.
1: Entonces, estamos todos los días midiendo el VAR de el silbómetro, por llamarlo de alguna manera, quién silba más, a quién lo silban más, total, a quién lo putean aplauden, más. A quién no. Claro, entonces nosotros muchas veces le damos demasiado protagonismo a la silbatina, al que se vayan todos. Entonces, lo que antes era, en los 80, Walter lo puede decir, el ponga huevo, huevo, huevo, huevo, para poner huevo para que se muevan, sí, o muévanse los jugadores, hoy es una canción más.
2: Sí, hoy es no, una el, canción el jugador más. En la lala de su madre era un grito de guerra que llegaba cuando no se está. Da... Ahora, forma. Viste, perdés 2 partidos y ya enseguida lo cantan. Por eso para mí perdió fuerza. Igual, fíjate, Coco, que también los técnicos deciden por sobre lo que piensa la gente. Te doy un ejemplo muy claro. Coudet, a Galopo, posiblemente lo hubiese querido poner. Pero no lo pone porque el otro día erró el penal, la gente lo chifla, no lo
1: y
2: quiere.
1: Está bien, Galopo
2: entonces lo guarda.
1: Irresponsabilidad
2: sí,
1: muy
2: absoluto,
1: marcada.
2: Sí, absoluto, coincido plenamente.
1: En picar pero... por segunda vez un penal. Sí. Yo creo que hay algo que Chacho Coudet, sin ser de las divisiones inferiores, pero haber pasado mucho tiempo por River, entiende de River. Creo sí. que es el tipo que más entiende de River. Chacho Coudet se dio cuenta, como marca la historia en River, vos lo sabés bien, Nacho, que a River muchas veces los pibes lo salvan.
2: Sí, obvio.
1: Extrañamente no se dio cuenta Gallardo. Lo salvan los pibes con Colidio, con Pesela,
0: no,
2: con Martínez
1: con
2: Cuarta,
1: Pesela,
2: con
1: con Martínez Cuarta, con Acuña... Con Viña.
2: Con Beltrán, que es un tipo de 40 años que
1: parece,
2: juega hace 20 años en primera. Sí,
1: pero lo salvan los pibes.
0: Está bien. Sí. Lo que yo quiero ser también honesto conmigo mismo. Primero quiero ser honesto conmigo mismo. Ayer yo vi por primera vez a Aníbal Moreno mandando un poquito.
1: Sí.
0: No me había pasado en los otros 13 o 12 partidos que jugó. No me pasó. Ayer lo vi... Con vergüenza, ¿viste? Diciendo, me vas a ganar, pero me vas a tener que ganar a sí, Fausto Vera, pisando.
1: Fausto Vera me encantó.
0: Como embetunándose, diciendo, ¿viste Rambo cuando iba a salvar a los amigos?
1: Sí.
0: Que se embetunaba con barro, agarrado con barro. Bueno, ayer los vi por vez primera, el equipo, Facundo Colidio agarrando... Y diciendo el pibe, ¿sabés
1: por adentro? Y festejando como
0: pero
1: como
0: por adentro, ¿sabés? El tipo diciendo, yo con este penal. Después tiene algo. Vos me vas a ayudar, Walter, que sos más culto que todos nosotros.
3: Fausto Vera fue el mejor jugador de River.
1: Sí, sin duda. Sin duda.
0: En la Ilíada es que Penélope teje y desteje porque no se quiere casar con Ulises.
3: Qué quilombo.
0: Bueno, Penélope, una de las figuras del libro, dice que va a contraer el matrimonio cuando termine de tejer lo que está tejiendo.
3: Pero la historia la hace Joan Manuel después, ¿no?
0: También. Y Penélope, ¿qué hace? Teje de día y desteje de noche para que
2: no llegue.
0: Colidio teje el amor de la gente y lo desteje en algún momento.
1: Bueno, pero yo creo que fue. A mí me parece que fue bastante injusta la gente con Colidio. Colidio es el jugador más técnico que tiene River.
0: Encontró la válvula con Colidio para putear.
1: Es un jugador viajero también. Viaja dentro de los partidos, va, viene, pero viaja, Coco, de un partido a otro. Pero es un jugador top. Colidio es un jugador top.
3: La historia marca que cuando un equipo juega mal, la historia del fútbol, cuando un equipo juega mal, se la agarra siempre con el que mejor juega.
1: Ah, puede ser.
3: Pasa siempre.
1: Puede ser.
3: Ha pasado, o sea, va sacando ídolos grandes.
0: Sí, ¿viste? Claro.
3: Puede pero ser. Pasa siempre, se la agarra con el que mejor juega, porque le exigen a ese. El equipo juega mal, vos tenés que aparecer, te dicen.
1: Ahora,
3: la idea del hincha esa.
1: Hoy leía en el portal de TeleSport, creo que de Andrés Burgo, los talibanes del Chacho. Y francamente, es así, terminó jugando con pibes. Yo coincidí en el entretiempo con el comentario que hizo Toti Pazman, en el cual dijo, y se lo mandé, le digo, la verdad coincido con vos, porque él dijo, fíjense que River termina jugando con un equipo blandito, lleno de chicos.
2: Sí.
1: Y los grandes están sentados. Y la verdad, en el segundo tiempo, esos pibes mostraron un orgullo, no, mostraron sí, sí, sí. una Juan Cruz pertenencia. Mesa jugó un Juan Cruz Mesa se devoró al hermano. Tremendo. Mostraron una pertenencia.
0: Por eso te digo lo de la revinculación.
1: Sí, es que me parece que es la mejor
2: síntesis. ¿Sabes lo que pasa, Coco? Perdón, sí. Que los referentes hoy del plantel son pibes del club también. Martínez Cuarta, Montiel, bueno, Pesela. Son todos pibes que fueron esos pibes hace 10 años.
0: Claro, en un momento en el campo de juego había 7 de 11 armados en las inferiores.
1: Exactamente.
0: Beltrán, Martínez Cuarta, Rivero, Juan Cruz Mesa, Lucas Silva.
1: El 5.
0: Freitas.
1: ¿Montiel?
0: Montiel ya se había salido. Freitas y me falta uno. ¿Qué hora se me escapa?
1: Galván, dijiste Galván.
0: Y Galván. 7 jugadores,
1: sí, es
0: no,
1: mucho.
0: Algunos pibes y otros no tanto, nacidos en. O sea, 7 de 11. Y esos 4 que estaban, y eran espartanos. Esos 4 ayer fueron. ¿Jugaron bien? No sé, pero jugaron una semifinal.
1: Jugaron
0: y querían
1: como hay que jugar.
0: Ganarla.
3: Eso, lo que pasa bueno,
0: eso que se vio que River ayer eso. Quería ganar la semifinal.
3: En el fútbol el contagio es permanente. Cuando vos te contagiás, y los pibes ayer jugaron como si fuera una verdadera semifinal. Se contagiaron de lo que decía Nico. De aquellos pibes que hoy tienen más madurez, Pesela, Martínez Cuarta, claro. Montiel, se contagiaron de eso. Y me da toda la impresión que además, al margen de que Central no pateó al arco en todo el primer tiempo, y que Almirón es un amarrete, y ya lo demostró cuando fue con Boca a la cancha de River, amarrete, el planteo timorato, porque, bueno, por no decir miedo, vos no podés jugar una semifinal con Copetti arriba entre 3 jugadores que lo marcaban.
1: Que después, además, cuando lo termina poniendo
3: Fernández
1: termina mostrando otra cosa.
3: Pero ahí demuestra y saca la hilacha de que no quiso ir a jugar el partido e ir a ganarlo, sino esperar a ver qué pasaba. Y no poner, vos vas a hacer una semifinal, tenés que postrar algo. No jugó a nada. Y después metió 4 delanteros a los 25 sí. minutos del segundo tiempo.
2: Y una última cosa. Marco Rubén deberá replantearse qué hacer. Porque si realmente tiene que entrar un 9 y lo pone a Quintana de 9. O sea, Quintana ayer entró de 9. No es que entró de central y terminó jugando de 9. Entró de 9 y estaba Marco Rubén. Bueno. Yo si soy Marco Rubén, digo, bueno, muchachos, me equivoqué en volver.
0: Bueno, pero
2: si vos sos 9 y sos suplente de Quintana que juega de 2. Bueno,
1: pero esto...
3: Contra Racing hizo lo mismo. Lo metió, claro. Sí, pero lo metió a Quintana para ir a cabecear.
2: Claro, exacto. Por eso.
1: Lo último, yo creo que estamos en presencia de un nuevo Chacho Coudet que dice sin decir: Salas, Juanfer, que a todo el mundo lo pedíamos, porque la verdad, el nivel que exhibió, sí, ¿cómo no lo vas a pedir a un jugador de esa categoría? Sala, Juanfer, los grandes todos sentados al ladito de él, con una frazadita, bien tapaditos. Chicos, ustedes se quedan acá, hoy es el tiempo de otros. Armani, sentado, es el tiempo de otros. Creo que es un tipo que no hace falta sentarse en una conferencia de prensa para decir, estos no están, voy con estos pibes, que son los que me identifican. Lo dice sin decir.
3: Yo creo que el mismo día que dio la primera conferencia de prensa, cuando dijo, acá el que no corre no juega, todos pensamos lo mismo.
0: Sí, claro, bueno.
3: ¿Qué pensamos? A ver, que Juanfer no juega.
0: Pero que no corre porque no quiere.
3: Que no lo tienen en los planes.
1: Salas corre y no juega.
3: Bueno, pero Salas es otra cosa. Pero ya hace rato.
0: Yo sé que Salas...
3: Una cosa corre, otra cosa chocar.
0: Yo hubiera puesto los últimos 5 ayer. Porque iba a haber espacio y ahí Salas, sí, es como el gol con Carabobo. Ese es Salas.
1: Ahora sacó todo Pesela.
0: Sí.
1: Sacó todo.
0: Por eso, otra de las cosas. Perdón, estamos robando mucho tiempo. Tranquilo. Pero es. ¿Esto qué es? Si a quién tengo al lado mío a 2 campeones del mundo, muchachos, entren a. Cuiden Roma.
1: Tal cual.
0: Entren a cuidar Roma.
3: Lo que pasa es que Central te puso 4 delanteros, vos tenés que meter 5 defensores. O sea,
0: pero él se había hecho línea de 5, pero tiene a 2. No es que puso a 2 campeones del mundo. Germán Pesela. Acuña, muchachos, ustedes son campeones del mundo. Vamos.
1: Muestren.
0: Vamos. Es muestren. Como cuando Napoleón manda. No, Napoleón Gallardo. Cuando Napoleón Bonaparte.
1: El original.
0: Mandaba a la Guardia Imperial.
1: Tal cual.
0: Históricamente, la Guardia Imperial era lo que
1: a
0: mandaba
1: el
0: Napoleón
1: territorio.
0: Cuando.
3: Y Viña, ¿sabés quién jugó bien ayer? Viña.
0: Claro,
3: sí,
0: bueno, revinculación, chicos.
1: Tenés razón.
0: Que tengan un gran que tengan un gran fin de semana y un gran programa, chicos.
1: Chao,
0: muchas gracias.
1: Buen domingo.
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0: Buen domingo para todos. Bienvenidos. ¿Cómo les va? ¿Cómo andan? Aquí arrancamos el clásico de Radio La Red. Hoy nos quedamos las tres horitas clásicas también. Por supuesto, vamos a tener mucho tiempo para escucharlos a ustedes en el 11 23 24 22 22. 11 23 24 22 22. Se nos acaba. ¿Qué va a ser? Se va acabando el campeonato, se va acabando el torneo que nos apasiona. Nos vamos a meter en otra pasión, que es la pasión del Mundial. Y que obviamente nos va a tener a nosotros como protagonistas a esta radio que va a estar transmitiendo todos los partidos.
1: Y siempre con la misma protagonista, la pelota.
0: Y siempre con la misma protagonista, que es la pelota. Pero la verdad, bueno, este campeonato se va acabando y se va acabando tal cual es el fútbol argentino, con algo de fútbol, algo de resistencia o revinculación, como diría Nacho Guano, y también con polémicas. Nuestro capitán Tatán, Walter Nelson, buen domingo, ¿cómo estás?
1: ¿Qué tal? ¿Cómo va? Muy lindo domingo.
0: Hermoso domingo en Buenos Aires.
1: Hace frío, pero está lindo.
0: Eso, tuve frío al salir.
1: Pero está lindo. Vos salís abrigado, está lindo, al solcito.
0: Tuve frío, me vine con un busito y una campera, pero está mangas bien. Cortas abajo.
1: No, perdóname, Coco, ¿qué tengo acá? Fíjate.
0: ¿Tenés una térmica?
1: Lógico.
0: ¿Es para térmica?
1: Sí, porque la térmica te mantiene el cuerpo calentito.
0: Es verdad, es verdad.
1: Viste, yo ya no salgo con remera manga. En una época me ponía manga corta o una remera manga larga, pero esto ya es térmica. Vos te pones un busito arriba, una campera y ya está.
0: Sí, es cierto eso. Bueno, yo salí con una de manga corta y tuve frío. Tuve frío. Fui a buscar el despacito, fui a buscar el auto a la cochera. Despacito porque ando sufriendo una... ¿cómo es que se llama? Afasia plantal.
1: Doloroso, ¿no?
0: Ah.
1: Dios, eso tenía, ¿sabés quién? Román, en una época.
0: Sí, y por eso me tengo que retirar, me parece.
1: ¿Pero de qué? ¿Qué se te inflama?
0: No, jugando al tenis, sí, se te inflama. Se te inflama las partes blandas del pie, en el pie izquierdo, justo el de Román.
1: ¿Y cuando te levantás?
0: No, cuando te levantás, la primera pisada ya me dijo Roque Ventre, mi kinesiólogo.
1: Bueno.
0: Me dijo, la primera pisada es la peor de todo el día.
1: Bueno, la tendinitis es igual, que yo la tuve.
0: Ah.
1: Cuando me levantaba, hasta que entraba en calor, no podía pisar. La tendinitis, ¿eh?
0: Es tremendo. Es tremendo lo que duele. Pero bueno, así por eso llegué justito, pero porque ando caminando casi como un anciano, digamos.
1: En puntita de pie.
0: Y sí, no, y casi talón. Lo que pasa es que no podía apoyar. Te duele acá en la parte de adelante.
1: ¿Y no te dan para tomar nada, antiinflamatorio, algo?
0: Bueno, tomé un par de inflamatorios, no puedo tomar mucho por lo del corazón.
1: Mal,
0: exactamente. Pero me dijo, es mejor que le claves hielos todo el día, claro. 40 minutos cada tanto, una pelotita de tenis que te haga masajes, tenés que mover el pie, y que se desinflame de manera natural.
1: ¿Sabés qué pasa? Yo a veces le he preguntado por la tendinitis, cuando tenía, le preguntaba a Bombichino, me dijo, ¿se te puede ir en una semana? ¿Te puede durar un mes? ¿O te puede durar 3 días? Me dijo. No tiene tiempo.
0: Bueno, eso
1: porque
0: me pasa.
1: Tenés que esperar que se desinflame el tendón.
0: Claro, exactamente. Eso me pasa por no darle bola al dolor.
1: Porque a vos te dolía y no le diste pelota.
0: No, yo generalmente juego con dolores. Sí, entonces no, es claro.
1: La artrosis.
0: Y
1: yo,
0: bueno,
1: pensé que era una lesión. Yo pensé que era un problema muscular. Me hice una resonancia y tenía artrosis en la cadera.
0: Como me dijo mi médico, el dolor es un llamado de atención. Y uno no le da pelota a veces al dolor.
1: Convivís con el dolor.
0: Convive con el dolor.
1: Porque querés jugar, querés andar
0: corriendo,
1: bicicleta,
0: sigo entrenando. Exactamente. Entonces, bueno, así terminó, con una fascia plantar que me duele todo. Pero bueno, no nos duele la lengua, que es lo más importante para nosotros, ¿no? Que eso es lo más importante, sobre todo para analizar en un ratito nada más. A ver, me está escribiendo el señor Facundo Pastor.
1: ¿Qué dice?
0: Que habrá estado en la cancha, me imagino. ¿Saltó?
1: Me habrá escuchado.
0: Habrá estado. Mira, me muestra una. ¿Qué es? ¿Una espica? A ver.
1: Yo tengo la espica en mi casa.
0: No, porque esta es digital. Está con un mate, libros. Una mesita de luz antigua que debe salir mucho dinero, pues son de esas que sale mucho dinero, y dice, como siempre, prendido cada domingo, saludos enormes al querido Walter. Una Sony moderna, más moderna, me dice.
1: Bueno,
0: es una Sony más
1: moderna. Decía Facundo que yo en mi biblioteca tengo una pelota pulpo y una espica.
0: Una pulpo y una espica.
1: Cuando jugaba con la pulpo, que era pibe, la tengo en la biblioteca.
0: Yo, vos sabés que tengo una espica, no de haberla comprado. ¿Sabés de dónde me la regalaron a la espica? En un cumpleaños de Diego Simeone, del Cholo Simeone.
1: La marroncita, chiquita.
0: Exacto, que nos invitó, quien hacía toda la parte de organización, es Claudia Maradona, que tiene esas cosas. Entonces los souvenirs eran un auto de colección de esos Matchbox viejos,
1: sí,
0: y una radio espica.
1: Vamos a explicarle a los pibes más jóvenes que están escuchando que la espica era una radio chiquita que uno la llevaba a la cancha cuando iba a ver los partidos, que era hincha, década de 60, de 70, que no había tecnología, que no había redes sociales, entonces veía el partido de su equipo y escuchaba los demás partidos en la espica en el oído.
0: Y además había conexión.
1: No, y la revista.
0: La famosa conexión. Vos estabas en la central y tenías 5 partidos jugándose al mismo
1: y
0: tiempo.
1: Yo hice conexiones.
0: Y a eso también.
1: Claro, vos
0: encantaba
1: también. No, pero mucho más allá. Cuando yo tenía 10 años, estaba la revista Alumni, que vos la comprabas a la entrada de la cancha y era por letras. Y había un cartel enorme en una de las puntas del estadio, ponele la K era Boca, ponele la L era River, jugaban Boca y River, ponele. Y vos veías la K que ponía gol, 1-0, ganaba Boca y ahí te enterabas. Te fijabas en el alumno y ahí te enterabas.
0: Exactamente, sí señor. Y además, en esa época de las conexiones dábamos la recaudación. ¿Viste que ahora no se da la recaudación?
1: No se da la recaudación.
0: Se daba, porque el relator, Walter, te preguntaba, ¿quién fue la figura? Javier Tabárez. ¿Cómo anduvo el árbitro? ¿Quién fue el árbitro del partido? El árbitro fue Nicolás Ramírez. ¿Cómo fue? Desastroso. Nada que ver con la realidad, ¿no? Nada que ver con la realidad, es una cosa que se me viene a la cabeza. Desastroso. Y la recaudación, y ahí dábamos la recaudación. La recaudación, quien había que dar en el final de la conexión, el autor de los goles, cómo fue el partido, un comentario corto, porque los relatores enseguida se fastidian, ¿viste que enseguida se fastidian los relatores?
1: No, yo no.
0: ¿Eh? Son largos, sí.
1: No.
0: Son largueras las conexiones.
1: Yo jamás, no, yo no me fastidio. Lo corto si viene una jugada de gol. Una jugada de peligro, lo corto.
0: Bueno, señor Javier Tabárez, ¿cómo le va? Buen domingo.
2: Muy bien. Vuelo récord desde Hannover, de Alemania.
0: Desde Hannover.
2: Pero igual lo vengo escuchando con todo, ¿eh? Del frío, tu lesión en el pie,
0: todo,
2: la espica,
0: todo,
2: los contactos, las conexiones.
0: Exactamente, sí, señor.
2: Ahora que te sé que tenés frío, estás en manga corta.
0: Venite, que le dije a Walter.
1: ¿Venís
0: a
1: Alemania?
0: Viene a relatar, ¿qué? ¿Qué relataste?
2: Si pasaba,
0: ¿el final?
2: Si pasa en Argentina, lo que le pasó a este equipo alemán hoy, las cosas no estarían diciendo en este momento.
0: ¿Qué relataste y qué comentaste?
2: En Alemania... Hay tres equipos de la segunda categoría que pelean para ascender.
0: Sí.
2: ¿Okay? El primero sube en forma directa, el campeón. El segundo asciende en forma directa. Y el tercero tiene que jugar un playoff, una promoción.
0: Sí.
2: Muy bien. El primero ya estaba.
0: Sí.
2: Schalke. El segundo, el tercero y el cuarto tenían la misma cantidad de puntos. Solo lo separaba la diferencia de gol.
0: Sí.
2: Se mantuvo que el segundo ganó su partido.
0: Listo.
2: Listo.
0: Arriba.
2: El tercero, que si ganaba su partido como local contra un equipo, jugaba por nada. ¿Sabes quién está en ese equipo? Javi Pinola como segundo entrenador. En el otro equipo, en el Nuremberg.
0: En el Nuremberg, claro.
2: Exacto. Bueno, el equipo que tenía todo para ascender era Hannover.
1: Perdón, hay una tribuna que tiene el nombre de él.
2: Sí, señor.
0: Claro, exactamente.
2: Sí, señor.
0: Es ídolo, todo muy querido.
1: Jugó más de 10 años ahí.
2: Sí, muchísimo. Es ídolo, muy querido. Bueno, empató 3-3 el Hannover. Y el que estaba cuarto ganó y le sacó el lugar y va a jugar la promoción. Imagínense lo que no estaría diciendo.
0: O sea, que ¿quién no juega en la promoción?
2: El Hannover.
0: El Hannover.
2: Y si ganaba, de local contra un equipo que no jugaba por nada, el Nuremberg. Llegaba bajo la promoción contra el Wolfsburgo, ahora en tres semanas, para un lugar en primera de nuevo.
0: Mm.
2: Empató 3-3.
0: Pero ahí no hay arreglo, ¿no? Una cosita, algo.
2: Probablemente subo unas cosas raras, pero así todo.
1: ¿Qué querés decir con el arreglo? No entiendo. ¿Qué? ¿Tiene que haber arreglo en el fútbol?
0: No.
1: ¿Por qué te reís así socarronamente?
0: No.
1: No me digas que hay arreglo en el fútbol.
0: No hay arreglo en el fútbol.
1: Hay arbitraje bajo sospecha, sobre todo acá. No me digas eso.
0: No hay arreglo. Son las cosas. El otro día le decía a Fer García en una transmisión. Le decía, mirá que en España y en Italia pasa mucho. ¿Viste que generalmente ahora que están terminando las ligas, aquellos equipos que no ganan nunca le terminan ganando al Real Madrid, ponele?
2: Sí.
0: Al Atlético de Madrid, uno que está a punto de descender. Rarísimas las cosas, rarísimas.
1: Está fuera de contexto, pero tiene que ver con esto.
0: A ver.
1: Está fuera de contexto, pero tiene que ver con esto.
0: Sí.
1: Salió un versito. Santos perdió 3-0. Neymar salió a los 15 del segundo tiempo lesionado. Mañana sale la convocatoria. Mañana sale la convocatoria de Brasil.
2: Y a eso agregale que Santos está peleando por unirse al descenso.
1: 3-0 perdió. Me dice Pablo Milanini, nuestro querido amigo periodista de San Pablo, que trabaja y sale con nosotros 2x3 con las informaciones de los jugadores argentinos en Brasil.
0: ¿Lesionado qué es? ¿Lesionado?
1: Le voy a preguntar.
0: ¿Lesionado o lesionado? ¡Ay, me duele y me cuido!
1: Y le vamos a preguntar.
0: Porque, por ejemplo, Montiel ayer salió desgarrado.
1: Bueno, pero Montiel ya venía recontra tocado.
0: Yo creo que Montiel...
1: Pero tenía que haber jugado Montiel.
0: No tuvo que haber jugado. ¿Y cómo haces?
1: Y
0: cómo hace para decirle que no al técnico.
1: Pero el técnico tiene que saber que está tocado. Tenés el Mundial a 30 días.
0: No,
1: te desgarrate, tenés Chacho, para 21 días.
0: Pero Chacho tiene urgencias en River.
1: Sí, está bien. Tenés a Molina desgarrado, a Montiel desgarrado. Cuti Romero que llega con los justos. Ahora yo te digo, me di cuenta por qué puso 5 laterales en la nómina 55 Scaloni. Puso a Jai.
0: Sí.
1: Por ejemplo. Puso. Los otros no me quiero acordar. Puso 5, Molina y Montiel.
0: El gran problema, ya nos metemos en River, en el 11-23, 24-22, 22,
1: 11-23, 24, 22. 29 días.
0: Faltan menos.
1: 30 días.
2: El 2 de junio tiene que dar la lista definitiva. Y faltan hoy, en este momento, hoy 25 días para el inicio del Mundial.
1: ¿Sabés cuánto le lleva el desgarro a un jugador normal? 21 días. Y después tenés que entrenar. Yo no creo que esté Montiel para jugar el primer partido.
0: No. El problema no es que esté para jugar el primer partido. El problema es, vos tenés a tu lateral derecho titular, que es Molina... recuperándose un desgarro. Después sí. Vamos a hablar con Mati Palacio, a ver cómo está la recuperación.
1: Lo que estaba diciendo.
0: Claro, sí. Pero por eso. Pero vos, si sos técnico, si vos sos Scaloni, ¿llevas al suplente desgarrado a recuperar?
1: Y no sé. Por eso te digo, es un problema.
0: Ah, todavía falta que juegue la final Acuña. Ayer jugó unos minutos nada más.
1: Y porque no estaba igual que Montiel.
0: Bueno, pero
1: estaba bien. Estaba al límite.
2: A mí me existe. Capaldo es uno.
1: Capaldo ahí está.
2: Que en realidad es volante, pero está jugando de lateral ahora en Austria, ya desde hace mucho tiempo.
1: ¿Está jugando en Austria o volvió a Alemania? Está en Alemania ahora. Me parece que no está más en Salzburgo.
2: Vamos a rechequearlo.
0: Bueno, nos vamos a meter en lo que fue la gran jornada de ayer. Después vamos a hablar con Mati Palacios y vamos a estar desgranando un poco todo esto que se viene, que es Ilusión 2026, aquí en Radio La Red, porque vamos a estar transmitiendo todos los partidos y porque ya estamos en modo mundial, más allá que sin dudas. Lo más importante es esto que nos lleva adelante, que es la definición del campeonato. 11-23-24-22-22. 11-23-24-22-22. Para el hincha de River, ya te pregunto, esto que está diciendo Walter, pagó un costo muy caro el equipo de Coudet, no va a tener a Aníbal Moreno, esguince de rodilla. Después lo va a decir Gustavo Yarroch, pero más o menos es así. Vamos a hacer un adelanto. Aníbal Moreno, esguince de rodilla. Bueno, lo de Driussi, otro esguince de rodilla severo.
1: Yo creo que es más severo que el de Moreno, me parece.
0: Bueno, pero no alcanza a ser ligamentos rotos.
1: Ojalá.
0: Dios no quiera. Alcanza a ser ligamentos rotos y Montiel desgarrado.
1: Hoy ya sean los estudios, creo, no sé.
0: Bueno, vos, yo sé que tenés información muy importante a lo largo de la tarde. Sí. La vamos a poder dar. Y el caso de Aníbal Moreno más Montiel desgarrado, por supuesto, se suman a los tres que no va a tener. Que no va a tener Chacho Coudet en la final. Muchas lesiones. ¿Esta es la era post-Gallardo que hoy por hoy, con lo que vimos ayer,
3: ay, se va a enojar el hincha de River?
0: Gallardo, en esta segunda parte, ¿le hizo mal o bien a River? ¿Le hizo mal o bien a River? Si vemos que Salas, 10 palos, sentado. Juanfer, sentado. Armani, sentado. Y entran a jugar y terminan jugando con Beltrán, 21 años, Lucas Silva, 19, Joaquín Freitas, 19, Juan Cruz Mesa, 18, Lautaro Rivero, el más veterano de todos, 22, y Tomás Galván, que sí tiene más edad, pero es un chico que era de River, que lo prestaron 100 millones de veces, que volvió y que hoy es casi el jugador fetiche de Chacho Coudet.
1: ¿Puedo decir?
0: ¿Le hizo bien o le hizo mal Gallardo a River en esta última parte?
1: Yo no sé si le hizo bien o le hizo mal. Yo lo que sí te voy a decir, que cada técnico cuando viene no es el mismo que el otro. Cada técnico tiene su libreto, su manera de jugar, su manera de poner jugadores más jóvenes o más experimentados o no. Acá el problema de Gallardo fue que se compró por mucho dinero y los jugadores que vinieron no rindieron, la gran mayoría. El colombiano, Castaño...
0: Kendry Páez.
1: Sales, Salas. No, pero Kendry Páez vino después.
0: Bueno.
1: Hablándole de Gallardo.
0: Salas, 10 palos.
1: Portillo.
0: Portillo, se lesionó.
1: Pero no andaba.
0: No andaba.
1: Portillo no funcionó, Castaño no funcionó, Salas no funcionó. Sigamos.
2: Ahora llegaron los dos cinco, Vera y...
0: Galarza Fonda
1: no funcionó. Bueno, ese fue el problema. No rindieron los jugadores que trajeron. Cuando vos no rinden los jugadores que trajeron, que tenían recorrido,
2: Bustos,
1: que tenían recorrido, no estos pibes, vos decís, y bueno...
0: No, pero pará, Bustos para mí es... Y creo que con el Chacho Coudet va a terminar siendo determinante.
1: Y sí, bueno...
2: Nominando a los que vinieron.
1: Estamos hablando de Gallardo.
0: Pero por eso, entonces...
1: No, déjalo a Coudet. Vamos a hablar de Gallardo, qué pasó con Gallardo y después llegamos a Coudet.
0: ¿Por qué no rendían con ellos?
1: Y no rendían. Bueno, rindieron. No todo jugador que se pone una camiseta tan pesada... Porque son pesadas las camisetas.
0: Entonces estuvieron mal elegidos.
1: No sé si... Quizás estuvieron bien elegidos y los jugadores no rindieron. Pasó con Villagra, que en Talleres la rompía toda y sin embargo no rindió. ¿Y cuánto lo pagaron?
0: Ahora, vos
1: Villagra?
0: Siendo...
2: Bueno, entonces, ahí está el problema.
1: Entonces, pará.
2: ¿Cuánto pagás por...?
1: Por... Si te llega un jugador, te llega un técnico, reemplaza a Gallardo, que hace un año y medio que venía mal, River jugando mal y no acertaba. Te llega el Chacho Coudet con otro libreto totalmente distinto. Lo estamos viendo. Le da protagonismo a los pibes. Y lo más grande... Cuando dijo, el que no corre conmigo no juega, yo automáticamente dije, Quintero no está en los planes del Chacho. Y es así, lo va a poner en algún momento, como con San Lorenzo, cuando lo necesite, ¿viste? Porque San Lorenzo se tiró atrás, no sé. Pero no lo va a poner de titular. Y ayer todo creo... el mundo no lo pedía a Quintero en el segundo tiempo.
0: Sí.
1: Yo lo pedí.
0: Yo también,
1: le dije a Germán García Groba a los 20 minutos, ¿Quintero está o no para jugar?
0: Pero viendo cómo se planteó el partido, incluso cuando entró Campaz, que puso tres delanteros, estaba bien hecho, el planteo de Chacho Coudet.
1: Y le dio la razón al resultado.
0: Porque está bien, había que aguantar, como decía Nacho Guano recién, había que defender Roma y defendió Roma.
1: Pero es que hasta
0: tuvo chances de contra.
1: Pero Coco, ¿sí?
0: Tuvo chances de contra para poder liquidarlo.
1: Pero Coco, hasta los 25 minutos del segundo tiempo.
0: Si Freitas pasa bien una pelota.
1: Sí, la metió sobre el costado izquierdo. Sí, hasta los 25 minutos del segundo tiempo, Rime estaba tranquilo. Porque Central no lo atacó.
0: No lo atacó.
1: Timorato,
0: no lo atacó.
1: Amarrete, sí, miedoso. Es cierto. Como pasó cuando fue con Boca, Almirón.
0: Es cierto.
1: Y con Colo-Colo. Me obligaba de Colo-Colo, fue igual. Entonces, a partir de los 25 minutos, te meten a Campas, a Fernández, a Vélez, a Quintana y a buscar arriba, y cambia el partido.
0: Es un partido que me parece a Chacho Coudet y a todo River le viene bárbaro para comenzar a manejar las alternativas, el plan B. Porque estos chicos que terminaron jugando, que eran plan C, D en algún momento, ayer terminaron siendo plan B, y por qué no en la final van a terminar siendo plan A. Pero también es cierto que, más allá de los chicos, Viña la rompió, jugó bárbaro.
2: El mejor partido en River.
0: Exactamente. Ahí se nota la experiencia. Ahí se nota, por eso yo digo que a River históricamente lo salvan los chicos, los Ortega, los Aymar, los Saviola, los Julián Álvarez, los Beltrán.
1: Estás hablando de cada nene.
0: Bueno, pero está bien, pero cuando comienza no sabíamos qué nenes eran, ¿eh? Entonces, vos lo viste debutar a Saviola en Jujuy, yo también, estaba ahí al costado del campo de juego.
1: Hubo una época que jugaron juntos Saviola, Aymar, Orteguita, Ángel, y Juan Pablo Ángel.
0: Pero también al lado necesitan de un Aníbal Moreno, necesitan de un Martínez Cuarta, necesitan de un Viña, necesitan de un Colidio.
2: Acuña.
0: Necesitan de un Acuña.
2: ¿Cómo levantó Acuña?
0: Acuña es de lo mejor.
2: Así.
0: Bueno, Acuña muestra Acuña muestra la calidad de jugador y no por algo en algún momento se decía que era el mejor lateral izquierdo del fútbol español.
1: Volvió a ser el jugador que nosotros vimos en la selección.
0: Exactamente. Entonces, yo creo que ayer le vino bien a River esto. Le vino bien porque Chacho encuentra una alternativa de juego, de resistencia, de intensidad, de aguante, de salida, y por qué no de juego, porque Galván jugó muy bien, el primer tiempo jugó Galván, es extraordinario, sobre todo en un puesto en el cual River necesita mucho de juego, a mí me gustó lo que hizo, quizás con otra vidriera, porque por ahí vos te pones a mirar el partido, se nota más en la cancha que mirándolo por la televisión, pero vos te pones a mirar el partido y decís, bueno, Galván está jugando bien, pero no es ese pase exquisito de Riquelme, si querés, de Juanfer, si querés.
1: El Beto Alonso.
0: Del Beto Alonso, si querés. No, estoy diciendo los grandes pasadores, ¿no?
1: Bueno, estamos hablando...
0: Los grandes pasadores
1: de acuerdo a lo que decís vos, la identidad...
0: De Verón, que te pase una pelota.
1: La identidad de River, a través de toda su historia, era de un fútbol de nivel, de muchísimo nivel. El hincha estaba acostumbrado a ese. Este River es todo lo contrario. Este River de ayer, vamos a poner el River de ayer. Es un River combativo. Es un River que mete, es un River que raspa, es un River que se mata en cada pelota. Cuando la historia... A mí me pone un poco loco esto cuando dicen la historia. Y la historia, y River siempre jugó bien. Bueno, cambiaron las épocas, viejo. A veces tenés que ganar partidos jugando de otra manera. Y cambiás tu identidad futbolística que estuviste tantos años. Siempre se habla de River independiente con esa identidad. De Boca, que es otra cosa. Sangre, sudor y lágrimas. Pero el River de ayer tiene mucho que ver con los equipos de Boca de toda la vida. De meter, de jugar, de ir al frente, de jugarse la vida en cada pelota. Y tiene mucho que ver la sangre joven. Porque los pibes se bancan todo eso. Son jóvenes.
0: Sí, claro.
2: Y no te olvides de algo. Que no pasó hace un año, ni hace 6 meses, ni hace un mes. Pasó hace una semana. Cuando el público de River quedó dividido en así no podemos ganarle a nadie. O ahora somos campeones porque ganamos la última pelota y teniendo todo en contra de los penales, la victoria contra San Lorenzo. No te olvides de eso.
1: A través del gol de Quintero, cuando empata Quintero, que va y se le dice de toda la tribuna que lo venían puteando.
2: El centro de Quintero, ¿no?
1: Centro,
2: que termina en gol. Y el episodio luego.
0: A ver, yo creo que fue muy exagerado el que se vayan todos. Es producto de la bronca, sí. Es producto de la calentura y de la frustración, sí. Es verdad, se puede entender. A mí me parece que es demasiado exagerado para un equipo que sin dudas mejoró desde que llegó Coudet. Entonces, ¿pudo haber perdido con San Lorenzo? Sí, pudo haber perdido con San Lorenzo. Incluso por penales. Después en los penales, bueno, estuvo match point 2 veces abajo. No lo pudo liquidar San Lorenzo. Pero en los 120 lo pudo haber perdido, sí. Si no aparecía la casualidad de esa de Juanfer Quintero, que termina... Ayer casi a Beltrán se le termina de meter una pelota igual, en el tiro libre de Di María. Sí.
1: El gol de parecido al gol de Quintero.
0: Exactamente, sí. Pareció al gol de Quintero. Nada más que esta pega en el palo.
1: Bueno, que reclaman penal que después sobrepisado. Beltrán está en el piso.
0: Ya vamos a llegar al capítulo penales y al capítulo protestas. Pero a mí me parece que ayer, sin dudas, River encuentra ese plan B que lo necesitaba Chacho Coudet. ¿Exagerado lo de la gente en su momento? Sí, porque yo creo que vos tenés que también en la meritocracia, darte cuenta cuando el equipo medianamente crece, medianamente cambia un poco lo que eran los partidos con Marcelo Gallardo como técnico a los que son los partidos justamente con Coudet. ¿Se pueden dar los resultados? Sí. ¿Se pueden dar los resultados en contra? También.
1: Te puedo decir algo.
0: No siempre vas a ganar. Discrepo. No siempre va a tener la suerte que está teniendo Chacho Coudet. Porque la verdad, la tienta la suerte de una manera, la suerte, por ahora la pelotita, viste, cuando pegan la
2: pero
0: red.
2: Pero ayer ganó bien. Cambia. Y ayer, con Gimnasia también ganó bien.
0: No, ayer gana bien.
1: Y con Belgrano
0: ayer
1: también.
2: El problema fue con San Lorenzo.
0: Sí.
1: Bueno, pero
0: el problema fue con San Lorenzo.
2: Discrepo, pero mereció ganar el partido, pero bueno, por las circunstancias.
0: Lo que pasa es que venías de un superclásico.
1: Bueno, pero discrepo con el tema del hincha. El hincha no tiene razones. Toda la vida fue igual.
0: Pero tampoco tiene todas las
1: tenés
0: razones.
1: Razón, no tenés razón, no de entiende, que es exagerado.
0: Pero tampoco
1: no, no
0: tiene.
1: Tenés razón que es exagerado, pero el hincha no razona. El hincha no piensa con la cabeza, piensa con el corazón. Y cuando vos venís de una racha tan larga como venía River, y ya se vuelve loco y se olvida de todo lo bueno que fue anterior. Se olvida rápidamente. Y después, cuando vos haces un gol, das vuelta a la historia, revive de nuevo. El hincha es eso.
2: Sí, está bien, pero en algún momento, así como lo entendemos al hincha, como decís vos, porque es la realidad.
1: Es la realidad.
2: También hay que marcar algunas
1: sí,
2: cuestiones.
1: Que son
2: por ejemplo, Colidio no puede pasar de ser el más odiado, ahora el ídolo de River.
1: Sí. Es así.
2: No puede pasar de que se vayan todos en un minuto
1: bueno, pero
2: pensar esa... en el título. Y es así,
1: bueno,
2: pero no tiene que ser
1: no
2: así.
1: No tiene que ser así,
2: este
1: pero esa es la intolerancia que hay.
2: Está bien.
1: Pero no en el fútbol, en
2: no,
1: la
2: sociedad. No, en la vida
1: en
2: argentina.
1: En la sociedad argentina,
2: obviamente.
1: Hoy, desde hace mucho tiempo.
2: Bueno, pero
1: tiempo.
2: Está bueno que lo marquemos, Walter, claro, porque si no decimos... El hincha no razona. Y es verdad que no razona y que lo vale desde el corazón. Pero está bueno que en algún momento el hincha pare... Digo, el otro día, el partido con San Lorenzo, querés expresarte, querés mostrar tu bronca, hacelo. Hacelo cuando termina el partido. Porque
1: no,
2: mirá lo que pasó.
1: No.
2: Lo haces cuando todavía están jugando y River terminó ganando.
1: Bueno,
2: después.
1: Pero porque no razona lo hizo. Porque bueno, si espera que termine el partido, es razonable. Ahora,
2: estamos de acuerdo.
1: Si empieza mucho antes, ahí te das cuenta de lo que te estoy diciendo.
2: Pero digámoslo nosotros.
1: Lógico, pero lamentablemente es así. Pero hay que ir un poquito más atrás. Alguna vez alguien dijo, en el fútbol se juega como se vive.
2: Sí.
1: Y es verdad, porque van a descargar la bronca, todo lo que le pasa durante la vida, durante la semana, la parte económica, la parte social, la seguridad, la educación, un montón de cosas hay que tienen que ver con el fútbol.
2: Sí.
1: Y sobre todo la masa popular que hay en el fútbol.
0: Volviendo al partido, y desde mi punto de vista redondeando, que Chacho encontró los plan B que necesita todo técnico, es Aníbal Moreno se lesiona, ¿quién es el mejor de la cancha a partir de ahí?
1: Yo sé a quién pongo de 5.
0: Fausto Vera.
1: Yo lo pongo a Fausto Vera de 5.
0: Bueno, está bien. Aníbal Moreno se lesiona, es Fausto Vera. El chico Silva entra muy bien.
1: Bien, pero viene en partido.
0: Es un pichón de Negro Estrada.
1: Es un pichón.
0: Sí. Es un pichón de Negro
1: pero
0: Estrada.
1: Pero para con los partidos que vienen ahora,
0: táctico,
1: con Bragantino.
0: Ordenado,
2: sí, más despliegue
0: inteligente.
2: Mirá lo que te digo.
0: Bueno, pero los chicos
2: parece
0: de ahora tienen más despliegue que los 5 de antes.
2: Sí.
0: Pero táctico, ordenado, inteligente, sabe
2: buen
0: dónde
2: pasador
0: ubicarse, exactamente. Sí. Juega de 5, es el Negro Estrada.
1: Sí, pero mirá,
0: moderno, ¿eh?
1: Tenés Bragantino y tenés la final.
0: Sí.
1: Entonces vos tenés que jugar con Fausto Vera de 5. Yo creo que va. Fausto Vera jugó en Argentino toda la vida de 5.
0: Sí.
1: Yo lo pondría.
2: Y muy
1: con,
2: bien.
1: Y
0: bueno,
2: muy
0: pero
2: bien.
0: Vos fíjate, plan B, ¿no? Plan B. Se lesiona Aníbal Moreno, ¿quién crece? Fausto Vera, que ya venía jugando bien,
1: muy
0: pero
1: bien.
0: Se plantó en la mitad de la cancha y dijo, acá se juega como.
1: Todo el partido jugó bien.
0: ¿No está Acuña? Viña juega bien.
1: Va a jugar.
0: ¿No está Montiel desgarrado?
1: Bustos
0: jugó muy bien el cierre del partido.
1: Sí.
0: Bustos se lo comió Campas
1: sí
0: cuando se metió Campas.
1: Convengamos que
2: Campas tampoco estaba bien.
1: Eso
2: va,
1: te iba a decir. Convengamos que Campas no estaba bien.
0: Pero
1: lo puso porque lo
0: pero,
1: puso.
0: Pero es. Te puede hacer un barullo, un
1: sí,
0: pase, una cosita.
1: Hace barullo.
0: Bueno, de hecho, en la única que creo que le comen la espalda es en la de Copetti, que va a chocar Martínez Cuarta.
2: Sí.
0: Y Martínez Cuarta está desparramado.
1: ¿Cómo se lo come Copetti en esa jugada?
0: Se lo come Copetti en esa jugada. No están los delanteros, no está Driussi. Entra Freitas. Freitas creo que es una joyita a trabajar.
2: Muy interesante, un diamante en bruto.
0: Exactamente.
2: Es para pulir.
1: Y de
0: es
1: última,
0: como decimos
1: y de última, y de última.
0: Tomás Aranda en Boca.
1: Sí,
0: hay que trabajar.
1: Y de última lo pones a Salas. ¿Viste? Si tenés que ir a jugártela con un jugador de más experiencia, lo pones a Salas.
0: Ahora.
1: Por más que no ande bien.
2: Che, ¿y Castaño?
0: Y Castaño es lo que yo te decía, está sentado Salas, Armani, Juanfer, Castaño, están, no me acuerdo si ayer estaba convocado, me parece que no estaba convocado Castaño ayer, no estuvo, pero te quiero decir, lo sienta
1: para
0: igual,
1: mí son
0: lo saca
1: candidatos,
0: igual.
1: Para mí son grandes candidatos.
0: Es un gran mensaje de Chacho Coudet,
1: sí,
0: sin decirlo.
1: Son grandes candidatos para jugar el jueves con Bragantino, lo que nombraste. Va a jugar Armani, va a jugar Castaño. Porque,
0: bueno, acá, Armani tiene
2: acá
0: que
2: Armani,
1: acá
2: lo, Armani, acá, mirá
1: acá,
2: nombre, estamos...
1: acá el objetivo principal es salir campeón, porque si, vos tenés 10 puntos en la Sudamericana. Si vos perdés con Bragantino, el que se acerca se pone a uno. Y después la última fecha, lo tenés a Blooming adentro.
0: No, sin duda. Yo creo que River tiene que apostar todo a salir campeón. Hace mucho tiempo no sale campeón.
1: Salís campeón y te metes en la Libertadores.
0: Y te metes en la Libertadores. Central, antes de ir a la tanda, porque Bonjo me mata. En el 11-23-24-22-22, 11-23-24-22-22, además hoy te llevas la camiseta de la selección gracias a la gente de Seven Sport. Te quiero escuchar a vos también con el análisis.
2: Se van a llevar hoy.
0: Y hoy
2: tienes para elegir, ¿eh?
0: Y hoy además tenemos que tener...
2: Recetas del campo.
0: Recetas del campo. Palitos de banana.
2: Hay de todo. Tenés
1: yo para me llevé acá. Muy bien. Bueno, abriste el domingo. Yo me llevé el domingo pasado las de coco.
0: Y bueno, justamente. Gracias. Justamente. Te hago compañía en tu casa.
1: Muy
0: también.
1: Rica.
2: Le hicieron unas marmoladas que sea de coco, geniales.
1: Muy rico.
2: ¿Qué hacemos con esto? ¿Los tacheros? ¿El primero que pasa? ¿Cómo hacemos?
0: Al primero que pasa. Al primero
2: tachero. Bueno, ¿cuatro les guardamos?
0: Le guardamos.
2: Y algunos para acá, obviamente.
0: Sí, señor.
2: ¿Quién está, Igor? No.
0: Gracias a quién, a la gente de
2: Recetas del Campo.
0: Recetas del Campo.
1: Tengo que agradecer la camiseta de la selección argentina que me hicieron llegar.
0: Bueno, muchas gracias a la gente que siempre se acuerda de nosotros. Decía, Central, antes de ir a la tanda, Central. Me extrañó mucho que no lo vaya a buscar a River. Me extrañó mucho.
1: No, a mí no me extrañó. Y te voy a decir.
0: No, a mí sí, porque yo creo que tanto se habló.
1: Te voy a explicar por qué. Antes del partido, cuando dan las formaciones, viene Totti a la cabina. Viene Totti a la cabina antes de empezar el partido.

0: Paul Fernández, solo Copetti arriba, Jimena al lado de Coronel, Di María que seguramente iba a flotar. Y escuchame, muy amarrete te planteo, no me equivoqué. No pateó al arco, no pasó la mitad de cancha. Hubo una sola jugada que Di María engancha en el arranque, que pasa entre dos.
1: Y que se la saca Viña.
0: Se la saca Viña. ¿Viste? Esos zurdazos que Di María te lo meten en el otro palo. Y se la saca justo Viña, fue la única.
1: Que por ahí se enganchaba, pasaba de largo Viña y encontraba la posibilidad.
0: Y encontraba el hueco. Después no hizo nada en ofensiva. Entonces, cuando vos escuchás las quejas, que vamos a hablar después por las jugadas puntuales, pero hablando del juego, empezamos a hablar un poco del juego, viejo, y no las quejas. Hablando del juego, del fútbol, no hizo nada. Solamente cuando metió, faltando 15 minutos, cuatro delanteros. Cuando se dio cuenta que el rancho se le quemaba.
2: Y uno de esos cuatro delanteros era Quintana.
0: ¡Quintana!
1: Y la verdad, más allá del nivel de Ibarra, que es un nivel extraordinario que ha tenido a lo largo del torneo, juega bien. Pero creo que, y acá está el error de Nicolás Ramírez, después vamos a charlar con un árbitro las cuestiones que han pasado con el árbitro del partido, pero creo que ha dejado pegar demasiado. Por eso me extraña lo que dice después Di María y la señora de Di María. Me extraña que lo digan...
0: Hablemos de Di María, te pido por favor.
1: Otra vez el hecho de separación entre porteños y del interior.
0: ¿Cómo atrasamos,
1: Para mí atrasa porque, a ver, si hay una ciudad que no es del interior que no es el interior profundo del país, es Rosario.
0: Me canso de decir
1: con puerto propio, con economía propia, con una idiosincrasia propia, al igual que Córdoba. Córdoba son ciudades que no podemos decir es el interior profundo de la República Argentina. El interior profundo es Corrientes, Formosa, Chaco, Resistencia, Jujuy, Salta, Rawson, Neuquén. Eso es el interior profundo de la Argentina.
0: Me cansé de decir, Coco, me cansé de decir siempre que después de Boca y River, el clásico más picante, más efervescente, Central Newell's Central. Las veces que hemos transmitido esos partidos, me cansé de decir y elogiar los grandes equipos que mostró Córdoba, pero no de ahora, de hace mucho tiempo, el taller en Uchitelli, por ejemplo. Bueno, me cansé de decir los equipos de Tucumán, los San Martín Atlético. ¿Cómo? Terminemos con esta historia de esta pelotudez, porque me recalienta mucho, porque ya viene de muchísimos años. Parece que, no sé, que Rosario es otro país, y que nosotros somos otro país.
1: Bueno, por eso, porteño
0: es un himno nacional cada que vamos
1: a. Después le vamos a preguntar a Carrafiello qué pasó en el aeropuerto de Buenos Aires, porque según Di María le cerraron el aeropuerto para que vengan en colectivo.
0: ¿Pero quién se lo cerró? River le cerró el aeropuerto.
1: Porque no podían viajar y por eso vinieron.
0: ¿Pero qué quiere decir?
1: No,
0: que River cerró el aeropuerto.
1: Lo dijo Di María.
0: ¿Cómo River te va a cerrar un aeropuerto?
1: No lo sé, ¿entendés? No podíamos aterrizar, entonces nos tuvimos que venir en micro. Son 2 horas de micro también. No tuviste que viajar a Jujuy, a 14 o 18 horas de micro, como viajan los chicos del ascenso. Como viajan muchas veces los chicos del ascenso, los chicos que vienen a jugar la Copa Argentina, los jugadores del interior profundo de la República Argentina que vienen a jugar la Copa Argentina y que todo un año viajan en micro por el interior del país porque no hay conectividad. ¿Para qué? Para ir a jugar un partido de fútbol. Y en el medio se comen un sándwich a la madrugada para poder estar medianamente bien alimentados para llegar y jugar. Eso es el interior profundo. Entonces, no nos equivoquemos, no empecemos con estas divisiones. Y a mí me extraña Di María, que es un tipo que vivió durante muchos años afuera y sabe muy bien lo que es el verdadero interior de las ciudades de nuestro país, para que diga una cosa así.
0: ¿De qué te extraña Di María?
1: No, a mí me extraña que piense de esta manera.
0: No, te tiene que
1: un
0: extrañar.
1: Tipo evolucionado, no, un tipo que durante años vivió en Europa.
0: Porque se deja llevar. A ver si entendemos.
1: Bueno, yo no sé por qué.
2: Y no corresponde.
1: No corresponde. Di María no necesita.
0: Está intoxicado, viejo.
1: Di María no necesita dejarse llevar por nadie, no necesita vender humo para la gente.
0: Pero parece que sí.
1: Acá el gran problema fue cuando te dieron un título a un escritor.
0: Y que él, como referente y campeón del mundo. Porque él, como referente y campeón del mundo, hubiera dado el ejemplo de decir, no, esto no pertenece porque no corresponde.
1: Como así digo lo de Di María, también digo que no me gustó lo del hincha de River diciéndole secanucas a Di María. Gritándole secanucas. No me gustó.
0: Tampoco me gustó, es verdad.
1: Me pareció desagradable, me pareció que no tiene nada que ver el secanuca con Di María. Di María es campeón del mundo, defendió la camiseta argentina como muchos de los jugadores que no la defienden. Se fue, vino, se lesionó, le dijo que no al Real Madrid cuando le mandó una orden de no presentarse a la final y el tipo se presentó igual. Tuvo una gran capacidad de resiliencia para levantarse de nuestros insultos y de nuestros, como hincha de la selección, de nuestros insultos y repudios. Entonces a mí no me gusta lo del secanuca. Lo del secanuca dejémoslo para otra cosa. Eso, y todos sabemos lo que significa el secanuca.
0: Es otra historia esa.
1: Si hay algo que por ahí se equivoca Di María es en aceptar un título en el escritorio y en decirle al presidente de la AFA, no, Claudio, no hagamos, está mal, el próximo torneo.
0: Está reglamentado.
1: A partir del próximo torneo. Lo hacemos a partir del próximo torneo. Bueno, lo aceptaron, listo, ya está. A partir de ahí se quebró algo.

0: Pero si hay algo que no es Di María en el fútbol argentino, es un secanuca. No. Entonces me parece, me pareció desagradable de la gente de River que haga. Vos lo podés silbar, chiflar, porque siempre al mejor del equipo rival lo chiflás. Siempre. Silban a los propios, no van a silbar al rival. Entonces, imagínate.
1: Te voy a dar un dato. Hay muy pocos jugadores que todas las hinchadas aplaudieron. Bueno, uno es Bochini.
0: Sí, puede ser.
1: Bochini entraba en cualquier cancha y lo aplaudía todo el mundo. Beto Alonso no, por ejemplo. Fue
2: pero tenía que ver con la personalidad más
1: Francescoli fue otro.
0: Francescoli fue otro. Puede ser Messi
1: son
0: si algún día vuelve al fútbol argentino.
1: Son pocos. Te digo, los que jugaban en el fútbol argentino.
2: Está bien, o sea, sí. Con Di María pasó.
1: Di María
2: cuando
1: pasó.
2: Volvió.
0: Cuando
2: volvió.
0: Con Di María. Bueno, hasta que se quebró algo.
1: Se quebró con el tema de
2: título.
0: Esa copa. Hasta que se quiebra algo. Entonces, la gente por ahí, es verdad, está caliente y que, bueno, otra de las cosas que dijo Di María, después lo vamos a escuchar a Di María de nuevo para aquellos que no lo escucharon muy tarde en la noche de ayer, pero cuando dice, y era lógico que no iban a cobrar dos penales porque se habló mucho de esto.
1: ¿Y si fueron dos penales?
0: Sí, fueron penales.
1: Fueron penales los dos.
0: Fueron penales pese a Nicolás Ramírez, que no los vio.
1: El codazo a Martínez Cuarta
0: está parado ahí.
1: A dos metros.
0: Está parado ahí.
1: No toman decisiones. ¿Por qué no toman decisiones?
2: Y raro además en alguien que es muy estricto.
0: Viene el VAR, como muchas veces decimos que
1: truco,
0: no.
1: Truco.
0: Viene el VAR, que lo llama. Yo creo que después se equivoca Ramírez. Yo creo que era para tarjeta roja el codazo. Era para tarjeta roja. Creo que era para tarjeta roja en el transcurso del partido por doble amarilla o por sucesión de faltas de Ibarra. Ibarra se tuvo que haber ido del partido. No me parece penal la de Martínez Cuarta porque va a rechazar una pelota. ¿Qué crees? ¿Que en el aire corra el pie? La que lo pisa a Vélez.
2: No, Rivero.
0: Rivero, perdón.
2: ¿Sabes cuál es el problema de esas jugadas, Coco?
0: Pero que vas a rechazar en el aire.
2: ¿Sabes cuál es el problema de esas jugadas?
0: Tenés que
2: las
0: ser...
2: que se cobraron. Que ahora hacen pensar que entonces, como se cobraron esas, que no debieron cobrarse, entonces esta manera tenés que cobrar.
0: Ese
2: es el problema.
1: Pero para explicarle lo que dice Coco, vos rechazás, no es que vas a pisarlo deliberadamente.
2: No,
1: vos rechazás, tenés que
2: y cuando apoyás lo tocas al rival.
0: Por el envión tenés que caer. Sí. Bien truco también.
1: Bien truco.
0: Porque la ve en el VAR y no lo llama por esto. Pero bueno, a mí me parece que la protesta de la gente de Central, después lo vamos a charlar con Carrafiello, yo creo que es exagerada. Creo que la protesta tiene que ver con la impotencia de no haber visto el fútbol que vio en su propio equipo en los partidos anteriores.
1: Te dije recién que no se habla de fútbol.
0: Central ha jugado
1: muy mal.
0: Central ha jugado muy bien hasta el partido con River. Y acá yo creo que o es el técnico que lo plantea mal o es River que lo hace jugar mal.
1: ¿Pero es una coincidencia que este técnico fue con Boca y fue con Colo Colo y jugó siempre igual?
0: Y por ahí
1: River.
0: Puede ser. ¿Vos qué decís? Contra River...
1: Que en los partidos muy importantes no toma determinaciones mucho más ofensivas y es muy timorato. Es muy simple. Porque no es la primera... Si vos me decís, es la primera vez ayer. La primera vez ayer se equivocó. No, fue con Boca y hizo lo mismo. Fue con Colo Colo y hizo lo mismo. Entonces no es la primera vez.
0: Bueno... 13:43 minutos, vinimos con ganas de hablar. Y eso
2: hay mucho
0: que,
2: más, ¿eh?
0: Y eso, no, y hay mucho callado. Más. Y eso que vimos un solo partido, y eso que va a jugar Boca en la con Cruzeiro por la Copa durante
1: hoy,
0: la semana.
1: No te olvides hoy.
0: Y hoy tenemos la otra gran final, que en un ratito ya nos vamos a ir metiendo en la segunda gran final. Lindo partido entre Belgrano y Argentinos. Mirá si pasa Belgrano, se encuentra con River y en Córdoba. Y en Belgrano, el ruso Zielinski, el mudo Vázquez.
2: Qué partido el de hoy, ¿eh?
0: Y en Córdoba. Hoy es
1: bueno,
0: un
1: pero
0: partidazo,
1: pará, es en Córdoba, es verdad, pero con las dos hinchadas.
0: Bueno, está bien, pero es en Córdoba.
1: Entonces cambia un poquito.
0: Pero es el clima en la previa. Vamos a vender 13:44 minutos en la República Argentina. 11-23-24-22-22. 11-23-24-22-22. 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Y nos vamos a meter en las noticias de River, que tiene 3 soldados menos. Para la final del domingo tiene 3 soldados menos.
1: Y entre semana Sudamericano con Bragantino.
0: Y entre semana tiene además Copa porque es una semana de Copa. Y nos vamos a meter en Boca y nos vamos a meter en lo que dejó Independiente.
2: La semana de Boca de Copa.
0: Es la semana de Boca de Copa. Muy,
1: sí, señor.
0: Pero muy interesante. 11-23-24-22-22. 11-23-24-22-22. 1:44 minutos en un hermoso domingo acá en la ciudad de Buenos Aires. Hermoso. ¿Vos dónde estás? ¿Por dónde andás? En un ratito te escuchamos.

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0: Hola, buenas tardes, Walter, Coco, Radio La Red, de acá desde Israel. Nos saluda Claudio. Es una vergüenza lo del VAR, que no haya visto el FAU que le hicieron a Driussi. A los 10 minutos lo deja con un jugador lesionado. Y cuando erró el penal Montiel, lo atajó Ledesma. Yo digo, bueno, ahora Central se va a agrandar y lo va a pasar por arriba. Gracias a Dios no ocurrió. Y bueno, River lo ganó con garra, por momentos con buen juego. Y bueno, la verdad, muy contento. Y a full con La Red, que es mi mejor cábala, y siempre los escucho. Abrazo gigante para todos.
1: Buen día para los dos mejores periodistas deportivos. No me los pierdo nunca, sobre todo a Walter. Soy hincha de Racing, sigo enojada, sobre todo por ver cómo también quisieron ayudar ayer a Central, pero no pudieron. El fútbol era el de antes, cuando con mis viejos íbamos los domingos todos a las 3 de la tarde, todos los partidos se jugaban a la misma hora, mi viejo con la espica en la oreja, feliz, y bueno, feliz, a escuchar los resultados y los goles de otros partidos. Para la final estoy segura que entra Belgrano contra River, porque es un negocio para los cordobeses y River va a llevar mucha gente. Habló Norma de Caballito.
2: Gracias, Norma.
3: Gracias, eso Norma. Grande. Eso grande. Qué lindo, ¿verdad? Eso de las picas, ¿eh? Cómo escuchábamos los partidos.
2: Maravilloso. Era. Otra época.
3: Otra época. Otra época. La verdad, otra época.
2: Hay que adaptarse a todo. Eso.
4: Hola. ¿Qué tal? Walter Nelson y Coco Ramón. Como siempre, escuchándolos el domingo. Sí, obviamente, yo me acuerdo de la... Explica, la tuve, no la tuve yo, pero la tuvo mi abuela, mi papá. Y era la radio con la ruedita para buscar las emisoras. Y llevaba también un estuche muy chiquitito que iba el audífono ahí adentro. Es también.
2: El audífono era blanco.
4: De cuero o sí, cuerina. Sí. Era de cuero. Primero eran de cuero, después fueron de cuerina. Pero marrón. Sí, obviamente. La tenía casi todo el mundo, la Explica. Íbamos siempre a la cancha con ella. Sí, las conexiones en cada, como decía Muñoz, un periodista acreditado en cada cancha. Y sonaba el timbre cuando había algún gol. Bueno, le dejo un fuerte abrazo, saludos. Mis tres últimos números, 182. Rubén de Quilmes.
2: Y se llamó el gol. Y Palma vino recero. Vamos a la cancha de Vélez.
3: Es verdad eso.
2: Era así, papá, yo lo laburé.
3: Qué linda época. Y eso, lo de los audífonos, porque hoy son auriculares.
2: Hoy son auriculares.
3: Y son auriculares.
2: Era un audífono blanco, como te lo ponía en la orejita.
3: Uno solo.
2: Sí, y el otro iba a la radio.
3: Claro, era uno solo.
2: Uno solo.
3: Hoy tenés auriculares inalámbricos.
2: Y pará, y vos de pronto estabas en la tribuna, porque uno fue chico y yo iba a la cancha, yo iba a Avellaneda con mi abuela. Y vos de pronto estabas mirando el partido por ahí. La gente estaba escuchando un partido que uno estaba escuchando y gritaban. Y levantaban el brazo.
3: Ahí me manda a Gustavo Sima la foto de la espica, de nada marrón, como decías vos, de cuerina.
2: Marrón de cuerina.
3: De cuerina. Esa espectacular.
2: La tengo, esa radio la tengo en la biblioteca, con la pulpo.
3: Qué linda. Mirá toda la colección de radios que tiene Gustavo Sima, que nos está mandando fotos, le digo a nuestros amigos oyentes, que tiene un montón de radios viejas de las de antes. Qué lindo que era el fútbol en esa época, porque era el domingo.
2: Hoy relata Argentino Belgrano con Huguito Balazón.
3: Exactamente, en un rato nada más.
2: Eran los domingos a las 3:30. Vos te levantás, escúchame. Uno era pibe, yo te la hago corta. El sábado salía con tus amigos. O ibas a bailar, o ibas al cine. Volvías un poquito tarde, no como ahora a las 7 de la mañana. 2, 3 de la mañana volvía. Y me despertaba mi mamá con las pastas en la mesa. Con los fideos, los espaguetis. Comías
3: rápido
2: y te ibas a la cancha.
3: Y rajabas.
2: Te venía a buscar algún amigo. Claro. Dos o tres amigos y ibas a la cancha.
3: Por ahí para los chicos de ahora no había, es cierto, no había tanta tele. Los partidos no se televisaban todos.
2: No, se televisaba entonces, el del viernes.
3: Claro, el del viernes. Y después había todos los partidos a la misma hora, o casi todos los partidos a la misma hora, con una transmisión central.
2: Y te voy a dar otro dato. Por televisión, en una época se empezaron a televisar a la mañana por Canal 7 los partidos de tercera.
3: Claro, es sí, verdad. Señor. Es verdad, es verdad.
2: Y yo a veces los veía antes de irme a la cancha, antes de almorzar.
3: Es verdad eso. Pero qué increíble, ¿no? Que en otra época, hoy vemos todos los partidos.
2: Todos.
3: En otra época vos, por ejemplo, no veías un Racing Godoy Cruz, si querés.
2: Sí.
3: ¿Por qué? Porque a esa misma hora jugaba Boca con...
2: Es que jugaban todos, jugaban todos a las 3:30 los partidos.
3: Entonces era la central, era... Sí. La gran central era Boca todos o
2: los,
3: River.
2: Todos los partidos 3:30 de la tarde.
3: Todos los partidos
2: a la
3: 3:30.
2: Vos tenías sábado a la noche Luna Park, domingo a la mañana automovilismo y domingo a la tarde fútbol.
3: Es cierto. Bueno, como decías, en un ratito, gracias Gus, que nos está escribiendo, Gustavo Sima. Gustavo Sima, Hugo Balazone, en un rato con Gonzalo Ploticia, con el Tiburón Vallejo, para ser Argentinos y Belgrano. ¿Tenés alguno más? ¿Algún oyente más? Poneme un poquito.
5: Walter, Coco,
2: sí, ¿cómo
5: le va acá en San Juan?
2: Sí,
5: Walter, querido, te hago una consulta que siempre tuve la duda y ya que te tengo ahí. En el relato del no golazo de Fabián y el Newell's, ese que se gambeteó todo y se la tiró para cualquier lado.
2: No me lo recordes.
5: ¿Cuál fue el gesto que acompañaste con eso? Porque la voz tuya fue de una desilusión de como cuando te deja cuando te deja una mujer. ¡No!
2: Es que buena pregunta.
5: ¿Fue acompañada con una agarrada de cabeza también?
2: Sí, buena pregunta, porque el Ogro Fabiani traba la pelota, me acuerdo de la jugada y todo, y yo pienso que no va a ganar. Y dijo, ¡oh, ganó Fabiani! Y cuando veo que encara y lo empieza a pasar a los jugadores central como conito, mandé 3 veces el tatán tatán y creo que la última digo, ¡qué golazo! Cuando la tira por arriba. Entonces... yo trato de que el hincha se meta dentro de la cancha y esté con nosotros cuando relatamos. Viste, que sea partícipe. Me gusta, porque yo fui hincha.
3: Claro.
2: Y me gusta que sea partícipe. Y yo reaccioné como si hubiera sido el hincha de Newell. Que se perdió. No, Fabiani, era el gol de la fecha.
3: ¿Hace cuánto no vas a la cancha como hincha? Hincha,
2: Muchísimo, desde que arranqué como periodista. Nunca más fui. Nunca más. ¿Sabés cuántas veces me dio ganas de ir? ¿Sabés cuántas veces? Y digo, no tengo que ir. No me tengo que exponer porque no está bien.
3: ¿Y cuando te retires?
2: ¿Sabes cuándo?
3: ¿Cómo te vas a retirar nunca? Sos un hincha.
2: ¿Sabes cuándo me pasa ese tipo de cosas? Recuerdo lo que me dijo García Blanco.
3: ¿Qué?
2: Horacio. No le mientas a la gente. La credibilidad como la virginidad. Se pide una sola vez.
6: ¿Es buena o no?
3: Es buena.
2: Y siempre lo recuerdo eso. Entonces dije, no, ¿cómo voy ahí? Por ahí me enfoca, me ven en la tribuna. No está bien.
3: O sea, ¿no tenés esperanza de ir?
2: Y qué sé yo, si algún día dejo de esto sí. ¿Y sabes cuándo? ¿Sabes cómo y por qué?
3: Sí, yo me imagino.
2: Para ayudar a mi nieto.
3: Sí, exactamente,
2: Y lo hicieron hincha de River, así es lo que tendré que llevar a ver a River.
3: Bueno, pero ahí no serías hincha.
2: No, ahí voy a ver el partido con
3: Vas
2: él.
3: Vas a ver el partido.
2: No, estoy en una edad que uno ya se despoja de eso. Más allá de que estoy...
3: Sí, es verdad es verdad.
2: No, ojo, cuando estoy en mi casa viendo un partido que por ahí es clave, puteo y carajeo con mi mujer, viste, nos decimos de todo.
3: En la soledad de tu televisión.
2: En la
3: televisión.
2: Soledad de mi televisión en mi casa. O con algún amigo que tengo muchos años de amistad. Que ya me conoce. Pero claro. si no.
6: Pero esto pasa hasta una cierta edad. Fíjate que hoy en día es al revés. Hoy la mayoría de los pibes es exponer de qué cuadro son. Fíjate.
2: Bueno, ha cambiado, perdón, el periodismo, cosa que yo no comparto en el periodismo, y lo digo siempre, estoy haciendo Picado TV, y lo digo con pibes que son partidarios, ha proliferado el periodismo partidario de una manera tremenda. Y hoy, no, para mí es una manera de no respetar al hincha, y te voy a decir por qué. Porque el hincha siente que vos, influenciado por ese fanatismo, por esa camiseta que habla todos los días, ya sea en radio o en televisión, te dejás llevar. Entonces ahí se pierde la credibilidad.
3: Bueno, pero el problema es el que te escucha, el que no te cree, ¿no?
2: Pero ¿sabés qué pasa? El tema es que cuando vos haces un programa partidario, no te van a creer. Es muy difícil que te creas, aunque digas la verdad.
3: Eso es cierto.
2: Es muy complicado.
3: La persona, el amigo que tenemos en línea, ¿habrá vuelto como hincha a la cancha o todavía no?
2: Porque... Te voy a decir algo de la persona esa. A mí me dijeron, como le decían, el sobrenombre. Nadie se lo decía. A mí me lo contó un amigo de él y yo le empecé a decir ese sobrenombre.
3: O sea que vos fuiste el culpable.
2: No, yo no. Y él me llamó un día. Me llamó, lo encontré. No me acuerdo. ¿Quién te dijo que a mí me decían?
6: Esto... Te va a decir que se va al pueblo.
3: Y probablemente
6: se va a escapar por ahí.
3: Se va al pueblo ahí a Salsipuedes.
2: En Salsipuedes. Se invitó como un asado espectacular.
3: Exactamente. Héctor Valdassi, buen domingo. Soy Coco Ramón, Walter Nelson, Javier Tavares. Acá en la red te saludamos. ¿Cómo estás?
7: Hola, trío. ¿Cómo están ustedes? Haciendo un saludo de a uno. ¿Cómo están?
3: ¿Cómo te va?
7: La verdad que estaba escuchándolo a Walter hablar de los colores, del amor. ¿Vos sabés lo que me pasa ahora a mí? Yo soy hincha de los Quirquinchos acá de Río Ceballos.
3: Sí.
7: Y voy todos los domingos a la cancha.
2: No vas a decir de Talleres, de Belgrano, de Instituto, no vas a decir.
7: No, pero voy a ver. No, yo era hincha de Huracán de Córdoba, soy hincha de Huracán de Córdoba, pero el tema pasa que cambió y me hice hincha de los Quirquinchos acá de Río Ceballos, un club de un pibe que lo están llevando adelante y que están poniéndole todo para seguir creciendo. Tiene 400 chicos, contiene el club, y todos los domingos y sábados voy a ver las inferiores cuando no me toca jugar al fútbol a mí, y los domingos voy a ver la primera. Ahora voy a ver la primera. Y no sabes lo que sufro. No sabes lo que sufro al lado del alambrado. No soy de puteada, nada de eso, pero sufro como un nene de los resultados. Y no estamos yendo bien en primero, no nos está yendo muy bien.
3: ¿Al árbitro lo puteás?
7: No.
3: Es bueno.
7: No, o sea, vos sabés que otra de las cosas, y hablando de que ustedes hablaban recién de los programas partidarios o de los periodistas partidarios, obviamente que tenés que tener una buena información, y después, como decís vos, yo perdí la credibilidad. Yo lo que hago siempre, trato de sigo siendo árbitro y pienso como árbitro, y trato de pensar qué está pensando el árbitro en ese momento que está tomando la decisión o cómo está dirigiendo, ¿entendés? Yo lo veo así. Yo no soy una persona que me gusta hablar del arbitraje por jugadas. O sea, me gusta analizar todos los que son los 90 minutos del árbitro, cómo tuvo el control, cómo se manejó en lo que es el tema disciplinario, si tuvo cercanía en la jugada, tuvo, digamos, una buena lectura y comprensión del juego. Todo ese tipo de cosas son las que yo analizo de un árbitro, que me gusta, y lo sigo haciendo porque realmente pienso como árbitro, y soy un agradecido a esta profesión que la descubrí por una insistencia de un amigo, y que realmente fue una vocación increíble, que lo que me permitió a mí poder dar todo y dar lo máximo en el arbitraje. Así que, nada, viste, qué sé yo, yo sigo pensando como árbitro, sigo siendo árbitro, voy a morir árbitro.
2: Ahora, así que no le digas tema. Héctor, decile con
7: Héctor. No, bueno, Walter decía, fue el tipo que me llevó Coneja a Buenos Aires. Entonces, y todo el mundo me decía Coneja, y ¿por qué le empezó a decir Coneja? Porque Marcelo Araujo, se acuerda, me decía Curiado, no me decía Coneja, Curiado me decía. El típico cordobés, pero Walter fue el que empezó Coneja, que sí, creo que acá en la cancha de Talleres le dijeron cuidado con la Coneja.
2: Ahí me dijeron, Walter. Exactamente, la cancha, un partido de la cancha. Me
7: dice, ¿quién es la Coneja?
2: Dije, yo dije, ¿quién es la Coneja? Baldassi, me dijeron. Bueno.
7: Y ahí lo empezaste a tirar. Pero bueno, la verdad que me acuerdo en un partido, tengo un relato tuyo, porque yo tenía un sobrino mío que es fanático de San Lorenzo, me mostró un partido de San Lorenzo Huracán, que estaba terminando, que ganó Huracán, y voy gritando, te persigo, Coneja, te sigo, Coneja, ves, terminalo, y que lo terminé, cuando terminé el partido, el relato tuyo. Pero ahora, bueno, son cosas que...
3: Héctor, sí. Hablabas recién del tema de la... Ya vamos a meternos en el partido, pero hablabas recién del tema de, bueno, esto de la credibilidad, lo que contaba Walter. Como árbitro, ¿cómo se logra el respeto? Porque... En tu caso, has logrado el respeto de los de adentro, has logrado los jugadores, has logrado el respeto de los dirigentes y has logrado el respeto de la prensa. Ahora,
7: del mundo del fútbol.
3: Del mundo del fútbol.
6: Con todo lo que eso significa.
3: No, con todo lo que eso significa, pero por supuesto que te has equivocado miles de veces, muchas veces. Sin embargo, esas equivocaciones no han permitido que pierdas la credibilidad. ¿Cómo un árbitro logra ser creíble? Ya ni siquiera para el mundo del fútbol, por lo menos para los jugadores.
7: Bueno, el tema pasa por lo siguiente. La credibilidad no se logra de un día para otro. Se logra por la sumatoria de los partidos. En este caso vendría a ser la sumatoria de los años. Lo que te va dando a vos, a través de un porcentaje alto de acierto que vas teniendo en las decisiones que tomás en el campo de juego, te permite a vos lograr la credibilidad en ese mundo del fútbol que vos hablabas recién, de los jugadores, de los técnicos, de los periodistas, de los dirigentes. Bueno, muchos árbitros lograron eso. Y te pongo en fila, te pongo La Molina, te pongo Castrilli, mirá que yo no era...
2: Y andá, perdóname, andá un poquito más atrás, Héctor, también. Luis Pesparino, Ángel Pereza... Iturralde,
7: Cuereza. Sí, yo no quiero que estén de viejo, porque ya yo soy viejo para los chicos. Imagínate si le hablo de Iturralde y todo eso. Por eso me gustó Castrilli, que la verdad no era de mi agrado como dirigía, pero el tipo había logrado credibilidad en La Molina, de Horacio Elizondo. Todo ese tipo de cuestiones son cuestiones que obviamente fueron forjando su credibilidad a través de la sumatoria de partido. Ángel Sánchez, es decir, todos esos árbitros que realmente se podían equivocar, como decía vos, Coco Ramón. Pero cuando vos te equivocabas, el mundo aceptaba tu equivocación, porque eras creíble. En cambio, cuando vos no tenés credibilidad, cualquier error es sospecha. Y creo que lo que hay que lograr nuevamente acá es recuperar esa confianza, es recuperar esa credibilidad. Porque, a ver, pasó un partido polémico como fue Racing Rosario Central, por la declaración y todo. Lo hicieron polémico y obviamente fue lo que llevaron los periodistas los diarios, los centimetrajes, la radio, todo a tomar en cuenta de lo que había sido el encuentro y las declaraciones de un presidente. Cuando ocurre eso, obviamente después se pone y se fija la mirada en lo que viene. Ahora bien, cuando designan a Nicolás Ramírez, todo el mundo aceptó a Nicolás Ramírez, porque creo que era el árbitro que estaba en ese momento para poder dirigir este encuentro. Sí. A ver, yo lo de verdad que creo que Nicolás Ramírez estaba predestinado a dirigir la final del día domingo acá en Córdoba, pero lo tuvieron que adelantar por todo lo que había acontecido y por todo lo que había llevado ese partido. Y creo que Nicolás Ramírez, cuando fue designado, fue aceptado por el mundo del fútbol. Sí. Pero después, claro, siguen siempre con esta falta de no sé, de todo el mundo sospechamos, todo el mundo creemos que nos van a cagar, todo el mundo creemos que nos van a perjudicar, que el otro. Entonces, yo creo que el ambiente hace de que vos vayas perdiendo esa credibilidad, que obviamente, no sé cómo compararla, para que me entiendan bien. Ramírez ha aceptado en la designación, porque se lo ganó, porque tiene una trayectoria, porque es un árbitro respetado y porque creo que está entre los 3 o 4 mejores de la Argentina. Y se ganó la reelección. Pero después también lo cuestionan o tratan de meterle presión al pobre pibe. El pibe obviamente sabía que era un partido sumamente caliente, que era un partido definitorio, que era un partido que obviamente todo el mundo del fútbol lo iba a estar viendo. Y bueno, trató de siempre de salir adelante. Yo creo que a lo largo de los 90 minutos tuvo una buena actuación que llevó, reitero, un partido sumamente difícil, sumamente caliente, y lo terminó enfriando en lo que fue en el término de los 90 minutos. Y bueno, podemos hablar de alguna jugada, podemos hablar de...
8: ¿Para vos hizo un buen partido, Ramírez?
7: Sí, para mí hizo un buen partido.
8: ¿Hizo un buen partido?
7: Sí, sí.
6: Para mí no dirigió igual, claro.
2: No, perdón. Hay dos jugadas que para mí, hay dos jugadas que él tenía que haber tomado decisiones y no las tomó. La primera era la de Ibarra, la falta de
7: Ibarra. Es una infracción sin tarjeta disciplinaria.
2: Bueno, porque se resbala. La segunda, escúchame, Héctor. La segunda, el codazo del jugador de central en el penal, está a 3 metros de la jugada, no tenés que ir al VAR. A esto voy, Héctor, escúchame con atención.
8: El codazo de Gastón Ávila a Martínez Cuerda, el penal.
2: Yo voy a esto. Bueno. Yo veo jugadas de faltas muy groseras, porque el VAR, ¿a qué viene?
8: Pero pará, analicemos la jugada.
2: A ver
8: qué dice Héctor.
7: No. Analicemos la jugada o analicemos lo que es la situación de que a veces, y esto es una cuestión psicológica, sí, hay que trabajarla. Como decía Walter ahí, a lo mejor el árbitro descansa en el VAR. Que se sabe, si pasa algo me va a llamar. Entonces todos centralizamos, todos focalizamos en el VAR, no focalizamos más en el árbitro.
2: Exactamente, sí, a eso árbitro, voy.
7: Ahí está, pero eso es una cuestión de trabajo, pero también es una cuestión de trabajo, Walter. Esto es una cuestión de trabajo.
2: Pero, Héctor,
7: que
2: pero si la falta...
7: No soy la dirección arbitral para decirte a vos cómo es que trabaja.
2: Pero si la falta, perdóname, Héctor, si la falta es muy visible, es muy grosera, ¿por qué vas al VAR? A eso voy. Ahora, ¿el VAR para qué vino?
8: Bueno, pero a ver,
2: para
8: ¿qué
2: tratar
8: dice?
2: De aclarar una sí, jugada dudosa.
8: A ver qué dice Héctor.
7: Claro, el VAR es para una situación de claro, un error claro y obvio. Sí. Y es donde ahí tenemos que entender lo que es para vos claro y lo que es obvio.
8: Sí.
7: ¿Entendés?
2: Exacto.
7: Entonces, pero reitero, es decir, hay que trabajar en fondo porque los árbitros a lo mejor descansan en el VAR. Lo que vos, la visión que está viendo Walter, es que a veces no toma la decisión y el VAR, obviamente con la herramienta, lo llama para tomar la decisión y salen después. Yo creo que el árbitro hay que empoderarlo siempre para que él tome la decisión. Y ante un error claro y obvio, sí, ayudarte a tener esa lectura que tiene esa herramienta, que es tener un compromiso con la justicia y obviamente tener un compromiso con la justicia y acompañar una decisión correcta. Eso es lo que, porque el árbitro se puede equivocar, porque el árbitro a lo mejor no la puede ver o observar. Pero bueno, es un trabajo a realizar.
8: Exacto.
7: Y obviamente le corresponde a la gente que está encargada del arbitraje.
8: Es muy bueno lo que decís, Héctor, es muy bueno lo que decís, porque lo que estamos viendo es eso, que los árbitros descansan en el VAR y no descansan en sus decisiones, no toman decisiones.
2: Claro. Eso lo vengo diciendo hace rato. Eso.
8: Bueno, está bien lo que dice Héctor, hay que trabajar en la toma de decisiones del árbitro.
2: ¿Pero por qué no toman decisiones? No toman decisiones porque
8: son generación VAR.
2: Esa es la pregunta.
7: Walter, si yo estuviese en un programa de televisión como un programa de radio y a lo mejor nadie me escucha, tendría que estar en una reunión en la producción, ¿por qué no me escuchan? ¿Hablamos mal? ¿Porque decimos grosería o porque tenemos mal información?
8: Entonces,
7: no te puedo decir eso. La gente... El arbitraje es la que te tiene que dar respuesta a vos.
2: Pero yo veo que no...
7: Para mí sería importantísimo, y esto lo digo con total humildad y me encantaría, que salgan a decir lo que pasó. Porque vos le bajás también el tono a la polémica. Porque si yo te digo a vos que para mí la decisión de Ramírez en el penal amarilla porque uso indebido de brazo, yo ya te corté la polémica de mi pensamiento, de lo que yo vi en ese momento y lo que consideré. Bueno, entonces, ¿qué vas a hacer? ¿Vas a trabajar, no compartir lo que te dicen?
2: ¿Era para Roja? ¿Bola de Ávila con Martínez Cuarta, el codazo?
7: Yo la tengo ahí, en mi mitad, ¿viste? Vos te digo,
8: Toma la decisión, ¿qué hubieras decidido?
7: No, no me van a escuchar. ¿Ves? A mí tomar la decisión.
2: Bueno, si hubieras estado ahí, iba a salvar, ¿viste?
7: Claro, no sé si voy al bar, a lo mejor la cobro en el momento.
6: Bueno, okay, o no la cobra porque no cree sé. Que no, porque yo, no está. Yo, y acá hay un dirigí, punto donde yo quiero ya, intervenir yo porque bar. Héctor,
7: no,
6: a ver si
7: Para. Yo no dirigí con bar. Entonces, claro. A mí me hubiese encantado.
8: Estás preparado de otra manera.
7: Me hubiese encantado. Claro, está preparado de otra manera. Por eso digo, a eso voy, a la preparación de los árbitros con respecto a esta herramienta. Eso, la herramienta VAR es una herramienta importante e importantísima. ¿Por qué? Porque yo te voy a poner un ejemplo que me pasó en el Mundial 2010. ¿Se acuerdan del gol de Inglaterra-Alemania?
2: Sí.
7: Atrás del juego. Bueno, sí. ¿Se acuerdan del gol de Tevez que fue fuera de juego contra México?
2: Contra México, sí.
7: Bueno, ¿se acuerdan? Fue el mismo día. Fue una 3 de la tarde y el otro fue a las 8 de la noche. Sí. Ese mismo día, nosotros en la concentración de FIFA estuvimos devastados. Estuvimos muy mal porque dos compañeros nuestros se equivocaron. Hoy con el VAR eso no hubiese ocurrido. Hoy con el VAR eso hubiese solucionado en el momento. Y nadie hubiese hablado de esta situación que estamos hablando de hoy, que nosotros la vivimos muy triste ese día. Fue muy triste.
2: O el penal de Neuer al Pipita Higuaín en el 2014.
7: Ahí te la discuto. También te la discuto.
2: ¿No fue penal eso?
7: Bueno, es otra cosa. Pero en ese momento yo dije que no era penal, Yo en ese momento dije que no era penal.
2: Fue un penal tremendo.
6: A mí sí penal.
7: Bueno,
2: se lo llevó puesto, lo tiró al diablo.
7: Pero vos, pará, déjame terminar. Por eso esto es, qué lindo sería estar en el estudio, porque nos miramos
2: cuando
7: y quieres. Podemos...
2: Vení cuando quieras. Vos tenías una virtud, que los pibes por ahí no lo recuerdan, pero yo lo recuerdo perfectamente. Vos tenías una gran virtud, estabas siempre a 2 metros de la jugada.
6: Señor.
2: Y no había motivo para que te discutieran porque marcaba la falta y estaba
6: salía
2: la
6: foto.
2: Y estabas
6: salía en la foto.
2: Hay fotos, salías en la foto.
8: Bueno, se puede equivocar,
7: Walter,
8: claro.
7: Pero te puede equivocar.
2: Sí, pero era raro porque vos seguías la jugada muy de cerca, era raro que te equivocaras.
7: ¿Sabes qué a lo mejor tenía? Y modestia aparte, déjeme que me ponga en personaje, creo que tenía buena comprensión del juego. Tenía buena lectura del juego.
2: Muy bien. Y buen diálogo con los jugadores.
7: No, eso respeto. Los jugadores respeto.
8: La justicia la tenés que aplicar con sentido común a veces.
2: Totalmente.
8: No solamente con la letra fría. El sentido común es clave.
7: No hay que equivocarse. Autoridad no es autoritarismo. Y personalidad no es soberbia. ¿Está?
8: Sí.
2: Correctísimo.
8: Bueno, espera, quédate ahí, Héctor. Quédate ahí. Bueno,
7: me quedo acá.
8: Pero quédate ahí porque quiero repasar puntualmente tu visión. Penal a Martínez Cuarta, codazo de Gastón Ávila, vos ya nos dijiste. Yo lo hubiera cobrado directamente, no necesitaba VAR.
7: No, dijo lo de la expulsión. Yo dije de que si el árbitro me sale a mí diciéndome que hay un uso indebido de brazo, yo tomo la consideración de que para él fue una disputa del balón con un uso indebido de brazo, que es tarjeta amarilla.
8: Es amarilla, no. Entonces, es expulsión para vos. A eso
7: ahora, si vos me decís a mí, utilizaste la palabra codazo,
8: sí.
7: Ya es una conducta violenta, ya es roja.
2: Es codazo, no es brazo.
6: Es que yo no vi codazo, Walter. Okay. Te soy sincero. Héctor, espérame. Así, discutimos los periodistas y vos intervenís como árbitro. Yo veo un movimiento con el brazo, pero no veo el típico movimiento del codazo.
2: No, para atrás. Fue para adelante.
6: Para mí no el codazo.
2: No, sí.
6: Si es falta.
2: Perdón.
6: Si es amarillo.
2: Vamos a aclararlo. Le pega con el codo. No sé si te queda más claro. Sí. No hay codazo. Bueno,
6: antebrazo y codo.
2: Un cortito.
8: Bueno, el árbitro Baldassi, ¿qué dice?
7: El cortito le pegó.
2: Fue un cortito.
7: El de Martín Carabajal.
2: Exacto.
7: El de Martín Carabajal. Bueno, a ver, por eso a mí me gustaría saber qué es lo que el árbitro vio. Te reitero y te lo dije recién. Si el árbitro consideró un uso indebido de brazo, le doy la derecha que es tarjeta amarilla. Si el árbitro me dice a mí, no, para mí fue un golpe o un codazo, es conducta violenta y es tarjeta roja. Entonces, por eso, a mí me encantaría que el árbitro salga a hablar de la explicación.
8: No, bueno.
7: Y yo me quedo con la explicación de él.
8: Pero más allá de eso, a mí me gusta saber tu opinión de lo que vimos todo. Vos lo viste por la tele, yo también lo vi por la tele, Walter estuvo en la cancha. Bueno, de lo que vimos todo. Ahora, pasamos a la otra. Falta de Ibarra a Driussi, que es la falta donde lo lesiona. Todo el mundo River dice, pero lo tuvo que haber echado porque le rompió la rodilla. Decía Codel lo mismo. Para vos es falta con amarilla porque no le saca amarilla. Y después, ni bien se para, tras la falta, se para y va y le hace una falta fuerte abajo a Viña. Ahí saca la tarjeta amarilla. La de Driussi.
7: Y también saca esa amarilla. La de Driussi para mí es una jugada de tiro libre directo y nada más.
8: Y nada más.
7: Porque se resbala el jugador.
8: Perfecto.
7: Se resbala el jugador.
8: Perfecto.
7: Y se lo lleva puesto. Si no, no se puede frenar y tenemos la desgracia de que el pobre pibe lesione la rodilla. Son jugadas fortuitas de desafortunadas de fútbol.
8: Central reclama la falta a Copetti de Martínez Cuarta en el rostro por el codo, donde ni el VAR tampoco lo llama al árbitro. A mí no me parece, no sé a vos.
7: No, pero eso es una jugada que puede pasar. Pero vos fíjate la percepción del árbitro. Algo olfateó, algo vio, y automáticamente yo veo el rostro del árbitro, porque el árbitro a lo mejor no lo puede ver. No, para mí no fue nada. ¿Viste cuando vos te querés tocar donde estás jugando?
8: Sí.
7: Y sin querer le tocó la cara. Pero el árbitro observó algo, intuyó algo, y le dijo al asistente, tené ojo, ¿eh? Se le ve la expresión corporal al árbitro automáticamente cuando le hace seña al asistente, ojo con la pareja esta. Cuídamela, ¿entendés?
8: Es decir,
7: miremosla, observémosla, y seguramente hay cosas que obviamente uno no puede estar porque no tenés una cámara del árbitro, pero el árbitro tuvo la suficiente inteligencia de advertir a los jugadores y ponerle paño frío. Por eso cuando hablo de partidos de temperatura alta, de temperatura importante, cómo el árbitro baja esa temperatura, y seguramente el árbitro tuvo mucho que ver en ese, porque no se cruzaron más Copetti y Martínez Cuarta.
8: Exactamente.
7: No van ningún roce, nada.
8: Exactamente.
7: Entonces, me parece que es un gran mérito del árbitro de haber entendido que hay una situación de un foco de conflicto y él le bajó los decibeles.
8: Ahora,
7: eso no se ve, eso es lo que uno puede observar.
8: Perfecto, me viene bárbaro tu apreciación. Después, Mundo River reclama la patada de Copetti a Rivero, la que le rompe el labio. Para mí está bien lo que sancionó.
7: Sí, está bien, obvio.
8: Está bien.
7: Yo que te decía a vos de la comprensión y la lectura del juego. Es esto, papi. Copetti no tuvo ni lo vio, y la desesperación porque quería pegar la pelota, encontró la cara de Copetti, de muchacho este pobre Rivero.
8: Sí.
7: ¿Entendés? No hay una animosidad de querer pegarle. Además, fíjate la actitud. Pues también después ves la actitud, los jugadores se queda ahí.
8: Fíjate, sí, fue a saludarlos todos.
7: A ver, muchachos, claro, salvando, tú se quedó ahí. A ver, es lo mismo que Rosario Central reclama un penal de ese pibe Rivero contra Vélez. Si choca la
8: pelota. Bueno, esa era la última que te iba a decir. Penal que reclama, Rivero rechaza y lo termina pisando a Vélez. ¿Es penal, no es penal?
7: Pero no, ¿cómo hace penal? Entonces no entendemos fútbol.
6: Totalmente.
7: No entendemos. Walter, que ha sido un jugador de fútbol, te puede decir, ¿cómo yo como defensor voy a sacar la pelota y me voy a frenar si no puedo frenarme?
6: No, pero además,
7: no dejo la pierna con intencionalidad de querer lesionar.
6: Es que además no vas de una a meterle el planchazo. Claro. Vos rechazás y después bajas la pierna y lo pisás.
7: Pero no, el otro viene con intención de taparlo y no logró taparlo, claro. Y lo rechazó antes. Te la cambia al revés, si Vélez la toca y Rivero quiere rechazar y le pega. Por eso FIFA cambió ese concepto, que a lo mejor los viejos como Walter y yo, no quiero serte viejo Walter porque vos sos más joven que yo, pero lo que entendíamos del fútbol.
6: Qué
7: antes
6: coneja,
7: te acordás cuando había un jugador, que un defensor que llegaba junto a la pelota con el delantero y el delantero se la tocaba y el defensor quería rechazar y le pegaba al delantero, no cobraba un penal porque no tenía intención de pegarle.
6: Ahora te lo cobran.
7: ¿Qué pasó? No, ¿por qué? Porque cambió el reglamento, porque FIFA cambió y le puso imprudencia, así que vos tenés cuidado, papi, te dice, si vos vas a ir a buscar la pelota y no lográs el objetivo de pegar la pelota, pero le pegás al jugador, hoy es tiro libre. Eso cambió en mi época, se llama imprudencia.
6: Bueno, pasa mucho en los penales, ¿viste? Cuando el arquero llega a destiempo,
7: claro.
6: El segundo penal de River,
7: llegó de tiempo.
6: Viste que el pibe Freitas se la toca primero y llegó a destiempo, Ledesma.
7: Y claro, penal. Entonces, por eso mismo, fue evolucionando el fútbol en ese tipo de situaciones. Por eso también, y está bueno volver a la discusión que me decían que el penal de Higuaín era penal, y yo en ese momento decía que no era penal, por la situación de que obviamente el arquero, no quiero la explicación porque es larga, pero en ese momento no había una palabra que agregó FIFA después de su regla, en las reglas del IFAB, 2 años después agregó una palabra que se llama impetuosidad, que no existía en ese momento esa palabra. Entonces ahí yo puedo entender que el arquero Neuer usó un esfuerzo de medido para llegar a esa pelota, que lo logró porque llegó primero a la pelota, más claramente que Higuaín, pero llegó con un esfuerzo. Entonces me agregó una palabra que me da a mí esa posibilidad de que si yo sanciono algo, estoy bajo digamos, del reglamento, estoy cubierto con la interpretación del reglamento, porque el fútbol son reglas y las reglas se interpretan. Entonces, este es el fútbol, y esto es lo lindo del debate del fútbol. ¿Entienden lo que digo? Es decir, a lo mejor vos fíjate, Javier ahí está diciendo que pared amarilla y vos estás diciendo que roja. Te da esa posibilidad de esa elasticidad en lo que es la interpretación del debate, el reglamento.
6: Algunas sí, las que son grises.
7: No, claro, las que son, obvio, hay algunas que son determinantes, que no hay lugar. Que no es lugar a la interpretación, te son y son, punto.
6: ¿Y sabés qué creo, Walter? Perdón, Coco. Héctor, por lo que he hablado muchas veces con ustedes, que en ese tipo de jugadas, si vos vas a echar a alguien, tenés que estar totalmente seguro. Primero de sancionar, y eventualmente después que el VAR te diga sí o no. Eso no es, claro. O venía a verla o no la vengas a ver. O qué viste, muchacho, y te muestro yo otra cosa.
2: Insisto y discuto en esto. Cuando hay faltas tan groseras, muy evidentes, no hay que ir al VAR. Como pasó ayer en el segundo penal, que Ramírez dijo, penal, no fue al VAR.
8: ¿Cómo lo tomaste vos
7: cuando Ramírez marcó el penal? Seguro.
2: Perfecto. Bueno, eso seguro, es lo que quiero de los árbitros. Ahora, cuando vos tenés una jugada dudosa, que vos te das cuenta que es dudosa, ahí sí está el VAR, tiene que aparecer el VAR.
8: Ahora, Héctor, el codazo de Maravilla Martínez, ¿vos lo ves como para expulsión? El que pasó en el central.
7: Ahí está diciendo codazo. Si vos me decís codazo, yo te lo decís.
8: Nosotros decimos codazo. La jugada.
7: Y bueno, es donde hay... Yo le preguntaría, obviamente, al árbitro Herrera, que es un árbitro que lo va a representar en el Mundial, un árbitro mundialista, le preguntaría, ¿qué viste vos y por qué cambiaste de opinión? Este es el tema. Para mí fue un forcejeo de la pelota, venía forcejeándose antes.
2: Yo cambié de opinión el VAR.
8: Hablando de Mundial, Héctor, ¿las nuevas reglas te parecen que complican al árbitro, que le facilitan el trabajo al árbitro?
7: No, para mí se van a facilitar y van a dar más continuidad al juego. A veces no se puede. Vos viste el primer tiempo de ayer, fue trabado. Fue un partido más de 30 y pico de faltas ayer en Rosario
2: Ríos. Una locura.
7: Y vos viste más de 30 y pico de faltas, sacá la cuenta cuánto se jugó. Es decir, en el primer tiempo, en total son 30 y pico de faltas, creo. Pero me parece que le va a dar agilidad. Pero un Mundial, obviamente, que es algo... Distinto, es diferente.
8: Te cobran cosas que en otro lado no.
2: Hugo.
7: No, bueno, yo lo que le quería decir a ustedes con respecto a la interpretación del reglamento, y le voy a poner un ejemplo, me voy a hacer autorreferencial, me voy a poner un ejemplo. ¿Se acuerdan la gallinita de Tevez?
6: Sí.
7: Bueno, a ver, ¿la podemos discutir a la expulsión? Sí, la podemos discutir a la expulsión, pero yo me vale para que para mí esa determinación de ese gol que festejó de esa manera, para mí fue un propósito incurioso y grosero. Está en la regla del juego, en la conducta para expulsión, de tarjeta roja.
2: Antideportiva
7: es amarilla.
2: Antideportiva amarilla.
7: Claramente la tarjeta roja dice actuar con propósito injurioso y grosero es causal de tarjeta roja. Yo, para mí, fue esa determinación, la tomé en ese momento y punto. Le cuento la experiencia. Fui a la Copa América al mes y estaba la gente de FIFA. Y la gente de FIFA, claro, no entendió esto. Cuando vio esto, todavía no se sacaba la amarilla por la
2: gallinita.
7: Cuando vio esto, el jefe de arbitraje en ese momento, García Aranda, que fue el jefe mío del Mundial, dijo que esto era una exageración de parte del árbitro. ¿Te imaginás?
2: Sí.
7: Estábamos todos los árbitros sudamericanos. Y yo me paré y le dije, claro, usted tiene que saber el contexto, tiene que saber el momento, tiene que saber lo que pasaba, lo que había ocurrido, claro, cosas que realmente no lo tiene.
2: ¿Vos tuviste en el partido que expulsaste a uno de los Militos en la cancha de River?
7: Claro, el 4-1 de Independiente que ganó.
2: ¿Que Diego Milito te dijo echalo al hermano?
7: No, ese fue Elizondo,
2: por eso te estaba preguntando.
7: La pelea entre los dos hermanos,
2: en la cancha de River fue.
7: En la cancha de Lanús. También con él. Bueno.
2: Qué increíble.
7: Así que...
8: Bueno, Héctor, la verdad nos vino bárbaro charlar con vos, porque obviamente te imaginás que después de todo lo que pasó, más las declaraciones de Di María, de la esposa de Di María y demás, todo el mundo Rosario Central estaba pensando que porque se habló antes, porque la guardia alta y que por esto y que por aquello, evidentemente Central no llegó a la final.
7: No ayuda al fútbol todo esto, muchacho. No ayuda al fútbol.
2: ¿Tu mujer alguna vez te criticó porque dirigiste mal?
7: No tiene ni idea de lo que es el fútbol. Cree que hay un conejo dentro de la pelota.
6: ¿Eh? Héctor.
7: Mi hija me puteó.
8: Es muy bueno. Sí.
6: Bueno, pará, después contó otro día, si no, la de los botines de Ronaldinho y tu hija. Pero más allá de eso, quiero preguntarte cuál es para vos hoy el mejor árbitro argentino y si estás de acuerdo con la elección de los que van al Mundial.
8: Jugátela,
2: No te hagas elegir, coneja,
7: Vos fíjate que la elección de los tres que van al Mundial está bien, me parece bien. Para mí Ramírez, obviamente, no, él no participó del proceso de FIFA. Pero están entre esos cuatro hábitos. Primero, creo que Tello, Ramírez,
2: Tello,
7: están
2: bueno,
7: ahí.
2: ¿Tello te gusta?
7: Tello es bueno. Y, sí, Tello me gusta. Sí. Yo sabía que Tello iba al Mundial 2 años antes ya. Claro. Tello, aparte, pasó por el Mundial de Qatar y ya sabía. Obviamente que... Lo que pasa es que los árbitros que hoy manejan el FIFA les gustan los árbitros sudamericanos. Por eso llevan 3 brasileros y 3 argentinos. Porque saben que el fútbol que dirige es difícil. Complicado. El fútbol que dirigen es complicado. Entonces, eso les sirve también para el Mundial. Entonces, y creo que Javier Falcón Pérez se lo ganó porque estuvo en un Mundial Juvenil en sub-20, estuvo en los Juegos Olímpicos, y ya FIFA lo ve, porque FIFA te va estudiando cada 4 años, te viene haciendo un seguimiento pormenorizado. Mm. Y Herrera tuvo un buen Mundial en Chile, en sub-20. Entonces, obviamente, llevan los tres, que obviamente se bien ganado, lo tiene bien merecido. Y Ramírez seguramente entrará en el proceso para el Mundial de España, Marruecos, que se va a jugar también aquí en Argentina, en Paraguay, en Uruguay. Entonces, me parece que va a entrar en ese proceso.
8: ¿Vas al Mundial? ¿Vas a laburar para alguien? ¿Vas a laburar para la FIFA?
7: No laburo con nadie. No laburo para nadie.
2: Él está en otra cosa.
8: No, pero por ahí vas como veedor, vas como algo.
7: No tengo nada, no tengo ningún ofrecimiento de nada, así que lo veré como un espectador más en mi casa.
2: Él está con otra cosa en su provincia.
8: Tráete.
7: No, estoy alejado un poco de eso.
2: ¿Ya te alejaste también de la política?
7: No, con un año sabático, por ejemplo. No te alejas más, pero estoy ahí, estoy tranquilo.
2: Los asados que te debe morfar ahí en Sal, si
8: bueno,
2: puedes.
8: Tráete un choricito seco y algún quesito, nosotros ponemos el vino y la galleta. Bueno.
2: Y cuando vayamos a Córdoba, podemos ir a la casa, como una vez nos invitó, que cuando fue a un partido, invitó a todos los periodistas. Hizo un asado.
8: Sí. ¿Lo hace él? Sí. ¿Lo hace vos?
7: Mi casa asador? Siempre... No, yo no sé.
2: No, lo hizo. No, ¿Te acordás cómo llovía esa noche, no?
7: Sí, se corrió el pedo que tenía...
2: Walter. No digas. No, yo no. Yo tengo que laburar el otro día, ni loco. No, ni tomo alcohol cuando laburo. No, la verdad. No vamos a decir quién, coneja, pero déjalo ahí.
7: No, pero sí, déjalo ahí.
6: ¿Las iniciales son?
2: ¿Las iniciales son?
7: Ya no está con nosotros.
8: Héctor, querido, te mandamos un abrazo grande. El respeto de siempre, más allá de las chanzas. Y obviamente, a nosotros nos encanta charlar con vos porque siempre nos ayudás y nos enseñás. Te mandamos un abrazo grande.
2: Chao, coneja.
7: Gracias a ustedes, chicos. Chao, papá. Chao, chicos.
8: Ahí estaba Héctor Baldassi, exárbitro. Bueno, hablando un poco de todo, pero también de las polémicas de lo que ha pasado ayer en el River frente a Central. Creo que quedó muy claro todo lo que fueron esas jugadas polémicas, todo lo que hubiese hecho él y todo lo que terminó haciendo Nicolás Ramírez. Lo definió casi como un buen arbitraje. Es cierto lo que dice lo de las faltas. Muy cortado el primer tiempo, muy cortado. Yo por ahí lo hubiese cortado más estricto, pero está bien lo que dice él, hay que tener el sentido común del partido. Y
2: fue más cortado el de Central.
6: ¿Estará cambiando eso? Porque a Tocarás que a Ramírez se lo criticaba antes por ser excesivamente estricto.
2: Bueno, ahora
6: pues no. Es al revés.
2: Pero más cortado todavía aún fue el de Central Racing. Los primeros 20 minutos fue una carnicería.
8: Exactamente. Bueno, 14:27 minutos en la República Argentina, 11:23-24-22-22, 11:23-24-22-22. Te llevas en un rato la camiseta de la selección argentina, gracias a la gente de Seven Sport, y ya nos metemos en la otra final, ya estamos en el estadio, ya estamos con nuestra gente ahí en la cancha de Argentinos para Argentinos y Belgrano, la otra gran semifinal del fútbol argentino. River espera, ya está en el Kempes River y espera rival en un ratito nada más.

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1: Pedri, la cabeza joven de España. A los 23 años, Pedri llega al 2026 con números que no parecen de su edad. Ya suma casi 250 partidos con Barcelona y más de 40 con la selección española. Pero lo que más pesa no es la cantidad, sino el rol. España mira en él a un jugador que ordena, acelera y le da sentido al juego cuando la pelota quema. Pedri no llega al Mundial como promesa. Llega como una de las caras más fuertes de una selección que quiere volver a sentirse grande.
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1: ¡Ah! 14:32 minutos, seguís sacando tarjeta amarilla vos, ¿eh?
2: No,
1: 14:32 minutos en la República Argentina.
3: Estamos todos expulsados.
1: 11:23, 24, 22, 22. 11:23, 24, 22, 22. ¿Está buena la picada?
2: Muy buena.
1: Que nos dejó Nacho Guano, che, gracias, ¿eh? A nuestros vecinos. Nacho Guano nos deja domingo por medio una picadita.
2: Una picadita, es verdad.
1: La verdad es muy buena.
2: Y viene Tiago y trae el mate.
1: Y viene Tiago Iglesias, no trae el mate,
2: para
1: la bajamos.
2: Bajarlo.
1: Bueno, vos traete un pan la próxima. ¿Qué sé
2: yo? Pan. Yo voy a traer pan, es verdad. Tengo una noticia, antes que vayas con los oyentes.
1: Uy, no, no, es que lo tengo que escuchar. No, pero tengo noticias de River.
2: No, pero que espere un minuto.
3: No, merece, merece.
2: Merece la noticia.
3: Sí, sí,
2: merece.
3: Estoy de acuerdo.
1: A ver, a ver, a ver.
2: Merece porque te la voy a leer. A
3: ver. Tiene que ver con lo que venimos hablando, los arbitrajes y demás.
2: ¿Sabés por qué se fue Neymar? ¿Lo reemplazó Neymar? Increíble.
1: No.
2: Mirá, escandaloso error. Mirá, mirá Neymar, desesperado.
1: No, bueno, pero contémosle a la gente que no mira.
2: Bueno, por eso. Levantaron el papel que lo iban a reemplazar, perdía 3-0 y no era él. No era él, era otro jugador.
3: Sí. El cuarto árbitro marcó un número que para salir que no era el correcto.
2: Que no era el correcto.
3: Entonces se desesperó.
2: Entonces Neymar se vuelve loco, muestra la papeleta en cámara. Sando buscaba de vuelta al partido ante Coritiba con el ingreso de Robinho Jr. Oficialmente el cambio era por Escobar. Mientras atendían a Neymar en la banda, por un dolor. El cuarto árbitro confundió todo y marcó el 10. Y lo sacó a Neymar.
3: Y Neymar después fue a agarrar el papel y mostró en cámara que no, que se había equivocado el árbitro. O sea, Neymar salió por error y no lo dejaron volver.
2: Y no lo dejaron volver.
1: Qué lástima. Y pueden volver.
3: Es increíble.
1: Sí, la verdad, sí. Es increíble.
2: Ojo, el Santo perdía 3-0, ¿verdad? Tampoco.
3: Sí, bueno, pero igual.
2: Da igual.
3: Si hay un error que no es del técnico o del jugador.
1: Bueno, hay que ver si Neymar queda en la lista de los 26.
2: Ojo con eso.
1: ¿Por qué tarda tanto Scaloni para entregar la lista de los 26?
2: Sí, porque fíjate la cantidad. Fíjate la cantidad de lesionados que tiene.
3: No, no, no, hice la pregunta por algo. Yo lo conozco ya.
2: No sé por qué.
3: Se está haciendo él, mirá.
2: Puede decir que tiene algún tapado.
1: No sé, no sé. ¿Por qué tarda tanto
2: en entregar la lista? Bueno, decilo vos si sabés.
1: No, no, yo
3: ya
1: no
3: dio
1: sé
3: los
1: nada.
3: 55, viejo. ¿Qué quieres?
1: No. Ah, dale, todo el mundo está dando la lista de 26.
2: Todo el mundo no, porque todo el mundo no, porque Francia ya dio la lista de 26.
1: Y bueno, por eso todo el mundo está dando la lista de 26.
2: No, todo el mundo no, Francia solo.
3: Tendrá sus dudas.
1: Mañana Ancelotti, por ejemplo.
3: Bueno.
2: Mañana Ancelotti.
3: Y algún día te dirás Scaloni, acá están.
2: ¿Estará Neymar en la lista?
1: Gustavo Yarroch, buen domingo, ¿cómo estás?
4: Buen domingo, Coco, muchachos, ¿cómo andan?
1: Estamos muy encendidos.
3: La bus?
1: Muy habladores, buen Giovanni, está loco porque no paramos de hablar.
2: ¿Qué querés? Hay un montón de cosas.
4: Sí, al punto de que a mí me dijo una cosa y
1: sí,
4: bueno.
1: No, error mío, eso fue error
4: está,
1: mío. Lo que pasa es que
4: está
1: no
4: llegando, está llegando el almuerzo.
1: Nos trenzamos en una buena tenida arbitral con Héctor Baldassi. Con todas las polémicas de ayer.
4: Bueno, valió la pena entonces.
1: Valió la pena. Bueno, noticias buenas, noticias malas para River y un cachito de selección. ¿Por dónde quiere empezar?
4: Por donde vos quieras.
1: Noticias de River, empezamos. Vamos con la actualidad estricta.
4: Bueno, actualidad estricta. Después de la victoria de ayer, le dio el día libre al plantel el Chacho Coudet. Y acá hay que hablar de las lesiones, Coco, porque River pierde para la final a Montiel, a Aníbal Moreno y a Driussi. Caso por caso, Montiel sufrió un desgarro, le hicieron estudios, a los tres les hicieron estudios. Montiel es un desgarro en el isquiotibial de la pierna izquierda. En el caso de Aníbal Moreno y de Driussi, sufrieron esguinces de ligamento colateral medial, ambos en la rodilla derecha. Driussi grado 2, Aníbal Moreno grado 1. Naturalmente se pierden los

0: No.
1: Listo.
0: No. Kinesiología para los dos y volverán para la pretemporada en España del 21 de junio al 5 de julio. River irá a Alicante para hacer los trabajos principales de la pretemporada. Pero son tres bajas muy importantes, seguramente Fabricio Bustos por Montiel, Freitas por Driussi, y aquí habrá que esperar para ver quién reemplaza a Aníbal Moreno. Si Lucas Silva, el juvenil, o si apuesta por Giuliano Galoppo o por Kevin Castaño. Si yo tuviera que apostar,
2: sí,
0: digo el chico Lucas Silva.
1: Y yo, si tuviera que apostar, lo pongo a Fausto Vera de 5.
0: ¿Y a quién pones de volante mixto?
1: Y pone al pibe Mesa, puede poner a Maxi Mesa, puede poner a Galoppo.
2: Estamos hablando de qué partido, ¿el de la semana o la final?
1: De la final estoy hablando. Perfecto. Después tenés opciones. Porque Fausto Vera ya conoce la posición, ha jugado en Argentinos Juniors de 5.
2: El chico, obvio, Silva es un pichón de Negro Estrada.
1: Sí, pero es una final, Coco. Yo creo que tenés que poner jugadores que estén de acuerdo con una final. Juega bien el pibe, yo le digo que no. Pero me parece que, ojo, que con el Chacho nunca se sabe, por ahí te lo pone al pibe.
2: Bueno, lo que pasa
0: es
2: que...
0: Yo creo que le gusta mucho el pibe y hay que ver si lo pone de entrada por la transmisión del partido. No descarto que pueda jugar él, no descarto para nada, porque acá hay dos cuestiones clave. A Kevin Castaño ayer tampoco lo citó para el partido, entonces es un jugador que está relegado en su consideración. Y teniendo en cuenta que Galoppo hoy te diría que es el único jugador reprobado por la gente de River, y no sé si se va a querer comprar un... Entre comillas, es un problema el Chacho poniéndolo a Galoppo de entrada.
1: Bueno, ¿vos no lo pondrías a Fausto Vera de 5? Y tenés a los dos pibes, a los dos Mesa, el grande y el menor por la derecha. Porque ayer jugó por la derecha, Juan Cruz.
0: Es una posibilidad, Walter. Sí, es una posibilidad concreta. Sí, no está mal lo que planteas.
2: Bueno, en el medio tiene el partido de Copa Sudamericana, River, en el cual probablemente hay que ver también qué rotación hace ahí. Calculo que debe ser profunda la rotación.
0: Toda,
2: pero, también es cierto pero también es cierto lo que vos decís, con nombres que quizás hoy, para el hincha de River, por ahí no están del todo convencidos. Volverá Armani al arco de River, lo cual es una noticia muy importante también.
1: De 4 tenés Ulises Jiménez, sí. De 2 tenés a Pesela, de 6 tenés a González, de 3 tenés a Viña. En el mediocampo podés poner el pibe Silva, podés poner Galoppo, podés poner Maxi Mesa. Arriba tenés Lencina, tenés Subiabre, tenés Sala, tenés Quintero.
0: Esos son todos los nombres que seguramente van a jugar. Equipo totalmente alternativo.
1: De memoria, claro.
0: Los nombres que dio Walter recién son los que van a jugar. Habrá que ver si lo pone a Castaño de entrada, si lo pone a Galoppo de entrada. Yo creo que como mínimo uno de los dos va a jugar en el Estadio Monumental, más allá de que son los dos que reprueba el público de River, pero es una emergencia y la prioridad absoluta, obviamente, es la final del domingo que viene en el Kempes a partir de las 3:30 de la tarde.
2: Noticias de la selección. Dejemos River. Noticias de la selección. Montiel, desgarrado. ¿Tiene chances todavía para el Mundial?
0: Sí, yo creo que sí, Coco, porque, a ver, queda todavía... Hoy estamos a 17 de mayo. La lista definitiva, vos preguntabas recién...
2: ¿Por qué no la da?
0: ¿Por qué no la da? Y no la da porque tiene una serie de lesiones que le están complicando la vida a Scaloni. Fíjate que los dos laterales derechos están recuperando desgarros. Molina y Montiel.
1: Cuti Romero
0: tiene la lesión en la rodilla. Recién ahora está empezando a trotar. Va a llegar con lo justo y sin ritmo para el debut frente a Argelia.
1: Acuña al límite.
0: Marcos Acuña al límite desde lo físico, al borde de una lesión muscular. La verdad que el panorama no es el que el técnico hubiera elegido. Él siempre dijo, yo lo único que quiero es que los jugadores lleguen bien físicamente al arranque del Mundial. Bueno, estos son contratiempos que obviamente le complican un poco el panorama. Para mí la va a dar sobre el cierre, ¿eh? No se va a adelantar ni un poquito.
1: ¿Vos pensás?
2: ¿Esto sería cuándo?
0: El 30, el mismo 30. El mismo 30. El 29, el 30.
1: Escúchame, ¿es por eso que citó como laterales derecho a Guiay y a Capaldo? Teniendo en cuenta las lesiones de Montiel y Molina.
0: Sí, en realidad Walter lo citó porque para todos los puestos puso dos alternativas más, entonces son los jugadores que él tiene en el radar, y también está Kevin McAllister,
1: me olvidaba, ese era el que nos faltaba hoy, que ya jugó un partido y le gustó mucho.
3: Claro, que juega y que además, adentro.
1: Bueno, pero que además sí. es,

0: como barco, ¿viste? Es polifuncional, te puedes jugar adentro, te puedes jugar el lateral.
1: Totalmente, totalmente. Por eso son alternativas que él tiene a mano y hay que esperar. Yo creo que va a haber que esperar muy hasta último momento, porque ¿para qué la va a dar ahora la lista si después se le llega a lesionar a algún jugador? Me parece que tiene que ver con eso, básicamente.
0: De medio para arriba está todo más o menos normal, porque Lautaro está bastante bien ya de la lesión que tuvo, que lo marginó bastante tiempo.
1: Lautaro está bien, ha vuelto a jugar. Otro tema que le genera incomodidad al técnico y que espera que se termine de recuperar bien es la situación de Julián Álvarez, que sigue sintiendo molestias en el tobillo. Sí. Están haciendo trabajos de doble turno de kinesiología, Julián, para que llegue de la mejor manera posible
0: al Mundial. Pero va a llegar, Julián llega.
1: No, por supuesto, pero fíjate que fue un contratiempo que la verdad que fue inesperado, porque le duele mucho el tobillo todavía. Hay tiempo de sobra.
0: Lo que pasa, Gustavo, que él se lesiona y no para. Siguió jugando al otro partido. Debe haber jugado infiltrado.
1: Totalmente, jugó infiltrado. Totalmente, sí. Si de hecho no lo completó al partido en el que queda eliminado el Atlético de Madrid contra el Arsenal. Entonces, son situaciones complejas. Quiero contarles que antes de el plantel va a llegar a Kansas el 1 de junio para arrancar con la preparación para el Mundial. Obviamente ya con la lista absolutamente confirmada unas horas antes. Pero una semana antes van a venir a entrenarse a Buenos Aires los jugadores que compiten en tres ligas. La Liga Francesa, la Liga de Portugal y la Liga de Alemania. ¿Quiénes vendrán antes de tiempo? Bueno, Rulli, habrá que ver si lo termina convocando a Facundo Medina. Va a venir Balerdi, va a venir Otamendi. Atención, porque Otamendi hoy se despidió del Benfica.
0: Sí.
1: Esto potencia las posibilidades y la gran esperanza que tiene River de que sea uno de los refuerzos para el próximo mercado de pases. River le ofrece 18 años de contrato al marcador central.
0: 18 meses.
1: 38 años. Perdón, 18 meses de contrato.
0: 18 años me juega con bastón.
1: Claro. 18 meses de contrato al central de 38 años. Eso es lo que quería decir.
0: Sí, está bien.
1: Va a venir Ezequiel Palacios a entrenarse una semana antes aquí a la República Argentina. Bueno, de a poquito van a ir llegando los jugadores.
0: ¿Prestiani?
1: Prestiani es probable que venga, pero yo creo que no va a estar en la lista, Walter. Okay. Prestiani no va a estar en la nómina definitiva para el Mundial. Y el que seguramente continúe el tramo final de su preparación para el Mundial aquí en la Argentina es Cuti Romero, que está con Luis García y con Pablo Capuchetti, kinesiólogo y fisioterapeuta de la selección allí en Inglaterra. Va a venir unos días a Córdoba y después posiblemente se sume a los jugadores que van a estar en el predio de Lionel Messi en Ezeiza para viajar todos junto al cuerpo técnico que comanda Lionel Scaloni. Lo que están haciendo, entre otras cosas, ya una avanzada de la AFA, están ploteando y poniendo en condiciones el hotel en el que Argentina se va a hospedar en Kansas. Están montando un nuevo gimnasio con en la zona del estacionamiento de ese hotel, y están montando una gran carpa para que las familias, los familiares, puedan ir a compartir horarios ociosos con los jugadores cuando no tengan entrenamiento, cuando haya alguna hora de descanso. Están montando una gran carpa allí para que los futbolistas puedan estar cerquita de sus familias en algunos momentos libres que siempre tienen la Copa del Mundo y que Scaloni siempre considera importantes como para que los jugadores puedan estar cerca de sus seres queridos, ¿no?
2: Vos sabés que el otro día, y con esto te dejo, Gus, el otro día escuchaba a Pablo Aimar, que no habla mucho Pablo Aimar.
3: No.
1: No.
3: Y cuando habla dice cosas.
2: Sí, en una nota que le dio a Sergio Goycochea, y lo escuchaba, además de los conceptos claros que tiene respecto de lo que es la formación de jugadores, las inferiores y demás, y lo que es la formación todavía de los profesionales, pero me encantó cómo habla, la forma en la que habla. No lo había escuchado nunca hablar de esa manera, siendo ya parte
1: es
2: de
1: esa. Es muy didáctico, es tremendo, muy bueno hablando.
2: Es tremendamente didáctico, con unos conceptos muy claros lo que quiere, a dónde va. Y vos sabés que él decía que cuando se enteró que el Mundial iba a tener un partido más, a él le encantó. Le gustó mucho que el Mundial tenga un partido más. Porque si bien es solo un partido, dice él, sacándole toda presión, es solamente un partido más. Lo positivo que ve es que entre partido y partido hay días de descanso interesantes.
1: Claro,
2: para
1: claro.
2: Recuperar jugadores.
0: Y en Kansas es ideal, porque te voy a tirar algunos datos. Es la ciudad de las parrilladas y el jazz.
2: Está bien. Pero está bien lo que marca él, porque nosotros nos quedamos con que el Mundial es más largo, con, bueno, la edad de nuestros jugadores, pero él le ve el lado positivo de el descanso que hay entre partido y partido.
1: Sí, ganan, Coco, uno o dos días de descanso entre partido y partido, porque fíjate que los Mundiales anteriores descansaban tres o a lo sumo cuatro días, no más que eso, y ahora van a tener cinco días de descanso. La verdad, los preparadores físicos y los entrenadores ahí en ese punto están contentos porque
0: uy, se cortó.
2: A ver si lo tenemos.
3: Está.
0: Ay, se cortó.
3: A recuperarlo.
0: Hay dos temas en Estados Unidos porque estuve en el Mundial 94.
2: Lo liberamos a Gustavo, sí, que sabemos que estaba en el medio del almuerzo, lo agarramos con su familia. Sí.
0: Hay dos temas, porque estuve en el Mundial 94, dos temas para saber. El calor es insoportable, 40 grados todos los días, 40 grados todos los días, literal, ¿eh? Las distancias. La distancia entre una ciudad y la otra, para trasladarte, son muy grandes. No nos olvidemos que es uno de los países más grandes del mundo, ¿no? Las distancias son 5 horas de avión, 6 horas de avión, de una ciudad a otra, porque a veces va del lado este al oeste y tenés 6, 7 horas de avión, ¿eh? Bueno, el calor, como te dije recién, ¿y sabes cuánto tardás en llegar a Kansas, más o menos?
2: ¿Cuánto?
0: 15 horas.
2: 15 horas.
0: ¡Ah! Una locura, boludo.
2: 15 horas.
0: 15 horas.
2: No. Bueno.
3: Ya que estaba recién Charroch, gran abrazo para Gustavo Galuzzi, amigo, oyente fiel de la red, hincha de River, dice... Sí, Silva, a vender a Galopo y a Castaño, los otros dos. Y nos escucha con su hijo Santino, que hoy tiene partido de Libertadores Futsal.
0: Decirle que a Castaño lo compraron en 14 palos.
3: Y
0: no,
3: se va a enojar más.
2: Yo creo que lo van a terminar.
0: Mi amigo, bueno, enemigo de GoTransfer me dice lo mismo. Castaño, ¿cuánto se va?
2: Gracias a Gustavo Charroch, obviamente, porque estuvo con nosotros y se le ha cortado la comunicación. Y bueno, merece también su día de descanso.
0: ¿No? Pero nos dio mucha información.
2: Mucha información, muy buena, como siempre.
0: Sobre todo, ¿sabés cuál es?
2: Gustavo Charroch.
0: ¿Cuál es? La de Driussi y la del pibe Moreno. Todo el mundo estaba asustado que hubiera una lesión ligamentaria. Esa rotura de ligamento cruzado, que sabés lo que hubiera sido, ¿no?
2: Exacto. Bueno, nos vamos a ir metiendo a poco en lo que es la próxima semifinal del partido, del torneo. Allí donde va a estar Gustavo Sima, donde va a estar Hugo Balazone. Para hablar justamente de Belgrano de Córdoba, lo tengo el tiburón Fabio Vallejo. Hola, Tibu, querido, ¿cómo estás? Buen domingo.
4: Igualmente para ustedes, Coco, Walter, Javier, la verdad que un placer enorme.
0: Hola, tiburón.
4: ¿Cómo andan? ¿Todo bien?
0: Sí, todo muy bien. Bueno, te está escuchando mi amigo desde España, Mauro, viejo hincha de Boca.
4: Vamos todavía, mirá qué grande, Mauro, un abrazo gigante, gigante para él. Bueno, y el Pirata cordobés que se prepara para esta semifinal, uno de los partidos más trascendentes de toda la historia en primera división, teniendo en cuenta que, bueno, son dos partidos lo que los separa de la posibilidad de un título, y además con datos que ilusionan al hincha del Pirata cordobés, porque, por ejemplo, en todas las veces que ha estado como técnico Ricardo Zielinski, ya ha conseguido 100 victorias con la camiseta de Belgrano como director técnico. Por lo tanto, bueno, hoy en esta semifinal frente a Argentinos, va para ver si puede llegar a la final, va a tener un cambio con respecto a lo que fue la victoria por 2-0 contra Unión, aquel partido donde marcaron Adrián Sánchez y Ramiro Hernández. Vuelve Lucas Pacerini, vuelve uno de los goleadores que tiene este equipo, no pudo estar presente frente al Tatengue.
2: Gran momento de Pacerini, gran momento de Pacerini, está jugando bárbaro, es el que mejor aguanta la pelota, uno de los mejores delanteros que aguanta la pelota en el fútbol argentino.
0: Es que Pacerini, antes de romperse el ligamento cruzado, la estaba rompiendo toda en Belgrano. Aparece Jara, no sé si usted recuerda, y le costó mucho volver. Sí. Ahora está volviendo y está jugando como cuando...
2: Y está más jugador, lo veo más jugador.
3: Más maduro.
2: Más maduro, más jugador, sabe ya los fundamentos del puesto, no es solamente el contexto físico que tenía y demás, pero me parece que recupera un enorme soldado Belgrano de Córdoba para esta tarde.
4: Sí, es cierto lo que está marcando, porque no solamente estamos hablando de aquel Pacerini que uno decía, che, qué buen goleador, ahora vos decís... qué jugador más integral, y eso lo nota, y por supuesto para este buen presente que tiene Belgrano. Bueno, vuelve Pacerini, el que deja el equipo es Ubita Fernández, justamente Ubita había sido titular en el partido frente a Unión.
0: Qué bajo que está Ubita Fernández de hace tiempo, qué bajo que está Ubita Fernández.
4: Y no tiene esa cuota goleadora, Walter, que tenía antes, ¿te acordás? Que,
0: sí,
4: por ejemplo,
0: totalmente.
4: Aparecía en el marcador más seguido, bueno, de hecho perdió la titularidad, fue titular contra Unión justamente por... la ausencia de Pacerini, que había sido expulsado contra Talleres.
0: Sí, totalmente. No me digas que no juega el Mudo Vázquez.
4: Y el Mudo Vázquez, en principio, el banco
2: segundo
4: de
2: tiempo.
4: Suplentes.
2: Segundo tiempo.
4: Claro.
2: Segundo tiempo. No, a mí me parece bien. ¿Quién juega? Longo.
0: Juega Longo, sí. Claro, está bien. Juega tiene más marca.
4: Sánchez.
0: Lo que pasa es que el Mudo Vázquez, con Celarra ya, ¿viste?
2: Claro, pero con el Mudo Vázquez pasa lo mismo que con Juanfer Quintero. Todo el mundo lo quiere, pero vos tenés que planificar un partido de 120.
0: Es verdad. Coincido con vos. Entonces, lo que pasa es que son gustos, ¿viste? Nada más.
3: Me pasa lo mismo con el Mudo.
0: Son gustos.
3: Tengo una preferencia especial.
0: Claro, son gustos.
2: Cuando se junta con Celarrayán, tres cuartos de cancha, empiezan a tocar, parece fulbito.
0: Claro, pero juega González Metilli, que juega bien.
3: Muy bien.
2: Para mí,
0: tiene más dinámica.
2: Sí, tiene más dinámica.
0: Yo soy coherente. Me gusta el Mudo Vázquez, pero yo sé que González Metilli tiene más dinámica.
2: Pero bueno, y hay que pensar en los 120 minutos.
0: Totalmente.
2: Que tranquilamente puede ser un partido largo.
0: El otro día, cuando entró contra Unión, el Mudo Vázquez metió la pelota al segundo gol.
2: Sí, es cierto. Es cierto. Extraordinario, la verdad. Bueno, entonces, ¿el equipo Tibu para hoy?
4: Thiago Cardoso va a ser el arquero, Morales, Maldonado, Lisandro López, Adrián Sporle, Longo, Adrián Sánchez, allí en la mitad de la cancha, después un poco más adelante, aquellos que pueden darle fútbol al Pirata, como Rigoni, Celarrayán, González Metilli y Lucas Pacerini, el 11 confirmado de Belgrano para enfrentar a argentinos en el Diego Maradona.
0: Grandes momentos futbolísticos de Rigoni y Lisandro López.
2: Sí, también. Lisandro López la está rompiendo.
0: No, y Rigoni.
2: Rigoni
0: volvió a ser el Rigoni de Independiente. Había empezado mal.
2: Sí, llegó a ese nivel ya.
0: Sí, el Independiente jugaba muy bien.
2: Llegó al nivel.
0: Y lo vendieron. Pero
2: Licha López es extraordinario.
0: Licha López jugó un partidazo el otro día.
2: Es extraordinario.
3: El juego y lo que transmite.
2: Bueno, Tibu, quédate por ahí entonces. Sabemos que ya estás dando vuelta por el estadio. En un ratito vamos a volver, ya con toda la conexión, para el partido que lo va a relatar Gustavo Sima y Hugo Balazone. Te mando un abrazo.
4: Abrazo para cada uno, muchachos, gracias.
3: Adiós.
2: Y por el otro lado lo tengo a Gonzalo Ploticia para hablarnos un poco del bicho de la Paternal. Hola, Gonza, buen domingo.
5: ¿Cómo te va, Coco? Buen domingo, abrazo para vos, para Walter y para Javi.
0: Hola,
5: para todos los oyentes, por supuesto. Ya estamos, sí, también en las cercanías de la cancha de Argentinos, Diego Armando Maradona. Sabemos cómo lo vive el barrio.
2: Tremendo.
5: Cada vez que juega el equipo de Nico Diez, que obviamente todos lo tienen claro, es una fortaleza para el equipo del ex volante talentoso, porque ha perdido solamente con él al mando dos partidos de 30 en el Diego Armando Maradona con Aldo Civi, con Barcelona de Ecuador.
0: Sí.
5: No había arrancado bien el año para el bicho, quedó eliminado tempranamente de Copa Argentina, no pudo entrar a la fase de grupo de la Libertadores y se transformó. Busca la gloria, necesita... Creen hace tiempo en Argentinos este proceso exitoso de Nico Diez.
0: Y Nico Diez que no quiere ir a los penales ni en joda.
5: Claro, claro. Porque
0: el otro día estaba desesperado. El otro día estaba, cuando hizo el gol Molina, respiró.
2: Sobre todo Molina tampoco.
0: Porque, ¿no? Vamos a explicar. Cada vez que va a los penales, Walter, pierde Argentino.
2: Claro, exacto.
0: Últimamente.
5: Y sí, porque en un momento, sobre todo el último antecedente de la Copa Libertadores con Barcelona, fue una serie de seis, justamente series que le tocó perder por Copa Argentina, por Copa Libertadores, instancias definitorias. Bueno, es el karma, seguramente aspira a cerrarlo en los 90 minutos o en los 120, al menos el equipo de Nico Diez, pero yo creo que piensa desde lo estratégico en Belgrano. ¿Por qué? Porque en principio hay un único cambio previsto. Sale López Muñoz, que viene siendo...
0: Lo mismo que el Mudo Vázquez. Es lo mismo que el Mudo Vázquez,
5: claro,
0: lo viene... Muñoz con Lescano.
2: El otro día no jugó bien, No jugó bien.
5: Y no. De hecho, viene siendo muchas veces en la previa a la discusión, el debate, si juega él o si mete otro delantero. Bueno, a mí me parece que Nico Diez piensa en lo que puede proponer el equipo del ruso Zielinski, si bien no es un entrenador que anteponga sus ideales, porque en principio el que se va a meter es el chileno Morales. Después veremos cómo se
0: jugó
5: para.
0: Jugó muy bien el otro día cuando entró, Entró,
5: claro,
0: muy picante.
5: Además es uno de los goleadores que tiene el equipo, veremos cómo se para, pero cambiaría un poco la fisionomía de Argentinos en relación a lo que fue el último partido con Huracán. En principio sería, muchachos, con el chileno Cortés en el arco, Lozano, Álvarez, Riquelme y Prieto, la defensa que sale de memoria.
0: Lo que juegan Lozano, Álvarez y Riquelme. No revolean la pelota, salen jugando.
2: Riquelme, por sobre todas las cosas.
0: No, Riquelme es una cosa.
2: A mí me encanta Riquelme.
0: No, y Álvarez.
3: A mí me gusta Álvarez.
0: Álvarez es espectacular.
3: Y lo tengo visto desde hace un montón en el Patronato.
0: Pero aparte, ¿vos viste cómo salen jugando? ¿Viste? Sí. Estamos hablando de una cancha que es chica.
2: El otro día, ¿sabés qué me hizo acordar? Una jugada que hizo Riquelme.
0: Dentro del área.
2: Que salió jugando.
0: Dentro del área.
2: Y pasó la mitad de la cancha. ¿Sabés a qué me hizo jugar?
0: No.
2: Acordar. A la famosa jugada.
0: De pasarela.
2: No.
0: No.
2: De,
0: ¿contra Perú?
2: De Medero, que Araujo dice, si lo hace me voy, si lo hace me voy.
0: Sí, pero esa jugada fue por la derecha, del medio por la derecha, esta fue sobre la izquierda.
2: Arrancó desde atrás y empezó a pasar gente como conos, Y me acordé mucho en ese momento, relataba Pipi, me acordé mucho de ese momento que decía, cuando Araujo decía, si hace el gol me voy, te dejo a vos, ¿no?
0: Sí, pero Araujo antes del partido ya me había dicho él, mirá que si hay un lindo gol, un golazo que define el partido, una cosa así, mirá que me las tomo y seguí vos. Le digo, bueno, está bien.
3: El único que estaba advertido.
0: No sé si lo sabía Macaya, a mí me lo advirtió.
2: Así que bueno, prepárate, Gonzalo, porque si lo hace y Sima se va, tenés que empezar a relatar.
5: Habrá que agarrar la lanza con
0: y yo estaba parado. Y yo estaba en el borde de la cancha, no estaba en la cabina. Independiente. Claro.
3: ¿Cómo fue esa transición, ese instante?
0: ¿Se las tomó? ¿Fueron 20
2: subiste
0: minutos
2: a la cabina o no?
0: No, ¿cómo? Si, no hago tiempo.
3: Claro, no podía. Tenía que relatar
0: se
3: de abajo.
0: Fue y tuve que seguir.
2: ¿Relataste de abajo al radio del piso?
0: Y lógico. Claro. Bueno, perdón. Cuando yo empecé a relatar en Chacabuco en el año 78, en Chacabuco, las canchas, una mesa en el borde de la cancha. Y los papeles pegados con cinta adhesiva, no había cabina. Yo no empecé a relatar en Wembley, en los mundiales. Empecé a relatar en Radio Chacabuco, el ET36, la cancha de Argentino, de Porteño, de Huracán del Chacabuco. Después sí, pusieron un par de cabinas, pero al principio, borde de la cancha con una mesita. Y si no adentro de la chata cuando hacía mucho frío. La chata de la radio, la metían al costado y yo desde adentro de la chata.
2: Bueno, Gonza, entonces, Argentinos para esta tarde para enfrentar a Belgrano.
5: Repasando entonces, muchachos, sí. Con Cortés decíamos en el arco, Lozano, sí. Álvarez, Riquelme y Prieto, Fattori, Oroz y Lescano también, los que vienen jugando de memoria en el medio, veremos dónde se para Jajnikovski, la revelación, el pibe de 18 años, y arriba lo dicho, el chileno Morales y el goleador Molina, los 11 en principio de Nico Díez para jugar esta tarde.
2: ¿Cómo está jugando física?
0: Fattori.
2: Sí, está jugando bien también, está jugando el otro día más o menos, pero lo retrasó Huracán un poco, lo tiró para atrás, jugó muy atrás el otro día, para mi gusto. Cuando va para adelante es otra cosa, pero es verdad, había que pasar. Había que pasar. ¿Cómo está físicamente para subir esas escaleras de Argentinos que son realmente mortales?
0: Pero no pusieron ascensor.
2: No hay ascensores, son como 8 escaleras. Son como 6 pisos en escalera.
3: 8 escalones. No,
2: sí, mira, no Gonzalo, sí. Subir a la cabina de Estudiante de La Plata es más fácil, sí, que subir a la de Argentinos.
0: ¿Los estudiantes tienen ascensor?
2: No, para vos tiene ascensor, está loco.
0: La cabina
2: agarrás un viaje de 50.
5: Hay ascensor, pero es cierto, es una escalera chiquita y bastante tediosa. Yo no sé cuánto hace que no vienen a la Paternal. Bueno,
0: pero las cabinas, ¿terminaron las cabinas nuevas?
2: Sí, sí, pero no hay ascensor. Claro, pero no hay ascensor, hay que subir por escalera.
0: Pero perdón, a mí me hicieron una nota para Telefe cuando estaban haciendo todo eso. Bueno, y subí todas esas escaleras y estaban haciendo los ascensores. Bueno, lo vi yo.
2: ¿Cómo
0: pueden tardar tanto?
2: Yo fui ahora a hacer frente a Huracán y tuve que subir por escalera.
3: Son para la gente que va a los palcos.
2: En el techo de América, sí, exactamente.
5: Bueno. Esa escalera que dice Coco ahora estaba un poquito cambiada, sobre todo para acceder a las cabinas. En un momento era mucho más empinada porque estaban en una etapa intermedia, ahora no es tanto, y sí hay una escalera más, si se quiere, para los cronistas cuando los ubican en la platea, pero bueno, ha quedado muy lindo el sector nuevo de cabinas por parte de la
2: empresa. Sí, quedó muy lindo. La verdad quedó muy lindo, lástima que, bueno, hay que llegar con tiempo para recuperar el aire.
0: Yo pensé que habían terminado. Claro. Yo estaba recién operado de la cadera, sí. Casi me tienen que levantar con una grúa.
2: Exacto, bueno, hay que pedirle a Víctor Tuchinaider, que maneja todo, que ponga un ascensor.
3: Vete.
2: Un montacarga de afuera.
0: No, pero tiene que hacer un ascensor.
2: Es que ya estamos grandes.
0: No estamos grandes, no. Para cualquier pibe también.
3: Pedile que después te manda mensaje y se enoja cuando criticas.
0: Yo sé dónde están las cabinas. Están arriba de todas las nuevas. Porque yo fui un día a la mañana que me hicieron una nota para defender a los relatores, me acuerdo.
2: Sí.
0: Estaba el Bambino Pol, había unos cuantos. Y subí, la estaban haciendo. Digo, bueno, van a poner ascensores. Todavía no los pusieron.
2: No, esto por ahí lo están poniendo.
0: Esto
2: no
0: fue hace como 4 meses.
2: Bueno, no lo sé, por ahí lo están poniendo. A mí me tocó subir por escalera y está brava, ¿eh? Está
3: me pasó
2: brava.
3: Igual.
2: Bueno, Gonza, en un ratito volvemos ahí por la cancha de Argentinos con todas las sensaciones, el color y obviamente lo que va a ser la gran previa con Gustavo Sima y Hugo Balazone para Argentinos y Belgrano. Te mando un abrazo, buen domingo.
0: Chao, muñeco.
5: Abrazo para todos, chao, chao.
2: Ahí estaba Gonzalo Plotizia, por supuesto, hablando de Argentinos. 11-23-24-22-22, 11-23-24-22-22. ¿Tenés un poco de mensaje de nuestra gente? A ver.
6: Hola, Coco Ramón, ¿cómo estamos? Acá te estoy escuchando de Corrientes.
2: Vamos, Corrientes.
6: ¿Sabés lo lindo que es para eso, Coco Ramón? Preparar una masa de harina, cualquier harina de 3-0, de 4-0, con saludeza. Sí. Y ese tipo yeso envolver todito con todo donde está hinchado.
0: Estoy anotando.
6: Le pone una hoja de diario y después le pone un pullover que tiene que ser de lana. Y después le vendrá.
0: Respira como un chivo.
6: Eso hace 3 días consecutivos. Chau.
2: Y se te va la fase a plantar, que es lo que tengo.
0: Pero bajás como 5 kilos, te la pirás como loco.
2: Y eso sí, es, bueno, viene bien también para eso.
0: Aparte te va a adelgazar el pie.
2: También. Es bueno. Es verdad, te baja la masa muscular. Claro, ¿no?
0: Te baja la masa. ¿Sabes cómo te van a entrar los zapatos? Te van a bailar.
2: Exactamente. Bueno, gracias. Son esos medicamentos caseros que dan resultado.
0: Exactamente.
2: De las abuelas. Casero.
0: De la mi abuelita, cuando me ponía la ventosa en la espalda.
2: Sí, pero efectivos, exactamente.
0: Cuando me tiraban el cuerito porque me comía 4 o 5 bananas.
2: ¿Te tiraban el cuerito?
0: Sí, mi abuela, porque me empachaba con las bananas, comía muchas bananas.
2: 5 bananas tengo.
0: No, 3 o 4 me comí, yo era chico. Entonces, viste, me tiraba.
3: Funciona,
0: Funciona el cuerito.
2: ¿Cuál es el alimento que te acuerdes con el cual te empachaste feo en tu
0: banana, niñez?
2: ¿Bananas?
0: Banana, cuando era chico en la casa de mi abuela.
2: Yo me acuerdo, lo ayudaba a mi papá a cocinar pastelitos fritos.
3: Qué bien.
2: Me encantaba.
0: ¿Membrillo? ¿De dulce membrillo?
2: No, de batata.
0: De batata.
2: Para mí son de batata.
0: No, pero hay de dos. También.
2: Hay de los membrillo hay de los dos. Bueno, a mí me encantaba hacerlos. Y entonces le digo a papá, te ayudo papi, te ayudo. Ay, nos pusimos en la cocina.
0: Te comías como 20.
2: Así como salía de la sartén me comí 6. Ni bien salían así, caliente me los comí fritos con un aceite de dudosa calidad.
0: ¿Dudosa calidad? Es muy buena esa dudosa calidad.
2: Y así terminé. Hoy no puedo ni no solo oler, no puedo mirar un pastelito.
0: ¿Por qué te quedó?
2: Me quedó la sugestión el empacho que me agarré. El empacho que va recomiendo, pastelitos fritos sacados de la sartén.
0: Me hiciste acordar cuando dijiste el aceite de dudosa calidad. Mi viejo, cuando era chico, me decía, te voy a decir algo. Mi viejo sabía gastronomía. Cuando vayas a comer a algún restaurante, no pidas milanesa frita. ¿Por qué, papá? Si es lo más rico que hay. Porque el aceite puede tener 4 días, me dijo.
2: Pues,
0: dudosa calidad.
2: Bueno, no, ahora no tanto porque te lo retiran.
0: Bueno, te lo retiran.
2: Bueno, sí. Mi vieja siempre me decía, no pidas empanada de pollo. Porque es mondongo hervido, hervido con caldo de gallina.
0: No.
2: Y la verdad, no sé si son mitos urbanos o no.
0: Pero son mitos, qué sé yo.
2: ¿Qué
0: sé yo?
3: Por ahí, cuando comés y te gusta.
0: ¿Pero te quedan o no te quedan?
2: Por ahí nos está escuchando algún amigo que tiene
0: restaurante. Y nos está puteando, algún restaurante.
2: Claro, bueno. O que nos escriba, o que nos llame. 11-23-24-22-22.
7: Buenas tardes, Radio Red. Gustavo de Cristian Suárez.
0: Hola, Gustavo.
7: Fama de Walter Nelson, muñequito. De Coco Ramón.
2: Sí, señor.
7: Lo único que espero, y con todo lo que nos dio Gallardo, pues espero que ahora que nos haga campeón Coudé, empiece a jugar bien River y lo quieran sacar para que vuelva. Solamente eso pido. Se respete, ya ganó todo. Pero bueno, hay que darle tiempo al Chacho. Está haciendo muchísimo con poco.
0: Muchísimo con poco.
8: Lo de Gabriel, que no, yo creo que no hay que enojarse. El hincha de River no se tiene que enojar. Gallardo le dio a River mucho. Le dio lo más importante en la historia, que fue el campeonato de Madrid. Pero sí, le hizo mal volver. Él quiso volver, desplazó a un técnico que estaba bien, estaba clasificado a los octavos de la Libertadores. Para mí fue un capricho de Gallardo que no le importó. O sea, le importó más su ego que el club en sí. Así que sí, le hizo mal. No quiere decir que sea una mala persona. Para mí se equivocó y el hincha River tiene que entender eso y aceptarlo. Y bueno, ahora está bien que se haya ido y ojalá pueda volver en el futuro y demostrar lo grande que es. Pero sí, le hizo mal. Bueno, Mariano 470 para la camiseta de River. Abrazo.
2: Gracias, amigo. A propósito de la pregunta que nos hacíamos muy temprano, si Gallardo, visto y considerando los resultados del Chacho Coudet, le hizo mal a River en este tiempo. Sobre todo porque todos los refuerzos estaban sentaditos al lado del Chacho.
0: Todos.
2: Y todos los pibes jugando.
0: Y hay algunos lesionados y otros que se fueron.
2: Exacto.
0: Galarza Fonda, lesionado Portillo.
2: Uh-huh. Bueno, ahí está la respuesta por lo menos del hincha de River.
9: Buenas tardes, muchachos. Lo escucho siempre. Fue Galgo de Formosa.
0: Formosa.
9: Y sí, hacía falta un cambio de aire. Gallardo, gracias por todo. Pero bueno, ya está. Ahora pensar en...
0: Chau, querido, abrazo.
9: Saludos.
2: Abrazo grande, 11-23-24-22-22, 11-23-24-22-22. Además, hoy te llevas la camiseta de la selección argentina gracias a la gente de Seven Sport. ¿Cómo te escriben, ¿Cómo te escriben,
0: No, pero acá es una información.
2: A ver, sí.
0: Y no es buena, Diego Baloyes quedó envuelto en una polémica luego de que se conozca un positivo en un control de la colemia. Según el parte oficial, el futbolista fue detenido cerca de las 3 de la mañana.
2: Día previo al Clásico.
0: Mientras circulaba por la zona noroeste de la ciudad, día previo al Clásico.
2: Uh-huh.
0: emitió un comunicado a Talleres confirmando una fuerte sanción económica para el jugador.
2: Sí, yo creo que me parece que en las próximas horas, además de una fuerte sanción económica, puede llegar a haber una rescisión de contrato.
0: Exactamente.
2: Porque hay un reglamento del año 2015 puesto en Talleres respecto de las conductas de los jugadores profesionales.
0: Hay que ser profesional, viejo. Estamos en una época donde se ve más atleta que jugador.
2: Es cierto que le dio 0.71. Es decir, se tomó medio vaso de Fernet y le dio positivo.
0: Pero pará, día previo al clásico, 3 de la mañana.
2: Previo al clásico, 3 de la mañana. Eso es lo que
0: agrava. Tenés que acostar a dormir, cenar bien tranquilo y acostarte a policía temprano.
3: Eso es lo que te explicaba Balassi, el contexto.
2: Sí, el contexto. Exactamente. Bueno, ¿quién de los jugadores del partido de ayer, quién te pareció que tenía las baterías bien cargadas?
0: Fausto Vera.
2: Fausto Vera. Fausto Vera. ¿Beltrán?
3: Sí, te iba a decir Beltrán yo también.
0: Sí, también, pero a mí más Fausto Vera.
3: Colidio.
2: Y Colidio.
0: Colidio también.
2: Colidio estuvo con todas las baterías puestas, como por ejemplo las baterías Mateo, una empresa de 50 años de trayectoria.
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2: 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Con toda la energía está Martín Arévalo, que también me tiraba algunos tips para poder hablar con Baldassi, que hace un rato pasó y nos saludó acá por la ventana, Martín Arévalo.
3: Sí, golpeó el vidrio.
2: Exactamente, golpeó el vidrio. Hubiera traído una cosita ahí de la esquina de Arévalo y...
3: Arévalo,
2: acá nomás, que hay una panadería hermosa. Los de Blanco, creo que se llama, ¿vale? Así.
0: En Esambre, ¿no?
2: O Asturias.
0: Asturias.
2: Ah, ahí está.
0: No, lo que hay que traer es pan, porque si no dejan esta picada sin pan...
2: La verdad sí.
0: Poquito de pan.
2: La verdad sí. Bueno, en un ratito nos metemos entonces en la vida de Boca. Vamos a escuchar para aquellos que no lo escucharon, por ejemplo, a Ángel Di María. ¿Tenés ahí a Angelito Di María? Ayer después del partido, la gran polémica que también llevó adelante a través de lo que decía el propio Ángel Di María. A ver.
10: No, creo que hicimos un muy buen partido. Nos ganaron por un gol de penal. Sabíamos que estas cosas podían pasar acá. No por algo hablaron antes. Nosotros seguimos trabajando. Creo que hicimos un gran campeonato. Estamos orgullosos de nosotros. Y nada, ahora nos queda la Copa Libertadores. Intentar terminar primero, que es importante. Y bueno, nada, es eso. Es obvio, estás jugando de visitante. Ellos te presionan, vienen. Y a veces cuesta un poco más. Pero nada, creo que hicimos un buen partido. No se nos dio. Y hay que seguir para adelante. Es fútbol. Estas cosas pasaban antes. Pero no se hablaban, ahora sí se habla, así que bueno, nada, creo que el fútbol es así, hay que seguir pensando en lo que viene y nada, felicitarlos, ojalá que le vaya muy bien. No, es fútbol, es folclore, nada, este estadio me emocionó muchas veces, así que me quedo con eso siempre en mi memoria. Pongo mi corazón por este equipo porque dio la vida en cada partido, dimos todo. Bueno, nos tocó jugar de visitante hoy, bien de visitante y nada, creo que el fútbol es así, hay que seguir trabajando, pero creo que demostramos que estamos a la altura de cualquier equipo.
2: Ángel Di María, una vez que terminó el partido y después mucho más tarde, solo saber que no tenés nada en común con la gente que destila veneno, rencor, odio y que muestra la triste vida que llevan, me da felicidad y tranquilidad de saber que estamos del lado correcto. Con humildad, viviendo felices en familia, siendo buena gente, disfrutando cada minuto de nuestra ciudad, de nuestra gente, de nuestra vida. ¡Qué orgullo que seas mío, que seas nuestro y que seas de Central! Gracias por ser tan distinto a esa manada de almas pobres.
0: Uy, la puta.
2: Corazoncitos, te amo, Jorgelina Cardoso, la mujer de Ángel Di María. Respuesta. Yo te amo mucho más. Gracias por estar siempre. Gracias por bancarme en todo. Juntos por más sueños. La respuesta de Ángel Di María a su señora, a Jorgelina Cardoso.
0: Falta Luisa Culioc y Andando Andrés, una telenovela, ¿no?
2: Bueno, son puntos de vista. Yo lo que digo es que muchas veces hay que tratar de ver, como muchas veces hemos visto la realidad a favor de Ángel Di María, cuando decíamos, che, bueno, pero hay un pibe que por ahora no puede, y que después pudo, y que se lo destacó, y su resiliencia, y su manera de actuar en el fútbol, y terminó cerrando una historia maravillosa que ni Messi capaz que pueda cerrarla, que es yéndose campeón de todo. Campeón de todo, de todo, de todo, de todo lo que jugó, se fue. Con la selección argentina, el lugar donde más le costaba, absolutamente reconocido por la gente y es absolutamente reconocido por el pueblo futbolero. Esto que hablábamos con los Maldassi, el respeto del pueblo futbolero.
3: Sí, señor.
2: Después que te silben, generalmente te van a silbar. Si sos de Central, te van a silbar en la cancha de Newell's. Y si venís a la cancha de River, siempre se silba al mejor del equipo contrario. El resto me parece que está de más. Creo yo que está de más. Incluso para nuestra ciudad, almas pobres, manada de almas pobres. Bueno, pero está bien, son opiniones de cada uno. Yo creo que está de más y creo que el respeto se lo ha ganado y se lo merece Ángel Di María. Ya dijimos muy temprano, obviamente, lo que nos parecía respecto de lo que le cantó a la gente de River.
0: No sabía que tenía un alma pobre.
2: Se canuca. ¿Vos sos manada?
0: Y le dijo a la manada y a todo le está diciendo.
2: Yo no
0: todo.
2: Sé.
0: A vos también te lo dijo.
2: Manada.
0: Sí, vos estás dentro de la manada.
3: Igual para vos, locutor, no solo periodista.
2: No, para ustedes los periodistas deportivos.
0: Ah, vos sos locutor, tenés
2: manada,
0: razón.
2: Manada de almas pobres.
0: Tenés razón, vos sos locutor. Qué boludo.
2: Exactamente. Bueno, más allá de todo eso. Che,
0: qué bárbaro.
2: Hablando de espectáculo, déjame agradecer. Bueno, agradezco a la gente de Disney que a través de la radio, Radio La Red, nos invitó a ver el preestreno mundial de la película El Partido.
3: Ah, sí.
2: Walter, Javier y a todos nuestros amigos oyentes, les recomiendo que vayan a ver El Partido. Les recomiendo. Mira, vos vas a salir llorando que tenés tatuado a Maradona en cada parte de tu cuerpo. Y la verdad, vale la pena ir a mirar El Partido porque le encuentra. El Partido se trata, la película, que además dura 91 minutos, tal cual lo que duró El Partido.
0: Mirá vos.
2: El Partido.
0: Claro, un partido.
2: Duró 91
0: una
2: minutos.
0: Una hora y media.
2: Exactamente, y dura 91 minutos. Yo les recomiendo a la gente que lo vaya a ver. Yo fui a verlo, por ejemplo, con mi hijo Mateo.
0: Sí, te vi en las redes, sí, te puse me gusta.
2: Exactamente. ¿Por qué? Porque para los chicos que les gusta el fútbol...
0: Y que no conocía a Maradona.
2: Y que no conocen a Maradona. Ah. Y todas las epopeyas de Maradona.
0: Exacto.
2: Que hoy, para los chicos más jóvenes, es Messi.
0: Y bueno, y los pibes escuchan. Messi es el mejor, pero escuchan Maradona.
2: Y escuchan Maradona. Ah. Y si estás con tu hijo, con tu pibe, en edad de entender ya un poco... Está bueno que vayas a ver, porque ese fue un partido icónico.
0: ¿Y qué te dijo Mateo de cuando vio?
2: Me encantó. Bueno, no sabía lo de la historia de las camisetas, de las locuras de Bilardo, de lo que le hizo al Vasco Larticochea, que lo fue a buscar, los números brillosos. Hay muchas historias que las conocemos todos, que obviamente te van a gustar de volver a verlas, pero le encontraron una vuelta de tuerca muy interesante a la película. Porque la película además se basa en los hechos reales de la política y el contexto de que la controversia con los ingleses.
0: Era Malvinas.
2: No, y fue antes de Malvinas cuando vinieron a conquistar a Malvinas.
0: 82 fue, y mucho antes.
2: Y mucho antes, claro. En otros siglos, cuando vinieron a conquistar a Malvinas. Después la guerra de las Malvinas. Después se basa mucho también en, y vos te vas a acordar mucho, en el 66 cuando Ratín toca la bandera en un córner.
0: Cuando lo echan en el partido, cuando lo echan el árbitro alemán.
3: Inglaterra.
0: Créanle,
2: y el famoso Animals.
0: Animal, claro.
2: Que sí. Decían que los argentinos eran animales. Y a partir de ahí, bueno, hay testimonios de Ratín también.
0: Alf Ramsey empezó a decir que éramos unos animales. El técnico,
2: exactamente. Y la verdad, es una muy buena película, que vos fijate lo que son las cosas.
0: ¿Quién es el director, Coco? Disculpa.
2: Ah, lo tengo acá, pará.
3: Esto nace en el libro de Andrés Burgo.
2: Todo nace en el libro
3: de Andrés Burgo. Cuando lo estaba escribiendo.
2: Hablamos con él en el...
0: Pero sería bueno sacar al director.
2: No, hablamos con él con Marcelo Palacios acá en MP910. Y la verdad, es una película que encuentra una buena vuelta de tuerca porque hablan mucho de el juez de línea, que fue el único que vio la mano de Dios y ante la duda corrió al medio. No me acuerdo ahora el jugador que lo agarra de la cintura a Diego y lo suelta cuando entra al área.
3: Butcher,
2: exactamente.
0: Butcher.
2: ¿Por qué? Porque antes le habían sacado una tarjeta amarilla. Y se hace todo un análisis psicológico de qué haces. ¿Evitás un gol o dejás a tu equipo con 10?
0: Sí, sí.
2: ¿Evitás el gol o le haces penal? una cosa u otra. Vos lo tenés que decidir en esos microsegundos que decidió Maradona.
0: Algo que hizo Luis Suárez en el Mundial de Sudáfrica 2010, cuando hizo el penal y lo echaron, y después sale ganando Uruguay por penales. Bueno, gana.
2: Entonces esa toma de decisiones
3: evitó el gol.
2: Hablaba Baldassi también.
3: Hay que evitar el gol siempre.
0: Luis Suárez evitó el gol. Bueno,
3: patearon, porque mirá cómo le fue después a Uruguay.
0: Y claro, porque pateó el penal y pegó en el travesaño.
2: Entonces, la verdad, es una muy linda película. Se basa también en los hechos de la famosa Nuca de Dios.
3: Sí.
2: La Nuca de Dios del Vasco Larticochea.
0: Era el 2-2.
2: Era el 2-2, en el cual Ruggeri está sentado al lado de Lineker. Lineker es el más argentino de todos.
3: Es un crack, Lineker.
0: Ama a Maradona.
2: Sí, y estaba,
3: muy respetuoso.
2: Estaba Peter Shilton, y Peter Shilton todavía no digiere.
0: No digiere
2: que Maradona se fue de este mundo y no le pidió disculpas.
0: No lo pudo digerir nunca.
2: Pero
0: no.
2: Bueno, la verdad la recomiendo mucho la película. Muchas gracias a la gente que nos invitó y a la gente que nos permitió estar ahí en el estreno mundial. El mismo día en el cual se presentaba en Cannes.
0: Sí.
2: O sea que tuvimos la posibilidad de verla. Muy linda película.
0: Fíjate qué detalle, ¿eh? El fútbol te da ese tipo de similitudes. Peter Shilton, el tema con Maradona, ¿no? Estamos hablando de uno de los mejores jugadores del mundo.
2: Sí.
3: Para mí el mejor.
0: Bueno, Mundial del 70, Gordon Banks, arquero inglés, el cabezazo que le saca Pelé. Que es inolvidable y una de las mejores atajadas de los mundiales. Uh-huh. O sea, dos arqueros ingleses con dos de los mejores jugadores de la historia.
2: Bueno, el final de la película es muy lindo. O sea, no lo voy a contar, pero es muy lindo. Está dirigido por Juan Cabral y Santiago Franco. El partido se estrena ahora, en estos días, en los cines de Buenos Aires. Vayan a verla, es muy, pero muy lindo.
0: Decirle que me inviten, viejo.
2: Te van a invitar, probablemente te van a invitar.
0: Javi, dale,
2: probablemente te van a invitar.
3: Vamos
2: juntos.
3: Vamos.
2: Martín Arevalo.
3: Quiero ir.
2: Buen domingo, ¿cómo estás?
11: Ahí ¿cómo andas, Coquito?
2: Mirá, con un poquito de Maradona y música de Maradona te recibimos. ¿Qué mejor que eso?
11: No, nada mejor, y le voy a contar algo. Mientras escuchamos la mano de Dios, y un beso para Walter y para Javi. Vos sabés que hace algunos años, Néstor, que es, voy a contar quién es porque la historia vale la pena, Néstor García Lemos, con sus hermanas, tienen una fábrica que este año cumple 70 años de Metegoles, que es Metegoles Estadio.
2: El famoso
11: Metegol que está en todos los locales. Sí. En todos los locales de videojuegos hay un Metegoles Estadio.
0: Y es el mejor Metegol que se haya inventado. Yo jugaba mucho al Metegol y por plata cuando era pibe, que me sirvió casi una paliza con mi viejo. Es el mejor Metegol que hay porque se jugaba en esa época con pelotita de madera para pisarla bien. Ahora son las pelotitas de plástico.
11: Bueno, es el mejor Metegol. Vos sabés que hace aproximadamente 6, 7 años, Diego se estaba mudando y quería armar una sala de juegos. Entonces me empieza a preguntar, che, ¿dónde consigo un sapo? ¿Dónde consigo un flipper? ¿Dónde consigo un metegol? Entonces la familia García Lemos le quiere regalar un metegol a Diego. Entonces, claro, en ese momento, Walter, los metegoles venían de dos colores, ¿viste?
0: Sí,
11: era muy sencillo. Los jugadores eran
0: Boca y River.
11: De una camiseta y del otro. Bueno. Hoy, con toda la tecnología que hay, los metegoles se pueden plotear. Entonces, yo le pregunto a Diego, le digo, Diego, ¿qué querés? En ese momento era técnico de gimnasia. Por eso digo 6 años, creo que fue 2019, si no me equivoco. ¿Qué querés? Gimnasia Estudiantes, Argentina, Brasil, Boca River. Le tiré 3 clásicos de los que él había jugado, ¿no?
0: Claro, Argentina, Inglaterra.
11: Y me dice, no, Argentina, Inglaterra.
0: Claro, papá. Se caía ¿sabés cómo caía esto?
11: Pero a ver, Walter, para algunos puede caer de maduro, pero para otros es...
0: Para otros quizá no, toda... ya sé. Pero
11: ¿sabés por qué? Porque no es una final del mundo.
0: No, pero no importa.
11: Sin embargo, para Diego era el partido más emblemático en su historia. Donde hizo...
0: El mejor gol de la historia de los mundiales, además, hizo.
11: Bueno, pero uno, por si no valía, hizo uno que valía doble, ¿no?
2: Tremendo.
11: Está claro que a Diego se le hizo el metegol que no estaba preparado, no sabes lo difícil que fue hacer las camisetas azules.
0: La camiseta
11: de Argentina.
3: ¿Qué hicieron? ¿La azul o la celeste y blanca, Martín? ¿Sabes?
0: No, la azul. De
11: verdad. No, Argentina jugó con azul.
3: Por eso, le hicieron esa.
0: Es más fácil, pero la de Inglaterra el tema.
3: La blanca.
11: Por supuesto, y había que pintar los nombres a mano, o sea, no estaba preparado porque no está dentro de los pedidos, y bueno, cuento esto a colación de lo que ustedes decían de esta película. Me invitaron para ir en la semana y trataré de ir porque, como decía Coco, todo lo de Maradona nos remueve.
2: Yo salí llorando, salí llorando.
3: Por camino Antons.
2: Me decía mi hijo, papá, estás llorando. Me decía, le digo, ¿cómo crees que no llore con Maradona? Le digo, con todo lo que pasó.
0: Todo lo que tiene que ver con Maradona, todo lo que tiene que ver con Diego, todo lo que tiene que ver con Diego emociona. Todo. Sí. Todo. Yo hablo de Diego, recuerdo cosas de Diego y me emociono. No digo que voy a llorar, pero me emociona. Siento en la piel algo que no sentí nunca.
11: Lo que pasa, Walter, que todo eso que sentimos todos, porque es como dice la frase, ¿no? Los hijos de tus hijos preguntarán por él.
0: Sí.
11: En mi caso, además, con una amistad, entonces todo se hace más fuerte. Y yo creo que es un poco como decía Valdano, ¿no? El ausente más presente. Yo siempre le decía a Diego que esto en los últimos años, que yo veía un mundo cada vez más maradoniano. Y lamentablemente desde ese 25 de noviembre el mundo es cada vez más maradoniano. Sí. Lamentablemente por lo que pasó, ¿no? No porque vivíamos en un mundo cada vez más lindo.
0: Pero lo que decimos, cuando uno tiene una ligazón con el protagonista y ya no está, las emociones saltan automáticamente, fluyen. Yo empecé mi carrera en el 72 como periodista. Diego debuta en el 76, yo ya estaba en Radio Rivadavia. Y lo iba a buscar, la Ría me mandaba con el móvil a buscarlo y lo metía dentro del móvil, siendo un pibito él, antes de ir al entrenamiento de Argentinos Juniors. Y después le hacía entrar al papá Luna Park. Un día me dijo, me tenés que hacer entrar a mi viejo a Luna Park, Walter, que mi viejo es fanático. Él concentraba con Boca en el 81. Hablé con Lectura, y Lectura dijo, ¿cómo no va a entrar el papá de Diego? Entraba todos los sábados. Y me manda la camiseta de Boca envuelta en papel de diario de regalo, que la tiene el premio a mi hijo. Yo viví cosas maravillosas con Diego. Y tengo un montón.
2: Bueno, la verdad ha sido...
0: No te vas a emocionar. Y encima no está. Eso te emocionó.
2: Ah, claro, claro. Bueno, pero por eso te digo, prepárense para nosotros los que fuimos maradonianos.
3: ¿No? Que fuimos.
2: No, bueno, y date cuenta lo que ha significado ese partido, que se ha sido un documental que todavía te conmueve y que te sorprende por muchas de las cosas que, aún sabiendo cómo está contada, hay un relato extraordinario de Jorge Valdano. ¿Qué buen relator de documentales, Valdano? Es extraordinario cómo relata, con los matices, porque aparece en persona, pero también aparece la voz en off. Es extraordinario los matices que le pone a la voz en off. Me encantó realmente cómo lo relata y la forma en que lo relata te llega mucho más que cualquier otro que pueda llegar a relatarlo, porque lo hace desde la admiración, pero también lo hace desde el profesionalismo de relatar un documental, ¿no? Lo hace muy, muy, pero muy bien. Así que bueno, cuando puedan y cuando se estrene, vayan a ver el partido. El partido que tiene Boca es en la semana, Martíncho.
11: Ah, tremendo, Coco, porque nada hacía presagiar que Boca llegara a esta instancia del semestre, si querés, con tanta necesidad y con la soga al cuello. Porque, mira, cuando promediaba marzo, Boca estaba en ese lapso o en esa racha que arrancaba, fueron 14 partidos al final y la mejora de un equipo. Yo decía, me acuerdo que a Gustavo Marcelo le decía que no nos tendría que extrañar si Boca y River llegan a una instancia decisiva en playoff, porque eso es lo normal. Y la verdad es que como River venía levantando y Boca venía levantando, la verdad es que no me generaba demasiada duda. Es más, si tenía algo para apostar, lo apostaba. Después Boca pierde por esas cosas del fútbol, porque lo hizo figura al arquero de Huracán, a Galíndez, porque tiene una actuación de puntos y porque Boca se manda tres macanas imposibles de creer en un partido de esa relevancia. Y River, fíjate, que casi queda fuera con San Lorenzo y es el primer finalista. Entonces, claro, ese panorama con los dos partidos iniciales que Boca había ganado en la Copa, porque recordemos que debuta con Católica ganando y le gana 3-0 a Barcelona. Entonces, la verdad es que Boca, mientras jugaba con Cruzeiro en Belo Horizonte, estaba empatando el partido, echan a Vareiro, y a partir de ahí empieza, si querés, una caída. ¿Por qué? Porque Boca pierde el partido ya en el final, creo que el gol fue a los 83, porque después termina perdiendo con Barcelona, porque después se queda fuera con Huracán en la Copa de la Liga, ya son 3 años sin ser campeón, y esto sumado a que ahora tiene la necesidad de ganar en un grupo que se emparejó, hace todo más de clima de final. Así que hace bien, Coco, en plantearlo como qué partido tiene Boca, porque está claro que para Boca hasta cambia el mercado de pases si va a la Copa o si se queda pensando en lo que puede ser una hipotética sudamericana. Por eso digo que el partido del martes para Boca es absolutamente clave. Boca no puede perder, porque además si pierde y gana Católica, se despide antes de jugar la última fecha de lo que es la próxima instancia de Copa Libertadores. Y como todo venía tan bien, en la levantada, en lo futbolístico, desde los puntos, es un poco impensado todo lo que está sucediendo.
2: Bueno, entonces, más allá de todo esto, ¿cómo podríamos pensar la formación? Milton Jiménez, molestia muscular, ¿juega o no juega? Me lo dirás vos.
11: No, ¿juega, no, juega, Milton, no juega? Milton no tiene. Pero pará, Milton no tiene una molestia muscular, Coco, ¿eh? Milton Jiménez no jugó por un golpe fuerte en la zona del tobillo. Entonces, ¿qué hicieron? Lo estudiaron para descartar cualquier lesión de gravedad. No tiene ninguna lesión. Hoy, por ejemplo, participó de lo que fue, si querés, parte de la práctica, pero no en cancha. O sea, si me preguntás a mí, yo creo que Úbeda lo considera Milton Jiménez. Hoy hizo el táctico, pero no hizo la práctica de fútbol. Entonces, uno tiene que pensar que lo van a cuidar de acá al martes, lo van a poner en una cajita de cristal, y si Milton Jiménez está sin dolor, irá a la cancha como titular. Sobre todo porque es una final y porque si vos no ganás, realmente se te complica absolutamente todo el año.
0: Si no juega Milton, ¿quién juega? ¿Ángel Romero, que estuvo practicando?
11: Claro, lo pusieron Ángel Romero. Mira, el equipo que terminó parando en la práctica, primero, durante estos días, Bray en el arco, Braida, Dilolo, Costa, Blanco. La defensa de siempre, con la salida de Weigan y el ingreso de Braida. Belmonte, Paredes, Delgado, Aranda, hay un único cambio, Belmonte por Ascacíbar, Merentiel y Romero por Milton Jiménez, o por Vareiro, en el caso de que contemos que Vareiro es el titular y que en este caso con esa lesión se termina quedando afuera.
2: Cortito, ¿quién es el arquero que va a ir a buscar Boca?
11: Y decírtelo hoy también, Coco, tiene un sesgo, porque no sabemos qué va a jugar Boca, ¿se entiende? Mm. Yo creo que va a ser un arquero de mucho afuera, nivel. No va. No, pero a ver, viste que a mí me gusta hacer periodismo contando la verdad y contando lo que sé y contando la información que está, no dando cinco nombres. Cuando Boca no fue a buscar un arquero, entendí el argumento. Cuando Boca fue a buscar un arquero, por la lesión de Marquesín, tenía 10 días para hacerlo y podía buscar solo un jugador del ámbito local y de un equipo que no estuviera peleando, es decir, o de un equipo que estuviera peleando, buscarle el suplente. Un caso por ejemplo, para que te sale así a grandes rasgos, hubiera sido Marchiori de Vélez, porque no era titular, ¿no? Jugaba Montero.
0: Martín, hace un punto ahí.
11: No podía buscar.
0: Martín, hace un punto ahí.
11: Sí.
0: No puede ser que Boca tenga un arquero suplente que hace 2 años y medio que no juega, 2 años y 3 meses. Está jugando la Copa Libertadores, viejo. No es joda, que Boca la persigue hace muchísimo tiempo. Y vos tenés un arquero que hace 2 años y 2 meses que no ataja. Un arquero, no un jugador de campo. Un arquero.
11: No, pero Walter, pero pará, yo creo que no hay equipo en la Argentina que tenga un tercer arquero como Javier García. No es el segundo arquero es Bray. Lo que pasa es que se lesionó Marquesín.
0: Bueno,
11: no,
0: pero hay por eso un plantel que tenga tres arqueros de nivel. Razón. A mí me parece que tendría que haber ido a buscar un arquero cuando se lesiona Marquesín. Porque si vos tenés que como pasó, que por ahí Bray tiene un problema, sí, como lo tuvo. Y no puede tener un arquero que hace 2 años y 2 meses que no juega para reemplazarlo, como pasó. A eso voy.
11: Pero con ese criterio, Walter, todos los planteles tienen que tener 4 arqueros de primer nivel.
0: No me entendés. No, de primer nivel no, Martín. Que... No podés tener un arquero en ningún equipo del mundo, un arquero suplente que hace 2 años y 2 meses que no juega, jugándote algo tan importante.
3: Eso.
0: Ojo, el jugándote contexto. El contexto. Ahora, si vos me decís un partido de campeonato, estás jugando el campeonato, bueno, puede ser. Te estás jugando la Copa Libertadores.
3: ¿El arquero argentino puede ser, Martín?
11: El arquero de Argentina, ¿vos hablás del chileno?
3: Uh-huh.
11: Cortés. Bueno, pero Boca no tiene cupo, por eso estaba terminando esa idea. Cuando Boca fue a buscar, no tenía la posibilidad de que sea extranjero porque tiene el cupo de extranjero cubierto. No podía jugar en el exterior porque estaba el TMS cerrado. Solo podía ser de un equipo de la Argentina que no peleara algo importante o que el equipo estuviera peleando y que el arquero sea suplente. Y que negociara en 10 días y no te pidieron una locura.
0: ¿Nunca tuvo ningún apellido ahí en
11: buscar
0: danza?
11: Un arquero.
0: ¿Cómo? Nunca hubo ningún apellido, digo, que estuviera rondando.
2: Vos decís Walter Benítez, por ejemplo.
0: No sé, no tengo idea porque no tengo la
11: información. A ver, pero de vuelta, estamos hablando para un Boca que va a jugar la Copa, para un Boca que va a jugar Sudamericana, para un Boca que se queda fuera de todo.
2: No, pero está bien lo que dice Martín. Está bien lo que dice Martín. Una cosa es ir a buscar uno de altísima calidad si avanzás en la Copa Libertadores, otro ir a buscar algo para el segundo semestre porque no estás en lo más importante.
0: Pero no es de altísima calidad, discúlpame, Coco. Es Copa Libertadores. Un arquero que tenga medianamente, que esté jugando, que tenga actualidad, el contexto lo manda.
2: Bueno, pero
0: a eso voy. Bueno, no hace falta ir a buscar
11: pero Walter,
0: a, no sé,
11: sí,
0: Armani.
11: Walter,
0: no,
11: si
0: un
11: vos
0: arquero
11: tenés,
0: normal.
11: Pero
0: que pico, tenga, que, si tenga Boca, actualidad, que esté jugando.
11: Está bien, pero si Boca tenía un arquero titular, que es un arquero de selección, que es Agustín Marquezín, ¿no?
0: Sí.
11: Que estuvo en distintos periodos, sí, que es un arquero de experiencia, que es un arquero que juega en Europa,
0: no hay,
11: lo puedo
0: no hay discusión, sí.
11: Se rompe los ligamentos.
0: Sí.
11: El suplente de Marquezín es Leandro Bray,
0: sí,
11: que en ese momento ya había sido suplente de Rossi,
0: perfecto,
11: había sido suplente de Romero,
0: sigamos,
11: que atajó en la primera.
0: Se te lesiona Marquezín y ¿qué hacemos? Tenemos un arquero que otra vez lo mismo, que hace dos años no juega.
11: Pero pará, Walter, estamos hablando de García. García es el tercer arquero de Boca.
0: ¿Pero y qué tiene que ver? Que es el yo te estoy hablando de la actualidad. Yo no discuto las condiciones de García. Te estoy hablando que te estás jugando la Copa Libertadores. A vos se te lesiona a Bray, que es el segundo
11: pero,
0: arquero.
11: Pero igual no entiendo cuál es la discusión. Si Boca
0: la discusión que no tiene un arquero que no tiene actualidad. Dos
2: bueno,
0: años y medio sin jugar.
2: No, pero está bien lo que dice Martínez.
11: Pero si está atajando Bray.
2: Pero pará, están discutiendo lo
11: mismo. Perdón, ¿quién es el tercer arquero de River? ¿Quién es el tercer arquero de River?
2: Centurión.
0: Centurión, no sé de quién es. Pero tiene Armani de suplente. Ahora, tiene dos arqueros.
11: Pero no se le lesionó ninguno. Walter,
0: no,
11: nunca tiene a Marquezín, se le lesionó.
3: Bueno,
11: es un
3: Armani
11: fenómeno.
3: Sí, y volvió ahora.
0: Armani volvió ahora, pero estaba Centurión.
3: Claro.
0: Sí, estaba Centurión. Sí. Pero
11: ver,
0: River no está jugando la Copa Libertadores. Yo te estoy hablando del contexto. Boca está jugando una copa que la está buscando hace mucho. Con un muy buen arquero. Un muy buen arquero, no podés ganar la Copa. Si no tenés un muy buen arquero, es complicado.
11: Pero Walter, no, pero no me estás escuchando. Yo no digo que Boca no va a buscar un arquero. Yo te estoy argumentando por qué Boca no buscó en el momento, porque el universo de posibilidades se achicaba tanto que no le convenía buscar un arquero parejo con Bray a las apuradas, porque no tenía muchas posibilidades de incorporar. Ahora, cuando llega junio, yo creo que Boca va a buscar un muy buen
0: cuando
11: arquero.
0: Cuando llega junio, y si no pasa en estos dos partidos y queda eliminado, ¿qué hacemos?
11: Y bueno,
0: ese
11: es eso, ¿no?
0: Bueno, vos tenés que prever, porque vos me decís junio como que Boca va a pasar, pero ahora está complicado, ojo, ¿eh?
2: Martín Arévalo, gracias, te mando un abrazo, buen domingo.
0: Chao, Martín.
11: Pero entonces, abrazo, pero entonces a Walter, no es que le moleste.
0: No me moleste, es una
11: cuestión,
0: discusión futbolera, estás loco, ¿qué
11: pero,
0: me va a molestar?
11: Pero pará, déjame el argumento.
0: Sí.
11: Entonces lo que vos cuestionás no es que García no ataje hace un mes, sino que ataje hace dos años. Lo que vos cuestionás es que Boca haya dejado a Bray como arquero titular.
0: No.
11: Porque no atajó
0: no.
11: García,
0: no, no,
11: atajó
0: no.
11: Bray.
0: No, no, yo cuestiono de que como se lesionó Marquezín, para terminarla, vos lo pones a Bray,
11: sí,
0: y como pasó en el partido con Barcelona, se te puede lesionar, como se lesionó, que lo dije antes del partido, ¿te acordás que te pregunté cuánto hace que no ataja Javi García?
2: Chau Martín Arévalo, chau, que tengo que cerrar, chau, se nos viene el gran partido entre Argentinos y Belgrano, y estaba Martín Arévalo con las novedades de Boca, y además se nos viene la escaloneta. Poneme un poquito de música, lo tengo a Mati Palacios rápido, pero poneme un poquito de Ilusión 2026. Somos los guardianes de la gloria. Sí, señor. Y Matías Palacios también es un guardián de la gloria. Porque estuvo en la gloria más importante de este último tiempo de la selección argentina. Porque es la cábala. Porque estuvo ahí en la creación de esa selección argentina. Porque está mirando cómo Mastantuono pega una pelota en el palo. Porque está haciendo fuerza también por la escaloneta como todos nosotros. Y porque está pensando en el ida y vuelta quién y quién. Y porque en este momento, en la ilusión 2026, ¿por quién va a hinchar más Mati Palacio? ¿Por España o por Argentina?
0: Estás diciendo cualquier verdura. ¿Cómo vas a decir eso?
2: Mati Palacio, buen domingo, ¿cómo estás?
12: Buenas tardes para mí, para ustedes, querido Rodolfo Coco Ramón.
2: Para nosotros también, porque Nacho Guano nos dejó una picada y hemos comido unos salamitos, sí, mirá
12: bueno.
2: Cómo estaremos de lleno.
12: Qué bien se porta Nacho, ¿eh?
2: Muy bien. Mirá cómo estaremos de lleno y qué buena ha sido la picada que dejamos el jamón crudo.
0: ¿En serio? Dejamos el jamón crudo.
12: Mira, justamente lo que más se come aquí. Ya
2: claro.
0: En Plaza Mayor con la bota, ¿no?
2: El de bellota, cosa que comes todos los días vos, ¿eh?
12: Eso mismo. Bueno, Bueno, ¿cómo le va, muchachos? Bueno, lo dijiste recién, la presentación, Franco Mastantuono, que entró en el minuto 70. Recién tuvo una ocasión para aumentar la ventaja para el Real Madrid.
2: No liga,
12: para ponerse 2-0 como visitante. Pero está ahí, pero por lo menos intenta, busca. Hoy no fue titular porque tenía que ser titular el cuarto delantero, el que se autodenominó cuarto delantero, que es Mbappé. Mbappé,
2: sí.
12: Armando el lío que armó.
2: Qué malo es Mbappé.
12: Qué, bueno. Real Madrid.
2: Qué malo es Mbappé. Tóxico. Es la manzana podrida del grupo.
0: Ah, pensé que decía como guasón. Jugador, me quedé.
2: No, pero es malo porque en el momento del despelote de mal lío sale a decir eso del míster. Totalmente. Para que el míster interino termine aclarando lo que no tiene que aclarar por nada del mundo, ¿no?
0: No tiene que aclarar nada.
12: Pero bueno, nosotros lo que nos importa es Franco Mastantuono, que por lo menos ya está dentro del campo de juego, en lo que es esta victoria parcial del Real Madrid y con participación. Esto es muy importante, muchachos, porque estamos transitando las últimas semanas de competición y por lo menos Mastantuono a los 77 minutos del pasado día jueves le está sumando estos 20 de hoy más el añadido. Esperemos también que tenga participación en la última jornada y ya dependerá de la visión de Lionel Scaloni. Yo creo que está complicada la participación de Mastantuono en la lista, pero no está dado de baja para nada. Tiene chance, hay que decir la verdad, tiene chance.

0: que estamos contando, de compañeros que se forcejean, se agarran, se amarrean en el vestuario y uno queda lastimado, un técnico y la figura que están enfrentadas, el presidente que también se enfrenta con los periodistas, que empieza a hacer declaraciones rimbombantes, duras, contundentes, y un equipo que no ha ganado absolutamente nada.
1: Y en el medio metelo que está Nico Paz en un gran nivel.
0: Sí, también, claramente, y que está volviendo el Lo Celso, que ya está confirmado también como titular en el partido que va a comenzar a las 16:15 hora argentina entre Barcelona y el Real Betis Balompié. Y Lo Celso tiene una ventaja porque es un futbolista muy del seleccionado de Scaloni, muy del entrenador, y además que sabemos que no pudo ir a Qatar por la lesión que lo aquejó un mes y medio antes de Doha. En definitiva, esta es la presentación. Todo esto para comentar las pocas plazas que quedan disponibles para meterse en la lista de 26. Por ejemplo, para actualizar, la lesión de Nico González, recuperación va a los plazos lógicos, va a los plazos que se habían planteado hace ya casi un mes, y Nico González va a viajar entre el 24 de mayo, entre el 23 a la noche, el 24, para ya estar a disposición en el 6 al 25, y todo indica que casi dado de alta. Así que Nico González es otro futbolista que también debió haber estado en Qatar y que ante esta recuperación, en los plazos acordes, en los plazos planificados, da la sensación de que va a poder levantar la mano y decir, Scaloni, yo estoy, y Scaloni va a decir, venga, usted firma acá que va con nosotros a Kansas.
2: Recuperación de Julián y de Molina.
0: Bueno, lo de Molina también es un desgarro, menor el de Nico González, también se plantea que viaje prácticamente en ese mismo vuelo, porque van a salir desde aquí, desde Madrid, en la próxima semana, el próximo domingo, o el próximo sábado por la noche, está por verse eso, para que ya el lunes 25 estén a disposición. Julián ya ni fue convocado para este partido, al igual que Nahuel Molina. Está Julián Álvarez en la recuperación de ese tobillo que se dañó en el partido de ida ante el Arsenal, que se resintió en la vuelta, pero está bien. Lo importante es que una de las grandes figuras, junto con Lautaro Martínez, que tiene la selección argentina dentro del marco del fútbol europeo, va a estar en condiciones, va a estar bien. Es solamente un susto lo que sucedió con el tobillo, pero está todo bien. Y lo de Nahuel, porque también ahora se acrecienta la preocupación de Molina por lo de Montiel, lógicamente, también va a los plazos de un desgarro menor que el de Nico González y que tendrá prácticamente el alta para esa última semana de mayo. Después hay que ver cómo lo encuentran, cómo lo ven, si no hay ningún tipo de dolencia que genere que se resienta la lesión. Y por supuesto la decisión de Scaloni, pero va todo en marcha, muchachos, para que estos nombres que estamos hablando estén en la lista 26.
2: La última, el míster continúa en el Atleti, ¿no?
0: El míster tiene el contrato hasta el 2027.
2: Bueno, no significa el que pueda continuar.
0: Su amigo tiene contrato hasta el 2027.
2: No me contestaste la pregunta.
1: El míster se va a ir tarde o temprano al Inter de Milán.
2: Ah, sí, ese es
0: bueno,
2: el sueño.
0: Bueno, pero no sería esta temporada.
1: Por eso digo, tarde o temprano.
0: Sí, pero bueno, por el momento, ojo que quizá pide una renovación con la gente nueva. Lo que pasa es que a Simeone hay que marcar el contexto de que llegó una nueva propiedad. Hay un grupo inversor,
2: claro,
0: que piensa a otro nivel, y ahí ya Gilmarín, que fue siempre su aura protectora, con lógica razón para Simeone, ya deja de tener la participación de siempre. Así que,
2: ¿y dio algo para la próxima temporada de refuerzo?
1: Sí, ganar la Champions.
0: Sí, claro. Quiero un delantero más, quiere centrales, quiere mediocampistas centrales, quiere, a ver, Apolo, que es esta nueva nuestro nuevo fondo de inversión que compró el Atlético de Madrid en miles de millones, asegura que la va a poner absolutamente toda porque hay un sueño, que es llegar a la final de la Champions del año que viene, que se juega en junio de 2027 en el Estadio Metropolitano.
3: Ah, mirá vos qué bien. Mati, la gente del Atlético, en términos de porcentuales, ¿cómo está con el Cholo hoy?
0: No, tiene un apoyo absoluto. No,
3: mayoritario.
0: Lo adora. No, sí, va a haber. Siempre puede haber alguien que esté un poco cansado, pero si vos haces una encuesta, agarrás 100 hinchas, yo creo que 70, 75 te digan que siga Simeone. Bien. ¿Por qué? Porque hay mucho miedo del cambio.
2: Desestabilizar,
3: no, al contrario. Yo lo respeto mucho y además parece que debería ser así, y es así. No hay, pero a veces viste que usted por el juego, que te falta un poco más.
1: Lo que pasa es que Javier de pronto piensa, dice, a veces en voz alta, necesitaría un salvavidas para que no se ahogue siempre en la orilla. Pero no lo dijiste.
2: Claro, sí. Claro.
0: Sí, pero hay miedo al cambio. Acá cuando salís de lo convencional, de lo que ya está formado, armado, hay siempre un temor. y el único que pueda

0: asomarse como para, digamos, quitarle el lugar de privilegio a Simeone es el Niño Torres, que viene haciendo un gran trabajo primero los juveniles y ahora ya también con el,
1: con el
0: Atlético de Madrid.
2: Otro con Niño Torres. Pero
1: no dirigió, dirigió el Cholo.
2: No le ata los botines. Otro contra
3: Niño
2: Cholo.
3: Otro contra.
2: Sí, otro contra.
0: Sí, sí.
3: Apareció, apareció eso, el contra.
0: Por más que se haga a los amigos, es enemigo.
2: Yo Niño Torres, ¿sabes la que tiene que estar? La sopa que tiene que tomar.
3: Apareció otro calabro, ¿no?
2: La sopa. Escúchame, ¿te gustó la lista de España?
0: Sí, claro. A ver, España, España es uno de los grandes favoritos.
2: No quedó nadie afuera, ¿no? ¿No? Ustedes ahí en el chiringuito, alguno que haya querido, alguno más del Real Madrid que quieran.
0: No. Yo creo que es lo lógico, lo normal. Los que pueden haber quedado afuera son por lesiones, por molestias, pero está todo en los carriles normales, obviamente. No. A ver, vamos a ser claros, ¿no? Lo digo hoy, que me quiera entender bien, me quiera entender, me va a entender. España, Francia, Inglaterra son los grandes favoritos, ¿no?
3: Argentina, Portugal, ¿no? Tienes razón, Coco.
0: Portugal.
3: ¿Y Argentina?
0: Son los grandes favoritos.
3: ¿Y Argentina?
0: Yo estoy, Walter, sí. Yo, el que me quiera entender, que me entienda. En 2022 dijimos lo mismo, hay que sostenerlo, dijo la cábala.
2: Ah, muy bien. Claro.
1: Sostener la cábala, muy bien.
0: Pero aparte, que el otro día me enteré la publicidad que hubo por allí, que el mundo contra nosotros, que nadie soportaría 4 años más de título mundial de la Argentina. Es verdad, ¿eh? Uno lo palpa, lo siente, lo vive, estando aquí en la capital de España, en el madridismo, rodeado y
3: si
0: todo.
3: Si salir campeón del mundo, explota el país, boludo.
1: Aguante la policía.
0: Nadie quiere que nosotros hagamos ni siquiera están esperando la caída. Bueno, perfecto. Entonces, listo, España, campeón de Europa. Inglaterra, subcampeón de Europa. Portugal, tiene a Cristiano Ronaldo, el mediocampo del PSG. Me encanta, ¿no? Perfecto. Alemania, que pueda asomar. Francia, porque fue dos veces finalista seguido. Nosotros, tranquilos, muchachos.
3: Bueno, insisto que siempre, en algún momento, en algún mundial, esto lo vengo diciendo hace 3 mundiales, en algún mundial, a corto plazo, va a aparecer un equipo africano.
2: Es como Bilardo.
0: Marruecos.
3: Bueno, vas a ver.
2: Bueno.
3: Marruecos, por ejemplo.
0: Marruecos.
2: Es la
1: ya lo tenés cada vez más.
2: 1.300 millones de euros es el valor de la selección española. La verdad, es con la de francesa una selección que impacta.
3: No,
2: realmente.
3: Tiene, del medio hacia adelante, yo no recuerdo una selección mundialista.
2: Mira lo que es: es Lamin Yamal, Oyarzábal, sí. Alex Baena, Jesús Rodríguez, Víctor Muñoz, Alberto Moleiro y Gonzalo García. Y en el medio Rodri, y en el medio Pedri, Fermín López. Bueno,
3: buena la selección. Yo te nombro los del medio para adelante: Francia, Dembélé, Doué.
2: Sí, sí, impactan, las dos impactan.
3: Cherki, el que juega en el City.
0: Olise, Cherki.
3: Lo nombré recién. Tenés 5 delanteros que son uno mejor que el otro.
2: Olise, si no viaja en cada partido, viste, se pega unos viajes, se va, se sienta, toma mate.
3: Sí, menos mal, pero cuando aparece te hace un desastre.
0: Son los principales favoritos, muchachos, hágame caso.
2: Son los principales favoritos, tenés razón.
3: Mbappé, me olvidaba Mbappé.
0: Y Portugal, no te olvides de Portugal.
3: Portugal tiene un gran equipo.
0: Que advierto. Igual advierto, una manito a Portugal, capaz que le dan, pero bueno, no importa.
3: Pero escucha, al medio campo de Portugal, te nombro 3 jugadores.
2: Ligero, ¿no? Son 3 jugadores. Candidatos.
3: Vitinha, Bruno Fernández y Bernardo Silva.
2: Mati, querido, buen domingo, que termine bien.
0: Y João Neves. Dale, me voy a relatar Barcelona.
2: Vaya a relatar al Barça. A propósito de Mundial, se conoció en las últimas horas que China logró un gran descuento en pagar los derechos. En los derechos de retransmisión. Había una gran preocupación en la FIFA porque China no terminaba de comprar los derechos para poder transmitir el Mundial.
3: Uh-huh. ¿Por qué tiene una preocupación FIFA? ¿Uno compraba China?
2: ¿Sabes por qué? Porque China, por la plata que le pedían, tuvo que viajar, el presidente de la FIFA tuvo que viajar hasta China para poder negociar. Pidió 300 millones de dólares por los derechos de transmisión del Mundial. La comisión que regula todos los derechos de televisación de China le dijo que la mayoría de los partidos se verán a la medianoche y a las 6 de la mañana en horario chino.
3: Una locura.
2: Y que China no se clasificó al torneo.
3: Claro.
2: ¿Por qué entonces pagarían tanto dinero? 300 millones de dólares. Entonces la FIFA dijo, bueno, ok, te lo bajamos a 150 millones de dólares.
3: La mitad, el 50%.
2: Sí, China le dijo no, tampoco, por los mismos argumentos. Entonces la FIFA dijo, bueno, te lo bajamos a 120 millones de dólares. ¿China qué dijo?
3: No.
2: No, también, exactamente.
3: 100 palos,
2: por los mismos argumentos. Al final, la FIFA aceptó 60 millones de dólares de China.
3: De 300 palos, 60.
2: El 80% de descuento sobre su precio original. Obviamente esto tiene que ver no solamente con eso, sino también con los próximos mundiales, 2030, el femenino 2027 y el del 2031. ¿Por qué? Por el sistema horario.
3: Claro,
2: porque
3: muy,
2: se van a jugar
3: tarde,
2: en horarios...
3: Muy temprano.
2: Exactamente, muy tarde, muy temprano. Y bueno, por lo menos en este no estaba China. Y mirá lo que son las cosas, el poder que tiene China de negociación, que hizo que el presidente de la FIFA vaya a China a negociar. Y se vino con un descuento del 80% de lo que pedían.
3: Si hubiera clasificado China, quizá hubiera sido el 50%, si hubiera clasificado al Mundial.
2: Sí, puede ser, pero bueno, sin China en el Mundial,
3: no, lógico,
2: logró un enorme descuento y una guita que no le entra a la FIFA.

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0: Buenos días a todos, soy Francisco. Coco, ¿cómo preguntás si Gallardo le hizo bien a River? Hizo la pretemporada, armó el libro de pases, lo hizo debutar a Beltrán y jugó 7 partidos este año. La pucha si le hizo bien a River. ¿Qué cree que cabecee también? Obviamente que es positivo. Gallardo la semana que viene va a ser campeón de nuevo con River.
1: Bueno, en el medio...
2: Son lecturas.
1: Claro, son lecturas. Lo hizo debutar a Beltrán porque se lesionó a Armani. Lo hizo volver a Armani contra River, contra Vélez, 45 minutos. Y ahí terminó perdiendo el partido.
3: Gol de Lanzini.
1: Gol de Lanzini, exactamente. Y a partir de ahí ya no entró más. Pero porque era hasta lógico. Mirá, estábamos charlando recién fuera de micrófono con Walter y con Javier. Esto de Boca, que Boca tiene o no tiene un arquero. Y Walter decía... Fíjate lo que es River con Beltrán. Lo que pasa es que Beltrán en su caso...
3: excepcional.
1: Uno en 100.000 que te sale también. Es lo de Beltrán en River es Scaloni en la selección argentina.
3: Tal cual, con el Dibu Martínez. ¿Quién lo conoce al Dibu Martínez?
2: ¿Pero sabes cuál es la diferencia? Eso es lo que vemos nosotros, no los que están adentro. El que lo conoce a Beltrán.
1: Eso
2: el que
1: verdad.
2: Hace un seguimiento de Beltrán. El que te dice, mirá que este es distinto.
1: Eso es verdad. Como vino Tato Monge y le dijo, no, mirá, este pibe tráelo.
3: Este pibe.
1: Traerlo este pibe.
2: Después tiene garra talla. Y bueno, ahí lo tenés. El pibe. No solo da la talla. Es el mejor arquero del fútbol argentino y sí. Está en la lista de 55 Scaloni.
1: Sí, sí.
2: ¿Con
1: no?
2: cuántos partidos en primera?
1: Yo creo que es un caso extraordinario.
3: Falta mucho todavía para el 2030. Pero acá hay dos arqueros que tienen un futuro extraordinario. Uno es Beltrán y el otro Cambeses.
1: Sí, sí, sin duda.
3: Y son jóvenes los dos. Tienen para aprender todavía. Mí, tienen recorrido.
1: Ayer nos contaba en el club una amiga que lleva a su hijo a River a jugar. Y nos contaba que, bueno, para los chicos hoy Beltrán es casi un ídolo. Es un ídolo. Además, lo que tiene es un don de buena gente.
3: Humildad.
1: Sí, vos sabés
3: y
1: que...
3: Y educación.
1: Vos sabés que eso. Vos te acercás
2: el perfil,
1: a Beltrán.
2: El perfil
1: los chicos tiene. Se le acercan a Beltrán a sacarse una foto que le firmen la camiseta, lo cual es lógico. Firmó como a 100 chicos. Se queda hasta el último chico. No se va al último sin que
2: ojalá
1: se saque
2: no
1: la
2: lo
1: foto.
2: Cambie nunca.
1: Ojalá. ¿Y sabés qué es lo que te dice? ¿Qué le decís vos cuando te firman? Gracias. No, gracias a vos, te dice. Gracias por acercarte, te dice. La verdad es una cosa rara, es un chico que tiene otra cabeza. Es lo que decíamos en su momento de Mastantuono, que tiene otra cabeza, que tiene otra mente.
3: Cuando llegó a Madrid asombró por eso.
1: Exactamente.
3: A Xavi Alonso lo dijo.
1: Más allá de lo futbolístico, creo que en algún momento se va a mandar alguna macana, porque todos los arqueros en alguna tienen. No pueden responder. Y en algún momento el palo le va a decir que entra.
3: Hasta los más grandes. Ayer lo salvaron 2 veces los palos, por ejemplo.
1: Exacto.
2: Y recién el Madrid lo acaba de salvar Courtois. Ahora que estamos hablando de arqueros, minuto 93. Era el empate del Sevilla.
1: Mira vos. Pero bueno, la verdad es un caso raro, es un caso extraño. El de Beltrán. También es un caso raro lo que le ha pasado a Boca. Se lesiona al titular y el suplente. Y tenés que recurrir al tercero, que como decís vos, tiene 38, ¿tiene? Javi
2: y
1: García.
2: No recuerdo de memoria exacto, pero sí.
1: Y hace 2 años que no atajaba.
3: Pero yo no me fijo tanto.
1: Es un buen arquero, sí, Javi García.
3: Pero yo no me
1: el tema de la continuidad.
3: En los arqueros yo no me fijo tanto en la edad. Porque los arqueros, 38, 40 años, sigue. Filón se le retiró a los 40 y fue figura contra Velo, 41. Yo, en los arqueros no me fijo en la edad. Me fijo en la actualidad. Me fijo en el contexto. Si vos estás jugando la Copa Libertadores, se te lesiona el arquero titular, el que juega siempre, Marquezín. Vos tenés al pibe Bray, que no es un arquero como Armani en River si se lesiona a Beltrán. Y encima, te corres con el riesgo, se te puede lesionar. Tenés 2 arqueros nada más. Y el otro arquero, hace 2 años, 2 meses que no juega. Estás jugando la Copa Libertadores, viejo.
1: Sí, es raro. Bueno, le ha salido bien a River en este caso. Y bueno, por ahora sigue en competencia Boca con el que era el tercer arquero. Era el arquero que se iba a retirar. Incluso se retiró y le pidieron que se quede por 1 año más. Pero bueno, yo creo que Boca, como dice Martín, en algún momento tiene que ir a buscar a un arquero. Verá qué plata pone. Si está en Copa Libertadores o en Copa Sudamericana.
2: Ahora ya acaba de decir
3: perdón, pero ahora ya está. Claro. Ahora se está jugando el pase en estos 2 partidos.
1: No, ahora ya está.
3: Supongamos ahora, que no pase. Bueno. ¿Qué junio vas a ir a buscar? Ya está.
1: Bueno, es el riesgo de tomarte.
3: Ahí es el riesgo que tomaste.
1: Es el riesgo de tomarte. Bueno. Se lleva la camiseta de la selección argentina gracias a la gente de Seven Sport. Hernán 062-062 tiene que pasar el miércoles aquí por la radio Gorriti 5554 para llevarse la camiseta de la selección argentina. Vuelvo a la cancha de Argentinos. Lo tengo ya Gonzalo Ploticia testeando un poco, desde muy temprano estuvimos con él, testeando un poco lo que son las sensaciones del enorme partido entre Argentinos y Belgrano. Gonzalo, otra vez.
4: Bueno, sí, aquí estamos, Hugo, ubicados, acá con Hugo, digo, y con Gustavo, Coco, Walter y Javi, estamos en la cabina 16. En breve para salir con el handy, pero por lo pronto, en cuanto al equipo, las sensaciones son estas que decíamos, el ingreso del chileno Morales en lugar de López Muñoz para lo que sería el único equipo, con esta apuesta, si se quiere, que hace resignando tal vez algo de lo que es su habitual propuesta a Nico Díez, pensando también en lo que pueda proponer enfrente del Belgrano del ruso Zielinski.
1: ¿Repasamos entonces lo que va a hacer Argentinos?
4: Dale, con el chileno Cortés en el arco, Lozano, Álvarez, Riquelme y Prieto, Jainikowski, Fattori, Oroz, Lescano, el chileno Morales y Molina, los 11 de Nico Díez para jugar esta tarde.
1: Fabio Vallejo en el vestuario Belgrano. A ver, Fabio, si lo tengo a Fabio en el vestuario Belgrano. No, no lo tengo. ¿No lo tengo al Dibu? No. No lo tengo. Bueno, en un ratito ya arrancamos entonces en el final de nuestro programa con la transmisión, con Gustavo Sima, con Hugo Balazone. Allí va a estar el tiburón Fabio Vallejo para lo que va a ser la otra gran semifinal del fútbol argentino. Ya lo tiene a River en el Kempes 15:30 el próximo domingo. A ver, tiburón, si te tengo.
5: A ver, ahora, Coco.
1: Ahora sí, perfecto.
5: Estabas, espectacular.
3: Estabas abajo del agua, sacá la cabeza, muñeco.
5: Me gustó esa frase. Bueno, todo confirmado por el lado de Belgrano, con un solo cambio con respecto a aquellos que le ganaron 2-0 Unión de Santa Fe. El ingreso de Lucas Pacerini, como contábamos hoy en esta tarde de domingo, y el que sale del equipo principal es Ubita Fernández. Talleres que viene de ganar el clásico 1-0 Talleres y este 2-0 frente a Unión. Y hoy contra el bicho de la Paternal, Thiago Cardoso será el arquero, Leonardo Morales, Alexis Maldonado, Lisandro López, Adrián Sporle, Longo, Adrián Sánchez, Rigoni, Celarrayán, González Metilli y Lucas Pacerini, los elegidos por Zielinski para tratar de llegar a la final de esta apertura.
1: Gracias, Tibu. En un ratito entonces arrancamos la transmisión con Gustavo y con Hugo ya para ese enorme partido que es Argentinos con Belgrano. Abrazo grande.
5: Abrazo enorme.
1: Estamos cerrando nuestro programa. ¿Qué partido se imaginan ustedes, los periodistas deportivos?
3: Y yo, los dos juegan bien, a mí me gusta. Argentino me gusta, Belgrano me gusta, lástima no jugar muy de básquet, pero tienen buenos jugadores. Es una semifinal. Y a veces se gana no con buen fútbol, sino con otras cosas, como ganó River ayer.
1: Exactamente, resistiendo. Sí. Me gustó lo que dijo Nacho Guano. Hay que ir a defender Roma.
3: Sí.
1: Y
3: claro,
1: terminaron defendiendo
3: es que estos
1: Roma.
3: Estos partidos, a veces no lo ganan. Este tipo de partidos, a veces se ganan con otro tipo de cosas, que es están verdad. Dentro del reglamento, lógico, ¿no?
1: Javi, ¿qué te imaginás?
2: Voy a lo lógico. Argentinos protagonista, tomando la iniciativa, sí, Belgrano esperando, pensando en un partido largo. Esto es lo que yo imagino.
3: No sé si largo, ¿eh? Mirá que tiene jugadores de buena técnica. Cuando tenga la pelota Belgrano va a jugar bien.
2: Pero
3: tiene
2: paciente,
3: a la Rayán,
2: no,
3: tiene
2: no,
3: a
2: claro, va a jugar bien. Lo digo, va a jugar paciente, va a jugar con la iniciativa de Argentina. No, por
3: ahí
2: me parece.
3: Y porque es local y por ahí con el nerviosismo y la impaciencia de Argentino.
1: El profesor Gustavo Sima, ¿qué se imagina de este partido? Hola, Gus.
6: Hola, ¿qué tal, Coco? El saludo para todos.
1: Hola,
6: así,
1: Gus.
6: Para Walter, para Javier.
2: Querido.
6: Estamos realmente llamativamente también sorprendidos por la pasión que se vive en el fútbol nuestro, más allá de las polémicas, más allá de las cuestiones que tienen que ver con los arbitrajes. Yo creo que ayer fue un buen arbitraje, los escuchaba con Baldassi, y hoy le tengo fe a Arasa en este partido entre Argentinos
1: no.
6: Y Belgrano, Balazone no.
1: No, de ninguna manera. Ahora,
3: escúchame, bueno. mirá de lo que arrancan hablando en lugar de hablar de fútbol, que empezamos hablando del árbitro, ¿no?
6: Es la locura de la gente también, Walter, es el barrio que está ávido otra vez de tener Argentinos en los primeros planos, en las primeras etapas de los suplementos y de los portales de internet. Sí. Hablaba con el Pepe Castro el otro día y me transmitía esto, ¿no? Me transmitía esas ganas, esa ansiedad de ver al bicho, porque lo ven maduro al equipo de Nico Díez, después de tantos tropiezos. Ahora sí, este, dice Argentinos Juniors, es el momento para conseguir la tan ansiada nueva estrella. Pero Belgrano, con el ruso Zielinski, hizo unas refacciones cuando venía realmente muy mal. Se caía de la tabla en cualquier momento de los 8, digo, de los clasificados, pero metió un muy buen triunfo en el final. Relega al Mudo Vázquez,
1: no.
6: Lamentablemente para mí.
3: Es
6: lo
3: un
6: manda
3: golpe
6: al banco.
3: Corazón, Balazone, y yo tenemos una puñalada en el corazón, no juega López Muñoz tampoco.
7: No, y ¿sabés qué me explicaban, Walter? No sé si me escuchan bien, chicos.
3: Sí, sí, Wilton, ¿cómo te vamos a escuchar?
7: ¿Sabés qué me explicaban recién? Hace tiempo que llegamos aquí hablando con amigos de Argentinos, que hace tiempo no veníamos a esta cancha.
1: ¿Subieron de una a la escalera o hicieron descanso?
7: Sí, no, mucho cuádriceps.
1: No,
7: de una. Buena gestión de cuádriceps hoy. Pero lindas cabinas, nuevas cabinas de Paternal. Sí. Hacía tiempo que no venía a este estadio. Que Hernán López Muñoz es tan hincha de Argentinos, lo siente tanto, que en estos partidos la obligación le termina pesando y no termina jugando con la soltura que suele hacerlo.
3: Qué lástima.
7: Por eso también busca ese doble 9 con el chileno Iván Morales y con Tomás Molina.
3: Sí, sí.
7: Que fue un ajuste que en el segundo tiempo le dio resultados.
3: Es verdad, con Argentino Unión.
7: Frente a Huracán.
3: Frente a Huracán, le dio resultados, es verdad.
2: Sí, sí. Se complementan porque tienen características distintas de juego, Hugo, los dos.
7: Totalmente. Fíjate que él saca en el entretiempo, Nico Odíez, a Jainikowski y a Hernán López Muñoz, y le dio otro resultado porque retrasó a Fattori, Fattori se tiró de líbero, tuvo más expansión el juego de Argentinos. Es un lindo duelo de contrastes, sí, de estilos.
3: Bueno.
7: Porque hoy Pacerini es un 9
1: tremendo,
7: imposible de marcar.
1: Tremendo. Sí. Sabe
7: cuando
1: todo,
7: te
1: volvió
7: mete
1: más
7: la cola, cuando te aguanta de espalda, cuando te mete la cola y te abre los brazos.
3: No, terrible.
7: Recordá el gol que le anulan frente a Talleres por offside.
1: Claro. Sí.
7: No había manera que el central de Talleres de Córdoba pueda anticiparse.
3: ¿Sabés qué me recuerda?
1: El taco que le metió a Gonzalo Metilli para el gol. Clásico.
3: ¿Sabés quién me recuerda mucho en la manera de jugar y aguantar así la pelota? Alberto Acosta, cuando está de espalda.
7: Claro.
1: Sí, puede ser.
7: El Beto era muy astuto en eso. Este es más grandote, más alto.
3: Este es más grandote, sí. Lo que pasa es que el Beto era una roca, ¿no?
7: Totalmente. Y lo del Mudo Vázquez tiene que ver con que el Mudo jugaba muy retrasado, jugaba muy en el centro del campo. Y ahora el ruso armado, medio campo más de combate, más
3: dinámico.
7: De acuerdo a sus características, ¿no? Con Longo y con Sánchez para meter.
6: Y partido especial para González Metilli, que surgió de Argentinos Juniors y ahora en Belgrano ha mejorado mucho y justamente fue una pieza clave porque tiene mucha llegada al gol González Metilli y de esa manera lo suplió Ricardo Zielinski ese déficit del Mudo Vázquez que hacía un poquito más lento el transporte de la pelota. Tiene llegada, tiene gol y buen acompañamiento para el gran chino Celarayán, para mí una de las grandes figuras del fútbol nuestro.
1: Qué bien on the river ayer con los kamikazes del Chacho, como dicen en Teis Sport el amigo Andrés Burgo.
7: Bueno, vi un equipo muy compenetrado para presionar, para inhibir los recorridos. La tomaba Ibarra y había tres hombres de River ahí para saltar.
1: Es verdad.
7: Yo vi un equipo muy presente. Cuando Coudet, aquella vez, estábamos con Walter Nelson en su debut en la cancha de Huracán,
3: sí,
7: habló en la conferencia de prensa de un equipo físico. A mí se me encendieron las alarmas y dije, acá no tiene lugar Juanfer.
3: Dijimos eso, cuando dijo, que no corre conmigo no juega.
7: Y acá busca un equipo más dinámico y lo ha conseguido. Ha conseguido compenetrar a futbolistas que por ahí con Gallardo no presionaban tanto, hacer un equipo más decidido, más vibrante, más vigoroso. Yo creo que ayer tuvieron un buen partido los centrales también de River.
1: Sí, es cierto.
3: Muy bueno.
7: Y Colidio cuando te gira y con espacios tiene posibilidad de perforarte, te liquida. Ahora, el tema de River son las bajas para la final, ¿no?
3: Terrible, tres bajas fundamentales.
1: Muy importantes.
7: Tres bajas clave. Porque yo creo que a River lo han rescatado los hombres. Obliga a repensar también el comportamiento de los hinchas. Yo, a ver, no hago populismo. Hubo una gran hipocresía de muchos hinchas de River para con muchos de estos jugadores, ¿eh? A Colidio hasta hace tres días lo estaba puteando todo el Monumental. Y Colidio es la foto del River finalista del domingo, ¿eh?
3: Totalmente de acuerdo.
1: Sí, creo que demasiado injusto y demasiado al fleje lo de los hinchas de River. El que se vayan todos es... Bueno, explotó todo. Listo. El que se vayan todos es casi el descenso de River. No puede ser que, porque no le ganas un partido a San Lorenzo, tranquilamente perdible, pues tienen que irse todos. Y es como dice Chacho Coudet, se venía de una floja actuación con Gallardo y mínimo está sacando resultados. ¿Tienta la suerte? Sí. ¿Saca resultados? Sí.
6: Y liga mucho.
1: Por eso, tienta la suerte, demasiada suerte.
7: Ayer ganó muy bien. Ligó con San Lorenzo para mí.
1: Sí.
7: Y todo equipo que transita el abismo, lo hizo River.
6: No digo que gane por ligar, sino que en algunas situaciones la del palo a veces se mete y en estas ocasiones para Beltrán salen y la pelota le queda en los brazos.
7: Es verdad, es verdad. Y coincido con ustedes que el arbitraje de Ramírez, mirá, y lo escuché la nota con Baldassi, a mí me gusta porque Baldassi analiza el fútbol desde la óptica donde él lo dirigía. Hoy en este fútbol de cuadros y de imágenes y de VAR, pareciera que, por ejemplo, es penal sobre Vélez de Rivero. Y si vos ves la jugada, el que llega primero a la pelota es Rivero.
6: El pibe ni protestó, el pibe aceptó la amarilla.
7: Totalmente.
6: Nadie reclamó nada en ese momento y esa es una clara señal de lo que pasó.
7: Bueno, ¿ves? Pero fíjate, y si vos analizás cuadro y hoy se viraliza esa imagen y pareciera que hay un pisotón y lo hay, pero ¿quién llega primero la pelota? Me parece que hay que analizar muchas jugadas en contexto.
1: Claro, de acuerdo. Eso es lo que pedía Baldassi, que pide un poco de trabajar un poco en la decisión de los jueces, de los árbitros, no estar amparados en el VAR solamente. Pero son
6: como la lamentable situación de Driussi también. No tiene nada que ver el resbalón de... Es imprudente, sí, es una acción desgraciada, podríamos decir, desafortunada, que termina con la lesión de Driussi, ¿no? La del chico Ibarra, que después se ganó la tarjeta amarilla por una falta posterior a Viña.
1: Exactamente. Bueno, chicos, les queda un enorme partido, ya comienzan la transmisión. Ahí estaba el profesor Gustavo Sima, nuestro influencer de la radio, que es Hugo Balazone, con Gonzalo Plotilla, con el Tiburón Vallejo. La verdad, todo el gran equipo que vamos a tener para lo que va a ser esta segunda semifinal. Ya espera River para la gran final en el Kempes, 15:30 el próximo domingo. Amigas, amigos, gracias por habernos acompañado, gracias por estar con nosotros desde la 1 de la tarde en esto que es el clásico de Radio La Red. Esto que llamamos, como todos los domingos,

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0: Tres País, campeón del mundo y bicampeón de América. Próximamente tenemos que modificar el saludo. Se viene el Mundial y vamos a estar a pleno porque somos guardianes de la gloria en Radio La Red. Aquí estamos saludando desde la Paternal. El barrio está convulsionado. Los vecinos que se conocen ni se saludan porque están tensos. Van para la cancha vestidos con los colores tradicionales del tifón de Boyacá. Argentinos Juniors vive una jornada que puede ser histórica. También el rival del otro lado, el pirata cordobés de Barrio Alberdi, con Ricardo Zielinski otra vez, el que lleva adelante la nave hacia una cita que puede ser con la historia, encontrarse con River en una final por una estrella en el fútbol argentino. Será algo apasionante para aquellos piratas que llevan los parches sobre los ojos y que caminan algo inclinados por las patas de palo. Ahí están con los garfios también elevándolos al cielo como pidiendo una plegaria. Ese cielo celeste con algunos nubarrones grises en la capital federal. Una tarde de lo más agradable que se pueda vivir en un otoño en la Argentina. Con frío, es verdad, hay que venir abrigado a la cancha, pero la pasión del fútbol argentino desbordante, desmedida, por momentos que se torna en un estado de crispación, porque se vive con tanta intensidad y está bastante agitada la cuestión durante cada partido y en el post también y en la previa, ni hablar. Aquí estamos con Hugo Balazone, viviendo en el pesebre del fútbol argentino. Como decía otrora el narrador de Río Cuarto, el turco Osvaldo Hueve, que ahora desde el cielo está observando cómo se perdió de relatar este gran partido de fútbol, porque Belgrano tiene en vilo a todo Córdoba, con todo respeto a la contra, a la T, que lo mira ahora por la tele y lo escucha a través de la radio. Una gran cita, una gran semifinal, duelo de estilos, decíamos recién con Coco, con Walter, con Javier Tavares y con Hugo Balazone, el tipo de la radio, el que te lo comenta. Está Argentinos en la cancha, está Belgrano para la entrada en calor. Se viene un gran encuentro para saber más adelante en este domingo, cuando sea atardecer, quién celebrará, Argentinos o Belgrano, el pasaporte de la gran final del torneo Apertura. Bienvenido, Hugo Balazone, ¿cómo estás?
1: Abrazo grande, Gustavo, placer grande. Imagino a todo el mundo River muy expectante en función de lo que puedan provocar sus posibles rivales. Tanto Argentinos como Belgrano tienen virtudes para llegar hasta aquí. Han recorrido diversos caminos. Los dos tienen mochilas diferentes. La de Belgrano es la de llegar a una final de campeonato argentino por primera vez en su historia, con el peso tal vez de tener que jugar con su público en el Kempes el próximo domingo. La de Argentinos es la de un equipo que claudica en instancias decisivas. Ha perdido final de Copa Argentina el año pasado frente a Independiente Rivadavia y ha perdido este año, en el comienzo del año, la chance de jugar la fase de grupos de la Copa Libertadores de América, nada menos, aquí en este estadio, frente a Barcelona de Guayaquil. Pero va a ser muy interesante para el análisis saber si podrá la potencia y el ataque directo del ruso, con Pasarini allá como una pesadilla para los centrales de Paternal, que son muy buenos, tanto Francisco Álvarez como Román Riquelme. Los dos han mostrado mucha decisión para jugar desde el fondo y para enfatizar mucho más el estilo que propone Nico Díez. Argentinos es la salida de Fattori, la organización con Nicolás Oroz, con Lescano, la potencia de Tomás Molina, que por fin pudo hacer un gol importante pese a fallar tanto en el duelo frente a Huracán entre semana. Los dos buscan una final. Los dos se sienten cerca de la gloria. Los dos saben que el peso, en todo caso, de lo del domingo dependerá de River, por su historia, por su chapa, por su predicamento. Pero los dos quieren estar en el gran escenario. A no saltar en lo mental esto que está por delante hoy. Porque tal vez pensarse tan cerca de la gloria a los dos los puede hacer jugar una mala pasada.
0: La presentación de Hugo Balazone, aquí en Radio La Red, nuestro comentarista para Argentinos Juniors y Belgrano de Córdoba, los equipos en la cancha, muchas cabezas pintadas, alguna promesa seguramente luego de ganar el clásico cordobés en octavos de final. Después recordemos, Belgrano eliminó a Unión de Santa Fe en Barrio Alberdi. ¿Qué novedades trae el equipo de Argentinos Juniors para esta jornada? Vamos a la presentación del bicho de la Paternal. Lo tenemos con la información del conjunto de Nico Díez a Gonzalo Plotizia.
2: ¿Cómo te va? El saludo para vos, Cuse, para Hugo y por supuesto para todos los oyentes para este gran partido de la segunda semifinal de esta apertura 2026. Y la gente de Argentinos Juniors lo sabe, cada vez que juega el bicho en este barrio se vive de manera distinta y empieza a llegar con mucha expectativa el hincha del bicho volviendo a buscar una final para coronar este gran ciclo que viene teniendo un hombre de la casa como Nico Díez en el semillero del mundo. Recordemos, el año pasado cayó frente a Independiente Rivadavia en los malditos penales que tantos dolores de cabeza le han generado al bicho. A días, además, a un día para ser exactos, que se cumplió en el día de ayer de los 16 años del último título del equipo de la Paternal, aquel recordado elenco del Vichy Borghi que se coronó el 16 de mayo en el Clausura de ese año buscando la cuarta estrella local. Aquí va el equipo de Nico Díez, que va a tener un cambio en relación a lo que fue el último partido en este estadio frente a Huracán, la sufrida victoria frente al Globo, y se va a meter seguramente pensando en lo que pueda hacer el equipo del ruso Zielinski, el chileno Morales. Afuera López Muñoz, afuera el sobrino nieto de Diego en el único cambio para este equipo de la Paternal, que dejó en el camino a Lanús, que dejó en el camino a Huracán sin recibir goles en contra. Cortés va a ser el arquero, el chileno que ya está haciendo movimientos precompetitivos. Lozano, Álvarez, Riquelme y Prieto, Jainikowski, Fattori, Oroz, el capitán Lescano, Iván Morales y Tomás Molina. Los 11 del bicho de la Paternal.
0: Lo presentó Gonzalo Plotizia. Vamos con el tiburón Fabio Vallejo, porque había algunas dudas en Belgrano. La presencia de Alexis Maldonado, por ejemplo, si jugaba el pibe Falcón, devela todas las dudas. El tiburón Fabio Vallejo con el pirata, el conjunto dirigido por Ricardo Zielinski. Bienvenido, Tibu.
3: Hola, Gustavo. El abrazo para vos, para Hugo también. Bueno, momentos inolvidables los que está viviendo el pirata cordobés, teniendo en cuenta que llega a esta semifinal después de haber ganado 2-0 frente a Unión en un gigante de Alberdi que estaba colmado con aquellos goles de Adrián Sánchez y de Ramiro Hernández. Pero hay que irse para atrás en el tiempo unos días, porque cuando Belgrano derrotó a Talleres por 1-0 en aquel clásico, allí aparece el tema de las cábalas y de las promesas. Por eso que vos ves dentro de este campo de juego algunas cabezas tenidas de celeste, como las de Rigoni y también la de Lucas Elarrayán, que dijeron, si le ganamos a Talleres, nos pintamos la cabeza de celeste. Promesas son promesas, hay que cumplirlas, no sea cosa que se decaiga en este momento. No está confirmado todavía el equipo, la duda que vos planteabas, lo de Alexis Maldonado, que no está del todo bien físicamente, o Falcón, pero después el resto sería el único cambio con Lucas Pacerini en la ofensiva, y el que deja el primer equipo es Ubita Fernández. Pacerini cumplió la fecha de suspensión después de aquella expulsión frente a Talleres. Thiago Cardoso es el arquero, Morales, Maldonado o Falcón, Lisandro López Esporle, Longo, Adrián Sánchez, Emiliano Rigoni, Cela Rayán, González Metilli y Lucas Pacerini, los 11 de Ricardo Zielinski.
0: Tibu,
3: ¿qué sabes de hacer buena historia para Belgrano? Sí,
0: Fabio, ¿dónde estás ubicado exactamente?
3: Estoy a la espera de una nota que puede ser importante.
0: Bueno, perfecto, porque nosotros estamos aquí en la cabina y tenemos a los 11 jugadores, pero obviamente estamos contabilizando a esos 11. El arquero está trabajando con el preparador. Y aquí lo tenemos, a Morales, Pacerini, Maldonado, Lisandro López, Esporle. A ver, vamos a tratar de sacar al equipo de Belgrano. Ahí está Longo.
1: Adrián Sánchez.
0: Está Adrián Sánchez, está Rigoni. Bueno, ahí está el equipo de Belgrano, entonces.
3: Entonces con Maldonado. Se confirma lo de Maldonado, entonces el único cambio, Gustavo Hugo, Lucas Pacerini en reemplazo de Ubita Fernández.
0: Bueno, ahora vamos a esperar la recontra confirmación, porque alguna vez,
1: Morales
0: recuerdo...
1: Morales lateral derecho, ¿no? Si juega Maldonado, se corre al lateral derecho Leo Morales, el Yacaré.
0: Sí, claro. Señor. Alguna vez Zuccarelli, yo trabajaba para Teis Sports, justamente, para el Nacional, mandó a calentar un jugador lesionado y todos tomamos nota, ¿viste? Y no estaba la confirmación, no estaba la planilla oficial. Después, cuando llegamos a la cabina, cuando llegó la planilla oficial, ni al banco iba ese tipo. Y lo puso a calentar para engañar, para seguramente, para despistar a nosotros y al rival. Bueno, ahí está presentado entonces... Belgrano, también el bicho de la Paternal, va a estar repleto el escenario, el Diego Armando Maradona, el DAM, aquí en una tarde llena de sol en la ciudad de Buenos Aires. Un saludo a mi amigo, a la chanchita Daniel Albornoz, tiene que ver con Talleres, pero ahora es un fino analista del fútbol argentino e internacional. Enseguida voy a escuchar su mensaje porque le pregunté qué opina de esta confrontación entre el bicho y el pirata, pero ahora... presentamos al rey de la información. Así está, con su corona reluciente recién lustrada, para este domingo tan especial de definición en el fútbol argentino. Todas las noticias, todas. Fer García, el rey de la información. Gran abrazo.
4: Abrazo grande, Gustavo, también para vos, para Hugo Balazone, a todos los compañeros, a la audiencia de Radio La Red, para este domingo de semifinales del torneo Apertura de Primera División. 15 grados 8 décimas la temperatura a esta hora en Buenos Aires, 16:26 minutos, semifinales del campeonato que arrancaron ayer con la victoria y la clasificación de River para el partido decisivo del próximo domingo en el Mario Alberto Kempes. 1-0 fue en el Monumental frente a Rosario Central con el gol de Facundo Colidio de penal. A esta hora tenemos mucho fútbol de ascenso en la Primera Nacional. Están jugando en Madryn, Deportivo Madryn y Ferro, ya en el segundo tiempo. Están igualando 0-0 en Jujuy. Arranca el complemento en minutos. Gimnasia y Temperley están empatando también 0-0. Almagro y San Martín de San Juan en el entretiempo, con el marcador en blanco. En Santiago del Estero arrancó a las 4 de la tarde. Mitre y San Miguel empatan 0-0. Patronato y Chacarita también 0-0. Arranca 16:30 Milan y Agropecuario. A las 17 Maipú, Chicago. Gimnasia y Tiro, San Martín de Tucumán y Quilmes ante Tristán Suárez. En la B Metropolitana, un partido, Comunicaciones Argentino de Quilmes. Están empatando 0-0. En la Primera C, Victoriano Arenas y Cañuelas empatan 1-1. Puerto Nuevo Ballester, Alem Muñiz, ambos 0-0. Gana Luján como visitante de Paraguayo 1-0. Se juega el clásico en Rosario. Argentino y Central Córdoba empatan 0-0. Y gana Sacachispas 1-0 a Craipoles. Y escucho.
3: Sí, perdóname la interrupción. Y acá le interrumpo la subida a Luis Fabián Artime, el presidente de Belgrano de Córdoba. Luis, ¿cómo estás?
5: Hola, ¿qué tal? Muy buenas tardes. Un gusto.
3: Un placer para nosotros, estamos en vivo para Radio La Red. ¿Qué momento histórico para Belgrano de este?
5: Sí, un momento histórico, una semifinal más en 7 meses, con el mismo rival.
3: Claro, aquel de la Copa Argentina.
5: Nos conocemos, esperemos que sea el resultado al revés. Y que Belgrano siga, estamos ilusionados, nuestra gente está ilusionada. Una gran campaña, con un equipo con mucha identidad. Y bueno, hoy venimos contra un gran rival y difícil rival, pero confiados.
3: Un rival que tiene un invicto muy importante en esta cancha.
5: 23.
3: Muy bien, hiciste la cuenta, Luifa. Y qué despedida la de la gente, con el plantel de Belgrano.
5: Sí, la verdad que la gente está ilusionada, lo ilusionó el equipo, lo ilusiona la realidad hoy de haber ganado un clásico contra Talleres después de muchos años, haber cambiado la historia. Que la taba salió para nosotros, después ganar a Unión en nuestra cancha. Cuando vos después ganás un clásico, realmente te distendés. Belgrano fue contundente contra Unión. Y bueno, hoy vamos contra un gran rival, pero con la misma mentalidad. Somos competitivos y hoy estamos para darle pelea a cualquiera.
3: Luisa, tuviste mil batallas como jugador, hoy estás del otro lado del mostrador, sos el presidente. ¿Qué ves en la cara cuando te cruzas cara a cara con los Elarrayán, con los Rigoni, con los González Metilli? ¿Qué ves en ellos y que te traslada cuando vos tenías aquella ilusión como jugador?
5: Y veo en la cara eso. Veo en la cara que han querido volver, que ven un club pujante, que está en obra siempre, que hace 5 años que no para de crecer, que hace 5 años que no para de tener socios, que no para hace 5 años de hacer obras, hace 5 años de competir, porque también a lo que se llama el macro fútbol que manejamos nosotros, jugamos 2 Copa Libertadores con la sub-20, femenino salimos campeón después de haber profesionalizado el femenino. Hoy vamos a representar al país compitiendo en el femenino de la Copa Libertadores en octubre. Equipos que han llegado a salir campeón en la B Nacional, nunca habíamos salido campeones. Jugamos Sudamericana, ahora jugamos semifinal contra Argentino, ahora volvemos a jugar una semifinal. El club está en obra siempre. Eso ven, Celarrayán, El Mudo, Rigoni, ven de un club que se fue, que era totalmente distinto a este que tienen hoy, y bueno, hoy quieren venir a dar lo mejor de ellos en nuestra institución.
3: Bueno, me imagino lo que debe ser la ilusión de todo, y ya para dejarte, Luisa, jugadores que se tinieron la cabeza de celeste, ¿alguna
5: promesa?
3: Claro, ¿alguna promesa si se llega a la final?
5: Si llega a la final, sí, yo hice una promesa, pero si se da el costo.
3: Bien, o sea, hay que esperar una semana más en este caso.
5: Una semana más, sí, una semana más.
3: Luisa.
5: Pero confiado. Muy confiado.
3: Lo mejor para ustedes, gracias.
5: Muchas gracias, un gusto.
3: Un placer. El Luis Fartime, muchachos, bueno, aquí está el presidente Belgrano.
0: Va Maldonado, va Maldonado con Morales, Lisandro López y Sporle, la saga de Belgrano.
1: Linda nota, Tibu. Vos sabés que
0: excelente.
1: Ha crecido mucho Belgrano y creo que el Luis Fano sigue como presidente, Que creo que hay elecciones en lo inmediato y me parece que no continúa en el cargo. Pero mirá qué lindo. ¿Cómo analizó todo lo macro en cuanto al fútbol femenino y el desarrollo de Belgrano institución?
0: Oh, impresionante.
1: Creo que Belgrano tiene más de 60.000 socios.
3: Tal cual. Se convirtió en un gigante, no solamente por los hinchas, por lo que van a la cancha, sino por todas las obras que está haciendo.
0: Sí, y las reformas que realizó en el estadio fundamentalmente, ¿no? Bueno, completamos, Fer, vamos con Cristian Maglietto también y nos acercamos a la segunda semifinal.
4: Como no, Gustavo, completamos entonces con el fútbol internacional. En Italia, el Napoli se clasificó a la Champions. Goleó como visitante al ya descendido Pisa por 3-0 el derbi de la capital. Fue para la Roma, jugó Dybala, jugó Soule algunos minutos. 2-0 el triunfo de la Roma frente al Lazio. Además, ganó el Milan 2-1 al Genoa. Se complica la Juventus con la clasificación a la próxima Champions. Perdió con la Fiorentina 2-0 el campeón Inter, con Lautaro Martínez empató con el Verona, 1-1 ganó el Bolonia y están jugando, gana Torino, gana Lecce y gana Cremonese, los involucrados en la pelea por la permanencia. A propósito de ello, en España, 9 partidos de manera simultánea se disputaron a partir de las 14 y ya son finales, aseguraron la permanencia a la vez que le ganó Oviedo 1-0, Valencia, que le ganó la Real Sociedad 4-3. El Sevilla, a pesar de la derrota con el Real Madrid, 1-0, gol de Vinicius. Y el Español de Barcelona, que le ganó Osasuna por 2-1. Quedó muy complicado el Mallorca de Michelis, que perdió con el Levante por 2-0. Además, el Atlético y el Celta, que se clasificó a la Europa League, empataron 1-1. Ganó el Atlético de Madrid el Cholo, 1-0 al Girona, ganó Elche, 1-0 al Getafe, ganó Rayo Vallecano, 2-0 al Villarreal. Están jugando Barcelona y Betis, 2 descensos para definir en la última jornada. Se la juegan Osasuna, Girona, Elche, Levante y Mallorca, que es el peor posicionado en la Premier. Buenas noticias para el Tottenham, porque perdió el West Ham, gol de Valentín Castellanos, cayó como visitante del Newcastle por 3-1. Además, con Lisandro Martínez, ganó el Manchester United, ganó el Sunderland, ganó el Leeds, empataron el Wolverhampton y el Fulham 1-1. El Tottenham juega el martes ante el Chelsea y se juega completa la fecha en Francia. Se define uno de los descensos. entra Auxerre, que le gana al Lille 1-0, Le Havre, que empata con el Lorient 0-0, y el Niza, que empata con el Metz 0-0, gana el Marsella 2-0 el Rennes. Se está jugando el derbi entre el campeón Paris Saint-Germain y el Paris Football Club. Están igualando 0-0.
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0: Continuamos desde la Paternal esperando por Argentinos y Belgrano, la segunda semifinal del torneo Apertura. Espera River en la final que se va a disputar en Córdoba el próximo domingo 15:30, ¿no es el horario estipulado?
1: Sí, señor, 3:30 de la tarde en el Kempes.
0: Muy bien, aquí están trabajando los equipos en el verde césped. Vamos con la confirmación de Argentinos. Por favor, Gonzalo Ploticia.
2: Gustavo, como decíamos, con la 25, el arquero, el chileno Brian Cortés, 22 Leandro Lozano, el uruguayo, 16 Francisco Álvarez, 6 Román Riquelme y 20 Sebastián Prieto, 48 Facundo Jainikowski, la 24 para Federico Fattori, 11 Nicolás Oroz, 10 el capitán Alan Lescano, la 30 para Iván Morales y la 27 para Tomás Molina. Todo confirmado, en el banco se quedó afuera Chino Infantino.
0: ¿Cuántas obras en Argentinos y en el estadio? Aquí nos asomamos a esta nueva cabina. Es la primera vez que vengo aquí tan alto.
3: Bien alto, ¿eh?
0: Sí, con el techo también perfecto. Y vemos cómo están preparando también los palcos que van a estar sobre la calle San Blas.
3: Igual yo extraño a la gente que se daban vuelta y charlaban con nosotros en la cabina.
0: Animadamente, ¿no?
3: En la cabina muy abajo. Acá transmitimos al argentino campeón del Beach Volley del 2010. Creo que esta semana se cumplieron años de ese título, ¿no?
2: Sí, sí, exactamente. Hubo ayer, para ser exacto, se cumplieron 16 años del último título local.
3: Vamos a aquel equipo que es fantástico, claro. Que gana un partido clave acá contra Independiente.
0: Sí.
3: ¿Te acordás? Un partido memorable con Independiente. Creo que fue 4-3.
1: Sí, 4-3.
2: Sí, sí, sí, 4-3.
0: Aquí Rioni hizo un gol olímpico. ¿O fue en otro estadio?
3: Está confundido con el Osito Núñez.
0: Sí, pero
3: ese día el Oso
1: Núñez hizo, claro, olímpico acá. Núñez hizo un gol olímpico.
0: Sí,
1: Rigoni,
0: sí, sí.
1: No recuerdo.
0: Bueno, allí está trabajando Rigoni en el campo de juego, pintado completamente de celeste. En su cabellera y otros que están de blanco. Algunos que tienen los mechones como aquel Diego Armando Maradona en su época de Boca, ya en el final de su carrera. Vamos al vestuario Pirata con Fabio Vallejo. Reconfirmamos Belgrano.
4: Para que tomen nota en la cabina, Gustavo, allí junto con Hugo. El 25 es el arquero Thiago Cardoso, 14 Leonardo Morales, 2 Alexis Maldonado, 17 Lisandro López, 3 Adrián Forle, 5 Santiago Longo, 21 Adrián Sánchez, 24 Emiliano Rigoni, el 10 Lucas de la Rayán, 11 Francisco González Metilli y el 9 Lucas Pacerini. Este último, Pacerini, es el único cambio en reemplazo de Ubita Fernández con respecto a aquellos que le ganaron a Unión.
0: Es fundamental cuando uno pone un delantero tener una actitud, no sé, como central. Ayer lo tenía Di María, pero no pudo llegar. Pero Belgrano tiene bien trabajado este esquema con un solo punta como Pacerini, Hugo.
3: Sí, juega con Pacerini, que le banca todo. Le llega mucho Metilli y el chino Celarayán jugando detrás del 9 con muchas facilidades para manejar después. Yo creo que llega muy bien con Rigoni por afuera, con Metilli por el otro lado. Tiene profundidad Belgrano y tiene un 9 que te banca todo y que te obliga a Francisco Álvarez, sobre todo, que no es tan alto, a ganarle de anticipo. Igualmente yo a Francisco Álvarez lo vi jugando para Barracas, ganándole de anticipo y por tiempo a Borja y a Rondón en una tarde. Se los puso en el bolsillo a los dos.
0: ¿Cómo lo tenemos considerado a Román Riquelme? Un defensor que tiene conducción y que tiene buena salida, muy buena presencia, habilidad. A veces se descontrola, me dicen, pero está realmente teniendo una continuidad muy valiosa en cuanto al rendimiento en el conjunto de Nico Díez, Gonzalo.
2: Sí, sí, está claro. De hecho, sin ir más lejos, lo observamos un

0: poco en el partido con Lanús, también ocurrió en parte con Huracán, encuentros de muchos rigores, pero tiene esa personalidad que marcás, Gustavo, el homónimo de Juan Román. Recordemos que no tiene ningún parentesco rosarino, tiene que ver con una cuestión de idolatría, claramente por parte de su padre. Hablaban hace un ratito de las obras que siguen desde hace rato, hace tiempo habían iniciado en el 2024, con algún contratiempo en el medio, pero siguen adelante las obras en lo que va a ser la tribuna de la calle San Blas.
1: Muy bien, se riega el verde césped, ya está preparado también lo que tiene que ver con la recepción, con el recibimiento, con los fuegos artificiales, la humareda que seguramente se destacará cuando aparezca Argentinos Juniors. Hoy cumpleaños Pedro Pablo Pasculi, a propósito de las efemérides del bicho de la Paternal, un goleador implacable. Ahí estaba hablando de leche también en el calcio, jugó allí Pedro Pablo Pasculi, goleador de la Argentina en el Mundial del 86, hace 40 años, cuando nacía Muslera. Ese día jugó Argentina contra Uruguay, ganó la Argentina 1-0 con gol de PPP.
2: Bueno, hizo el gol famoso, creo que fue compañero de habitación de Diego, si mal no recuerdo, Pasculi,
1: sí,
2: por haberlo conocido acá en Paternal. Y en ese momento él fue campeón del mundo jugando para el Leche.
1: Sí, señor.
0: Sí, perdón, Hugo, y otro campeón del mundo anteriormente y otro campeón con Argentinos también hoy está de festejo, porque además de los 66 de Pedro Pablo Pasculi, y hablando de gente identificada con el bicho, hoy cumple 79 Jorge Holguín.
1: Jorge Mario Holguín, gran abrazo para el campeón del mundo de 1978 y una jerarquía que demostró aquí en Argentinos como marcador central, porque Holguín había sido lateral derecho en el equipo de Menotti en el 78, había jugado casi en todos los puestos de la defensa y también en la mitad de la cancha, pero aquí se destacó como zaguero central, segundo zaguero central. El primero era José Luis Pavoni, que se había destacado en el River de la Bruna.
2: ¡Gol, bueno, de Ferro!
1: ¡Gol de Ferro en el sur!
2: ¡Gol de Ferro en Madryn, Emanuel Denning! Ferro le está ganando a Deportivo Madryn ya en el segundo tiempo por un tanto contra cero. Hay gol de Mitre también en Santiago del Estero. Marcos Machado de penal, penal muy discutido por los futbolistas de San Miguel. De hecho, el árbitro Carlos Córdoba expulsó a Damián Adín. Y hay gol de San Martín de San Juan en Villa Raffo. Nazareno Funes el autor. San Martín le gana al Magro como visitante 1-0.
1: Muy bien, ayer perdimos. Perdió el Porvenir contra Juventud Unida allí en Herli, 1-0. Transformamos en figura al arquero de Juventud Unida, López. Me gustó mucho Salas en el Porve. Vamos ahora a la última pausa, mejor, y enseguida regresamos porque se vienen para la cancha Argentinos y Belgrano. Estamos con Hugo Balazone, Gonzalo Plotis y al Tiburón Vallejo. Igor nos pone en el aire desde la Paternal.
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5: En la Primera Nacional hay gol de Midland. Maximiliano Rogoski de cabeza a los 9. Midland le está ganando a Agropecuario por 1-0 en España. Gol del campeón, gol del Barcelona, Rafinha. Barcelona le gana a Betis 1-0 en Italia. Terminaron los primeros tiempos. La Cremonese le gana a Udinese como visitante 1-0. Gana el Lecce 2-1, visitante del Sassuolo. Se está salvando el Cagliari, que le gana al Torino 2-1.
6: Toda la información con Fernando García. Mientras ya está repleto el pesebre del fútbol, aquí está Argentinos a punto de aparecer. Aquí se vendrá Belgrano con todo el apoyo de su público en Córdoba, seguramente donde se dará cita la gran final de este torneo Apertura el domingo 15:30. Y veremos con qué árbitro, pero bueno, ya vamos a hablar de eso. Ahora nos vamos a entrar de lleno a este gran partido, a este gran duelo entre el bicho de la Paternal de Nico Díez y el Belgrano de Ricardo Zielinski, que está estigmatizado, no es que se meta todo el tiempo atrás, pero ataca y de una forma muy inteligente. El equipo pirata cordobés con Pacerini arriba y con un gran jugador como el chino Celar Ayán. Siempre se vuelve el primer amor. Y el chino no es la excepción, como el Mudo Vázquez, que esperará su oportunidad en el banco de los reemplazantes, Hugo.
7: Sí, el Mudo es alternativa para abrir los partidos. También Belgrano tiene en el Chico Gutiérrez a una opción muy interesante. Tanto Belgrano como Talleres en este semestre han tenido, me parece, opciones juveniles con buena irrupción en la primera división. Tiene variantes jóvenes, tiene la postura de aquel Belgrano de Zielinski con Sánchez y Longo en el medio. Sánchez le hace un gol a Unión desde mucha distancia en el cabezazo. Tiene buen juego aéreo en las dos áreas con un Lisandro López que había tenido un rendimiento brutal a lo largo de todo el campeonato y que llega a este tramo a un punto tan alto como el de Pacerini. Si me apuras, Lisandro López y Pacerini, junto al chino, por supuesto, que es la magia, son los nombres de mejor rendimiento de este Belgrano.
6: Veremos cómo se acomodará Argentinos a la ausencia de López Muñoz. Qué sugestivo lo que comentábamos cuando charlábamos con Walter y con Coco de esto de la cuestión mental en las definiciones del chico López Muñoz. ¿Lo aceptará? ¿Sabrá que tiene que corregirlo o que tiene que mejorarlo para consolidarse como un jugador extraordinario, Hugo?
7: Sí, le falta constancia. Nos contaban que a veces le juega una buena pasada ser tan hinche, jugar con exceso de responsabilidades cuando él tiene que jugar suelto. ¿Te acordás aquel partido que tuvimos en el verano de este campeonato acá frente a River? Y el golazo que hizo y lo clave y lo distintivo que fue.
6: Bueno, se vienen los equipos para la cancha. Ya están pisando el verde césped de los árbitros. El equipo arbitral, ¿cómo se compone?
8: Va a estar estar liderando este partido como árbitro principal Nazareno Araza, asistente número uno Gabriel Chad, el segundo será Cristian Navarro, el cuarto Andrés Gariano, en el VAR Lucas Novelli, acompañado de Gastón Suárez.
6: Muy bien, es como que están esperando a los jugadores, los árbitros ya están en el campo de juego. Estamos exactamente a qué hora. Bueno, estamos todavía 6 minutos, ¿no? Del comienzo del partido. Se vendrán para la cancha. Aprovecha una reportera para sacar las fotos correspondientes de los 4 integrantes del cuerpo arbitral, más los que están en Ezeiza. Allí está Araza. ¿Qué antecedentes tenemos de Araza? Los mejores.
8: Ahora lo chequeamos, pero por lo pronto, Gustavo, hablando de lo que marcaba en la previa el Luifa, el antecedente más allá del historial que está a favor de Belgrano, no es bueno el reciente entre argentinos y Belgrano, mucha polémica hubo en lo que fue el encuentro de Copa Argentina, el bicho fue finalista, en donde el equipo de Paternal eliminó 2-1 a Belgrano, y el Inqui se enojó mucho ese día por el arbitraje.
6: Sí, el otro día el Pepe Castro me daba cuenta de que no tenía una buena referencia de Araza dirigiendo argentinos porque sancionó 2 penales en un partido definitorio.
5: En este campeonato, Gustavo, 14 partidos dirigidos por Araza, 2 triunfos locales, 5 empates, 7 visitantes, 5 tarjetas rojas, 67 amonestaciones y tan solo sancionó 2 penales. La particularidad de Araza es que solamente una vez en todo el campeonato fue árbitro VAR.
7: Más allá de todos estos números, yo creo que no es un árbitro para elegir una semifinal de campeonato argentino, ¿eh? Que no ha demostrado credenciales para dirigir un partido tan grande.
6: Y allí están en el campo de juego argentinos y Belgrano. Aparece el bicho de la Paternal, vestido de rojo. Ahí está la humareda característica en este escenario. Y los fuegos artificiales que estallarán en el cielo celeste, que hace juego con la camiseta de Belgrano, el short y las medias del conjunto de Ricardo Zielinski y las raras cabelleras pintadas de celeste, de blanco, con algunos mechones también de los futbolistas de Zielinski. Seguramente algo se habrán juramentado si eliminaban a Talleres. Lograron el objetivo y están nada menos que un paso de llegar a la gran final. Repasamos la formación de argentinos, por favor, con pelos y señales.
8: Cortés, el arquero, con la 25, 22, Lozano, 16, Álvarez, 6, Riquelme, 20, Prieto, 48, Zainikowski, 24, Fattori, 11, Oroz, 10, Lescano, 30, Morales y 27, Molina.
6: Saludos para Lola. Lola García nos está escuchando y quiere saber la formación de Belgrano, Tiburón.
9: Pero cómo no, para Lola también y para Aldana Selene Valdés. 25 es el arquero Thiago Cardoso, 14 Morales, 2 Alexis Maldonado, 17 Licha López, 3 Adrián Sporle, 5 Santiago Longo, 21 Adrián Sánchez, 24 Emiliano Rigoni, el 10 Lucas Celarrayán, 11 González Metilli y el 9 Lucas Pacerini. No tengas duda, Gus, esas cabelleras se lucen después de la victoria de Belgrano frente a Talleres por 1-0.
6: Muy bien, allí están los jugadores de Belgrano posando para los reporteros gráficos. Se ha cortado el pelo González Metilli, que siempre tenía la cabellera larga. Allí está el número 11 de Belgrano de Córdoba, posa para los reporteros gráficos argentinos juniors. Reseteamos toda la información con Fer García.
5: En la Primera Nacional hay gol de Patronato, Álvaro Cuello en contra, 48 del primer tiempo. Patronato le está ganando a Chacarita 1-0 en el resto de los partidos de la Primera Nacional. Ya sobre el cierre, Ferro le gana en el sur argentino Deportivo Madryn 1-0. Gimnasia de Jujuy y Temperley empatan 0-0. San Martín de San Juan visitante le gana al Magro 1-0. Mitre le gana a San Miguel también 1-0. Patronato 1, Chacarita 0. Y Midland le gana a Agropecuario 1-0.
6: Ahí va el jugador fundamento de Belgrano, el chino Celarayán, a sortear con Alan Lescano. Le entrega esa pieza de colección con la imagen de Diego Armando Maradona con la camiseta del bicho.
7: Hermosa, hermosa. Me gustaría tenerla para mi setup, ¿eh?
6: A mí también.
7: Alguna vez me lo prometieron acá. ¿Quién fue? No me acuerdo quién. De argentino.
6: Y alguno de prensa, seguramente.
7: Se lo vamos a pedir a
6: Marotti.
7: No, Marotti, un gran amigo. Pedro Glick, alguno de ellos.
6: Bueno, así están los capitanes posando con los árbitros Araza, Chade y Navarro. El saludo internacional. Allí está de rodillas orando Thiago Cardoso, el arquero uruguayo de Belgrano. Y tenemos al arquero de Chile, a Brian Cortés, reemplazando al ruso Rodríguez. ¿Para cuánto tiene el ruso? En cualquier momento vuelve, me dicen, ¿eh?
8: Sí, seguramente ya apuntando en lo que va a ser el segundo semestre, independientemente de lo que ocurra hoy con el bicho. Recordemos, en el banco, el suplente de Cortés viene siendo Siri.
7: Bueno, Araza, me recuerda algún hincha de San Lorenzo, fue el famoso árbitro de el despojo arbitral de San Lorenzo en Santiago del Estero, con aquella expulsión a Romania en los playoffs del torneo pasado.
8: Y en Argentinos, el partido, o uno de los partidos al que refería Gustavo, fue con Instituto el año pasado, que le valió una suspensión de una fecha.
6: Todo está por suceder, lo mejor por comenzar en la radio líder del fútbol, la segunda semifinal entre Argentinos Juniors y el Club Atlético Belgrano.
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6: Bendecir a la pelota Tomás Molina, el goleador que le dio la clasificación a Argentinos el otro día frente a Huracán en el relato de Pipi Novelo. Falta un minuto, dice el árbitro, el ok de los asistentes Chade y Navarro. Ahí está preparado Belgrano para salir hacia adelante y presionar a Argentinos. Pita Araza, ya se juega. Tocó Tomás Molina para Lescano. Lescano en retroceso con Francisco Álvarez. Para la pelota para el arquero. Arremete con todo Pacerini. Cortés toca para Román Riquelme. Sale por la izquierda. Presiona González Metil y la manda fuera. El lateral para Argentinos.
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6: Como las viejas épocas, sin monitor. Claro. Vamos a relatar el partido. Pelota que va a buscar el Yacaré Morales de cabeza para Pacerini. Lucha con Fattori. La saca de puntín por el costado. Prieto, el ex lateral izquierdo de Temperley y de Tigre. Lateral favorable a Belgrano. Lo tiene que realizar Leo Morales. Por la derecha la pide arriba Pacerini. La pide también cortito Celara Zamba para Pacerini. Se anticipa Riquelme. La levanta para Molina. Gana de cabeza Alexis Maldonado. La consigue por la derecha, la media vuelta de Adrián Sánchez. Toca de primera Riquelme para Fattori. Fattori de zurda con el arco del pie izquierdo. La juega atrás para el arquero Brian Cortés, vestido de negro. Va a salir el chileno.
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6: Suavecito, levanta Brian Cortés por la izquierda para Prieto. Prieto de cabeza al medio. Ahí está, arranca, amaga y escapa el jugador Jainikowski. La estaba perdiendo, la recupera ahora Oroz. Oroz tocó para Prieto, Prieto para Oroz. Engancha por el medio, marca, pie firme Longo. Hay una patadita de Oroz. En el afán de ir a buscar la pelota, se encuentra con el tobillo de Longo. No veo mala fe, tiro libre para Belgrano.
7: Fíjate vos cómo Longo está a la custodia de esa triangulación de Argentinos, ¿eh? Ya salió Argentinos a hacer de las suyas.
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6: Toma la pelota Fattori. Fattori para Oroz. Oroz que toca atrás para Francisco Álvarez. Álvarez que sale para Argentinos. Álvarez se entrega por la izquierda para Román Riquelme. De primera para Cortés. Presiona Celarazán. Qué cerca pasó esa pelota del pie derecho del chino. Sale Riquelme. Riquelme entregó por la izquierda para Prieto. Prieto por abajo para Molina. Le pega casualmente en la mano. La toma Prieto. Prieto la deja para Molina. Escapa por la izquierda. Así se viene con todo Argentinos. Mala entrega de Molina. No, no salió. La tiene Jainikowski. La pelota se equilibra y ahora sí sale el lateral para Belgrano.
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7: En el doble 5 de Belgrano, Longo es el punto más retrasado y Sánchez sale.
6: Ataca Morales, la tira en realidad para atrás, muy atrás para Lozano. La tiene Lozano, Lozano engancha por la derecha, se viene Lozano. Lozano la deja cortito para el 10 de Argentino, se viene Lescano. Gran conductor, va Lescano por la derecha. Lescano entre dos, se la pirla desde atrás, va con todo González Metilli. Devuelve López, la tira contra los carteles de la publicidad. Lateral para el bicho.
7: Lescano con una desprolijidad que preocupa.
6: 3 minutos 10. Lateral para la Paternal. Se hizo para Morales. Va para Morales. Morales por la derecha. Toca atrás para Fattori. Gran robo desde atrás de González Metilli. Levanta Lisandro López. La baja con el pecho Francisco Álvarez. Toca para Oroz. Oroz para Álvarez. Álvarez para Lescano. ¡Qué bueno! Quiere cambiar por la izquierda para Prieto. Se ensució un poco la jugada. Se desvía en Rigoni. La toma Prieto. Presiona Morales. Viene atrás para Oroz. Centro al medio. El toque de primera para Molina. Corre Molina. Se acomoda para la zurda. Casi la hacen penal. Y la pelota se va al córner. Ahí está Maldonado mandándolo al córner. Tiro de esquina para el bicho que quiere picar.
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6: ¿Cómo se ve la jugada, Fer? Decime, porque aquí protestan el córner. Que ya lo ejecutaron y el árbitro dice que todavía no había autorizado. A ver, está marcando finalmente fuera de juego. El árbitro o saque de meta. Estaban esperando que sí, se lo canten desde afuera,
11: Sí, estaba esperando eso el árbitro, seguro. Estaban con una reiteración justo en la televisación. Para mí fue córner,
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6: 4 minutos 40, 0-0 Argentinos y Belgrano. El pelotazo del arquero Thiago Cardoso. Arriba para buscar la Pacerini. Gana de cabeza Lozano. La busca Morales. Peina para Molina. Cierra enérgicamente Maldonado. La pone en órbita. La busca de cabeza Rigoni. La regaló. Sale Riquelme. Arriesga y pierde con el chino. Se la lleva Celarayán. Va por la derecha el chino. Va Celarayán. Marca Fattori. Mete de taco el pase para Rigoni. Fuera de juego. De Rigoni. Tiro libre para Argentinos.
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7: Cuando Argentino sale, Rigoni ocupa posición de mediocampista derecho y el chino Celarayán queda de segundo delantero. Cuando Belgrano tiene la pelota, Rigoni combina con Celarayán. Celarayán se tira a la izquierda.
6: Toca Cortés por la izquierda justamente para Riquelme. Pelotazo de Riquelme a media altura. La baja muy bien el Yacaré Morales. Morales la tira al medio. Rebota en Jainikowski. Se la quiere llevar por la derecha y la pierde Rigoni. Aparece Oroz para conectarse con Fattori. Juega por la izquierda con Prieto. Otra vez con Fattori. Fattori para Prieto. Prieto para Oroz. La tiene Oroz de zurda. Cambia muy bien por la derecha y lo libera por el carril a Lozano. Se manda Lozano. Lozano toca por abajo para Morales. Va como Win. Lo enfrenta a Sporle. ¡Qué buena pelota para Lescano! ¡Está! ¡Centro y gol! ¡Centro y gol! ¡Centro y gol! ¡Gol! ¡Lazo de Argentina! Como en el parquet de parque se jugó Argentinos a un toque por la derecha con la buena salida de Lozano. Pasó por Morales y llegó Lescano casi hasta debajo del arco. Era conectar con alguno que se metiera por el medio. Tiró el centro y llegó para empujarla para mí. Jainikowski, finalmente Facu Jainikowski, el pibe con la 48, lo celebra con los puños apretados. Gana el tifón de Boyacá, que viaja a Córdoba por ahora a la gran final. Argentinos y ganadores. Argentinos Juniors 1, Belgrano 0. Jainikowski, jugada genial del equipo que juega de 10.
7: Bueno, habrá que medir si Jainikowski está o no en offside. Para mí está habilitado, Pero una buena jugada del Lescano. Qué mal marcó Belgrano. La tocó apenas Molina y Jainikowski la terminó metiendo de zurda.
6: Lo anticipó un compañero.
7: Exactamente. Lo que no era gol de Molina, que la tocó apenas, fue de Jainikowski. Qué mal marcó Belgrano en el comienzo.
6: Y aquí se viene el Lescano a recuperar la pelota y lo aplastan. Infracción de uno de los mediocampistas de Belgrano, de Longo. Es tiro libre para el bicho. ¡Qué locura en las tribunas de la Paternal! Escucha, aquí está la banda de sonido original de esta tarde de domingo en la Paternal. La salida de Riquelme ahora, va por la izquierda Riquelme. Riquelme tocó para Fattori. Fattori juega por la derecha para Francisco Álvarez. Francisco Álvarez que amaga. El gol de Jainikowski le está dando el triunfo al bicho. También llegaba Prieto a la definición, ¿no? Lo anticipó su propio compañero Jainikowski, Fer.
11: Sí, señor, llegaban los dos, pero totalmente habilitados todos, Gustavo.
6: Perfecto.
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6: Rechazo de Román Riquelme, la tira afuera con una pirueta incluida. Lateral favorable a Belgrano. ¿Cómo hace Belgrano? Ahora tiene que tener otro plan.
7: Sí, sí, se tiene que vestir de otra cosa Belgrano ahora.
6: Alexis Maldonado entrega la pelota para Thiago Cardozo. La tiene el arquero vestido de verde. Ahí está Cardozo, la tira por la derecha para Morales. Morales contra la raya de cabeza, la juega al medio para Adrián Sánchez. Quiere girar, imposible, tres a la marca de Argentinos, un cuarto que es Oroz, que pone firme el cuerpo, recupera Zainikowski, va para Fattori, la tira para Morales, se va Morales por la izquierda, ahora tiró de zurda, muy malo el remate, arrastrón, saque de meta, se iba por detrás del arco.
7: Se apresuró, buena diagonal de Morales, pero era pase adentro a Molina, que lo mira de reojo ya.
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7: Gol Jujeño.
6: Sí.
7: Gol de Gimnasia, Mauro Cachi. Gimnasia de Jujuy le gana Temperla y 1-0. Y final en Madrid, ganó Ferro. 1-0 Deportivo Madrid.
6: El minuto Maradona en la Paternal y ataca al 10 de Belgrano. La tira el Chino. Va a celar a Jan de zurda. Tocó para Sport, le centro y puede ser. La eleva Lescano, le queda Pasarini. Remató con Prieto encima. Rebotó en Prieto. Se salvó Argentinos. Lo tuvo Belgrano. Casi empata el Pirata. El toque al medio. Va Fattori con la cabeza y con la mano. No, va con la cabeza. Dice el árbitro. Zainikowski para Morales. Está hecho un demonio Morales. Lo gambeteó a Lisandro López y va al gol. ¡Tiró! Tapó el arquero. Abajo. Tapó el arquero Thiago Cardozo. Gran respuesta de Argentinos cuando llegaba Belgrano.
7: Bueno, bien carreteando Morales. Para mí se apresura, se apura con el remate. Tenía pase al costado otra vez. Le pasaba muy bien Lozano, el uruguayo.
10: 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Pronto
6: se viene a toda marcha Zainikowski por la izquierda. Inició Molina, Zainikowski y el centro. No llegó nadie a empujarla, la persigue Lescano por la derecha. Se esfuerza, va al piso y la pierde. Traspasa la raya, es lateral para Belgrano que tiene un lesionado.
7: Estamos asistiendo a una paliza de Argentinos, ¿eh? 10 minutos de la diferencia más clara entre un equipo y otro en estas semifinales.
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7: Gol de Tristán Suárez.
6: ¿Será que se tiró López porque no puede seguir o porque quieren rearmar el equipo?
9: Y bueno, esa es la duda. Me parece no, que hay una cambio. Seña del cambio de alguno de los asistentes para Licha López.
10: 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Dijeron que el técnico estaba firme. 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
6: Se prepara a otro defensor, Tiburón, ¿no?
9: Sí, el 45, Agustín Falcón, ya está listo para ingresar. Algunas indicaciones del ruso Zielinski. No va más entonces el número 17, Licha López.
6: Zainikowski, el goleador, ¿cuántos goles tenía hasta aquí?
12: Eso te iba a marcar, Gus, porque tiene 18 años, 18 partidos y es el primero que marca este juvenil, uno de los tantos que ha sacado la exitosa cantera del bicho de la Paternal.
6: Mirá vos, bautismo de gol en una semifinal del torneo Apertura. En este caso se va en camilla Lisandro López, entra Falcón, pasará seguramente Morales de dos.
7: Claro, exactamente. Qué fatalidad para Belgrano, ¿eh? Estamos bien. Diciendo en la previa.
6: Muy negativo,
7: bien. Lisandro López es de los tres mejores jugadores del campeonato.
6: Señor, viene muy mal el partido para el ruso.
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6: Bueno, hay un golpe en la nuca de Oroz cuando la pelota venía por el aire de Pacerini. Es tiro libre para Argentino, que es harto superior.
5: En la Primera Nacional hay gol de Tristán Suárez, Kevin Cole, y Tristán Suárez le gana como visitante a Quilmes 1-0 en la C. Gol de Alem, Brian Rizzo, patrón. Alem le gana a Muñiz 1-0.
6: Mira vos, Tristán Suárez, que estuvo casi a punto de ir a la huelga, ¿no? Y jugó el partido y está ganándolo contra Quilmes. Tiro libre le va a pegar Oroz para Argentinos, que va por más. Tenemos 14 minutos del primer tiempo. Gana el bicho 1-0 con el bautismo de gol de Jainikowski. Vendrá el centro desde la derecha. A ver, ahí está, pasó Lozano, le dio Oroz. Buen centro, está el gol. Álvarez y el arquero. El arquero la encuentra. Una especie de patada de arte marcial del jugador Álvarez en el aire. Y fue la pelota directa al cuerpo de Thiago Cardoso. Se vuelve a salvar Belgrano.
7: Ahora, que no se diga Belgrano, Que Argentinos le gane por abajo está en los planes. Que Argentinos le gane en la pelota detenida no estaba en el repertorio.
6: Se viene Morales otra vez por la derecha y sujeción de Sporli. Tiro libre para el bicho, que en cualquier momento mete el segundo.
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6: Toca Román Riquelme para Cortés. Cortés otra vez se la devuelve a Riquelme y le hacen el loco, o el tontito, como dirían en Chile, ¿no? Brian Cortés a Pacerini. Pelota que viene para Lescano. Cambia de zurda para la percepción de Lozano. Centro para Molina. Viene el centro, la desvía. Un zaguero le pega débil. Prieto al cuerpo del arquero Thiago Cardoso.
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5: ¡Gol, saca chispas!
6: Otra falta de Sporli contra Lescano. El árbitro lo apercibe, pero no lo amonesta. Tiro libre para el bicho.
7: La sensación es que pareciera que Belgrano tiene uno menos. Sí. Argentinos le llega por todos lados.
6: Vamos al gol, déjelo venir.
5: Leandro Ríos, el segundo, saca chispas, le gana a Claypole 2-0 y gol de Cañuelas. Diego Aguirre de penal, Cañuelas como visitante le ganan la C Arenas 2-1.
6: Juega Argentinos, pelota para Fattori. Fattori que toca por la izquierda para Román Riquelme. Gana el bicho 1-0 y está por el momento jugando la final contra River en Córdoba. En una semana, pelota por la derecha la tiene Lozano. Lozano que toca cortito, viene la pelota para Francisco Álvarez, jugó para Fattori, Fattori para Álvarez, Álvarez atrás para Cortés.
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6: Qué pelota le puso Román Riquelme por la izquierda, aprieto para vía fuera de juego. Discúlpeme, tiro libre indirecto para Belgrano, era muy linda la jugada otra vez.
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6: Se arrima Belgrano con González Metiri, tocó para Pacerini, llega el chino, piden falta de Pacerini, la cobró el árbitro.
7: No, la cobró.
6: La cobró el árbitro desde la media luna y habrá un amonestado en Argentinos. Hay tiro libre de gol para Belgrano.
10: Sabia.
6: ¿A quién amonestó?
8: A Riquelme, al número 6 del primero del partido, en esa infracción que termina cobrando.
7: Qué difícil de marcar que es Pacerini,
6: Un tacle fue.
7: Primera vez que le gira Pacerini a Riquelme. Y le obliga a la falta al central de Argentinos, que queda condicionado con la amarilla.
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6: Tiro libre de gol para Belgrano. Bueno, hay un congreso de futbolistas ahora, ¿Quién va a disertar? Ahí está, tomó la pelota debajo del brazo González Metilli. Sigue reclamando Argentinos. No sé qué están pidiendo ahora los muchachos de la Paternal. Claro, la jugada había seguido, pero retrotrajo para mí correctamente el árbitro Nazareno Braza. Hugo.
7: Sí, hizo bien. Lo que no tengo claro es si es amarilla, ¿eh?
6: Ajá. Bueno, ayer no amonestaron a quien fue por una falta en el borde del área. Bueno, no recuerdo ahora exactamente qué partido. Vendrá el tiro libre, le corresponde a Belgrano, le va a pegar González Metilio, aunque está Rigoni. Está Emiliano Rigoni con la cabecera completamente celeste, igual que la camiseta de Belgrano. Desesperado Cortés a los gritos, armando la barrera, y llegaba por allí el chino Celarayán, pero finalmente se fue. Queda para Rigoni el tiro libre para Belgrano. De cara al empate, el pirata cordobés, tal vez en su peor arranque en muchos partidos.
7: Ah, lo tenés al chino ahí también, ¿eh? El chino y Rigoni está.
6: Bueno, ahí
7: yo,
6: está.
7: Yo si me arriesgo, digo el chino.
6: Bueno, yo digo Rigoni. Veremos quién paga la cena esta noche. Le va a pegar a la pelota Rigoni. El tiro libre para Argentinos. También está el chino. Se construye la barrera. Ahora, ¿qué pasa? No hay distancia allí. A ver, el árbitro del partido recibe más protestas. Bueno, ya pitó el árbitro Araza. Cortés no está en el arco. Tiene que retroceder. Reubica la pelota el chino. El que acomoda, dicen, es el que ejecuta. Ahí va el chino Celarayán. Rigón le dice, así está la barrera, tan cerca. ¿Cómo puede ser? Araza. Bueno, le va a pegar el chino. Jugada al poste derecho, repiquetea Cortés. Le va a pegar el chino entonces. Ahí está Rigón y corta carrera el chino. También preparado, la gran ocasión para Belgrano. Va el chino, suavecito, pegó en la barrera. Pegó en una cabeza y se va al córner. Tiro de esquina para Belgrano.
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6: El córner desde la punta derecha le va a pegar Emiliano Rigoni. Veremos si busca el gol olímpico Rigoni. Están en el área chica Alexis Maldonado esperando también Sporle. Y por cierto, el Yacaré Morales, carga de Belgrano. El equipo de Ricardo Zielinski corre un taburete que le molestaba. Rigoni le va a pegar de zurda. Ahí va a dar la orden Araza. Va a venir el centro de Rigoni. Ahí está preparado para el golpe de cabeza. La gente de Belgrano, también Pacerini. ¡Va! Conectó finalmente un defensor de Argentinos. Era Molina. El centro saca otra vez Molina. Esa pelota del área. La busca Rigoni por la derecha. Rigoni tocándola cortito. Viene para la ubicación de Falcón. Falcón la tiene que tocar muy atrás. Para Thiago Cardoso. Estaba replegado totalmente Argentinos. Pelotazo de Cardoso a la derecha. Viene al pecho de Adrián Sánchez. La perdió y sale de contra Argentinos. Pelota que viene en profundidad para Jainikovski. Se mete en el área. La adelantó demasiado. Saque de meta para Belgrano.
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7: Gol de San Martín de San Juan.
6: Casi 22 minutos en la Paternal. Argentinos derrota a Belgrano 1-0 con gol de Jainikovski. Sí.
7: El segundo, Sebastián González. San Martín le gana al Magro 2-0. Y en la C, gol de Arenas. Ramiro Rivarola. Ahora Arenas y Cañuelas 2-2.
6: Ataca Belgrano. Centro de Sport. Le rebota en la cadera de Riquelme, que queda dolorido. ¿O le dio en los genitales?
8: Sí, le dio en la zona baja, por eso queda recostado en el campo, lo van a atender al futbolista del bicho.
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6: Se recuperó Riquelme, viene el lateral centro de Sporle al área, la está sacando Francisco Álvarez. Había una plancha, el árbitro deja seguir. La saca de contra argentino con Oroz. Hay un jugador del bicho dolorido y el árbitro para el juego.
7: Qué interrumpido está todo.
8: Sí, es Morales el chileno que ahí se va con dolor poniendo otra vez de pie.
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7: ¿Cómo reconvierte jugadores, Nico Díaz? Porque yo me acuerdo que este chileno Morales en Sarmiento de Junín era un 9 referencia. Ahora juega con muchas libertades, ¿eh? Tiene muy, muy buenos movimientos con la pelota. Para mí se apresuró en un par de ocasiones que tenía pase primero a Molina, después a Lozano. Los laterales de Argentinos son muy profundos.
6: Pelotazo del arquero de Argentinos, Brian Cortés para Molina. Se peinó con la pelota, sacó Sporli. Complemento de Alexis Maldonado, va a buscar la Fattori, pero tocó bien Adrián Sánchez para el chino. Se viene ese Larayán muy largo para Sporli. Se va con pelota y todo afuera, pero retrotrae el árbitro. Había falta. Contra Celarayán, tiro libre para Belgrano.
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5: Gol de Mitre.
6: Queda poco sol en la tarde, 24 minutos del primer tiempo. Gana el bicho de la Paternal, 1-0. Vamos con el gol de Mitre de Santiago del Estero.
5: Iván Antunes, el segundo. Mitre le gana a San Miguel, que juega con 9, 2-0. Y en la C, gol de Sacachispa, Lucas Díaz. Sacachispas golea a Claypole 3-0.
6: La pierde el chino, la revolea Lozano. Le cae del cielo a Molina. Le queda Jainikowski, pero había fuera de juego de Tomás Molina. Estiro libre para Belgrano.
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6: Se viene Morales, conduce por la derecha Leo Morales para Belgrano, toca para Pacerini, aguanta Pacerini, toque a la derecha para Agustín Falcón, juega con Rigoni, amaga Rigoni, va como Will, le quita la pelota fácilmente Jainikowski, entrega para Oroz, Oroz sale rápido, viene para Morales, toca mal el chileno, roba Adrián Sánchez, la lleva por la derecha, Adrián Sánchez ahora retrocede, cae, había falta de Morales, no dice el árbitro, le quita la pelota a Morales a Jainikowski que tiraba lujos, la busca Oroz ahora, hay una falta a favor de Belgrano, falta contra Sánchez, que se queja mucho. Tiro libre, ya se hizo, va para Longo. Longo toca por la mitad de la cancha para el chino. La tiene Celarayán, ahí va Celarayán, levanta contra la derecha, la tira para Rigoni. Le gana Prieto, la baja para Pacerini, de espalda al arco la pierde. Controla mal y sale Prieto. Lanzamiento largo para Molina. Sierra Morales enredó, le robó Molina, cambió para Morales. Se viene por la derecha, el chileno la tiene Iván Morales. Se frena ahora, espera por la proyección de Lozano. La tiene Lozano, la va a tocar cortito para Lescano. Lescano la juega atrás para Fattori. Fattori va a tocar por la derecha para Francisco Álvarez. Álvarez que retrocede ante la presión del jugador de Belgrano, González Metilli. Toque corto de Lescano. Lescano ahora para Oroz. Oroz levanta por la izquierda para Prieto. Domina Prieto. La hace rebotar en el joven Agustín Falcón. El lateral para Argentinos.
7: Cuando Argentino se dedica a jugar, su fútbol es artesanal.
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6: La busca Fattori, levanta contra el área, arriba Oroz, lo golpeaba Adrián Sánchez, había fuera de juego. ¿Qué cobró el árbitro? Ahí está Araza. Marca el tiro libre para Belgrano, que zafó porque Argentinos Juniors llegaba con mucha gente. Una vez más, gana el conjunto de la Paternal. 1-0, como lo vive Nico Díez, Gonzalo.
8: Muy activo el técnico, moviendo sus brazos, diciéndole a los defensores y el arquero que esperen la presión del rival para después salir largo.
6: Y el ruso, que parece uno de los cantantes de los trovadores, Tiburón.
9: Bueno, hay un tema antiguo de Pedro y Pablo que decía la marcha va por dentro, todo va por dentro, el ruso no exterioriza.
6: Ahí está perdiendo la Jainikowski, presiona Belgrano ahora, una jugada lujosa de Celarayán, centro de Sánchez al pecho de Pacerini, Pacerini dentro del área, lo saca con el cuerpo Francisco Álvarez, había fuera de juego de Pacerini.
7: Qué difícil de marcar que ese, Pide un córner pero había offside antes.
6: Bravísimo,
7: Es imposible, ¿Cómo haces? Si lo anticipás no llegás por lo grandote que es. Ni por los costados lo podés llegar por anticipo.
6: Pero ahí se vio lo que dijiste en la previa, Lo de Francisco Álvarez, que no se achica y lo sacó de línea.
7: Después, pero él se tira con Riquelme, con el otro, con el que está amonestado. Francisco Álvarez, la única manera que tiene de ganarle a Pacerini es anticipándolo.
6: Está cortado el jugador de Belgrano, Adrián Sánchez, ¿no?
9: Sí, sí, sí, por eso el árbitro le está indicando que se vaya afuera para que lo atiendan. Con protestas se va el jugador de Belgrano.
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5: Gol de Almagro.
6: ¿Quién lo hizo para el tricolor?
5: Sobre la hora descuenta Julián Vitali. Almagro, que juega con 10, pierde con San Martín de San Juan 2-1.
6: Se habré gritado los goles de Tonelotto. Para Almagro, sale desde el fondo el pelotazo de Falcón, la manda afuera. Lateral para Argentino, se está cambiando de camiseta Adrián Sánchez.
9: Sí, exactamente, porque tenía mucha sangre la camiseta del mediocampista del Pirata Cordobés.
7: El Deportivo Italiano hizo goles con el otro también.
6: ¿Ah, sí? Mira vos. Bueno, está en el piso Thiago Cardoso, el arquero uruguayo de Belgrano. Claro, esto tiene que ver porque está con 10 Belgrano.
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6: Quienes van a la Champions por el calcio, finalmente, ¿cómo se metió?
5: Y cómo, lo que pasa es que queda una fecha todavía, Gustavo. Todavía el que por se clasificó está. Hoy es el Napoli. Sí, señor, tiene 70 puntos. Milan y Roma como 68.
7: Dybala no sigue en la Roma, ¿eh?
6: No.
7: Yo me animo a confirmar que Dybala no sigue.
6: Así es, pelota por la derecha, la tiene Falcón. Levanta Falcón, la tira para Paseri. Ganó justo arriba Francisco Álvarez. La busca ahora por el medio Fattori. Fattori cambió a la izquierda, la tiró para Molina. Atento Falcón. Falcón la adelanta, le queda Oroz. Oroz la tira para Jajnikovski y no llega. El lateral para Belgrano desde la derecha. Tenemos ya media hora de juego. Gana el bicho 1-0.
7: ¿Vos qué información manejás, que sos el calchólogo que tenemos en este grupo?
5: Y lo que pasa, Fernando, es que hay una interna en la Roma porque el director deportivo, que es Massara, está en salida. Y ahora el que maneja todo es Gasperini. Gasperini lo quiere, digo.
6: Increíble pérdida. Esa arruinó brisa, todo Sporli, pero quedó expuesto el jugador Longo. Comete una dura infracción. Se escapaba Lozano. Qué bien presionó Morales. La salida de Belgrano.
7: Qué bien apura Argentinos. Y qué bien desborda por afuera, Me gusta mucho este lateral Lozano. Lo vengo siguiendo desde que llegó de Nacional de Montevideo.
6: Confirmamos el amonestado, Fabio.
9: Exactamente, el primero en el Pirata, el número 5, Santiago Longo.
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6: El tiro libre para Argentinos, le va a pegar Nicolás Oroz, va por más Argentinos. ¿Cómo?
13: Vamos en esta, Clos.
6: Vendrá el tiro libre desde la derecha. Atención, le va a pegar Oroz. Vendrá el centro de Nicolás Oroz para Argentinos. Se confundió el amigo. Ahí va a venir el remate de Oroz. Tiró al arco. ¡Oh! Golpe de cabeza para defenderla de Rigoni. Le queda Jajnikovski. La paró. Remató de zurda. Desviado contra el poste de la mano derecha del arquero Thiago Cardoso. Saque de meta para la B.
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6: Bien, va a sacar el arquero Thiago Cardoso para Belgrano. Le pega fuerte a la pelota el Yoruba. La pelota está cayendo en campo de Argentino. La quiere bajar Aroz, la pierde, tropieza. Mete con todo Fattori. Deriva en Falcón. Agustín Falcón levanta para Paserini. Saca Prieto. Golpe de cabeza de Adrián Sánchez. Devuelve Fattori. La corre Molina. Atento para devolverla Alexis Maldonado. La peina Adrián Sánchez. Busca Paserini. Pierde ante Prieto. Mete con todo Jajnikovski. Lo tiene agarrado del hombro el jugador Adrián Sánchez. Se falta, tiro libre para el bicho de la Paternal.
7: Me gusta mucho este chico Jajnikovski, Ahora entiendo cómo Nico Díez le dio pista. Es veloz y sabe cuidar la pelota,
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6: Cierre de Morales. Morales buscando por la derecha. Adrián Sánchez presionaba Fattori, lateral para Belgrano. Lo está realizando urgente Adrián Sánchez, pero apurado, enceguecido. La tira mal hacia adelante, roba Prieto, lateral otra vez para Belgrano, viene de Falcón para la ubicación del Chino, se la rellena al medio, cortaba Molina, la pelota ahora finalmente viene por la izquierda para González Metilli, la pide por la derecha, se la Lozano, la cruza González Metilli, rebota en Fattori, toma la pelota Lozano, Lozano atrás para Francisco Álvarez, Álvarez para Fattori, Fattori para Álvarez, levanta para Lescano, que bien juegan cuando se lo proponen, toca muy bien Lescano, va para Morales, puede ser gol de Molina, marca bien en el cierre, así finalmente el jugador de Belgrano, Leo Morales, el lateral para Argentinos frente a las áreas de Belgrano.
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6: 33 minutos del primer tiempo, lateral al área, la baja allí, la trata de dominar el jugador Morales, también va Lescano, está rebotando esa pelota y la está rechazando a cualquier parte. Longo, lateral favorable Argentinos, está asediado otra vez Belgrano.
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6: Vendrá lateral centro desde la derecha, lo va a realizar Lozano a la cabeza de quien, de Molina, no, al pie de Alexis Maldonado, que rechazó, rebota la cabeza de González Metilli, trababa Fattori, le queda Longo. Longo abre por la izquierda otra vez para la salida de Belgrano. Ahí la cruza González Metilli y un rebote en los talones de Fattori. La deja para Lozano. Lozano trata de eludir en un solo movimiento a Longo. Toca para Morales, traba con todo Spoerli. La manda afuera, lateral para el Bicho.
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6: Gol de Luján. Pelota para Molina, se viene Tomás Molina. Molina la juega por la izquierda para Prieto. ¿Gol de quién?
7: Gol de Luján, Brandon Arriola. Luján le gana a Paraguayo 2-0. Final en la B. Comunicaciones y Argentinos de Quilmes empataron 0-0.
6: Ataca Argentinos, le tiene Francisco Álvarez. Álvarez que puede tocar corto para Fattori, se frena Álvarez. Álvarez puede entregar atrás para Brian Cortés. Viene para el arquero chileno. Gana la Asociación Atlética Argentina. Argentinos Juniors, que está llegando a la gran final del torneo Apertura en Córdoba en una semana. Pelotazo para Tomás Molina de Álvarez. Va Molina, va a ganar. La bajó Molina. Cerró por el costado. Leo Morales, el yacaré, se frena en una baldosa. Lo deja por el camino a Molina, que bien la hizo. Ahí le agarró un ataque de habilidad, diría el comandante. Pelota de Lozano, Lozano tocándola para Oroz. Oroz cambió para Prieto. Presiona Rigoni, robó Rigoni. Le va a quedar a Román Riquelme para despejar. Cuando se le venían tres piratas para abordar el área grande de Argentino. La toma Fattori. Fattori para Álvarez. Álvarez toca para Morales. Morales para Lescano. Anda muy bien Argentinos allá por la derecha.
7: Tremendo, porque Morales baja y desciende para jugar. Y se arma un lindo triángulo. Porque allí está Lescano y allí pasa Lozano.
6: Fattori para Oroz. Ahora sorprende Oroz por la derecha. Maga Oroz. Marca Spoerli, gira Oroz, no sale la pelota, toque corto para Lozano, viene para Oroz, Oroz para Morales dentro del área, tiro centro, salva Leo Morales, un despeje al medio, le quedó Lescano, tiro de zurda y la pelota va a la tribuna de la calle Juan Agustín García. Saque de meta para Belgrano, que casi sucumbe.
7: Magnífico lo de Argentinos, ¿eh? Oroz fue a la derecha a sorprenderse, lo dijo Sima en su relato. Se juntó con Lozano, recargó allí Lescano. El pase atrás tambalea Belgrano cuando juega Paternal.
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6: Sale Falcón, la levanta por la izquierda. Está limitado Belgrano, ¿eh? Si no aparece el Chino o González Metilli. Hay carga ahora de Spoerli. Por reiteración debería ligar la tarjeta amarilla. Por ahora la saltea el árbitro Nazareno Araza. Está dolorido Lozano, ¿no, Ploticia?
8: Sí, ya se va reponiendo de a poco el uruguayo. Lo mencionaba Hugo, el exfutbolista de Nacional y de Boston River.
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7: ¡Gol de Patronato!
6: ¡Sí!
7: Juan Salas, el segundo. Patronato le

0: Quita 2-0.
1: Pelota para Jainikowski, la quiere jugar al costado, roba lícitamente Rigoni. Viene a recuperarla Oroz, Oroz para Fattori, Fattori toca por la izquierda para Prieto. Se manda Prieto para Argentinos, va Prieto, tocó cortito para Tomás Molina. Molina para Prieto, corta, yendo al piso Adrián, Agustín Falcón. Quiere llevársela ahora por el costado Lescano, mete con todo Adrián Sánchez. El árbitro da lateral para Argentinos ante la queja de los jugadores de Belgrano. Zielinski está con un conflicto con sus defensores, me parece ahora, ¿no, Tiburón?
2: Sí, exactamente, le estaba diciendo, dale, cerrate a los gritos, el ruso Zielinski.
1: El toque atrás de Riquelme, Riquelme entregándola para Brian Cortés. Cortés sale con una calma chicha, la toca cortito para Oroz. Oroz que la juega por la derecha para Francisco Álvarez. Se frena Francisco Álvarez, toca otra vez atrás para el arquero de Argentinos. Cortés juega con Oroz, juegan de memoria cuando quieren. Ahí va con la pelota Oroz, Oroz toca para Fattori. Sale Fattori, queda liberado todo el carril izquierdo de Prieto. La tiene Román Riquelme, toca para Prieto. Aplausos para el bicho de la paternal. Se viene Prieto, se frena ahora Prieto, toca al medio. Va para Fattori, liberado por la derecha ahora Lozano. ¡Qué bien! Con ese movimiento pendular argentino genera fútbol, viene el centro para Molina, salva Falcón, la saca del área el defensor de Belgrano, la busca ahora Fattori, Fattori para Prieto, Prieto de cabeza para Fattori, Fattori que toca atrás para Francisco Álvarez, se viene Álvarez, aplauden al bicho de la paternal, apláudanlo. Pelotazo de Lescano, muy largo el envío para Jainikowski. La tiene el arquero, la tiene Thiago Cardoso para Belgrano.
0: Qué supremacía en el juego, una supremacía que todavía Argentinos no la plasmó en mayor frecuencia de ataque.
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0: Nacional.
1: Sí.
0: Final del partido en Jujuy. Ganó Gimnasia, puntero de la zona B, 1-0 a Temperley. Ganó San Martín de San Juan, 2-1, visitante de Almagro.
1: Avanza argentino, la tiene Fattori atrás para Álvarez, levanta contra el área de Belgrano, sacó de cabeza Leo Morales, la baja Lescano, Lescano para Jainikowski, la toca ahora por la izquierda Lescano, Lescano para Prieto, se manda Prieto, marcado por Rigoni, toca al medio Prieto para Oroz, el giro de Oroz, se conecta con Fattori, la tira adelante, la saca de cabeza Longo, la buscaba Pacerini, acusa un golpe de Riquelme en el rostro, casual, dice el árbitro, choque, no habrá tarjeta para Riquelme, que está amonestado.
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1: Bueno, dolorido Pacerini, Román Riquelme salió así de casualidad, ¿o le pusieron Román por Juan Román?
4: No, tiene que ver con, lo ha contado el futbolista, con una idolatría de su padre, que obviamente idolatra, homenajeó a Riquelme, a Juan Román, poniéndole el nombre a su hijo.
1: Allí está Fattori con la pelota, toca corto para Lescano, lleva la pelota Alan Lescano para Argentinos, puede tocar para Lozano. Allí trepa por la derecha el uruguayo. La juega Lozano al medio, otra vez para Lescano. Lescano que encara, coloca pase en profundidad para Lozano, habilitado. Centro y gol de Molina, salva Morales que la manda a la calle.
5: Qué lento todo.
1: Corner para Argentinos.
0: Qué bueno lo de Lescano. Qué buen partido de Lescano. Qué profundo es Lozano. Qué cerca está Argentinos del segundo.
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1: El córner para Argentinos, dame uno más.
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1: 42 minutos del primer tiempo, vendrá el córner, ahora qué molesta, una bolsa vacía, allí de color negro. Vendrá al córner, le va a pegar Oroz, va Riquelme, viene el centro cerrado, defiende con firmeza Pacerini, le queda Jainikowski, se mete en el área, la estaba perdiendo, piden una mano, sale Pacerini, contraataque de Belgrano, viene para el chino, corre el chino por la izquierda desde atrás, le roba la pelota, se la estirpa el jugador Oroz. Pelota que viene por el medio para Fattori. Fattori juega para Morales. Morales que abrió por la derecha. Se viene Lozano. Toca al medio para Molina. Giró Tomás. Molina la quiere adelantar. Lo traban. Sport le queda en el piso. Se la lleva Molina. Un rebote más y saca a González Metilli. Buscándolo al

0: Se la hará ya que toca por el medio para Adrián Sánchez, la cambia por la izquierda para Pacerini, la tiene Lucas Pacerini, va al centro delantero, tocó por la izquierda y se viene Belgrano, la tiene González Metir y la pide cruzando la cancha por la derecha, sí, Falcón, otro toque de Longo para González Metir y tocó para Sport, centro atrás, salva para Argentinos, Lescano. Sí, señor Lescano, como defensor, así entremezclado entre los centrales. Pelota por el medio. Viene otra vez Belgrano, la tiene González Metilli. Toca muy fuerte para el chino. Lateral favorable para Argentinos, diría un amigo, más que un pase. Fue una venganza eso.
1: Buena contra de Belgrano a la espalda de Lozano. En inferioridad, Argentino defendió como pudo.
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0: Lateral de Lozano, la busca Morales sin saltar, la perdió. Y se viene Belgrano en el final del primer tiempo. Pierde Jainikowski ante Rigoni.
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1: Con el Barça.
0: Lescano conecta con Prieto y puede estar el segundo. Prieto tiene un centro inapropiado, inhabitual. En Prieto la mandó a la tribuna. Saque de meta para Belgrano. Voy a ese gol.
1: Otra vez Rafinha. Barcelona le gana al Betis 2-0 en España.
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0: 44 con 27. Ya tenemos al campo de juego con las sombras del atardecer de un domingo que fue espléndido. Y hay unos nubarrones amenazantes. Pelota que busca en la mitad de la cancha Longo. De cabeza por la izquierda viene para el chino. Arranca Celarayán con Sportle. Va el chino, toca mal para Celarayán. Roba Faturi. La manda fuera lateral para Belgrano. 45 minutos del primer tiempo. El bicho de la Paternal picó temprano. 1-0 con el gol del joven Jainikowski. Pelota que busca en el borde del área al chino con González Metilli. Centro del chino, saca Román Riquelme y va a complementar Fattori. Va por la derecha Fattori. Ahí está el sapiente mediocampista de la Paternal. La tira para Molina. Se tira, hay foul, dice el árbitro de Maldonado. Es tiro libre para Argentinos. Casi en la mitad de la cancha. Argentinos busca ampliar la diferencia antes de que culmine esto. ¿Cuánto se va a agregar?
3: Hasta los 48.
0: Repasamos más resultados con Fer García.
1: En la Primera Nacional gana Mitre 2-0 a San Miguel, gana Patronato 2-0 a Chacarita, gana Midland 1-0 a Agropecuario, gana Tristán Suárez 1-0 a Quilmes.
0: Gana la Paternal 1-0 en Primera División y se va a la final del torneo Apertura. Argentinos perdió, recordemos a Lisandro López, a Licha López, defensor. Se fue lesionado, tuvo que ingresar el joven Falcón para jugar de lateral por la derecha y pasar Morales Lío a la saga. Pelota por el medio, busca Jainikowski, traba Falcón, y foul. Hay agarrón del jugador de Belgrano. Opa, tiró la pelota con bronca contra el césped, debería ser amonestado. Es la última que te permito, le dice el árbitro.
1: Bien advertírselo al árbitro porque la tira de calentón no es para amonestar.
0: Bueno, tiro libre, le va a pegar para Argentinos Oroz, que amaga hacer lo mismo que Falcón. Bueno, porque quería acelerar el juego. Le va a pegar Oroz. Tenemos 46 minutos 30. Va para Fattori atrás, muy atrás para Riquelme. Y este con el arquero Cortés. La tiene Cortés. Sale el chileno con los guantes blancos. Ahí va Cortés. La tira frontal para Jainikowski. Media vuelta y de memoria para Prieto. Y se va. Y se va Prieto como win. Centro para el gol de Molina. Tapó Cardoso. Y la pelota al techo del arco iba a ser de Morales. Llegó Morales de anticipo. Se desvía en el arquero, la pelota se va al córner, quedó en el techo del arco de Cardoso.
1: Impresionante salida de Argentinos. Abrieron hacia Prieto y fue Molina. Prieto bien profundo, sin marca. Pase adentro. Molina lo perdió, lo anticiparon antes.
0: Córner para Argentinos. Ahí está Argentinos en la búsqueda del segundo grito antes de que culmine el primer tiempo. Podría ser irreversible. Vendrá el córner, le va a pegar desde la punta izquierda Oroz, arriba Riquelme, Tomás Molina, también Morales, va a venir el centro directo de Oroz, viene el centro, cae desparramado El jugador Francisco Álvarez insiste, argentino con Lozano. Centro para la volea de Jainikoski, pifió y fue como un rechazo. Y está complementando ahora del otro lado el chino. La tira hacia el Arayán. Allí buscaba con todo para Argentinos. Prieto cerró muy bien cuando se adelantaba González Metilli. Lateral para Belgrano.
1: Hay una diferencia enorme. Belgrano necesita rediseñarse para el segundo tiempo. El fútbol lo puso Paternal.
0: Pita el árbitro y dice no va más. Gran superioridad futbolística de Argentinos Juniors sobre Belgrano. No traducido todavía en el resultado. El bicho de la Paternal gana 1-0 contra el Pirata cordobés. Con gol del joven Jainikoski a los 7 minutos de esta primera parte que finalizó.
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1: Gran fútbol de Argentinos, indetectable para Belgrano se vuelve la expresión artística del fútbol de Argentinos. Coral, plástica, le falta profundizar, le falta eficacia. Suele pasarle a los buenos equipos esos. Hay equipos que se definen desde la contundencia y hay equipos que se definen desde el estilo. Argentinos es un equipo de autor.
0: Sí, señor. Muy sincronizado todo. Vamos con Gonzalo Ploticia y el Tibu Vallejo.
3: Ya se metió el local en el vestuario pensando en el segundo tiempo, con conformismo, por supuesto, por parte del cuerpo técnico y también el reconocimiento de los hinchas después de este primer tiempo. El amonestado, el único Riquelme en el local, los suplentes de Cecil y el arquero Godoy, Coronel, Bravo, Paredes, Gómez, Enzo Pérez, López Muñoz, Florentín, Giacone, Verón y Porcel. Se quedó afuera Gino Infantino.
5: Por el lado de Belgrano, con muchas cosas para corregir por parte del ruso Zielinski. Un solo amonestado, es el número 5, Santiago Longo. Y recordamos que hubo un cambio, ingresó el 45, Agustín Falcón. Se retiró lesionado Lisandro López. En el banco, Manuel Vicentini, Ocampo, Alcides Benítez, Federico Rica, Hernández Velázquez, El Mudo Vázquez, Gonzalo Celarrayán, Julián Mavilia, Lautaro Gutiérrez y Ubita Nicolás Fernández.
0: Saludos para Pablo Cameroni, un gran futbolista, enorme jugador, identificado con varios equipos del ascenso.
1: San Miguel, Los Andes.
0: Platense también. Bueno, vamos con Fer García antes de la pausa.
6: Bien, repasamos, Gustavo, entonces resultados finales y parciales del ascenso en la Primera Nacional. Ya ganó Ferro en Madryn frente a Deportivo Madryn 1-0. Ganó Gimnasia de Jujuy 1-0 a Temperley. Ganó San Martín de San Juan 2-1 Almagro. Tercer gol de Mitre, Santiago Rosales. Mitre está goleando a San Miguel 3-0. Patronato le gana a Chacarita 2-0. Midland le gana a Agropecuario 1-0 en Mendoza. Maipú y Chicago empatan 0-0. Mismo resultado para Gimnasia y Tiro San Martín de Tucumán. Terminó el primer tiempo. Tristán Suárez como visitante le está ganando a Quilmes 1-0 en la B Metropolitana. Comunicaciones Argentino de Quilmes empataron 0-0. En la C, Victoriano Arenas y Cañuelas empataron 2-2. Puerto Nuevo y Ballester igualaron 0-0. Alem le ganó a Muñiz 1-0. Luján como visitante le ganó a Paraguayo por 2-0. Sacachispas goleó a Claypole 3-0. Ya se juega tiempo adicionado en el clásico en Rosario. Argentino y Central Córdoba están empatando 0-0. Final de la jornada en Italia. El descenso se define entre el Leche, que tuvo a Santiago Pierotti como titular y que le ganó a Sassuolo 3-2. Y la Cremonese, que tuvo a Martín Pallero en el banco. Cremonese le ganó a Udinese como visitante 1-0. 35 puntos tiene Leche, 34 Cremonese. Se salvó el Cagliari, que le ganó al Torino 2-1.
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7: Pedri, la cabeza joven de España. A los 23 años, Pedri llega al 2026 con números que no parecen de su edad. Ya suma casi 250 partidos con Barcelona y más de 40 con la selección española. Pero lo que más pesa no es la cantidad, sino el rol. España mira en él a un jugador que ordena, acelera y le da sentido al juego cuando la pelota quema. Pedri no llega al Mundial como promesa. Llega como una de las caras más fuertes de una selección que quiere volver a sentirse grande.
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0: Ya regresamos con Gustavo Sima, con Hugo Balazone a la paternal. Entre tiempo está ganando Argentinos Juniors. Gol de Facundo Hajnikovski. 1-0 a Belgrano. Y de esta manera el equipo de Nicolás Diez está metiendo en la final del torneo Apertura, enfrentando a River el próximo domingo 15:30. Ya está programado el partido decisivo por el título allí en Córdoba, en el Mario Alberto Kempes. Por el momento entonces, Argentinos enfrentando a River en la Primera Nacional. Los partidos que se están jugando en este momento: en Paraná está perdiendo Chacarita, 2-0 gana Patronato, gana Midland como local de Agropecuario por 1-0. En Mendoza, Deportivo Maipú y Chicago empatan 0-0. Gimnasia y Tiro y San Martín de Tucumán también 0-0. Tristán Suárez en el Centenario le está ganando a Quilmes por 1-0. El final que faltaba en la Primera C, el clásico, fue igualdad. Argentino de Rosario y Central Córdoba terminaron empatando 0-0. En el fútbol español, el único partido en juego tiene que ver con la presentación del campeón, el Barcelona, que ahora, a 9 minutos del cierre del partido, le está ganando al Betis por 3-1. Recordamos los 2 primeros goles de Rafinha, el tercero de João Cancelo, el descuento de Isco de penal para el Betis, que tuvo como titulares en este partido a Valentín Gómez y a Giovanni Lo Celso. Ezequiel Ávila arrancó en el banco de los suplentes. Últimos minutos entonces de este partido por la fecha 37, la penúltima del fútbol español. Más temprano, el Real Madrid con gol de Vinicius, gol 16 para él en el torneo, le ganó como visitante al Sevilla, que a pesar de la derrota se salvó del descenso 1-0. El que quedó muy comprometido fue el Mallorca, el equipo de Demichelis, que perdió con el Levante 2-0.
1: Continuamos desde la paternal. Vamos rápidamente al comentario que se escucha más en la radio líder del fútbol. Somos guardianes de la gloria y estamos camino a la gran final del torneo Apertura. Por ahora, Argentinos derrota a Belgrano 1-0 con gol de Hajnikovski. Lo comenta Hugo Balazone.

0: Qué legado que hay en Argentinos, ¿eh? Qué búsqueda. Esto no es casual lo que ocurre en la construcción de juego. ¿Cuánto hace que dirigió Gaby Milito, por ejemplo, aquí, Paternal? Y es un equipo que Nico Díez orgullosamente puede golpearse el pecho planteando como una continuidad de aquello de Gaby. Y yo recuerdo que aquello era tan bueno, con Luquitas Villalba saliendo de marcador izquierdo, con Ábalos de 9, que se planteaba esta disyuntiva que voy a traer en este entretiempo para entender si este Argentinos puede o no ser campeón. Y era la cantidad de situaciones que necesitaba para hacer un gol. Pese a tener un dominio prolongado, ostensible, muy marcado respecto de sus rivales. Acá lo que consiguió es el gol pronto, a los 6 minutos. Lescano por la derecha, se mete bien a jugar Morales. Para mí Morales es un hallazgo en el partido por las pocas referencias que le dio a la defensa de Belgrano. La toca Molina y llega Jainikowski para marcar su primer gol en la primera división, anticipándosele a Prieto. El gol era de cualquiera en el área, estaba regalado Belgrano. Inconcebible la siesta cordobesa de Belgrano en el arranque del partido. Por eso el ruso se volvía loco. Más allá de que después sufre la lesión de Lisandro López, ingresa Agustín Falcón a jugar de lateral, pasa el Oreja Morales, pasa el Chacaré Morales, digo Leo Morales, a jugar de central con Maldonado. En un Belgrano que parecía sucumbir en ese tramo del partido. Lo único peligroso de Belgrano era Pacerini. Francisco Álvarez, Riquelme. A Riquelme lo hizo amonestar Pacerini en una falta. Buscaban anticiparlo, porque si no lo anticipás a ese mueble que es Pacerini, pero no tenés manera cuando te giró. Cuando te giró, te liquidó. Es un 9 fatal hoy, ¿eh? Es más, para mí es casi la carta que tiene Belgrano para buscar revertir este duelo dispar. Este duelo de estilos dispar, donde se impone profundamente a Argentinos. Le dije a Sima en un momento un equipo artesanal, porque es un equipo que tiene el tiempo y espacio como concepto para la armonía en la salida, la ubicación del jugador en el lugar justo, ningún lateral pasado por sobre la jugada, las triangulaciones, los delanteros que descienden para armar superioridad en determinados sectores de la cancha, y eso lo ha conseguido sobre el costado derecho. En el descenso de Iván Morales, del chileno, en la ubicación de Alan Lescano, en la proyección de Lozano, ahí Argentinos tuvo mucho de su juego, al que le faltó redondear con contundencia. Por eso hay equipos que se definen desde el estilo y hay equipos que se definen desde la eficacia. Argentinos claramente es un equipo de autor, este de Nico Díez. Es una linda continuidad en estos tiempos donde escasean equipos que tengan la construcción desde la pelota como mandamiento, pero muchas veces le falta el repertorio definitorio de los partidos. Los partidos se ganan con goles y Argentinos por ahora, que es sobradamente superior a Belgrano, apenas gana 1-0.
1: La firma de Hugo Balazone.

0: Enseguida vamos a estar con el tiburón. Ahora arrancamos con el segundo tiempo.
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0: Hay un par de variantes en Belgrano, entonces, ¿lo tengo el tiburón o esperamos?
2: Sí, sí, sí. A ver, Gustavo, sí, mira, se sí, retiró sí. El número 5, el amonestado Longo, ingresó el 51, Ramiro Hernández, y a la cancha, el mudo, Franco Vázquez, el que se retiró es González Metilli.
0: Perfecto. Muy bien, estamos con Gonzalo Plotizia.
3: Del otro lado, Gustavo, los mismos 11 en Argentino, que no tiene cambios aún.
0: Muy bien, va a pitar el árbitro del partido. Ahí está Araza. Tiene que mover Belgrano, que tendrá que buscar la igualdad mínimamente para forzar el tiempo extra. Frente a la pelota está el chino Celarayán. Allí está el mudo Vázquez esperando recibir. Abierto por la derecha Rigoni, por la izquierda el chino Hernández. Ramiro Hernández, que ha ingresado. Va a pitar el árbitro del encuentro. Se demora un instante más y ahora sí, con las luces artificiales a pleno, ya se juega. En la Paternal, gana el bicho 1-0, pelotazo de Cardoso, buscando la Pacerini, la baja Pacerini, tocó al costado izquierdo, viene para Sport, le quiere combinar con Hernández, recupera el mudo Vázquez, toca Hernández para Pacerini, se la lleva a los tumbos, va Pacerini, pide en mano, tira Pacerini, totalmente desviado, el remate de Lucas Pacerini, saque de meta para el bicho.
4: Se la juega el ruso, pone dos ofensivos, como el mudo Vázquez, que juega así delante de Sánchez. Y este chico Hernández que viene a jugar sobre la izquierda, que es muy interesante.
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0: Más alta la presión ahora de Belgrano. Pelotazo que está buscando Molina. Por la izquierda pierde. Allí con la aparición de Morales. Rebota en Molina, que bloquea la salida de Morales, lateral para Belgrano en la mitad de la cancha.
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0: Pelota a la mitad de la cancha, Francisco Álvarez, toca para Morales. La puede perder el chileno, pero allí está dominante ante tres jugadores de Belgrano que lo enjaulaban. Golpe de cabeza de Leo Morales para Belgrano, toma Molina. Aguanta Tomás Molina, lo derriban, foul, infracción de Adrián Sánchez, que ahora se la banca solo en el medio. Ya no lo tiene Longo como ladero, tiro libre para el bicho.
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0: Se venía, que Bocha le puso aprieto Fattori, pero cerró la puerta. Agustín Falcón la manda fuera, lateral para la Paternal.
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0: Pelota para Jainikowski, la lleva contra el banderín del córner, mete un tacazo, que es como un centro, qué velocidad sacó ese taco. El jugador Jainikowski devuelve reciamente. Leo Morales para Belgrano. La recupera argentino con Francisco Álvarez. Toca por la derecha para Lozano. Se frena el uruguayo Lozano, que toca atrás. Va para Álvarez. Ahí está Francisco Álvarez. Enseguida te pregunto, Tibu, si Thiago Cardoso está en la lista previa de Uruguay para ir al Mundial. El arquero de Belgrano. La toma Cortés para el bicho, la toca cortito por la izquierda para la salida de Román Riquelme, juega al medio, ahora argentino con Prieto para Oroz, la tira en profundidad, muy malo el pase, lateral para Belgrano.
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0: Oroz quiere perforar con el pase para Molina, pero cerró con todo Alexis Maldonado. Toma el mudo Vázquez. Ahí está, toca atrás. Ahora Adrián Sánchez viene para Leo Morales. Acomoda Leo Morales. Juega para Maldonado. Cortó Lescano. Combina con Molina. Otra vez para Lescano. Lescano atrás para Fattori. Fattori para el medio para Oroz. Ya despega por la izquierda Prieto. Ajustó las marcas. Ahora Belgrano. Se viene argentino con Riquelme. Toca por la derecha. Viene para Lozano. Lo enfrenta a Sportli. Va para Fattori. Se desvía en Hernández. Levanta a Sportli. La tira para Pacerini. Vuela y saca de cabeza Román Riquelme. La busca ahora el Pacerini. La perdió el delantero, lateral para el bicho.
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4: Nacional.
0: Sí.
4: Final del partido en Paraná. Patronato le ganó a Chacarita 2-0. Final en Francia. París Fútbol Club le ganó al campeón a París Saint-Germain 2-1.
0: Mira vos el clásico. Sí, Tibu.
2: No, no está en la lista Thiago Cardoso, en la prelista de Bielsa para el Mundial. Están Molera, Rochet, Mene y Germarín.
0: Se escapó Jairikovski, desbordó Morales, centro, muy fuerte el centro, imposible para la llegada de Morales tampoco. Pudo ahora Lescano, la búsqueda de Prieto, ahí está con toda la voluntad del mundo, trató de buscar a Lescano pero rechazó. Finalmente Falcón, toma Riquelme, Riquelme cambió de frente para Lozano. Se manda Lozano para Argentinos, Lozano tocó por abajo para Jainikowski. Le toca por el costado, va por el otro, de Sporli, lo bailó, lo toma de la camiseta, Sporli, foul. Y es de amarilla, mínimamente de amarilla, tiro libre para Argentinos.
4: Ah, que cómo le pintó la cara a Jainikowski, que se vino a jugar con Sporli, que es el costado más flaco que tiene Belgrano. Argentinos tiene que redondear la tarea, tiene que culminar la obra.
0: Queda tiene el pibe que metió el gol y ahora se burló de Sporli. 18 nada más, qué futuro tiene. La pucha, la está rompiendo este chico. Jainikowski, que ahora está en el piso muy dolorido, los amarrió y le dio con tutti. Allí Sporli le metió también un cross de derecha, parece, ¿puede ser?
3: Por lo pronto, sí, piden atención los futbolistas de Argentinos Juniors, sus compañeros, y también le siguen hablando al árbitro, entendiendo que hubo algo más, en este caso, por parte del futbolista cordobés.
0: Me parece que le metió el cortito de Caradagian, vuelve Titanes en el ring el próximo fin de semana, estemos atentos. Pero el árbitro sigue esperando que se recupere Jainikowski. ¿Qué viste allí en estudios, Fer García?
6: No, no pudimos ver ninguna reiteración, Gustavo.
0: Bueno.
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6: Un manotazo en la cara, y fue la reiteración, un manotazo en la cara, sí. Pero nada violento.
0: Bueno, vendrá el tiro libre desde la punta derecha, le va a pegar Oroz. También va Lozano, el centro de toda la ilusión de un barrio para llegar a la final definitivamente. Centro con Roca, de Oroz quedó corto. Sacó de cabeza Adrián Sánchez, la busca otra vez el zurdo Oroz. Oroz que toca por el sector izquierdo. Viene para Prieto, levanta Prieto contra el área, saca de cabeza. Leo Morales insiste, Riquelme tiró un sombrero. Parece Juan Román, la perdió ahora. Y sale de contra el conjunto de Belgrano, voluntarioso. Y nada más que eso, el equipo de Zielinski encara a Ramiro Hernández, tocó para el mudo. Franco Vázquez abre por la derecha, viene para Rigoni, Rigoni para el mudo, pégale usted maestro, ahí va Franco Vázquez, apuntó, tiro centro abierto para Sporli, la bajó, está el gol, lo tiene Pacerini, dentro del área chica casi, la busca el mudo, le pega, lo traba Lescano, insiste Belgrano, el chino la pierde, roba Oroz, mete el mudo, va Oroz, presiona Rigoni, no puede salir del área Oroz, Pacerini todavía en el piso como queriendo que le den un penal a Belgrano. Se viene de contra Lescano. Si toca para Lozano puede ser. Y tocó nomás para Lozano. Está Morales, está Morales. Viene el centro. Devuelve Alexis Maldonado al medio. La busca el mudo Vázquez. De vuelta ahora. Se torna un partido bárbaro. Sigue en el piso Pacerini. Todo esto pide médico. Zielinski también el Juan Carlos Olave, ¿no? El ex arquero de Belgrano.
2: Sí, Olave y Zielinski. Mirá la seña del árbitro, le dice seña que no, que se levante, no le da bola prácticamente al banco de Belgrano, que el Inge estaba como loco.
0: Para mí no hay penal, ¿eh?
4: No, para mí tampoco. ¿Qué partido se armó? ¿Viste lo cerca que está Belgrano? Lo lejos en el fútbol y lo cerca de empatarlo. Era un giro de Pacerini complicado, ¿eh? Lo rodeó Argentinos para que no te gire Pacerini, pero de espalda, ¿cómo lo aguantás? La sacó como pudo Argentinos del área, sufriendo mucho.
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0: No, no pasó nada con Pacerini y hasta si se revisa la jugada pudo haber existido fuera de juego de Sporle, que la bajó de cabeza entrando por la izquierda tras el centro de Franco Vázquez. ¿Qué le pasa a Pacerini, Tibu?
2: Bueno, ahí entraron los médicos, se tomaba uno de los tobillos, pero seguramente va a continuar, no tiene problemas el número 9.
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6: Ole Mildan.
0: Sí.
6: Fernando González el segundo, Mildan le gana Agropecuario 2-0.
0: Se juega otra vez, córner para argentinos, forzado por la astucia, por la habilidad. Ah, no, saque de meta, estaba marcando el árbitro, asistente número 1, Gabriel Chávez. Saque de meta para Belgrano, que todavía está sobre el ring, el pirata cordobés.
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0: Lateral para argentinos, lo hace Lozano, entrega para Román Riquelme, sale el zaguero, avanza Román Riquelme por la izquierda, lo tiene de asistente a Prieto, la recibe Prieto, Prieto se frena, en retroceso va a entregar esa pelota, Prieto para Fattori, y Fattori va a cambiar por la derecha, juega para Francisco Álvarez, la pide Lozano, avanza Francisco Álvarez para argentinos, le pica a Kajnikovski, cambio de frente admirable, de Francisco Álvarez al pie de Prieto, izquierdo, la tiene Prieto, amaga Prieto, más a la pelota, toca para Kajnikovski, abre las piernas para que juegue Molina, gana de cabeza ahora Lescano, Lescano otra vez por la izquierda para Oroz, se manda Oroz, la filtró, qué lindo para Kajnikovski, barre con todo y la manda al córner, Adrián Sánchez, córner para Argentinos Juniors.
4: Qué jugada, por favor, qué claridad, Fattori metido para organizar la salida, un cambio de frente excelso de Francisco Álvarez, Argentino merece más.
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0: Corner para Argentinos, arco queda en la calle San Blas, viene el centro cerrado, saca de cabeza Pacerini, la busca ahora con una pirueta en el aire y la tira al costado, la corría Ramiro Hernández, sacaba esa pelota al chino, lateral favorable a Belgrano por la derecha.
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0: Toca Pacerini atrás para el chino. Responde Belgrano ahora. Va con sus naves hacia el arco de Cortés, centro del Mudo Vázquez, devuelve Prieto de primera, la tira por alto para Tomás Molina, la baja Molina, se tira después, roba Adrián Sánchez, toca para Rigoni, cortito para Agustín Falcón, gana Argentinos Juniors 1-0, estamos en el segundo tiempo, tenemos 12 minutos en Radio La Red, la radio líder del fútbol, cambio de frente del Mudo Vázquez, exacto, al pecho está autografiada, se la colocó allí el chino, se la rayan, toma Adrián Sánchez otra vez para el Mudo, va Franco Vázquez por la derecha, se viene Franco Vázquez, el ítalo argentino, toca al costado, viene ahora para Agustín Falcón, tocó atrás nuevamente para Adrián Sánchez, la pide por la izquierda, ahora el jugador Alexis Maldonado se viene con todo Belgrano, va a buscarla ahora Ramiro Hernández, tocó atrás, otra vez para Maldonado, jugado el equipo del ruso Zielinski, la toma Adrián Sánchez, Adrián Sánchez puede tocar para Hernández, la filtra mal para el chino, anticipo notabilísimo de Francisco Álvarez que después la pierde, va por la izquierda, Spoerle, se manda Spoerle, traba con todo, mal Lozano y le queda Oroz, Oroz toca apurado y mal por el medio para Molina, se anticipó Leo Morales, va al Chacaré, se viene Leo Morales, tocó atrás para Agustín Falcón, se pone barba el partido, Falcón juega por el medio para Adrián Sánchez, la pide Pacerini, también la pide el chino Celarayán, pelota por la izquierda, viene ahora por Maldonado para Spoerle, triangula con Adrián Sánchez, juega otra vez para Spoerle, engrana ahora Belgrano por la mitad de la cancha, el juego que pretende el ruso, la tiene Franco Vázquez, toca a la derecha, va para Agustín Falcón, abre más para Rigoni, adentro está esperando el Tano Spalina, viene el centro, pasado, llega para el gol Hernández, tapó el arquero, tapó el arquero, tapó Brian Cortés, cuando buscaba a Ramiro Hernández con posibilidades, se le generó una chance a Belgrano de empatarlo.
4: Mirá lo que es el fútbol, el mejor momento de Belgrano en el partido, reclama un agarrón Pacerini, el pase desde afuera, buena jugada de Sporle hacia la derecha, el centro hacia la derecha y aparece Belgrano por sorpresa, con mucha angustia defendió a Argentinos. Es bueno el ingreso de Hernández, lo tuvo Hernández, salvó como pudo Brian Cortés.
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0: Sale por la izquierda Sporli, la regaló. Los de rojo son los de Argentinos, le gritan a Sporli. La busca por la izquierda Adrián Sporli, toca atrás ahora, recuperó. Jugó para Ramiro Hernández, sale Belgrano. Argentinos igualmente de contra, va a tener alguna posibilidad. Va a pender de un hilo el partido. Se interrumpe ahora. ¿Quién está dolorido en el bicho?
3: Está caído el Pupi Lescano, el capitán. Por eso piden y reclaman desde el banco local. Lo va ahora a asistir Cardoso, el arquero visitante, mientras aprovecha Nico Díez para dar muchas indicaciones.
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0: Ataca Belgrano, pelota larga, atención, la busca Pacerini, saca Prieto, devuelve Francisco Álvarez, la pone en órbita, gana de cabeza el Yacaré Morales, saca Oroz, la busca Molina, desde atrás gana el Yacaré, la tira Oroz para adelante, desde atrás gana Maldonado, detrás de Morales. Ahí viene con todo Belgrano con Ramiro Hernández, abre el juego para Sporli, domina Sporli, la toca ahora cortito para el Chino, la tiene Celarayán, la bandera de Belgrano, Celarayán la juega por el medio, va para Adrián Sánchez, la tira para Pacerini, lo anticipó Román Riquelme, que la saca para arriba, la busca la Molina, la busca Morales, gana otra vez el zaguero Alexis Maldonado, toma el Chino, Celarayán para Adrián Sánchez, otra vez para el Chino, Celarayán la juega por la derecha, va para Agustín Falcón, queda corto el pase, la ríe con todo aprieto, la mandó la Popu, la tira para Belgrano.
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0: Se puso bárbara, la noche es extraordinaria.
4: Se armó el partido porque Argentinos no lo remató y Belgrano se agrandó.
0: Y te lo dice Malazone, es así. Pelota a la derecha, la busca Franco Vázquez, la corre el mudo, no va a llegar. El lateral para Argentinos, que todavía no lo aseguró. Y Belgrano es un equipo mañoso que lo puede comprometer.
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0: Lateral que realiza Prieto, la busca Tomás Molina, la pelota es rechazada por Yacaré Morales, la baja con el pecho Adrián Sánchez, entrega para Sporli, juega para Ramiro Hernández, toca de primera para el mudo, Franco Vázquez la tira un misil raso tierra muy malo, la regaló Oroz, que es el que
7: recupera,
0: pero la entrega mal, ¿qué le pasa a Oroz? Le queda por la mitad de la cancha el Chino, pase el Arayán, lleva la pelota para el arco de Argentino, la tiene el Chino, se el Arayán busca el empate de Belgrano, toca atrás para Franco Vázquez. Vázquez abrió por la derecha para Agustín Falcón. Ahora Argentinos prefiere esperar. Ahí va a buscar por la derecha otra vez para Belgrano. Por el costado se quiere meter en el área y no puede. Agustín Falcón roba Prieto, la regala. Anticipo de Leo Morales. Toca al medio, toca mal, le queda Lescano. Lo traba con todo y gana Agustín Falcón. Se viene Belgrano. Puede estar el empate. Pelota para Sporli. Tira centro, rebota en Lozano y es lateral contra el banderín.
4: Para mí tiene, necesita cambios Argentinos, Se paró el medio.
0: Se viene el Mudo Vázquez, trabó. ¿Qué pasó? Cobró un fuera de juego anterior el árbitro del partido.

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1: Ganó el Barcelona 3-1 a Betis.
2: Sale Francisco Álvarez, pelotazo para Molina, arriba gana el Jacaré, le queda Oroz, Oroz a la izquierda para Prieto, se proyecta Prieto y Argentino va, busca liquidarlo, centro, un misil de Prieto, la pelota va a caer en un terreno deshabitado de futbolistas, el lateral para Belgrano, zona defensiva, gana el bicho 1-0.
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2: Se viene Argentinos, busca Jainikowski, se la birla. El jugador Agustín Falcón toca rápido. Adrián Sánchez viene para Pacerini. Pacerini de zurda cambió para Rigoni. Rigoni mano a mano con Prieto. Por adentro Pacerini va Rigoni. Intenta desbordarlo, logró. Llegó al fondo, tiró centro, llovidito. Y queda colgado de la pelota el arquero Brian Cortés, que salvó.
1: Lo mejor de Rigoni en el partido, ¿eh? Si se encienden Rigoni y el chino, Belgrano estará cerca del empate.
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2: Sale Brian Cortés entregándola para Francisco Álvarez. Transporta el zaguero. Levanta la cabeza. Mete. ¡Uf! Lo rompió todo desde atrás Pacerini. Fue como un oso allí en el bosque que se lleva por delante al pobre leñador que queda en el piso. En este caso, Francisco Álvarez. Tremendo lo de Pacerini. ¿No hay amarilla, decís? Bueno, tiro libre para Argentinos.
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1: Hace rato que no veo un 9 con el lomo de Pacerini, ¿eh?
2: Y hace rato que no veo un valiente como Francisco Álvarez que continúa en el partido a pesar de ese golpazo. Golpe de cabeza de Morales, el Chacaré, entrega para Adrián Sánchez, entre tres quiere escapar, la mete de puntín para Rigoni y se viene Belgrano y va a quedar libre el chino por adentro, la tiene Rigoni, tiro centro para Pacerini, la desvío para Hernández, tiró el remate, llegó al cuerpo del arquero Cortés, no le pegó bien Ramiro Hernández, para Belgrano pudo ser el empate.
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2: Pelota para Jainikowski, la juega por la izquierda, viene para Prieto. Levanta la cabeza Prieto, toca para Fattori. Fattori otra vez para Prieto, Prieto por el medio, para Alan Lescano, Lescano para Jainikowski. Juega para Lescano, Lescano la dejó para Jainikowski y Argentino va por el segundo, le pega Dricos al arco, mano. Casual, dice el árbitro, la deja seguir. Ahí está con la pelota, viene Lozano, Lozano juega para Jainikowski, combina otra vez. Para Fattori, Fattori para Jainikowski. La juega por la derecha nuevamente. Argentino con Francisco Álvarez. Le va a tirar el cuerpo encima otra vez Pacerini. Escapa Álvarez entre tres. Abrió para Lozano. Gran jugada. Centro atrás. Viene, viene, viene. Molina. Y el remate de Vilucho de Molina. Va al cuerpo del arquero Diego Cardoso. Descomunal jugada.
1: Es muy buena jugada de Francisco Álvarez. Conduciendo desde atrás, abriendo con Lozano. Molina no remata, ¿eh? Molina no se lamentará con esta que falla, ¿no?
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2: Pelotazo de Thiago Cardoso. Atento, Román Riquelme para bajarla. La deja para Prieto, Prieto toca para Fattori. Tac, siempre siempre de primera. Lúcido, el mediocampista de la Paternal, juega para Brian Cortés, toca para Fattori. Fattori bordea el área grande, juega atrás para Román Riquelme. Riquelme toca por el medio para Lescano. Lescano de primera para Francisco Álvarez. Sale por la derecha, le pega fuerte Francisco Álvarez para Lozano. Corre Lozano, sale el arquero. Borde del área grande, la recoge el arquero Thiago Cardoso.
1: Pero cómo usa los laterales argentinos, otra gran virtud. Cómo lanza los laterales puestos extremos.
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2: Ataca Belgrano. ¿Qué onda con este ataque? Pelota por la derecha, atención. Se viene el Mudo Vázquez, se acomoda el Mudo Vázquez de zurda. Coloca pase por la izquierda para Alexis Maldonado. Abrió muy fuerte el pase para el chino. El chino dice, vos sos amigo mío, no me podés dar ese pase. Lateral favorable argentino que gana 1-0 nada más. Y tenemos 24 minutos del segundo tiempo.
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2: Al límite juega Belgrano, no le queda otra, tiene que ir a por el empate. Lateral de Spoerle, entrega para Adrián Sánchez, no puede Tomás Molina. Se lamentará Tomás Molina, como dijo Balazone, de esa gran jugada de Álvarez y Lozano para el segundo gol. Hubiese liquidado toda la noche. Pelota por la izquierda, la busca Spoerle, va Belgrano. Spoerle la tira para adelante, un desvío. El Lozano lateral otra vez para la B.
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2: Genera una falta Molina. Ah, no, retención de Molina, ¿eh? Dejó el cuerpo tieso. Se le llevó por delante a Adrián Sánchez, pero se tiró. Juzga al árbitro.
1: Correcto.
2: Y retuvo la pelota.
1: Exactamente.
2: Hugo.
1: Molina no ha jugado un buen partido, ¿eh? Porque no. Molina debía ser el dedo en el gatillo de este argentino.
2: Pelota que viene para Adrián Sánchez, el empuje de Belgrano. Va con el Mudo Vázquez, toca por bajo, muy lindo para Spoerle. Abrió para el chino, la tira Celarayán, va a echar el centro. Celarayán escapó, tiró centro para Pacerini, está. Y la pelota se va a la tribuna por arriba del arco. Lo tuvo Lucas Pacerini, jugador de Belgrano, de lo mejor, creo yo, de la noche.
1: No, y la mejor inspiración del chino. Si el chino tiene espacios para jugar, Belgrano tiene vida en la noche.
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2: Iván Morales va como win, tiró un centro muy amplio. Llega Prieto del otro lado. Autopase de Prieto, de Zairó a Falcón, centro atrás. Esperaba Jaime Kapski, pero le roba el Mudo. Baje la tira para Rioni, recupera Fattori. La elegancia de Fattori para bajar esa pelota. Mamita, pelota por la izquierda, viene para Lescano, lo traban a Lescano, la perdió con el Yacaré. Sale Leo Morales desde el fondo para Belgrano, la tira para adelante, la regaló, toma Fattori. Fattori elude a Pacerini, que lo levanta por el aire. Tiro libre, favorable argentino, es amarilla para el atacante.
3: Es el segundo de los que está en cancha, es Spoerle y ahora Pacerini.
2: Sí, sí, sí, sí. Noticia.
4: Sí, a ver. Se iba a marcar Gustavo, que va a venir el primer cambio en el equipo de la Paternal a la cancha. Va a venir el 21, Gabriel Florentín, que recibe las indicaciones finales por parte del cuerpo técnico.
2: Florentín se viene en Argentinos entonces, gana 1-0.
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2: Se viene Morales, le pega de zurda al arco, oh, se la había bajado de manera involuntaria. El zaguero Alexis Maldonado le pegó muy mal el chileno. La mandó a la obra en construcción. El cambio, se va una de las figuras de la noche.
4: Ovacionado por su gente en la noche del primer gol. Afuera el 48, el pibe del club Facundo. Jaime Koski adentro con la 21, Gabriel Florentín.
1: Su primer gol en primera en una semifinal, ¿eh?
2: ¿Qué tal?
1: ¿Quién te ha visto y quién te ve, pibe?
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1: ¡Gol de Maipú!
2: ¡Gol botellero! ¿Quién lo hizo?
1: Lisandro Cabrera, Deportivo Maipú, le está ganando a Nueva Chicago 1-0. Ya final, ganó Midland 2-0 Agropecuario.
2: ¿Cómo debe estar la producción, no? Pelotazo para Pacerini, golpe de cabeza de Pacerini. Saca Lozano, la baja Pacerini, la martilló con la frente. Entregó para Ramiro Hernández, jugó para Sporle. Media vuelta de Sporle, queda corto, saca Lozano, Sporle otra vez de cabeza. Busca el chino, saca Lozano, la baja el mudo, la cambia para Agustín Falcón. Se viene Belgrano, va para el mudo. La tiene Franco Vázquez, Vázquez abrió para Falcón. No se resigna Belgrano, va por el empate. Falcón tocó para Ramiro Hernández, otra vez para Falcón. La pide por la izquierda Alexis Maldonado. Maldonado que abrió para Sporle, está ahora en la trinchera argentinos, pelota para el chino, escapa de la marca de Lozano, la mete en el área, pero corta juego Álvarez, Francisco Álvarez toma por la derecha ahora Molina, la aguanta Molina, quiere girar, era Morales, perdón, el chileno la pierde, la manda fuera Alexis Maldonado, calma que hay lateral para argentinos aquí en el barrio.
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2: Bueno, hay falta ahora. El árbitro está advirtiendo a Adrián Sánchez por el coscorrón y le saca la tarjeta finalmente.
3: Sí, el 21, Adrián Sánchez, tercer amonestado en Belgrano.
2: Bueno, un golpe, se revuelca de dolor. ¿Quién en argentinos? Morales.
4: Está caído en el 30. Iván Morales, que aprovecha este mini parate Nico 10, como siempre, para hablar con todos los que tiene cerca.
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2: El buen gusto de jugar al fútbol como Fattori. Ahí está, toca atrás, viene para la ubicación del arquero Brian Cortés. La pausa de Brian Cortés, Cortés levanta por la derecha, entrega para Francisco Álvarez. La volea de Francisco Álvarez, arriba Sporle, supera a Lozano, arriba Francisco Álvarez. Le gana a Celarayán, la baja Lozano y se va. Y se fugó Lozano por el medio. Y va la aventura individual, la tira por la izquierda para Prieto, pero corta juego Agustín Falcón. Entrega mal después, la tiene Florentín.
1: Lozano fue de los mejores de argentinos.
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2: Pelota que toca atrás, Alan Lescano para Francisco Álvarez. Entrega para Orozco, no por el medio, va para Gabriel Florentín. Zafa de la marca de Rigoni, inventa un taco, pero fallido. Ah, había una sujeción anterior. Tiro libre para el bicho de la Paternal. Gana 1-0 gol de Jainikowski, que ya no está, fue sustituido.
1: En una tarea muy pareja de argentinos, es bueno lo de Francisco Álvarez. Lo de Oroz, el primer tiempo de Iván Morales.
2: Va para Fattori, Fattori sale por la derecha, pero esto no terminó aún. Quedan 14 minutos y Belgrano está preparado para extender esta decisión.
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2: 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Va el chino. Cambia por la derecha para Agustín Falcón. Espera Rigoni para el gol, también Pacerini. A ver si hay desborde de Falcón, mano a mano con Florentín. Traba Oroz y recupera. Y sale Oroz de contra. Oroz que engancha, Oroz que la toca atrás para Prieto. Prieto la filtra entre dos para Florentín. Florentín atrás para Oroz. Oroz al medio para Lescano. Lescano atrás. Viene para Riquelme. La tira por la derecha para Morales. Va Iván Morales. Conecta de cabeza el chileno, pero pierde con Maldonado. Toca para Ramiro Hernández. Ramiro Hernández atrás. Robó Molina, pero no la va a controlar porque aparece Maldonado. Urgente. La juega atrás para Thiago Cardoso. Pelotazo del golero uruguayo. Arriba Fattori. La saca de cabeza. Le va a quedar a Falcón. Toca corto Falcón. Falcón para el mudo. La tiene Franco Vázquez. Se acomodaba el mudo. Vázquez levanta contra el área para Pacerini. Atento. En el anticipo Francisco Álvarez. Otra vez la pelota en el pecho del mudo. Juega para Sánchez, Sánchez a la derecha para el Chino. Va a ser Arayán. Abre para Rigoni. Llega al fondo, gana Prieto. Rebota en Rigoni. Insiste Rigoni, le amagó. Giró, tiró centro, sacó de cabeza Fattori. Como agachándose, como escondiendo la cabeza entre los hombros. La jugó.

0: Llegaba Morales, juzga al árbitro cuando iba cuerpo a cuerpo con Leo Morales y sale Belgrano y responde Falcón y se pone tenso, se pone emotivo, se pone dramático la resolución de este partido. Lo gana el bicho de la Paternal, 1-0, sigue el chileno Morales en el piso y viene Sporli. Sporli enganchó, escapó del escano, se manda a Sporli, se metió en un laberinto, tocó atrás, viene para el mudo para Sánchez, Sánchez abrió para Falcón, tira centro Falcón, saca Fato y le queda Florentín. ¡Uy!
1: Con la pierna.
0: Tremendo lo de Falcón. ¿Está amonestado este chico?
2: No. Ahora sí recibe la amarilla. Tremenda la falta de Falcón.
1: Y ahí aprovecha para tirar Iván Morales también. 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
0: Celebra el público de la Paternal en las tribunas repletas del Diego Armando Maradona. Ya está recuperado Lescano.
3: Sí, también se sigue moviendo con algún dolor Morales y se van a venir dos cambios. Ya te confirmo quién es. Uno es Enzo Pérez.
0: Enzo Pérez, que el otro día cerró el partido, ¿no? Contra Huracán entró.
3: Claro.
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0: Pelotazo al área de Belgrano. Embolsa a lo Baglietto, el arquero Thiago Cardoso. Sale Thiago Cardoso. La pelota vuela hacia el terreno de Argentinos. La mató Fattori. La juega por la izquierda para Florentín. Retrocede Florentín. Cambió de frente. La tiró para Lozano. Anda al arco. Le dice a Cortés. La pelota encuentra a Cortés de cabeza. Lozano atrás para el arquero chileno de Argentinos. 1-0 gana el bicho. Kainikovski el gol a los 7 minutos de la primera parte.
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0: Viene la pelota por la derecha. Florentín la está jugando al costado. Atención con Lozano. Lozano para Florentín. La aguanta por la derecha. Gabriel Florentín intenta el desborde. Se cae, se levanta, gira, esconde la pelota. La lleva para que rebote en un hombre de Belgrano y sea córner. Pero hay un rechazo que va a buscar por la izquierda. Allí está atento el chino Celarayán. Había falta contra él. Infracción de Francisco Álvarez. Tiro libre para Belgrano. Se vienen los dos cambios en el bicho.
3: Sí, el otro que se va a venir, a ver si sí, es el 8, Lucas Gómez. A ver, a la cancha con la 8, Lucas Gómez. Se va con la 11, Nico Oroz. Y con la 33 va a entrar Enzo Pérez en el tercero de los cambios para confirmar que el otro que se va es el 30, Iván Morales, los cambios de Nico 10.
0: No come más vidrios que alguna vez comió Nico 10.
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0: Hubo un cambio también en Belgrano. Está Ubita. ¿Quién se fue?
2: Adrián Sánchez, Ubita con el 22.
4: Opa, arriesga todo, El Mudo Vázquez de 5 quedó.
0: Y allí va por la mitad de la cancha, mete el Mudo Vázquez. Le queda finalmente a Enzo Pérez, la levantó el mendocino. Rigoni robó, tocó atrás para Leo Morales, sale con lo justo el Jacare, entrega para Maldonado, Maldonado para el chino, marca Lozano, el chino de media vuelta, entrega para Sporle, foul. Foul. El árbitro cobra la falta de Francisco Álvarez, tiro libre para Belgrano que va con todo.
4: Innecesaria falta de Francisco Álvarez saliendo lejos. Belgrano va a poder poner la pelota en el área aquí.
0: Sí, señor, y está esperando Pacerini. El chino Celarayán La va a tirar contra el área de Juan Agustín García. Se ajusta los guantes el arquero Brian Cortés. Es dramático al final. Quedan 7 minutos. Gana Argentinos Juniors 1-0. Va Belgrano. Va el Pirata. Abordaje del área. Centro del Chino. Arriba el Mudo. La bajó. Sacó Lozano. Le queda Rigoni. Rigoni.

0: salió para el Chino, encara el Chino, dos en la marca, ahí va el Chino, el Chino de media vuelta, el Chino entre dos, tocó para Ramiro Hernández, un centro estéril que devuelve Florentín, va a buscarla Lescano, uy, Pacerini.
1: Se metió Pacerini.
0: Zafó de la
1: está
0: roja,
1: molestado, ¿no?
0: Sí, zafó. Ahí va Ubita, Ubita Fernández abrió para el Mudo, Franco Vázquez para Ubita Fernández, va Ubita Fernández, cambia por la izquierda, buena pelota para Sporle, tocala para el Chino, va para el Chino para Sporle, Sporle y el centro, ¡oh! La saca del área chica al córner Fattori, con los pelos de punta no puedo decir porque es calvo, pero la mandó al córner, tiro de esquina para Belgrano.
1: Tambalea argentino, la vimos esta película, por no rematarla, dale.
0: Centro atrás, Ramiro Hernández libre, se equivoca al meterla al medio el pibe, la va a buscar por la izquierda el Chino, va al choque el Chino, lucha Ramiro Hernández, la consiguió, taco y autopase, foul de Lescano, falta de Lescano, tiro libre para Belgrano, que va.
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0: Con amor propio va Belgrano a buscar la igualdad del Chino Celarayán en el centro. La gente trata de bancar al bicho en esta cruzada bastante dificultosa ahora. Estamos en 39-30, tuvo chances para liquidarlo, en especial Tomás Molina, y no lo hizo. Vendrá al centro del Chino Celarayán, va el Mudo, va Rigoni, viene el centro flotado arriba para buscarla Maldonado, no pudo. El rechazo de Román Riquelme, el complemento de Florentín, golpe de cabeza de Falcón, la mete en el área, el Mudo, pica y es de Cortés. Se arroja al piso el arquero de la Asociación Atlética Argentino Juniors.
1: Pero esta película estaba, estaba porque a Argentinos le ha pasado muchas veces. Que por no ser eficaz, que por no ser contundente, que por no ser lapidario, termina sufriendo.
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0: Se viene Florentín, casi se arman un lío atrás entre el Chacaré Morales y Thiago Cardoso. Pelota por la izquierda va Argentinos, la busca Molina por adentro, gira y escapa muy bien, qué bien, escapó, tiro centro Lescano, un rebote la saca de cabeza Ramiro Hernández, y le queda Franco Vázquez, no tiene contención ahora Belgrano, la busca Ovita, lo empujan, foul, ¿a cuál fue el árbitro? A la del Mudo Vázquez, tiro libre, le corresponde a Belgrano, cambio en Argentinos.
3: Sí, la tercera ventana, se va a venir para ajustar la defensa al 4, Eric Godoy, se va Alan Lescano, el capitán, la cinta le va a quedar seguramente a Fattori.
1: Muy aplaudido Lescano, para mí jugó bárbaro, también Oroz, pero fíjate cómo va sacando a los generadores, porque le falta contención, pone a Enzo Pérez, pero también entiende Nico Díez que se lo puede empatar Belgrano en este final.
0: Se va el Pipa Lescano, ovacionado. Y Belgrano mete otro lungo.
4: Sí.
0: Bueno, enseguida
4: es
0: vamos.
4: El número, es el número 17 el que ingresa.
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0: Pelota larga para Pacerini, la bajó Eric Godoy y despeja Francisco Álvarez. ¿Quién se fue?
4: Sporle, el número 3, ingresó el 37, Lautaro Gutiérrez.
0: Otro centro delantero en Belgrano, Ubita, Pacerini y ahora el corpulento Gutiérrez que va arriba, saca Francisco Álvarez arriba para buscarla Florentín. La recupera Falcón, tocó atrás para Maldonado. Maldonado a la derecha, va para Morales, busca el empate Belgrano. Quedan 3 minutos, centro de Morales. Va Gutiérrez, sacó Riquelme cortito y la devuelve Enzo Pérez. Ahora Maldonado la mete otra vez en el área, la busca Pacerini. Saca violentamente Francisco Álvarez. Arriba Maldonado, cuerpo a cuerpo con Molina. La saca Maldonado, la busca Fattori. Fattori de cabeza cortito, gana el Mudo. El Mudo para Ovito, Ovita cae, foul. Ah no, no la cobró, le queda el Mudo otra vez. Traba, lucha y gana Florentín. Florentín abrió para Gómez. Va Gómez por la derecha. Molina espera para el finiquito. Ahí va Gómez. Tiró al arco mal, resbalándose. Increíble. Se la entregó el arquero Thiago Cardoso.
1: Qué ingenuo argentino. Qué malas resoluciones. Mirá Belgrano cómo lo busca en el final.
0: Rigoni por la derecha, va Rigoni. Marca Enzo Pérez. Yendo al piso, toma Prieto. Avanza Prieto, no se la pueden sacar a Prieto. Prieto en el piso, cae. Ahora sí, definitivamente para que le cobren la infracción. Se queja Ubita, tiro libre. Le corresponde al bicho de la paternal. Gana 1-0. Gol de Jainikowski a los 7 minutos de juego. Estamos en el epílogo y no hay nada definido. Pero Argentinos acaricia la final.
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0: La tira ahora Rigoni, la regala Fattori, busca, lo trabaron, voló Fattori, va Molina, marca el Yacaré Morales, tocó atrás para Diego Cardoso, el pelotazo del arquero, le queda Francisco Álvarez, 43-40, de cuántos, no sabemos, saca de cabeza Falcón, Falcón para Rigoni, va Rigoni, no lo pueden bajar a Rigoni, sigue Rigoni y esa peluca de payaso parece, la juega por el medio, para el chino y foul, vuelve atrás el árbitro, foul, que le pasa a Fattori, un problema en la pierna izquierda, tiro libre para Belgrano, jugadísimo, va Belgrano.
1: Se juega la final en Córdoba, Belgrano. Acá se está jugando en esta bala.
0: Va a ser Arayán. Va el chino. Ahí está también el arquero. Se adelanta. Le pega el chino. Centro para Pacerini. Un rebote. Le queda el centro a Maldonado. Ahí está. Salva Prieto. Salva Prieto. Llegaba Ubita. La mete al medio. Quedó corto el pase. Y roba Fattori. Y Fattori toca para Tomás Molina. Iba a la contra de Argentino. Rigoni se lanza desde atrás cometiendo infracción. Contra Molina, que se iba al segundo gol. Amarilla para Rigoni.
4: Sí, un nuevo amonestado en Belgrano.
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0: ¿Cuánto más vamos a jugar, se sabe?
3: A ver, ahí va a levantar el 4 del cartel. Los
0: 5.
3: Andrés Galeano, 5 más Gustavo, hasta los 50.
0: Bueno, me voy para el casino, ¿me acompañas?
3: Claro.
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0: La tiene por la izquierda Tomás Molina, la aguanta Capó de Morales. Por el otro lado espera Gómez, se viene Tomás Molina al córner. Falcón no, la alcanza a dominar contra la raya de fondo. Y hay falta de Tomás Molina, dice el árbitro del partido, Araza. Es tiro libre favorable a Belgrano.
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0: Ahí va Gómez, el autopase de Gómez. Tira otra pirueta y escapa por la derecha. Recupera Ramiro Hernández para Belgrano. La tira para el chino Celarayán. Devuelve Fattori, da en la punta del zapato izquierdo del chino. Lateral para Argentinos. Ahora tenemos en el cronómetro 46-50. Argentinos todavía no se siente ganador. Ahí está la banda de la paternal alentando con sus banderas y sus paraguas. Va a venir el lateral por la derecha, lo está realizando Lozano, anticipo de Alexis Maldonado. Espera Pacerini, la aguanta Pacerini, la tira para Rigoni. Rigoni frente a Prieto, la adelanta Rigoni, roba a Román Riquelme y le queda a Florentini. Puede liquidarlo ahora Argentinos. Florentini abrió para Prieto. Prieto domina por la punta izquierda. Prieto va a tocar para Román Riquelme. La filtra Román Riquelme como el otro Román. Centro atrás. Llegaba Gómez, pero salva el defensor de Belgrano, Maldonado. Le queda ahora Gómez. Gómez toca por la derecha. Intenta el taco. Uy, Riquelme. Le salió el taco nomás. La busca ahora Godoy. Tira pataditas cayéndose. La recupera el mudo. La entrega mal. Pelotazo de Lozano. Va a buscar al arquero. La embolsa Thiago Cardoso. Ya la pone en juego. Sale del área. Ahí va el arquero. Le pega fuerte Thiago Cardoso, arriba Gutiérrez, la saca de cabeza en costado Eric Godoy, la busca otra vez por allí, Gómez, roba Ramiro Hernández, se enganchó, lucha con Gómez, colabora el chino, la tira Celarayán, la juega por el medio para Leo Morales, dramático, motivo final en la paternal y estás en Radio La Red, camino al Mundial, somos guardianes de la gloria, viene el centro pasado para Pacerini, la quiere bajar, se le escapa, la busca Pacerini, raza de fondo, va contra el rincón, va con todo Pacerini. Pacerini cae, lucha con Gómez, colabora el chino, traba Celarayán, cae Lozano y el árbitro dice que es Saque desde el arco para Argentinos y un alivio inmenso para toda la barriada. Va a sacar Brian Cortés, amarilla para el chino que se queja.
4: Sí, amarilla para el chino. Más de la mitad del equipo del Pirata amonestado.
1: Acordó tarde Belgrano, ¿eh? Hizo bien los cambios el ruso. Lo fue llevando a otra tendencia al equipo. Pero yo creo que la inmadurez de Argentinos para definir fue la que le dio vida y resto a Belgrano para este final con suspenso.
0: 48-15, le pegará la pelota a Brian Cortés para el bicho de la Paternal. Se termina la noche, se iniciará la fiesta en el barrio de la Paternal porque la Asociación Atlética Argentinos Juniors jugará la final del campeonato contra River en Córdoba. Pero todavía va Belgrano, pelotazo de Pacerini, la baja Pacerini, le pega el chino, ¡palo! ¡Pegó en el palo! El remate seco del chino Celarayán. Estaba vencido Cortés. La bajó muy bien Pacerini para el chino. Toca Maldonado, Maldonado para Falcón. Centro frontal arriba Gutiérrez. La bajó, la saca Gómez. Golpe de cabeza. De a poco ahora retoman ahora el color. Ahí va a buscarla. Está el gol de Ubita. ¡Gol! Fernández, se la bajaron a Ubita, y Ubita después del tremendo remate del chino quedaba en el palo, estaban pálidos los hinchas de Argentinos todavía, absortos. Vino una jugada adicional que el delantero Ubita Fernández impiadoso definió de media vuelta y la colocó abajo contra el poste derecho, piden mano, va Fattori como capitán a reclamar una mano. Pacerini se señala el pecho, la había bajado para Ubita y Ubita, ta, ta, ta, ta, ta, la clava abajo contra el parante derecho de Brian Cortés, el pirata, por Zielinski, por ir a buscarle, por meter mucha gente en el área de Argentinos, lo ha empatado. Ahora está revisando el VAR cada secuencia, cada imagen del gol de Ubita. Quieren saber si la bajó con el brazo Pacerini. El árbitro marca gol. Por el momento, 1-1 tenemos alargue.
1: No diga que no se lo fuimos narrando, Que Argentinos, por falta de contundencia, le daba vida a Belgrano. Y Belgrano llegó al tiro del final. De aquel tiro de Celarayán primero al palo, a este remate de Ubita que le baja a Pacerini. Lo que discuten es si dan el brazo o no de Pacerini. Nos dirás, Fernando, cómo la colgó contra un palo Ubita Fernández. Qué ingenuo que es Argentinos. Gol, lo sancionó.
0: Sí, no, gol de Belgrano. Lo empató Belgrano. La bajó Pacerini para Ubita. Y sacó el remate bajo, lejos de la posibilidad de Brian Cortés. Lo empató Belgrano en el final. Queda todavía tiempo.
1: Qué equipo inmaduro que es Argentinos, Porque ya le pasó varias veces esto, por no resolverlo. Y ahora Belgrano, de cara al alargue, queda con mejor perfil de ataque, porque sacó a Nico Oroz.
0: Claro.
1: Y sacó al Escano, Nico Díez. Le va a quedar López Muñoz, está en el banco, ¿no?
0: Sí.
1: Lo va a tener que poner. Para ganar lo va a tener que poner.
0: Y pitó el árbitro, movió Argentinos y pitó cuando lo recibí Enzo Pérez de Tomás Molina. Pitó Nazareno Araza. Final en la Paternal de los 90 minutos. Increíble. El Pirata en el final lo empata con Ubita Fernández. Argentinos 1, Belgrano 1. Tenemos dos tiempos de 15 minutos por delante.
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1: Emocionante partido, duelo de estilos, pero también puja de carácter, de lucha, de personalidad. A los 22 minutos, Molina pierde el segundo, era el 2-0. Y le dije a Sima, no se va a arrepentir Molina de este gol que falla. No puede ser un gran equipo alguien que no tenga contundencia. Argentinos adolece de golpe, adolece de punch, pese a que por estilo es sobradamente el mejor equipo del fútbol argentino. El ruso lo quiso empatar, Belgrano olió sangre, Argentinos se apichonó, puso defensores, no supo cómo aguantarlo. Tenemos alargue por delante, señores.
0: Sí, señor, trabajan los entrenadores, Nico Díez, para levantar la moral de su equipo que ya estaba sacando pasaje a Córdoba, y Belgrano se lo empató en el último instante. Ahí está la arenga del ruso Zielinski. Estoy con vos, Gonzalo Plotizia.
3: Sí, casi como si fuese ronda previa a una definición por penales. Para graficarlo así, vivió este momento Nico Díez después del golpe, que significó claramente el empate inesperado de Belgrano.
0: Mirá cómo lo masajean a Pacerini, tiburón, antes de la arenga.
4: Sí, exactamente. Exhausto el número 9. Hay que tener en cuenta la cantidad de amonestados que tiene Belgrano. Atención con eso, seguramente el ruso Zielinski en esta arenga, en esta charla que tiene rodeado por todos los jugadores, les debe estar marcando eso. Enorme el festejo sobre el final, todos encima de Ubita Fernández.
0: Muy bien, Fer, increíble final. Lo empató Belgrano, tenemos alargamiento. Fernando García.
1: Bueno, para Ubita Fernández el segundo gol en el campeonato, lo había marcado en la séptima fecha Atlético Tucumán. En la Primera Nacional hay gol de Gimnasia y Tiro. Nicolás Contín, Gimnasia y Tiro le gana a San Martín de Tucumán 1-0. Final del partido en Mendoza. Deportivo Maipú le ganó a Nueva Chicago por un tanto contra cero. Tiempo cumplido en el centenario, gana Tristán Suárez 1-0 a Quilmes.
0: Y está por jugar Messi en la Major League Soccer, ¿no? El Inter Miami va a jugar dentro de un rato.
1: Sí, señor, arranca en un minuto Inter Miami frente a Portland, más tarde Nashville ante Los Ángeles Fútbol Club.
0: Bueno, vuelven los jugadores de Argentinos, allí está el árbitro en el centro del campo. Ubita felicitado por cada uno de los integrantes del banco de Belgrano por ese gol agónico. Lo empató el pirata cordobés. Estamos 1-1 y se vendrá el primer tiempo de 15 minutos aquí en la Paternal. El público boquiabierto, realmente fue un duro golpe a lo que era una inmensa alegría. Ya quedaba 2 minutos, nada más que eso, un par de minutos para que se terminase el duelo. Primero el chino Celarayán metió la pelota contra el caño derecho, fue tremendo ese remate, pero siguió buscando Belgrano y en la jugada siguiente el centro que bajó Pacerini claramente con el pecho para que Ubita Fernández definiera como un crack. La colocó contra el poste derecho, muy lejos de la hipotética intervención de Brian Cortés.
1: Gustavo.
0: Bueno. Sí.
1: Y Ubita, que ya le había marcado en el Apertura 2025 a Argentinos Juniors con la camiseta de Belgrano, en este caso en Córdoba, habían empatado 1-1. Gol de Alan Lescano para el bicho de la Paternal. Se terminó en el centenario, triunfazo de Tristán Suárez. Le ganó a Quilmes, que ahora pelea por el descenso. 1-0.
0: Lo han vendado, parece la momia ahora Pacerini, ¿eh? El muslo izquierdo. Pero ese Pacerini, dámelo, cómo se la banca. Lo que aportó para Belgrano, que va a meter una modificación adicional.
4: Sí, exactamente. Federico Rica a la cancha es el que ingresa. El número 16 es el que ingresa en Belgrano.
0: ¿Y se fue?
4: Se fue el número 37. El que había ingresado, Lautaro Gutiérrez, el pibe de 20 años, dejó la cancha.
0: Mirá vos. Lo sacó al pibe que ingresó. ¿Cuántos minutos habrá jugado?
4: Sí, es cierto. Pocos minutos.
0: Bueno, ya se juega el primer tiempo extra. Pelota para Thiago Cardoso. Pelotazo de Thiago Cardoso. Arriba Pacerini. Saca de cabeza. Allí Riquelme. La toma el chino Celarayán. Atrás para Falcón. Saca de cabeza Falcón. La va a buscar. Sacó de cabeza Fattori, quiero decir. Ahora la buscaba Falcón. Casi se lleva la cámara de la televisión por delante. Lo empujaba Florentín, cobró la falta al árbitro, tiro libre para Belgrano, no, da el lateral el árbitro del encuentro lateral que tiene que realizar por la derecha Agustín Falcón. La tira para Lucas Pacerini, la bajó con el pecho, se la lleva el chino. Celarayán para Huito, Vita para Celarayán. Le pega de zurda al arco cruzado y atrapa al arquero Brian Cortés, se salvó Argentinos.
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0: Pelota para Florentín. Uy, topete de Morales. Se falta para mí del jugador de Belgrano. En el borde del área, entrando por la derecha. Es tiro libre para la Asociación Atlética Argentino Juniors. Tiro libre, está amonestado Morales, Tibú.
4: No está amonestado.
0: Bueno, aquí zafa. Es tiro libre para Argentinos desde la derecha, ya no lo tiene a Oroz para esa pegada importante desde el sector diestro. Ahora la pide Lozano, va a buscar Tomás Molina, vendrá el centro, allí invade también Román Riquelme, está esperando Eric Godoy y Francisco Álvarez, los zagueros de Argentinos buscando el golpe de cabeza que le dé el triunfo. Se desespera Juan Carlos Olave, allí dando instrucciones con el ruso Ricardo Zielinski. Tiro libre para Argentinos, lo empató Belgrano en el final. Por eso tenemos alargamiento. Va a venir el tiro libre, centro. Ahí está Molina, solo la bajó. La retira de zurda Rigoni. Se ha salvado Belgrano. Lo tuvo Argentino que insiste en la búsqueda ahora. Pelota por la izquierda. La tiene Prieto, Prieto de derecha. Cambió de frente, la tira para Lozano. Pica la pelota y se va a ir por el fondo. Saque de meta para Belgrano.
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1: Final en Salta.
0: Sí.
1: Ganó Gimnasia y Tiro 1-0 a San Martín de Tucumán.
0: Muy bien, tenemos casi 2 minutos y medio. No tiene apuro, Thiago Cardoso va a sacar el arquero de Belgrano.
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0: Pelota para Rigoni, intenta engancharla de taco. Ubita Fernández no pudo, se toma la cabeza Rigoni y va a quedar solo cara a cara con Cortés. Increíble ahora lo de Argentinos. Hay lateral y eso que puso gente para tratar de contener, para tratar de aguantar. A veces eso no sirve, definitivamente. Hay lateral por el medio, viene para Román Riquelme. Cambia de frente, la tira para Prieto. Prieto de una, levanta para Tomás Molina. Sale el arquero, sale con firmeza en las manos Thiago Cardoso para Belgrano.
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0: 1-1, estamos en el primer tiempo extra y ataca Argentinos. Pelota para Sebastián Prieto, le pasa por detrás Florentín. Centro de Prieto, va Molina, saca Alexis Maldonado. La busca ahora de cabeza cortito el chino, Celarayán. Jugándola para el mudo para Pacerini. Ahí va la momia, Pacerini la tiró a la derecha. Corre, atención a toda marcha el chino. Espera Ubita, viene el centro. Salva Román Riquelme, la tira para arriba. La pelota va a caer adentro del arco, sacó con los puños el arquero Brian Cortés. Qué salvada de Cortés con los puños. La busca ahora por el medio Pacerini. Toca mal Pacerini. Le va a quedar a Florentín. Florentín sale por la izquierda. Pacerini va a la marca. Qué entrega, qué lucha. ¡Qué coraje el de Pacerini! Ahora se viene Argentinos con Molina. Marca el Yacaré Morales. Toca atrás para el arquero Thiago Cardoso.
1: Otro de buen partido. A no olvidar que Argentinos, que Belgrano perdió a Lisandro López por lesión en el comienzo. Para mí está bien el cambio que hizo el ruso, ¿eh? Porque tenía toda la carne en el asador para empatar el partido, para lograr el propósito. Ahora es otro juego.
0: 2 minutos más, otros 2 son 4. Ahí va por la izquierda, sale Argentino, la tiran para Molina. Molina arranca por la mitad de la cancha, escapó del Yacaré. Va Molina a la aventura individual, la desestabilizan, pero no hay falta para el árbitro Araza. Ganó ese enorme zaguero que es Alexis Maldonado. Pelota por la derecha, gira el chino. Uy, guadaña de Prieto. Tiro libre para Belgrano desde la derecha. ¿Quién está mejor, Hugo? 1-1 están Argentinos y Belgrano, primer tiempo extra.
1: Por porfiado, Belgrano. Argentinos todavía está en shock por el empate del final.
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0: Pelota para Pacerini, giró. Lo tomaban del hombro, después se tira. pide penal Zielinski, atención, pelota por la derecha, la está recuperando el chino, se mete en el área, pasa entre dos, rechazo de Riquelme, le queda Molina, el llanero solitario, Molina, lo toman del hombro, falta de Ramiro Hernández, tiro libre para argentinos, amarilla para el pibe de Belgranito.
1: Le está molestando medio equipo, Arasa Belgrano.
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0: Vuelve Pacerini. Allí exhausto. Gustavo, después de reclamar un supuesto penal. Sigue pidiendo allí Zielinski, claro, con insistencia. Esto que les decíamos, el toque atrás de Florentín. Florentín juega por la izquierda con Riquelme. Riquelme para Enzo Pérez. Toca para Florentino otra vez, para Riquelme, levanta contra el área, muy largo el pase, atrapa otra vez con manos seguras Thiago Cardozo, saca el arquero uruguayo para la contra de Pacerini, va el choque Pacerini, rebote en Eric Godoy, roba Riquelme, toma Fattori, juega por la izquierda, viene para Prieto, Prieto para Enzo Pérez, domina la mitad de la cancha Enzo Pérez, tocó corto para Fattori y este abre por el costado para que se mande Francisco Álvarez con Lozano, pelota para Lozano, espera Gómez adentro, el toque para Fattori, engancha Fattori por la derecha, tocó otra vez para Lozano. Lozano amaga, toca atrás, viene Francisco Álvarez, juega mal al medio Francisco Álvarez y se la regala a Ubita. Sale Ubita Fernández, que juega de 5 ahora, de centro Haas, ahí donde jugaba, por ejemplo, Daniel Prima. Para Belgrano, va a sacar esa pelota por la izquierda, nuevamente argentino con Gabriel Florentín. Florentín que cambia por la derecha, buen pase, viene para Lozano, mano a mano con Rica, la toca Lozano cortito para Gómez, la tiene Gómez, Gómez que se frena, Gómez que toca atrás, va para Florentín, Florentín tocó para Lozano, Lozano la jugó atrás, otra vez para Gómez, amaga Gómez, toca para Tomás Molina de espalda al arco, Molina descargó con Fattori, Fattori de primera abrió para Prieto, se viene el bicho de la paternal, va Prieto, Prieto que busca el fondo, marca Rica y el centro se cierra y pasa frente al arco el centro ponzoñoso de Prieto, insiste ahora por la derecha, otra vez Lozano, Lozano tocó al costado, viene el centro de Florentín que cae detrás del arco, saque de meta para el pirata cordobés.
1: Hay desesperación y hay apuro en argentinos. ¿Qué le queda en el banco para poner Ploticia paternal?
3: En paternal quedan, pensando en ofensiva, Giacone, Verón y Porcel. Recordemos, en el partido gastó 3 ventanas antes de la largue.
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1: Le queda un cambio argentino, por eso te pregunto.
3: Claro, claro. Ahora se abre esta ventana adicional, por eso las opciones que mencionábamos, Hugo.
0: Y puede ser, claro, de 2 cambios. Va al pelotazo, le pega fuerte a la pelota. Ahí está Fattori ganando. Arriba la va. Uy, la pierna arriba del chino, que la recogió rápidamente. Cuando rechazaba Francisco Álvarez, insiste Belgrano, va el pelotazo de Alexis Maldonado, corre Pacerini, salta y no llega, está devolviendo de zurda, finalmente Román Riquelme, golpe de cabeza de Falcón, arriba Rigoni, no puede, toca Rigoni, ahora sí pudo eludir a Riquelme, tira un centro horripilante, se va a la obra construcción, saque de meta para argentinos, ¿cuántos minutos van? Tengo 8:30. Va a sacar el arquero del bicho.
1: Mañana esa pelota se la lleva el albanil, ¿eh?
0: Sí.
1: El de la Boca se la lleva.
3: Olvidate.
1: Mirá dónde le quedó.
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0: Se viene argentinos. 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Es un enigma enorme el final de esta noche. Lo ha empatado Belgrano en la agonía en los 90. Ubita Fernández ganaba argentino. Ya sacaban pasaje para Córdoba. Los hinchas del bicho de la paternal. Y se le escurrió entre los dedos la posibilidad de llegar a la final. Pero todavía tiene chance. Saca Falcón. 1-1. La mata con el pecho Riquelme. La deja corto. Va al mudo. Trabó. Ganó. Se la lleva al mudo. La va a tirar para Pacerini. Ahí no puede, Eric Godoy se va a Pacerini, no pudo encararlo. Ah, Francisco Álvarez que cerró, pelota para Fattori, Fattori sale por la mitad de la cancha, tocó. Ahora para Florentino, otra vez para Fattori, Fattori para Florentino, Florentino en la mitad de la cancha va a cambiar por la derecha, no se atreve. Prefiere asegurar con Eric Godoy que recién falló, un cruce de cabeza. Le queda ahora Florentino, Florentino para Álvarez, tocó mal Álvarez, ya está exhausto. También Francisco Álvarez, pelota para Ubita. lo traba y le quita a Riquelme, toque atrás de Fattori y va para el arquero. Sale Cortés con un toque suave, como la brisa del verano. La juega por la derecha para Lozano, Lozano para Fattori, Fattori otra vez para Lozano. Pica al vacío el jugador Tomás Molina. El toque corto viene por la derecha de Gómez. Gómez jugándola para la ubicación de Florentino. Gómez que toca atrás, viene para Eric Godoy. Salida de Godoy. Godoy abre por la izquierda para Riquelme. La tiene Román Riquelme, cabeza levantada. Domina Riquelme, toca al medio. La vino a buscar por allí. Nuevamente Gómez. Gómez abrió por la derecha para Florentín y Argentinos va. La tiene Florentín, Florentín para Lozano, Lozano para Florentín. Florentín busca al fondo, lo marca Ramiro Hernández. Le roba a Ramiro Hernández, sale por la izquierda. Uy, metió con todo Florentín, ¿eh? Lo tiró contra los carteles a Ramiro Hernández. Es tiro libre para Belgrano. 1-1. Estamos en 10 minutos 40 del primer tiempo suplementario. Amarilla para Florentín, ¿es así?
3: Esto, otro más que sumamos al equipo local, el segundo, el otro es Riquelme, que está en cancha.
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0: Qué partido, qué final nos espera, Balazone, se extiende la noche en la Paternal, tenemos el primer tiempo extra. Entre Argentinos y Belgrano 1-1. Pelotazo del arquero Thiago Cardoso. La aguanta Pacerini, lucha Pacerini. Lo arrean a Pacerini. Lateral para Argentinos, dice Araza. Desde el sector derecho tiene que realizarlo Lozano.
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0: Pelota que va a buscar en la mitad de la cancha. Ramiro Hernández toca, se desvía en Enzo Pérez, pero llega a destino. Rigoni habilita a Agustín Falcón, levanta Agustín Falcón, va Pacerini. En fuera de juego, gana Francisco Álvarez con la pierna derecha extendida. Toma por la izquierda Ubita, mete el taco Ubita. Ubita se sacrifica por el equipo, juega en la mitad de la cancha, va para el Mudo Vázquez, lo trabaron. La perdió con Lucas Gómez, viene para Florentín, abrió por la izquierda para Sebastián Prieto. La pide Tomás Molina, centro de Prieto, llega libre Gómez, la bajó para Molina, la sacó Maldonado al córner de cabeza. Tiro de esquina para el bicho.
1: Vos sabés que pareciera encontrar y reencauzar su compostura, Argentinos.
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0: Córner para Argentinos, punta derecha. Va a venir el centro. Espera los empujones. Tomás Molina con la marca de Alexis Maldonado. Va a venir el córner. Epa, ese forcejeo.
3: Advertencia del árbitro. Mientras tanto, Gustavo, el que se prepara es López Muñoz.
0: Claro, era cantado el cambio. Tenía que estar en la cancha López Muñoz para el final. Veremos qué ocurre en este córner. Tengo 13 minutos de 15 del primer tiempo extra. Va a venir el centro por la derecha. Atención, va a buscar Eric Godoy. Viene el centro. Arriba, gana con amplitud el Mudo Franco Vázquez. La persigue Lozano. Va por la derecha el uruguayo. Lozano toca corto. Juega para Román Riquelme. La quiere filtrar. Pega en el pecho de Rigoni. Que sale rápido con Pacerini. Busca la falta Pacerini. El árbitro dice que no.
1: Tiene razón el ruso. Le enganchó el pie.
0: Prieto. Va por la izquierda, se manda Prieto que lo derribó a Pacerini. Prieto al arco, la elevó por encima del travesaño. Saque de meta para Belgrano.
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1: Y ahí sí entra Hernán López Muñoz, ¿no?
3: Sí, me parece que lo va a terminar pensando para el inicio del segundo periodo, Hugo. Veremos, por ahora sigue parado en costado.
0: Muy bien, tengo 14 minutos del primer tiempo extra. Va a sacar Thiago Cardoso para Belgrano. 1-1, terminaron en los 90, cerca del final. ¿Cuánto quedaba? 2 minutos, nada más que eso. El gol de Ubita Fernández, después la revisión del VAR y el árbitro lo terminó cuando movió Argentinos. Estamos en el alargamiento, golpe de cabeza de Fattori, le queda Lozano, sale Lozano, transporta la pelota, se frena intempestivamente, toca corto con Fattori, otra vez para Lozano, Fattori a la izquierda, viene para Riquelme, transporta Riquelme, Riquelme va a tocar cortito para Florentín, ahí está Florentín, a ver si es encarador, no, toca para Prieto, amasa la pelota Prieto por la izquierda, toca por el medio, viene para Riquelme, Riquelme para Fattori, Fattori de zurda para Prieto, espera Molina, espera Riquelme ahora para el golpe de cabeza, la tiene por la izquierda, Florentín, Florentín tocó atrás para el jugador Fattori, tira centro, pifia de Hernández, va a buscarla, Riquelme la bajó, llega de frente Gómez, pero se la lleva Ramiro Hernández, ¿Qué pasó? Lo terminó. Terminó el primer tiempo suplementario. El árbitro Araza cuando salía Belgrano desde el fondo. Siguen 1-1. Ahora vendrán los discursos de los entrenadores nuevamente.
1: Qué noche, ¿eh? Qué partido. Fue de neutralidad esto de los 15 minutos. En algún momento Argentinos intentó manejar la pelota. No pueden más, ¿eh? Exhaustos todos, doloridos. Lo ves a Paserini vendado como una momia, como dijo Gustavo Sima. Ahora vendrá Hernán López Muñoz. Jugando con el corazón, con la bandera, con la familia. Hay mucha historia acá en Paternal. Pero es una pena que este equipo no redondee en el tramo decisivo donde se ganan los partidos. Se lo venimos diciendo desde muy temprano. Argentinos carece de gol, de golpe. Y esto lo condiciona demasiado. Belgrano tiene unos huevos enormes, ¿eh? Un orgullo brutal. Ofrece su corazón el pirata.
0: Bueno, no podemos saber todavía a quién va a reemplazar López Muñoz. El árbitro los convoca y dice, claro, esto no puede durar demasiado. El entretiempo, allí está Paserini al lado del árbitro. Vuelven los jugadores de Argentinos. ¿Quién se va a retirar?
3: Bueno, a ver, van a levantar el cartel porque por ahora están los futbolistas adentro de la cancha. Y como decíamos, va a ser el quinto cambio, en este caso del conjunto de la Paternal. A ver, ahí sí levantan el cartel. Se va a venir el 23, el sobrino nieto de Diego López Muñoz, en la cancha que lleva el nombre. Y a ver, se tira la definición, ¿eh? Todavía no lo levantan el cartel. Lo cierto es que va a ser el quinto cambio en Argentinos.
0: Se va Fattori.
3: Ahí está, Fattori afuera en el quinto cambio del Beach.
0: Muy bien, se fue Fattori y le dejó el brazalete de capitán a Lucas Gómez, ¿no?
3: Claro, porque ya se había ido Lescano, había quedado al mando Fattori y ahora se vuelve a pasar en la cinta.
0: Muy bien, va a comenzar el segundo tiempo extra. De persistir la igualdad por tiros desde el punto del penal, vamos a conocer quién será el finalista del torneo Apertura. Debo algo, Fer.
1: En Brasil, goles argentinos. Mateo Sanabria para Bahía, que empató con Gremio 1-1. Rodrigo Garro para Corinthians, que perdió con Botafogo 3-1.
0: Ya se juega la segunda parte del suplementario. Pelota por la derecha para Francisco Álvarez. Toque corto viene para López Muñoz. Cierra la puerta rica. El toque fuerte de Lucas Gómez para Lozano, que la toma pero es fuera del terreno. Lateral para Belgrano, sector izquierdo lo tiene que realizar el uruguayo Federico Rica.
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0: Bien, pelota que va a buscar en la mitad de la cancha Francisco Álvarez con Enzo Pérez. El toque atrás viene para Román Riquelme. Lleva la pelota Riquelme para Argentinos. 1-1, ahí se viene Riquelme, lo empató de manera agónica el conjunto pirata cordobés con Ubita Fernández, nada menos. Pelota a la derecha va para Hernán López Muñoz. En cara Muñoz no gira. La lleva por la derecha. Ahí está con los genes de Diego. La tiene López Muñoz. ¡Qué buen centro para Molina! Se tira. Se tira Molina al ver que no llegaba la pelota. Levantate. Revoleando un brazo, le dice el Yacaré Morales que lo marcaba.
1: Qué buena bocha le ponía el pibe.
0: Sí, sí.
1: Muy buena bocha le ponía López Muñoz con ventaja para un Molina que queda retratado si Argentinos pierde esta semifinal otra vez.
0: Sacará Thiago Cardoso, le pega fuerte a la pelota, el chutazo desviado por Hernández de cabeza para Rigoni, la filtró para Paserini, corta juego Enzo Pérez. Sale ahora por la izquierda Prieto, la regaló, toma el Mudo Vázquez. Cortito para Falcón, pelotazo de Falcón, va Paserini, el enorme Paserini, la bajó con el pecho y se sacó un hombro. ¿Qué le pasó? Se queda en el piso Paserini, nadie lo tocó, pero queda dolorido. Se viene por la izquierda Federico Rica, cuerpo a cuerpo con Lucas Gómez. Hay falta de Rica, hay un estrujón allí de Rica contra Lucas Gómez. Tiro libre para Argentinos. ¿Qué le pasa, Tiburón?
4: Le duele todo a Paserini, ahí se está reincorporando, pero está exhausto. Está solamente en la cancha porque ya Belgrano no tiene más cambios.
1: Qué equipo raro es Belgrano, porque no tiene formas, de a rato parece débil, de a rato se enciende, tiene jugadores de mucha categoría adelante, pero no tiene estilo.
0: Va con la pelota por la derecha López Muñoz, la aguanta López Muñoz, tocó cortito otra vez para la ubicación de Francisco Álvarez. Se viene Francisco Álvarez, un pelotazo que no prospera, la baja con el pecho. Atento allí Agustín Falcón. cede esa pelota para Thiago Cardoso. Va a sacar el arquero de Belgrano. Le va a pegar Thiago Cardoso. 1-1. Por ahora hay que desemparejar con los tiros del punto del penal. Saca Cardoso. Pelotazo para Pacerini. Pacerini es Highlander. Pelota que va a buscar ahora Alexis Maldonado. Levanta otra vez para Rigoni. Le pega en la espalda. Toma el mudo. Se tira el mudo. Desde el piso la tira para adelante. Cierra Francisco Álvarez. Y sale argentino con Lucas Gómez. Le gana Hernández. Hernández se cae. Va Lucas Gómez. La trata de aguantar. Tocó atrás para Lozano. Lozano para Molina. Va Molina cuerpo a cuerpo con el Yacaré Morales. La tiene Molina. Molina va por la derecha. La va a llevar contra un rincón. Sigue Molina. Desbordó, pero se quedó sin cancha. Saque de portería para Belgrano. Lo tiene que realizar el arquero Thiago Cardoso. ¿Qué le pasa a Ovita Fernández ahora? Que va a un costado.
4: Sí. También está hablando con el ruso Zelensky. Está recibiendo alguna instrucción. Algo fastidioso está Ovita.
1: Y Molina, seguilo, que está medio lesionado, Camina con dificultad.
3: Sí, no da más. Otro que está exhausto a partir del gran desgaste físico, Hugo.
0: Sacará el arquero, le va a pegar a la pelota el arquero Thiago Cardoso. Me pregunto si esa ventana que le quedaba a Argentinos no le correspondía para hacer un par de variantes, no solamente una.
3: Y viene otro.
0: Ah, todavía tiene otra. Bueno, ahí va saliendo desde la izquierda Prieto. Era atinada la pregunta entonces, la busca a por allí Pacerini, marca con todo Florentín, no le dan margen para avanzar, le puso el cuerpo el Mudo Vázquez, el lateral para Belgrano desde la derecha, lo va a realizar Agustín Falcón, tenemos 3 minutos 43, pelota a la derecha, a la deriva, se va por el fondo, al córner, sí señor, al córner, la tiraba para atrás el jugador de Argentina Sebastián Prieto, tiro de esquina, mirá vos. Lo que le queda a Belgrano, encontró un tesoro, me parece. Belgrano en el final del segundo tiempo. Extra vendrá el córner desde la derecha. Está esperando Alexis Maldonado. Está Pacerini. Y también va a buscar Rica. El centro para Rica. Una salida peinando la pelota de Francisco Álvarez. Y le quedó la contra argentino. Se la llevó Gómez por la derecha con Florentín. Cambió de frente. Era para Molina, pero no da mal. Anda a buscar la voz. Le dijo López Muñoz que está fresquito. Pelota para López Muñoz. Va por la izquierda. López Muñoz tiro centro. Golpe de cabeza de Godoy. Totalmente desviado. Saque de meta para Belgrano.
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1: Están los dos exhaustos, Mirá, lo va a sacar a Molina.
3: Sí. Claro, a raíz de lo que marcaba no da más el goleador Tomás Molina. Sexto cambio en Argentinos, el último, ahora sí. Adentro el delantero, Gastón Perón el 9, ¿por qué no pensando también en una definición de penales?
0: Sí, señor, ¿quién entra entonces el 9? ¿Quién es?
3: Gastón Perón, con la 9 adentro, con la 27 afuera, Tomás Molina.
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1: Buen porte tiene Verón,
0: Sí.
1: Buen físico tiene Gastón.
0: Va el pelotazo. Este no fue cedido a préstamo.
3: Sí, este tuvo paso por Estudiantes de Buenos Aires y Central Córdoba, claro.
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0: Lateral de Lozano. La mata con el pecho Verón. Verón tocó corto con López Muñoz. Otra vez con Verón. Quiere escapar López Muñoz. Trabó con todo. Y la manda fuera Rica. El lateral favorable a Argentinos Juniors. Por la derecha. El saque de costado que va a realizar exactamente a los 6 minutos del segundo tiempo extra Lozano. Pelota en juego, lo traban. Hay falta de Florentino, parecía infracción. Falta contra Ubita Fernández. Estiro libre, el chino Celarayán se fue a jugar arriba también. No dan más, algunos jugadores están arrastrándose por la cancha.
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0: Pelotazo que va a realizar el arquero, le va a pegar Thiago Cardoso. River espera, no digamos que tranquilo, en Córdoba, porque tiene que jugar por la Sudamericana entre semana contra Bragantino. Le va a pegar a la pelota a Thiago Cardoso, pero llega con muchos lesionados.
1: Va a meter muchos suplentes con Bragantino. River hoy tiene casi asegurada su primer lugar en la Sudamericana.
0: Pacerini la trata de bajar, los amarrearon, igualmente la bajó. Uy, qué feo choque, Va fuerte Verón. Para mí era falta de Verón. Cobró el árbitro con retardo, con delay.
1: mal árbitro, ¿qué?
0: Tiro libre para Belgrano.
1: Un minuto después cobra.
0: Pacerini le pregunta a un compañero si tiene la pierna izquierda todavía utilizable. No la mueve, quedó entumecido. Tiburón. ¿Te tengo?
4: Sí, el número 45 ahí se está recuperando. Estaba viendo al ruso Zielinski. No para de darle indicaciones al árbitro para que cobre y para que amoneste.
0: Tiro libre favorable a Belgrano. Le va a pegar la pelota el chino Celarayán. Va a venir el envío aéreo. Pacerini mira al piso. Va a venir el tiro libre. El chino lo mira al ruso. El ruso lo mira al chino. El chino lo mira al mudo. Y Belgrano va. Vendrá al centro del Celarayán. Viene el centro con Rosca. Va Pacerini. Saca Riquelme para Argentina. La mata con el pecho otra vez el chino. Va a picar Ubita. Va a buscar Ubita en fuera de juego para mí, ¿eh? También para el asistente. Tiro libre para Argentinos. Levantó el banderín el asistente de aquel lado. Estamos hablando de Cristian Navarro. Cristian Baglietto juega para este equipo.
2: Dijeron que el técnico estaba firme. A las 2 horas lo echaron. 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
0: Lleva la pelota Florentín para Argentinos. Va Florentín. Cambió de frente. Notable. Para Lozano. Y puede ser por adentro López Muñoz. Centro de Lozano. Devuelve, cayéndose Maldonado, tropezando, la mandó al córner. Tiro de esquina para Argentinos, esperaba Gabriel Verón.
1: Un poquito más ambicioso Argentinos que Belgrano en este tramo.
0: 8 minutos 40, se levanta el público en la paternal. Vendrá el centro, viene el envío, está Godoy, saca Pacerini. La va a buscar por la derecha Lozano. Ahí le tira un sombrero Ubita Fernández, Ubita para Rigoni. La corre Rigoni, barre con toda y la manda afuera. Finalmente Florentín, lateral para Belgrano.
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0: Vendrá lateral por la izquierda, lo tiene que realizar Rica. La pide Vita Fernández, la pide Ramiro Hernández, también el Mudo Vázquez. Viene lateral de Rica. Allí va Pacerini. No puede ir a buscarla. Apenas puede caminar Pacerini. Ahí está. La saca ahora Rica. Arriba Ramiro Hernández, la peina. La pelota al pecho de Enzo Pérez. Cambia por la izquierda, viene para Prieto. Lo marca Agustín Falcón. Amaga Prieto. Prieto se frena. Prieto que puede tocar atrás. Aparece Rigoni para presionar. Viene el toque atrás para Riquelme. Riquelme para Florentín. Gira Florentín. Florentín la lleva a lo ancho. La tira ahora en profundidad para Lozano. Marca Ubita Fernández. Insiste Lozano, se la robó. Tiro centro para el gol de Verón. Tapó el arquero. Tapó Thiago Cardoso. Una tajada que puede valer el pase a la final. Gran salvada de Thiago Cardoso. Era gol de Verón de anticipo.
1: ¿Qué le metió el taco, Verón? Yo creo que le quedó media incómoda para definir. Estaba Cardoso cerca. Está Argentinos para ganarlo en este alargue, ¿eh? Si se anima Argentinos, lo puede ganar.
0: Sacó el arquero arriba, Pacerini. No puede saltar ese muchacho. La toma ahora el jugador Lucas Gómez atrás para Godoy. Abre por la izquierda para Prieto, va Argentinos. Se la lleva por el costado izquierdo Prieto. Prieto que no acelera. Levanta la cabeza, espera el pique de Gastón Verón. Prefiere tocar para Lucas Gómez atrás. Para Riquelme, avanza Riquelme. Lleva la pelota, cabeza levantada. Va Riquelme, toca a la izquierda, va para Prieto. No llega Falcón, domina Prieto. Mano a mano, 10 minutos 40. Prieto y Falcón, Prieto atrás. Atención, le va a pegar al arco, le pegó. Totalmente torcido el remate del jugador Román Riquelme. Saque de meta favorable a Belgrano. ¿Quedó? Pide una pelota a Thiago Cardoso. Sí.
1: Quedó muy dolorido Enzo Pérez, ¿eh? Muy dolorido está Enzo.
3: Sí, sí. Reafirma con su pierna intentando calmar el dolor, pero es cierto lo que marca Hugo. Muy dolorido el futbolista longevo que tiene Argentino Junior.
1: ¿Qué edad tiene Enzo ya? ¿40?
3: 40, Hugo, sí.
0: Bueno, va a sacar el arquero Thiago Cardoso. ¿Va a jugar Inter Miami con Messi este partido, Fer?
1: Está jugando, primeros 10 minutos está Messi, empatan 0-0.
0: La baja Pacerini, le roba el jugador Gabriel Florentín. Juega Prieto en profundidad para Verón, que está fresco. Va Verón, marca Morales, el chacaré. Llega Verón, Verón quiere tocar atrás, le pega la pelota en la pierna de apoyo, centro de Verón. A las manos del arquero Thiago Cardoso. Atento, el arquero de Belgrano. Va el pelotazo, le tapó el gol a Verón, increíble jugada de Argentinos, salvó el arquero Thiago Cardoso, gana de cabeza ahora Eric Godoy, entrega para Florentín, va Argentino, no quiere penales Argentino, ya sabe del disgusto que le ha provocado esto últimamente, Lozano de cabeza la pierde, lateral para Belgrano desde la izquierda y Belgrano con los penales, ¿cómo anda?
4: Bueno, bueno, Belgrano tiene algunas decisiones positivas, sobre todo en Copa Argentina.
0: Lateral para Belgrano, lo hará Federico Rica. Zielinski está desesperado, dando instrucciones. Ahí está esperando la Pacerini, lateral para Pacerini. Peina Pacerini, saca Enzo Pérez. Toque corto de Bolzano. Enzo Pérez en retroceso para Eric Godoy. Godoy jugando la obra para Riquelme. Riquelme la toca por la derecha para Enzo Pérez. ¿Cuánto falta? 2 minutos y medio. Frontal de Enzo Pérez para Verón. Corre Verón, no llega. Sale el arquero. Atrapa con seguridad el arquero Thiago Cardoso.
1: Y Argentinos perdió la tanda de penales acá con Barcelona de Guayaquil.
0: Claro.
1: En febrero.
3: Claro. Son 6 consecutivas perdiendo, Hugo. La última esa que marcás.
0: Pelotazo que va a buscar arriba Pacerini. Saca violentamente Godoy, pero la pelota cobra altitud, pero queda y no más. Queda casi en el mismo lugar para Pacerini. Pacerini se desintegra. Ahí de taco Ramiro Hernández juega para el chino. Traba el chino, saca Enzo Pérez. De rebote Ramiro Hernández. Y la pelota cae en las manos de Brian Cortés. Saca Cortés. Sigue elongando el pobre de Pacerini. Y ahí va con la pelota por el costado izquierdo, Prieto. Y toca atrás para Riquelme. Apenas puede caminar ese Cristiano. Ahí está por la derecha. Creo que tiene 2 desgarros. 1 en cada pierna. Va la pelota por la derecha. La tiene ahora Francisco Álvarez. Se tira al piso Pacerini. Bloqueo de Ramiro Hernández, le queda otra vez por la derecha a Álvarez. Piden una ambulancia para Pacerini. El toque atrás viene de Riquelme para Pérez. Pérez la mete al medio, tocó Gómez. Gómez la saca muy atrás para Verón. Verón abrió para Prieto y Argentinos va al triunfo. Viene el centro, sale Cardoso. No, no sale. Golpe de cabeza de Rica. Ahora sí sale el arquero. Le da una piña a la pelota y le queda al chino. La tiene Celarayán. Celarayán, uy, sujetado de un brazo. ¿Por quién? Por Riquelme.
3: Está amonestado Riquelme, jugó al límite.
0: Sí, señor, está amonestado Riquelme y aquí.
1: Che, Pacerini zafo. No da más acá, Estamos viendo un vía crucis de Pacerini,
4: Sí. No puede ni caminar en la cancha, no puede más.
1: ¿Y no le queda cambio?
4: No le quedan cambios.
0: A mí no me tiran la pelota, ya lo dijo Pacerini,
1: Pobrecito, mirá cómo elonga. Para mí está entre acalambrado y tocado en el posterior, sí. Derecho, mirá.
0: Y también del izquierdo, acordate que tiene el vendaje de la momia, así más o menos. Va el pelotazo, le va a pegar Thiago Cardoso. Y el árbitro marcó el final. Y Pacerini se tira al piso, se final. Yo no tengo 15 minutos todavía, Fer García.
6: No.
0: Y el árbitro marcó el final antes de tiempo.
6: 4 segundos antes, 14:56.
1: Bueno. Se lo sacó de encima el partido.
0: Sí, señor. Es vamos.
1: Advirtió el árbitro que era un padecimiento. Que era un martirio.
0: Sí, tal cual.
1: Mirá Argentinos cómo se autoboicoteó,
0: Increíble.
1: Para llegar a un arte que no sé si le corresponde.
0: Bien, ahí están tratando de revivir a Lucas Pacerini para la definición por tiros desde el punto del penal. Lo felicita el cuarto árbitro a Araza. Dice, zafamos, nadie va a hablar de nosotros. El partido terminó 1-1 en los 120 minutos. Jajnikovski, allá lejos y en el tiempo, a los 7 minutos de juego. El primer gol del partido, golazo de Argentinos. Y lo empató cerca del final, en el minuto 49 del segundo tiempo. Ubita Fernández para Belgrano. Definiremos el finalista por tiro desde el punto del penal. ¿A qué arco vamos? ¿Se sabe ya?
3: A ver, no, todavía está deliberando el cuerpo arbitral, ronda de cada uno de los equipos y en breve lo sabremos.
1: Ahora, ¿qué haces con... avisás? Mirá, estoy viendo a Pacerini, por ejemplo, que lo están reanimando. Claro, fue a preguntar al arquero si lo ponen o no.
0: Claro.
4: Claro, Pacerini es uno de los habituales candidatos. En definiciones, hay que ver cómo está físicamente.
1: No puede patear.
4: Que, claro, se desplomó sobre el campo.
1: Para mí no debiera patear. Ahora, qué batalla fue, Muy superior a Argentinos, que ganaba desde los 6 minutos. Impensado que Argentinos haya llegado a este final, a este desenlace. Lo bueno y lo malo, sin quitarle méritos a esa reacción introspectiva, de carácter, de personalidad de Belgrano en el final, pasó por Argentinos. Aventuré a decirles en el entretiempo que era un equipo artesanal, pero era un equipo que adolecía de contundencia. El bien y el mal conviven en este Argentinos de Nico Díez, y Belgrano con entereza, con tipos de chapa, de personalidad. Pacerini, Celarrayán, Ubita, Rigoni. Llegó a lo que era impensado en el comienzo del partido.
0: Bueno, y eso que decís, ese concepto, no le quita mérito, sin dudas, al conjunto de Ricardo Zielinski, que hizo aplicadamente los cambios que correspondían. Argentino fue acumulando gente para aguantarlo y no pudo. La bajó el enorme Pacerini para el gol del empate de Ubita Fernández. Y ahora el público de Argentino se apoya psicológicamente a sus jugadores en este desenlace apasionante. Así están entrenando a los arqueros, revisando algún que otro dato, sí.
3: Sí, te iba a marcar, porque lo decíamos en la transmisión, esta racha negativa, este karma de Argentinos. Dos definiciones con Guede, en 2024 Copa de la Liga con Vélez, octavos de la Copa Argentina de este año también con Huracán, y después las últimas con Nico Díez. Cuartos de la apertura 2025 con San Lorenzo, final de Copa Argentina con Independiente Rivadavia de Mendoza, Copa Argentina este año con Mildan y la última, Copa Libertadores fase previa con Barcelona de Ecuador. Todas esquivas.
0: Mirá vos lo que indica esa secuencia negativa para Argentinos Juniors en este tipo de definiciones.
6: Caso contrario, como decía el Tiburón, para Belgrano, ganó 4 de las últimas 5 series que tuvo por penales. Y Argentinos Juniors en el torneo no ha tenido penales en contra.

0: Dando el sorteo, los capitanes Lucas Gómez y el chino Celarayán. Veremos a qué arco se define. Ahí está.
1: El hincha de River estará pensando, ¿qué nos conviene, che? ¿Qué nos conviene? Estará de...
2: Gómez marca
0: San Blas.
2: La tribuna en construcción, la de
0: claro,
2: San Blas.
0: Claro, porque la última definición fue de este lado, en Juan Agustín García. Bueno, van al arco de San Blas.
1: Se aferran a las cábalas, ¿no?
0: Y seguramente a cambiar un poco esa sintonía fina.
1: El muelle de San Blas está hacia atrás, ¿no?
0: Sí, señor. Ahí está. El árbitro del partido camina hacia San Blas. Y allí van abrazados un chileno y un uruguayo en el fútbol argentino. Brian Cortés y Thiago Cardoso, que tapó una tremenda en el final. Iba a ser gol de Verón. Va al primer penal para Argentinos, va a ejecutar justamente Verón. Gabriel Verón será el encargado de la primera posibilidad que tiene Argentinos en los penales. Las últimas sugerencias del árbitro del partido, Nazareno Araza. Se define por tiro desde el punto del penal. Este encuentro que terminó 1-1 entre Argentinos y Belgrano. Argentinos de juego atildado, lindo, estético, coral, armonioso, pero Belgrano puso el coraje, puso el amor propio, el pundonor, la garra y arrastró el partido hasta esta definición por tiros desde el punto del penal. Y también lo fue a buscar a su manera. Y Argentinos ya no tenía tantos elementos como para hacer ese juego fino, como dijo Hugo Balazone. Va al primer penal, hace picar la pelota varias veces Verón. El arquero todavía no va al arco, está muy conversador desde mi punto de vista Nazareno Araza, porque ya tienen que saber absolutamente todos los detalles reglamentarios, el que ejecuta y el que ataja. Ahí sale el arquero uruguayo Thiago Cardoso, ahí está, no quiere ir al arco todavía el golero de Belgrano. Primer penal para Argentinos, le va a pegar Verón, va a darle a la pelota Verón, que ha pasado prestado por algunos otros clubes. La última vez en Central Córdoba de Santiago del Estero, jugador que tiene buena técnica, le va a pegar Verón, la va a ajustar contra un palo seguramente, ahí va la orden de Araza, va Verón, pegó en el travesaño el remate de Verón, ese arco todavía está temblando como la gente de Belgrano en la celebración, el puño apretado de Thiago Cardoso, malogró el primer penal Verón.
1: Tremendo. Lo quiso asegurar, pero le dio mucha potencia y lo terminó elevando, Lo que es fallar el primer penal. Ahí lo vienen a consolar al pibe. Viene Enzo Pérez a consolarlo. ¿Quién va en Belgrano?
2: Celarayán.
0: El chino. Le va a pegar Lucas Celarayán. El penal para Belgrano, el primero. Ahí trata de amedrentarlo el arquero Cortés. Ahí está. Aplaude fuerte Cortés, levanta los brazos el arquero chileno de Argentinos. Primer penal para Belgrano, le va a pegar el chino. La orden de Araza, va el chino, va a Celarayán. ¡Atajó Cortés! ¡Atajó el arquero de Argentinos! Y ahora sí, exultante, se golpea el pecho. El arquero de Argentinos le atajó el penal al chino.
1: Todos fallan, ¿eh? Hasta el chino falla. Mirá esa carrera, mirá esa vuelta. No tiene consuelo el chino. Le adivinó bien el palo Cortés. Se le tiró antes y le adivinó el palo.
0: Va López Muñoz. Va Hernán López Muñoz. Con los genes de Maradona. Va Hernán López Muñoz para pegarle de zurda. Ahí está Thiago Cardoso. No va al arco. Se mueve de un lado para el otro. Ahora elige esto para la perturbación. Va López Muñoz. ¡Gol! Fuerte por debajo del cuerpo de Cardoso, que se arrojó bien al remate de López Muñoz. 1-0 el bicho.
1: El zurdo cruza y este ajustó de calidad para el Diego de arriba.
0: Va el mudo, va Franco Vázquez para Belgrano, el segundo penal. 1-0 Argentinos. Lo espera Brian Cortés para decirle de todo a Franco Vázquez. Ahí está el mudo Franco Vázquez, acomoda la pelota, no va al arco. El chileno le dice al árbitro, mirá, acomodó mal la pelota. Araza le dice, anda, por favor, al arco. Vendrá el remate de Franco Vázquez, el penal que va a ejecutar el mudo. Ahí está Vázquez, se mueve de un lado para el otro Cortés, va el mudo, atajó Cortés.

0: Atajó Cortés el remate anunciado de Franco Vázquez. Atajó el arquero de Argentinos. 1-0 gana el bicho.
1: Ventaja paternal, ventaja paternal. Fallaron los que no pueden fallar en Belgrano. Que no se diga. El chino y el mudo. Los de más calidad anunciaron su remate. Chileno, chileno, baja de allá de la tribuna. Porque Cortés, por ahora héroe para Maternal.
0: La imagen de la desconsolada caminata de Franco Vázquez después de fallar el penal. Ahí van tratando de calmarlo los compañeros. Almudo Vázquez, penal para Argentinos. ¿Quién va? Francisco Álvarez ahora.
2: Álvarez, claro.
0: Va Francisco Álvarez, se mueve Thiago Cardozo. Puede sacar una ventaja importante Argentinos. Va Álvarez, ¡gol! De derecha, la cruzó contra el poste derecho de Thiago Cardozo, que quedó lejos. 2-0 Argentinos. Tres penales, remató el bicho. Va el tercero de Belgrano, va Pacerini.
1: Mira Pacerini, Highlanders, todo desgarrado. Dijo, este penal es mío.
0: Bueno, va Pacerini. No es algo sugerido, pero bueno, Pacerini tiene tanta preeminencia anímica en el plantel de Belgrano que va a rematar. Ahí está Pacerini. Va a rematar Pacerini, que no podía caminar hace breves instantes. Lo revivieron para esta definición. Cortés quiere ir por el tercer penal consecutivo. Atajado, va Pacerini, gol. ¡Qué calidad! Suave. Pacerini dio un brinco y con el pie derecho abierto la colocó contra el poste izquierdo de Cortés, que fue al opuesto. ¡Qué calidad la de Pacerini!
1: Un monstruo, ¿eh? Un monstruo. Pacerini, el orgullo pirata esta noche.
0: Bueno, va el cuarto penal. Puede quedar match point con este. Va Lozano.
2: Sí, el cuarto, el 22, Lozano.
0: Va el uruguayo Lozano. El penal para Argentinos. Le va a pegar a la pelota Lozano.
1: Se conocen estos, son botijas.
0: Sí, señor.
1: Son coterráneos.
0: Y Thiago Cardozo no quiere saber nada con ir al arco para ponerlo nervioso a su colega, compatriota. Le va a pegar Lozano. Ahí está el diestro. La orden de Araza. Va Lozano, espera Thiago Cardozo, va Lozano, ¡gol! De Argentinos, 3-1, la colocó arriba, casi en el ángulo, el arquero nada tuvo que hacer, quedó inerte Thiago Cardozo. Viene el penal de Ubita Fernández, puede ser, si falla Ubita, la clasificación para Argentinos.
1: No se la jugó Cardozo, ¿eh? Mucho espamento previo y no se la jugó después.
0: Va Ubita, ahora está en la planchada caminando el pirata por caerse del barco. Le va a pegar Ubita Fernández, se mueve Brian Cortés, va Ubita, gol, lo aseguró, lo cruzó, pie derecho contra el poste derecho de Cortés, que nada pudo hacer. 3-2 Argentinos, match point, y ¿quién lo define?
2: Florentín va a agarrar la pelota en este momento caliente.
1: Qué calidad de Ubita, qué calidad de Ubita. El ruso Zielinski eligió a los mejores. A los mejores, a los de más jerarquía para patear los penales. Le falló nada menos que Celar Allán. Y le falló el mudo Vázquez.
0: Y por ahora el arquero no atajó ninguno, porque el de Verón pegó en el travesaño, ¿no? A veremos si Thiago Cardozo ahora sí trata de dejar con vida al pirata. Argentinos a un penal. A un grito, va el remate de Florentín, pegó en el palo, en la unión del poste izquierdo y el travesaño, el silencio de la noche en la Paternal, otra vez llega al estadio Diego Armando Maradona, el remate de Florentín dio en el poste izquierdo de Thiago Cardozo y tiene una vida más el pirata.
1: Florentín tenía para definirlo. No quiere saber nada la gente acá, ¿Quién va? ¿Rigoni?
2: Rigoni, sí, señor.
0: Bueno, va Rigoni.
1: Eligió a todos el ruso, Rigoni.
0: Sí, señor. Obligado Rigoni. Es ambidiestro. ¿Con qué pie le va a pegar? Está en línea recta con respecto a la pelota. Lo espera Brian Cortés, que quiere ser el héroe de Argentinos. Va de derecha, va Rigoni, pie derecho, gol de Belgrano, que cuando parece morirse, revive como Pacerini, que fue a patear el penal. Ahora Rigoni con calidad, suavecito contra el poste derecho. El remate raso, nada que hacer para Brian Cortés. 3-3, vamos de a uno.
1: ¿Quién va, Enzo Pérez?
2: Enzo Pérez para el sexto.
1: Mirá vos. ¿Patea penales Enzo Pérez? No lo tengo mucho,
2: va. No recuerdo mucho yo tampoco. No.
0: Va Enzo Pérez, el mendocino para Argentinos. Ahí está el arquero Thiago Cardoso, que le señala donde la pelota dio anteriormente en el poste. Ahí está, va a rematar el diestro Enzo Pérez. ¡Atajó Thiago Cardoso! Un remate débil de Enzo Pérez que se toma la cabeza. Se la entregó al arquero Thiago Cardoso. Inadmisible para un jugador de tan enorme trayectoria como Enzo Pérez. Atajó Thiago Cardoso. ¿Y quién define para Belgrano? Ramiro Hernández es. Va el pibe del Belgranito. Va Ramiro Hernández. Por la definición no tiene consuelo Enzo Pérez, como todo este público de Argentinos Juniors, admirador del buen juego, del buen fútbol, pero que no se le da increíblemente, salvo que otra vez Cortés ataje un penal. Ya lleva ¿cuántos atajados? 2. Va a rematar Ramiro Hernández, el pibe del Belgranito. Ahí va a venir el remate de Ramiro Hernández. La orden del árbitro. Ahí va Ramiro Hernández. ¡Gol! ¡Ganó Belgrano! ¡Gol! ¡De Belgrano, de Belgrano, de Belgrano! La cruzó Ramiro Hernández. No pudo Cortés. Y el remate de Ramiro Hernández le da la clasificación. ¡Haga Belgrano! El pirata cordobés jugará la final contra River y en Córdoba, en el estadio Mario Alberto Kempes, en una semana. Parecía agonizar, parecía estar en terapia intensiva, pero no sabemos desde dónde sacó el temple Belgrano para ir al frente y empatarlo en la agonía. Y ahora estuvo lejos, estuvo a punto de perderlo en la definición por tiros desde el punto del penal para la impericia de los jugadores de Argentinos. Y este piberío de Belgrano, que en Ramiro Hernández, en ese pie derecho, incrustó la pelota arriba. Imposible para Cortés. El pirata Belgrano por Rodrigo, que desde el cielo ahora está celebrando y bailando un cuartetazo interminable. Así están abrazados los jugadores de Belgrano cuando el cielo parece que muestra la noche, no. El cielo, otra vez en la tarde dominguera en la Paternal, se puso celeste, celeste de Belgrano, celeste de Barrio Alberdi, celeste del Luifa, de la Chacha Villagra, celeste de Villita, celeste del Tano Spalina, de Abel Darío Blasón, del uruguayo Sosa. Ese Belgrano que tuvo a Biasuto en el arco, a Jorge Gullón en el campo o dirigiéndolo. Belgrano de Barrio Alberdi, Belgrano cordobés, Belgrano otra vez se topa como es la historia del fútbol nacional. Contra River, esta vez por una estrella. River y Belgrano en Córdoba, la gran cita. Se van desconsolados los jugadores de Argentinos. Es increíble lo que le sucede al bicho de la Paternal, que juega de 10, pero otra vez se le escurre la posibilidad de llegar a una final. Belgrano en la gran definición en una semana en Córdoba contra River en el Chateau.
1: Un partido que merece el relato de Sima. Un partido que merece este relato emocionante, rememorando la historia de Belgrano de Córdoba, con un Belgrano heroico aquí en la Paternal. Heroico, estoico, estoico. Es increíble lo que le pasó a Argentinos. Yo creo que es una falencia la de Argentinos. Jugar tan bien al fútbol para ahogarse en la orilla, para no decir presente en los momentos decisivos. Le pregunté a mis compañeros, ¿patea penales Enzo Pérez? No lo tenía muy ducho a la hora de los penales. Se la regaló. De lo que se va a hablar esta semana, de ese penal donde se la entregó a las manos a Thiago Cardozo. A las manos. Insólito lo que hizo Argentinos en la tanda de penales, como San Lorenzo en la cancha de River hace una semana. Argentinos desperdició match point y Belgrano, con jugadores lesionados, porque Pacerini estaba lesionado y fue el que mejor ejecutó, revivió con todo su corazón a cuesta, llega a la final frente a River con el peso del morbo, con una historia donde va a jugar por primera vez una final en su vida Belgrano. Por primera vez va a jugar una final para ser campeón. No puede más. Terminó fundido. Tiene jugadores de calidad. Por fútbol, hoy fue mejor Paternal. Por coraje, Belgrano es finalista de campeonato.
0: Lea opinión de Hugo Balazone. Este cierre emotivo. 4-3 ha ganado Belgrano. Se abrazan los jugadores de Zielinski. Avísenme si hay voces de protagonistas, por favor. En estudios, Fer García. Mientras tanto, estoy con el tiburón Fabio Vallejo.
3: Bien, festejo interminable en la zona de donde están todos los dirigentes de Belgrano de Córdoba. Estoy esperando por la palabra nuevamente de alguno de los protagonistas. Festejo interminable, primera final para Belgrano en su historia. Y otra vez River en el camino con Zielinski en el medio. El abrazo interminable de los Ubita jugadores Fernández. Del cuerpo técnico. Mucha emoción en el Pirata Cordobés.
0: Ubita.
4: En el momento más complicado de nosotros me toca convertir, ayudar al equipo, llevar a los penales. Creo que hicimos un esfuerzo impresionante. Tenemos un gran apoyo de la familia que viene luchando de atrás con nosotros, junto con nosotros, y después, bueno, el pueblo pirata. El 68 de la provincia de Córdoba está feliz, así que nada, agradecerle por el cariño y siempre el aguante que son nuestros pulmones ellos. Así que nada, feliz porque este sacrificio que hicimos no es en vano, no podía ser así, así que nada, peleamos hasta el final.
5: Obviamente que las revoluciones ahora están a 1000 por segundo, pero ¿sos consciente que ya sos parte de la historia de Belgrano?
4: Y la verdad que arrancamos bien el torneo, después se nos complicó un poco, volvimos a levantar. Y la verdad que lo que conseguimos hoy, todavía no soy consciente. El otro día nos tocó ganar el clásico, la gente feliz porque hace mucho no le bebía. No dio esa confianza, después terminamos pasando de local y la verdad que venía a hacerlo acá, tener una revancha con Argentino. Creo que en la semi de la Copa Argentina se nos escapó por un detalle y creo que estamos contentos. La verdad que disfruten, que esto, nosotros hoy nos rompimos el alma dentro del campo para hacer feliz a mucha gente.
5: Te marcaba esto de ser parte de la historia de un club grande de Córdoba, porque hiciste un gol histórico. ¿Sí? Sobre el final de los 90. Después empezaste a remontar la serie con penales que estaba tal vez perdida en ese momento. Va a ser el Ubita de la gente, el Ubita pirata para siempre.
4: Sí, hay mucha gente que confió en mí desde que llegué. Hay otro que por ahí cuando la racha se corta un poco te maltratan, pero es parte del fútbol. Nosotros los delanteros estamos acostumbrados a eso, así que nada, la verdad que...
5: Igual no, te voy a dar un dato alentador, sí. Porque vos decís, hace mucho que no hago un gol y demás, le habías convertido a Atlético Tucumán en este torneo. Tenés 4 asistencias, sos el líder en remates al arco, es un montón eso.
4: Sí, pero cuando no entra a veces se complica un poco y te da un poco de esa poca energía. Pero nada, la verdad que contento, feliz, yo estoy feliz, el chino está feliz y el chino, la bandera nuestra, está feliz, ya con eso no alcanza.
5: Gracias, Ubita, felicitaciones. ¿Y me das el pase al chino?
4: Sí, a la figura.
5: Ahí está, Ubita Fernández.
0: 1-1, terminó el partido en los 120. 4-3, ganó Belgrano en los penales. Sí, está el chino.
6: Háblasela, Rayán, en un ratito. Yo te aviso, Gustavo, cuando termine el auspicio televisivo.
0: Muy bien.
6: Ahí lo tenemos a Celarrayán.
0: Vamos con el chino.
5: Lucas Celarrayán. ¿Cómo se vivió esto? Una noche, imagino, inolvidable, con sensaciones encontradas de todo tipo.
7: Sí, la verdad que inolvidable. Una noche de emociones muy fuertes. Bueno, en lo personal, como decís, la verdad que tengo una pertenencia increíble por este club. El club del que igual soy hincha de chico, con el que crecí alentando. Y hoy estar del lado de adentro Estuve muchos años afuera, pero siempre soñé con la vuelta. Siempre lo dije desde el momento que me fui, que quería volver. Quería volver entero, competitivo, y ayudar al equipo a jugar este tipo de partidos, a llegar a este tipo de instancias. Y hoy que se me esté dando, la verdad que es una alegría inmensa. No tengo más agradecimiento que para mi familia, que me bancó, mi esposa, mis hijos. Que
0: ahí está el agradecimiento del Chino Celarayán, sí.
3: Gustavo,
0: sí.
3: Bueno, nuevamente, una felicidad que no puede más. Es impresionante, hablamos en la previa. Estás todavía que no puedes más. Luis Artime, el presidente de Belgrano.
8: Entramos a la historia. Entramos en la historia. Confíen, gente, confíen en el grupo, en todo esto. Confíen.
3: Pacerini parecía que no podía más, no se podía mover y clavó un penal tremendo.
8: Pacerini, una cosa de loco. Pero bueno, tranquilo.
3: Cuando lo veas al pibe, a Ramiro Hernández, ¿qué le vas a decir? ¿Qué abrazo le vas a dar?
8: No, Rami, el pibe se puso el partido al hombro, porque la verdad habían errado los penales los dos mejores de jerarquía que tenemos nosotros. Celarayán y el Mudito Vázquez, y es difícil tener que revertir eso. Pero bueno, la verdad, los penales es una quimera. A mí me ha tocado fallar penales, he perdido la Supercopa por un penal mío, y bueno, y la vida nos dio la posibilidad de poder ganarla como presidente esta semifinal, y bueno, y vamos por la final ahora.
3: Luisa, cuando todo terminó, cuando se metió el último penal y empezaron a festejar todo, ¿qué hiciste acá con tus compañeros de comisión directiva, con toda la gente que estaba?
8: Lloramos todo, porque es durísimo conducir hoy en este país, es durísimo, y además nosotros conducimos pasión, que es lo más difícil de todo, porque los políticos hacen 10 millones de cagadas y a lo sumo lo corren algún día, ¿entendés? Pero nosotros todos los domingos jugamos con la pasión de la gente, y el domingo si ganás sos Gardel, y si perdés sos un desastre, y es muy injusto, a veces es muy injusto.
3: Lima, sé que estás en pleno festejo, pero ahora sí, River, la final y la posibilidad de usted de quedar en la historia.
8: Ya, la historia es esto, Belgrano va a jugar una final, eliminando a su clásico rival en el partido más difícil de todo, con toda su gente. Ya quedamos ahí en la historia, le ganamos Unión después, y hoy venimos, eliminamos a un Argentino Junior, que la verdad es un equipazo. A veces esto era más una final que una semifinal, pero bueno, nos tocó ahora a nosotros. La otra vez nos ganaron muy bien en la Copa Argentina, y bueno, ahora nos tocó a nosotros. Ojalá que podamos coronar.
3: Gracias,
1: preguntale cuántos hinchas de Belgrano.
3: Con una emoción que no se puede creer. Acá el agradecimiento también a cada uno de los muchachos que nos dejaron participar para esta nota.
1: Yo imagino 25.000 y 25.000. El estadio Kempes tiene capacidad para 57.000, pero por ahí, por cuestiones de seguridad, te hacen reducir un poco el aforo. Pero vamos a tener un estadio en mitad, es el domingo en Córdoba, ¿eh? Mitad celeste, mitad de River. Va a ser una locura, va a ser una fiesta el domingo, Córdoba. Qué presión va a tener Belgrano también, ¿eh? Porque sí, es la primera oportunidad en su historia de ser vida, campeón del fútbol argentino.
0: Tal cual. Va a ser un espectáculo realmente estupendo en el Kempes, con Belgrano como protagonista y contra River, y el morbo y toda esa historia que se arrastra desde hace un tiempo, cuando justamente un Belgrano con Ricardo Zielinski provocaba la tristeza más grande de la historia de River, descender de categoría. Bueno, veremos.
6: Y Gustavo,
0: sí.
6: Y un enfrentamiento que se repite en el Kempes, como en la Copa de la Liga 2023, aunque aquel antecedente era partido de cuartos de final. También jugaron en el Kempes Belgrano y River, como cancha neutral el Kempes, claro, y ganaba el Millonario 2-1, River dirigido por Martín de Michelis y Belgrano por Guillermo Farré.
0: Así es, vale la pena también ese recuerdo, porque han pasado otras circunstancias, y bueno, en este corto tiempo, la goleada de River contra Belgrano en el Monumental, en la etapa regular del campeonato, donde tal vez fue la mejor actuación del equipo del Chacho Code junto a la de anoche, para demostrar que River se encaminaba, se reencauzaba luego del mal paso de Marcelo Gallardo. Bueno, tenemos más protagonistas. Tiburón, por allí, ¿por dónde estás?
3: Por ahora no, a la espera de cada uno de los jugadores que están festejando dentro del vestuario, Gustavo.
0: Muy bien, vamos a la pausa y enseguida estamos cerca del cierre aquí con Hugo Balazone desde la Paternal, Belgrano, finalista del campeonato.
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2: Tenemos final del torneo Apertura, gracias a Jito, gran abrazo, está regresando a su casa, un abrazo grande para tanta y tanta gente linda que nos escucha en la radio líder del fútbol, en Radio La Red, somos líderes, vamos camino al campeonato del mundo y estamos muy motivados para arrancar la gran cita del fútbol mundial entre sedes con un equipo espectacular, instalado allí en los Estados Unidos, México y Canadá. Pero es tiempo de lo nuestro. Tenemos final, decía, es River Belgrano en el Estadio Córdoba. El cierre de Hugo Balazón de una noche inolvidable para el Pirata Cordobés.

0: Un partido cambiante que tuvo de todo. En el entretiempo, y no es que hice futurología, sino que avisoré lo que Argentino nos da como registro todo el tiempo. Que en la ineficacia está su defecto y en el juego está su virtud. Y es muy curioso, esto le pasaba también con Gaby Milito, cuando rememoraba que acá veo en la construcción de esa idea una identificación con aquello que produjo Gaby, que es curioso cómo este equipo disocia sus formas, su estilo, de la contundencia. Porque si yo paro en el segundo tiempo, 22 minutos, chance de Molina, 2-0, Argentinos terminaba con ole este partido, luciéndose. Lo ganaba por Jainikowski a los 6, Belgrano entró dormido, Lescano por la derecha, Molina que lo toca, Jainikowski se le anticipa a Prieto porque el gol era de cualquiera. Estaba parado Belgrano en el comienzo del partido. Había salida y asociación, se juntaban muy bien Lescano con Lozano, retrocedía perfecto Iván Morales, que tiene dos recuerdos por egoísta en el primer tiempo, donde se apura de ansioso y resuelve con remate al arco, cuando tenía pase, una a Lozano para abrirla sobre la derecha. Era todo de Paternal, Argentinos se lucía, era muy profundo con sus laterales convertidos en extremo, hubo un muy buen partido de Oroz, hubo un Molina que queda retratado por lo errático otra vez. El 9 de Argentinos no puede fallar. Argentinos no tiene el dedo en el gatillo. Y eso es un pecado fatal, sobre todo en este tipo de campeonatos. Porque para la carrera larga puede ceder puntos, pero siempre el estilo va a estar por encima de todo. Pero en este tipo de situaciones, así perdió una final de Copa Argentina. Así se le fue un partido de eliminación directa frente a Barcelona de Guayaquil este año por tanda de penales. Y así invitó a Belgrano a empatarle. Porque mientras Nico Díez sacaba a Oroz, sacaba a Morales, después ya a Molina que estaba fundido, Belgrano te ponía en el segundo tiempo al Mudo Vázquez para jugar al lado de Adrián Sánchez, pero te puso a Ubita, te puso al pibe Ramiro Hernández, qué buenos pibes tiene Belgrano, ¿eh? Lo puso al pibe Gutiérrez y después tuvo que sacarlo, perdió a Lisandro López en el comienzo, Soldado y baja muy importante para la final, y lo fue a buscar. Y en las dificultades que Argentino tuvo para sentenciar y para rematar, afloró la jerarquía de Belgrano, más los temores que le aparecen inconscientemente a Argentinos de historias repetidas. Porque lo que hay en Argentinos es déjà vu, se llama. Es totalmente repetir en el pasado situaciones que le siguen ocurriendo, pero por propia responsabilidad de Argentinos. Yo digo que por no rematarlo, están las consecuencias de terminar como termina. Porque hay una jugada donde hay un desborde por la derecha y Lescano lo erra debajo del arco. A los 5 minutos, donde Jainikowski lo pinta a Sporri, que lo hace amonestar. No puede errar lo que erra Argentinos. Y esa es la consecuencia de por qué queda eliminado. Y como reacción, aparece un Pacerini imperial que termina desgarrado, que termina vendado, parece la momia, y termina pateando el penal más importante, tal vez de la vida de Belgrano, si esto termina en campeonato. Porque fallan Celarayán y el Mudo Vázquez, los ataja Cortés. Había fallado Verón, Lo estrelló en el travesaño en el comienzo de la tanda de penales. Convierte López Muñoz, que para mí debió entrar antes hoy. Convierte Francisco Álvarez. Y como hace una semana en el Monumental, donde San Lorenzo tuvo siempre la ventaja para rematarlo, termina fallando Florentín y Enzo Pérez, en una deshilachada imagen que da en su ingreso, le plantea a Sima antes del remate si a Enzo Pérez lo tenía pateando penales. Yo juro que no. Para mí no era una especialidad ni mucho menos de Enzo Pérez en tanda de penales. Se la regaló, se la entregó a las manos a Thiago Cardozo. Le dio vida a un Belgrano que se abrazó a ese gol final de Ubita, a ese remate en la base del palo de el chino Celarayán, a los monumentos vivientes que tiene Belgrano, de jugadores con mucha pertenencia. Hay jugadores hinchas en Belgrano. Por eso se emociona tanto, como lo hacía recién charlando con el tiburón, el Luis Fartime. Nosotros arriesgamos pasión, dijo el chino, el Luifa. Los políticos no. Y tiene razón. Nosotros arriesgamos pasión. Porque seguramente que el Luis Fartime se habrá comido algún palo por alguna derrota, por no haber traído algún refuerzo y demás. Mirá dónde lo pone a Belgrano. En las puertas de la gloria. Es cierto que está remendado Belgrano, ¿eh? Pierde a Lisandro López, que es un jugador de dos áreas. A Paserini lo tiene más o menos, pero tiene al chino Celarrayán, a Rigoni, al mismísimo Mudo, a los pibitos Hernández, Gutiérrez, para intentar hacer historia. La historia era para Argentinos y Argentinos no la quiso. La historia la termina agarrando un valiente como Belgrano, que va al 50-50 de público, que va también con el peso de su historia a cuestas, sabiendo que está ante una chance única, la de ser por primera vez campeón en el fútbol argentino. Con mucho morbo, con mucho peso también por aquella historia del descenso del 2011 para River, pero esto es fútbol, señores. El morbo, la historia, todo eso tiene que ver con el contorno. Los dos tienen peso específico en esta final. River por la chapa de siempre y Belgrano porque tal vez como nunca hoy el destino lo puso ante una oportunidad excepcional.
1: El cierre de una noche inolvidable en la Paternal para ambos. Belgrano se lleva la alegría y es finalista del torneo Apertura. Hugo Balazone te lo contó en Radio La Red.

0: Habla el país, el querible ruso.
1: Tuvimos un montón de cosas en contra y lo pudimos sacar adelante, y la verdad que yo los felicito. Tenemos un grupo bárbaro, se rompen el alma, se ayudan, así que bueno, es parte de este logro el hecho de la comunión que hay, de la comunión que hay con la gente, de todo el apoyo que sentimos de la gente en general, así que bueno, está bueno también para todo Córdoba, ¿no?
2: Ricardo, ¿cómo te va? Acá Seba Rollero de La Voz del Interior.
1: ¿Cómo andás, viejo?
2: Bien, las virtudes del equipo, ¿no? Más allá de lo futbolístico, de lo anímico, ¿qué le viste al equipo para revertir esa situación que en algún momento parecía ya sentenciada?
1: No, justamente eso, que no nos damos por vencido, que siempre vamos a buscar el partido, que independientemente que alguno decía que nosotros no queríamos ganar algún partido para no jugar con Taller y más esto, más lo otro, fuimos en contra de todo un montón de cosas que la verdad que a veces, bueno, para alguno que está tratando de sacar esto adelante permanentemente, a veces también, viste, te jode un poco, pero me da la impresión que el equipo siempre ha demostrado, independientemente de algún pasaje que siempre lo vas a encontrar en todos los años, la verdad, una personalidad, un sentido de pertenencia, es decir, una fuerza que está cerca siempre de la gente, así que nada, no tenía ninguna duda de que íbamos a pelearlo, los resultados nunca lo vas a adivinar, pero sí que íbamos a estar a la altura del partido y creo que lo estuvimos, por fin nos tocó a nosotros. A ver, nosotros con la Copa Argentina, por ahí, bueno, todavía teníamos una espina clavada porque me pareció que no fue penal y de última hubiésemos ido a los penales.
3: Ruso, estamos en vivo para Radio Suquía, que encima es mi nombre. Primero felicitarte por este gran logro. Quiero preguntarte, ¿qué sentís en lo personal? ¿Qué te pasa internamente con este logro? ¿Y qué tenés ganas de decirle al hincha de Belgrano? Gracias.
1: No, bueno, a ver, en lo personal, satisfacción, es una meta que nosotros teníamos, la meta de entrar entre los ocho, la meta del clásico, la meta de llegar a una final. Bueno, bien te sentí, porque fue justa. A ver, si hubiese sido injusta, por ahí uno pensaba de otra manera. Así que nada, eso nada más. Y bueno, y ahora seguir, ya ahora. A la noche ya me pongo a pensar y mirar el partido de River y cómo lo vamos a plantear. Esto sí, que todos los partidos son así.
4: Ruso, ¿cómo va? Buenas bien, noches. Bien. Tomás Cepeda, estamos en vivo para Radio Sucesos, la cadena del gol. Dos preguntas cortitas. Primero, ¿tiene un plus jugar en el Kempes la semana que viene? Se puede decir como local. Y la segunda, ¿te gusta River, el rival para el fin de semana que viene? Gracias.
1: Mira, hoy te digo la verdad, hoy quiero hablar de este partido, de la clasificación a la final. Y después siempre no tenés la posibilidad de elegir al rival. Ni bienvenidos sean los buenos partidos, nosotros nos gusta jugar los buenos partidos, competir con equipos que evidentemente son buenos y nos va a marcar una línea y bueno, y seguramente será un partido lindo, vibrante y fundamentalmente parejo, como son todos los del fútbol argentino.
5: Ricardo, ¿qué tal? Aquí Nicolás Tedeschini de Fútbol Pasión Permanente AM.
1: ¿Cómo andás, Nicolás?
5: ¿Cómo estás? No sé cuánto se puede analizar un partido que tuvo tanta emocionalidad, un gol sobre el final, la definición por penales, pero ¿cuánto pudo cambiar el equipo con respecto al primer tiempo, al segundo tiempo, teniendo en cuenta que lo había dominado bastante Argentinos en la primera mitad?
1: Sí, no, a ver, Argentino es un equipo que tiene la pelota, te atrae y después te descompone, sabíamos cómo juega, jugamos un montón de partidos ya en contra de ellos. Es uno de los mejores equipos de la Argentina, por lo tanto, tiene un trabajo de 4 o 5 años más que el trabajo que tenemos nosotros. Pero bueno, sabíamos que en algún momento lo íbamos a quebrar y me pareció que en el segundo tiempo lo fuimos a buscar con autoridad, arriesgamos y creo que fue justo el resultado.
6: Ricardo, aquí Nicolás Sánchez para Radio Mitre.
1: ¿Cómo andas,
6: hoy Nicolás? Lograron un logro histórico, no solo para la historia de Belgrano, sino para la historia del fútbol cordobés, pero el próximo domingo ya aparece River en el Kempes, un partido sin duda muy importante. ¿Qué esperás de ese partido y cómo ves al equipo de Coudet para esa final? Y ¿Cómo lo afrontás?
1: Ah, bueno. Los grandes equipos son siempre equipos que en las finales tienen medianamente la personalidad necesaria como para hacer buenos partidos. Dependerá de cómo juguemos nosotros. Fundamentalmente siempre creo que es lo mismo. Si hacemos un buen partido vamos a estar cerca y si no lo hacemos seguramente hoy por ahí en el primer tiempo nos tuvimos un poco, no jugamos tan bien, también virtud de Argentino. El segundo creo que jugó mejor el equipo y a partir de ahí creo que es justo el hecho del gol. Así que bueno, partido lindo y partido bárbaro y encima en Córdoba, así que bueno, ojalá que le podamos dar una alegría a la gente de Córdoba.
7: Ricardo, acá del medio, buenas tardes, buenas noches, dijo. Felicidades por la victoria y la clasificación a la final. Iván Levato para Rock and Roll, estamos en vivo para Buenos Aires. Hacerte dos consultas, ¿por qué Belgrano va a jugar la final ante River en el Kempes? Y preguntarte, yo te lo pregunté acá cuando jugaron por la fase de grupos con Argentinos, si era un equipo viejo. ¿Es un equipo viejo este o no, ahora?
1: Yo no soy de generar polémica, parece que tenemos un buen equipo y bueno, y ahora tenemos una buena oportunidad. Seguramente ya prepararemos el partido que viene y nada, ¿no? Yo no soy de hablar sobre determinadas cosas que bueno, a veces hablan otra gente y yo trato de no meterme en ese tema. Porque se lo merece, la verdad que es así.
0: Ricardo, ¿cómo estás?
1: ¿Cómo andas, Diego?
0: Bien. Maxi de Vitalemos para Radio Ciudad en Deportes de BL. En el programa nosotros, en varios momentos del programa, hemos hablado de los técnicos del fútbol argentino y en uno de los tantos segmentos hemos tocado una lista de entrenadores que nos gustaría que salgan campeón del fútbol argentino. Y entre ellos te metimos a vos, porque te conocemos, yo te conozco de hecho de varios clubes, la laburas bien, la trabajás bastante bien, dejás una buena imagen en muchos clubes. ¿Te gustaría que el fútbol argentino te premie con un título el próximo domingo?
1: Más que a mí, a la gente de Córdoba. A la hinchada de Belgrano, que es maravilloso el apoyo que hemos tenido. Lo esperábamos, por eso hemos vuelto, para ver si podíamos hacer las cosas como para que la gente se ponga contenta y realmente disfrute. Es un disfrute el tema de ser de Belgrano, así que me parece que es por la gente y por la familia de cada uno de nosotros, ¿no?
8: Ricardo, ¿cómo te va?
1: Bien, ¿cómo andas?
8: ¿Cómo te va? Santiago Ponce en vivo para 351 Deportes. Preguntarte desde el lado emotivo, por ahí no te expresás mucho en cancha y demás, hubo situaciones en el año, por cuestiones familiares, se puso en duda, decidiste continuar. ¿Cómo lo ves vos? Hoy sí, podemos decir que el próximo fin de semana es el partido más importante de tu historia. ¿Cómo lo ves vos? ¿Cómo lo has llevado en base a tu carrera? Gracias.
1: Sí, me parece que es un partido importante. Pero bueno, eso de ti, darle títulos, todo eso, yo no la voy con eso. Soy bastante más simple. Así que es un partido muy importante, un partido que estábamos esperando hace mucho tiempo y bueno, ojalá estemos a altura del partido y le podamos dar una alegría a la gente.
9: Acá Ricardo, ¿qué tal? Anda, Nicolás Esmer para Redo Ciudad Venado. Perdón, para Aroma Deportivo. Cosa de pasa. Primero, bueno, consultarle por Lisandro López. ¿Cómo está él? Porque bueno, estuvo saliendo en primer tiempo. Y bueno, la segunda, si tenés que rescatar una sola virtud de este Belgrano a lo largo de todo este campeonato, ¿con qué te quedas? ¿Qué rescatás de
1: bueno, lo de Lisandro, seguramente mañana tendremos un panorama mejor. Hoy la verdad que no se va a poder tener una certeza sobre lo que tiene. Y la otra me dijiste. Mira, a mí me parece que tiene varias virtudes, pero la mayor virtud es el sentido de pertenencia que tenemos mucho para el club. Eso es importantísimo. Así que bueno, creo que en algún momento marca por ahí una diferencia el tema del sentido de pertenencia.
7: Bueno, muchas gracias a todos.
1: Gracias.
0: La cadencia del ruso Zielinski, que condensa también picardía. El tipo del boliche, del café, el vecino de Lanús, el ruso, que ha tenido un largo recorrido y se topa otra vez con River, minimiza toda la cuestión pasional de los hinchas en su trabajo, en su tarea de preparar un equipo de fútbol que está en las puertas de la gran historia del fútbol cordobés.
10: Té con limón, miel y jengibre, profesor.
0: ¿Cómo le va, Barreto?
10: Té con limón, miel y jengibre, le aconsejo.
0: Bueno, yo le aconsejo hacer un repaso de esta historia del ruso Zielinski que recién le estaba describiendo, porque
11: es un tipazo, ¿eh? Y se merece lo que ha obtenido hoy en una noche increíble, insólita. No tiene consuelo la gente de Argentinos, no se va a despertar hasta no sé cuántos días. Se van a esconder debajo de las sábanas y de las frazadas porque lo de hoy fue increíble. Porque su arquero, decir que Cortés era la gran figura de la noche, atajando dos penales y con ese match point que tuvo Florentín, y después lo de Enzo Pérez, un tipo de 40 años con su experiencia, rematar el penal como un chambón, ni siquiera nosotros creo que hubiésemos rematado ese penal como lo hizo Enzo Pérez, que se lo entregó al arquero Thiago Cardoso, ¿no?
10: Tal cual. La verdad que es una película. Vos sabés que tengo una contradicción. Yo creo que coincidimos con Fernando. No lo hablo tanto con Martín, que está con nosotros también, Martín Balobra, pero creo que coincide que al no haber un campeonato que tenga a todos contra todos, no sacás al mejor. Lo que pasa es que estos campeonatos con tanta emoción le dan un lugar preponderante a cómo terminan. Y esto me hace ver que, por un lado, el mejor no es el que es campeón, pero dame estos torneos también para que cualquiera pueda hacerlo y que cambie la historia en un minuto.
11: Sí,
10: porque
11: si querés estos torneos, cambia la etapa regular, ¿no? Como
10: Yo coincido, tiene que haber uno de 20, que tiene que ser todos contra todos. Ahora, dame un torneo tipo el viejo Nacional o este que se está jugando, porque tanto River como Belgrano, finalistas el domingo 15:30 en el Estadio Córdoba, pasaron por 120 minutos quedando afuera, la gente gritando en contra, no Belgrano porque era visitante, dos penales por debajo, y van a una final, ¿no?
11: Qué bárbaro. Qué historia esta del fútbol. Y cómo se le niega a Argentinos Juniors. Vos tuviste la posibilidad también en otro espacio de comentar el partido. Qué bien jugó por momentos. Era armonioso, sincronizado, estético. Pero bueno, no le alcanza. Definitivamente algo le ocurre a este equipo. Lo sacó Molina, que había fallado, que había despilfarrado chances en otras definiciones. Y tampoco alcanzó con la experiencia ni con la juventud.
10: Sí, yo coincido con lo que dijo Hugo, escuché el comentario final. Sí. Me da la sensación de que en esta mutación, yo creo que las mutaciones de los equipos, cuando van perdiendo las entiendo, tenés que poner delantero, lo que hizo el ruso, de sacar el medio eje con Ulises Sánchez y con Longo, y poner al Mudo Vázquez, que quizá en una parte del torneo no rindió por falta de locomotividad, pero no entiendo tanto yo el poner defensores y mediocampistas y cambiar tu esencia, porque Argentinos tardó mucho en poner a López Muñoz y dejó sin la posibilidad de patear, obviamente por circunstancias, a Lescano, a Molina, que no podía más, y el equipo que sale de memoria para jugar en el 11 casi no estaba para patear penales.
11: Sí, parecía un intercambio de figuritas. No sé por qué Argentinos hizo eso. Hay que preguntarle seguramente a Nico Díez, no sé si hablará, lo vas a tener seguramente en la conferencia de prensa.
10: Ahí está Ploti, está Ploti.
12: Sí, ahora lo vamos a tomar por vía alternativa. Les voy adelantando que está muy enojado el técnico de Argentinos.
11: Bueno, veremos qué conclusiones saca de otro momento triste para Argentinos Juniors, que es uno de los mejores equipos del fútbol argentino, pero no puede concretar. Se quedó al margen de la fase de grupos de la Copa Libertadores de América también por esta vía y en este estadio. Hoy cambiaron el arco también en el sorteo y tampoco sirve esas cuestiones. Te dejo un fuerte abrazo, Dani. Vas a hacer un gran programa como siempre. Ayer te escuché con el ascenso. Ahora te quedás con este postpartido emocionante. Belgrano, el equipo cordobés del ruso Zielinski, está en la gran final. Y explícame cómo los mejores fallaron, ¿no? El chino Celarayán y el Mudo Vázquez también son cosas que nos entrega este fútbol extraño a veces.
10: Abrazo, Gus. Nos reencontramos.
11: Abrazo grande.
10: Gran transmisión. Saludo para vos y para Hugo. Y ahora Gracias. Vamos con Ploti y con el tiburón a los vestuarios, que me imagino una fiesta celeste y la desazón de Argentinos. Abrazo.

0: ¿Cómo andan? Vamos a estar hasta las 12 de la noche. Ya me va a decir Plano que sorteamos, que llame a Cantenis y que sorteamos al 23, 24, 22, 22. River o Belgrano la consigna. River o Belgrano, ya sorteamos una remera que nos va a dar la gente de Radio La Red. Ya me va a confirmar Santiago Cantenis y también Juan Pablo Plano. ¿Cómo le va, Fernando? ¿Cómo
1: anda?
0: Muy
1: bien, yo ya tengo el título para este espacio.
0: Pero claro,
1: sin protocolo.
0: No, sin protocolo. Viene el productor y me dice, toca acá, acá, me voy.
2: Me voy.
0: Agarro el auto, claro. Y me voy, ¿eh? No, en serio. No. Agarro el auto y me voy. Sí, ¿cómo, claro, le va?
2: ¿Cómo le va, Barreto?
0: Martincito querido.
2: Bien, usted, Argentinos perdió sus últimas 7 tandas de penales. Es tremendo el dato, ¿eh? Y en 5 de esas 7, Nico Díez como técnico. No digo que sea culpable él, por supuesto, que son fundamentales los jugadores. Pero es un dato terrible para la gente del bichito de la Paternal. Y lo del Belgrano, ayer estuve en la concentración de Belgrano.
0: La fiesta.
2: Una fiesta, imagínate lo que va a ser el domingo, la gran final con River.
0: Dígale a Plano que llame a Oliden, a quien sea.
2: A quien sea.
0: Pero consiga y la remera para la gente al 23, tranquilo. 24, 22, 22. Belgrano-River, domingo 15:30, Estadio Córdoba. Ploti, ¿dónde estás?
3: ¿Cómo les va, muchachos? ¿Cómo andan? Aquí estamos. Buenas noches para todos. Bueno, estamos en la antesala de lo que es la sala de conferencia de prensa y aquí en los vallados de zona mixta. Hasta ahora los futbolistas de Argentinos Juniors, no es para menos, fila india. Está hablando Nico Díez, como decíamos, lo vamos a tomar por vía alternativa. Muy enojado el técnico de Argentinos Juniors. Y también es un poco el clima con el que se iba el hincha, muy enojado, incluso con alguna gresca con el periodismo, que no pasó a mayores, por suerte. Pero tiene que ver mucho con esto que marcaba claramente Martín, ¿no? Sí. La racha negativa, una tendencia ya que es un karma la de los penales.
0: Bueno, le pido un favor, ahora vamos a escuchar a Nico y yo paso con el tiburón, hago un toquecito con la gente. Quiero ver qué piensa la gente de esta pertenencia de Argentinos, pero esta de falta de resultados en los momentos finales. Si puede, Ploti, baje por ahí a hablar con la gente. Tibu, ¿dónde estás?
4: ¿Qué haces, Dani? Un abrazo grande. Bueno, aquí en la puerta de lo que es el vestuario de Belgrano de Córdoba, te imaginás lo que fue. Cuartetazo a full, recién bajó el Luis Fartime, que tuvimos la oportunidad de hablar con él en la previa y en el postpartido. Él marcaba la emoción de lo que es para Belgrano jugar la primera final de su historia en primera división. Y ya nos estaban comentando allegados, dirigentes que se asomaron aquí a la puerta, que Córdoba es una verdadera fiesta, lo que es la zona de la peatonal, la capital cordobesa, que es una fiesta total. Yo estoy a la espera, de a poquito van a empezar a salir los jugadores.
0: Me pegás el grito.
4: Pego el grito, me pegás el grito. Vamos a empezar a escucharlos.
0: Ya vamos a estar con Genesoni en la provincia de Córdoba. Córdoba va a ser el epicentro, Fer, del próximo domingo.
1: Tal cual, 15:30, como bien lo marcabas en el Kempes, la final entre Argentinos Juniors, entre Belgrano y River. Argentinos Juniors, eso quería decirte, que había terminado con los mismos puntos que River en la tabla, en la zona.
0: Sí.
1: Ambos habían terminado con 29. Belgrano reunió 3 menos en toda la fase regular, 26 puntos. Bueno, ahora está en la final el Pirata, los dos equipos de la zona B.
0: Bueno, es un campañón igual el de Belgrano de Córdoba a un partido de estos dos equipos que decís. Vamos a ver si recupera Lisandro López. Vamos a ver cómo. A mí me parece que Pacerini tiene una semana para recuperarse.
1: Sí,
2: pero fue terminó, patio penal.
0: Fue patio penal, con una clase
1: increíble. Increíble, yo pensé
2: que si estaba fuera. No.
0: Es un partido consagratorio de Pacerini porque fue el pasador del gol de Ubita.
1: No, y lo que aguantó, impresionante.
0: Y Ubita preponderante. Ya me dice Juanpi cuando tengo a Nico Díez, 23, 24, 22, 22, se va la remera de River, 23, 24, 22, 22, River o Belgrano. Déjame tus 3 números de documento y por qué gana River y por qué gana Belgrano. 23, 24, 22, 22, estamos hasta las 10 de la noche en la previa del millonario frente al Pirata cordobés, domingo 15:30 por la Radio Líder del Fútbol. ¿A dónde estás, Ploti? Contame.
3: Bueno, seguimos aquí, en el medio de los vallados. Dani, te decía, no han hablado los futbolistas argentinos juniors, sí, está haciendo un desfile la gente de Belgrano, está hablando Artime, pasaba Franco Pepino, que es uno de los más.
0: Metete, ayúdalo al Tibu, dale.
3: A ver, a Luisa ya lo escuchamos bastante ya aquí. Dame unos minutitos, Dani, que me acomodo.
0: Dale.
3: Y escuchamos a un futbolista de Belgrano.
0: Me pegás el grito, Tibu, ¿por dónde?
4: Bueno, también esperando por cada uno de los jugadores de Belgrano de Córdoba, que ya de a poquito van a empezar a salir. Recién pasó el ruso Zielinski, que se fue rumbo al micro. Después del técnico, seguro empiezan los jugadores. Dame un minuto y seguro empezamos a escuchar a los jugadores de Belgrano.
0: Dame una frase de Nico Díez. Está hablando Nico Díez en conferencia de prensa tras la eliminación de hace un ratito. Dale.
5: Partido, tanto con Lanús como con Huracán, en el primer tiempo Argentinos le había costado encontrar los espacios y sin embargo hoy con Belgrano dio la sensación que los encontró, que generó chances de gol, que fue el argentino que llegó hasta acá, el que identifica al club. Y después en el segundo tiempo, tal vez cuando tenía que cerrar el partido, los cambios parecieron que entraron y de alguna manera le dieron el protagonismo a Belgrano, que no venía teniendo, porque hasta ese momento no generó situaciones de gol. Quiero saber obviamente cómo lo viste vos y si podés
6: contar. No voy a analizar mucho el partido porque en realidad si pone defensores y no gana, vas a decir que me metí atrás. Si pongo delantero, vas a decir que si gana. No sé.

0: ¿Quién mereció ganar? Me parece que analizar este partido es medio. O sea, es simple, no hay tanta vuelta. Cuando no agarré la pelota, puse un volante más de contención. Faltando 5 minutos, puse un central que lo puse los otros dos partidos. O sea, si querés buscar la mala, buscar la mala, no hay ningún problema. Yo felicito a los jugadores, han dado todo. La verdad que se entregaron al 100%. El primer tiempo fue un espectáculo para jugar una semifinal, no sé si vieron los otros partidos. Pero bueno, felicito a Verano, que le tocó pasar a la final. Me parece que tuvimos todo para ganarlo y tuvimos hasta chance en ese último para ganarlo. Unos centros abajo del arco que nos llegamos. En el alargue, el único que decidió jugar fuimos nosotros. Tuvimos la chance de Verano abajo del arco. No sé. A veces es fácil de analizar algo cuando después de un resultado. Tenés que analizarlo en el momento que pasan las cosas. Porque cuando puse línea de 5, le ganamos a Lanús, le ganamos a Huracán, nadie dijo nada. O sea, está claro, si juega el Mudo Vázquez y sale un contención, calculo que Verano va a jugar mejor si juega el Mudo Vázquez. No porque juegue mal los contenciones, sino porque es mucho más ofensivo. No hay nada raro. O sea, como juego yo con mucha gente ofensiva, está claro, si analizamos que me hicieron un gol faltando, que me patearon al arco, faltando 2 minutos, porque la primera que patearon al arco fue la que pegó en el palo y la segunda fue gol, está bien.
1: Bueno, ahí está demostrando el enojo por cómo fue el partido Nico Díez. Lo cierto es que el partido dura 90,
2: Sí.
1: tiene razón Nico Díez.
2: El primer tiempo fue muy superior a
1: Pero
2: Argentino.
1: esta
2: Jugó
1: no es
2: muy
1: la.
2: bien.
1: Jugó
2: Muy
1: muy
2: bien
1: bien y
2: jugó.
1: tendría que haber ganado en los 90, pero hay
3: Sí.
1: una realidad que marcan los números. ¿Sí? ¿Quién me llama?
3: Aquí escuchamos a Agustín Falcón, el
1: Dale.
3: futbolista Belgrano. Agustín, estamos en vivo para Radio La Red. Recién venías contando lo que fue la dramática definición de penales, realmente increíble. ¿Cómo lo viviste vos? ¿Te tocó entrar? ¿No fue un partido fácil? ¿Tuvo todo tipo de condimento?
4: No, como decís vos, todo tipo de condimentos, fue una locura de partido, entró dadísimo también, no lo podía creer. Y nada, gracias a Dios estamos en la final y solo queda agradecer a mis compañeros por esta locura.
3: ¿Y qué les dijo Zielinski en el segundo tiempo? Porque la imagen que había dejado en el primero no fue buena, tuvieron un cambio, resistieron lo de Paserini por nombrar un nombre, por nombrar un futbolista con el esfuerzo que hizo fue tremendo. Pinta un poco lo que fue la resistencia hasta el final que tuvo el equipo.
4: Sí. Y nada, que salgamos con la misma gana. Nosotros nunca paramos de poner huevo, la verdad. Pero bueno, las cosas no salían. Argentino es un gran club, tiene muy buenos jugadores, mucha jerarquía. Pero bueno, somos Verano.
3: Bueno, y lo último, ¿qué se les pasa por la cabeza pensando que la definición va a ser en la provincia, en donde son fuertes, en donde la gente va a estar cerca? No sé si decirte que juega a favor, pero es un condimento muy lindo que la gente pueda estar cerca.
4: Obviamente que juega a favor, con la gente de Verano más, porque la gente de Verano calienta los 90 minutos y siempre deja todo.
3: Gracias, ¿eh? Bueno, ahí Agustín Falcón, uno de los futbolistas de Belgrano que da testimonio aquí en la zona mixta.
1: Ploti, contame la escenografía del lugar. ¿Está cerca del micro, los jugadores saliendo justo del estadio rumbo al micro?
3: Claro, tal cual marcas, Dani. Recuerden ustedes que aquí en la puerta 11, que está contigua a la sala de conferencias, y ahí por esos dos portones empiezan a salir los futbolistas de los dos equipos. Está primero el micro de Belgrano, más cerca de la calle San Blas y Gavilán está el de Argentinos Juniors, que como decíamos, hay fila india de la mayoría de los jugadores del bicho.
1: Me pegás el grito, ¿eh? ¿Por dónde estás, Tibú?
5: Bueno, en un minuto lo vamos a tener el arquero a Thiago Cardoso, está en la otra punta, te imaginás ahora con toda la gente rodeándolo. En un minuto lo vamos a tener el arquero, nos va a contar las sensaciones de esta gran victoria del fútbol de Belgrano de Córdoba para cerrar la final de esta apertura, Dani.
1: Dame una respuesta más de Nico hoy, está hablando el técnico de Argentinos.
0: Tenés razón vos, está bien. Yo la verdad que tengo la tristeza de haber quedado fuera como siempre, no tengo muchas explicaciones. No voy a analizar mucho el partido porque me parece que el primer tiempo fue de alto vuelo, seguramente se van a quedar con los últimos 5 minutos y después se quedarán con los penales. Y está claro que yo quise cerrar el partido, después cuando fuimos alargue nos costó un poquito, me parece que después nos acomodamos más el segundo tiempo de alargue. Tuvimos, creo que el control casi siempre del partido, el segundo tiempo cedimos un poco de terreno, pero tuvimos las sesiones de gol. Centro de Jendikoski abajo el arco con dos tipos que llevaban solo y varias situaciones más. O sea, es una semifinal. Nada. Agradecer a los jugadores por lo que han dado durante todo este torneo. Y nada, después a seguir y nada, pensar y estar tranquilo y decidir lo mejor siempre.
6: Nico, buenas noches. Sebastián Alberio para Me Gusta Más
1: Sigue
6: Argentino.
1: hablando Nico Díez. Voy con vos, Tibú, cerca de Tiago.
5: Thiago Cardoso, el arquero de Belgrano.
6: Hablaba de la mentalidad, pero también desde el juego, Belgrano estaba abajo, como dice acá mi compañero, y lo pudieron sacar adelante.
7: Sí, bueno, me tocó lucharla todo el tiempo. La verdad
2: verdad que he pasado, bueno, torturado, a veces el ligamento cruzado.

0: empresa, por ahí hoy me toca estar en esta realidad, lo quiero disfrutar mucho, lo quiero ir por todo obviamente, y obvio, la esencia siempre está ahí, la garra, hay que meterle todo.
1: ¿Qué le dirías a la gente, Thiago, que está en Córdoba en este momento, festejando, bueno, imaginarás lo que es la ciudad ahora?
0: Que disfrute y que piense lo mejor, las cosas más lindas.
2: Thiago, ¿dónde estabas el día que Belgrano jugó con River? Belgrano tenía River para ver.
0: Estaba arrancando en séptima división de Peñarol. Sí, me acuerdo de verlo en la casita de Peñarol ahí. No sé cómo le dicen acá, de allá donde se quedan la gente del interior. Y bueno, y hoy sé que hay un morbo medio especial obviamente por este partido, pero esta es otra historia. Y también esto es por un campeonato, es totalmente diferente y bueno. Ojalá que esa aura que hay de Belgrano para arriba se vaya del lado de nosotros.
2: Bueno, pero ahora esto que decís que lo veiste en séptima, en Uruguay, o sea, fue un hecho que trascendió en el mundo y que a ustedes, vos en inferior, dijiste que hoy hay que verlo porque se juegan en la permanencia.
0: Sí, imagínate también en ese momento, ni ahí de estar primera o algo, siempre obviamente el sueño, pero uno cuando es séptima edición, primer año recién. Pero bueno, me toca estar acá y lo quiero disfrutar al máximo. Y bueno, dejar de mandar un saludo a toda la gente de Córdoba.
2: Bueno, Olave, ¿qué te dice?
0: Olave, que ha venido, ha multiplicado, ¿no? Ha multiplicado, la verdad. Y él es muy ama Belgrano y muy tiene mucho amor especial por Belgrano y me deseó lo mejor. Y bueno, un poco le toqué los brazos ahí para que me tramite un poquito.
3: Y hago contar a la gente... Una generación se acuerda siempre de Olave. ¿Esta generación se va a acordar de vos?
0: Sí, pero si salimos campeones. Como te digo, cree que Belgrano hay que ir a ganador y más ahora en la que estamos se va a acordar. Y gracias a Dios a esta hora el domingo estamos festejando.
3: ¿Sería Talleres? ¿Sería River? Si se logra, sería histórico, ¿no?
0: Histórico, ya es histórico que estemos en una final, pero bueno, por más pensamiento positivo, siempre ganador, y creo que lo hemos demostrado en todo el tiempo.
3: ¿A quién tenías estudiado de argentino?
0: No, a todo, intuición un poco. Pero bueno, a veces el estudio también, el pateador también sabe que lo estudia y ellos también te estudian a vos y bueno, hay un juego ahí. Se me había sido esquivo ahí con López Muñoz que casi la atajo, pero bueno, el importante ahí de Enzo fue...
4: Vamos, gracias. Bueno, Thiago Cardoso, ahí el arquero de Belgrano.
5: Bien la frase cuando cuenta el día aquel de River Belgrano del descenso de River.
6: ¿Dónde estaba? Terrible
5: ¿Dónde
6: historia.
5: Estaba él? Y aparte la pelota que le saca a Verón.
6: No, claro. Es la tajada de... Sí, logra el
5: es
6: objetivo.
5: La tajada del video si es campeón.
6: Exacto.
5: Es más que el penal, creo.
6: Terrible,
5: ¿eh?
6: Terrible. Abajo del arco, metió el manotazo y la sacó por arriba el travesaño. Increíble.
5: Lo tengo todavía Nico 10, te pregunto. Hay poquito de Nico 10. Ya voy con Nico 10. ¿Dónde estás, Ploti?
7: Aquí estamos por escuchar, si les parece, nos vamos acercando a la posición de Santiago Longo, a ver si podemos acercarnos y escuchar al mediocampista de Belgrano.
5: Dale.
8: Asumir de la mejor manera.
9: Cumpliste la promesa,
8: señor. Sí, me lo tuve que hacer, así que nada, ya cumplimos. Ahora hay dos o tres chicos que también tienen que cumplir, así que esperemos que lo hagan esta semana.
9: ¿Qué palabras, si tenés que definir con un título ese triunfo?
8: No, épico por todo como fue. Cuando pegó la del Chino del palo, dije, ya está, otra vez no va a ser para nosotros, pero nada. Este equipo se entrega al máximo, tiene un corazón enorme y nada, tenemos mucho sentido de pertenencia, muchas ganas de seguir creando la historia de este club y bueno, el domingo vamos a poner eso.
9: ¿Y una canción para ponerle, para cerrar?
8: Nada, el enamorado del amor.
7: Bueno, ahí Santiago Longo, otro de los que se ha tocado el pelo después de lo que fue la victoria heroica ante Talleres, después de cumplir la promesa, hablando del sentido de pertenencia, de la característica de este equipo.
5: Tibú, a ver, te pregunto, quizás sabes o averigua. Parte Belgrano y llega a qué hora al aeropuerto de Córdoba, Pajas Blancas. Ya estoy con Gen en Córdoba, imagino, convulsionada la docta. Por eso te pregunto, Tibu, averigua.
6: La bebida, Dani,
5: y me confirma
6: estás corriendo
5: si
6: en Córdoba.
5: Hoy es sábado de noche,
6: claro.
5: Mañana no labura
6: nadie.
5: Labura lo de la tele, ¿sí? El instituto, lo de General Paz. Contame, Tibu.
10: Sí, seguramente a las 12 de la noche van a estar llegando. A ver, Ramiro Hernández, el héroe del último penal.
11: Va a impulsar un montón para sacar el mejor resultado, así que esperemos que así sea.
12: ¿Cuántos años tenías?
11: Siete, creo. Poco, solo me acuerdo que lo vi con mi viejo y fue una emoción enorme.
12: ¿Le vas a aportar luz al mudo, a Olave?
11: Sí, voy a ver un poco cómo se le gana a River.
12: Ramiro, había la raza, R el mudo, y te toca ir a vos, uno de los más jóvenes del plantel. ¿Qué pensabas en ese momento? Y si tenías decidido ya cómo le ibas a pegar, a qué palo, arriba, abajo, lo resolviste en el momento.
11: Bueno, la verdad es que no pensé mucho en dónde le iba a patear y eso. Fui pensando más en mi familia, por ahí, en mis amigos, que la verdad son un pilar muy grande. Pensé en ellos, sacarme un poco la, la presión del penal y bueno, pude compartir.
10: Ramiro, la tuvieron difícil durante el partido, después también durante los penales, porque parecía que Argentinos ganaba el partido y parecía que Argentinos se quedaba con los penales.
11: Sí, la verdad que fue una mezcla de emociones terrible. Al principio veíamos que salía todo mal, que no nos salían las cosas, no encontramos los espacios, después... Bueno, podemos convertir el último minuto, una alegría enorme, y después nos llevamos los penales, que es muy lindo.
10: ¿Qué pensaste cuando fuiste caminando y que la responsabilidad de esta final de Belgrano estaba en tus pies? ¿Qué pasó por tu cabeza tan joven que sos?
11: Sí, bueno, como dije recién, pensaba en mi familia y mis amigos, que bueno, se ve que me ayudaron un montón para que esa pelota pueda entrar.
13: ¿Estaba hablado antes?
11: No, sí estaba hablado de antes. Yo dije que podía partir el sexto, ya están decididos los cinco, así que... Somos principal sexto, por suerte me dieron la confianza, como la han, bueno, como este grupo, la verdad que da una confianza terrible y lo pude compartir.
5: Bien, Tibu, bien. Ya vuelvo con vos, 23, 24, 22, 22. Rivero Belgrano, la consigna. 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
6: Qué lindo, la
5: oficial.
6: La de Messi.
5: 23, 24, 22, 22. Rivero Belgrano, domingo 15:30 en el Estadio Córdoba.
6: ¿Cuántas entradas para cada uno, Dani?
5: ¿Cuántas entradas para cada uno? Ya vamos a estar con el...
6: Me dicen que el martes se empiezan martes, a vender. Sí.
5: Pero para, ¿cómo se llama el organismo de Córdoba? Ya vamos a estar confirmando ambos públicos en la 20 final.
6: 20.000 para cada uno será.
5: Y para mí,
6: por ahí.
5: Entran
6: 50.000.
5: 57.000.
6: Bueno, por
5: va
6: eso.
5: Va a haber un
6: pulmón. 20, 25 para cada uno.
5: Yo creo que 25 para cada uno, pero no lo puedo confirmar.
6: No, obvio. Las populares enteras para cada uno, una para cada uno, obviamente.
5: Eso seguro.
6: Y plateas también. Y una para cada uno.
5: Va a haber un pulmón para cada uno. Ya vuelvo Ploti. Ya vuelvo Tiburón. Un saludo para Fabio Prieto, para Perro Carnevale, para Pablo Cancio, para Piru, que vuelven de trabajar en torneos de la cancha argentino rumbo a sus casas. Piro un crack.
6: Todo rojo.
5: Gene querido, ¿cómo está Córdoba? Te imagino bailando.
6: Oh.
5: Entre Fernet y cerveza, ¿cómo anda?
6: Vamos, Víctor.
14: Y cuarteto, ¿no?
5: Y cuarteto, vamos.
6: Vamos arriba.
14: Cuarteto, claro, y cuarteto. Esperando esta final histórica, por lo menos por Belgrano, la primera vez en su historia que llega a una final de un torneo nacional, de un torneo de primera división del fútbol argentino y de la manera en que se dio, ¿no? Eso sobre todas las cosas. A ver, 57, como vos decías, Dani, 57.000 personas, la costumbre es darle una popular y una platea a cada equipo cuando se jugaron finales con los dos públicos en el Mario Alberto Kempes, ¿eh?
5: Sí.
14: Habrá que ver cómo lo dividen. Seguramente que Belgrano va a tener la Artime.
5: Claro.
14: Y le va a quedar más cómodo a la gente de River venir por la Ruta 9 y bajar por la Willington, digamos, por el Cerro de la Rosa, y no va a tener ningún inconveniente, y Belgrano todo por la Avenida Colón y la Cárcano para llegar hasta el Estadio Mario Alberto Kempes.
5: Para Belgrano soñado, Gene, porque va con Zielinski en un partido histórico, puede ser el partido más importante de la historia de Belgrano, después de haber conquistado, no sé si algo, el más histórico de todos, pero el partido en cancha de River fue lo máximo en cuanto a emoción, aquel gol de Farré de penal.
14: Yo creo que, a ver, obviamente que va a depender el resultado, pero Belgrano está en presencia, coincido totalmente con vos, en jugar el partido más importante de la historia del Club Atlético Belgrano desde el 1905 que se fundó. No tengo ninguna duda.
6: Y
14: de vuelta, más allá al morbo de jugar contra River, ¿no?
6: Mirá
14: esta posibilidad también.
6: Sí, Víctor, mirá cómo formaba Belgrano aquel famoso día con River en el Monumental. Olave era el arquero, hoy trabaja al ladito de Ruso Zielinski, jugaba Turús, Chiqui Pérez, Luciano Lolo, Tavio, Manzanelli, Ibai Rodríguez, Guillermo Martín Farré, mirá qué nombre que te estoy tirando,
5: claro.
6: Maldonado, Pereira y Franco Vázquez.
5: Y Franco Vázquez, ajá, que hoy pateó
6: el penal
5: muy mal,
6: Zielinski.
5: Ricardo Zielinski.
6: Pero cuando entró el Mudo Vázquez en el segundo tiempo, le cambió la carita.
5: Sí.
6: Le dio mucho fútbol.
5: Porque no llegaba
6: ahí
5: al arco,
6: claro,
5: lo que contaba Nico Díez.
14: Y cuando recién te decía la manera que se da, vos fíjate que los dos jugadores estrella, por decirlo de alguna forma o diferente, que tiene Belgrano, erraron el penal. Y mal pateó por los dos para mí, no solamente por Vázquez, sino que también el chino muy cantado. Y bueno, cuando uno, estaba viviéndolo con la familia, cuando vio que erraron estos dos jugadores, decía, bueno, ya está, desgraciadamente, pero bueno. Es Belgrano, es fútbol y esto es lo que da, ¿no?
5: Contame cómo está la provincia, Gene.
14: A esta hora hay más de 5.000 personas en el Julio César Villagra festejando, esperando obviamente la venta de entrada, una información desesperada de todo el mundo para saber cómo se van a vender las entradas, si va a haber prioridad para los socios o no, cuál va a ser la metodología de venta de entrada, y obviamente, no sé si, yo creo, conociéndolo el hincha Belgrano, no me extrañaría que vayan a esperar al aeropuerto, teniendo en cuenta que el plantel vuelve en un vuelo.
5: Por eso, pará, averigua tranquilo a qué hora llega, quédate enganchado. Tibu, ¿dónde estás? ¿Cerca del micro? A ver si podés hablar con algún dirigente, quizás ya saben a qué hora llegan al aeropuerto de Córdoba.
10: Dale, dale, apenas pasa un dirigente por acá, yo le pregunto, así le informamos a toda la gente de Córdoba para que vayan a recibir al pirata cordobés.
5: Ploti, ¿por dónde?
7: Bueno, nosotros seguimos aquí al lado de la puerta 11 mientras empieza a bajar alguna de las cortinas, esperando en un ratito viene Gutiérrez, el futbolista de Belgrano, pero una cosa, hablando de delanteros, una cuestión, Pacerini está todavía con los masajistas, acalambrado, por supuesto, veremos si puede estar en el próximo partido a raíz de cómo terminó el encuentro, ¿no?
5: Sí, tal cual, quédate ahí un segundito, ¿sigue hablando Nico? No. Ya terminó la conferencia de Nico Díez. A ver, dame un poquito del técnico argentino.
13: Es triste perder de esta manera, pero bueno, el equipo ha jugado, desde que estoy yo acá, casi siempre igual. Entonces, tengo la tranquilidad y agradecerle todo el tiempo a los jugadores porque son los actores de esto, así que nada más que eso.
15: Nico, acá atrás, Alan Liversus para su gente. El equipo llegó a otra semifinal, lo dijiste vos, compitió alto vuelo. Hoy a un estadio repleto no quiso entrar la pelota. ¿Qué se le dice a la gente que bancó durante todo el partido, durante gran parte del campeonato? ¿Qué se le dice? ¿Qué mensaje se le dice?
13: A la gente siempre agradecerle porque siempre acompaña al equipo. Cada vez que jugamos local la cancha se llena. Y nada, me parece que estos partidos hay que ganarlo porque queda todo en la nada. Entonces al no ganarlo o en perderlo por penales, queda todo en la nada. Eso está claro porque uno tenía la ilusión de poder llegar a una final, a una nueva final. Estuvimos demasiado cerca, perder de la manera que perdemos, la verdad que no tengo tanta explicación para dar, pero bueno.
5: Clarísimo y dolido, claro. Nico Díez. Te hago una pregunta, Ploti, que conoce bien la cancha de Argentinos. ¿Te va a salir por ahí, Díez? ¿Te va a salir por ahí?
7: Sí, es una buena pregunta. Escuchamos mientras tanto a la autora Gutiérrez, ahí les contesto.
5: Dale, escuchamos a Gutiérrez.
16: Es un rival importante, ¿no? El de la final, ¿tiene un club jugar contra River en el cierre la semana que viene?
17: Yo creo que es un partido y una final y hay que tomarla como tal. Por ahí River, no sé, yo soy chico y por ahí no entiendo mucho, pero va a estar muy lindo, va a ser muy lindo.
16: Bueno, ¿qué recuerdo tenés del 2011 cuando Belgrano mandó el descenso a River?
17: No me acuerdo mucho, pero también yo hace 2 años después del 2011 ya empecé a ir a la cancha y de siempre que voy a la cancha, así que
7: Nauti, la importancia de que se va a jugar en Córdoba, ¿no? Con su gente también, obviamente va a haber mayoría ahí de hinchas piratas, y más allá de eso también, lo que apoyaron ellos, los hinchas hoy, en el banderazo también, en la previa, en el hotel, y más allá de eso, acompañando tantos kilómetros acá en Buenos Aires, ¿qué puedes decirle para ellos?
17: A la gente, muchísimas gracias por siempre acompañarlo a todos lados, antes de salir del predio, cuando estábamos yendo por el aeropuerto también, un banderazo que la verdad es una locura, un sábado a las 10 de la mañana, todos ahí, es una locura y la gente de Belgrano se merece esto.
7: ¿Por qué lo ganaron?
17: Porque somos Belgrano y tenemos huevo y vamos al frente.
7: Bueno, ahí el cierre es clarito, tremendo, ¿no? De Lautaro Gutiérrez, que es un denominador común que viene marcando muchos futbolistas de la cantera, ¿no? Marcando que más allá del juego, este equipo tuvo carácter, por decirlo de otra manera.
5: Bueno, fíjate si podemos hablar, meté la chapa de la red con Nico Díez. Tengo muy buena con Nico y me gustaría hablar con él en un momento delicado, ¿eh? Tibu, ¿dónde? Contame.
10: A la espera por más jugadores, no te imaginas lo que es el descontrol de gente, de periodistas cordobeses. Pero bueno, siguen saliendo los jugadores y yo te pego el grito y vemos si sigue saliendo algún dirigente para ver a qué hora van a viajar rumbo a Pajas Blancas.
5: Gene, Cuti Romero va a estar presente en el Estadio Mundialista de Córdoba el domingo. Lo confirman, ¿no?
14: Sí, señor. Bien. El domingo. Es más, ya estaba programado que Cuti Romero viniera a hacer las últimas semanas de recuperación antes del Mundial, acá el predio Armando Valentín Pérez. Y bueno, apenas finalizó el partido, apenas se dio a conocer que Belgrano es finalista, el Cuti posteó felicitando, dándole las felicitaciones y además diciendo que va a estar el domingo acá en Córdoba, ¿no? Y también se lo dijo al presidente, a Luis Fabián Artín.
5: Perfecto. Nico, si sigue hablando, es un Es un tipo con un... No, no, se está. Ya lo tenés por ahí, Ploti, saliendo, ¿eh?
7: Ya, no, sí. Ya terminó Dani. Ahora se fue por otra puerta mientras nosotros estábamos afuera. Ahora te averiguo si sigue en el estadio. No,
5: tranquilo, igual, tranquilo, si se puede. Si se puede. Imagino que es un caos eso. Imagino sí. Cara de pocos amigos también, ¿no?
7: Sí. Para marcar ya la primera respuesta, clarita, ¿no? Muchachos, estos son los penales. Cada uno podrá tener su historia, su idea. Palabras más, palabras menos. Pero queda claro quién propuso más. Así arrancó tajante la conferencia, Nico Díez.
6: No sé si es muy justo que Argentinos quede afuera, eso está claro. Pero bueno, este sistema, Dani...
5: Esto no se trata de justicia, claro. Tiene que entrar la pelota en el arco.
6: Y fíjate que faltaban 10 segundos para terminar el partido. Argentinos lo estaba ganando bien, más allá que Belgrano en el segundo tiempo.
5: Llegó poco.
6: Un poquito, pero tenía un poco más la pelota, sí. Intentaba. Pero bueno, esto es lo que tiene este sistema de campeonato.
5: Igualan.
6: A mí me encantan, ¿eh? Prefiero esto.
5: Sí.
6: Prefiero esto y no lo que está pasando, lo que pasó ya en España, que Barcelona salió campeón caminando... En Italia el Inter caminando, en Alemania el Bayern y en Portugal el Porto y salvo en Inglaterra.
5: Vos podés decir en todas estas ligas sí. Que el mejor es el campeón.
6: Está
5: entonces,
6: bien.
5: El argumento de que tiene que ganar claro. El mejor está claro ahí.
6: Yo lo que haría es lo que vos dijiste al principio, que se haga una liga de 20, 22,
5: como
6: 24,
5: antes.
6: Sí, está bien, pero
5: metropolitano y nacional.
6: Que juegue, pero que jueguen todos contra todos, no como en esta liga en la que no jugás contra todos.
5: Sí, ¿sí?
6: Esta anual que hacen.
5: Exactamente.
6: Que hagan una estilo liga que se hizo hace un par de años,
5: sí,
6: tal cual
5: la última Vélez, la ganó Vélez
6: con Quinteros de técnico el actual técnico independiente y después la otra, este sistema que para mí
5: iguala.
6: Es bárbaro, iguala para todos y no sabés nunca, Dani, quién puede ser campeón, porque cualquiera puede ser
5: por
6: campeón.
5: Eso algunos equipos muy grandes que hace mucho tiempo que no salen campeones tienen la doble responsabilidad,
6: sí.
5: Porque hoy con un equipo que quizá no es el más pintado, con una buena noche, con una cuestión como pasó hoy en la cancha de Argentinos, que en el último minuto empata Agüita y después cerra dos penales que, impensados, te gana una posibilidad de jugar la final, o River con San Lorenzo.
6: Pero
5: ¿no?
6: Además se dieron buenos partidos, Dani. El de ayer River Central fue un partidazo, y el de hoy Argentino de Belgrano fue otro partidazo. Se jugó bien al fútbol, el argentino jugó muy bien al fútbol. Belgrano con sus armas, entró el Mudo Vázquez, entró Ubita, y le dio un plus.
5: Tiene buen plantel. Tiene buen plantel.
6: Recambio.
5: El tema,
6: si Argentino tiene recambio.
5: El tema es, Gene, para tu semana, Lisandro López van a probarlo. El ruso habló en la conferencia... Y no lo descartó. Pacerini a mí me parece que lo van a recuperar, más allá de que está contracturado.
6: Taubita, si no.
5: Y no importa, pero Pacerini es muy importante.
6: Sí, claro.
5: O sea, porque tenés que
6: una
5: llegar...
6: carta ahí que te sirve, Ubita.
5: Obvio, claro. Tenés recambio, pero tenés que llegar al 100% a esta final con River, sí. Gene.
14: Sí, totalmente. Creo, bueno, es una de las razones que por ahora no hay horario de vuelta, no quieren dar a conocer el horario, por lo que decía recién... Para que no se alargue la noche, Dani.
5: Claro, claro.
14: Para que no se alargue la noche.
5: La organización me dice medio, sí. Medio estadio para cada uno. Claro. COSEDEPRO, aparentemente mañana a las 11, va a definir localidades y lugares para Belgrano y para River. Domingo 15:30 en el Yató, viejo Yató. Ahora Estadio Córdoba, ¿no? Kempes. Perfecto. A ver, toquecito Ploti, que hiciste un laburo bárbaro con Gustavo y con Hugo. Contame.
7: Bueno, sí, aquí quedan algunos jugadores todavía de Belgrano, van pasando los utileros, lo tenemos, está hablando con la televisión al chino Celarayán, veremos si viene para acá.
5: Al chino lo quiero.
7: Para seguir lo que decían ustedes, lo del Yacaré y lo de Pasarini, que como les decíamos, todavía no salió y lo están atendiendo los masajistas a partir de lo contracturado que terminó el delantero que pateó un penal y de buena manera.
5: Bueno, vos me gritás con el chino, ¿eh? ¿Dónde, Tibú? ¿Por dónde estás? Se fue el Tibú.
10: Lo tengo.
5: Dale,
10: a ver ahora, Dani.
5: Perfecto.
10: Bueno, acá estoy. Sigo esperando. Están entrando algunos dirigentes para agarrar los más rezagados. Se quedaron en el vestuario Mudo Vázquez, Ubita Fernández, algún que otro dirigente. Hay que averiguar cuál es la lesión de Lisandro López. Hay que tener en cuenta que duró solamente hoy unos minutos en esta semifinal frente a Argentinos. Y bueno, hay que ver si ya hay algún parte médico con respecto a la salud del lesionado defensor que hoy tuvo que dejar el equipo.
6: Lo que sentía Dani Tibú es el posterior, claro, el isquio.
5: Sí, a ver,
6: es un pinchazo de mínimo,
5: salió,
6: claro.
5: El pinchazo, sí. Si es una contractura, es una contractura muy grande.
6: No, sí.
5: Tiene pinta de desgarro, Tibú.
6: Claro.
5: Tiene pinta de desgarro. No somos facultativos,
6: claro.
5: Pero un tipo como Lisandro López, con su experiencia, con su expertise, que salga en un primer tiempo, con el partido perdiéndolo, no es habitual, teniendo en cuenta que Belgrano se jugaba la vida. 23, 24, 22, 22.
6: ¿Qué hay?
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5: La
6: Decime
5: remera de la selección argentina.
6: No, no.
5: Pero llamar, con una consigna. Llamá ahora.
6: Ya, listo.
5: Nunca me dejes sin poner cuarteto. Hoy somos todos cordobeses.
6: Claro, hay que bailar.
5: Hasta que venga Sarroch y le ponga un poco de música técnica. Algo millonario. Claro. 23, 24, 22, 22. La remera de la selección.